0: está arribando ya a nuestra capital, movimiento de dirigencia de la Universidad de Chile, terremoto, muchos dicen. Toño Prieto en esta misión, ¿qué tal, José Antonio?
1: Hola, hola. ¿Se puede decir vocinha? ¿Está autorizado?
0: Acá sí se puede decir vocinha, así que dígalo sin cuidado, sí. Sin amarras, Toño Prieto.
1: Sí, y en la camiseta también.
0: Ya lo va a estar contando Rodrigo Gómez. Pero de lo que escuchaba Darío Almosa, estaba menos controlado el cuento, pero...
1: Ah, está controlado.
0: Sí, bueno.
1: ¿Dónde no está nada controlado?
0: Ese azul, cada azul. Día más.
1: No, o sea, se está, digamos, desenredando el laberinto financiero por el cual Sartor y Michael Clark llegaron a ser controladores de Universidad de Chile, del Club de Fútbol Universidad de Chile. Lo está desenredando la justicia financiera. Se desgrana el choclo.
0: Pato Muñoz, ¿cómo va?
2: Hola, don Ivo, ¿qué tal?
1: Hola.
2: Que lo escucho se atentamente.
0: Empieza a el choclo, dice.
2: Claro, además, se empieza a degradar el choclo.
0: Una jornada importante para Michael Clark en el ámbito judicial.
2: Muy importante esta acción, lo habíamos adelantado a las 2 de la tarde. No es otra cosa que una estrategia para intentar bajar la intensidad o el nivel que pudieran tener unas hipotéticas cautelares en contra de él. Creo que es una maniobra bien desesperada, y después alguien nos tendrá que explicar bien, se ha entendido en manejo de sociedad anónima, qué pasa, porque ahí hay una persona que tenía el control, supuestamente, y que ahora está revirtiendo esa compra, por ende ya él no tiene el control. Digo, la propiedad, el control está en un directorio que todavía existe, pero si el dueño ya no es el dueño, ¿cómo? ¿Qué pasa con eso? Creo que para allá va la explicación que se precisa.
0: Ya lo va a estar explicando Francisco Canel un rato más tarde.
1: Claro, o sea, al renunciar o al deshacer o retrotraer esa compra que hizo Michael Clark a Sartor, vuelve a esa empresa, a esa compañía. Pero como esa empresa está hoy día intervenida, tiene un liquidador, hoy Azul, ese 63% de la propiedad lo controla el liquidador. Por segunda vez en la historia, la U tiene el nombre de un liquidador. Ahora, hay una diferencia. El síndico y un liquidador, claro, hay una diferencia. Pero también hay una diferencia. Cuando entró el síndico, la quiebra, y no había ni una moneda. Hoy día, Azul tiene un estado financiero, digamos, en este ciclo de Clark, al menos se ajustaron esas cuentas. Así que... ese paquete de 63%, digamos, va a parecer muy apetecible, no sé por qué, o sea, para muchos seguramente. Y aquí veremos todas las jugadas y las cartas que hay que poner en la cancha, ahí en la mesa.
0: Remesón dirigencial que azota la Universidad de Chile, que evidentemente no llega en un buen momento, considerando la época del año en la cual se produce, donde estamos en pleno mercado de invierno, y la U con necesidades, con algunos alcances que se hacen desde lo futbolístico y que no ha podido solucionar Fernando Gago. 20-6, marquemos hasta ahora lo que está ocurriendo en la Copa Sudamericana, porque ganó el Vasco da Gama por 1-0 a el DIM, a Deportivo Independiente Medellín, 1-0 con gol de Thiago Méndez, clasificó en la siguiente ronda ya de los octavos de final de la Copa Sudamericana. Va a haber acción un rato más, 20-30 horas, Bragantino ante el Sporting Cristal, y también en Perú, Cienciano ante Lanús. En esta llave, golpeó primero el conjunto Granate y tiene la primera chance de avanzar. También están jugando en Argentina por la segunda fecha de la Liga Trasandina. Gana Gimnasia 1-0 a River Plate, que no ha tenido para nada un inicio cómodo el conjunto millonario, y ahora en La Plata pierde por 1-0. Además de lo traumático que fue la definición para el equipo de Coudet.
1: Está colgando el nuevo entrenador Coudet, que llegó hace poco. Claro, tuvo el receso para rearmar el equipo. Hubo limpieza, trajeron jugadores, pero...
0: Y ahí está.
1: No funciona.
0: En un rato más jugó Instituto ante Platense y ganó Defensa y Justicia 2-1 a Deportivo Riestra. Eso con la segunda fecha del campeonato trasandino. 20:08, tenemos un programón. Arrancamos, Chupín.
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0: Ya, arrancamos con lo que ocurrió durante esta tarde en Colo-Colo, porque hubo reunión de directorio, salió a responder Aníbal Mosa, lo que todo el pueblo colocolino quiere que se responda. ¿Cuándo va a llegar Bocinha? ¿Se va a poner la camiseta amarilla tradicional en el arco de Colo-Colo? Bueno, eso y algunas otras cosas más dilucidó el presidente de Colo-Colo. Ahí estuvo, como siempre, con el micrófono de Cooperativa, Rodrigo Gómez. ¿Qué tal, Gomito? Bienvenido.
4: Hola, Ivo, ¿cómo te va? ¿Cómo están? Muy buenas tardes. Estuvimos esta jornada en el Estadio Monumental para la

0: reunión de directorio que terminó cerca de las 6 de la tarde y que tuvo Aníbal Mosa entregando una vocería terminada ya esta junta, donde se habló de refuerzos y se habló de Bocinha, de este anuncio que realizó el presidente el día viernes y que tenía en vilo la llegada del portero de Cabo Verde a nuestro país. Les habíamos adelantado que esto estaba regido por el tema de los permisos, de poder tener una visa de trabajo, una residencia, una visa de residencia en nuestro país, y es ese trámite el que estuvo dilatando en las últimas horas la llegada de Bocinha. Fue el propio Aníbal Mosa que entregó la certeza que mañana estará en nuestro país Bocinha.
1: Siempre, claro que sí, Bocinha va a estar acá, como les dije recién, mañana, eso de las 20 horas. Como te digo, hubo algún atraso básicamente administrativo porque él tuvo que estar hoy día a la mañana en el consulado de Lisboa obteniendo la visa para entrar a Chile, lo cual se obtuvo hoy día. Ustedes saben que en el tema de Cabo Verde a ti no te venden el pasaje si es que no tienes la visa. Entonces, bueno, eso se logró gracias a los trabajos que se hicieron de acá también, y dar las gracias a la gente del consulado también de Lisboa. Y bueno, mañana a las 20 horas esperemos tener a Bocinha aquí con nosotros.
0: Ahí está, entonces, confidenciando algunos detalles de cómo se ha dado toda esta operación para traer a Bocinha a nuestro país, el porqué de la tardanza en las autorizaciones y también la visa necesaria para tener un ticket aéreo a nombre del portero de Colo-Colo. Así que con todo ese escenario, Ivo Bay, ya damos el primer tic listo de la llegada de Bocinha para mañana, 20 horas. Recordemos que llega por 6 meses, un contrato de préstamo por 6 meses que se puede extender a 12 meses más. No es una fórmula nueva para Colo Colo. Por ejemplo, Joaquín Sosa llegó en ese mismo escenario, un contrato de 6 meses, renovable por un año más. Así que bajo ese rótulo estará Bocinha mañana 20 horas aterrizando en Santiago de Chile.
2: Ahí va a estar el nuevo refuerzo de Colo Colo que, claro, se solucionó ya su tema del papeleo correspondiente para poder aterrizar en nuestro país, ya se va a integrar. Desde lo físico, Rodrigo Gómez, o el trabajo que viene haciendo, viene de unos días de descanso también Bocinha después de su participación en la Copa del Mundo.
0: 3 semanas de descanso ha tenido después de su participación con Cabo Verde en la última Copa del Mundo. Ha estado obviamente marcada esos días de asueto por los compromisos comerciales y todo lo que generó su aparición en el Mundial. Ha tenido también que estar en actividades de la FIFA. Estuvo en Miami días terminado el Mundial, también presente en todas esas actividades que yo les detallaba. Así que en general ha tenido días movidos, pero se ha dado tiempo para ir por la moto de agua y darse una vuelta por las playas de Cabo Verde, que es lo que más le gusta. Ahí es donde tiene su minuto de descanso, y con ese panorama de 3 semanas sin competencia llega Bocinha Colo Colo. Obviamente ahí habrá algún acondicionamiento físico para volver a paulatinamente a la competencia y también ya incorporarse al trabajo con el preparador de arqueros y con el equipo de lo que busca el técnico Fernando Ortiz de Bocinha para la presente temporada. Habló también Aníbal Mosa, Ivo, de un tema que ha sido bien comentado en las últimas horas y que va a tener una resolución el día viernes a las 13 horas y va a ser en el Consejo de Presidentes de la NFP, donde se tiene que aprobar de manera unánime el cambio de la norma, poder mover ese artículo y habilitar el nombre de Bocinha en la camiseta de Colo Colo. Le preguntaron a Aníbal Mosa por esta situación y así se refirió, dice que ya habló con los presidentes y que la confianza es total.
1: Mire, yo conversando con los presidentes de clubes, con los que conversé hoy día, tengo la confianza de que vamos a tener los votos para que Bocinha pueda jugar con el nombre de Bocinha. Esto no tenemos que verlo como que se le esté dando algún beneficio a Colo Colo. Creo que esta cuestión, por las características de la persona y por lo que significa incluso Bocinha, la traducción, creo que es un bien para el país. Creo que hablaría bien de nosotros, de Chile, de que de cierta manera también, si es que fue capaz de jugar el Mundial, que es el evento deportivo más grande que tiene la FIFA, ¿cómo no va a poder jugar en Chile con el nombre de Bocinha? Creo que hablaría muy mal de nosotros si no hacemos un esfuerzo de que realmente pueda mantener este nombre. Así que no, yo tengo toda la confianza de que los presidentes nos van a dar un voto de confianza.
0: La opinión de Aníbal Mosa después de la gestión realizada entonces, Ivo Baik, ante el Consejo de Presidentes, de aprobar el nombre de Bocinha.
2: Ya está, Pato Muñoz se tiene que aprobarlo, ¿no? Además, un buen punto.

0: de la Real Moza. Jugó la Copa del Mundo con el nombre Bocilla y si va a llegar a Chile se lo van a cambiar.
1: No, lo que pasa es que el argumento a lo mejor alguien se lo ningunea o se lo relativiza porque viene de una parte interesada. Si Colo Colo lo trae, Colo Colo le interesa que esa camiseta diga lo que tiene que decir, que es como se le conoce mundial y popularmente al personaje, así se le conoce, no es un invento ni se pusieron creativos. Entonces, por un mínimo de sentido del espectáculo, de seriedad, esto tiene que abrirse a personas que cumplen estas condiciones. No se trata de que Juan Pérez, que todo el mundo lo conoce como Juan Pérez, diga, bueno, ahora por un capricho mío la polera va a decir Juanano. No, esa no es la idea. No, es la idea es que esta persona, que todo el mundo la conoce como Bocinha, pueda lucir en su espalda ese nombre, nickname, como usted quiera decirlo.
2: Sí, sería algo inentendible, o sea, pero siempre hay un pero. O sea, es conocido como Bocilla, ya lo hemos hablado en otro lugar, como que viniera a jugar Pelé acá en mejor época, no se puede jugar con el nombre de Pelé, tienes que llamarte de otra manera. No, o sea, Bocilla es Bocilla como jugador en la cancha y como personaje extra cancha también. El único punto es
0: ¿cuál?
2: ¿Quién puede votar en contra? ¿Quién tiene alguna cuenta pendiente, por ejemplo, con Moza, Rodrigo?
0: ¿Se le había confiado al presidente?
2: Sí, dijo que él con los que
3: había hablado. Dijo que había conversado. Entonces parece que esa ronda de preguntas para ver cuánta agua había en la piscina con la solicitud la realizó y por eso Pilquineo. Su confianza. Pero claro, en la última oportunidad que se destacaba una votación de este tipo tuvo relación con el número de Charles Arangui y ahí hubo 5 equipos, si no me equivoco, que no estuvieron en disposición de cambiar la norma.
2: ¿Y Colo Colo fue uno de ellos, por ejemplo?
3: No.
2: Colo-Colo por eso te pregunto, porque si no ahí vienen después...
3: No, Colo-Colo dijo que sí.
2: Después pues,
0: la pasa de cuenta.
2: Sacan la factura, por eso te pregunto, digamos.
0: No, pero por la respuesta de Aníbal Mozo lo desprende que eso va a llegar a buen puerto.
2: Ojalá que llegue a buen puerto, digamos.
0: Sí, o sea, vamos a trampar esas cosas, José Antonio.
2: O sea, yo no, pero siempre, por eso te digo, siempre hay un pero. Algunos dicen, no, Colo-Colo no me votó acá y yo le voy a pasar el mundo. Hoy día se mueve así, ¿no?
1: La factura,
2: la tienen, algunos la guardan en los cajones por años.
0: No solamente habló de Bocilla Aníbal Mozo, ya va a Rodrigo Gómez contándonos sobre lo que dijo de Valdés, los refuerzos, estamos en mercado de invierno, cómo se sigue potenciando el elenco de Colo-Colo, pero también abordó un tema relevante sobre la llegada de Bocilla, que es lo que va a pasar con Moreira, ¿no? El presidente de Colo-Colo.
3: Tal cual, Ivo, porque ha sido debate por estos días en el Estadio Monumental cómo taparon a Moreira. Se reitera en algunos hinchas de Colo-Colo, también en el medio deportivo, y le preguntaron hoy día directamente, ¿siente que taparon a Moreira? Esta fue la respuesta de Aníbal Mozo.
4: Creo que aquí lo que va a ganar Gabriel va a ser en experiencia también. O sea, nosotros si hubiésemos traído un arquero de 25 años o 28 años, seguramente ahí sí que estaríamos tapando de verdad a Moreira. Pero cuando traemos un jugador de la edad que tiene Bocinha y por el tiempo que viene, creo que ese aprendizaje le va a servir mucho a Gabriel. Nosotros no vamos a tapar por ningún motivo a Gabriel, es un proyecto que tiene la institución. Y la verdad las cosas que, como te decía recién, creo que va a ganar mucha experiencia.
3: ¿Debería seguir atajando hasta la adaptación de Bocinha?
4: Eso va a ser una decisión del técnico, Rodrigo. Eso va a tener una decisión del técnico. Nosotros lo que cumplimos es darle las herramientas al cuerpo técnico y después la decisión quién va a jugar, quién no va a jugar. Eso habrá que preguntárselo a Fernando.
3: Ahí está entonces la evaluación. Si traía uno de 28 años, lo tapaba. Si traigo uno de 40, no lo estoy tapando, lo que dice Aníbal Mozo.
1: Esto es curioso para todos lados, muchachos, porque Santiago Meles sí que lo tapaba. Y estos mismos dirigentes traían a Meles. Y ahí yo no me imagino a Santiago Meles viniendo acá a sentarse a la banca. No me imagino al entrenador que había estado de acuerdo con ese nombre, relegándolo a un segundo plano. Y tampoco entiendo a los hinchas que en ese minuto, porque hoy están muy inquietos con el tema de Bocinha, y que en ese momento no decían nada. Entonces, que Mele lo tape, sí. Que Bocinha, que además viene a pelear un puesto, y yo no sé si se lo va a ganar, ojo. Yo no sé si Bocinha le va a ganar el puesto a Moreira, no al menos como para relegarlo a una presencia como inexistente. Yo no creo que lo condene a la banca de aquí a fin de año. Yo creo que Moreira va a tener espacios para jugar en Colo-Colo, y si no, creo que sería un error. Creo que lo que va a haber espacio a la competencia, pero es curioso porque aquí hay como doble estándar de lado y lado. estos hinchas que ahora saltan no habían dicho nada con Mele, o sea, era...
0: Es que es por el arquero que tienen enfrente, ¿no?
2: Ahora, sí, comparto contigo, Pato, eso exactamente, el doble estándar, muy propio de nuestras tierras.
0: ¿Sí?
2: Ahora, ¿de dónde, por dónde empezó a entrar aquí un poco de contra a la llegada de Bocinha en el entorno de Colo Colo? Claudio Bravo hizo un análisis hace unos días atrás sobre este tema. Esteban Paredes fue duro, pero claramente, o sea, si venía Mele, todos lo miraban con buenos ojos, apostando que Colo Colo va a tener la Libertadores el próximo año, va armando plantel, y viene Bocinha, y sí, yo comparto contigo, hay algo, no sé de dónde viene esta contra, pero es parte del fútbol, la dinámica del fútbol. La mitad de año los clubes tienen 4 cupos y pueden llenarlos, y bueno, al que le tocó, si un equipo trae un lateral y hay otros 2 laterales, y bueno, esos 2 laterales tienen que pelearle al que llegó, y el que llegó tiene que mostrar en cancha. Sí, es bien particular esto, pero yo creo que no, ya se viene la ola Bocinha llegando a Chile y todo, y la mayor atención, ¿cuál va a ser? La primera tajada de Bocinha, no se le vaya a ir para adentro, eso sí, porque si no, o sea, el fútbol tiene historia para todos los, para todos lados. Pero claramente, digamos, no, Bocinha tiene actualidad, jugó una Copa del Mundo y puede jugar perfectamente en nuestro país, claramente.
0: ¿De qué más habló el presidente de Colo-Colo, Rodrigo Gómez, mercado de invierno? ¿Cómo lo va proyectando el conjunto del cacique, que tiene que defender el liderato, aunque lo hace de momento con comodidad?
3: Sí, tiene un descartado ya Colo-Colo en sus eventuales posibilidades de fichaje, y fue el nombre de Víctor Dávila. Le preguntamos hoy día a Aníbal Mosa por esa situación y dijo, descarto de una que vaya a llegar Víctor Dávila, porque no estamos en condiciones de traer un jugador lesionado. Colo Colo no va a traer un jugador lesionado. Víctor Dávila estaba en esa etapa de recuperación, así que lo descartó de inmediato. Sí, deja la puerta entreabierta con Diego Valdés, más allá de que es muy escueto, no quiere profundizar, dice, es un jugador con contrato. A mí no me gusta que hablen de mis jugadores cuando tienen contrato, yo no voy a hacer lo mismo con otros equipos, pero agradece el gesto de Valdés de intentar salir por su cuenta de Vélez Sarsfield, y dice, bueno, eso es lo que genera Colo Colo, en el fondo agradece que quieran buscar la fórmula de defender la camiseta de Colo Colo, pero eso obviamente en una posición privilegiada de negociación, porque es Diego Valdés el mayor interesado en llegar a Colo Colo, y ahí la directiva de Blanco y Negro se deja querer, o sea que él resuelva su situación y después establecemos un contrato con el futbolista que ya viene decidido a jugar por el cacique. Eso con Valdés, y con Jordi Thompson lo propio. Dijo que no va a profundizar porque es un jugador que también sabemos está en un estado difícil, en rebeldía, no ha vuelto, ya en el club ruso están buscando alguna alternativa, han manifestado incluso que estarían dispuestos a llegar a la FIFA. O sea, la situación también es bien tensa para el futbolista, que hoy estuvo en el Monumental y lo que decían es que había ido de visita, en medio obviamente de todas estas movidas de fichaje.
1: Rodrigo, perdón, Ivo y Toño, le quiero hacer una pregunta a Rodrigo, porque cuando uno escucha esta composición de plantel, haciendo la aclaración de que Bocinha no es ni de cerca el sueldo más alto de Colo Colo, pero bueno, son $20,000 que se... Entiendo que por ahí ronda su salario, si eso
3: el
1: es
3: doble.
1: Efectivo. El doble.
3: 40. El doble.
1: Ya, tener un sueldo no top 3 ni top 5, pero importante, muy importante. Tienes a Thompson, que me imagino que le ofrecerá una cantidad, o sea, él juega en Rusia por una cantidad de plata, no creo que le esté ofreciendo un particularmente bajo sueldo, y tienes una ensoñación con Diego Valdés. Ese jugador es carísimo. Me imagino que es top 1, top 2 de sueldo en Colo Colo. Entonces, ¿se está pensando que va a liberar algo? ¿Va a liberar este semestre a alguien? ¿Pudiera no. salir un sueldo alto de Colo Colo?
3: No, por lo pronto no, Pato. No hay salidas, no hay ofertas, ya a esta altura no quieren despotenciar el plantel, y lo único que se planteó en algún minuto en la interna de Colo Colo era una eventual salida de Claudio Aquino.
1: Claro.
3: Pero eso no se pudo concretar. El futbolista va a terminar su contrato y hasta ahí llegó la aspiración. Ahí tenías, por ejemplo, un sueldo top liberado para eventualmente para este semestre, pero no se dio. Además, no hay una gran sintonía tampoco con su agente, que era el mismo de Almirón, y sabemos que ahí terminó todo mal. Y ahora, por ejemplo, Fernando Ortiz tiene el mismo agente de Diego Valdés. O sea, se da esa situación. Generalmente ahí los entrenadores traen jugadores relevantes en el plantel.
2: Claro, y se da, digamos, se da el camino que quiere Colo Colo, es aquí te espero con tu pase. O sea, ahí se hace un ahorro, no tiene que pagar, entre comillas, alguien puede decir un ahorro, pero evidentemente pues tiene que pagar un sueldo potente con Diego Valdés, por supuesto, y seguramente Jordi Thompson también. O sea, en Rusia los sueldos son altos en comparación con lo que se gana en nuestro país, o sea, y bastante más, mucho más. Así que bueno, Colo Colo sigue ese camino en la búsqueda de futbolistas que sean opción de mercado, que lleguen con su pase, pero ya están claros cuáles eran los elegidos, eran Jordi Thompson y Diego Valdés en este minuto.
0: Rodrigo Gómez con la información de Colo Colo, con el cacique que va a saldar a la cancha este fin de semana cuando se vea ante el Everton de Viña del Mar. Lindo partido ahí en la ciudad Jardín, a contar de las 15 horas transmite Cooperativa Deportes. Rodrigo Gómez, sí, Pato.
1: No, solo va porque, y le pido disculpa a todos, digamos, si es que no lo oí, pero le cerró la puerta a Dávila, ¿no?
3: Sí, a Dávila.
1: No,
3: le cerró la puerta a Pato.
1: Sí, no traemos jugadores lesionados, dijo algo así, ¿no?
3: Sí, lo comentábamos recién, Pato, sí, que había manifestado que con jugadores lesionados Colo Colo no iba a negociar, así que lo descartaba de plano.
1: Sí, lo digo porque en algún momento eso lo conversamos y a mí no me parecía una mala idea. Y yo defiendo eso, digamos, no me parecía una mala idea porque ese jugador, si estuviera sano, Colo Colo no estaría ni cerca de poder aspirar a traerlo. Era recuperarlo, llevarlo bien hasta enero y tenerlo jugando una hipotética Libertadores a un jugador que, insisto, por precio, si estuviera sano, no habría ninguna, ni la más remota posibilidad de que estuviera en Colo-Colo.
0: Ahí está, Rodrigo Gómez, un abrazo.
3: Un abrazo. Lo último, Ivo, dijo Aníbal Mosa que, bueno, está sujeto ahí a una última ratificación, pero viernes o sábado sería la presentación de Bocinha. Ahora, Colo-Colo juega el sábado, suena algo extraño, pero el viernes también ya podría ser la presentación del nuevo arquero.
0: Un abrazo, Rodri.
3: Abrazo.
0: 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Vamos a la pausa, ya volvemos. Hablamos de la U, de qué es lo que ocurre en la FIFA. También palpitamos el choque de mañana, Sudamericana. O'Higgins ante Boca Juniors. Pausa y volvemos.
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6: 13 grados. 13 grados en Santiago. Cooperativa. 8:31 minutos. 8:31 minutos.
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8: Marcamos hasta ahora lo que ocurre en la Copa Sudamericana, porque arranca el fútbol entre Bragantino y Sporting Cristal por dos playoffs, partido de vuelta en la ida en Perú, igualaron 0-0. También arranca el Cienciano Larús en la ida, ganaron los argentinos por 2-0. Ahora la vuelta es en Perú. También triunfo de Gimnasia Grima ante de La Plata por 1-0 ante River Plate. Eso por la segunda fecha del torneo argentino. 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
9: Vamos con la Universidad de Chile, con los problemas múltiples que tiene la U.
10: ¿Problemas o soluciones son estos?
9: Problemas, nada más lejos de una solución. Don Francisco Caneo, ¿qué tal, Topito? Siempre con la información del Chuncho, en un día particularmente noticioso y que va a seguir dejando repercusión, evidentemente, a la dirigencia. ¿Qué tal, Topito?
11: ¿Cómo está, Antonio? Yo estoy de acuerdo en el Toño. Todo depende del punto de vista que se le dé.
9: ¿Hay soluciones?
11: No sé si soluciones, pero sí hay cambios y que algunos, bueno, lo ven como algo relevante, porque Azul Azul se aleja de Sartor, Michael Clark. Hablábamos algo a las 14 horas de esta resiliación de la operación de Michael Clark en el año 2024, cuando compra el 90% de Tactical Sport, dueño en ese minuto del 63%. A ver, Sartor se construye con un 90% de Sartor y un 10% de Antumalal, ¿no?
9: Claro.
11: Y en 2024, en base a la inquietud que tenían los socios de mantener el patrimonio, le vendieron a Michael Clark el restante 90% para que Antumalal y Michael Clark sea el dueño mayoritario de ese 63,07%, ¿no? A ver, ¿qué pasó hoy día? Y lo hablamos a las 14 sobre esta opción de finalmente resiliar esta operación, de dejar sin efecto, y lo comentábamos a las 5:30 de la tarde con el Rafa, y después ya fue ratificado a través de un hecho esencial por la comisión del mercado financiero. ¿Qué vez pasa? Michael Clark deja sin efecto la venta del 90% y todo vuelve a Sartor. Pero no todo vuelve a Sartor. ¿Por qué? Porque la matriz de este grupo Sartor está hoy en liquidación. La sociedad es administrada hoy por el liquidador Eduardo Godoy, y él deberá decidir qué hacer con Azul Azul, cuyas acciones hoy día están embargadas. Ojo, no están dentro de un proceso de liquidez, pero sí están embargadas estas acciones de Azul Azul. Así que lo que hemos podido saber hasta ahora nosotros es que el 6 de septiembre va a haber una junta de acreedores de Sartor y se va a tomar la decisión con respecto al futuro de este 63%. ¿Qué implica aquello? Que cambien sus dueños, que no sea Sartor, obviamente, y que ese cambio de dueño lleve por consecuencia la remoción de 7 de los 12 directores de Azul Azul.
8: Y con ello la presidenta de Azul Azul.
10: Claro, o sea, lo más evidente es que al renunciar o a retrotraer aquella operación de compra de acciones de Michael Clark a través de su sociedad, todos los que fueron nombrados por él, digamos, de lógica pura y dura, 0+0, es que van a dejar sus cargos. Es decir,
8: tienen razón de ser.
10: Exactamente, no tienen razón de ser, y es ahí donde entra el liquidador. Y el liquidador va a entrar, me imagino que tendrá claridad para informar estos hechos esenciales que se llaman, para saber cómo sigue controlando esta sociedad anónima, que tiene un valor, un valor económico, que tiene una gran, imagen pública. Así que desde ahí va a venir seguramente los primeros indicios. Ahora empezarán a ver quién es el liquidador, de qué club es, de dónde viene, sabe algo de fútbol, no sabe nada de fútbol.
8: Claro, porque ahora empieza otro momento de interrogantes para la gente de la U, porque ¿quién es para controlar?
10: Está claro, el control hoy día lo tiene el liquidador.
8: No, sin duda, pero
10: el liquidador tiene el 63%. El liquidador puede llamar a... puede sacar a la venta este paquete accionario. Yo creo que no va a ser... todo esto no va a ser muy rápido. O las va a retener a la espera de cómo vaya otras investigaciones o a la espera de saber cuánta es la deuda que tienen que servir Sartor y todo este grupo y todos estos movimientos financieros con los acreedores. Todo eso habrá que esperar.
8: Repito,
11: si vamos a los últimos movimientos de compra y venta, estamos hablando de que Clark compró el 90% del 63, digámoslo así, en 5.719 millones de pesos, ¿ya? Si nos ceñimos bajo ese precio, que es muy bajo, por el 90%, alrededor del 58% del paquete, hoy día el paquete de la U, bajo esta última compra o venta que finalmente se retrotrae, estamos hablando de 6.300.000 dólares. Eso es lo que hoy día valería el paquete del 60% de la U. Algo que
8: es muy bajo.
11: Muy bajo.
8: Muy bajo.
11: Muy bajo. Un jugador estamos hablando de que José Ramón Correa compró el 23% en una cifra muy parecida.
8: Ahora, Topito, los directores de la Universidad de Chile se van a mantener hasta que aparezca, o que lo que se sepa es que lo que va a ocurrir con este paquete accionario en cuestión. Pero ellos se mantienen hasta que lleguen nuevos controladores, ¿no?
11: El 6 de septiembre va a haber esta junta de acreedores. Hasta ahí entiendo que el liquidador no quiere mover tanto el avispero de la dirigencia, ni del directorio más que la dirigencia. Hablamos en términos netamente bursátiles y de empresario. Y entiendo que hasta entrado el mes de septiembre, ahora los últimos días y todo el mes de agosto, Cecilia Pérez va a seguir siendo la presidenta. Hagamos un recorrido de estos 7 nombres que podrían salir y que lo más probable, como decía bien el Toño, salgan. Cecilia Pérez, Cristiana Uber, Luis Miguel Ver, Aldo Marín, Pablo Silva, Francisco Elwitt, Roberto Naum. Esos son los nombres que saldrían de la U, quedándose, bueno, los dos de la universidad, Weintraut y Humérez, además de José Emilio Insulza y José Ramón Correa, que hoy es el vicepresidente por tener el segundo paquete accionario más grande.
10: Sí, bueno, tú estás dando ahí algunos tiempos. A mí se me hace difícil ver que este liquidador sostenga a los que llegaron bajo esas acciones, que hoy día se retrotrajo toda esa operación y volvió a la matriz Arthur, que es la que está siendo investigada y que es la que va, seguramente ya va a la quiebra, o sea, todo aquello. A mí me parece, o sea, mi mirada es que el liquidador debiera tener unas acciones muy, muy rápidas, a rapidísimo corto plazo. O sea, se me hace extrañísimo que Cecilia Pérez siga siendo la presidenta de Azul Azul bajo todas estas circunstancias donde ella...
11: No va a haber movimiento hasta septiembre.
8: ¿Cómo
11: esa información que podemos...?
10: Sí, te la escucho.
11: Hoy día alguien muy cercano al liquidador me dice, no va a tocar a nadie el director operadora, y en septiembre está la Junta de Acreedores. Ahí se podrían decir los cambios en el directorio y plan ejecutivo. Eso es lo que me dice. Sí, que antes del 6 no pasa nada.
10: A ver, está claro, tú reporteas, tienes tu información. El punto está, ¿qué pasa con Azul Azul? Oye, necesitamos 3 jugadores, tenemos que invertir. ¿De dónde? ¿Invertimos, no invertimos? El liquidador va a tener que tomar decisiones, por fuera o por dentro.
11: Es que, Toño, es como que se te cae la casa y te esté preguntando qué van a almorzar.
10: Pero Azul Azul es una sociedad que funciona, que tiene... que ha tenido una mejora económica, digamos, que tiene su fondo, por lo tanto tiene que seguir el liquidador, ¿qué le interesa? Que Azul Azul se valga mucho más de lo que vale para que se paguen deudas.
8: O sea, no necesariamente tiene que sacar el barco a flote.
10: No
8: se tiene que revalorizar el producto.
10: El liquidador entra para liquidar, claro, y pagarle a los acreedores. Por lo tanto, si Azul Azul hoy día vale 10, el liquidador feliz que valga 15, porque se pagan más acreedores.
11: Quedan 2 semanas para el cierre de los fichajes y no va a llegar el liquidador a traer a Jalan.
10: No, pero digamos, no solo. Claro, tú dices, está bien, faltan 2 semanas, pero es un hecho importante, sí, para el valor de la empresa. O sea, si la U contrata y contrata bien y llega a la fase de grupo de la Libertadores y tiene ingresos proyectados para el próximo año, su valor accionario sube de todas maneras. Yo siento que se hace insostenible mantener a los directores que llegaron por las acciones fallidas de Michael Clark, que no han sido pagadas. Nunca fueron pagadas, entre otras cosas.
8: ¿Quién está tomando decisiones en este momento en Azul Azul, considerando el momento dirigencial?
11: ¿Qué término, Ivo, hoy?
8: El deportivo, el financiero, está todo bien.
11: Sí, a Ignacio Asenjo, pero todo lo está delegando Cecilia Pérez, muy en el estilo Clark, de delegar a sus gerentes y directores que están realizando distintas labores. Pero lo económico es Asenjo, en lo deportivo es Mayo con Gago, es como va por ahí. No hay mucho más hoy día de gente que esté con el poder de decisión. Bueno, mañana va a haber un directorio también donde Gago va a hablar delante de este directorio. Conociendo a Gago, no creo que vaya a hacer preguntas con respecto al futuro dirigencial del club. No, nunca ha estado muy muy allano a saber estas cosas, o de golpear mesa ni nada por el estilo. Él dice, bueno, yo me entiendo con Mayo y listo, no hay nada más. Pero mañana, bueno, tiene que ir al directorio, un directorio que se va a dar a la misma hora que estemos en pleno proceso de formalización de los 12 directores de desarrollo.
10: Sí, lo último, o sea, siguiendo el camino al revés, de estos 7 directores, ¿tienes alguna señal de que algunos vayan a renunciar? ¿Ninguno o todos?
11: No, todavía. No todavía. No todavía. De los más activos, Pérez, Marín, Silva, Elwin, no creo. Si me preguntas por ver y por Nahum, por ver yo pondría una ficha, si es que hay que poner por alguno. Desconozco hoy día si está siendo un directorio bien cohesionado. Hay dos personajes de este directorio, que son Nahum y Ver, que están más en posiciones secundarias de Azul a Azul hoy día, en la toma de decisiones, en el día a día del club.
8: Pero tú indicas que de acá a septiembre no debiese cambiar el panorama, por lo menos.
11: Hasta el 6 de septiembre no va a cambiar.
8: Bueno,
11: eso es lo que hemos recogido el equipo cooperativo, sí, con cercano a las partes.
8: Bueno, tampoco falta tanto para hacer ese
10: un directorio que no tiene ningún sustento.
8: No, un pasivo poder tremendo el que
11: por eso digo, Toño.
10: ¿Cómo?
11: No, o sea, va a ser, a mí me han dicho algunos cercanos a la U que hablan con jugadores y todo lo demás, y que el momento dirigencial también te aleja de venir a la U. O sea, no se han buscado tampoco tantos futbolistas chilenos, pero por ejemplo a mí me decían que lo de Nico Díaz, en su minuto Nico Díaz tenía muchos resquemores con respecto a cómo iba a hacer el tema directivo, conociéndolo porque es chileno, porque sabe el día a día y todo lo demás, a diferencia de los extranjeros. Por ejemplo, Gautier no tenía idea, Reina no tenía idea, Gago lo trajo a Reina, el último fichaje hasta el minuto. Bueno, Gautier se terminó devolviendo a México, pero es un caso que era la U. O sea, porque como nunca antes, como hace años, Toño Prieto, no hay una definición clara de quién va a tomar las riendas del club en un mes más, y eso nunca había pasado, nunca, desde que yo cubro la U hace 9 años, nunca había.
8: Hay que remontarse a la quiebra casi.
11: Claro, el 2004, el 2005, hace 20 años, pero había un síndico, había claridad con respecto de los que tomaban el poder cuando se iba el otro. Yo creo, claro, la última época de Orozco y la de Lino Díaz, pero yo creo que estamos hablando de esa comparación, o sea...
10: Sí, claro, por segunda vez...
11: Esencialmente estamos hablando de un sismo bien grande.
10: Sí, claro, pero está claro quién tiene hoy día el control, es el liquidador. Él tiene el control de la U. Es la persona que tiene el control absoluto.
8: Pero un control temporal.
10: Sí, es como el síndico cuando vino la quiebra.
8: El tema es algo temporal, es algo que tiene también obligaciones deportivas.
10: Claro, pero hay leyes en Chile.
8: No, sin duda.
10: Por lo tanto, a través de las leyes, el hilo del lado financiero ya se está prácticamente ya clarito. Mañana entra en el judicial penal, que es el otro camino.
8: Sí, pues.
10: Pero hoy día, el quien tiene el control de ese 63% de las acciones es un solo nombre, es el liquidador. Él tiene el control.
8: Topito, algo más de la U.
11: Bueno, y se acaba, mira, de la forma que se acaba también, el periodo de Michael Clark Varela como, bueno, ya no era presidente Azul Azul, pero como máximo controlador, y deja de tener hoy día cualquier injerencia o situación dentro del club. Hoy día se acaba la era Sartor, digámoslo así.
8: Más allá de la peor
11: nombre,
8: manera.
11: Pero un hombre que vive. Claro, y sacaba de la peor manera por la puerta chica, por la ventana del baño de visitas, diría yo, sacaba este proceso, a un día de ser formalizado y de ser visto ante todo Chile, sentado en un tribunal de justicia con otros directores.
8: Topito, rápidamente, tema refuerzo y cómo se prepara la obra Huachipato. Nos quedan pocos minutos. Francisco Caneo.
11: Sí, ya. Ahí está. Sandía queda con opciones para poder ser parte del partido el día domingo.
8: Vale.
11: Viendo lo de Bruno Cabrera y el ex hombre de Coquimbo que no jugó con Newell's. Así que van a ver qué situación se va dando con aquello. Pero bueno, el terremoto es grande, está ahora en Azul Azul. Y no sé si están pensando mucho en refuerzo.
8: Bueno, Francisco Canedo con la información de la Universidad de Chile. Un abrazo, Topito.
11: Que esté muy bien, Chucho.
8: Vete, miramos hasta así como el informe de la U.
10: Tienen que pensar en las contrataciones. Absolutamente. El liquidador tiene que estar viendo contrataciones.
8: Es que no está pasando eso, y es evidente, no va a pasar esa cosa.
10: No te equivoques. No. Legalmente.
8: O sea, sí, pero de ahí que tenga esa vocación deportiva o que esté pensando en cómo se maneja.
10: Va más allá de lo deportivo. Él tiene que ver. que esa compañía, esa empresa, siga funcionando de la mejor manera y tenga el precio más alto. Que eso fue lo que hicieron los síndicos cuando fue la quiebra de Colo Colo y la U.
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10: Sí.
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8: Mañana, O'Higgins de Rancagua recibe a Boca Juniors en la cancha del Teniente, a casa llena, la región del Libertador, para este trascendental juego copero donde el capo quiere seguir avanzando. Ricardo Bando, ¿qué tal?
13: ¿Qué tal, Leo? ¿Cómo te va? Claro, así es. Mañana a esta misma hora se estará jugando ahí en el Teniente este partido entre O'Higgins y Boca Juniors, la revancha, considerando que la semana pasada en la Bombonera ganó Boca por la cuenta mínima. Hay ilusión en la hinchada, hay también ilusión en el plantel de poder conseguir dar vuelta a la serie y quedarse con la clasificación a los octavos de final de la Copa Sudamericana. En lo futbolístico hay una duda que maneja Luca Bobaglio, que tiene que ver con la inclusión o no de Bastián Yáñez en el once titular. Si aparece justamente Yáñez desde el minuto inicial, será Brian Ravelo quien ocupe un lugar en la suplencia. De lo contrario, será Ravelo el creador y el resto del equipo el mismo que alineó la semana anterior justamente ahí en el barrio de la Ribera. Por ende, el técnico y los jugadores están hoy concentrados y a esta hora justamente en el monasterio aguardando lo que va a ser la jornada de mañana. Hoy, ahí en la comuna de Requinoa, habló el técnico rancagüino Lucas Bobaglio y manifestó que respecto a este duelo de revancha contra Boca Juniors, si no hay fútbol, tiene que salir el corazón. Esto dijo.
14: Estamos obligados, estamos en casa ante nuestra gente. Yo creo que no es un partido para salir a ver qué pasa, es un partido para ir en búsqueda de nuestro destino y tendremos que hacer el desgaste. Ojalá tengamos la lucidez necesaria para en los momentos del partido que la balanza se inclina de un lado o de otro, tengamos la sapiencia y el oficio como para poder resolver lo que ese momento nos pide. Y si no tenemos la lucidez que me encantaría que el equipo tenga, tratar de suplirlo con amor propio, esfuerzo, el corazón. Hay veces que uno tiene que apelar también a eso para resolver partidos que no lo puede resolver desde lo futbolístico.
13: Claro, y además el técnico rancagüino tiene claro que son 95, 100 minutos que se van a jugar en la jornada de mañana y que por ende hay que trabajar el partido para buscar la clasificación frente a Boca.
14: Y en esta ocasión va a ser muy parecido. Nosotros tenemos entre 95 y 98 minutos para ganar el partido. Después veremos de qué forma lo podemos ganar y después vemos qué diferencia podemos llegar a sacar. No hay que hacer el segundo gol antes que el primero. Hay que ir trabajando un partido complejo ante un muy buen rival. Y después veremos de qué forma se define esto. Si es en la instancia de penales, hemos ensayado. Y si es por una diferencia que hemos obtenido, muchísimo mejor.
13: Ahí entonces el técnico Lucas Bobaglio que habló en esta jornada y el más probable once para mañana de O'Higgins, Ivo y Toño, es con Omar Caragalí en la puerta, Felipe Fagundes, Alan Robledo, Miguel Prisuela y Luis Pavés en la zona defensiva. Mitad de cancha para Felipe Ogás, Juan Leiva, Ravelo o Sarrafiore. Y en ofensiva, Pancho González, Arnaldo Castillo, Bastián Yáñez o Sarrafiore. Así que ese va a ser el once titular de mañana frente a este Boca Juniors que llegó a eso de las 6 de la tarde al Hotel Monticello y lo que han concentrado para el partido de mañana.
8: Último partido de Francisco González.
13: El último baile justamente de Panchito mañana y podría ser además el último de Martín Sarrafiore, porque en las últimas horas se conoció que el Atlante mexicano está muy cerca de llevarse al volante argentino.
8: Abrazo, o sea, Ricardo.
10: O sea, si avanza O'Higgins, fuera nomás, Panchito, se va para México, sí, nomás.
13: Chalo. Exactamente.
10: ¿Y el estado de la cancha?
13: Es espectacular. 10 puntos.
8: Bien. Abrazo, Ricardo, éxito mañana.
13: Nos vemos.
8: Una palabrita para los Higgins de Boca Juniors.
10: O sea, he escuchado a su entrenador y a su futbolista. Claro. O sea, salen de locales a buscar todo. El todo es ganar y clasificar. Boca que también viene, no viene firme. No viene firme en lo local. Y bueno, sí, sí ganó el partido de ida, pero bueno, O'Higgins tiene que jugar su opción en cancha. Un equipo que va a salir a atacar y va al todo o nada desde el inicio.
8: Toño Prieto en esta emisión de Cooperativa Deportes, que ya llega a su final. Toño, sí. Como siempre, un gusto. Vamos, sí. Nos vamos.
10: ¿Y dónde estará el liquidador hasta ahora? ¿Estará reunido con alguien?
8: Pensando con la chillita que se está curando. Porque...
10: Nada. Es una obligación legal.
8: No, si le toca.
10: La obligación legal, él, desde que se firma ese acta de Michael, él es el que tiene la potestad absoluta financiera y de administración de Azul Azul.
8: Mañana vamos a seguir atentos a la formalización de Michael Clark en San Miguel.
10: Ahí entra el tema ya legal penal.
8: Pero mira qué cosa, cómo va a terminar un expresidente de la Universidad de Chile y de uno de los grandes. Hasta que termina así la historia. Bueno, o una historia, por lo menos.
10: Bueno, cada quien escribe su camino.
8: Un abrazo, Toño. Buenas noches.
10: Nos vemos.
8: Ulises Aldea en la puesta al aire. Francisco Carrera en la edición periodística. Y no se vaya de Cooperativa porque ya llega Álvaro Lozano con el resumen informativo. Esta fue la edición de la mitad de semana. Se nos va el mes,
10: Ya está.
8: Ya estoy cerrando la semana.
10: Sí, todo cerró el mes.
8: La jornada semana, de miércoles la despedimos acá en Cooperativa Deportes.
10: Un abrazo. Estamos a 29 todavía, sí.
8: Linda noche. Hay que comer ñoquis. Chao.
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17: Cooperativa. 8:55 minutos. 8:55 minutos.
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9: Esta tarde se realizó la cuenta pública del Ministerio de Seguridad. Tomamos contacto con Brian Galvez para conocer más antecedentes. Brian, buenas noches.
0: Buenas noches, Álvaro. Claro, el Ministerio de Seguridad Pública presentó su segunda cuenta pública, destacando una baja en los principales indicadores de delincuencia, aunque reconoció que el crimen organizado sigue siendo el principal desafío del país. Según el balance, la victimización de los hogares disminuyó de 23,5 a 22,2%, mientras que los homicidios completaron 3 años consecutivos a la baja, pasando de 1.330 víctimas en 2022 a 1.091 durante 2025. Los secuestros, en tanto, también registraron 2 años de descenso. Durante la actividad, también el ministro de Seguridad Pública, Martín Arrau, fue consultado por la investigación que involucra a la esposa del general director de Carabineros, Marcelo Araya, por intervenciones quirúrgicas realizadas en el hospital institucional. El secretario de Estado evitó referirse al caso en específico, señalando que no corresponde comentar temas de salud, aunque confirmó que existe una investigación en curso. Asimismo, Arrau confirmó que el gobierno trabaja en una eventual reforma constitucional para fortalecer el combate contra el crimen organizado, aunque indicó que aún no puede entregar detalles de su contenido. Pasemos a escuchar precisamente lo que señaló.
10: Es una iniciativa que está en estudio, estamos analizando, y cuando sea tiempo, efectivamente, se dará la noticia y los detalles, si es que efectivamente esto prospera, cosa que efectivamente hemos dedicado bastantes horas de análisis y discusión, pero efectivamente aún no es algo que se pueda anunciar ni comentar en público. Referirme a situaciones médicas, tratamientos médicos, centros asistenciales, primero no corresponde y segundo está prohibido por ley. Como usted señala, existe una investigación, habrá que ver qué ocurre ahí, pero no corresponde hacernos cargo ni hacer comentarios de situaciones médicas de terceros.
0: Lo referente a esta cuenta pública, también se destacó un 80% de avance del Plan Nacional contra el Crimen Organizado, la entrega además de 905 vehículos a las policías y la mayor incautación de droga en la historia del país. Además, el gobierno presentó su plan operativo de 2026 que contempla 65 medidas para fortalecer el control fronterizo, la seguridad penitenciaria, la gestión policial y la persecución del crimen organizado.
9: Alguna de las cifras entonces y los contenidos tratados en esta cuenta pública del Ministerio de Seguridad. Gracias, Brian. Buenas noches.
0: Buenas noches.
9: Se acerca otro inquietante sistema frontal a la región del Biobío. Te escuchamos, Christopher Espinosa. Buenas noches.
11: Hola, muy buenas noches. El sistema frontal próximo a llegar a la región del Biobío contempla intensas precipitaciones desde las 5 de la mañana de este jueves 30 de abril. Se decidió ya la suspensión total de clases, pero además hay que tomar en cuenta otros factores, como el viento, que puede alcanzar rachas de hasta 100 kilómetros por hora. El detalle del nuevo sistema frontal lo

0: 2000 metros la isoterma, por lo tanto esto va a aumentar el caudal de los ríos. Ya los últimos días atrás hemos tenido eventos de alerta roja en la comuna de Arauco, alerta roja por el aumento de los cauces en la comuna de Los Ángeles, en Cabrero, en Tucapel, producto del aumento del caudal del río Laja. Pero con esta lluvia suponemos que la evaluación del riesgo que hacemos es que va a aumentar el cauce de todos los ríos de la región.
1: Las precipitaciones comenzarán esta noche y se intensificarán al amanecer del jueves y debiesen extenderse por un rango de 12 horas. El viernes declinaría, pero el sábado ingresará otro de similares características.
2: En la información internacional les contamos que Estados Unidos comenzó este miércoles una nueva ronda de ataques contra Irán en respuesta a los intentos de Teherán de atacar a fuerzas estadounidenses desplegadas en Medio Oriente, lo informó así el Comando Central de los Estados Unidos, CENTCOM. Los bombardeos fueron descritos por las autoridades estadounidenses como una respuesta poderosa a las acciones iraníes del día anterior contra sus tropas en toda la región. Con 15 grados de temperatura en la capital, cerramos nuestra síntesis.
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4: Cooperativa, 9:06. 9:06.
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hoy dirán presente de aquí a la medianoche los Hot Chocolate, Electric Light Orchestra, Prince, Phil Collins, Iggy Pop, Fito Páez, R.E.M. Pero para nuestro inicio, rock del clásico, son los AC/DC, ¿Quién hizo a quién? Who Made Who, a última hora en Cooperativa.

0: Cooperativa, 9, 14 minutos. 9, 14 minutos.
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0: Cooperativa, 9:24 minutos. 9:24 minutos.
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2: 15 grados. 15 grados en Santiago. 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
3: Por la emergencia agrícola que se ha decretado en las regiones de Atacama y Coquimbo, el INDAP, que es el Instituto de Desarrollo Agropecuario, está reforzando su trabajo en terreno para catastrar los daños y acelerar también los apoyos tras los sistemas frontales. El organismo informa que se ha intensificado el trabajo de sus equipos técnicos tras la declaración de emergencia agrícola en las regiones de Atacama, Coquimbo, Valparaíso también, con el objetivo de levantar catastros productivos, identificar daños provocados por el sistema frontal y orientar las primeras medidas de apoyo para pequeños agricultores, campesinos y usuarios del servicio. Vamos a escuchar a la subdirectora nacional subrogante del INDAP, precisamente, Antonella Pequenino.
4: La semana pasada estaba en una situación distinta, mucho incluso con restricción de pasos de camiones de aquí a la tercera región, no podíamos llegar a Atacama. El fin de semana ya lo pudimos hacer, nosotros teníamos acopiado alimento en Ovalle, de manera de que apenas pudiéramos tener prioridad de paso, lo hiciéramos. Ya entramos el fin de semana, ya estamos con una segunda y tercera compra, y por lo tanto estamos abordando ese problema. Muy coordinado con las autoridades locales, uno no puede coordinar desde acá, con los gobernadores, los delegados y con todos aquellos que están solucionando los problemas en la región.
3: Entre las medidas anunciadas por INDAP se encuentra la postergación por 90 días de los vencimientos de créditos de usuarios afectados en Atacama y Coquimbo, además de créditos con condiciones más flexibles, agilización del programa de desarrollo de inversiones, anticipo de concursos de riego y orientación también a agricultores con seguros agropecuarios, quienes tendrán un plazo máximo de 45 días para realizar denuncias de siniestros ante las entidades correspondientes. Parte del trabajo que está desarrollando entonces el Instituto de Desarrollo Agropecuario por esta emergencia agrícola. Volvamos a las canciones. Nos acompaña hasta ahora R.E.M. Esto es Drive, la última hora en Cooperativa.

0: Cooperativa. 9:43. 9:43.
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0: Cooperativa. 9:50 minutos. 9:50 minutos.
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0: Cooperativa. 9:57 minutos. 9:57 minutos.
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5: Cooperativa, 10, 2 minutos. 10, 2 minutos.
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6: Saber primero de un amplio despliegue de personal del GOPE a esta hora en Pudahuel. ¿Qué antecedentes hay, Brian Galvez? Buenas noches.
7: Buenas noches, Álvaro. Claro, trabaja bomberos de Quinta Normal junto a personal del GOPE de Carabineros por un sujeto parapetado al interior de una vivienda con la activación de un cilindro de gas, esto en Mar de Drake con Océano Atlántico en la comuna de Pudahuel. Al momento se mantienen las negociaciones con este sujeto que había amenazado en un primer momento con dar el gas licuado y explotar con este dentro. Hay un gran despliegue de personal del GOPE de Carabineros en el lugar intentando también negociar con este sujeto. Se ha advertido también a los vecinos que puedan evacuar en caso de que la emergencia escale a mayores. Eso sí, un trabajo todavía en desarrollo por parte de bomberos y de Carabineros, el equipo del GOPE.
6: ¿Él estaría solo en la vivienda en este minuto?
7: Según los detalles preliminares, él estaría solo, habría hecho una amenaza. Se está negociando todavía para que esto no escale a mayores.
6: Ya, complejo, y quedamos atentos a cualquier novedad. Gracias, Brian. Buenas noches.
7: Buenas noches.
6: También tenemos noticia de carácter judicial en la región de la Araucanía. ¿Qué pasó, Claudio Arévalo? Buenas noches.
8: ¿Qué tal, Álvaro? Buenas noches. Información de esta noche da cuenta que la Corte de Apelaciones de Temuco acogió un recurso de amparo presentado por la defensa de Francisco Painevilo, imputado por su eventual participación en los hechos que derivaron en la muerte del cabo de Carabineros Eugenio Naín, hecho ocurrido en octubre del año 2020 en el sector de Metrenco, aquí en la Araucanía. Según el fallo, el tribunal ordenó a Gendarmería dejar sin efecto el traslado del imputado a una unidad penal en la ciudad de Puerto Montt y en su lugar dispuso el retorno de Painevilo al centro de cumplimiento penitenciario de Temuco u otro recinto dentro del territorio jurisdiccional del tribunal que lleva la causa para el cumplimiento.

0: atrapado dentro de lo que fue la caída de escombros en el lugar. Fue un hecho que se registró en horas de la mañana de este día miércoles, donde afortunadamente no hubo personas lesionadas. Jocelyn y Constanza estuvieron presentes en el lugar, una de ellas residente dentro de esta vivienda, y comentaron acerca del momento.
1: Todo muy rápido, pues yo iba saliendo a buscar a mi hijo. Cuando voy saliendo de aquí, sentimos caer unas pequeñas piedras hasta que de un segundo se derrumba todo hacia abajo. Si no corro, me cae todo eso encima.
2: Todo ese muro cayó encima del auto de mi tío, que ese sector lo arrienda a él para guardar el auto. Preocupa la cocina porque el piso está como en el aire. Ya se estaba humedeciendo la pared y se mojaba el piso. Ahora con esto que se cayó quedó como más débil.
0: Desde el municipio de Valparaíso se hicieron presentes en el lugar y retiraron escombros, además de comprometer ayuda. Hay preocupación en el sector debido a un nuevo sistema frontal que arribará a Valparaíso.
3: Tenemos 14 grados de temperatura a esta hora en la región metropolitana. Cerramos nuestra síntesis.
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5: Cooperativa, 10:06. 10:06.
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3: De Allende los Andes nos visita un rosarino, es Fito Páez, y esto dice Tumbas de la Gloria.

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0: Cooperativa. 10:23 minutos. 10:23 minutos.
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2: 13 grados. 13 grados en Santiago. 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
3: El actor y cantante estadounidense Jared Leto negó este miércoles las acusaciones de agresión sexual hacia 4 mujeres que alegaron en un documental de la BBC haber sido abusadas por este artista cuando eran adolescentes. Jamás he agredido sexualmente a nadie en toda mi vida. Estas acusaciones son absoluta y categóricamente falsas, dijo el intérprete de 30 Seconds to Mars a través de un comunicado enviado también a la revista estadounidense People. Las palabras de Leto llegan después de que la BBC anunciara la emisión del documental Jared Leto, El Oscuro Secreto de Hollywood, en el que varias mujeres afirman que el actor de 54 años tuvo comportamientos sexuales inapropiados con ella. De acuerdo con la BBC, los incidentes habrían ocurrido entre el año 2002 y 2016, cuando el actor tenía 30 y 40 años de edad. Estas mujeres acusan a Leto de agresión sexual y violación de menores también, así como el uso de un lenguaje explícito e inapropiado hacia adolescentes, lo que ahora niega de forma categórica el actor cantante Jared Leto. Volvamos a las canciones. Está a punto de cumplir 75 años y sabemos que lo aqueja una delicada enfermedad. Tiene un delicado estado de salud. Ha reconocido que tiene que ser asistido de forma constante por una enfermera, pero desde Genesis hasta hoy, desde el Reino Unido hasta Chile, su música permanece. Phil Collins, Two Hearts, a última hora en Cooperativa.

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0: Cooperativa. 10:47. 10:47.
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0: Cooperativa. 10, 54 minutos. 10, 54 minutos.
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4: Cooperativa, 11, 2 minutos. 11, 2 minutos.
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6: Vamos con más datos sobre esta suspensión de las clases en la región del Biobío. Christopher Espinosa, te escuchamos. Buenas noches.
7: Hola, muy buenas noches. Durante las próximas horas, la región del Biobío enfrentará dos sistemas frontales en el marco de un río atmosférico que llegará a la zona. Se prevén lluvias por hasta 80 milímetros en un rango de 12 horas en la cordillera y cerca de 60 milímetros en el sector costero. Esto llevó incluso a que se tomara la decisión de la suspensión total de clases para este jueves 30 de julio. Así lo detalla la Seremi de Educación del Biobío, Teresa Carrasco.
8: Es el evento, el sistema frontal más grande que vamos a vivir desde lo que ya llevamos, llegando incluso a 80 milímetros de agua en un periodo de 12 horas, lo que efectivamente puede provocar bastantes anegaciones, desbordes de ríos y dificultades en la población, por lo que en conjunto con la delegación presidencial hemos querido tomar esta medida preventiva para el resguardo de la integridad tanto de los estudiantes como de todos quienes componen las comunidades educativas, que sabemos generar alto flujo en las comunas.
7: La medida de suspensión rige para todos los establecimientos educacionales independiente de su administración y en todos los niveles, de prebásica hasta la enseñanza media, solo en la región del Biobío.
6: Descubren otro foco de peligroso mosquito ahí en Antofagasta. Dayan Márquez, buenas noches.
9: Buenas noches, Álvaro. La Seremi de Salud de Antofagasta confirmó este miércoles el hallazgo de un nuevo foco del mosquito Aedes aegypti en la capital regional, específicamente en un terreno ubicado en calle Bellavista con Centeno, donde el afloramiento de agua generó un pantano urbano similar al del sector Parque Brasil. El descubrimiento del insecto, que transmite enfermedades como el dengue, la fiebre amarilla y el chikungunya, se concretó en el marco de los programas de vigilancia entomológica que la unidad sanitaria despliega en las zonas con acumulación de aguas lluvia o estancadas. Escuchemos lo que dijo el Seremi de Salud, Rodrigo Medina.
10: Fue encontrado en la calle Bellavista, en un aposamiento en el cual la empresa nos dejó ingresar al recinto, tomar estas muestras, y una de ellas salió positiva para la Aedes aegypti. Tenemos un compromiso con la empresa, en la cual ellos están trabajando para sacar el agua, para subsanar estas medidas. En este contexto, quiero hacer un llamado a los vecinos y vecinas de la ciudad de Antofagasta en trabajar en primer aspecto, que nos ayude a ingresar a sus domicilios para nosotros poder resguardar la seguridad, en el sentido que tenemos que fumigar, tenemos que inspeccionar.
9: Ahí escuchábamos a la autoridad, quien agregó que los funcionarios estarán identificados.

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2: Cooperativa, 11:06. 11:06.
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3: El siguiente tema es de 1975, pero somos muchos quienes lo escuchamos por primera vez como parte de la banda sonora, el soundtrack de esa formidable, memorable, divertida y enternecedora película llamada The Full Monty. Esa misma, la de un grupo de desempleados en Inglaterra que terminan montando un espectáculo nocturno para mujeres para poder conseguir dinero. You Sexy Thing, Hot Chocolate, a última hora en Cooperativa.

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3: 13 grados. 13 grados en Santiago. Cooperativa. 11, 33 minutos. 11, 33 minutos.
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4: 11:33 a última hora en Cooperativa, cerrando ya estos últimos días de julio. No, en lo personal no se ha hecho largo el mes en comparación a otro. Como decía Jorge Lira, la tarde quizás la semana se ha hecho larga. Pero el mes... El mes no, en comparación a mayo, abril, marzo. Tenemos a esta hora acá en Santiago 12 grados 9 décimas, con cielos nublados, esperando una mínima de 7 y una máxima de 20, y vuelve el sol. Va a aparecer el sol después de cuántos días, aunque sea solo por este jueves, pero va a salir. Cielos completamente despejados. En Rancagua esperan cielos parciales, máxima de 18. En Talca lo mismo, esperan 16. 17 en Valparaíso, en La Serena y Coquimbo. En Rapa Nui, que esperan 21. 22 en Arica. Y en Punta Arenas esperan 3 de máxima, también con cielos parciales. Lluvia, desde Chillán hasta Puerto Montt. A ver. No, de hecho hasta Coyhaique. Coyhaique, en Aysén. La máxima en Coyhaique será de 1 grado. La máxima. La mínima será de menos 7. 10 para Puerto Montt, 12 para Valdivia, también en Temuco, en Concepción, y 13 para Chillán. Hay que sumar Juan Fernández, el archipiélago, espera 16 de máxima. Nubosidad en Iquique, que espera máxima de 20, al igual que en Antofagasta, y lo mismo en Copiapó. Ojo que en Coyhaique, sobre todo durante la mañana y durante esta madrugada, los chubascos van a ser de agua nieve. Es lo que reporta la Dirección Meteorológica de Chile. Ya, adelantemos los contenidos. Luego lo que se viene con el diario de Cooperativa a las 12, a propósito de efectos del sistema frontal. Un aviso que para este jueves se suspendieron las clases en la región del Biobío en todos los niveles, hasta media, incluidos recintos públicos, subvencionados y privados. A propósito de lo que se espera para este jueves, ya lo decía Meteorología, también lo decía ayer en el balance que realiza Senapred en torno a que finalmente las precipitaciones iban a volver el sistema frontal desde este jueves. En el sur del país, recordemos que acá en la zona central se espera para viernes por la tarde. A tomar en cuenta aquello, por cierto. Bueno, y a propósito de efectos del sistema frontal, estuvo el presidente Kast en la región de Atacama, posteriormente en Coquimbo, y ya se habla de reconstrucción en las zonas afectadas, ahí en el norte chico, y descartó que la reconstrucción, los montos, sean incorporados a la mega reforma, sino que van a venir de la ley de presupuestos del próximo año. En lo que mencionaron desde el gobierno, algo que no dejó contento a todo allá, sobre todo en Coquimbo. Vamos a tener luego el detalle con nuestro corresponsal. Todo cuando la alcaldesa de La Serena presentó un recurso de protección contra Aguas del Valle por los cortes en el suministro de agua potable. Ya sabemos, extensos cortes de suministro de agua potable ya en la zona por varios días después de la emergencia. Otro tema. Falleció el tripulante vietnamita que ingresó con fiebre hemorrágica al hospital de Talcahuano, algo que ocurrió durante la última jornada. Todos estaban a la espera de los exámenes de rigor y si se confirmaba la presencia de ébola. Fue descartado, pero la causa de los síntomas que llevaron a esa fiebre hemorrágica tiene que ver con la malaria. Vamos a contar luego esa información con Christopher Espinosa. Tema político de la jornada, más a propósito de la mega reforma. El gobierno descartó la opción de privatizar Codelco. Una opción que surgió durante la última jornada por parte del presidente del Partido Republicano, que hoy matizó sus dichos. Que no habla derechamente de privatizar, sino que de inyectar capital privado, que no es lo mismo. Porque recordemos, privatizar es que se vendan las acciones completas a un privado, no es lo mismo que la estatal tenga gran parte del costo. Pero bueno, ha causado polémica, por cierto, esta idea. ¿Y cuál es el ruido que genera dentro del oficialismo? Si se sale de la hoja de ruta del gobierno, bueno, vamos a contar luego eso a las 12. Información judicial. Se confirmó la prisión preventiva para el padre de la niña de 2 años que murió al caer de un piso 11, esto en un edificio en Las Condes, un hecho que ocurrió a fines de mayo pasado y en el que, recordemos, se imputaba al padre de la menor que estaba en ese domicilio, que se acusaba de estar bajo los efectos del alcohol, de haberse quedado dormido durante la madrugada, incluso de que en la pieza donde se quedó a dormir la menor no tenía mallas de protección. Un tema que vamos a contar luego a las 12, porque se sumaron otros antecedentes en torno a lo que llevó al estado de ebriedad al imputado. Vamos a tener luego esa información a las 12. A propósito de información judicial, muy atentos mañana con la formalización de los imputados por el caso Sartor. Michael Clark de por medio. Un tema que vamos a estar con el equipo de Cooperativa Deportes atentos a esa formalización que se espera de varios días. Ya lo dice el Topito Caneo, se espera aproximadamente una semana de formalización, pero ya marca un paso. Vamos a saber de eso y ya derechamente lo que ocurre en la cancha, la previa del O'Higgins Boca en Rancagua, Copa Sudamericana, playoff. O'Higgins tiene que ganar sí o sí, recordemos que perdió por la cuenta mínima la semana pasada en la Bombonera, así que vamos a escuchar la previa en torno a eso y después de varios días de que sí, que no, que llegaba, que no llegaba, bueno, finalmente ya mañana es el día. 20 horas, Vociña aterriza en Chile para sumarse a Colo-Colo. Así que vamos a ver cómo está. Bueno, será la transmisión de Cooperativa Deportes desde las 20. A propósito del duelo del O'Higgins Boca por la Copa Sudamericana y mezclado también contacto con el aeropuerto de Santiago para ver la llegada de Vociña. Bueno, de eso y más a las 12 en la noticia. Vamos con Road Tripping. Son los Red Hot Chili Peppers. A última hora en Cooperativa.

0: Cooperativa, 11, 48 minutos. 11, 48 minutos.
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1: Cooperativa, 12 de la noche.
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2: De visita en Atacama y Coquimbo, presidente Kast descartó que la reconstrucción se incorpore a la mega reforma. Hacienda dijo que los recursos vendrán de la ley de presupuestos del próximo año. Además, alcaldesa de La Serena presentó recurso de protección contra Aguas del Valle por los cortes del suministro. Sigue el operativo de remoción de escombros en la playa. En paralelo, este jueves se suspendieron las clases en la región del Biobío debido al intenso sistema frontal que se avecina. Incluye recintos públicos, subvencionados y privados. Falleció el tripulante vietnamita que ingresó con fiebre hemorrágica al hospital de Talcahuano. Se descartó ébola, pero el ISP confirmó malaria como causa de los síntomas. El gobierno descartó opción de privatizar Codelco luego de la idea planteada por el presidente del Partido Republicano. El debate hay que tenerlo con altura de miras, matizó el senador Esquella. Juzgado confirmó la prisión preventiva para el padre de la niña de 2 años que murió al caer de un piso 11 en un edificio de Las Condes, esto en mayo pasado. Tras una confirmación de examen, la fiscalía mencionó que el imputado manejó en estado de ebriedad al llegar al domicilio. En el mundo, la Fiscalía de Bolivia solicitó la detención del expresidente Evo Morales. Tras días de pausas, Estados Unidos lanzó nuevos ataques contra Irán. Esta mañana será la formalización de Michael Clark y otros imputados por el caso Sartor. En la antesala, en las últimas horas, quedó sin efecto la compra de acciones de Azul Azul. Y en la cancha, a las 20 horas, llega Bocinha para sumarse a Colo-Colo. Moza descartó salidas. Hoy O'Higgins recibe a Boca con la obligación de ganar para seguir en Copa Sudamericana.
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2: ¿Cómo están? Buenas noches. Bienvenidas y bienvenidos a esta edición del diario de Cooperativa que hacemos desde un Santiago nublado con 12,7 grados de temperatura. Se espera una mínima de 8 y una máxima de 20 grados con cielos despejados todo el día, es lo que dice la Dirección Meteorológica de Chile a esta hora. Si se actualiza después, ya es otra cosa, pero se prevé cielos despejados, solcito todo el día acá en la capital. Cielos parciales en Valparaíso, Viña del Mar, espera 17, 18 para Rancagua, 16 en Talca, 17 en La Serena y Coquimbo, 20 para Copiapó, 21 para Rapanui y 3 de máxima en Punta Arenas. Nublado. Al menos durante la mañana, en Arica esperan 22, 20 para Iquique y también para Antofagasta. Chubascos en Juan Fernández espera 16 y desde Chillán a Coyhaique. De hecho, en Aysén la máxima será de 1 grado, de 10 en la región de los lagos, de 12 en los ríos, también en la Araucanía y en el Biobío, y en Chillán esperan 13 de máxima para este jueves, penúltimo día de julio. 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
2: Vamos a comenzar con los efectos del sistema frontal en las regiones de Atacama y Coquimbo y lo que se viene de ahora en adelante, ya pensando en la reconstrucción. Bueno, el presidente Kast visitó la zona, anunció que los fondos para la reconstrucción se obtendrán de la ley de presupuestos del próximo año, algo que no dejó muy conformes a algunas autoridades en la zona. Y hay algo que profundizar, una primera mirada con nuestro corresponsal Carlos Ruiz.
3: Con el faro de La Serena de fondo y acompañado de los ministros Jorge Quiroz y Iván Poduje, entre otras autoridades, el presidente José Antonio Kast visitó la región de Coquimbo para dar cuenta del plan de emergencia y reconstrucción de esta zona, afectada gravemente por el último temporal. El mandatario señaló que el gobierno se encuentra desplegado para atender los efectos inmediatos provocados por el evento, pero también abordando la próxima reconstrucción de la zona, aunque primeramente se debe finalizar el catastro de los daños. Kast afirmó que hasta el momento los efectos más urgentes del temporal serán abordados con el 2% de emergencia regional. Respecto a la restauración total de la infraestructura dañada, que se ha cifrado en $500 millones, el mandatario señaló que estos gastos se van a incorporar en la discusión de la ley de presupuestos del 2027.
4: Y ya comienza ahora en septiembre todo lo que es la discusión de la ley de presupuestos. Es una ley de presupuesto que va a tener que tener modificaciones, donde le vamos a pedir a todos los parlamentarios su colaboración, porque los recursos siempre son escasos y las necesidades son muy altas. Por lo tanto, tendremos que ir viendo cómo ajustar para recuperar, reconstruir las regiones más afectadas, que son la región de Coquimbo, la región de Atacama. Como hemos señalado y lo reiteró el ministro de Hacienda, los recursos van a estar disponibles para esa reconstrucción.
3: Esto fue valorado por el gobernador de la región, Cristóbal Juliá, quien ya había discutido la fórmula previamente con el ministro de Hacienda, Jorge Quiroz.
5: Sí, esto lo conversamos el día de ayer con el ministro Quiroz, estuvimos en Santiago, fuimos citados, hoy día el presidente está acá en la región, lo que es una tremenda señal de que hay preocupación por la región de Coquimbo, y lo conversamos ayer con el ministro. Primero, se tiene que echar mano a los fondos de emergencia, que eso es lo que se va a trabajar durante el presente año, sumado a lo que nosotros estamos disponiendo como gobierno regional, y a partir del próximo año...

0: cuál va a ser el presupuesto de la reconstrucción de la región de Coquimbo. Sí, lo acaba de decir el subsecretario de Obras Públicas, Nicolás Balmaceda. Son entre 500 y 700 millones de dólares.
1: Walker, de todas maneras, no descarta que se presente un veto aditivo, aprovechando que habrá un veto por el anatocismo para incorporar a Atacama y Coquimbo en esta ley de reconstrucción, con el fin de asegurar los fondos que permitan reparar los daños que provocó el temporal en estas zonas.
2: Ya, eso con la primera mirada que decíamos, porque esto tiene un correlato también en torno a la mega reforma, algo que ya mencionaba en una primera línea Carlos Ruiz, y tiene que ver con las reacciones de senadores oficialistas que no están conformes en torno a esta situación, de que los montos para la reconstrucción no sean incluidos en la mega reforma y derechamente se vaya a lo de la ley de presupuestos del próximo año. Y también todo esto se da cuando hay un debate, sobre todo con los municipios, en torno a el Fondo Común Municipal. Jorge Espinoza Cuellar lo cuenta.
3: La decisión está tomada. El presidente de la República descartó incluir a las regiones de Atacama y Coquimbo afectadas por los recientes temporales en la ley de reconstrucción, a la que sí fueron incorporadas las de Biobío y Ñuble debido a los incendios del verano pasado. José Antonio Kast lo anunció en La Serena al finalizar una gira que lo llevó antes a Vallenar y Copiapó.
4: Y no vamos a innovar en este proyecto de ley, que para nosotros de verdad es muy urgente, y después vamos a avanzar en el tema de la discusión presupuestaria y asegurar que los fondos no van a faltar para recuperar la región de Atacama, para recuperar la región de Coquimbo.
3: Lo acompañaban los senadores oficialistas Sergio Gaona y Matías Walker, quienes pusieron en duda su apoyo a la última norma que queda por votar de la mega reforma. Tras escuchar al presidente, coincidieron en una cosa: faltan certezas.
5: Lo importante no es si la región de Coquimbo ingresa o no formalmente al plan de reconstrucción de la ley miscelánea. Las familias necesitan algo más que un compromiso verbal, necesitan certezas.
0: Las palabras se las lleva el viento. Necesitamos más certezas. No puede ser que en un mes más empecemos recién a discutir cuál va a ser el presupuesto de la reconstrucción de la región de Coquimbo.
3: El veto es la misma herramienta a la que apuntan alcaldes de oposición que en una carta al presidente pidieron modificar la fórmula de compensar a los municipios por el no cobro de contribuciones. Exigen que los 190 millones de dólares sean redistribuidos con un criterio solidario. Escuchamos a Javiera Reyes de Lo Espejo, Christopher White de San Bernardo y a Tomás Bodanovich de Maipú.
6: En 6 comunas se va la mitad de estos recursos y las otras 339 del país se va la otra mitad.
7: Estamos defendiendo a nuestras comunidades, comunidades donde sus calles hoy día están anegadas, donde probablemente hay corte de luz que tienen afectación de horas y horas. Exigimos que se empareje la cancha.
8: Si hay una alternativa, que es que el presidente de la República ingrese un veto aditivo y podamos sentarnos a conversar un mecanismo de compensación justo para los municipios.
3: La preocupación de los jefes comunales de oposición no es compartida por el titular de Hacienda, Jorge Quirós, para quien la compensación a los municipios no es tan importante. Algo criticado por el senador DC, Iván Flores, y por el diputado del PPD y expresidente de la Asociación de Municipalidades, Carlos Cuadrado.
9: Este proyecto se aprobó, que hay un artículo que no es sustancial ni por cerca del proyecto, así que da un poco lo mismo como se vote.
10: Escuche un poquito más, no sea tan soberbio. Los alcaldes están pidiendo, antes que empiecen a reclamar y en serio.
11: La insolencia verbal y la prepotencia social del ministro Quiroz queda a la vista. Es displicente en contra de los alcaldes que son quienes trabajan por la gente.
3: En lo inmediato, el alcalde de Independencia, Agustín Iglesias, independiente por Chile Vamos, se propuso convencer a los senadores de su sector para rechazar la fórmula de compensar a los municipios y forzar así a un veto aditivo.
2: Bueno, a propósito del informe de Jorge Espinoza Cuellar, durante las últimas horas, en la tarde, en lo que queda del día, conversó con Rafael Pardo, el alcalde de Cerro Navia, Mauro Tamayo, a propósito de este tema y la necesidad de modificar el esquema de compensación municipal por la exención de pago de contribuciones a adultos mayores que propone la mega reforma. A juicio de Tamayo, su comuna, Cerro Navia, quedaría en una situación dramática, dice, y de hecho lo menciona, recibiendo 38 pesos por cada habitante, es lo que asegura Tamayo en comparación con otros municipios de mayores recursos. La entrevista completa, para que la puedan revisar, está en las redes, en las plataformas de Cooperativa.
12: Cooperativa, 12, 11 minutos. 12, 11 minutos.

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1: Vamos a la región del Biobío, que tiene dos informaciones en las últimas horas. Lo primero, lo decíamos en titulares, que para este jueves se suspendieron las clases debido al intenso sistema frontal que se avecina allá en la zona para recintos públicos, subvencionados y privados. Eso es lo que ha mencionado la autoridad en las últimas horas. Y lo otro tiene que ver con un caso que dábamos cuenta desde este martes, y tenía que ver con un tripulante de nacionalidad vietnamita llegó a activarse un protocolo, de hecho, en el hospital de Talcahuano, al presentar un cuadro de fiebre hemorrágica. Lamentablemente falleció este tripulante y el diagnóstico de los equipos de salud fue que no era ébola la causa de los síntomas, sino malaria. La nota con Christopher Espinosa.
2: El Instituto de Salud Pública confirmó que el paciente de origen vietnamita de 29 años que llegó como tripulante de un buque marino mercante a Talcahuano solicitando atención médica y fue diagnosticado con fiebre hemorrágica, finalmente falleció por malaria. Lo explica la Seremi de Salud del Biobío, Isabel Rojas.
3: Se enviaron las muestras del laboratorio del Instituto de Salud Pública, el cual ya descartó infección por virus ébola.
4: Tras la aplicación de exámenes que confirman diagnóstico de malaria en este caso, y considerando que dicha enfermedad es principalmente transmitida mediante la picadura de mosquitos de género Anopheles infectado con el parásito Plasmodium, que no tiene presencia en la región del Biobío, y al que se determinó que no existe el riesgo para la tripulación, se procede a levantar la libre plática de la embarcación para su continuidad al próximo puerto.
2: Alejandra Pizarro, subsecretaria de Salud Pública, da cuenta del protocolo que adoptó el país ante esta situación.
5: Día lunes en la noche se solicitó, bajo el amparo de los principios del reglamento sanitario internacional, se solicitó una recalada de emergencia de este barco que no tenía como destino venir a Talcahuano. Se evaluaron todas las condiciones de esta persona que requería asistencia sanitaria de urgencia y se accedió a la recalada y a evacuar a este paciente. Antes de que salga el paciente del barco, se hizo un análisis de riesgo, un análisis epidemiológico, y nos pusimos en el peor escenario. En ese sentido, con el peor escenario se tomaron todas las medidas de prevención, medidas de aislamiento de contactos del personal de salud, ¿cierto? Y también del paciente. Y además se tomó resguardo policial de la embarcación para que nadie bajara de ahí.
2: Al confirmarse la malaria, se liberó a toda la tripulación del buque, considerando de que esta enfermedad no es transmisible entre persona y persona. Los detalles los entrega el infectólogo Álvaro Yancaqueo, presidente del Colegio Médico en el Biobío.
6: La malaria es muy distinta en su etiología con respecto al ébola. El ébola es una enfermedad viral de muy alta transmisibilidad que se puede transmitir de persona a persona e incluso puede afectar al personal sanitario. Por eso se tiene que tomar una serie de medidas. En el caso de la malaria es un parásito que requiere la inoculación a través de un vector, que es un mosquito, Anopheles, y por lo tanto, si no hay mosquito, no hay malaria y no es transmitido de persona a persona. O sea, en Chile no tenemos antecedente de malaria. La malaria fue erradicada porque fue erradicado el vector hace ya muchos años. Por lo tanto, la posibilidad de infección autóctona no existe, lo cual no significa que no puedan llegar.
2: Al confirmarse el diagnóstico, el buque marino mercante petrolero puede seguir su recorrido al destino que tenía contemplado, que es Callao, en Perú.
1: Ya, eso con la información en la región del Biobío. Mientras tanto, en materia judicial, el juzgado de garantía de Santiago, el cuarto juzgado de garantía de Santiago, mantuvo en prisión preventiva al padre de la pequeña Isidora, la niña de 2 años que murió tras caer desde el piso 11 en un edificio de Las Condes, un hecho que ocurrió en mayo pasado. Tras una confirmación de examen, la fiscalía mencionó que el imputado manejó en estado de ebriedad horas antes, cuando dijo que iba a preparar almuerzo para su hija. Al final salieron a un restaurante y en ese trayecto, ida y vuelta, la vuelta del restaurante al domicilio, estaba bajo los efectos del alcohol. Brian Galvez tiene el informe.
7: Confirmada quedó la prisión preventiva de Jorge Constanzo, imputado por el delito de homicidio por omisión tras la muerte de su hija Isidora, de 2 años y 6 meses, quien el pasado 17 de mayo cayó desde el piso 11 de un edificio en la comuna de Las Condes. De acuerdo con los antecedentes de la investigación, la habitación desde donde cayó la menor no contaba con malla ni rejas de seguridad. Al momento de los hechos, la niña estaba bajo el cuidado exclusivo de su padre, quien dormía una siesta después de haber consumido consumido alcohol durante las horas previas. La indagatoria estableció además que la alcoholemia practicada al imputado pocas horas después del hecho arrojó 0,85 gramos de alcohol por litro de sangre, nivel que de acuerdo con la legislación chilena corresponde a estado de ebriedad. Al respecto se refirió el fiscal de género de la Fiscalía Oriente, Ezio Bragueto.
8: El tribunal nuevamente estimó que estos hechos constituyen un delito de homicidio por omisión en una figura de dolo eventual, que es lo que finalmente busca la fiscalía. Por lo tanto, esto reafirma nuestra calificación jurídica. El padre en este caso simplemente no actuó de la manera que correspondía de acuerdo a su posición de garante.
7: La decisión del cuarto juzgado de garantía de Santiago se produce luego de que la defensa solicitara revisar la medida cautelar impuesta el pasado 20 de mayo por la Corte de Apelaciones de Santiago, buscando reemplazar así la prisión preventiva. A la salida de la audiencia habló la madre de la pequeña, Gloria Ortiz, quien cuestionó los argumentos expuestos por la defensa, asegurando que se refirieron a su hija como una cabra chica y no como la víctima del caso. Además, valoró que el tribunal mantuviera la prisión preventiva.
9: Estoy súper afectada porque la defensa trata a mi hija, no por su nombre, sino la trata como una cabra chica que estaba al cuidado de su padre, y me parece una falta de respeto enorme porque mi hija tiene nombre y apellido, una falta de respeto haberse referido a mi hija de esa manera o a cualquier niño tratarlo de esa manera.
7: Por su parte, el abogado defensor Cristian Santander insistió en que su representado no escuchó el primer llamado de carabineros porque los golpes a la puerta habrían sido muy suaves. Además, calificó lo ocurrido como un error que podría ocurrir en cualquier hogar y aseguró que el padre de la menor está destrozado.
10: No estaba asignado ese dormitorio a Isidora. Ese no era el dormitorio de Isidora. Era la tercera vez que iba. Estaba recién empezando la posibilidad de que se encontraran en el departamento. Ese es el error, el mismo error que supone dejar una ventana abierta con una piscina y que se muera, el mismo error que supone poner una olla en la primera cocinilla, el mismo error que supone comprar clorogel y dejarlo abajo.
7: De esta forma, Jorge Constanzo continuará en prisión preventiva en el centro de detención preventiva de Casablanca en la región de Valparaíso, mientras se continúa la investigación sin perjuicio de los recursos que pueda presentar su defensa.
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1: Bien, vamos con los deportes, muy atentos a dos puntos durante esta jornada, dos focos en la cancha, que vamos a hacer luego con eso, y fuera de ella, de hecho en la justicia. Esta mañana a las 9 será la audiencia de formalización en el caso Sartor. Recordemos, bullado caso relacionado con la compra de acciones del grupo controlador de la Universidad de Chile, y de hecho en cooperativa.cl hay una explicación completa que realiza Francisco el Topito Caneo en torno a los detalles y entender un mapa de qué fue lo que pasó para que se lleve a cabo finalmente esta audiencia de formalización. Hay un, no, está la parte de audio que explica el Topito en torno a este tema. Horas antes, hace horas, de hecho lo conversaron en Cooperativa Deportes PM, Michael Clark anuló la compra de acciones que le otorgó el control mayoritario de Azul Azul. Recordamos la firma concesionaria de la U, un movimiento que fue informado a la Comisión para el Mercado Financiero mediante un hecho esencial. Tras la quiebra de Sartor AGF, Clark adquirió mediante Antumalal Limitada la participación que quedó vacante en el fondo de inversión Tactical Sport, la máxima controladora de Azul Azul. Un tema que será, insistimos, previo a esta audiencia de formalización que se va a realizar este jueves desde las 9 de la mañana. Van a ser varios días, se prevé, de formalización en torno a ese tema, así que vamos a estar atentos con el equipo de Cooperativa Deportes respecto de la formalización del caso Sartor. Y en la cancha, ya finalmente se sabe que a eso de las 20 horas, Bocinha va a llegar a nuestro país para sumarse a Colo Colo y palpitamos la previa del O'Higgins Boca. Será la transmisión de Cooperativa Deportes, válido por Copa Sudamericana. Ivo Bay lo cuenta ahora.
12: Este jueves O'Higgins de Rancagua buscará el paso a la siguiente ronda de la Copa Sudamericana cuando reciba en el Teniente a Boca Juniors. En la ida golpearon primero los argentinos, que derrotaron por 1-0 al equipo chileno, quedando de esta forma con la primera opción de clasificar a los octavos de final del certamen continental. Para dicho compromiso en el conjunto celeste nuevamente se anuncia la ausencia del chileno Carlos Palacios. El choque, que se disputará desde las 20:30 horas en la región del Libertador, además marcará el adiós del delantero celeste Francisco González, que partirá al fútbol mexicano. Así habló la previa del duelo el entrenador de O'Higgins de Rancagua. Esto dijo Lucas Bobaglio.
13: Estamos obligados, estamos en casa ante nuestra gente. Yo creo que no es un partido para salir a ver qué pasa, es un partido para ir en búsqueda de nuestro destino y tendremos que hacer el desgaste. Ojalá tengamos la lucidez necesaria para en los momentos del partido que la balanza se inclina de un lado o de otro, tengamos la sapiencia y el oficio como para poder resolver lo que ese momento nos pide. Y si no tenemos la lucidez que me encantaría que el equipo tenga, tratar de suplirlo con amor propio, esfuerzo, el corazón. Hay veces que uno tiene que apelar también a eso para resolver partidos que no lo puede resolver desde lo futbolístico.
12: En Colo Colo, por su parte, habló su presidente Aníbal Mosa, quien se explayó sobre la llegada de su flamante contratación, el arquero caboverdiano Bocinha. Tras la reunión de directorio, así confirmó el timonel de Colo Colo la llegada de Bocinha al club de Macul.
14: Bocinha va a estar acá, como les dije recién, eso de las 20 horas. Como te digo, hubo algún atraso básicamente administrativo, porque él tuvo que estar hoy día a la mañana, en el consulado de Lisboa, obteniendo la visa para entrar a Chile, lo cual se obtuvo hoy día. Ustedes saben que en el tema de Cabo Verde, a ti no te venden el pasaje si es que no tienes la visa. Entonces, bueno, eso se logró gracias a los trabajos que se hicieron de acá también, y dar las gracias a la gente del consulado también de Lisboa. Y bueno, las 20 horas esperemos tener a Bocinha aquí con nosotros.
12: Y para concluir esta entrega, destaquemos el duelo de Alejandro Tavilo por los octavos de final del ATP 500 de Washington. El número uno del país saltará a la pista este jueves cuando se mide ante el francés Terence Adman, a contar de las 4:30 de la tarde. Fue la información del deporte en el diario de Cooperativa.
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1: Vamos con la política. El presidente del Partido Republicano precisa su propuesta de privatizar Codelco luego de las críticas de la oposición y el portazo de la moneda. Mariano Reyes lo cuenta.
15: El Partido Republicano logró poner la música, sin embargo, no estaba coordinada con las pistas del gobierno. El presidente de la tienda, el senador Arturo Esquella, instaló su idea de privatizar Codelco, pero con lo que se topó fue con un portazo por parte de la moneda y fuertes críticas de la oposición, a tal punto que debió matizar su idea. En conversación con el diario de Cooperativa, el ministro de las Express, José García Ruminot, aseguró que privatizar Codelco no está en los planes del gobierno, aunque también afirmó que toda propuesta de parlamentarios es legítima.
16: No está en los planes, y así lo ha dicho con claridad el ministro Daniel Mas. Todos los partidos políticos están en su legítimo derecho de plantear temas, y el Ejecutivo también está en su legítimo derecho de poder analizarla. En algunos casos simplemente no se persiste en ello porque a veces o no son buenas ideas o no es el momento más oportuno. La definición del presidente José Antonio Kast es clarísima: somos un gobierno de emergencia.
15: Una misma mirada tuvo que plantear el ministro Sexpress cuando del Partido Republicano apoyaron el proyecto de libertarios llamado Escucha su Corazón, y eso ha dejado la sensación de un desorden con el partido que fundó el presidente de la República. El diputado de la colectividad, Agustín Romero, reivindicó el derecho de levantar propuestas identitarias.
17: El gobierno está enfocado en sacar adelante las urgencias sociales. Es el rol de los partidos políticos, es el rol del Parlamento también implanteando temas. Lo que no puede ocurrir tampoco en Chile es que hoy día hay ciertos temas que están vedados. No hablemos de esto, no es así. El Partido Republicano representa un gran sector de la población, un gran sector político, y por lo tanto tenemos todo el derecho y creo que también el deber de plantear temas correctos en la discusión política.
15: Sumado al aborto y Codelco, el senador Rodolfo Carter presionó para que se apuren los indultos presidenciales. Esta actitud de republicanos ha generado incomodidad dentro del oficialismo. El diputado de Evópoli, Jorge Guzmán, hizo un llamado a que el presidente sea firme en sus prioridades.
18: Es paradójico que el Partido Republicano, que es el corazón del gobierno, sea el primero en poner los obstáculos. Mientras el presidente habla de un gobierno
19: gobierno de emergencia enfocado en la urgencia de los chilenos, algunos en republicanos insisten en abrir debates que no forman parte de la hoja de ruta y que solo generan división. El orden, la unidad y las prioridades las debe fijar el presidente. Y por eso le pedimos que deje de escuchar tanto al corazón, que ha demostrado más impulsividad que madurez, y persista en escuchar a la razón, que aporta experiencia, prudencia y verdadero sentido de prioridades.
15: El ministro de Hacienda, Jorge Quirós, desde Vallenar afirmó que la posición del gobierno es que Codelco se asocie, pero nunca deje de ser una empresa controlada por el Estado.
1: Y de la política a la economía con el alza del precio de las bencinas a partir de hoy. Gonzalo Aguirre lo cuenta.
20: No ocurría desde el 16 de abril pasado, en la variación posterior al histórico bencinazo de fines de marzo. A partir de mañana, los combustibles volverán a subir tras la reactivación del conflicto en Medio Oriente, aunque el alza pudo ser mayor, lo que se evitó con ajustes en los parámetros con los que se aplica el mecanismo de estabilización de precios de los combustibles, el MEPCO. Así, de acuerdo a lo comunicado por ENAP, la gasolina de 93 octanos sumará 32,9 pesos por litro, al igual que la de 95. Y por tanto también la de 95. El diésel, en tanto, que venía bajando con más fuerza desde inicios de mayo, subirá un poquito menos, 28,5 pesos por litro. Las razones que explican esta variación y por qué no fue mayor, en línea con las variaciones del precio internacional del petróleo, las comenta Josefina Romo, investigadora de CLAPESUCE.
21: Si bien el precio internacional del petróleo generó presiones sobre el precio de los combustibles, el gobierno profundizó el componente variable, aumentando su magnitud. Es decir, que se hizo más negativo, lo que implica que el MEPCO está absorbiendo una mayor parte del alza que, de otra forma, se traspasaría al precio de las gasolinas. Como consecuencia, el impuesto específico disminuye, amortiguando el aumento en el precio final de los combustibles. De no haberse modificado el componente variable, el alza habría sido mucho mayor.
20: Y mientras esta variación se confirma para las próximas 3 semanas, a nivel internacional, el petróleo Brent terminó la jornada de miércoles con un alza de más de 7% y superó los $90 el barril, todo a la par con nuevos ataques en la guerra entre Estados Unidos e Irán. Del efecto del conflicto en nuestra economía dio cuenta además el Banco Central, que este martes emitió su comunicado tras la última reunión de política monetaria, en la que decidió mantener la tasa de interés en 4,5%. El emisor planteó que el escenario macroeconómico sigue sujeto a un grado de incertidumbre mayor que el habitual, destacando el resurgimiento de los riesgos asociados al conflicto en Medio Oriente, también que las expectativas de inflación de corto plazo aumentaron en línea con los movimientos del precio del petróleo. Sobre lo anterior y la no variación de la tasa, habla el economista Jaime Bastías Chian, director de la Escuela de Auditoría y Control de Gestión de la Universidad Finisterre.
22: Es cierto que la incertidumbre le deja al Banco Central menos espacio. ¿Por qué motivo? Hay gente que se pregunta, ¿pero por qué no bajar la tasa de interés? Bueno, al bajar la tasa de interés, lo que pasaría es que muchos capitales se irían de Chile y eso haría subir el tipo de cambio, es decir, tendríamos que pagar más pesos por dólares. Y eso nos traería lo que es inflación importada.
20: Tras el pronunciamiento del Central, también la actualización de ENAP este viernes, toca revisar los datos de empleo para el segundo trimestre. El lunes se conoce el IMASEC de junio y el próximo viernes el IPC de julio. Los combustibles, en tanto, volverán a variar en sus precios el jueves 20 de agosto.
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1: De visita en Atacama, en Coquimbo, presidente Kast descartó que la reconstrucción se incorpore a la mega reforma. Hacienda dijo que esos recursos vendrán de la ley de presupuestos del próximo año. Falleció el tripulante vietnamita que ingresó con fiebre hemorrágica al hospital de Talcahuano. Se descartó ébola, pero el ISP confirmó malaria como causa de los síntomas. Gobierno descartó opción de privatizar Codelco luego de la idea planteada por el presidente del Partido Republicano. El debate hay que tenerlo con altura de miras, matizó el senador Esquella. Juzgado confirmó la prisión preventiva para el padre de la niña de 2 años que murió al caer de un piso 11 en un edificio de Las Condes. Esta mañana, desde las 9, será la formalización de Michael Clark y otros involucrados en el caso Sartor. En la antesala, Michael Clark dejó sin efecto la compra de acciones de Azul Azul. Y en la cancha, a las 20 horas, llega Bocinha para sumarse a Colo-Colo y Moza descartó salidas. Hoy O'Higgins recibe a Boca con la obligación de ganar para seguir en Copa Sudamericana.
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1: Relatos de Ivo Bay, comentarios del polaco Goldberg para el O'Higgins Boca, que será desde las 20 horas, transmisión de Cooperativa Deportes. A propósito de Bocinha, está revisando la publicación de Colo Colo que fue de la semana pasada. 1.400.000 me gusta. Todo el marketing ahí fuerte. Llega a las 8. Gracias por la sintonía. Ya llega lo mejor del día. Que estén bien. Chao.
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5: Cooperativa. 12:35 minutos. 12:35 minutos.
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7: A propósito de lo que pasó en el metro, que vamos a conversar ahora, ¿no es cierto?, con Mario Pinto. Él es académico de la Universidad de Santiago y magíster en seguridad industrial. Hola, Mario, ¿cómo estás? Buen día.
8: Hola, buenos días. Muchas gracias por la invitación.
9: Gracias, Mario. Cuando nos enteramos de esta noticia y habló la gente de metro, yo me sorprendí mucho de que el tren que se incendió el otro día ahí en la estación de Santa Isabel era un modelo de los originales, un NS-74, que está desde el año 74, 75, ya cuando entró. Es de los fundadores, básicamente, del metro. Y dije, pero pucha, un carro tan antiguo, rodando todavía. Yo entendía que había un plan de poder sacarlo de circulación. Entiendo que algunas situaciones hicieron que no pudiera llegarse, pero ¿es seguro que un carro que tiene más de 50 años de uso esté rodando por las líneas del metro?
8: Sí, mira, la antigüedad de los carros no tiene relación directa con que esté en mal estado o que tenga algún tipo de obsolescencia, sino que más bien la mantención. Y eso se puede dar por un carro nuevo o un carro antiguo. Si el carro antiguo se mantiene en buenas condiciones, con mantenciones al día y con los repuestos que sean de la calidad que corresponden, no tendría por qué tener problemas.
7: Mario, ¿tú puedes describir cómo es un carro de estos del 74 y en cuál es la gran diferencia con los de después del 93 o los del 2016? ¿En qué aspecto han ido cambiando?
8: Bueno, el aspecto tan técnico no lo podría dar a profundidad, ya que no soy como un experto en carros del metro, pero sí la diferencia que existe, una, en la transmisión que posee, desde la que es una transmisión más manual, tiene una mayor si lo comparamos con un carro nuevo, tiene una mayor quizá ineficiencia en relación a la utilización de energía versus la utilización de esta, y el espacio. Sobre todo que, por ejemplo, los carros o los trenes antiguos son divididos por vagones, lo cual también tiene uniones y tiene algún tipo de complejidad al tener las uniones más bien al aire, y que pueden estar expuestas a cualquier otra situación o condición ambiental en relación a los carros nuevos, que son los vagones más unidos y que tienen menos exposición.
7: Claro. Ahora, pero por ejemplo, en la línea 5 operan los tres tipos de trenes, ¿no es cierto? Los ENS, estos del 74, los del 93 y los del 2016. Pero los tres tienen, dice, tecnología neumática. ¿Qué significa esto?
8: Aire. Todo lo que tenga aire, se funcione aire, se llama neumático. Pero las líneas que tienen presión de aire, pues son neumáticas.
9: Pero explícanos un poco cómo funciona.
7: Sí, porque no. Para ti es como obvio, para los ignorantes en la materia, no.
9: Para nosotros, neumáticos son las ruedas.
7: Claro.
8: Claro, es que las ruedas son los neumáticos porque están rellenas de aire. Claro, entonces, claro. Finalmente, esto tiene funcionamientos que se manejan por medio de acciones de dispositivos que funcionan por presión de aire, no por, por ejemplo, función de cable, al decirlo. El tipo de frenado es más por aire, y no por un cable o por un freno, así que tenga algún tipo de dispositivo físico o metálico, sino que es por aire, por presión de aire los dispositivos.
7: Ya, eso, el freno. ¿Qué más por aire?
8: No aparte de los frenos, sino que los dispositivos enteros de funcionamiento que requieren presiones funcionan por aire. Perfecto. Ahora, el dispositivo en exactitud no te lo podría llegar a decir, tendría que tener el plano para poder describirte cuál es el circuito. Claro.
9: Oye, una de las cosas que llamó mucho la atención con esta historia, porque estos carros son históricos y de hecho son súper queridos por la gente. Hay uno que lo pusieron de hecho en el Museo Ferroviario y en la Quinta Normal, muy visitado, en fin. Son muy clásicos, además son súper icónicos de la operación del Metro de Santiago de ya más de 50 años. Pero una de las cosas que llama la atención que se anunció el 2014 un plan de modernización de estos trenes, que era una remodelación completa, y tuvieron que cambiarlo porque llegaron a darse cuenta, analizando, que estos trenes contenían altas cantidades de asbesto. Y hay muchos especialistas, prevencionistas de riesgo después del incendio del otro día, que planteaban justamente eso. Habrá que revisar bien la estación, los techos, las líneas, los andenes, las sillas incluso, por el tema de la peligrosidad del asbesto, sobre todo que estos trenes, porque este era uno de esos trenes precisamente, contenían altas cantidades de asbesto. Y a mí lo que me llama la atención es que el 2020 se hizo una nueva refacción a estos coches y se les dio 10 años más de vida. Pucha, trenes con asbesto, seguir rodando en el metro es algo complejo, ¿no?
8: Sí, lo que pasa es que el asbesto, apartado, porque es un problema. El asbesto es un problema porque el asbesto es un familiar del sílice y su polvo, el polvo que posee, no tiene un material particulado que sea una esfera, como el polvo normal, sino que son hebras. Son como una espiga. No sé si alguna vez han tenido una espiga de pasto en la mano y la han hecho como avanzar con la mano. Ya, eso es lo mismo que pasa con este polvo. Entonces, cuando ingresa el polvo por medio de la vía respiratoria, para poder sacarlo, en lugar de que se pueda aislar por la mucosidad y finalmente sacar, este se incrusta al tratar de salir. Entonces, finalmente, el asbesto empieza a quedar en las paredes del pulmón, dejándolo a... Si uno tiene una exposición muy grande al asbesto, va a terminar con el pulmón sin movimiento, va a terminar rígido, y eso se le llama silicosis o asbestosis, que es una enfermedad que normalmente se daba antiguamente en la minería.
7: Completa la idea nomás.
8: Entonces, al momento de que esto tenga asbesto, el retiro o el aseo del lugar no es algo sencillo, no es que se pueda ir con una pala y recoger, sino que es todo un protocolo de seguridad, debido a que se trata como un residuo peligroso. Entonces tiene que estar aislado el lugar y tiene que haber un sistema de aspiración, un sistema de aislamiento, y después eso llevarlo a un retiro de dispositivo final que sea especializado, y que todo esto tiene que ser por empresas certificadas también en la relación al retiro de este material peligroso.
7: Rodrigo Terraza, que es el gerente de ingeniería de Metro, dijo que los coches más antiguos de nuestra red, dijo, como el siniestrado, tienen un material de asbesto encapsulado y tienen problemas cuando se rompe o se trabaja con sierras o algo así.
8: Sí.
7: Y dijo, en este caso, con fuego, no es una situación que se haya visto. Monitoreamos con sensores si había asbesto en suspensión, no lo había, pero esto me llamó la atención, de asbesto encapsulado y que hay problemas cuando se rompe o se trabaja con sierras.
8: Sí, es que el asbesto muchas veces se utiliza como aislamiento, o antiguamente se utilizaba como aislante. Entonces, puede que esté encapsulado entre medio de las paredes. Y se trata de, cuando se trabaja con sierra, el tratar de abrir la pared del metro o el techo del metro, en donde pudiese estar encontrado, donde se pudiese encontrar el asbesto. Es como, por ejemplo, del 2008 en adelante, o sea, del 2008 hacia adelante se empieza a aplicar la norma de que no puede existir asbesto en los techumbres. Uh-huh. Pero del 2008 hacia atrás, por ejemplo, todos los galpones que existen del 2008 hacia atrás, la mayoría tiene todas sus techumbres con asbesto y son lugares de trabajo. En ese sentido, lo que se señala es que esto es un tema de que posteriormente, históricamente, se descubre que finalmente este material es peligroso y provoca este trastorno o esta enfermedad pulmonar. Uh-huh. Y posteriormente eso se mantiene en la regulación. Ahora, si está encapsulado, no hay problema con él. No es que vaya a... porque si está encapsulado dentro de un dispositivo hermético, sólido, sin que tenga porosidad por donde puede salir el polvo, no hay problema.
7: Pero cuando
9: ni siquiera, ni siquiera con el fuego...
8: Ahora, el fuego es que el asbesto, como es un familiar de sílice, no reacciona con el fuego, no se enciende. Lo que sí se puede encender es el recubrimiento, y al estar al aire se genera ya finalmente, claro, la exposición del asbesto al aire, donde pudiese generar la exposición peligrosa para las personas.
9: O sea, esta explicación que da el ejecutivo de Metro te hace sentido a ti.
8: Sí, pero no sé si que se rompió la pared, por ejemplo, porque si el fuego llegó a la temperatura de poder llegar a dañar o a correr o finalmente a deteriorar la pared, y esto estuvo al aire, probablemente sí exista sílice, no en suspensión, pero sí en precipitado, porque si tomaron la medición posteriormente al incendio, cuando ya se apagó, ya existieron, por ejemplo, los químicos, agua, todo eso va a hacer que finalmente este sílice decante y quede en las superficies más que en el propio aire. Uh-huh. Ahora, a la hora de hacer el retiro y limpieza del lugar, es donde va a existir el peligro de reexposición nuevamente.
7: Claro. Estamos conversando a propósito de lo que pasó ahí en el metro con Mario Pinto, que es académico en la Universidad de Santiago y magíster en seguridad industrial. El ministro de Transporte pidió una investigación urgente, ¿no es cierto? Que y para evaluar, dice, posibles cambios mayores según el resultado. O sea, la investigación, porque todavía no se sabe qué es lo que sucedió exactamente. Claro. ¿Cuáles suelen ser las causas más frecuentes de un incendio? No sé, tuvo que ver tal vez con el motor, con los frenos, con los cables. ¿Qué puede haber pasado, según tú?
8: No, mira, esto es lo más probable, es que haya sido algún deterioro de cableado o quizá una alta tensión que no haya resistido el cableado. Pero es difícil el poder dar o precipitarse al dar un diagnóstico sin tener primero la situación empírica, el estar ahí, poder revisar y hacer el análisis final. Pero lo más probable es que esto haya sido de origen eléctrico. A menos que si no fue de origen eléctrico y ya fue, por ejemplo, con un tipo de acelerante, eso se trata ya de un sabotaje y alguna cosa con intención. Pero por lo visto no existe presencia de acelerante, o al menos el bombero no ha hablado de ello, sino que más bien todo tiene que ver con el sistema eléctrico y algún tipo de ineficiencia o deterioro de este que finalmente expuso material a alta temperatura, el cual se puede ir combustionando de a poco y generando la llama y finalmente el incendio.
7: Pero si los cables estaban bien aislados, por ejemplo, no habría ocurrido, o puede ocurrir igual.
8: La aislación del cable sí es un factor, pero también el propio cable es el factor primordial. Si uno tiene un cable de menor diámetro que no aguanta la cantidad de flujo de electricidad, finalmente este se sobrecalienta y puede generar una combustión. Esto pasa normalmente cuando se utilizan repuestos que no son de la calidad que se debe, sino que se elige, por ejemplo, abaratar costos. Las personas, cuando prefieren eso, por ejemplo, al refaccionar su vehículo, muchas veces los incendios que se generan por batería es debido a eso, a que ponen, por ejemplo, cortas corrientes o adulteran el sistema eléctrico con algún dispositivo, el cual viene con un cableado que no soporta la cantidad de voltaje que este posee, y finalmente se genera el incendio al interior del vehículo. Lo mismo ocurre con esto. A menos que haya existido una alta tensión, o así como una sobrecarga, y que el sistema eléctrico se haya dañado generando un cortocircuito y esto un incendio, es una razón. Pero lo otro es que podría existir un sobrecalentamiento debido a un alto flujo de energía sobre un cable que no lo resistía, o bien el que el recubrimiento, tal como tú dices, hubiese estado dañado y este hubiese estado en contacto con el exterior y generara
9: un cortocircuito. Este cable eventualmente que planteas tú que podría ser, no es que sea un cable de 50 años, se supone que se fue
8: refaccionando. O sea, yo supongo
7: estuvo una mantención
9: a lo que tren. voy con esto.
8: Entonces sí, ese es un factor a analizar. Así que sí, hace 5 meses tuvo una mantención, habría que ver cuál fue el programa de mantención, los tipos de accesorios, materiales que se utilizaron y cuáles fueron los, si hubo o no hubo evaluación posterior a la mantención.
9: ¿Por qué pongo esto sobre la mesa? El tema de las mantenciones y el tema de la antigüedad de nuevo. Porque uno asume que estos trenes, que está bien, son parte de los activos de Metro, y Metro los va a hacer funcionar lo más que pueda para no tener que invertir necesariamente, claro, en otros carros, que obviamente es mucho más caro. Pero uno asume que ya termina siendo mutante a esta altura. O sea, no necesariamente tiene mucho sentido el sistema con lo original o con la forma, va cambiando mucho y eso puede generar. Debe ser quizás más estricto, más rígido el no solo el plan de mantenciones, sino que las refacciones que se hacen a estos vagones para puedan seguir funcionando.
8: No, claramente debe ser así, pero yo por lo que conozco de las mantenciones de Metro, por amistades que han trabajado justamente en el área de mantención, son súper rigurosas. Ellos realizan mantenciones frecuentemente a todos sus carros y tienen protocolos de seguridad frente a esto. Lo que ahora, si el problema podría existir en qué, en que se haya tercializado, por ejemplo, el servicio por una empresa externa, y que esta empresa externa haya tenido algún tipo de incumplimiento o no haya dado el 100% de satisfacción a la calidad que exige Metro. Pero Metro, por su parte, en sus talleres que están ahí en Neptuno, son súper rigurosas sus refacciones y constantemente en mantenciones.
7: ¿El estado de las vías puede tener alguna relación o no? Y me llama la atención que trenes de distintas épocas rueden por las mismas vías, por el mismo tipo de vías.
8: Claro, es que se va haciendo una adaptación, se va haciendo como una actualización de los sistemas de funcionamiento del metro. No es que sea el mismo que existía o funcionaba en los años 70, sino que esto más bien se va refaccionando y adaptando a las nuevas exigencias de las tecnologías que van existiendo. Pero al ser solamente un tren que funciona finalmente con transmisión de energía, de hecho tiene piloto estos trenes, que cosa que no poseen ya los trenes nuevos. Entonces, pero eso es un sistema más bien de funcionamiento en relación a los directrices del metro, más que al propio funcionamiento mecánico o interior del sistema. Ahora, el sistema que poseen los carros antiguos, la adaptación que debe tener es que soporte la energía y genere un funcionamiento correcto sobre las vías, más que el que sea o no sea un sistema tecnológicamente más digámoslo así, más precario. Los dos son más sistema eléctrico, pero funcionamiento interno del propio tren. No tiene mucha relación en cómo es el funcionamiento sobre la vía.
7: Ya, okay. Bueno, ahí entendimos un poco más las posibilidades que las razones que pueden haber estado detrás de este incendio. Te damos las gracias, Mario.
8: Ok, muchas gracias a ustedes por la invitación, espero haber sido claro. Es difícil con algo tan técnico y específico.
7: Claro.
8: Pero espero haber dado satisfacción a su duda y que haya quedado dilucidada alguna duda. Entendamos que esto todavía es presunción.
9: Y que la gente se sienta segura. Y que la gente se sienta segura de usar el metro, eso es lo más importante.
8: Sí. Yo, por ejemplo, yo confío mucho en la empresa Metro, por lo mismo, porque sus servicios de mantenciones son muy buenos. Ajá. A menos que en estos momentos haya, como les decía, terciarizado estos servicios y tenga una empresa externa donde podría existir una falla.
7: Bueno, Mario Pinto, académico de la Universidad de Santiago y magíster en seguridad industrial. Que estés muy bien. Hasta la próxima. Chau.
8: Hasta luego. Que estés bien. Muchas gracias. Chau.
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0: prioridades es una discusión que el país tiene que darse. Entonces, ¿cuál es exactamente la posición del gobierno?
1: Yo me atengo en esa materia a lo señalado por el ministro Mas, que es biministro de Economía y de Minería. Naturalmente, él es la voz oficial en estas materias y, por lo tanto, dado además su conocimiento sobre el tema, yo me atengo completamente a eso.
0: ¿No habrá una reforma que busque la privatización de Codelco durante este gobierno, ministro?
1: Verónica, mira, yo creo que desde hace mucho tiempo que se viene planteando precisamente en Codelco si es prudente seguir endeudando a la empresa para financiar proyectos de expansión. Codelco necesita mayor inversión y ahí ha habido toda una discusión sobre la incorporación de capitales privados, asociaciones de Codelco con otras empresas, pero son temas tan especializados que yo por eso me atengo a lo que dice el ministro Mas, porque son materias en las que yo entiendo que es bueno y que muchas veces es necesario conversar, discutir estos temas, pero son muy, muy especializados. Yo desconozco, por ejemplo, hoy día cuál es el nivel de incorporación de privados que tiene Codelco. Porque, como digo, estas son materias que se vienen discutiendo desde hace largo tiempo, que uno las va siguiendo a través de la prensa, y por lo tanto yo creo que algo de la incorporación de capitales privados o de interacción con otras empresas ha habido precisamente para evitar mayores endeudamientos. El endeudamiento de Codelco es importante. Yo me imagino que está pagando por concepto de intereses una cantidad también importante de recursos. Codelco necesita modernizar plantas productivas, necesita en general poder ser cada vez más rentable, y eso obliga a tener una discusión seria, muy profesional, muy rigurosa respecto de qué es mejor, si continuar bien de endeudamiento o si uno se puede abrir a la participación de privados, que no necesariamente es privatización de Codelco, sino que es asociación con privados. Pero repito, son materias tan especializadas que yo me atengo a lo que ha señalado el ministro Mas.
2: Claro, pero una cosa es modernizar la empresa, eventualmente disminuir como fuera ese endeudamiento que es muy alto, hacer estos joint ventures con el sector privado, que son proyectos en los que Codelco hoy día tiene participación y eso ocurre, y otra es abrir la empresa a capitales privados. Eso no está en los planes.
1: No está en los planes, y así lo ha dicho con claridad el ministro Daniel Mas.
2: ¿Y usted cree, ministro, que ha costado ordenar a las huestes del Ejecutivo entonces? Porque el senador Esquella sabe lo que va a generar planteando esta discusión. Lo mismo el senador Carter cuando los tironea con el tema de los indultos a los uniformados en el marco del estallido. O las firmas de los republicanos que apoyan el proyecto de los nacional libertarios respecto del aborto. Él escucha su corazón. O sea, ¿ha costado ordenar? ¿Se ha hecho un esfuerzo por ordenar? ¿O esos llamados del gobierno no han resultado?
1: Es que los partidos políticos, todos los partidos políticos de gobierno, de oposición, los parlamentarios, todos están en su legítimo derecho de plantear temas. Y esos temas se analizan, se discuten, en algunos casos simplemente no se persiste en ello porque a veces o no son buenas ideas o no es el momento más oportuno. Pero yo creo que son discusiones que es bueno tener. Yo trato de no censurar, trato de no impedir que esas ideas se expresen, porque muchas veces de ahí mismo, de esas discusiones, surgen buenos proyectos, surgen iniciativas que es posible llevar adelante, no necesariamente tal como las plantean, pero con modificaciones, con ajustes, buscando acuerdos, es posible que surjan proyectos o iniciativas que uno pueda ayudar a impulsar desde el Ejecutivo.
0: Ministro García, perdón, pero pensando en el Escucha su Corazón particularmente, ¿el gobierno ve algún mérito en esa iniciativa o dialoga, como decía usted, que hay que conversar?

0: conversar, porque necesita mantener una buena relación con el Partido Nacional Libertario, que es oposición amigable, que no es parte del oficialismo.
1: Yo soy partidario de mantener siempre abiertos los canales de diálogo, los canales de que permitan construir acuerdos, y por lo tanto, cuando uno simplemente se cierra a toda posibilidad de conocer las iniciativas, de poder entender qué es lo que se pretende con esas iniciativas, lo que no necesariamente significa tener que respaldarlas, pero repito, a mí me parece que la discusión de ideas, a veces expresadas como ideas, a veces expresadas como iniciativas de ley, en fin, están en su legítimo derecho de presentarla, y el Ejecutivo también está en su legítimo derecho de poder analizarla, en algunos casos tomarlas totalmente, tomarlas parcialmente, construir ¿ministro? Acuerdos, en fin.
0: Ministro, sí, ¿y el gobierno se siente cómodo con esta reapertura de la agenda valórica que se impulsa desde Libertarios, pero también desde Republicanos? El diputado Agustín Romero está preparando un proyecto que busca castigar con cárcel la venta, distribución, facilitación ilegal de medicamentos destinados a provocar abortos. Y a eso hay otra moción que tiene que ver con esto de con mis hijos no, que busca prohibir que autoridades de elección popular representen a estudiantes con quienes no tengan parentesco, por esto de los llamados multiapoderados. ¿Se está reviviendo la agenda valórica? ¿El gobierno está de acuerdo con aquello?
1: Verónica, la definición del presidente José Antonio Kast es clarísima, y los ministros tenemos que atenernos a ella. ¿Y cuál es esa definición? Somos un gobierno de emergencia, somos un gobierno que tiene las prioridades puestas en el ámbito de la seguridad, en el ámbito del desarrollo económico y en el ámbito de las urgencias sociales que tiene la población. En materia de seguridad tenemos una agenda legislativa muy intensa, que además está fuertemente reforzada por el anuncio de la indicación que esperamos presentar ojalá esta misma semana, referente al mejoramiento de las rentas en Carabineros de Chile. Luego de eso debemos entrar a ver también una situación similar con la Policía de Investigaciones, y también tenemos el gran desafío del traspaso del personal de Gendarmería desde el Ministerio de Justicia al Ministerio de Seguridad.
0: Pero entonces no hay tiempo ni espacio para la agenda valórica, dice usted.
1: No, lo que yo le quiero decir es que esas son las definiciones que el presidente de la República nos ha hecho a los ministros, y los ministros, en tanto somos los colaboradores inmediatos del presidente de la República, tenemos que atenernos a esa agenda. Y en materia de seguridad, además de lo que ya le he señalado, Carabineros de Chile, Policía de Investigaciones, traspaso de Gendarmería al Ministerio de Seguridad, tenemos una serie de otras iniciativas. Queremos terminar bien, por ejemplo, el proyecto de regla de uso de la fuerza, que ya está en comisión mixta. Tenemos ahí una agenda muy, muy intensa. La agenda de desarrollo económico, que no termina con el despacho definitivo del proyecto de ley sobre reconstrucción nacional y de desarrollo económico y social. El ministro Quirós ya ha anunciado otras iniciativas, por ejemplo, en mercado de capitales, pero además, muy pronto, a fines de septiembre, nosotros tenemos que llevar al Congreso el proyecto de ley de presupuesto de la Nación para el año 2027.
2: No, usted dice finalmente que las prioridades hoy día son otras, y así va a seguir.
1: Las prioridades son otras, absolutamente no. Son otras, y el presidente nos recuerda de ellas en cada oportunidad, en cada consejo de gabinete. Y por lo tanto tenemos que atenernos a esa agenda.
2: Ya, y hecho ese punto, a propósito, ya que usted lo menciona, primero sobre la seguridad, ¿qué le responde a la ex vocera Camila Vallejo cuando dice que las promesas de seguridad en la práctica fueron una estafa, a su juicio? Me imagina, o uno lee la entrevista o la ve, se refiere a la alta expectativa que hubo y a los tropiezos del principio con la administración Steiner, por ejemplo.
1: No ha habido ninguna estafa, nos hemos hecho cargo de una situación extraordinariamente difícil. Las cifras de estos meses recientes avalan de que la acción del gobierno en materia de seguridad está teniendo sus frutos. Nos falta mucho, por supuesto. Yo estoy en este minuto en la Araucanía, me voy trasladando a la comuna de Ercilla, donde al mediodía voy a tener mi cuenta pública. Y aquí en la Araucanía, en que todos sabemos que teníamos una situación muy, muy difícil, de mucho atentado, de mucha violencia, de mucho ataque incendiario, etcétera. Bueno, los números han disminuido significativamente, pero no está todo resuelto. Mientras existan orgánicas que usan armas de fuego en su acción delictual, nosotros tenemos la obligación de extender el estado de excepción constitucional de emergencia, como lo hemos venido haciendo, y de seguir tomando medidas para garantizar la seguridad de la población. Y lo mismo en la zona norte, y lo mismo en la región metropolitana y en todas las regiones del país. El desafío de la seguridad es permanente. Decir de que esto fue una... De que esto fue un engaño o que esto fue una manera de ganar los votos. Realmente el tema de la seguridad era y sigue siendo una gran, gran demanda ciudadana. Y nosotros queremos estar a la altura de lo que la ciudadanía demanda, particularmente en seguridad.
2: Ministro, sí. Y respecto de la mega reforma, es que antes que se nos acabe el tiempo, y a propósito de que usted lo mencionó también, se han sumado las voces críticas estos últimos días, la del alcalde de Independencia, que es un hombre que viene de su mundo, de la derecha, Agustín Iglesias, y él también coincide que la fórmula planteada para recompensar, para compensarlo, el Fondo Común Municipal, es regresiva, no está de acuerdo. ¿Qué va a hacer el gobierno finalmente? Porque si esto no se aprueba, esa plata no va a estar. Entonces, ¿cómo?
1: Nosotros tenemos una última votación, no podemos cambiar nada porque es además lo que aprobó la Cámara de Diputados, es la indicación que surge y que es aprobada en la Comisión Mixta para dirimir las diferencias entre la Cámara de Diputados y el Senado en este punto concreto que tiene que ver con la compensación a los municipios. La verdad, Rodrigo, es que yo estoy un poco, no sé si decir confundido, no sé si decir... un tanto decepcionado, porque todo esto fue construido con los alcaldes. El ministro Quirós tuvo a lo menos dos reuniones con el alcalde, el presidente de la República se reunió con los alcaldes, los escuchó, y esto, lo que los alcaldes siempre nos pidieron: mire, está muy bien que ustedes compensen el Fondo Común Municipal, pero queremos que compensen a todos los municipios por la pérdida que significa el ingreso directo de una parte de las contribuciones, de la recaudación de contribuciones a los respectivos municipios. Queremos compensación total. El ministro Quirós se hace cargo de eso y llegamos con esta indicación de compensación total. Y ahora que planteamos eso, nos dicen, sí, pero mire, es que esa compensación total ahora debiera tener otra forma de distribuirse, debiera ser de la misma forma como se distribuye el Fondo Común Municipal. Eso de verdad nunca fue planteado, yo nunca lo escuché. Los alcaldes en general lo que planteaban, particularmente algunos alcaldes, lo que planteaban era una focalización, es decir, de que no todos los predios quedaran exentos para los mayores de 65 años, pero esa idea nosotros la desechamos porque esto fue un compromiso de campaña del presidente José Antonio Kast. Nos parece que un impuesto patrimonial, como son las contribuciones de bienes raíces, y particularmente para los mayores de 65 años, simplemente no debiera existir. Pero esto de que distribuyéramos de manera distinta la compensación que le corresponde a los municipios por lo que van a dejar de recibir, la verdad es que nunca se planteó. Entonces, esto ya no tiene mayor arreglo, por lo menos en la tramitación de la mega reforma, porque como digo, tenemos que votar lo que aprobó la Comisión Mixta y tenemos que votar lo que aprobó la Cámara de Diputados para completar la tramitación, ministro, legislativa del proyecto.
0: Ya, en paralelo, sí, Verónica. Paralelo, hablando de la misma votación de la próxima semana, los senadores Matías Walker y Sergio Gaona mantienen en suspenso sus votos hasta conocer montos, dicen, mecanismo y plazos de ayuda para Coquimbo y para la zona del Huasco. Ayer el ministro Alvarado decía, ¿sabe qué? Esta plata no va a ser incorporada en la ley de reconstrucción. Y entonces, ¿cómo se aseguran los votos de Walker y Gaona?
1: Porque se puede perfectamente asumir un compromiso con la región de Coquimbo, con la provincia de Huasco, porque los daños han sido enormes. Yo fui testigo presencial de una conversación que hubo con los senadores Matías Woque, de Sergio Gaona y con el senador Daniel Núñez el día que votábamos el informe de la mixta en el Senado, o que pensábamos que se iba a votar ese día, y el ministro les ha señalado lo mismo que ha señalado con claridad el ministro Alvarado. Necesitamos en primer lugar tener la medición de los daños completos en todo el país. Yo sé que la situación de la región de Coquimbo y de la provincia de Huasco ha sido mucho más grave, el daño ha sido mucho mayor a la infraestructura pública, todavía nos queda invierno, pero medir bien, tener los proyectos, no volver a construir en las zonas que sabemos que son inundables, en las zonas en que sabemos de que cada vez que hay una emergencia climática o que tenemos temporales muy fuertes, siempre nos ocurre lo mismo, siempre se destruyen en los mismos lugares. Bueno, pensar en soluciones más definitivas. Necesitamos tener los proyectos y la plata para esa reconstrucción, particularmente en Coquimbo, particularmente en la provincia del Huasco y en otras zonas. Estamos hoy día viviendo una situación, ayer, hoy, una situación particularmente difícil en la región de Ñuble. Uh-huh. Esos recursos van a estar, así lo ha comprometido el ministro de Hacienda, y por lo tanto nosotros esperamos que convencer a los senadores y tener el compromiso de que esos recursos van a estar, porque por supuesto que nos interesa reponer prontamente toda la infraestructura pública dañada.
2: El ministro secretario general de la Presidencia, José García Ruminó, esta mañana en el diario Cooperativa. Quedan algunas otras cosas fuera, pero bueno, se nos acaba el tiempo. Muchas gracias.
1: Muchas gracias, Verónica. Muchas gracias, Rodrigo. Muy buenos días.
0: Gracias a usted, ministro. Muy buenos días.
2: Buen día.
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1: Hola, ¿cómo están? Soy Joel Poblete y este es Estrenos y Razones, el podcast que te cuenta por qué ver y por qué no ver alguna de las películas que están dentro de la cartelera nacional. Esta es una presentación de cooperativapodcast.cl.
2: Lía. Bonito. Un poco modernillo.
1: En esta oportunidad voy a hablar de una reciente película que ha sido muy elogiada y premiada y ha figurado entre lo más destacado del cine español en el último año. Se trata del largometraje Sorda, que por estos lados no se vio en cine, pero desde hace unos días ya está disponible en streaming a través de la plataforma Mubi.
2: Yo voy a estar contigo todo el tiempo.
3: No te preocupes, vas a estar ahí detrás.
2: Te tengo que interpretar, no me puedo ir.
4: Mírame, Ángela, te vamos a ayudar, ¿vale?
5: La prueba no es concluyente, ¿vale? No nos dice si la niña oye o no oye.
1: La primera razón que destaco para comentar esta película y que provocaba interés previo es justamente la exitosa trayectoria de elogios y premios que ha estado teniendo. Desde su premier mundial en la sección Panorama del Festival de Berlín del año pasado, donde recibió el premio del público. Y al mes siguiente de eso, en su estreno en su país de origen, en el Festival de Málaga, obtuvo 3 de los premios principales, incluyendo la Biznaga de Oro como mejor película española, y además le dieron el premio del público. A eso se siguieron sumando nuevos reconocimientos en otros certámenes en distintos países, como la mejor dirección en la competencia iberoamericana del Festival de Guadalajara, y la culminación llegó este año cuando estuvo nominada a 7 premios Goya, incluyendo mejor película, de los cuales ganó 3, entre ellos mejor dirección Nobel. Y por si eso fuera poco, en los premios Platino recibió 2 trofeos, uno de ellos mejor primera película. Y a todo esto hay que sumarle muy positivas críticas y comentarios, no solo en los principales medios hispanos, sino además en otros países como Argentina e Inglaterra. Otra razón, por supuesto, es la interesante historia que nos cuenta. La persona sorda a la que se refiere el título del film es Ángela, quien perdió la audición desde que era niña y se ha acostumbrado a vivir con esa condición de la manera más cotidiana posible, especialmente porque su pareja, Héctor, aunque es oyente, se ha habituado a comunicarse con ella de manera fluida y natural a través de la lengua de señas, y es muy comprensivo y generoso, por lo que tienen una buena complicidad en el día a día, y además comparten a menudo tanto con los padres de la protagonista y los compañeros de trabajo de ella, como además con las amistades de Ángela, que también son sordos e incluso tienen hijos en las mismas circunstancias. Pero al comienzo de la película nos daremos cuenta de que ella está embarazada, y el proceso previo al parto y también lo que vendrá después generará diferentes detalles que vienen a interferir en la forma de relacionarse que tenía la pareja y también en cómo Ángela ve y percibe a quienes la rodean, incluyendo temores, dudas y tensiones en cuanto a cómo asumir la maternidad. Este argumento y la película misma surgieron del corto homónimo de 2021 dirigido por Eva Libertad, la misma realizadora y guionista de Sorda, trabajo que estuvo nominado al Goya de Mejor Cortometraje de Ficción y también tuvo la misma protagonista de esta película, de quien ya hablaremos. En relación a lo anterior, también incluyo como razón la manera en que aquí se aborda el tema mismo de la sordera. Hace 5 años, a comienzos del 2021, en este mismo podcast estuve hablando de otra película que me gustó mucho, El sonido del metal, cuyo protagonista, un joven que era baterista en una banda, empezaba en un principio a perder la audición y se entera que está quedando casi completamente sordo. ¿Cómo asumir que te estás quedando sin uno de tus sentidos, precisamente el que más usas en tu vida cotidiana y que a la vez es el que empleas para trabajar y subsistir? ¿Cómo adaptarte a una realidad así cuando aún eres joven y en teoría te queda tanto por vivir? Eso era parte de lo que sentía y pensaba el protagonista y que yo mencionaba en el podcast. Lo recuerdo ahora porque a diferencia de ese film, donde su personaje principal había sido oyente toda su vida hasta ese momento y ahora debía enfrentarse a la pérdida de la audición, en Sorda, por el contrario, la protagonista no escucha desde su infancia, por lo que ya ha pasado gran parte de su vida en esa condición, tanto a través de la lengua de señas como además porque puede leer los labios, y ha sabido adaptarse a esa realidad para poder ser parte de la sociedad, trabajando, juntándose con amistades y compartiendo su vida con su pareja. Pero ahora su embarazo la enfrenta a distintas incertidumbres, partiendo por saber si su hija también será sorda o no, y cómo se relacionará con ella, no pudiendo cumplir con todo lo que cualquier madre puede asumir en su rol mientras sus hijos nacen y crecen. Y aunque en apariencia toda la vida de Ángela estaba muy bien resuelta y había logrado afianzarse a lo largo de los años, asumiendo su condición y continuando con su vida, ahora se dará cuenta de que quizás no todo estaba tan seguro y estable, y percibirá muchas cosas en las que no había pensado o no se había percatado antes del mundo que la rodea, y cómo la gente se relaciona con la comunidad sorda, cómo incluso quienes intentan integrar no pueden evitar poner ciertas barreras. Las dudas y cuestionamientos no surgirán solamente a partir de lo que Ángela percibe en las personas con quienes interactúa habitualmente, incluso sus padres, amistades y su propia pareja, sino desde ella misma, ya que la situación empezará a afectar sus estados de ánimo y la manera en que se relaciona con sus seres queridos. No adelanto más porque es interesante descubrirlo como espectadores viendo la película, pero creo que es muy, muy atractivo y valioso cómo Sorda nos interpela y nos hace reflexionar como público sobre cómo el mundo y la sociedad no siempre tienen de verdad en cuenta la integración real de la gente sorda, más allá de las buenas intenciones y los gestos y actitudes para apoyarlas y relacionarse con ellas. Todo lo que he estado destacando no solo depende del talento y sensibilidad de la directora y guionista de este largometraje, Eva Libertad, sino además especialmente de la credibilidad y humanidad que logran transmitir los actores que dan vida a los personajes, por lo que agrego también como razón las interpretaciones de su elenco, en particular sus dos protagonistas. Todo el reparto es muy efectivo y convincente, por ejemplo, Elena Irureta y Joaquín Notario encarnando a los padres de Ángela, pero hay que resaltar en especial lo que consiguen Miriam Garlo y Álvaro Cervantes, como Ángela y Héctor respectivamente. Ella está interpretando un rol, pero además en la vida real es la hermana de la directora y es verdaderamente sorda, desde la infancia, al igual que su personaje. Primero, en el 2021, protagonizó el corto homónimo que ya mencioné antes, y ahora en el largometraje asumió este papel exigente y complejo, en el que además no se cae en dejarla como víctima o casi como un ser perfecto o un santo, error en el que incurren a veces films que se centran en protagonistas con alguna condición especial o discapacidad. Por el contrario, acá ella muestra una personalidad que se puede volver arisca y difícil y que no le caerá bien a todo el mundo, pero eso mismo la hace ver más humana y real, con distintas capas. Por su interpretación, Garlo fue reconocida como mejor actriz en el Festival de Málaga y mejor actriz revelación en los premios Goya. Y si ella ya destaca por esa actuación protagónica, personalmente creo que incluso aún más meritorio es el sólido desempeño de Álvaro Cervantes encarnando a su pareja, un rol que ya de partida llama la atención por la fluidez con la que se expresa en lengua de señas, alguien que en apariencia es solo un apoyo, que destaca por sus cualidades positivas, por la paciencia y buena disposición para siempre apoyar a Ángela a pesar de todas las circunstancias y obstáculos, pero que inevitablemente también empieza a reflejar las tensiones y complicaciones que trae para la protagonista su embarazo y ser madre. Con 36 años y ya con 2 décadas de trayectoria en cine y en producciones televisivas, este actor catalán ha encontrado en este personaje su interpretación más elogiada y además premiada, ya que junto con ser elegido mejor actor en el Festival de Málaga y mejor actor secundario en los premios Platino, fue nominado por tercera vez a un premio Goya, trofeo al que había sido nominado por primera vez en el 2009 como Mejor Actor Revelación y en el que ahora al fin ganó. La tercera fue la vencida. En esta oportunidad obtuvo el premio como Mejor Actor de Reparto. Muy valiosos y merecidos los reconocimientos para ambos y aprovecho de destacar especialmente lo que dijo Miriam Garlo en su discurso de agradecimiento en los premios Goya, un mensaje bastante significativo. Sin comunicación somos muebles. Sin comunicación no hay respeto. Sin respeto, somos un fracaso cultural como sociedad. Aprendamos lengua de signos si podemos, y si no podemos, usemos nuestros cuerpos, nuestra inteligencia y nuestro arte para comunicarnos. Sin límites, sin fronteras, sin miedo, sin vergüenza, porque ningún ser humano es invisible. Antes de finalizar, también quiero resaltar como razón 2 elementos que acá son clave en los logros de la película. Primero, el ritmo y la fluidez que consigue, que depende de manera fundamental de su edición, a cargo de Marta Velasco, quien tiene una destacada trayectoria como montajista, que ha sido nominada a premios como el Goya y el Platino, y ha trabajado en el montaje de películas de reconocidos cineastas, como por ejemplo Carlos Bermúdez y los cada vez más de moda Los Javis, y en especial ha sido montajista para la filmografía de 3 realizadores a quienes además une el parentesco, el veterano Fernando Trueba, su hermano David y su hijo Jonás. Y lo otro que no podía dejar de elogiar en una película como esta, por supuesto que es su sonido, un elemento que es tan determinante acá para que como espectadores podamos sentir, imaginar y percibir muchas cosas, lo que puede implicar para alguien no poder escuchar y cómo lo perciben los demás. Acá hay un inteligente y detallista uso del sonido por parte de un equipo encabezado por Alejandro Castillo, Enrique Bermejo y Urco Garay, quienes con justicia fueron nominados al Goya. Aunque finalmente no lo hayan ganado, hay mucho mérito en las ideas sonoras que desarrollan acá, en las que no ahondaré mayormente porque es mejor irlas descubriendo al ver esta película tan especial y que destaca por hacernos tomar en consideración lo que significa realmente no poder oír de manera directa lo que nos rodea. Un film que nos provoca sensaciones y nos hace reflexionar, algo que tenemos que valorar mucho en el cine de hoy.
4: ¿No es que está llorando? ¿Pero sabes lo que pasa? Que tú quieres una pareja sorda y una hija sorda, pero me has elegido a mí y yo soy oyente.
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1: Arrancamos con lo que ocurrió durante esta tarde en Colo-Colo, porque hubo reunión de directorio, salió a responder Aníbal Mosa, lo que todo el pueblo colocolino quiere que se responda. ¿Cuándo va a llegar Bocinha? ¿Se va a poner la camiseta amarilla tradicional en el arco de Colo-Colo? Bueno, eso y algunas otras cosas más dilucidó el presidente de Colo-Colo. Ahí estuvo, como siempre, con el micrófono de Cooperativa, Rodrigo Gómez. ¿Qué tal, Gomito? Bienvenido.
2: Hola, Ivo, ¿cómo te va? ¿Cómo estás? Muy buenas tardes. Estuvimos esta jornada en el Estadio Monumental para la reunión de directorio, que terminó cerca de las 6 de la tarde y que tuvo Aníbal Mosa entregando una vocería. Terminada ya esta junta, donde se habló de refuerzos y se habló de Bocinha, de este anuncio que realizó el presidente el día viernes y que tenía en vilo la llegada del portero de Cabo Verde a nuestro país. Les habíamos adelantado que esto estaba regido por el tema de los permisos, de poder tener una visa de trabajo, una residencia, una visa de residencia en nuestro país, y es ese trámite el que estuvo dilatando en las últimas horas la llegada de Bocinha. Fue el propio Aníbal Mosa que entregó la certeza que mañana estará en nuestro país Bocinha.
3: Siempre, claro que sí, Bocinha va a estar acá, como les dije recién, mañana, eso de las 20 horas. Como te digo, hubo algún atraso básicamente administrativo, porque él tuvo que estar hoy día a la mañana en el consulado de Lisboa, obteniendo la visa para entrar a Chile, lo cual se obtuvo hoy día. Ustedes saben que en el tema de Cabo Verde, a ti no te venden el pasaje si es que no tienes la visa. Entonces, bueno, eso se logró gracias a los trabajos que se hicieron de acá también, y dar las gracias a la gente del consulado también de Lisboa. Y bueno, mañana a las 20 horas esperemos tener a Bocinha aquí con nosotros.
2: Ahí está entonces confidenciando algunos detalles de cómo se ha dado toda esta operación para traer a Bocinha a nuestro país, el porqué de la tardanza en las autorizaciones y también la visa necesaria para tener un ticket aéreo a nombre del portero de Colo-Colo. Así que con todo ese escenario, Ibobay, ya damos el primer tic listo de la llegada de Bocinha para mañana, 20 horas. Recordemos que llega por 6 meses, un contrato de préstamo por 6 meses que se puede extender a 12 meses más. No es una fórmula nueva para Colo Colo. Por ejemplo, Joaquín Sosa llegó en ese mismo escenario, un contrato de 6 meses renovable por un año más. Así que bajo ese rótulo estará Bocinha mañana 20 horas aterrizando en Santiago de Chile.
1: Ahí va a estar el nuevo refuerzo de Colo Colo, que se solucionó ya su tema del papeleo correspondiente para poder aterrizar en nuestro país. Ya se va a integrar desde lo físico, Rodrigo Gómez, o el trabajo que viene haciendo. Viene de unos días de descanso también Bocinha después de su participación en la Copa del Mundo.
2: 3 semanas de descanso ha tenido después de su participación con Cabo Verde en la última Copa del Mundo. Ha estado obviamente marcada esos días de asueto por los compromisos comerciales y todo lo que generó su aparición en el Mundial. Ha tenido también que estar en actividades de la FIFA, estuvo en Miami días terminado el Mundial, también presente en todas esas actividades que yo les detallaba. Así que en general ha tenido días movidos, pero se ha dado tiempo para ir por la moto de agua y darse una vuelta por las playas de Cabo Verde, que es lo que más le gusta. Ahí es donde tiene su minuto de descanso, y con ese panorama de 3 semanas sin competencia llega Bocinha a Colo Colo. Obviamente ahí habrá algún acondicionamiento físico para volver paulatinamente a la competencia y también ya incorporarse al trabajo con el preparador de arqueros y con el equipo de lo que busca el técnico Fernando Ortiz de Bocinha para la presente temporada. Habló también Aníbal Mosa, Ivo, de un tema que ha sido bien comentado en las últimas horas y que va a tener una resolución el día viernes a las 13 horas. Y va a ser en el Consejo de Presidentes de la NFP, donde se tiene que aprobar de manera unánime el cambio de la norma, poder mover ese artículo y habilitar el nombre de Bocinha en la camiseta de Colo Colo. Le preguntaron a Aníbal Mosa por esta situación y así se refirió. Dice que ya habló con los presidentes y que la confianza es total.
3: Mire, yo conversé

0: nosotros si no hacemos un esfuerzo de que realmente puedan mantener este nombre. Así que no, yo tengo toda la confianza de que los presidentes nos van a dar un voto de confianza.
1: La opinión de Aníbal Mosa después de la gestión realizada entonces, Ivo Baik, ante el Consejo de Presidentes de aprobar el nombre de Bocinha.
2: Ya está, Pato Muñoz se tiene que aprobar, ¿no? Además, un buen punto el de Aníbal Mosa. Jugó la Copa del Mundo con el nombre de Bocinha y si va a llegar a Chile se lo van a cambiar.
3: No, lo que pasa es que el argumento a lo mejor alguien se lo ningunea o se lo relativiza porque viene de una parte interesada. Si Colo Colo lo trae, Colo Colo le interesa que esa camiseta diga lo que tiene que decir, que es como se le conoce mundial y popularmente al personaje, así se le conoce, no es un invento ni se pusieron creativos. Entonces, por un mínimo de sentido del espectáculo, de seriedad, esto tiene que abrirse a personas que cumplen estas condiciones. No se trata de que Juan Pérez, que todo el mundo lo conoce como Juan Pérez, diga, bueno, ahora por un capricho mío la polera va a decir Juanano. No, esa no es la idea. No, es la idea es que esta persona, que todo el mundo la conoce como Bocinha, pueda lucir en su espalda ese nombre, nickname, como usted quiera decirlo.
4: Sí, sería algo inentendible, o sea. Pero, siempre hay un pero, o sea, es conocido como Bocinha, ya lo hemos hablado en otro lugar, como que viniera a jugar Pelé acá en mejor época, no se puede jugar con el nombre de Pelé, tienes que llamarte de otra manera. No, o sea, Bocinha es Bocinha, como jugador en la cancha y como personaje extra cancha también. El único punto es,
2: ¿cuál?
4: ¿Quién puede votar en contra? ¿Quién tiene alguna cuenta pendiente, por ejemplo, con Mosa, Rodrigo?
2: ¿Se le había confiado al presidente?
4: Sí, dijo que él con los que
1: había hablado. Dijo que había conversado. Entonces parece que esa ronda de preguntas para ver cuánta agua había en la piscina con la solicitud la realizó y por eso Pilquine. Su confianza. Pero claro, en la última oportunidad que se destacaba una votación de este tipo tuvo relación con el número de Charles Arangui y ahí hubo 5 equipos, si no me equivoco, que no estuvieron en disposición de cambiar la norma.
4: ¿Y Colo Colo fue uno de ellos, por ejemplo?
1: No.
4: Colo-Colo no, por eso te pregunto, porque si no ahí viene
1: no, después. No, Colo Colo dijo que sí.
2: Después sacan de cuenta.
4: Sacan la factura, por eso te pregunto, digamos.
2: No, pero por la respuesta de Aníbal Mosa uno desprende que eso va ojalá, a llegar a buen puerto.
4: Ojalá que llegue a buen puerto, digamos.
2: Sí, o sea, vamos a trampar esas cosas, José Antonio.
4: O sea, yo no, pero siempre, por eso te digo, siempre hay un pero. Algunos dicen, no, Colo Colo no me votó acá y yo le voy a pasar el mundo. Hoy día se mueve así, ¿no?
2: La factura,
4: la tienen, algunos la guardan en los cajones por años.
2: No solamente habló de Bocinha Aníbal Mosa, ya va a Rodrigo Gómez contándonos sobre lo que dijo de Valdés, los refuerzos, estamos en mercado de invierno, cómo se sigue potenciando el elenco de Colo Colo, pero también abordó un tema relevante sobre la llegada de Bocinha, que es lo que va a pasar con Moreira, ¿no? El presidente de Colo Colo.
1: Tal cual, Ivo, porque ha sido debate por estos días en el Estadio Monumental cómo taparon a Moreira. Se reitera en algunos hinchas de Colo Colo, también en el medio deportivo, y le preguntaron hoy día directamente, ¿siente que taparon a Moreira? Esta fue la respuesta de Aníbal Mosa.
0: Creo que aquí lo que va a ganar Gabriel va a ser en experiencia también. O sea, nosotros si hubiésemos traído un arquero de 25 años o 28 años, seguramente ahí sí que estaríamos tapando de verdad a Moreira. Pero cuando traemos un jugador de la edad que tiene Bocinha y por el tiempo que viene, creo que ese aprendizaje le va a servir mucho a Gabriel. Nosotros no vamos a tapar por ningún motivo a Gabriel, es un proyecto que tiene la institución. Y la verdad las cosas que, como te decía recién, creo que va a ganar mucha experiencia.
1: ¿Debería seguir atajando hasta la adaptación de Bocinha?
0: Eso va a ser una decisión del técnico, Rodrigo. Eso va a tener una decisión del técnico. Nosotros lo que cumplimos es darle las herramientas al cuerpo técnico y después la decisión quién va a jugar, quién no va a jugar. Eso habrá que preguntárselo a Fernando.
1: Ahí está entonces la evaluación. Si traía uno de 28 años, lo tapaba. Si traigo uno de 40, no lo estoy tapando, lo que dice Aníbal Mosa.
3: Esto es curioso para todos lados, muchachos, porque Santiago Meles sí que lo tapaba. Y estos mismos dirigentes traían a Meles. Y ahí yo no me imagino a Santiago Meles viniendo acá a sentarse a la banca. No me imagino al entrenador que había estado de acuerdo con ese nombre, relegándolo a un segundo plano. Y tampoco entiendo a los hinchas que en ese minuto, porque hoy están muy inquietos con el tema de Bocinha, y que en ese momento no decían nada. Entonces, que Mele lo tape, sí. Que Bocinha, que además viene a pelear un puesto, y yo no sé si se lo va a ganar, ojo. Yo no sé si Bocinha le va a ganar el puesto a Moreira, no al menos como para relegar.

0: llevarlo a una presencia como inexistente. Yo no creo que lo condene a la banca de aquí a fin de año. Yo creo que Moreira va a tener espacios para jugar en Colo-Colo, y si no, creo que sería un error. Creo que lo que va a haber espacio a la competencia, pero es curioso porque aquí hay como doble estándar de lado y lado. Estos hinchas que ahora saltan no habían dicho nada con Mele, o sea, era...
1: Es que es por el arquero que tienen enfrente, ¿no?
2: Ahora, sí, comparto contigo, Pato, eso exactamente, el doble estándar, muy propio de nuestras tierras.
1: Sí.
2: Ahora, ¿por dónde empezó a entrar aquí un poco de contra a la llegada de Bocinha en el entorno de Colo-Colo? Claudio Bravo hizo un análisis hace unos días atrás sobre este tema. Esteban Paredes fue duro, pero claramente, o sea, si venía Mele, todos lo miraban con buenos ojos, apostando que Colo-Colo va a tener la Libertadores, el próximo año va armando plantel, y viene Bocinha, y sí, yo comparto contigo, hay algo, no sé de dónde viene esta contra, pero es parte del fútbol, la dinámica del fútbol. La mitad de año los clubes tienen 4 cupos y pueden llenarlos, y bueno, al que le tocó, si un equipo trae un lateral y hay otros dos laterales, y bueno, esos dos laterales tienen que pelearle al que llegó, y el que llegó tiene que mostrar en cancha. Sí, es bien particular esto, pero yo creo que no, ya se viene la ola Bocinha llegando a Chile y todo, y la mayor atención, ¿cuál va a ser? La primera tajada de Bocinha, no se le vaya a ir para adentro, eso sí, porque si no, no, o sea, el fútbol tiene historias para todos los lados. Pero claramente, digamos, no, Bocinha tiene actualidad, jugó una Copa del Mundo y puede jugar perfectamente en nuestro país, claramente.
1: ¿De qué más habló el presidente de Colo-Colo, Rodrigo Gómez, mercado de invierno? ¿Cómo lo va proyectando el conjunto del cacique, que tiene que defender el liderato, aunque lo hace de momento con comodidad?
3: Sí, tiene un descartado ya Colo-Colo en sus eventuales posibilidades de fichaje, y fue el nombre de Víctor Dávila. Le preguntamos hoy día a Aníbal Mosa por esa situación y dijo, descarto que vaya a llegar Víctor Dávila, porque no estamos en condiciones de traer un jugador lesionado. Colo-Colo no va a traer un jugador lesionado. Víctor Dávila estaba en esa etapa de recuperación, así que lo descartó de inmediato. Sí, deja la puerta entreabierta con Diego Valdés, más allá de que es muy escueto, no quiere profundizar, dice, es un jugador con contrato. A mí no me gusta que hablen de mis jugadores cuando tienen contrato, yo no voy a hacer lo mismo con otros equipos, pero agradece el gesto de Valdés de intentar salir por su cuenta de Vélez Sarsfield, y dice, bueno, eso es lo que genera Colo-Colo, en el fondo agradece que quieran buscar la fórmula de defender la camiseta de Colo-Colo, pero eso obviamente en una posición privilegiada de negociación, porque es Diego Valdés el mayor interesado en llegar a Colo-Colo, y ahí la directiva de Blanco y Negro se deja querer, o sea, que él resuelva su situación y después establecemos un contrato con el futbolista que ya viene decidido a jugar por el cacique. Eso con Valdés, y con Jordi Thompson lo propio. Dijo que no va a profundizar porque es un jugador que también sabemos está en un estado difícil, en rebeldía, no ha vuelto, ya en el club ruso están buscando alguna alternativa, han manifestado incluso que estarían dispuestos a llegar a la FIFA. O sea, la situación también es bien tensa para el futbolista, que hoy estuvo en el Monumental y lo que decían es que había ido de visita, en medio obviamente de todas estas movidas de fichaje.
0: Rodrigo, sí. Perdón, Ivo y Toño, le quiero hacer una pregunta a Rodrigo, porque cuando uno escucha esta composición de plantel, haciendo la aclaración de que Bocinha no es ni de cerca el sueldo más alto de Colo-Colo, pero bueno, son $20,000 que se... Entiendo que por ahí ronda su salario, si eso es efectivo. El doble.
3: 40. El doble.
0: Ya, tenía un sueldo no top 3 ni top 5, pero importante. Muy importante. Tienes a Thompson, que me imagino que le ofrecerá una cantidad... O sea, él juega en Rusia por una cantidad de plata. Yo no creo que le esté ofreciendo un particularmente bajo sueldo. Y tienes una ensoñación con Diego Valdés. Ese jugador es carísimo. Me imagino que es top 1, top 2 de sueldo en Colo-Colo. Entonces, ¿está pensando que va a liberar algo? ¿Va a liberar este semestre a alguien? ¿Pudiera salir un sueldo alto de Colo-Colo?
3: No, por lo pronto no, Patos, no hay salidas, no hay ofertas, ya a esta altura no quieren despotenciar el plantel, y lo único que se planteó en algún minuto en la interna de Colo Colo era una eventual salida de Claudio Aquino.
0: Claro.
3: Pero eso no se pudo concretar. El futbolista va a terminar su contrato y hasta ahí llegó la aspiración. Ahí tenías, por ejemplo, un sueldo top liberado para eventualmente para este semestre, pero no se dio. Además, no hay una gran sintonía tampoco con su agente, que era el mismo de Almirón, y sabemos que ahí terminó todo mal. Y ahora, por ejemplo, Fernando Ortiz tiene el mismo agente de Diego Valdés. O sea, se da esa situación. Generalmente ahí los entrenadores traen jugadores relevantes en el plantel.
0: Claro, y se da, digamos, o se da el camino que quiere Colo Colo, es aquí te espero con tu pase. O sea, ahí se hace un ahorro, no tiene que pagar, entre comillas, alguien puede decir un ahorro, pero evidentemente después tiene que pagar un sueldo potente con Diego Valdés, por supuesto, y seguramente Jordi Thompson también. O sea, en Rusia los sueldos son altos en comparación con lo que se gana en nuestro país, o sea, y bastante más, mucho más. Así que bueno, Colo Colo sigue ese camino en la búsqueda de futbolistas que sean opción de mercado, que lleguen con su pase, pero ya están claros cuáles eran los elegidos, eran Jordi Thompson y Diego Valdés en este minuto.
1: Rodrigo Gómez con la información de Colo Colo, con el cacique que va a salir a la cancha este fin de semana cuando se vía ante el Everton de Viña del Mar. Viendo partido ahí en la Ciudad Jardín, a contar de las 15 horas, transmite Cooperativa Deportes. Rodrigo Gómez, sí, Pato.
4: No, solo va porque, y le pido disculpa a todos, digamos, si es que no lo oí, pero le cerró la puerta a Dávila, ¿no?
3: Sí, a Dávila.
4: No,
3: le cerró la puerta a Pato.
4: Sí, no traemos jugadores lesionados, dijo algo así, ¿no?
3: Sí, lo comentábamos recién, Pato, sí, que había manifestado que pues, con jugadores lesionados Colo Colo no iba a negociar, así que lo descartaba de plano.
4: Sí, lo digo porque en algún momento eso lo conversamos y a mí no me parecía una mala idea. Y yo defiendo eso, digamos, no me parecía una mala idea porque ese jugador, si estuviera sano, Colo Colo no estaría ni cerca de poder aspirar a traerlo. Era recuperarlo, llevarlo bien hasta enero y tenerlo jugando una hipotética Libertadores a un jugador que, insisto, por precio, si estuviera sano, no habría ninguna, ni la más remota posibilidad de que estuviera en Colo Colo.
1: Ahí está, Rodrigo Gómez, un abrazo.
3: Un abrazo. Lo último, Ivo, dijo Aníbal Mosa que, bueno, está sujeto ahí a una última ratificación, pero viernes o sábado sería la presentación de Bocinha. Ahora, Colo Colo juega el sábado, suena algo extraño, pero el viernes también ya podría ser la presentación del nuevo arquero.
1: Un abrazo, Rodri.
3: Abrazo.
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2: Cooperativa. 2:25 minutos. 2:25 minutos.
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1: Vamos con la Universidad de Chile, pues. Con los problemas múltiples que tiene la U.
2: ¿Problemas o soluciones son estas?
1: Problemas, nada más lejos con las soluciones, ¿no? Francisco Caneo, ¿qué tal, Topito? Siempre con la información del Chuncho, en un día particularmente noticioso y que va a seguir dejando repercusión, evidentemente, la dirigencia. ¿Qué tal, Topito?
3: ¿Cómo estás, Toño? Yo estoy de acuerdo con el Toño. Todo depende del punto de vista que se le dé.
1: ¿Hay soluciones?
3: No sé si soluciones, pero sí hay cambios y que algunos, bueno, lo ven como algo relevante, porque Azul Azul se aleja de Sartor, Michael Clark, hablábamos algo a las 14 horas de esta resiliación de la operación de Michael Clark en el año 2024, cuando compra el 90% de Tactical Sport, dueño en ese minuto del 63%. A ver, Sartor se construye con un 90% de Sartor y un 10% de Antumalal, ¿no?
1: Claro.
3: Y en 2024, en base a la inquietud que tenían los socios de mantener el patrimonio, le vendieron a Michael Clark el restante 90% para que Antumalal y Michael Clark sea el dueño mayoritario de ese 63,07%, ¿no? A ver, ¿qué pasó hoy día? Y lo hablamos a las 14 sobre esta opción de finalmente resiliar esta operación de dejar sin efecto, y lo comentábamos a las 5:30 de la tarde con el Rafa, y después ya fue ratificado a través de un hecho esencial por la comisión del mercado financiero. ¿Qué vez pasa? Michael Clark deja sin efecto la venta del 90% y todo vuelve a Sartor, pero no todo vuelve a Sartor. ¿Por qué? Porque la matriz de este grupo Sartor está hoy en liquidación. La sociedad es administrada hoy por el liquidador Eduardo Godoy, y él deberá decidir qué hacer con Azul Azul, cuyas acciones hoy día están embargadas. Ojo, no están dentro de un proceso de liquidez, pero sí están embargadas estas acciones de Azul Azul. Así que lo que hemos podido saber hasta ahora nosotros es que el 6 de septiembre va a haber una junta de acreedores de Sartor y se va a tomar la decisión con respecto al futuro de este 63%. ¿Qué implica aquello? Que cambien sus dueños, que no sea Sartor, obviamente, y que ese cambio de dueño lleve, por consecuencia, la remoción de 7 de los 11 directores de Azul Azul.
1: Y con ello la presidenta de Azul Azul.
2: Claro, o sea, lo más evidente es que al renunciar o a retrotraer aquella operación de compra de acciones de Michael Clark a través de su sociedad, todos los que fueron nombrados por él, digamos, de lógica pura y dura, 0 más 0, es que van a dejar sus cargos, ¿sí?
1: Tiene razón de ser.
2: Exactamente, no tiene razón de ser, y es ahí donde entra el liquidador. Y el liquidador va a entrar, me imagino que tendrá claridad para informar estos hechos esenciales que se llaman, para saber cómo sigue controlando esta sociedad anónima, que tiene un valor, un valor económico, que tiene una gran, imagen pública. Así que desde ahí va a venir seguramente los primeros indicios. Ahora empezarán a ver quién es el liquidador, de qué club es, de dónde viene, sabe algo de fútbol, no sabe nada de fútbol.
1: Claro, porque ahora empieza otro momento de interrogante para la gente de la U, porque ¿quién es para controlar?
2: Está claro, el control hoy día lo tiene el liquidador.
1: No, sin duda, pero
2: el liquidador tiene el 63%. Un liquidador puede llamar a, puede sacar a la venta este paquete accionario. Yo creo que no va a ser, no se va, todo esto no va a ser muy rápido. O las va a retener a la espera de cómo vaya otras investigaciones o a la espera de saber cuánta es la deuda que tienen que servir Sartor y todo este grupo y todos estos movimientos financieros con los acreedores. Todo eso habrá que esperar.
1: Repito,
3: si vamos a los últimos movimientos de compra y venta, estamos hablando de que Clark compró el 90% del 63, digámoslo así, en 5.719 millones de pesos, ¿no? Si nos ceñimos bajo ese precio, que es muy bajo, por el 90%, alrededor del 58% del paquete, hoy día el paquete de la U, bajo esta última compra o venta que finalmente se retrotrae, estamos hablando de 6.300.000 dólares. Eso es lo que hoy día valería el paquete del 63% de la U. Algo que
1: es muy bajo.
3: Muy bajo.
1: Muy bajo.
3: Muy bajo. Estamos hablando de que José Ramón Correa compró el 23% en una cifra muy parecida.
1: Ahora, Topito, los directores de la Universidad de Chile se van a mantener hasta que aparezca, o que lo que se sepa es que lo que va a ocurrir con este paquete accionario en cuestión, pero ellos se mantienen hasta que lleguen nuevos controladores, ¿no?
3: El 6 de septiembre va a haber esta junta de acreedores. Hasta ahí entiendo que el liquidador no quiere mover tanto el avispero de la dirigencia, ni del directorio más que de la dirigencia. Lo hablamos en términos netamente bursátiles y de empresario. Y entiendo que hasta entrado el mes de septiembre, ahora los últimos días y todo el mes de agosto, Cecilia Pérez va a seguir siendo la presidenta. Hagamos un recorrido de estos 7 nombres que podrían salir y que lo más probable, como decía bien el Toño, salgan. Cecilia Pérez, Cristiana Uber, Luis Miguel Ver, Aldo Marín, Pablo Silva, Francisco Elwitt, Roberto Naum. Esos son los nombres que saldrían de la U, quedándose, bueno, los dos de la universidad, Weintraut y Humérez, además de José Miguel Insulza y José Ramón Correa, que hoy es el vicepresidente por tener el segundo paquete accionario más grande.
2: Sí, bueno, tú estás dando ahí algunos tiempos. A mí se me hace difícil ver que este liquidador sostenga a los que llegaron bajo esas acciones que hoy día se retrotrajo toda esa operación y volvió a la matriz Arthur, que es la que está siendo investigada y que es la que va seguramente ya va a la quiebra, o sea, todo aquello. A mí me parece, o sea, mi mirada es que el liquidador debiera tener unas acciones muy, muy rápidas, a rapidísimo corto plazo. O sea, se me hace extrañísimo que Cecilia Pérez siga siendo la presidenta de Azul Azul bajo todas estas circunstancias donde ella...
3: No va a haber movimiento hasta septiembre.
1: ¿Cómo va a ser
3: esa información que podemos...?
2: Sí, no, sí, o sea, te la escucho.
3: Hoy día alguien muy cercano al liquidador me dice, no va a tocar a nadie el director por ahora, y en septiembre está la Junta de Acreedores. Ahí se podrían decir los cambios en el directorio y plan ejecutivo. Claro, eso es lo que me dice. Sí, que antes del 6 no pasó nada.
2: Está claro, tu reportea, tienes tu información. El punto está, ¿qué pasa con Azul Azul? Oye, necesitamos 3 jugadores, tenemos que invertir. ¿De dónde invertimos, no invertimos? El liquidador va a tener que tomar decisiones, por fuera o por dentro.
3: Toño, es como que se te cae la casa y te preguntando qué van a almorzar.
2: Pero Azul Azul es una sociedad que funciona, que tiene, que ha tenido una mejora económica, digamos, que tiene su fondo, por lo tanto tiene que seguir o sea, el liquidador, ¿qué le interesa? Que Azul Azul se valga mucho más de lo que vale para que se paguen deudas.
1: O sea, no necesariamente tiene que sacar el barco a flote.
2: No
1: se tiene que revalorizar el club.
2: El liquidador entra para liquidar. Claro. Y pagarle a los acreedores. Por lo tanto, si Azul Azul hoy día vale 10, el liquidador feliz que valga 15, porque se pagan más acreedores.
3: Quedan 2 semanas para el cierre de los fichajes y no va a llegar el liquidador a traer a Haaland.
2: No, pero digamos, no solo, claro, tú dices, está bien, faltan 2 semanas, pero es un hecho importante, sí, para el valor de la empresa. O sea, si la U contrata y contrata bien y llega a la fase de grupo de la Libertadores y tiene ingresos proyectados para el próximo año, su valor accionario sube de todas maneras. Yo siento que se hace insostenible mantener a los directores que llegaron por las acciones fallidas de Michael Clark.
1: ¿Quién está tomando?
2: Han sido pagadas, nunca fueron pagadas, entre otras cosas.
1: ¿Quién está tomando decisiones en este momento en Azul Azul, considerando el momento dirigencial?
3: Término y voy.
1: El deportivo, el financiero, está todo bien.
3: Sí, a Ignacio Asenjo, bueno, todo lo está delegando Cecilia Pérez, muy en el estilo Clark, de delegar a sus gerentes y directores que están realizando distintas labores, pero lo económico de Asenjo, en lo deportivo es Mayo con Gago, es como va por ahí. No hay mucho más hoy día de gente que esté con el poder de decisión. Bueno, mañana va a haber un directorio también donde Gago va a hablar delante de este directorio. Conociendo a Gago, no creo que vaya a hacer preguntas con respecto al futuro dirigencial del club. No, nunca ha estado muy muy allá no a saber estas cosas o de golpear mesa ni nada por el estilo. Él dice, bueno, yo me entiendo con Mayo y listo, no hay nada más. Pero mañana, bueno, tiene que ir al directorio, un directorio que se va a dar a la misma hora que estamos en un proceso de formalización de las 12 directores de SAR.
2: Lo último, o sea, siguiendo el camino al revés, de estos 7 directores, ¿tienes alguna señal de que algunos vayan a renunciar? ¿Ninguno? ¿O todos?
3: No, todavía. No todavía. No todavía. De los más activos, Pérez, Marín, Silva, Elwin, no creo. Si me preguntas por ver y por Nahum, por ver yo pondría una ficha, si es que hay que poner por alguno. Desconozco hoy día si está siendo un directorio bien cohesionado. Hay dos personajes de este directorio, que son Nahum y Ver, que están más en posiciones secundarias de azul a azul hoy día, en la toma de decisiones, en el día a día del club.
1: Pero tú indicas que de acá a septiembre no debiese cambiar el panorama, por lo menos.
3: Hasta el 6 de septiembre no cambia.
1: Bueno,
3: eso es lo que hemos recogido el equipo cooperativo, sí, con cercano a las partes.
1: Bueno, tampoco falta tanto para hacer eso.
2: Un directorio que no tiene ningún sustento.
1: No, un pasivo poder tremendo el que
3: por eso te digo, Toño.
2: ¿Cómo?
3: No, o sea, va a ser. A mí me han dicho algunos cercanos a la U que hablan con jugadores y todo lo demás, y que el momento dirigencial también te alejas de venir a la U. O sea, no se han buscado tampoco tantos futbolistas chilenos, pero por ejemplo a mí me decían que lo de Nico Díaz en su minuto, Nico Díaz tenía muchos resquemores con respecto a cómo iba a hacer el tema directivo, conociéndolo porque es chileno, porque sale el día a día y todo lo demás, a diferencia de los extranjeros. Por ejemplo, Gautier no tenía idea, Reina no tenía idea, Gago lo trajo a Reina, que es el último fichaje hasta el minuto. Bueno, Gautier se terminó devolviendo a México, pero es un caso, claro, jugadores que vienen a la U. O sea, porque como nunca antes, como hace años, Toño Prieto, no hay una definición clara de quién va a tomar las riendas del club en un mes más. Y eso nunca había pasado, nunca. Desde que yo cubro la U hace 9 años. Nunca había...
1: Hay que remontarse a la quiebra casi.
3: Claro, el 2004, el 2005, hace 20 años, pero había un síndico, había claridades con respecto de los que tomaban el poder cuando se iba el otro. La última época de Orozco y la de Lino Díaz, pero yo creo que estamos hablando de esa comparación. O sea,
2: sí, claro, por segunda vez.
3: Esencialmente estamos hablando de un sismo bien grande.
2: Sí, claro. Pero está claro quién tiene hoy día el control. Es el liquidador. Él tiene el control de la U. Es la persona que tiene el control absoluto.
1: Pero un control temporal.
2: Sí, como el síndico cuando vino la quiebra.
1: La U no es algo temporal, algo que tiene que también tiene obligaciones deportivas.
2: Claro, pero hay leyes en Chile.
1: No, sin duda.
2: Por lo tanto, a través de las leyes, el hilo del lado financiero ya se está prácticamente ya clarito. Mañana entra en el judicial penal, que es el otro camino.
1: Sí, pues.
2: Pero hoy día, el quien tiene el control de ese 63% de las acciones es un solo nombre, es el liquidador. Él tiene el control.
1: Topito, algo más de la U.
3: Bueno, y se acaba, mira, de la forma que se acaba también, el periodo de Michael Clark Varela como, bueno, ya no era presidente Azul Azul, pero como máximo controlador, y deja de tener hoy día cualquier injerencia o situación dentro del club. Hoy día se acaba el era Sartor, digámoslo así.
1: Más allá de la peor
3: nombre,
1: manera.
3: Pero un hombre que hoy día, claro, y sacaba de la peor manera por la puerta chica, por la ventana del baño de visitas, diría yo, sacaba claro. Este proceso, a un día de ser formalizado y de ser visto ante todo Chile, sentado en un tribunal de justicia con otros directores.
1: Topito, rápidamente, tema refuerzo y cómo se prepara la obra Huachipato, nos quedan pocos minutos.
3: Saldivia queda con opciones para poder ser parte del partido el día domingo.
1: Vale.
3: Viendo lo de Bruno Cabrera y el ex hombre de Coquimbo que no jugó con Newell's. Así que van a ver qué situación se va dando con aquello. Pero bueno, el terremoto es grande, está ahora en Azul Azul. Y no sé si están pensando mucho en refuerzo.
1: Bueno, Francisco Canedo con la información de la Universidad de Chile. Un abrazo, Topito.
3: Que esté muy bien, chau.
1: Mira, miramos hasta así con el informe de la U.
2: Tienen que pensar en las contrataciones. Absolutamente. El liquidador tiene que estar viendo contrataciones.
1: Es que no está pasando eso, y es evidente, no va a pasar esa cosa.
2: No te equivoques. Legalmente...
1: O sea, sí, pero ahí que tenga esa vocación deportiva, o que esté pensando en cómo se maneja
2: si esto... va más allá de lo deportivo. Él tiene que ver que esa compañía, esa empresa, siga funcionando de la mejor manera y tenga el precio más alto. Que eso fue lo que hicieron los síndicos cuando fue la quiebra de Colo-Colo y la U.
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1: Vamos a saber de la Católica, que el domingo estará jugando en Collao frente a Deportes Concepción, mirando de reojo la Copa Libertadores de América. Maximiliano Videla, ¿qué tal?
2: ¿Qué tal, Rodrigo Contreras? Así es, acá estamos, donde ya está empezando a correr el viento, está norteando, como se dice, cuando está por llover acá en la precordillera. Sí, sí, pues, así se dice, sí. Y pareciera que vienen las gotitas, ya han caído un par acá en el sector de Las Condes, en la precordillera, donde está empezando el entrenamiento de los cruzados, está empezando el calentamiento para los entrenamientos de esta semana, que desde hoy hasta el viernes van a ser todos en la tarde, a partir de las 15:20 horas van a entrenar los jugadores de la Católica bajo las órdenes de Daniel Garnero, pensando en este partido con Deportes Concepción, en el cual, por supuesto, los cruzados quieren volver al triunfo. Ojo que aquí hay cierta preocupación con el estado del terreno de juego allá en el Esterro Arrebolledo, considerando que va a caer lluvia durante toda la semana allá en la octava región. También va a jugar la U de Conce de local el viernes. Y acá hay cierta preocupación con cómo se pueda plantear ese partido y cuál puede ser el estado de la cancha, como decíamos, este domingo a mediodía, cuando la Católica enfrente al León de Collao. Branco Ampuero se refirió al respecto y también dejó algunos conceptos a la posibilidad de ganar, que dejó pasar el conjunto cruzado el sábado cuando le ganaba 2-0 a La Serena y terminó empatando 3-3 con un tanto agónico de Fernando Sampedri. Y escuchemos la primera reflexión del ex Deportes Antofagasta, que se refiere a ese empate con los papayeros y a la cancha que los espera en el Biobío.
3: Independiente de lo que se pueda generar en cuanto al pelear el torneo, no, yo creo que más allá de eso, lo que buscamos como equipo es cada fin de semana ganar y después, posterior, ver para qué es lo que te va alcanzando, para qué puedes disputar, pero sí, más allá de lo que yo te pueda decir, creo que sería un poco imprudente hablarte de un torneo o de un campeonato ahora si no somos capaces de sumar de a tres. Entonces, el primer desafío es volver al triunfo el día domingo contra Deportes Concepción, que por ahí el temor que tenemos ambos equipos, yo creo, es que la cancha no esté en muy buen estado. Así que vamos a ver cómo se presenta. Tengo entendido que van a haber varios días de lluvia allá, así que veremos cuál es el campo de juego óptimo, que sería lo ideal, pero si no, bueno, hay que mostrarlo.
2: Ahí está la palabra de Branco Ampuero respecto del posible escenario que se pueda encontrar la Católica el domingo allá en Concepción, partido para el cual se está analizando la posibilidad de Gary Medel. Uh-huh. Él está en la última etapa de reintegro deportivo ya junto a sus compañeros. Recordemos, tuvo 3 desgarros seguidos en los isquiotibiales el volante central de la Universidad Católica, y por lo mismo lleva un buen tiempo al margen y se está llevando, debido a lo seguido de los desgarros, se está llevando con mucho cuidado su recuperación. El terreno, el estado de la cancha en el Esterro Arrebolledo también va a ser uno de los parámetros que tenga Daniel Garnero muy en cuenta para tomar la decisión de si es que vuelve o no Gary Medel a la citación. Se le consultó justamente por la ausencia del pitbull también a Branco Ampuero, y de paso también habla de Clemente Montes. ¿Qué tan importante es no poder contar con 2 estandartes del plantel? Esto dijo el defensa central.
3: Gary está viviendo su última etapa de reintegro. Yo personalmente estoy entrenando todo el equipo, él se ha sumado a los entrenamientos con nosotros, así que va a depender ahora de decisión técnica cuando él empiece a ir a las citaciones. Y bueno, Clemente es un poco más complejo porque viene saliendo en etapa de cirugía y seguramente un plazo cuando él pueda volver, sin duda van a tener una información más completa el cuerpo médico, pero sin duda queremos que todos estén a disposición, no solamente por la llave de Libertadores, sino que el torneo en general. Sabemos que vamos a tener muchos partidos, hay una Copa Chile, Libertadores, torneo, así que se viene una segunda etapa muy atractiva, no podemos dejar pasar más puntos, así que este domingo tenemos que empezar obviamente con el pie derecho.
2: Ahí está la palabra de Branco Ampuero, que cumple su fecha de suspensión por acumulación de amarillas y va a estar disponible para el encuentro frente al León de Collao, domingo 12:30, Rodrigo Contreras.
1: No, pues la Católica, que quedó muy, muy golpeada el otro día con el empate, pero tiene un objetivo, creo, mucho mayor, un par de semanas más, que jugar la Copa Libertadores, octavos de final, contra un rival que no viene bien tampoco.
4: Sí. No, pero el otro día se vio complicada la Católica, con también un 2-0 relativamente tranquilo. y el segundo tiempo se complicó. Yo creo que se complicó solo primero el equipo, con esas pelotas que perdió saliendo, como de hecho hay un par de que Gianni como que cancherea un poco, las pierde y le significan contras de La Serena, y era como un aviso. Y de hecho Garnero, me acuerdo que él levantaba la mano como diciendo, muchachos, ¿qué onda?
5: Claro.
4: Viene el 2-1, después el 2-2, 3-2, y ahí fue como que nadie lo podía creer. Como, ¿qué le pasó al equipo?
1: Bueno, eso no se puede repetir en una Copa Libertadores. Claro,
5: comete varios pecados, entre ellos no haber hecho el 3-0, que claro, también es relevante, y después que eso que no tiene correlación, digamos, es por qué se ve tan feble defensivamente, porque da la sensación que hay un bajo partido de los centrales, uno de ellos venía volviendo una lesión, el más sólido de todos no estaba, el que es Ampuero. Pero cuando a ti te llegan con esa facilidad, te desbordan con esa facilidad, tú metías en el saco a los volantes, o sea, claro, no, tampoco, claro, tampoco estuvieron en una noche muy, muy inspirada. Harto que corregir para pensar en Libertadores.
6: Es así. ¿Algo más, Maximiliano, de esta Universidad Católica?
7: Sí, respecto al mercado de fichaje, ya sabemos de esta intención de buscar una famosa oportunidad de mercado que tiene la Católica para traer a un puntero. Bueno, se le puede estar abriendo alguna al conjunto cruzado. El nombre de Eduard Bello, que no va a seguir en Atlético Nacional, ya lo tiene decidido, no va a seguir allá en Colombia, el jugador que estuvo hasta fines del año pasado y que no renovó su préstamo porque en ese momento hubo algún lío con Barcelona de Guayaquil. Es por eso que él no siguió acá. Daniel Garnero quería que él continuara. Así que mucho ojo con el nombre del venezolano, que como decimos, no va a seguir en el fútbol colombiano, está buscando club de cara al segundo semestre. De acá en la precordillera dicen, bueno, él no se fue porque nosotros quisiéramos que se fuera, se fue por los líos con Ecuador. Así que ojo, que es un nombre que puede empezar a rondar acá la precordillera.
5: O sea, le viene bien porque es donde necesita.
1: Sí, tiene muchos punteros.
5: Porque es un nombre conocido, y si les parece que no tiene el nivel de Montes hoy, tampoco es que va a estar tan lejos, me imagino. Uh-huh. Bueno, la gente que toma las decisiones ahí sacará sus propias conclusiones, pero me parece que es interesante cuando es un nombre que ya en todo el resto ya lo tasaste. Ya sabes cómo es, cómo se ambienta, y tuvo un momento interesante en la Católica.
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1: Hola Santiago, hola Chile, hola al mundo que nos sigue también a través de cooperativa.cl, a través de la app de Cooperativa también. Hoy en este primer café de miércoles 29 de julio vamos a estar conversando con Alejandra Kraus, que es la secretaria nacional de la Democracia Cristiana, con el diputado de Renovación Nacional, Luis Pardo, con el diputado del Partido Republicano, Stefan Schuber, y con el secretario general del Frente Amplio, Andrés Kuble. Con ellos, con ella, entonces compartimos el primer café de hoy. Hola, ¿cómo están? Muy buenos días. Quería partir con el diputado Stefan Schuber, Partido Republicano. ¿Por qué? Porque el presidente de su partido, Arturo Esquella, ¿no es cierto?, pone en agenda ayer, en agenda pública, me refiero, en el tema noticioso y de actualidad, el tema de privatizar Codelco. Por supuesto, siendo el partido del presidente de la República, me imagino que Arturo Esquella sabe muy bien lo que puede llegar a generar dichos como eso, ¿no es cierto? Me imagino que el presidente Kast se tiene que haber sabido que él iba a hablar sobre este tema. Y bueno, como dijo el ministro García Rumino, legítimo que los parlamentarios, el presidente de partidos puedan proponer o plantear temáticas. El gobierno, por su parte, descarta esto de privatizar, pero se abre a vender bienes prescindibles, dijo el ministro Mas. Esta mañana, el ministro García Rumino, no, lo escuchaban ustedes recién ahí en el diario Cooperativa, dijo que bueno, que eso hace mucho tiempo se habla de esto, que hay que hacer una discusión bien seria sobre la participación de privado, pero que se atiene a lo que dijo el ministro Mas. Diputado Schuber, ¿cómo se explica esto del Partido Republicano, esta especie como de presión de alguna manera o querer instalar un tema que el gobierno no lo tenía en su agenda o sí lo tenía y de alguna manera ustedes están cumpliendo ese rol? Vamos a la opinión y al tiro.
2: Bueno, muy buenos días primero que todo, muchas gracias por la invitación. Y bueno, a mí la verdad me parece excelente y muy positivo que estemos teniendo una discusión como esta. Yo creo que el plantear una discusión de cómo vamos a enfrentar

0: de acuerdo entonces con que ingresen capitales privados, que de alguna manera se privatiza?
1: No, yo estoy de acuerdo con que tengamos la discusión de qué vamos a hacer y si vamos a seguir exactamente igual o no. Y eso puede ser cambiar parte de la propiedad, como dice usted, que ingresen eventualmente ciertos capitales a ciertas áreas de negocio de Codelco o a una participación mayor o menor. Y es una discusión que tenemos que tener como país, tanto los políticos como el ejecutivo, pero también también las empresas y la sociedad civil respecto de una empresa tan relevante para todos. ¿Qué vamos a hacer con ella? Creo que es una excelente discusión, no solo privativa.
0: Ay, se nos cortó la comunicación ahí con el diputado Schubert. Bueno, pero él decía, le parece interesante, ¿no es cierto?, que se plantee la discusión. El senador Arturo Esquella, presidente del Partido Republicano, él, si bien no solamente dice que es interesante, sino que a su juicio hay que, de alguna manera, ¿no es cierto?, hay que lograr el ingreso de inversionistas privados en Codelco para... dijo, obtener recursos para financiar el programa de gobierno, por ejemplo, dijo Arturo Esquella, ¿no es cierto? Una vez aprobada la denominada mega reforma económica, que le parece conveniente que el Ejecutivo evalúe privatizar parcialmente Codelco, ¿no es cierto? Esto, dijo, es para tener más recursos, justamente porque los vamos a necesitar. Lo estoy diciendo con mis palabras, pero esto es más o menos, resumiendo, lo vamos a necesitar justamente por la mega reforma y porque se dejan de recibir muchos recursos, ¿no es cierto? A ver, y Luis Pardo de Renovación Nacional, ¿cuál es la mirada?
2: Bueno, yo coincido en que primero hay un problema serio con Codelco. Codelco está totalmente desfinanciado, tiene una deuda que ya va llegando a los 30.000 millones de dólares, tiene por la exigencia del Estado de transferirle recursos, viene sin hacer inversiones, que cualquier empresa privada son los accionistas los que ponen la plata para luego recuperar esa inversión por la vía de las utilidades. En el caso de Codelco, las utilidades muchas veces van al Estado y no se hacen las inversiones. Por lo tanto, el modelo de gestión de Codelco sin duda que está haciendo agua y hay que buscar una solución. Hoy día el gobierno ha dicho que vender algunos activos prescindible, me parece que eso sí se va a destinar justamente a hacer las inversiones que Codelco necesita. Me parece que es un algo que desde luego habrá que estudiar y apoyar, pero creo que la solución más de fondo pasa por incorporar de alguna manera capital privado por dos razones. Una, porque es capital fresco, que hoy día el Estado no tiene recursos para inyectarle a una inversión de largo plazo como es Codelco, y dos, porque la presencia de privados en un directorio, por ejemplo, haría probablemente mucho más eficiente el uso de esos recursos y evitaríamos lo que estamos viviendo hoy día con Codelco.
0: Ahora, por ejemplo, Arturo, es que ella también dijo que es fundamental que el orden en las finanzas que está haciendo el gobierno no sea a costa de postergar las iniciativas sociales y de desarrollo que estaban en carpeta antes de la inesperada alza del petróleo, y que hay que impulsar entonces, como decíamos, la venta de empresas públicas que no producen como debieran, pero esto, recordemos que hace poquitos días el ex presidente Codelco, Máximo Pacheco, que decía no, Codelco no está en crisis, dijo que genera grandes ganancias la compañía, que sigue siendo el mejor negocio para el país, y que la deuda acumulada responde a decisiones previas del Estado sobre el retiro de dividendos, entre otras opiniones, ¿no? A ver, ¿cómo lo ve Andrés Kuble, del Frente Amplio?
3: Hola, Cecilia, muy buenos días. Buenos días a los y la panelista. Mira, yo creo que, como dice Estefan, todas las discusiones en democracia y en política se pueden tener. Yo creo que el instalar esta discusión esta semana por parte del Partido Republicano tiene más bien una intención de que no discutamos o una cortina de humo por el tema de las contribuciones, que entiendo vamos a tocar más adelante, así que no voy a profundizar en eso para hablar más adelante. Y sobre Codelco, pareciera que es la agenda que nos trae de vuelta a un sistema totalmente donde todo se lleva a los privados, algo que ni la dictadura se atrevió a hacer, que fue privatizar Codelco. O sea, privatizó un montón de empresas públicas que regaló a precio huevo a su amigo, pero con Codelco no se metió, simplemente reservó y parte de los ingresos de Codelco fueron a financiar las Fuerzas Armadas durante mucho tiempo. Pero ni siquiera se atrevió a tocarlo. Yo creo que Codelco, comparto con Máximo Pacheco, es una empresa líder

0: nivel mundial en minería, en particular minería del cobre, una empresa ejemplar. Cuando hay deudas, porque hay inversiones, o sea, los activos de Codelco son gigantescos también, y eso es importante, y es un activo del Estado, y cuando hablo del Estado digo de todos los chilenos y chilenas, y por lo tanto, ya, buscar una agenda de privatización, pero creo que tiene más que ver con entregarla y regalarla a quizás a precio huevo, a quienes mismos le están regalando la rebaja de impuestos hoy día.
1: Pero ¿por qué cortina de humo si todos los temas están sobre la mesa, Andrés Kuble?
0: Porque mientras con Codelco no hay hoy día ninguna decisión que tomar, esta semana, la próxima, está bien instalarla, pero como vemos se toma la agenda, sí, la próxima semana el Senado va a tener que votar exactamente, y ese es un tema que se vota la próxima semana. Entonces, mientras otros temas inundan la agenda, como sabemos que es una estrategia de la ultraderecha que ha utilizado en todo el mundo, aquellos cambios que están implementando hoy día y que perjudican a las comunas más pobres pasan a un segundo plano por este tema que gana un gran titular, pero para la mayoría de los chilenos genera mucho rechazo el privatizar algo del que todos nos sentimos orgullosos y que entrega importantes ingresos al Estado.
1: Alejandra Kraus, agrego algo más que dijo Arturo Esquella: no tengo dudas que si el gobierno lo empuja, estará el apoyo de todos. Si se abriera el debate, perfectamente podríamos, por ejemplo, pensar en utilizar parte de esa propiedad de Codelco en incentivos al retiro de funcionarios públicos, con el evidente efecto positivo para las arcas fiscales proyectadas en el tiempo. Alejandra.
2: Buen día, Cecilia.
1: Buen día.
2: Y un gusto a cada uno de los panelistas y auditores. A ver, a mí me impresiona un poco en la línea que planteaba Andrés Kuble, la particularidad, digamos, de intentar colocar temas unos sobre otros como para ir diluyendo las complejidades de decisiones que han ido llevando a que la adhesión al gobierno y valoración y evaluación del gobierno del presidente Kast cada día vaya decreciendo, ¿verdad? Ya hay más desaprobación que votos obtenidos, entonces van colocando temas. Yo primero señalar, Codelco, la empresa del cobre, por décadas, Cecilia, Chile, los ciudadanos la hemos sentido una empresa de todos, no del gobierno de turno. Y ahí se equivoca el senador Esquella, de creer que todos van a estar en esa línea. No, no es así. No es así. Y tan cierto es que esta empresa ha sido tan relevante, lo fue para la dictadura, incluso, digamos, para muchas medidas. Lo ha sido en democracia. En consecuencia, yo creo que yo invitaría ya a estas alturas al presidente Kast a que entienda la envergadura de determinadas empresas, áreas de la economía, o la que los chilenos queremos. Y segundo, yo creo que el debate en serio que está debajo de esto es un modelo de sociedad. El rol del Estado. Al final es eso lo que sin querer declararlo, sin que se quiera decir seriamente, nosotros aspiramos a un modelo de sociedad manifiestamente distante, por ejemplo, de alcanzar el estado de bienestar o la economía social de mercado o lo que hemos buscado como modelo de desarrollo sostenible y sustentable. Yo creo que es bueno que empecemos a declarar abiertamente esas aspiraciones de un modelo. Y por último, esta reiteración que Codelco, en este caso, u otras, Stefan decía Televisión Nacional, las empresas del Estado, que se busquen mecanismos para satisfacer políticas sociales, resolver problemas que le aquejan a la comunidad, sea a través de estos mecanismos, y mientras tanto se aprueba y se impulsa una mega reforma tributaria que lo que busca es que se rebaje los impuestos que recauda el fisco, es tan contradictorio o hay una declaración de una agenda no asumida y que la ciudadanía no conoce.
1: Pero a ver, Arturo Esquella lo dice claramente, que le parece bien que el Ejecutivo evaluara privatizar parcialmente, ¿no es cierto?, Codelco o alguna de sus divisiones, con el objetivo de obtener recursos para financiar el programa de gobierno, ¿no es cierto? Y justamente a propósito de lo que va a generar la mega reforma, que va a ingresar menos recursos, entonces que esta sería una manera, ¿no es cierto?,
2: por
1: de
2: eso,
1: tener
2: pero
1: más
2: al
1: recursos.
2: Final, Cecilia, está bien, pero si no se tiene recursos, ¿qué sentido tenía impulsar reforma tributaria donde íbamos a tener menos recaudación de impuestos? Y por otro lado, lo que se busca es que el Estado se disminuya a su más mínima expresión y se aleje de aquello que hemos aspirado por décadas, que es avanzar hacia un modelo de sociedad que junto con crecer, junto con buscar desarrollo, también la protección social, la dignidad de las personas sea un eje central para ello.
1: Bueno,
2: entonces eso es lo contradictorio.
1: Claro.
2: Eso es lo que y además lo que a mí lo que me genera como preocupación es que no se declare abiertamente esa aspiración. Esa aspiración y se busquen fórmulas para aparentemente seguir una agenda social que no es tal.
1: Insisto, como dice Arturo Esquella, se debe buscar la forma de contar con recursos suficientes para que la menor recaudación transitoria, dice él, que va a sufrir Chile, ¿no es cierto?, con esta mega reforma, no afecte la implementación del programa de gobierno. A ver, diputado Schubert, para cerrar ya la idea sobre este tema.
3: Sí, la propuesta que yo hacía, por ejemplo, respecto de analizar qué vamos a hacer con TVN, no es para venderla y hacer caja y con eso financiar nada, es para dejar de botar plata. Hoy día, todos los chilenos estamos financiando un canal que es un chorro de miles de millones de pesos, y la pregunta es, que creo que es súper legítima.
1: ¿Y cómo lo haría?
3: Para este y para otros gobiernos, sentémonos a conversar de, ¿necesitamos un canal de televisión público? ¿Cuál va a ser el formato? ¿Cómo se va a financiar? Porque
1: pero
3: hasta
1: lo han
3: ahora
1: conversado
3: solamente le inyectamos plata.
1: Pero tantísimas entonces, veces lo han conversado, diputado, ¿no? No es la primera vez que se habla de ese tema, horas y horas ahí en el Parlamento se ha conversado sobre TVN, recordemos.
3: Y creo que es el momento que lo sigamos haciendo, porque mientras seguimos conversando nos sigue costando plata, entonces creo que estas discusiones son súper positivas.
1: Claro.
3: No quiere decir que al final vayamos a terminar o que hay una decisión ya tomada.
1: Pero
3: no.
1: Respecto a lo de Arturo Esquella, le preguntaba, porque es el presidente de su partido.
3: Sí, y él plantea esta discusión que me parece muy valiosa.
1: No, que diga que es contar con recursos suficientes para que la menor recaudación transitoria, o sea, reconociendo, ¿no es cierto?, que va a haber una menor recaudación transitoria, no afecte la implementación del programa de gobierno. Es decir, hay un riesgo de, a partir de la aprobación de la mega reforma, que haya esta menor recaudación afectara la implementación del programa de gobierno.
3: Lo que pasa es que claramente, y la menor recaudación, como se bajan los tributos, en lo inmediato va a significar que la recaudación del fisco por algún tiempo va a ser menor, y eso es una realidad. Y es más, esa es la propuesta, para que con esa menor tributación genere un movimiento en la economía en el mediano y
1: largo
3: plazo.
1: Pero esa menor recaudación transitoria, dice Arturo Esquella, puede afectar la implementación del programa de gobierno, que es lo que él quiere evitar. Es decir, existe un riesgo.
3: Yo creo que no, y espero que no, porque de hecho las matemáticas que se han hecho son precisamente para aquello, para no obstante tener una recaudación menor, la economía se va a mover de tal forma que va a generar un mayor crecimiento y a la larga una mayor recaudación, incluso con una tasa más baja, que es lo que nos ocurría con anterioridad. ¿Aló?
1: Sí, es que Alejandra Krauss le quería hacer una pregunta.
2: Pero bien, a propósito de esta mayor recaudación a largo o mediano plazo, las propias autoridades del gobierno, el ministro Quirós y otros, han señalado que esto, los efectos posibles que pudiera generar son más allá del 2030. Que incluso más han señalado, por ejemplo, que la creación de empleo no necesariamente se va a dar. Entonces, con esos elementos es preocupante. es preocupante,
4: Cecilia,
2: la manera como se está pensando, se está pensando ahora, cumplir con esa agenda.
1: Claro, pero el tema, insisto, Stefan Schubert, sí, Arturo Esquella dice que esto de ingresar capitales privados a Codelco sería una forma de contar con recursos suficientes para que la menor recaudación transitoria, dice él, por supuesto, igual que usted, no afecte la implementación del programa de gobierno. Entonces uno podría decir, quiere decir entonces que esta menor recaudación puede efectivamente afectar la implementación del programa de gobierno. Esa era la pregunta, ¿sí o no? Sí. Nada más, Estefan.
3: Quiero haberle contestado. Eso, entiendo que eso es lo que dice el senador Esquella.
1: Sí.
3: Yo tengo la impresión que eso no va a ser así, okay. No debiera ser así.
1: Ok, esa era la pregunta. Luis Pardo, sí, quería. Espera, sí, Andrés Cuba, Luis Pardo, sí.
4: Sí, mira, brevemente. Yo creo que el tema de Codelco, volviendo al tema de Codelco, porque no sé, esta vuelta larga de suponer que esto es un volador, en fin. El problema de Codelco es serio. Codelco este año o el año pasado entregó 1.200 millones de dólares al Estado. O sea, perdón, 1.778. El 2024, 1.534. El 2023, 1.426. Es la minera más grande del mundo. Hoy día creo que está segunda en el ranking, no sé. Y el presupuesto de Chile son 100.000 millones de dólares. Entonces, hay un problema serio. Porque mira, Codelco está endeudándose, va llegando a los 30.000 millones de dólares, y así como va, sí, el orgullo de todos los chilenos va a terminar en punta.
1: Eso quedó claro cuando lo dijo recién ahora, Pardo, sí.
4: Ahora, lo segundo respecto de la mega reforma, si esto es para beneficiar a los más ricos, ¿por qué el presidente Boric y el ministro Marcel tenían contemplada la misma rebaja tributaria?
1: Entonces
4: no mezclemos las cosas. Claro, es una discusión distinta. No. Sí, ¿cuáles son las compensaciones? Que por lo demás, este proyecto de ley bajó bastante en su costo fiscal, bastante, y efectivamente hay un lapso pequeño se pronostica una disminución transitoria de los ingresos, pero justamente ese es el mérito de este proyecto, que se está pensando en cambiar la curva en que viene Chile en los últimos 15 años, cayendo la inversión y cayendo el empleo.
1: Luis Pardo, y a todos le digo, sobre ese tema hemos hablado miles de horas, yo solo les estaba planteando eso, ya conocemos los argumentos de unos y otros, solo si hay efectivamente un riesgo de que el gobierno, por el menor ingreso de recursos que va a generar transitoriamente, como dice el gobierno, esta reforma, se pone en riesgo el programa de gobierno del presidente Kast. Esa era la pregunta concreta. Andrés Cuble.
0: Gracias, Cecilia. Solo para decirle a Luis Pardo, voy a contestar la pregunta, pero estas comparaciones de peras con manzanas, tanto en Codelco como en el tema tributario, no ayudan. O sea, comparar la deuda que toma una empresa, que en general financia activos, financia capital de trabajo, con las utilidades, no tiene mucho sentido. Por otra parte, decir que comparar esta reforma, mega reforma tributaria, con lo que se propuso en el gobierno pasado, solo porque tienen un aspecto igual, cuando era totalmente distinto en su sentido, también es confundir a la ciudadanía. Y sobre la pregunta, la verdad es que el programa de gobierno de José Antonio Kast no es posible de implementar, y lo dijimos durante toda la campaña. O sea, proponía un recorte de 6.000 millones de dólares, en parte que nos vamos a ver obligados por estos menores ingresos, que yo creo que no van a ser transitorios, pero en el corto plazo nos vamos a ver obligados. Pero proponía mayor inversión en seguridad, mayor inversión en salud, mayor inversión en educación. Entonces es evidente que es incompatible un recorte de 6.000 millones de dólares que vamos a enfrentar en la ley de presupuesto con aumentar y mejorar y tener mayor inversión en las áreas que la ciudadanía demanda.
1: Bueno, vamos a ir a comerciales. A la vuelta vamos a pasar a otro tema, y desde ya el tema de las compensaciones y de los municipios, todo eso se ha conversado largamente en el café. Vamos a referirnos a lo que acaba de decir el ministro García Ruminó en el diario de Cooperativa, ¿no es cierto? Que la verdad no sabe, dice, si está confundido, que no entiende, decepcionado incluso, porque este acuerdo al que se ha llegado y que se va a votar el 4 de agosto fue construido con los alcaldes. Entonces, que no entiende ahora esto. Ahora, vamos a ir a comerciales, a la vuelta.
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0: estamos con el diputado del Partido Republicano, Stefan Schubert, con el secretario general del Frente Amplio, Andrés Kuble, con la secretaria nacional de la Democracia Cristiana, Alejandra Kraus, y con el diputado de Renovación Nacional, Luis Pardo. Esta mañana, como les decía, el ministro García Ruminó, en el diario Cooperativa, a propósito de los alcaldes de oposición y uno o dos también de oficialistas, no les parece bien el mecanismo de compensación a propósito de que se terminan las contribuciones para los mayores de 65 años. Entonces él dice: no entiendo, estoy confundido, ¿por qué ahora me dicen que no les gusta cuando nunca ha estado en la conversación esto de no es cierto que no sean también compensados los municipios por proporcionalmente, cada uno de los municipios proporcional a lo que dejan de recibir? Entonces dice: la verdad, no estoy decepcionado, esto fue construido con los alcaldes. Algunos querían que se focalizara, pero no es cierto, esto de no terminar de con las contribuciones, pero se desechó porque era un compromiso de campaña del presidente Kast, y nosotros creemos que no debieran existir estas contribuciones para los mayores de 65. Bueno, esos son los hechos. Ya sabemos la postura, no es cierto, del el alcalde Bodanoche, de la alcaldesa, no es cierto, Karina Delfino, y otros alcaldes. Entonces esto se va a votar y bueno, ya están las cosas dadas así, y no sé qué margen de maniobra puede tener para que esto cambie y sea de alguna manera como lo quieren los alcaldes de oposición. Andrés Kuble, a ver, breve.
1: Sí, hoy día justamente los alcaldes de oposición fueron a entregarle una carta y a solicitarle al presidente que lo que haga es que ingrese un veto aditivo. Ya se ha anunciado que va a vetar el proyecto en algunas materias, por lo tanto puede vetarlo en una materia más con un veto aditivo, en donde proponga un mecanismo de compensación justo. O sea, ¿cómo de impuestos generales le vamos a estar entregando más recursos a Vitacura, a Las Condes, a los Barnechea, que a comunas que no necesitan tanto más, como Puente Alto, La Pintana, La Florida, por poner un ejemplo? Entonces, a mí me parece que el ministro García Ruminó parece que está tan confundido que está diciendo cosas que no son ciertas. O sea, los alcaldes unánimemente tomaron un acuerdo que lo que solicitaba era la focalización para ayudar a aquellos adultos mayores que no pueden pagar, pero que adultos mayores como García Ruminó sí paguen sus contribuciones. El gobierno efectivamente desechó aquello. Hoy día varios ministros se van a ahorrar una buena cantidad de dinero por no pagar sus contribuciones el próximo año gracias a este beneficio, y ese beneficio quieren que hoy día sus comunas no se vean tocadas. O sea, los que se ven beneficiados con la exención de contribuciones son principalmente los vecinos de las comunas más ricas, los vecinos de Vitacura, de Las Condes, Lo Barnechea. Y creo que esas municipalidades tienen espacio para absorber parte de ese beneficio.
0: Pero, Andrés, entonces, pero que esos recursos, los que se deja de contribuir, eso que son 80.000 millones, no estaban contemplados en el fondo común. ¿Por qué ahora tal vez podría decirse, bueno, que el fondo común, se compense el fondo común, pero no a cada una de las municipalidades?
1: También podría ser una alternativa, que no se compense a cada una de las municipalidades, o se compense solo a las que tienen menos ingresos. A mí me gusta la fórmula, dado que el gobierno ha dicho, ya hay esta cantidad de fondos, ya los tenemos para compensar a los municipios, hagámoslo de manera justa, porque viene de los impuestos que pagamos todos y todas. ¿Cómo se reparten las contribuciones? Un punto más, porque la forma en que se reparten los recursos que se recaudan por contribuciones, le entregaba más fondos a Vitacura, a Lo Barnechea, a Las Condes, porque eran sus vecinos los que estaban pagando esos impuestos. Entonces, si bien a mí no me gustaba, se entendía que parte de eso quedara en el propio espacio. Hoy día que no vienen de ahí, ¿por qué le vamos a entregar más fondos a las comunas que menos necesitan? De verdad es un sinsentido. Y por lo demás, esto no lo trabajó con todos los alcaldes. Yo creo que ahí el ministro de nuevo se confunde, miente, pero como decía antes, la propuesta de los alcaldes era otra. Esta propuesta se la sacaron debajo del sombrero el día que tuvieron que poner la mixta, no la trabajaron con los alcaldes.
0: Las trabajaron, recordemos,
1: con sus alcaldes quizás,
0: pero la asociación de municipalidades se votó ¿no es cierto?
1: Pero no se trabajó con ellos, se votó por WhatsApp entre gallo y medianoche. Eso no es un trabajo colaborativo, eso es simplemente tirar una propuesta como buzón y alinear a lo suyo. Eso no es un trabajo real con los alcaldes.
0: Bueno, o sea, la solución, dicen ustedes, podría pasar con un veto aditivo. Recordemos Alejandra Krauss, a propósito de la democracia cristiana, el alcalde de San Ramón, Gustavo Toro, por ejemplo, dijo que como que ese no fue el acuerdo al que se llegó con la democracia cristiana, que los engañaron, que es algo por el estilo, no recuerdo las palabras exactas, ¿no? A ver, Alejandra.
2: Efectivamente, Cecilia, y eso significó la primera votación de los diputados demócratas cristianos que permitió ir a comisión mixta.
0: Sí.
2: Justamente a propósito del Fondo Común Municipal y el acuerdo que se había adoptado con el ministro Alvarado, quien fue el encargado de la negociación en esta etapa, fue justamente hacer una redistribución de estas contribuciones al Fondo Común Municipal, que permitiera una redistribución más justa y solidaria entre las comunas. Cecilia, para entender la dimensión, en la fórmula que propone el gobierno, o lo que se ha aprobado, de no lograrse algún acuerdo a través de indicaciones en esta etapa, le significa a la comuna de Las Condes una compensación de 13.000 millones de pesos, y a la comuna de San Joaquín, para seguir con el alcalde Toro, de tan solo 3 millones. La propuesta que se planteó,
0: pero porque es proporcional a lo que dejan de recibir, por eso es ese cálculo.
2: Pero si estamos haciendo una redistribución y estamos haciendo una concepción distinta de la recaudación, y se está dejando que las personas con más recursos queden exentas, puede permitir también este consenso que permita una redistribución más justa, que significaría que esa misma comuna de Las Condes reciba 150 millones de pesos y en el caso de San Ramón, 80. Y obviamente todos entendemos la necesidad en la comuna de San Ramón, de la mayor necesidad de recursos que se tengan a través del Fondo Común Municipal. Eso es lo que se persigue. Y se llegó a este acuerdo con el ministro Alvarado, y que posteriormente no significó indicaciones en el sentido acordado. Y posteriormente los diputados demócratas cristianos dividieron su votación. Entonces, eso es lo que se persigue, Cecilia. Sí, hagamos más justo esta redistribución.
0: Bueno, pero lo más probable, ¿no es cierto?, que este veto
2: aditivo no ocurra.
0: A ver, Luis Pardo, ya sabemos, ¿no es cierto?, cómo la propuesta del gobierno la comparte, me imagino. Estefan Schubert está ahí. Están muteados los dos diputados de oposición, justamente, ¿no? Bueno, el asunto es que ahí está el tema todavía sobre la palestra, y recordemos que también están los votos de los senadores Gaona y Matías Walker, que dicen que no van a tener los votos en el Senado el 4 de agosto. Ahora sí, Luis Pardo.
3: Gracias. Sí.
0: No sé si escucho mi pregunta.
3: No, estaba desconectado, me acaban de conectar de nuevo.
0: Ya, Luis Pardo, lo que pasa es que estaban diciendo Andrés Kuble y Alejandra Krauss sobre el tema que ya hemos conversado tanto, la propuesta, ¿no es cierto?, de la compensación de los recursos a los municipios. La única posibilidad es que, y de hecho los alcaldes de oposición le fueron a dejar una carta al presidente pidiéndole un veto aditivo para que esta fórmula de compensación, sobre todo la que tiene que ver con devolverle a las municipalidades proporcionalmente según lo que dejan de recibir, ese otro fondo, no sea repartido a todos por igual. ¿Está de acuerdo o no con la fórmula del gobierno? ¿Sí o no?
3: A mí me parece que la fórmula del gobierno permite asegurar que los municipios, sobre todo los que son beneficiarios del Fondo Común Municipal, reciban lo que dejen de reciban por parte del nivel central lo que dejen de recibir por la vía de las, el reparto del fondo común municipal. Y en ese sentido me parece que la propuesta del gobierno es positiva. Si se va a la propuesta de los alcaldes, me parece que es regresiva porque beneficia especialmente a las comunas con mayores recursos.
0: ¿Cómo?
3: Claro, porque las comunas con mayores recursos pierden mucho más que las de menores recursos, producto de que son receptores de una mayor cantidad de
0: contribuciones. Pero van a ser compensadas proporcionalmente.
3: Claro, pero en la propuesta del gobierno lo que se asegura principalmente es la del resto de las comunas que reciben los fondos del Fondo Común Municipal, y me parece que esa debe ser la prioridad, que son los municipios más...
0: Claro, hay dos fondos, Luis Pardo, uno de 110.000 millones, el Fondo Común, para repartir entre todos, ¿no es cierto? Efectivamente, pero además hay un fondo adicional de 80.000 millones de dólares para, ¿no es cierto?, compensar a las municipalidades proporcionalmente a lo que dejan de recibir, y ahí está la queja, que por como es proporcional, las municipalidades que más reciben, como Vitacura, Las Condes, en fin, van a recibir más de ese fondo adicional de los 80.000 millones, y todos los fondos esos son financiados por impuestos generales. Ese es el tema.
1: Sí, parece que el diputado no entendió tan bien lo que votó en la salida de la mixta, porque está apoyando la propuesta justamente de los alcaldes y no del gobierno.
3: No. Sí, el tema de fondo acá es que a los municipios, y eso se conversó y se llegó a un acuerdo con ellos, se les garantiza la restitución de los fondos que dejan de percibir a través del fondo común municipal.
0: Y del fondo extra.
1: Y también
0: ese,
1: a cada uno.
0: Y aparte, ¿está de acuerdo o no, Luis Pardo?
3: Con los 80.000 para
0: cada una de las municipalidades, proporcional a lo que van a dejar de recibir. De ahí es donde va a recibir más de ese fondo adicional la municipalidad de Las Condes, Vitacura, en fin, que la municipalidad de, Quinta Normal o cualquier otra más que tiene menos recursos, o Maipú, en fin.
3: No, si es proporcional, yo estoy de acuerdo. Ahora, yo entiendo que eso no quedó en la mixta.
0: Sí, eso es lo que se va a votar justamente en el Senado el 4 de agosto. A ver, Estefan Schubert, ahora sí. Está muteado, parece. Bueno, pero ahí está el tema, entonces. Y respecto a los votos de estos dos senadores que faltan, recordemos que tanto Matías Walker como el senador Gaona dice que no van a votar a favor si no incluyen, ¿no es cierto?, en la mega reforma fondos para las regiones de Coquimbo y más al norte. Entonces, ¿qué dice el ministro García Ruminó? Que no, que esto no tiene arreglo, que esto ya es así lo que se va a votar, y que lo que sí hay es un compromiso de recursos para estas dos, para la región de Coquimbo, ahí en el Huasco, en fin, todo eso, pero que se va a eso no va a estar dentro de la reforma porque ya fue, ya está. No, lo que dice Matías Walker, también un veto aditivo. Entonces, están como un poco inseguros, ¿creen ustedes, los votos en el Senado para el 4 de agosto, Estefan Schubert?
4: Yo en primer lugar quiero hacer una petición a las personas de oposición a contribuir a un ambiente saludable. Yo creo que los ambientes están bastante crispados como para seguir permitiéndose, como la ministra ayer que habló de un fraude, como hoy día uno de los panelistas habla de que el ministro miente. Yo creo que tenemos que tener más cuidado con las palabras que escogemos y cómo tenemos el debate público respecto a lo que está ocurriendo. Uno puede no estar de acuerdo, uno puede parecerle que las cosas debieran ser de otra manera, eso es súper legítimo, pero el que partamos la discusión diciendo que son unos mentirosos y que hay un fraude, yo creo que no contribuye a la discusión, si es que queremos tener realmente una discusión.
0: Ese lenguaje se da en todos los sectores.
4: Bueno, y el llamado lo hago a todos los sectores, lo que pasa es que lo acabo de escuchar de un panelista
0: Andrés Kuble,
4: que es una persona que está en el panel hoy día.
0: Sí, bueno,
4: y de la ex ministra el día de ayer, y lo he visto mucho, con mucha y demasiada liviandad. Yo creo que esto es algo importante, es una ley relevante que ha costado que salga, está a un solo paso de terminarse el proceso legislativo, y la verdad es que creo que eso no contribuye a la discusión. Ahora, entrando al fondo respecto de esto, recordemos que esto en principio Primero, recordemos lo que está haciendo. Lo que está haciendo es permitir lo que todos hemos discutido siempre, que es duro de hacer, pero es permitir que las personas sobre 65 años dejen de pagar contribuciones. Creo que eso es súper importante y no lo podemos perder de foco. Ahora, esto, por supuesto, implica una menor recaudación para los municipios. Lo que el gobierno ofreció en un principio fue que se iba a compensar lo que iban a dejar de percibir en el fondo común municipal, no lo que iba a dejar de percibir directamente cada comuna. Y esa fue la discusión en un comienzo. Durante la discusión surge entonces la posibilidad de, dado que los municipios decían, bueno, nosotros tenemos un presupuesto que tiene que se compone en una parte, sí, por el fondo común municipal, que se ve disminuido, y por otra parte por aquellas personas en cada una de las comunas que, siendo mayores de 65 años, están en las condiciones para no pagar contribuciones, como que es su única primera vivienda, etcétera, y entonces eso implica también una afectación patrimonial. Y entonces el gobierno en esta negociación se compromete a también pagar ese monto, y eso es de toda justicia, es restituir las municipalidades a la condición en la que estaban antes de esta medida. Eso es, no es más que eso, es dejarlas exactamente igual a como estaban antes de que esta ley se empiece a aplicar, que son las contribuciones.
0: Claro.
4: Por lo tanto, esa es la discusión. Ahora, y ahora viene y dice, no, lo que pasa es que yo quiero plata para mi región. No, es que eso no es parte de la discusión, es que eso no es lo que se ofreció, es que hoy día lo que se está haciendo, que es harto, es volver los municipios a la situación patrimonial anterior a la medida que les afecta justamente en ese exacto mismo monto. Y esa es la discusión. Por lo tanto, hoy día el cambiar eso, el pretender cambiar las reglas de juego en la última votación y que ahora salgan senadores con que quieren apoyo económico para sus regiones, creo que realmente nos saca del foco, y este es un esfuerzo grande que vamos a hacer todos los chilenos de que los municipios vuelvan a tener los recursos que tenían antes de esta medida.
0: ¿Pero los votos, usted cree, Estefan Schubert, están seguros? ¿No hay riesgo?
4: No, yo creo que no están seguros, porque cuando los senadores empiezan a pedir cosas particulares para sus regiones, creo que aquí la cosa no está segura. Ahora, que ojo, lo que aquí estamos votando es justamente el mecanismo de compensación. La ley ya está aprobada. Lo único que no está aprobado es el mecanismo de compensación, que ya se aprobó en la Cámara de Diputados. Por lo tanto, si es que no se vota a favor, no hay mecanismo de compensación municipal.
0: Claro.
4: Entonces también es muy grave, es muy grave.
1: ¿El veto aditivo? ¿El gobierno puede
0: pero claro, el veto es el veto aditivo, aditivo
1: no,
0: que...
1: Pero no negocio con la pistola sobre la mesa.
0: A ver, de a uno.
4: Hoy día no hay... O sea, los senadores que voten el próximo martes respecto de esto, o va a haber compensación en los municipios o no va a haber. Y eso ellos verán qué es lo que hacen, cómo lo votan. Yo espero que lo voten a favor, porque de hecho la discusión hasta ahora fue justamente aquella. Los municipios no pueden quedar desfinanciados. Bueno, aquí están los recursos y ahora están sobre la mesa. Y de ello depende que esos recursos se aprueben o que se rechacen.
0: A ver, Andrés Cuble, ¿quiere decir algo?
1: Es que me parece que ese todo nada es una negociación con la pistola sobre la mesa, y no se trata de los alcaldes, se trata de los vecinos de cada una de las comunas. No es como quien quiera que haya compensación o no, acá lo que se quiere es que haya una compensación justa. Efectivamente, Estefan dice, esto es dejar todo como estaba respecto a cómo reciben los municipios, pero no cómo recaudan. Entonces, si efectivamente había una desigualdad en cómo se repartían los recursos, porque los recursos eran aportados por los vecinos de ciertas comunas, si ya no son aportados por esos vecinos, ¿por qué entre todos le vamos a pagar el spa que tienen los vecinos de Las Condes, el spa que tienen los vecinos de Vitacura, cuando hay tantas necesidades en otras comunas?
3: Pero eso justamente, Andrés, lo que estamos señalando. Si se aprueban esos 80.000 millones que están pidiendo los alcaldes, el 50% de esos 80.000 millones van a las 12 comunas más ricas, no, y eso a mí, Luis, me parece que es regresivo.
1: Luis, ¿no entendiste lo que votaste? Lo que salió de la mixta es justamente eso. Lo que están pidiendo los alcaldes es que el 100% de la compensación... vaya al fondo común municipal. Todo el monto. Lo que debe hacer la propuesta del gobierno es que deja todo tal cual está y va el 60% al fondo común municipal y el 40% a cada comuna según lo que reciben hoy día. Eso votaste, Luis. Quizás te equivocaste. Quizás es buen momento para darte cuenta y decirle a tus senadores que rechacen porque hubo un error, te entregaron mala información.
3: No. Yo estoy leyendo exactamente lo que votamos, y vuelvo a decir, el gobierno lo que está proponiendo es restituir el fondo que deja de percibir cada comuna producto de lo que recibían del fondo común municipal, y lo que queda en suspenso es en la recaudación directa de las contribuciones que tiene cada comuna. Esa contribución directa beneficia a las 12 comunas más ricas si se aplica el criterio que ustedes están señalando.
1: Esa es la propuesta del gobierno.
3: No es la propuesta del gobierno, porque el gobierno está proponiendo.
1: Cecilia, por favor, ¿le puede aclarar lo que es la respuesta? ¿Tú quieres objetiva acá?
0: No, es que.
3: 65% de las contribuciones al Fondo Común Municipal.
0: Hablemos de montos: 110 mil millones de dólares al Fondo Común.
3: ¿De dólares? 110 mil millones de dólares.
0: De pesos.
3: No. Yo creo que no.
0: Ya. ¿De peso o de dólar? Ya me confundieron ustedes.
3: De peso.
0: De peso, ¿no? 110
3: mil millones de dólares sería el presupuesto.
0: Ya. A, sí, perdón. A el fondo común. Y 80 mil millones a. O ese fondo que se va a repartir proporcionalmente entre todas las municipalidades según lo que van a dejar de percibir, sí. Porque ya no se va a estar pagando esas contribuciones en los mayores de 65 años.
1: Claro, y nosotros, ante esos 80.000, estamos en desacuerdo, claro, desde la oposición.
0: Exactamente. ¿Por qué están en desacuerdo? Si entiendo bien, es porque toda esa plata, los 110 y los 80, ¿no es cierto?, van a salir de impuestos generales que va a pagar todo Chile. Ese es el tema de fondo. ¿No? Es así, claro. ¿No es cierto?
1: Y bueno, entiendo que Luis también está en desacuerdo que esos 80.000 vayan a las comunas más ricas, entonces estamos en la misma posición.
0: Bueno,
3: lo que pasa es que lo que dice el proyecto, Andrés, lo estoy mirando, es que el 65% de todo lo recaudado por las contribuciones al fondo común municipal lo entregan las comunas, las cuatro comunas con mayor capacidad fiscal, y retienen solo el 35% de lo que recaudan. No. Y el resto de las comunas aportan el 60% de su recaudación y se quedan con el 40% de lo restante. Estamos hablando de las comunas que recaudan para repartir al Fondo Común Municipal. Por lo tanto, a mí me parece que esta fórmula es menos regresiva que distribuir por parejo, proporcionalmente, que es lo que tú estás señalando y que acaban de señalar, bueno, los 80 mil millones
0: hay confusión,
3: de pesos.
1: Sí, creo que
2: Cecilia.
0: Sí, no, Alejandra Kraus.
2: Es decir, más allá que las cifras efectivamente nos llevan a que lo que está planteando Andrés Kuble es efectivamente, digamos, el problema que ha surgido en torno a este problema, pero a lo mejor, y como escuchando a Luis Pardo, que tiende a compartir la importancia de esta proporcionalidad y de entender que los recursos o que las comunas con menos recursos y que tienen que satisfacer muchísimo más necesidades colectivas y comunitarias, a lo mejor pudiéramos coincidir en principio sobre la redistribución, sobre la proporcionalidad, sobre la equidad que hay detrás de los impuestos. Si los impuestos en sí mismos no son algo que debiera alejarnos o tener una mala percepción de los mismos. Solo basta recordar lo que está ocurriendo con los millonarios en el Reino Unido, donde están pidiendo pagar más porque entienden la responsabilidad que tienen en las desigualdades persistentes que existen en los distintos países. Acá, muy por el contrario, como que el impuesto en sí mismo constituye, salvo el IVA, ¿ah?, que lo pagamos todos por igual y no hay nada más regresivo, que es con lo que al final mayoritariamente se van a pagar, digamos, esta compensación. A lo mejor a través de concordar estos principios podemos llegar efectivamente a un gran acuerdo y que permita que las municipalidades más ricas contribuyan de mejor manera y sigan contribuyendo al fondo común municipal, y particularmente a las municipalidades que tienen menos recursos.
0: Bueno, todo esto vamos a ver cómo evoluciona y qué dice el gobierno sobre la posibilidad que responde a esta carta que les llevaron hoy, ¿no es cierto?, los alcaldes de oposición pidiendo un veto aditivo, y que le responden también a los dos senadores que piden veto aditivo a propósito de la negación del gobierno de incorporar fondos de reconstrucción para las regiones Coquimbo y también hay la región ahí en el Huasco, los senadores Matías Walker y el senador Gaona, ¿ah? Que esta mañana García Ruminó le dijo que eso no tiene arreglo, que lo que hay es se comprometen a que los recursos van a estar, pero no los van a incorporar en la mega reforma con veto aditivo ni nada. Bueno, vamos a ir a comercial. A la vuelta seguimos con otros temas en el primer café. Ya volvemos.
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1: Seguimos entonces con Stefan Schubert, Andrés Kuble, Luis Pardo, Alejandra Kraus. Ya hemos hablado del tema de, el mecanismo de compensación, el tema de Codelco. Quería preguntarles sobre el tema ya de los aranceles que impone, Estados Unidos, que ha generado distintas opiniones dentro del gabinete de gobierno. Fue el ministro de Agricultura que el último en opinar distinto, digamos, a lo que había opinado el canciller Pérez Mackenna, O sea, no distinto, sino con un lenguaje mucho más duro, al igual que el ministro de Defensa. Son declaraciones un poco cruzadas frente a la actitud de Estados Unidos. A ver, ¿cómo lo entienden ustedes a esto? Es una burla, dijo el ministro de Agricultura. O sea, no dijo una burla, una chiva la que inventaron para subir los aranceles. ¿Cuál sería, y por otro lado el gobierno dice no, nosotros vamos a seguir negociando, dice el canciller, ¿es normal esto de que haya distintas voces dentro del gabinete, Luis Pardo, en la manera en que se enfrenta esta decisión de Estados Unidos?
2: Bueno, yo creo que efectivamente el alza de las tasas de importación es desconcertante, le pega muy fuerte, por supuesto, a la agricultura, y es lógico que el ministro de Agricultura exprese su preocupación al respecto, y es lógico también que la Cancillería tenga que buscar la forma de solucionar esto en su gestión ante, en este caso, el gobierno de Estados Unidos. De manera que yo creo, y como yo no soy ministro, puedo decir con toda libertad que me parece realmente lamentable lo que ha hecho el presidente Trump. Muchas veces comentamos en este mismo programa que no compartíamos lo que son la política, no solo de aranceles, sino que en general de no respeto de ciertas normas internacionales y de ciertos acuerdos como son los tratados de libre comercio, y esperemos que el gobierno pueda revertir esta medida a través de la Cancillería, que es la que tiene que hacerse cargo de este problema.
1: Alejandra Kraus.
3: Comparto con Luis, y como tampoco soy ministra de este gobierno,
1: pero pueden opinar que si es normal que en un gabinete haya distintas maneras de abordar la temática.
3: Definitivamente, Cecilia, hay algo que tiene una debilidad este gobierno. Definitivamente, ya sea, digamos, en las designaciones, nombramientos, como el afecto societal incluso de quienes abandonan el gabinete. Normalmente, la experiencia mía, tanto en el gobierno del presidente Lagos como en el gobierno de la presidenta Bachelet, es que el presidente siempre lidera para fijar una posición, que la voz en esta materia obviamente es el canciller, la política exterior, y de tal manera de que el canciller represente los legítimos intereses de la voz, en este caso del ministro de Agricultura, pero siempre hay una visión compartida y hay una responsabilidad en lo que se plantea. Y yo además quisiera añadir un tema a propósito de este decreto que le impone, le sube los aranceles por parte de nuestro socio estratégico, como había sido calificado por el canciller, al gobierno de Estados Unidos en materia comercial. El trabajo forzoso que ellos determinan está fundado en las orientaciones y criterios que la OIT ha establecido. Esto no es algo, digamos, a que se le ocurrió respecto de unos u otros y en determinada, y se estimó por las autoridades pertinentes comerciales de Estados Unidos que en determinadas áreas en nuestro país sí efectivamente había. Pero además hay un punto que quiero resaltar y colocar sobre la agenda a propósito de la reforma que está impulsando el gobierno en materia de jornadas laborales. Las horas extraordinarias en exceso son también consideradas trabajo forzoso. Entonces, vamos a tener, a lo mejor estamos impulsando legislaciones que no se condicen con los tratados comerciales que hemos suscrito y con los criterios que como Estados parte, en este caso en la OIT, hemos dicho que vamos siempre a proteger.
1: Alejandra.

0: algunas áreas particulares o que son relevantes para el país, elementos que no podemos permitir. Okay. Que no podemos permitir. Entonces, coincidiendo, digamos, de que hay que buscar mecanismos de solución, pero también el país debe generar todos los mecanismos internos para no permitir.
1: Okay.
0: Para no permitir determinados elementos que hoy día,
1: sí,
0: respecto del trabajo decente, nosotros uh-huh. hemos suscrito y adherimos. Uh-huh. Y ser muy,
2: ¿Cecilia?
0: Muy acuciosos en ello. Yeah.
2: Luis Pardo, una pregunta para Alejandra. Sí, una pregunta, Alejandra, tú fuiste ministra del Trabajo. ¿Tú estás aseverando que en Chile hay trabajo forzoso? Cuando tú fuiste ministra, ¿detectaste trabajo forzoso?
0: No. Lo que te quiero, Luis, para ser súper preciso. Primero, porque no me gusta esta permanente como competencia de un gobierno u otro. Yo creo que
2: si no es por de un gobierno u otro, la acusación de trabajo forzoso es muy grave, por eso pregunto.
0: Por eso es mi preocupación, porque que como Estado se nos haya subido un arancel respecto de quienes calificó este gobierno como socio estratégico, producto de la existencia de trabajo forzoso, nosotros como gobierno debiéramos volcar a todas nuestras autoridades administrativas a detectar, sancionar, regular y fiscalizar. Porque las formas del trabajo forzoso no se trata de que tengamos niños de 5 años metidos en condiciones insalubres o lo que fuere, como ocurre en otros países, pero sí podemos tener elementos que son considerados de acuerdo a los criterios del OIT hoy día también como trabajo forzoso, y en eso nuestras instituciones reguladoras y fiscalizadoras en la materia laboral deben ser muy acuciosas en esta materia.
1: Okay.
0: Muy cuidadosas.
1: Y para lo que se viene,
0: porque es muy grave la imputación, Cecilia.
1: Por supuesto que es grave, pero el gobierno niega
0: al Estado de Chile.
1: Claro.
0: Pero
1: tiene que ver también, según parece, con el trabajo forzoso con que se producen
0: elementos que nosotros
1: productos que vienen importante. De otros entonces y que Chile usa en la producción de sus propios productos, perdón, la redundancia
0: también.
1: Bueno, el asunto que está ahí, a ver qué opina Stefan Schubert.
3: ¿Se escucha?
1: Sí,
3: gracias. En primer lugar, no hay una resolución de un organismo internacional ni de la OIT que señale que Chile no respeta los derechos laborales ni que tiene trabajo forzoso. No hay una sentencia de un tribunal internacional que diga tampoco aquello. Lo que hizo unilateralmente Estados Unidos y que Chile no comparte es algo distinto. Lo que dice no es que Chile produzca bienes y servicios a través de trabajo forzoso. Eso no lo dice.
1: Claro, como dice el diputado, no lo dice así, sino que llegan materias primas, quizás que pueden estar hechas en esas condiciones. Andrés Kuble.
4: Yo creo que en este punto estamos todos de acuerdo en que la imposición unilateral de aranceles por parte de Estados Unidos es algo que rechazamos, es algo que le hace daño a nuestra economía y genera incertidumbre en la economía mundial también. Por lo tanto, escucha un...
1: Sí, se está escuchando
4: alguien.
1: Sí.
4: Ya, ahí está. Sí, yo creo que el gobierno debería buscar ordenar mejor su trabajo internacional y sus vocerías. A mí me gustaba la tradición chilena de que era la Cancillería la que conduce las relaciones internacionales. Entonces, cuando otros ministros se dedican a hacer opinología, a veces pueden perjudicar ese trabajo. Ahora bien, lo de Donald Trump y Estados Unidos tiene un trasfondo geopolítico, que ya lo ha declarado Estados Unidos, lo ha declarado Donald Trump, respecto a desconocer las normas del derecho internacional y del derecho comercial internacional, de buscar un control exclusivo de una influencia exclusiva en nuestra zona. Y ahí yo esperaría también que el gobierno no solo levante la voz respecto a esta medida en particular, sino que, por ejemplo, en nuestra cumbre de ultraderecha que están organizando para septiembre, no sea algo servil a Donald Trump, sino que también se le pueda plantear con claridad que nuestro gobierno va a estar por defender la soberanía de nuestro país y no va a estar sometido a estas redes internacionales que más tienen que ver con la ideología, porque hasta ahora han conducido más las relaciones internacionales por afirmar

0: política que pensando en los intereses y soberanía de nuestro país.
1: Bueno, esa es la opinión de ahí de Andrés Kuble. Con los minutitos que nos quedan, quería preguntarles también sobre la cantidad de personas que han tenido que renunciar, que han salidas de las autoridades, ¿no es cierto?, del gobierno. Luis Pardo, salidas de más de 30 autoridades. El ministro Alvarado dijo, bueno, da lo mismo, que sean 20, 25, 30, el asunto es que es la oportunidad y tener que sacarla cuando corresponde. Sin embargo, por ejemplo, el presidente de la UDI dijo que no es una buena señal. Por ejemplo, ¿no? ¿Qué opinas tú sobre esto? ¿Cómo te lo explicas y qué tan malas señales?
2: No, sin duda que llama la atención. Yo desconozco las estadísticas que había antes en respecto a la cantidad de autoridades que salía, quizás ni se hacían esas estadísticas, pero en definitiva creo que lo importante es que si alguien no tiene la aptitud para el cargo y no funciona, sea removido. Ahora, igual situaciones como la del subsecretario de Hacienda, que es una persona que yo por lo menos conozco hace muchos años y que me parece una persona íntegra y que probablemente la contramuestra de un resultado distinto, ameritan que en esa materia tengamos una mejor regulación. Pero en definitiva que las autoridades nombradas que no estén cumpliendo ni dando el ancho en sus responsabilidades salgan. ¿Cuántos de esos 30 tenían problemas que no fueron detectados? También es un tema que habrá que evaluar, ¿no es cierto? Pero creo que en la sociedad que estamos viviendo, con los niveles de transparencia que son positivos que hoy día tenemos, tenemos que acostumbrarnos a que va a haber situaciones en que va a haber que remover personas porque no tienen o los requisitos o las aptitudes para el cargo, y eso es parte
1: o están procesadas o denuncias de violación, como fue uno de los casos, y hay diversas razones.
2: Es una denuncia de violación que se produce después de que ha sido nombrado, y esas son situaciones que obviamente que una persona que tiene una denuncia por violación tendrá que dejar el cargo. También hay que ver que estas cosas no se sobre reaccionen y se utilicen esas herramientas para sacar gente por otras razones. Yo creo que el tema es bien difícil y lo que hay que hacer es ver caso a caso y sacar las experiencias que correspondan.
1: Stefan Schubert, ¿está ahí?
3: Sí, no sé si
1: ahora sí
3: se cortó, sí. No sé en qué tamaño
1: bueno,
3: pero se cortó.
1: Estábamos todavía en el tema anterior sobre los aranceles, sí. Pero ya pasamos al tema de la cantidad de personas que han salido del gobierno y que desde la UDI incluso dice que es una mala señal. El gobierno dice no exageremos, o sea, no da lo mismo, el asunto es que salgan cuando tienen que salir. ¿Cuál es su mirada?
3: O sea, yo no vi que el gobierno dijera que daba lo mismo que la gente saliera. Lo que sí, y yo quiero destacar, a mí me parece muy positivo que en este gobierno la gente que tiene problemas sobrevinientes o que se descubren que tenían antecedentes o algún tipo de situación, salga. O sea, creo que eso es importante. Aquí es un estándar alto respecto a cómo se va a actuar en virtud de una denuncia o algo. Ahora, yo tengo un problema. Y yo soy abogado, entonces a mí cuando hay una denuncia, para mí una denuncia no es sinónimo de una culpabilidad. Yo creo que eso tiene que probarse en todos los casos, porque si no, efectivamente es el momento de ofertón de denuncia de cualquier tipo cuando alguien, por ejemplo, está haciendo bien la pega y me está complicando a mí, me está fiscalizando, o trabajo en un servicio donde se puso muy exigente y entonces le hacemos una denuncia y entonces la persona sale. Yo creo que solo debe salir la persona cuando se acredita que la denuncia se comprueba al final del proceso, o hay demasiados antecedentes para dar veracidad, ¿no es cierto?, de que uno dice efectivamente que es un peligro mantener a una persona aún con una denuncia, pero la denuncia por sí sola no es suficiente.
1: Uh-huh. Alejandra Kraus.
4: A ver, yo, digamos, mi observación respecto a estas, son 28 serenes.
1: 30 ya. 30 autoridades, 30 perdón, 28 serenes, tiene toda la razón.
4: Y otras, y cuatro subsecretarios,
1: sí.
4: Creo, digamos. Ya. Bueno, a mí la preocupación dice relación con esta designación de autoridades, que en definitiva, por las razones que fueren, de distinta naturaleza, dejan sus cargos en muy corto plazo. Fíjese que llevamos 400 y un poquito más de días del gobierno del presidente Kast. Esa cantidad de autoridades supone que cada 4 días renuncia una autoridad, o debe renunciar una autoridad. Cada 4 días. La instalación de un gobierno. Perdón, 400, perdón, me equivoqué yo. Es menos todavía, entonces. Es menos todavía,
2: claro.
4: Es más grave. Ya, toda la razón, Luis. Sería un año y medio, digamos. Así que, no. Toda la razón. Pero son cada 4 días. La instalación de un gobierno es de una complejidad y de una responsabilidad tremenda. Los seremis, en particular en las regiones, cumplen un rol fundamental para que el gobierno regional satisfaga las políticas sociales, resuelva problemas, eche a andar la región. Esta inestabilidad le hace mal al gobierno, pero por sobre todo le hace mal a las regiones, le hace mal a cada uno, digamos, de los lugares en que se dice que se ha puesto el mejor servidor público que se tenía. Entonces, a mí eso es lo que creo que también debemos relevar. ¿Ah? Que el ministro Alvarado me hizo recordar una canción de Año Nuevo: no son 20, no son 15. Es importantísimo y es relevante y es preocupante lo que ha ocurrido.
1: A ver si son capaces de contestar en una frase. ¿Haya algo bueno que le encuentren al gobierno desde la oposición, Alejandra Kraus?
4: Sí, fíjese que le voy a decir que sí. Que es en esta materia, me dice usted,
1: no, en general.
4: En general, sí.
1: Porque son, le va tan mal en las encuestas al gobierno que llama la atención, digamos, ¿no? Pero por eso le pregunto.
4: Muy mala, porque cada día es más mala, además. Pero, ¿sabe qué? Yo voy a referirme al presidente Kast, no al gabinete. Yo creo que él es un hombre que tiene una convicción que yo no comparto, que obviamente yo no comparto, y que él, buena lid política, quiere impulsar. Yo no la comparto.
1: Claro,
4: porque fundamentalmente.
1: ¿Pero qué quiere decir? ¿Que, sí? que le parece bien que él es consecuente con lo que piensa? ¿Eso?
4: A mí me parece okay. Que sí, eso constituye.
1: Ya. Y a ver, Luis Pardo, ¿qué le encuentra algo bueno a la oposición?
2: Bueno, que están súper desorganizados, así
1: algo
2: que
1: bueno,
2: no sé cómo sería si se pusieran de acuerdo.
4: Seríamos extraordinarios.
1: Nada bueno.
2: No, yo creo que en la oposición hay gente que tiene ánimo de conversar, de... Lo que a mí me preocupa es que esa gente, cuando asoma la cabeza, son succionados rápidamente por la ultraizquierda, ya que Andrés ocupó el término ultraderecha y se olvidó que el presidente Boric invitó a la ultraizquierda, incluido Petros, a una cumbre similar. Pero en definitiva creo que hay en la oposición, y particularmente en la centroizquierda, parlamentarios, a lo menos, que tienen el ánimo de dialogar y llegar a acuerdos.
1: Cuesta que encontrar algo bueno de lado y lado, ¿eh? A ver, Andrés Kuble, para cerrar ya.
0: Sí, no me dejó opinar de la salida de autoridades, pero...
1: Ahí se me olvidó.
0: Ahí hay algo bueno igual, o sea, que cuando descubren cosas lo sacan, al menos, como dijo el gobierno. Ven el lado positivo, lo que me parece bien. Yo también encuentro que es bueno que si alguien o no tiene la aptitud para el cargo o se encuentran con antecedentes que no lo hacen compatible, salgan. El problema fue el proceso de selección de esas autoridades y todo el problema en gestión que genera. O sea, ya que hicieron un buen proceso de selección, bueno que lo vayan corrigiendo en el camino, pero eso sí genera una paralización de cartera por un tiempo. Y sobre la pregunta más general, yo creo que el gobierno tiene un plan detallado en materia económica que yo no comparto, que creo que le va a hacer un tremendo daño al país, pero que sí le han dedicado tiempo a generar ese plan de liberalización completa de la economía y achicar al Estado, y lo están implementando.
1: Ok. Están cumpliendo entonces con sus convicciones en esa materia. Ya. Se nos terminó el primer café. Gracias, Alejandra Kraus, Luis Pardo, Andrés Kuble, Stefan Schubert. Hasta la próxima. Que estén muy bien.
4: Buenas semanas. Que estén muy bien.
5: Gracias, cuídate.
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1: Bien, el termómetro PYME de julio 2026, analizado por defensadeudores.cl y ProPyME, revela una crisis financiera con una histórica caída en ventas y un aumento del 29% en el no pago de cotizaciones previsionales. Una situación compleja que queremos analizar junto a Rodrigo Bon, que es el director ejecutivo de ProPyME. ¿Cómo estás, Rodrigo? Bienvenido.
2: Muchas gracias por la invitación, aquí estamos bien, en este día medio nublado acá en Santiago. Sí. Agradecer la invitación.
1: Rodrigo, hablemos de este termómetro PYME primero. ¿Cuáles son los puntos que analiza este termómetro? ¿Qué es lo que se quiere mirar, digamos, mes a mes con este análisis?
2: Bueno, como tú bien decías, este es un reporte mensual que estamos desarrollando junto al Grupo Defensa. Lo que va durante este año, hemos hecho una constante medición a través de todos sus meses. Nosotros como ProPyME estamos trabajando ya hace 19 años nuestro relacionamiento con las empresas de menor tamaño a lo largo de todo el país, y sin duda el poder tener en estos momentos, en estos años difíciles que está viviendo la economía y el ámbito laboral, el poder tener cifras concretas con respecto a la situación de las micro y pequeñas empresas, principalmente en Chile.
1: En ese sentido, Rodrigo, hay algunas cifras que llaman la atención, y una de esas es la crisis financiera, esta caída en las ventas. ¿Cómo se explica ese punto en particular?
2: Bueno, en definitiva, si tuviéramos la bolita mágica ahora para encontrar las diferentes soluciones, sería lo ideal. Lo que sí tenemos a través de lo que va el año 2026, lógicamente son patrones que se han venido repitiendo. Como tú bien decías, las bajas en las ventas, lo que tiene que ver, a nuestro modo de ver, con un estancamiento en la demanda, ¿verdad? Que es un tema mucho más complicado de poder superar. El aporte que hacen los dueños, dueñas de las empresas, su negocio, para darle flujo a la caja, lógicamente. La mayor solicitud, ya sea en materia de financiamiento hacia los bancos, hacia los factoring. También mencionar la deuda que las diferentes empresas comienzan a crecer hacia el Estado, como es la postergación del IVA, la deuda tributaria, la deuda laboral a través de las cotizaciones a los trabajadores. Bueno, y lamentablemente las cifras en lo que va del año no han sido positivas. Esa es la realidad. Bien, el año pasado, aparte de lo que es el sondeo mensual que estamos realizando en el termómetro PYME, ya en los sondeos semestrales que estábamos tomando el año pasado a toda nuestra comunidad empresarial, venían dando un poco ese patrón de que la economía estaba, en cuanto a la PYME, no estaba jugando a favor de las empresas.
1: Y ahí particularmente hay varios temas, ¿no? Por ejemplo, 4 de cada 10 empresas declara tener dificultades para asumir los costos de la jornada de 42 horas. ¿Qué es lo que ustedes han visto más allá de este termómetro, ¿no? Sino que como comunidad ProPyME, ¿qué es lo que se ve ahí?
2: Bueno, las cifras son las cifras. Este año, el 2026, hemos tenido como empresas de menor tamaño dos choques relevantes. Uno, lo que fue el tema del alza de los precios del petróleo.
1: Claro.
2: En las mediciones de los meses anteriores salió que, lógicamente, esto fue un fuerte impacto para las empresas del sector. También lo que fue el aumento al salario mínimo, segundo. Y tercero, también lo que tiene que ver con la entrada en vigencia de las 42 horas laborales a la semana. Son tres elementos que encarecen lo que es el escenario de cualquier empresa, pero lógicamente sabemos que las empresas de menor tamaño, estos cambios repentinos, te fijas, pueden significar incluso la quiebra. El hecho de que las empresas estén asistiendo más a los bancos a pedir financiamiento, que vayan a los factoring como una herramienta para hacer funcionar su para poder pagarle a sus trabajadores, etcétera, tiene que ver con que, en definitiva, no se está vendiendo. Y eso es lo principal que nosotros, a través de las diferentes reuniones que hemos tenido con las actuales autoridades de gobierno, es pedirle que, en definitiva, se creen instrumentos o programas que vengan a fortalecer la microeconomía, o sea, el comercio que todo en el que estamos en el día a día todo, ¿te fijas? Hemos observado que lógicamente hay objetivos, ya sea con el proyecto Mega Reforma, enfocado un poco más a los que son las grandes compañías, los grandes grupos económicos, pero creemos que lógicamente hacia este sector, que brinda casi el 50% de los puestos de trabajo en Chile, merece un fortalecimiento hoy día.
1: Y ahí en particular, ¿qué es lo que ustedes esperan, digamos, del Ejecutivo en términos de programas o de ayudas? ¿Qué es lo que ustedes, digamos, en el corto plazo observan como más urgente?
2: Sí, mira, bueno, recientemente conocemos todo la iniciativa del, ¿cómo se llama?, del Ministerio de Economía y en definitiva el gobierno del tema de este modo trabajo, modo empleo. También se debiera aplicar el modo venta, por llamarlo de alguna manera, ¿te fijas? Porque en definitiva, claro, si yo no estoy vendiendo, ¿cómo voy a contratar? Los indicadores del termómetro PYME indican que, o sea, 0% desea contratar o puede contratar, ¿te fijas? Pero 0%, o sea, son más de 2.000 respuestas las que obtuvimos en el mes de julio y no deja llamar la atención, ¿te fijas? En cuanto al número, creo que eran 4 o 6 que dijeron que tenían disposición a contratar, pero en porcentaje 0. Entonces, lógicamente, las empresas cuando tienen ingreso van a recién pensar en el tema de contratar gente. Hoy día, yo no... existirán subsidios, etcétera, pero yo creo que la clave está en mover la empresa, la economía local. ¿Y cuando... sea en Santiago y en regiones?
1: Claro, ahí también hay un punto importante, regiones, por ejemplo, que se han visto ahora justamente afectadas por el sistema frontal. Me imagino que han podido, como ustedes, como comunidad, como organización, comunicarse con lo que está pasando en Coquimbo, en Atacama o en la zona sur, y desde ahí, ¿cuál es el nivel, digamos, de afectación que tiene la PYME en ese sentido?
2: No, mira, si tú le sumas, nosotros generalmente participamos en los catastros que hace el Ministerio, ya sea el Trabajo o el Ministerio de Economía. En la emergencia anterior, ya sea incendio, inundaciones, lluvia y todo lo que, terremoto, todo lo que a nuestro país le toca enfrentar, hemos generado catastro desde el punto de vista de poder entregárselo a la autoridad y tener alguna visión. Ahora, si tú le sumas lógicamente todo lo que estamos conversando hoy día de la situación económica de los negocios, realmente preocupante. Yo espero y de verdad hago un llamado a las autoridades de que observen con mayor foco el tema de la microempresa. Recientemente el Ministerio de Economía y el Ministerio de Hacienda entablaron una mesa de trabajo donde los principales focos tenían que ver con, entre comillas, la redefinición de empresas, de empresas de menor tamaño, ¿ya? Y el estatuto PYME también. Entonces yo creo que es una buena oportunidad porque, así como se dice que en Chile hace muchos años que no se logran índices de crecimiento, ¿verdad? Yo creo que está ligado a eso, que en definitiva el segmento de la microempresa ha estado muy desvalido. Son los que saltan con mayor proporción a lo que es la informalidad, ¿verdad? A los que comienzan a vender por fuera, o sea, están establecidos, pero en muchos casos pueden realizar factura, pero a uno le preguntan, oiga, con boleta, sin boleta, pasa, o sea, comienzan un salto a la informalidad, son los que en definitiva están ahí todos los días y que ofrecen menores condiciones laborales, te fijas, etcétera. Hay, para qué decir, tema de exportación, en cuanto al ámbito del financiamiento, son los financiamientos más caros. Te fijas, también son los que más se llevan negativas por parte de los bancos, etcétera. Entonces, yo creo que habría que apostar alguna vez, porque si se sigue siempre apostando lo mismo, no se van a lograr resultados distintos. Yo creo que cada vez en Chile se le ha disminuido la atención al segmento de las microempresas. Se ha puesto mucho foco en el tema de las Scalix, de las startups y un sinfín de otros segmentos. Todos son relevantes. Pero la cantidad de trabajo que aportan las micro y pequeñas empresas es relevante.
1: Sí, pues de todas maneras estamos conversando con Rodrigo Bon justamente sobre este termómetro PYME, pero también analizando un poco cuál es la situación hoy día de las micro empresas, de las pymes también. Cuando tienen la posibilidad como comunidad empresarial, Rodrigo, de conversar, de mirar justamente estos problemas, ¿no?, que tú estás aquí identificando, ¿qué es lo más urgente? ¿Qué es lo que más ha costado a lo mejor durante este año para esas pequeñas empresas?
2: Sí, aunque parezca monótona la conversación, es la venta. O sea, tú al local, a la empresa que vayas, te dicen que las ventas han disminuido. Nosotros no hemos observado generalmente un ánimo, por ejemplo, de despedir gente, pero sí el hecho de que sí, bien, los niveles, por ejemplo, cuando nosotros hacíamos de pandemia, por ejemplo, o catástrofes naturales, el tema de la pandemia, la empresa a nosotros nos comentaba que se estaban acomodando. ¿Se fija? Siempre estallido social, lo mismo, que se acomodaban un poco, te fijáis, a mantener los equipos. Hoy día no están apareciendo, si bien se ha mantenido el tema de disposición o el hecho de tener que despedir a gente de los equipos de trabajo, eso sí, también no ha parecido que ha aumentado. O sea, primero es que nosotros observamos que antes estaba en el 7, 8% y ya está en el 11%. Entonces, hoy día ya el empresario, si te fijas, está sacando la plata para hacer funcionar el negocio de su bolsillo. Está yendo más a los bancos, a los factoring. Tiene deuda de IVA, deuda laborales. No está vendiendo, o sea, el cóctel perfecto para que en definitiva puedan haber mayor cantidad de empresas de menor tamaño en quiebra. Recientemente salió un estudio de la Superintendencia de Insolvencia y Reemprendimiento, y así como el ministro de Economía destacó la mayor cantidad de empresas, también hay que destacar la fuerte alza de empresas que han llegado a la Superir a tratar de realizar que no me acuerdo exactamente el porcentaje, creo que fue casi un 6% de alza, pero si ustedes lo revisan y después lo pueden comunicar de forma fehaciente, también llega a niveles muy altos. Y eso tiene que ver, y eso solamente contemplar a las empresas que pueden hacer el procedimiento de quiebra. Te diga, porque para hacer un procedimiento de quiebra tú tienes que pagar. Lo que se, si esas cifras aumentan de la forma en la que la Superir informó, imagínate la cantidad de empresas que están dejando de funcionar así nomás. O sea, que ponen IVA sin movimiento, te fijas, y dejan que la empresa quiebre, la dejan sin funcionamiento y por el lado hacen otra porque ya no tienen los papeles limpios como para funcionar con ese RUT comercial. ¿Me explico?
1: Sí, claro. Sí, una situación compleja. ¿Hay algún sector, Rodrigo, que ustedes identifiquen que ha estado más golpeado por todos estos factores que estás comentando?
2: Bueno, sí, todo el sector de la construcción, sector de industria y durante el último tiempo también fuerte el tema del comercio. Sin duda el comercio también se ha visto afectado. Yo diría que es un tema de expectativa. Tiene que ver también con los ciclos políticos. El año pasado, luego de las elecciones, en nuestras actividades que hacemos toda la semana y que tenemos constante relacionamiento con empresas de Santiago y región, claro, efectivamente hay un tema de que por un cambio de administración de gobierno veían como un futuro, te comento, no sé, a finales del año pasado, noviembre, diciembre, que veían con buenos ojos el 2026, ¿ya? Y hoy día no está pasando eso. O sea, hoy día como que la gente se frenó. Y en materia personal también, cada uno de nosotros está yendo a su cuenta corriente, viendo el gasto hormiga, está yendo al supermercado y ya no lleva lo mismo de siempre, no lleva las mismas cantidades. Y es la realidad país.
1: Esta interesante conversación con Rodrigo Bon, director ejecutivo de ProPyme, analizando el termómetro PyME de julio 2026, pero también la realidad que están viviendo hoy día las pequeñas y medianas empresas. Rodrigo, muchas gracias por esta conversación.
2: No, gracias a ustedes por la invitación, porque es fundamental también relevar la mirada de la empresa más chiquitita. Así que agradecido de la invitación, a sus órdenes para lo que sea.
1: Muchas gracias, que esté muy bien.
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1: Finalmente, no era ébola. El Instituto de Salud Pública confirmó que fue un caso de malaria importada. La causa clínica detrás de la muerte de un marino mercante de nacionalidad vietnamita en el Hospital Las Higueras de Talcahuano, donde se habían activado las alertas durante la tarde de ayer. Todo esto en un contexto en que también el país está atento a una alerta sanitaria por antivirus, entre otros factores. Vamos a tomar contacto con el doctor Leonardo Ristori, el ex jefe de urgencias de la clínica Indisa. ¿Cómo está, doctor Ristori? Bienvenido.
2: ¿Cómo está usted, Rafael? Buenas tardes.
1: Buenas tardes. Doctor, partamos por esto de la fiebre hemorrágica con la que esta persona desciende de la embarcación, ¿cierto? Y cómo se activan los protocolos. ¿Podemos repasar eso también ante la sospecha en ese momento de que pudiese haber un caso de ébola? Y finalmente, ¿qué significa también que termine siendo una malaria importada?
2: Bueno, primero que nada, tengo que manifestar un poco mi extrañeza, digamos, de que una malaria se manifiesta en forma hemorrágica, no es lo habitual. Evidentemente, ante un cuadro febril hemorrágico, lo razonable, sobre todo una persona que venía viajando desde Singapur, tengo entendido, y probablemente con escalas en alguna parte, el protocolo sanitario se cumple con el aislamiento estricto del paciente hasta no saber bien qué es lo que efectivamente le estaba aconteciendo. ¿Ya? Los protocolos se activaron razonablemente bien. Tenemos casos de ébola en África y probablemente pueden ser importados. Y hay otras fiebres hemorrágicas que, si bien no son ébola, también pueden ser muy críticas y también se transmiten. De manera que me parece perfectamente razonable que el paciente haya sido aislado y que todos sus contactos, que en el fondo eran los otros tripulantes, quedaran aislados dentro del barco hasta que no se

0: y hay un listado de enfermedades que son de notificación obligatoria. Eso está en conocimiento de todos nosotros. Ahora, en la medida que se levante una alerta, la Organización Mundial de la Salud levanta una alerta y la SAREMI, por lo tanto, se activan protocolos con anticipación. No estamos esperando que llegue el paciente para activar el protocolo, sino que somos alertados de antes y ya sabemos lo que hay que hacer y nos hemos preparado de forma más o menos eficiente con la capacitación del personal, la distribución de los elementos de protección personal, el acondicionamiento de las estructuras del servicio de urgencia para poder aislar efectivamente a una persona. En fin, todo esto se hace antes que llegue el primer paciente, de manera que a la entrada o a la sospecha de un paciente estamos preparados.
1: Estamos conversando con el doctor Leonardo Ristori, jefe de urgencias de Clínica Indisa. Doctor, decía en el inicio que también hay un contexto acá en el país, en otro tema, ¿cierto? Estamos con una alerta sanitaria por antivirus que fue decretada por el Ministerio de Salud en gran parte de la población, desde Atacama hasta Magallanes. Desde el sentido común a mucha gente le llamó la atención que llegara en esta época, ¿cierto? En invierno, acostumbrada quizás a enfrentarlo más en verano. ¿Qué está pasando con eso? ¿Por qué se hizo necesario decretar esta alerta?
0: Sí, bueno, primero porque aparecieron casos de ANTA, efectivamente son más frecuentes en el verano, pero las lluvias permiten el crecimiento de estas plantas que son el lugar ideal para el reservorio de los roedores que transmiten el ANTA. Hay que reconocer también que nuestro ANTA, el ANTA de la región magallánica, de la región de argentino-chilena, digamos ya de la Patagonia, es un ANTA que se transmite de persona a persona, al revés que otras cepas, ¿ya? Entonces, es razonable que cuando tenemos un brote o la aparición de muchos casos simultáneamente en una región, se levante la alerta sanitaria para todo el país, porque la gente viaja y nuestro ANTA es transmisible, ¿ya? De manera que también es perfectamente razonable que estemos alerta a la aparición de un cuadro que en este caso no es hemorrágico, ya el ANTA nuestro es más bien con coprolalio pulmonar, no hemorrágico, pero tiene todo el aspecto de un cuadro gripal al principio. Entonces hay que estar atento a ver que esto que está llegando al servicio de urgencia efectivamente lo atendamos con la debida precaución, que veamos la forma de aislar al paciente hasta que no tengamos bien claro qué es lo que le ha sucedido, que hagamos la encuesta epidemiológica de saber dónde estuvo en los días previos, digamos, y si este lugar en que estuvo efectivamente había otros pacientes con lo mismo o él venía de un lugar en que había circulación de roedores. Todas estas cosas son de manejo habitual en la urgencia.
1: ¿Ha aumentado la letalidad a causa de este virus en los últimos años?
0: No. No, la verdad, las cosas que tenemos tratamientos bastante eficientes, ¿ya? Y no podemos hablar de un aumento significativo de la letalidad, ¿ya? Siempre van a ser notorios los casos más graves y que fallecen, pero si hablamos a nivel general, no hay un aumento en la letalidad. Lo que pasa es que sigue siendo una enfermedad muy grave, digamos, ¿no? No podemos desconocer ese hecho.
1: Doctor Ristori, respecto a la transmisión entre personas, ¿sigue siendo algo que pasa poco, pero bajo qué circunstancias podría darse?
0: En el caso, nuestra cepa de ANTA, lamentablemente, se demostró que es transmisible de persona a persona. Usted debe recordar lo que pasó en el barco este.
1: Ah, pues claro, el crucero, sí.
0: Claro, ese crucero se contagió la gente entre ellos, dentro del barco, después que algunos pasajeros que subieron ahí estuvieron expresamente en la Patagonia, entiendo que haciendo una observación de aves. Se transmite por vía aérea, pues exactamente igual que cualquier gripe, digamos, ¿ya? Por lo tanto, hay que tener bastante precaución cuando uno está ante una persona resfriada que estuvo en el sur o que estuvo en contacto con alguien que positivamente tuvo ANTA, y proteger bien, usar mascarilla, lavarse las manos, en fin, más o menos las cosas que hemos estado preconizando desde hace ya tanto tiempo, desde la pandemia de COVID, ¿no? Son transmisiones por vía aérea y hay que protegerse de eso.
1: ¿Qué tan complejo es detectar un síntoma que uno pueda pensar o sospechar que se pueda tratar del virus ANTA, más allá, cierto, del lugar donde haya estado uno expuesto, en fin? ¿Qué aconsejaría ahí a estar alerta al respecto?
0: No es tan complejo, ¿ya? Hay pruebas serológicas que permiten la identificación, primero la

0: levantan. A ver, primero que nada, tiene usted la sospecha clínica. Un paciente ya con fiebre alta, con dolores musculares, con intensa cefalea, con dolor en los ojos, ya con algún cuadro ya inicio de dificultad respiratoria, uno tiene el perfecto derecho a sospechar que está ante una enfermedad que sobrepasa lo que puede ser un resfrío común o incluso una gripe. Pero de todos modos, ante la sospecha, lo que uno hace son pruebas serológicas, ¿ya? Y eso permite distinguir muy rápidamente de qué se trata ahí. Nosotros lo que hacemos, bueno, nosotros no, todos los servicios de urgencia, digamos, los servicios hospitalarios, lo que hacemos es aislar al paciente hasta que no tengamos un resultado suficientemente fidedigno de la muestra que se hace primero en los laboratorios locales y una contramuestra de seguridad en el Instituto de Salud Pública. Confirmado el caso, podemos decir claramente que tenemos efectivamente un caso de ANTA, o de dengue, o de fiebre amarilla, o de, en fin, todas estas enfermedades que tienen circulación por causa de virus, ¿no?
1: Aprovechando esta conversación, doctor Leonardo Ristori, jefe de urgencia de la clínica Indisa, ¿qué tal el comportamiento de los virus por estos días a propósito de lo que ha ocurrido, ¿cierto?, con Julio, que ha llovido mucho en los últimos 10 días, vuelven las lluvias, el viento, se espera que las temperaturas bajen, pero ya después que pasen todos estos sistemas frontales, ¿cómo ha estado esto alineado con el tema de las urgencias por algún tipo de virus, por temas respiratorios, en fin, qué tal ha estado eso en estos días?
0: Bueno, hay una fuerte circulación de virus influenza, especialmente influenza A, y un poco menos por influenza B, y hemos tenido también metanemovirus, hemos tenido rinovirus, pero lo que está apareciendo últimamente en niños es el VRS, el virus inicial respiratorio, que está apareciendo en niños un poquito mayores, de 2-3 años, ¿no? El lactante menor que alcanzó a ser inmunizado suficientemente. Hay un llamado a la autoridad sanitaria a vacunarse. No se han logrado todavía las coberturas ideales para generar una inmunización más masiva de la población, y por lo tanto sí nos hemos encontrado con muchos casos de influenza, y muchos de ellos con necesidad de hospitalizarse. En el caso de los niños, tenemos en el servicio de pediatría chicos en ventilación mecánica, están algunos de ellos bastante graves, pero aquí confiamos que van a salir adelante. Pero efectivamente sí, hay una circulación viral bastante elevada, y la alerta del ministerio y el llamado a la vacunación está plenamente vigente.
1: Claro, de hecho, en el caso de la influenza, ¿cierto?, se implementó ahora una campaña que partió hace pocos días para ya todos los sectores de la población. Primero se había enfatizado los sectores más vulnerables, ¿cierto?, de alto riesgo, pero ahora para todo público. Así que está justamente abierta esa campaña para vacunarse, como nos explicaba recién el doctor Leonardo Ristori. Muchas gracias, doctor, por esta conversación.
0: Igual para ustedes, que estén muy bien y a cuidarse,
1: ¿ya? Gracias.
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1: Cooperativa. 5, 28 minutos. 5, 28 minutos.
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3: En este episodio, Peter Gabriel. Los pocos trazos de Genesis que Peter Gabriel se llevó al emprender su carrera solista se extinguieron disco a disco. Impulsos sinfónicos o melodías atribuibles a su origen en el art rock lentamente abandonaron su estética para darle espacio a su propio sonido. Esa transición desde una banda fundamental del progresivo hacia un territorio más incierto fue su modo de responder a una escena que en poco tiempo mutó. Y no se trata de una respuesta mecánica al punk. Conectando un espíritu de época que llamaba a no estancarse, Peter Gabriel coincidía con otros nombres cercanos que iniciaban su búsqueda personal. Robert Fripp y Robert Wyatt transitaban por ese mismo rumbo, y Peter Gabriel, que venía de un grupo exitoso, logró una vez más erigirse como un referente. Aunque sus primeros esfuerzos solistas fueron alabados, el cambio de registro es completamente evidente en su disco de 1982, simplemente llamado Peter Gabriel, igual que sus tres antecesores, reconocido también como Security. En él, su destilada música ya estaba más cerca del pop de vanguardia que del prog originario. La evolución encuentra una expresión nítida en el disco Plays Live, de 1983, donde incluso las versiones de temas de sus primeros álbumes solistas toman otro cariz, dando forma definitiva al Peter Gabriel post Genesis. Inclinación por el minimalismo, sonidos que se alejan de la paleta musical de Occidente y una inteligente elección de acompañantes son elementos identitarios de un artista inquieto. Aliado de músicos como Tony Levin, Kate Bush y Yu Sundub, Peter Gabriel es un verdadero activista de la diversidad de estilos, como si la pulsión conceptual que desplegó en Genesis lo impulsara ahora a abrirse a todo tipo de músicas, causas y relaciones personales con artistas de todo el mundo. Todo lo sembrado entre 1977 y 1985 alcanzó un punto aún más alto en 1986 con su disco Soul, que logró altísimas ventas en alianza con el productor Daniel Lanois. In this proud land we grew up strong. Junto con eso, Peter Gabriel se sumó con entusiasmo y liderazgo a causas políticas y humanitarias, especialmente ligado a Amnistía Internacional, en una serie de eventos musicales en los cuales fue cabeza de cartel. Oz, de 1992, profundizó el alcance masivo de una propuesta que no tenía límites. No conforme con todo lo realizado, en 1989 dio forma al proyecto Real World, integrado por estudios de grabación, sello discográfico e iniciativas de difusión de alcance internacional. El festival WOMAD, con versiones anuales en diversos países, incluido Chile, da cuenta de este esfuerzo de difusión y apoyo. Dueño de un impecable carisma sobre el escenario, además de una consistencia artística envidiable, Peter Gabriel es símbolo de toda una era de la música entre siglos. Innovador, arriesgado, convincente, su música y su impulso han abierto el espectro de lo comercial, sin perder calidad ni contenido social y espiritual.

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2: El primer ministro israelí Benjamín Netanyahu calificó de excelente su octavo encuentro con el presidente Donald Trump en Washington, destacando un objetivo compartido para impedir que Irán obtenga armas nucleares y la coordinación en seguridad regional. Luego, en una entrevista en Fox News, Netanyahu desestimó rumores sobre divisiones con la administración estadounidense, reafirmando una sólida alianza entre ambos líderes. Manifestantes israelíes marcharon en Tel Aviv contra la violencia de los colonos en Cisjordania, ocupada mientras la policía bloqueaba su recorrido y se enfrentaba a los participantes. Las imágenes y videos de Tel Aviv muestran a manifestantes israelíes marchando por la ciudad antes que la policía bloquee su recorrido. Los participantes corearon consignas, sostuvieron pancartas que condenan la violencia de los colonos en Cisjordania y se reunieron en torno a una persona que lleva máscara que representa al presidente estadounidense Donald Trump y al primer ministro israelí Benjamín Netanyahu. La oposición venezolana realizó su primera gran protesta nacional tras el destructivo terremoto del mes pasado que dejó más de 5.000 fallecidos. La movilización de 20 Venezuela coincidió con el segundo aniversario de las elecciones presidenciales, en las que denuncia un fraude de Nicolás Maduro frente a los resultados reales que, según ellos, le daban el triunfo a Edmundo González. Las demandas actuales exigen mejoras salariales y un cronograma electoral democrático bajo la gestión del gobierno interino de Delcy Rodríguez, quien asumió el poder con el respaldo de Washington tras la detención de Maduro por parte de Estados Unidos en enero de este año.
3: Queremos tener una Venezuela libre en donde todos nosotros los venezolanos podamos ser partícipes de todo lo que realmente nos han quitado todas estas autoridades impuestas solamente a dedo, sin dejarnos quitándonos la voluntad, que hoy cumplimos 2 años sin tener la prerrogativa de que fuimos como decimos nosotros, los campeones de estas elecciones.
2: Colt Gray, el adolescente de Georgia que mató a tiros a 2 docentes y 2 estudiantes e hirió a otras 9 personas en la escuela secundaria Apalache en septiembre de 2024, fue condenado a cadena perpetua sin posibilidad de libertad condicional. Colt, de 16 años, declinó dirigirse al tribunal antes que se dictara la sentencia. Los familiares de las víctimas y los sobrevivientes reaccionaron con exclamaciones y llanto cuando se anunció la sentencia. La decisión puso fin a una audiencia de 3 días que incluyó la declaración de culpabilidad de Gray, emotivos testimonios sobre el impacto del ataque, sus confesiones ante la policía e información sobre sus motivaciones y su salud mental. Así fue como el fiscal de distrito del condado de Barrow, Brad Smith, pidió al juez que lo condenara a cadena perpetua sin libertad condicional. Esta semana, SpaceX publicó imágenes del exitoso aterrizaje de Starship en el Océano Índico, correspondiente a su 13º vuelo de prueba. El lanzamiento desde Texas se concretó el pasado viernes tras superar retrasos previos por mal tiempo y un fallo técnico en el encendido de motores. En los registros compartidos por la firma de Elon Musk, se observa al megacohete descender de forma vertical y controlada hacia la superficie marina, casi 1.5 horas después de su despegue. Finalmente, la nave se posa con suavidad sobre el agua antes de volcar de costado y quedar flotando. ¿Ya viste La Odisea? Fíjate que hay un problema con esta película. ¿Qué pasó? Se activaron los protocolos de retirada por parte de Universal Pictures. Esto porque anunció esta compañía que buscará todas las vías legales disponibles después de que una copia no autorizada de alta calidad de La Odisea, esta nueva película dirigida por Christopher Nolan, fuera difundida en internet y alcanzara millones de visualizaciones antes de ser eliminada. Nos enteramos de la publicación no autorizada de la película e inmediatamente iniciamos los protocolos de retirada, indicó la compañía en un comunicado divulgado por el portal especializado Variety. El estudio aseguró que se toman muy en serio la violación de derechos de autor y que perseguirán todos los recursos apropiados para proteger este contenido. ¿Qué te parece? La Odisea, generando esta información, que está todo esto disponible ahí en Cooperativa CL, en la sección Magazine, a propósito del impacto además que ha habido en el mundo por esta obra del cine. son los titulares que mueven al mundo.
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2: Hola, hola. ¿Cómo están? Buenos días. El diario de Cooperativa en el aire en esta primera edición de día jueves, jueves 30 de julio, se va el mes de julio, ¿ah? ¿Eh? O sea, mañana, que es 31, pero largo el mes de julio. Jueves 30, hoy día anunciada parcial en la capital, va a haber solcito a ratos, sol importante, ¿ah? ¿Eh? Hasta 20 grados en la noche, o sea, en la noche, en la tarde, 20 grados, agradable, impecable. Mañana vuelve a llover. Mañana vuelve a llover. Mañana viernes. Y la temperatura actual, 9 grados. Una madrugada muy difícil la que se ha vivido en las calles de Santiago. No exagero, ¿eh? De verdad, una noche muy violenta en medio de la crisis de seguridad que no da tregua, digamos. Más allá de lo que digan las autoridades, de que las cifras ceden. Bueno, la percepción y la victimización que vemos todos los días en las calles es bien terrible, ¿eh? Hay una situación muy compleja, se está investigando, hay un operativo en curso hasta ahora en la zona de Huechuraba, donde han matado a una persona al interior de su casa. Es el hijo de los dueños de la casa, ¿sí? En un asalto, una cuestión bien tremenda, lo balearon ahí. Y en Paine apareció otro cuerpo tirado cerca de un camión, el camión también baleado. Y eso yo no le cuento la serie de portonazos que se han producido también en las últimas horas con una banda que anda de tour delictual, parece. Esa es la investigación, al menos hasta ahora. La situación es muy, muy delicada, sobre todo lo de Huechuraba, ¿eh? O sea, el interior de un domicilio, en medio de un asalto, en un barrio además residencial. No sé, los vecinos estaban, pero consternados, digamos, cómo seguir viviendo ahí. Bueno, vamos a hablar de eso. 20 grados en Santiago esta tarde, 18 para Rancagua, 16 en Talca. Ahora, desde Talca hacia el... No, desde el Ñuble hacia el sur, va a llover durante todo el día. En Concepción, desde anoche ya empezó a precipitar fuertemente. Se esperan vientos de hasta 70 kilómetros por hora. Y se ha decidido suspender las clases en toda la región del Biobío. No hay clases hoy en toda la región del Biobío. Además, suben las bencinas. Todavía puede que quede algún servicentro por ahí que no lo haya subido, ¿eh? Si tienen suerte, alcanzan. Más de 30 pesos por litro. El diésel también por ahí, 28, 29 pesos. Sube el petróleo esta mañana en línea con las peripecias de Trump y de Irán y el efecto en los precios del petróleo. Pues así está la cosa. Ahora, apareció el MEPCO con todo y amortiguó lo que podría haber sido mucho peor. Pero como sea, 30 pesos no es poco. Para Arica hoy día 22 grados, 20 para Iquique, 20 en Antofagasta, 20 en Copiapó, 17 en La Serena, Coquimbo, 17 en Valparaíso. Yo les decía lo de la zona central, con lluvias desde el Ñuble al sur, las máximas bajitas, 12, 13 grados nomás. Lo mismo para Valdivia, también en Puerto Montt, pronóstico de lluvia, nieve derechamente en Aysén, de nuevo, heladas extremas en Aysén, o sea, estamos hablando de menos 9, menos 8 grados. Menos 5 en Punta Arenas, 3 va a ser la máxima en la capital de Magallanes, 16 para Juan Fernández hoy día, lluvia ahí en el archipiélago, 21 en la hermosa Rapa Nui en el Océano Pacífico. Jueves 30, así partimos.
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2: Luego estamos en las calles de la ciudad capital, una noche de nuevo, les digo, muy violenta que se ha vivido en medio de la crisis de seguridad. Hay víctimas fatales de esa delincuencia, de esa inseguridad. Hablamos de las bencinas, hablamos de lo que está pasando con las lluvias en el sur. No hay clases hoy día en toda la región del Biobío. Reiterarlo, información que ha confirmado la autoridad en horas de anoche, producto de este nuevo sistema frontal, producto también de los fuertes vientos que trae consigo este frente. Lo primero, lo de CAST en la zona de la emergencia en el Norte Chico, estuvo en la región de Coquimbo y anunció que las lucas de la reconstrucción van a estar contempladas en los presupuestos que vengan. El primero, el presupuesto del 2027, aunque ya se están haciendo, por cierto, arreglo y recuperar la conectividad y todo aquello. Lo que pasa es que los senadores de la zona habían pedido que esto se incluyera en la mega reforma. Vamos a ver cómo se destraba eso. Carlos Ruiz, con el avance.
3: El presidente José Antonio Kast visitó La Serena para dar cuenta del trabajo del gobierno con el fin de afrontar los daños que dejó el temporal en la región de Coquimbo. El mandatario afirmó que aún se está realizando el catastro de los efectos que provocó el evento meteorológico y que las urgencias más inmediatas serán abordadas con el 2% de los fondos de emergencia de la misma región. En cuanto a la reconstrucción completa, los fondos necesarios se incorporarán en la ley de presupuestos del 2027. Los detalles de la visita del presidente a la región de Coquimbo los ampliamos más adelante en el Diario de Cooperativa.
2: Uno de los tantos temas en agenda esta mañana. Jueves 30 ya, Verónica Franco, buen día.
4: Rodrigo Vergara, buenos días. Otro tema, suben los combustibles en una tendencia que se podría incrementar si el conflicto en Medio Oriente mantiene su intensidad. En el análisis de los mercados podría haber un respiro por el lado de la actividad, pensando en el IMASEC de junio, el avance económico con Gonzalo Aguirre.
5: A 3 meses y medio de la última alza, hoy volvieron a subir los precios de los combustibles, en torno a 30 pesos por litro, tanto en las bencinas como en el diésel, debido principalmente al encarecimiento del petróleo por la guerra en Medio Oriente. Una variación que pudo ser mayor, pero que se frenó parcialmente a través del MEPCO. Sin embargo, podría pasar que la incertidumbre siga presente, los precios internacionales se mantengan altos y futuras alzas no puedan ser suavizadas de la misma manera. De eso, de las presiones inflacionarias y de las proyecciones para la economía, estaremos hablando en esta edición del Diario de Cooperativa.
2: ¿Qué más? Lo de la privatización de Codelco que instaló el presidente del Partido Republicano, senador Esquella, que sabe lo que hace, cuando tironea con esto a su propio gobierno, ¿no? Está peleando ahí también en la derecha de la hegemonía con el Partido Nacional Libertario. Chile, vamos, mira así como, ¿qué están haciendo estos callos? Bueno, el ministro Quiroz dice que hay que esperar o hay que garantizar que nunca deje de ser controlada por el Estado la compañía. Otra cosa es asociarse, incorporar capitales en algunas asociaciones público-privadas, pero ya temprano ayer García Ruminó aquí en Cooperativa le cerró un poquito la puerta a eso. Después tanto así que es que ella matizó, pero de todas maneras hay debate. Mariano Reyes.
6: En un verdadero problema metió el presidente del Partido Republicano al gobierno luego de instalar la idea de vender empresas públicas y privatizar Codelco. La moneda dio un rotundo no y la oposición levantó banderas críticas, a tal nivel que el timonel republicano tuvo que matizar sus dichos y plantear que solo se inyecte capital privado en una parte de la Corporación Nacional del Cobre. Sin embargo, esta controversia se suma a otras iniciativas que han empujado republicanos y que han incomodado al gobierno por estar más allá de su hoja de ruta. Vamos a revisar esas propuestas y las reacciones que ha generado en el oficialismo. Todo el detalle lo comentamos más adelante aquí en el diario de Cooperativa.
4: Además, la justicia mantuvo en prisión preventiva al padre de la niña Isidora, la chiquita de 2 años que murió al caer desde el piso 11 de un edificio en Las Condes, mientras su padre estaba durmiendo en una habitación al lado. Tras una confirmación de examen, la fiscalía mencionó que el imputado condujo en estado de ebriedad al llegar al domicilio. Vamos a estar con esa información.
2: Miramos al mundo, como no, tan acontecido, ¿sí?, por estas horas, a los tribunales. En el caso Sartor, hoy día, día importante, se espera una gran formalización, lo digo por lo largo y por la cantidad de personas, son varias, entre ellas el principal accionista de Sartor, pero además el principal accionista de la U, Michael Clark, que dejó sin efecto la compra de sus acciones en la controladora del club. ¿Cómo va a dejar sin efecto si esto lo había comprado?

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3: Cooperativa, 6-12 minutos. 6-12 minutos.
2: En el diario de Cooperativa, son los indicadores económicos.
4: Algo de la economía, hay directorio en Codelco. El primer directorio de Jorge Gómez como presidente ejecutivo. Sí, él es el que encabeza la plana ejecutiva de la compañía. Otra cosa es el cargo de Fontaine, a cargo del directorio, donde se toman las decisiones más bien estratégicas. Después los ejecutivos la llevan adelante. Se supone que se va a pedir un voto de confianza por parte de Jorge Gómez para algunos cambios. Por ejemplo, deshacerse de algunos activos que terminaron siendo inactivos, ¿sí? Mejorar producción, ojalá evitar deuda o más deuda. Hay todo un lío con Codelco, así que lo vamos a poder analizar durante el día. El euro hoy día, 1.070 pesos. El dólar, 933. La UEF en buena hora, planita después del último IPC, pero alta de todas maneras. 40.844 pesos con 79 centavos. Y lo que hemos dicho, suben las bencinas en torno a los 30 pesos hoy día, el diésel por ahí también.
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6: Vamos a las calles de Santiago, damos una primera mirada a la información policial de esta noche, una noche muy, muy cargada de información. Felipe Cofré, ¿cómo estás? Buen día.
7: Hola, muy buen día, Vero. Claro, tenemos que partir con una tragedia que ocurre hace aproximadamente una hora en la comuna de Huechuraba. Un violento asalto con la modalidad del turbazo a una casa ingresa a un grupo de delincuentes que forcejea con uno de los moradores, que es un hombre adulto, hijo del dueño de casa, que lamentablemente fue baleado por estos antisociales y perdió la vida producto de estos disparos. Está trabajando personal de carabineros, todavía no se ha determinado cuál de las policías y sus organismos especializados trabajan en el lugar. Lo cierto es que se trata de, según la información preliminar, de cuatro delincuentes que ingresan a esta casa y que estaban siendo esperados por dos vehículos que se encontraban en el exterior. Una vez efectuados estos disparos, terminan huyendo en dirección desconocida. Hay consternación en el vecindario porque dicen los mismos vecinos que este es un barrio y un lugar tranquilo en la comuna de Huechuraba. Estamos hablando de calle Chipana, en donde ocurren estos hechos. Vamos a hablar de esto más adelante, también de otro homicidio que ocurre en la comuna de Maipo, en horas de la tarde de ayer, en la comuna de Paine. Vamos a estar dentro de pocos minutos en el lugar, en la comuna de Huechuraba, ya con más antecedentes respecto de este crimen, de esta tragedia ocurrida en el sector norte de la capital.
6: Donde todavía está trabajando a esta hora carabineros y la fiscalía con un joven de solo 23 años asesinado en medio del robo de su casa al intentar enfrentar a los asaltantes que actuaban en el modo del turbazo. Vamos a volver contigo en los próximos minutos, Felipe. Gracias. Buen día.
7: Buen día.
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1: Cooperativa. 6:16 minutos. 6:16 minutos.
2: 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Estamos esperando sus notas de voz esta mañana para hablar, bueno, de la contingencia siempre del tránsito, el transporte público, que puede servir y ser muy útil para quienes nos escuchan en todas partes del país, donde estén, pueblos, comunas, ciudades, incluso fuera de Chile. Ahora, la crisis de seguridad sigue siendo tema, una de las demandas de la ciudadanía que no logra ser contenida. Ahora, el ministro Arrau, el otro día, respondiéndole a las críticas de Camila Vallejo, presentó cifras que según él han ido a la baja en materia de homicidios, secuestros, no sé, la violencia en la macrozona sur, por ejemplo, y otras cosas. Pero la sensación térmica que hay, la percepción ciudadana, no, como que no disminuye, ¿no? Y de eso también viven los gobiernos, de la percepción que tiene la ciudadanía de que finalmente las políticas públicas que se llevan adelante tienen resultados, digamos. Y hechos como los que estamos mirando hoy día son cada vez más o menores. Lamentablemente, hoy día vemos un caballero que lo matan al lado de un camión en Paine y un joven de 23 años que lo balean al interior de su casa, que es el lugar donde uno más seguro debiera estar, al interior de su casa, en un robo ahí en Huechuraba. Yo creo que puede ser tema. Y lo otro, bueno, lo de Codelco. ¿Privatizamos Codelco o no privatizamos Codelco? No sé qué piensan ustedes.
3: El gobierno ya dijo que no ayer al planteamiento del presidente del Partido Republicano, el principal partido del gobierno, el partido en el que militaba hasta hace un par de meses el presidente de la República, ¿no? Descartó la solicitud de Arturo Esquella. Primero el ministro de Economía y Minería, luego el ministro secretario general de la presidencia aquí en Cooperativa, y así ha seguido ocurriendo. ¿Eso es algo de desorden o es querer reinstalarse o mantenerse cercano a aquellos que lo sostienen con su voto, mirando, aunque faltan todavía prácticamente 4 años, las próximas elecciones presidenciales? ¿Cómo lo ven ustedes? 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
1: Cooperativa. 6:19 minutos. 6:19 minutos.
2: Hay harto en la agenda del deporte, incluso en los tribunales, con lo del caso Sartor. Formalización hoy día. En la cancha se espera a Bocinha, ¿sí? Entiendo que hoy día ya llegaría Bocinha, porque anduvo en Portugal sacando la visa, no tenía cómo. Porque Cabo Verde no basta con venir así nomás con pasaporte a Chile. Tuvo que ir a sacar la visa a Lisboa. O'Higgins recibe a Boca, partido importantísimo para O'Higgins. Tienen que ganar, si los celestes están obligados a eso si quieren seguir en Copa Sudamericana. De eso y más, Ivo Bay.
5: Este jueves O'Higgins de Rancagua buscará el paso a la siguiente ronda de la Copa Sudamericana cuando reciba en el Teniente a Boca Juniors. En la ida, golpearon primero los argentinos, que derrotaron por 1-0 al equipo chileno, quedando de esta forma con la primera opción de clasificar a los octavos de final del certamen continental. Para dicho compromiso, en el conjunto xeneize nuevamente se anuncia la ausencia del chileno Carlos Palacios. El choque, que se disputará desde las 20:30 horas en la región de Libertador, además marcará el adiós del delantero celeste Francisco González, que partirá al fútbol mexicano. Así habló en la previa del duelo el entrenador de O'Higgins de Rancagua. Esto dijo Lucas Bobaglio.
6: Estamos obligados, estamos en casa ante nuestra gente. Yo creo que no es un partido para salir a ver qué pasa, es un partido para ir en búsqueda de nuestro destino, y tendremos que hacer el desgaste. Ojalá tengamos la lucidez necesaria para, en los momentos del partido que la balanza se incline de un lado o de otro, tengamos la sapiencia y el oficio como para poder resolver lo que ese momento nos pide, y si no tenemos la lucidez. que me encantaría que el equipo tenga, tratar de suplirlo con amor propio, esfuerzo, el corazón. Hay veces que uno tiene que apelar también a eso para resolver partidos que no lo puede resolver desde lo futbolístico.
5: En Colo Colo, por su parte, habló su presidente Aníbal Mosa, quien se explayó sobre la llegada de su flamante contratación, el arquero caboverdiano Bocinha. Tras la reunión de directorio, así confirmó el timonel de Colo Colo la llegada de Bocinha al club de Macul.
1: Bocinha va a estar acá, como les dije recién, a eso de las 20 horas. Como te digo, hubo algún atraso básicamente administrativo porque él tuvo que estar ayer, perdón, hoy día a la mañana, en el consulado de Lisboa, obteniendo la visa para entrar a Chile, lo cual se obtuvo hoy día. Ustedes saben que en el tema de Cabo Verde, a ti no te venden el pasaje si es que no tienes la visa. Entonces, bueno, eso se logró gracias a los trabajos que se hicieron de acá también, y dar las gracias a la gente del consulado también de Lisboa. Y bueno, las 20 horas esperemos tener a Bocinha aquí con nosotros.
5: Y para concluir esta entrega, destaquemos el duelo de Alejandro Tavilo por los octavos de final del ATP 500 de Washington. El número uno del país saltará a la pista este jueves cuando se mide ante el francés Thierry Adman a contar de las 4:30 p.m. Fue la información del deporte en el diario de Cooperativa.
7: A la vuelta, más información de Chile y el mundo en la primera edición de El Diario de Cooperativa. 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
29: 8 grados. 8 grados en Santiago. 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
3: Revisamos las portadas de algunos periódicos en su versión digital y partimos por cooperativa.cl, que hasta ahora destaca que el Ministerio de Seguridad expuso baja sostenida en homicidios y victimización en cuenta pública. Esto pese a que en lo concreto, en las últimas horas hemos vivido una jornada bien compleja, particularmente por 2 asesinatos, uno en Paine, a un costado de la carretera, y otro en un domicilio asaltado por una turba en Huechuraba. Según las cifras oficiales, la victimización de los hogares cayó de 23,5 a 22,2%. Los homicidios completaron 3 años consecutivos a la baja, pasando de 1.330 víctimas en 2022 a 1.091 durante 2025. Eso todavía gobierno del presidente Boric. Si nos vamos solo a lo que ha ocurrido durante el primer semestre de 2026, al 28 de junio, se reportaron 442 casos. Eso es un 13% menos que los 508 del mismo lapso en 2025. Hay otras noticias. Mantienen prisión preventiva del padre de la niña quien murió tras caer del piso 11 de un edificio en Las Condes. O'Higgins desafía a Boca Juniors en busca de una proeza en la Copa Sudamericana. Y una noticia con pregunta: ¿qué pasará con el directorio de Azul Azul tras anularse la compra de Clark? Son titulares en cooperativa.cl.
2: Claro, que hoy día va a estar en el banquillo de los acusados del caso Sartora. Hay una audiencia prevista para eso de las 9:30 de la mañana. La fiscalía está pidiendo prisión preventiva, o va a pedir, según se sabe, prisión preventiva para los principales involucrados. Y ahí está Michael Clark. Ojo con eso, no solo los hermanos Larraín, que son los controladores de Sartor. El Mercurio: oposición vuelve a tensionarse debido a recriminaciones por trámite de la ley de reconstrucción y las definiciones internas, esto en paralelo del Frente Amplio. Hablaron con el senador Araya y están mirando ahí qué pasa al interior del bloque del partido del presidente Boric. ONG pidió a Estados Unidos condicionar aranceles a Chile por supuesto trabajo forzoso. Productores exigen responsabilidad de formular acusaciones. Lo de la Fundación Libera, claro, porque ayer se accedió a las cartas que había enviado la Fundación Libera, digamos, a algunos parlamentarios republicanos, y sí, pues no eran muy patrióticas, por así decirlo. Viene la nota aquí en el Mercurio. Ejecutivo coordina plan para la región de Coquimbo. Ahí está la visita del presidente a la zona del Norte Chico. Gobierno alista reforma para incluir en la Constitución el combate al crimen organizado y los delitos emergentes. ¿Qué más? Fauna rescatada tras el temporal. Qué bonita la foto. Un cóndor. Desde cóndores hasta guanacos, las especies afectadas por la escasez de alimentos, las rachas de viento y el avance de la nieve. Está bueno. Está bonita la foto. Es portada del Mercurio. Ojo en lo del Biobío. Dicen que la isoterma cero va a estar muy alta hoy día, además de lo del viento. Así que hay temor de que se activen quebradas, de que baje mucho sedimento, de que llueva donde hay nieve hoy día. Entonces eso puede generar problemas en los cauces. No hay clases hoy en toda la región del Biobío.
3: La tercera, el titular más destacado: gobierno no descarta incorporar capitales privados a Codelco, pero sin ceder el control. Efecto de los temporales, paso a los Libertadores suma 2 semanas cerrados por nieve. Ya contábamos que había más de 1.600 camiones instalados en ambos lados de la frontera sin poder cruzarla. La Moneda busca elevar seguridad pública a rango constitucional para evitar traspiés en el Tribunal Constitucional. Y los precios de las bencinas suben 33 pesos, se prevé otra alza similar durante agosto. Titulares en la tercera.
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0: La verdad que tener que escuchar las noticias que cada día la inseguridad que se ha establecido en el país producto de las falsas y puras mentiras de este gobierno de que la delincuencia está a la baja, es lamentable, es triste, es doloroso. Todo se quiere tapar con el dedo, el sol es imposible. A la familia que están pasando esto, mucha fuerza. Buen día, gracias. Y Julio, por Dios, que ha sido largo.
1: Desgraciadamente, no se puede eliminar el mal trabajo, la mano ancha que se tuvo con los delincuentes durante 4 años en 4 meses. Qué lamentable lo que pasó en esa casa. Espero que tengamos mejores resultados dentro de este gobierno, que son 4 años. No es sencillo. Fueron 4 años en que se dejó entrar indiscriminadamente delincuentes.
2: El debate sobre la seguridad, teñido por cierto de la política, después de estos hechos que hemos visto en las últimas horas, en particular foco en lo que está ocurriendo. Hay un operativo en curso ahí, se están haciendo diligencias, se está tratando de buscar a los responsables en un asalto, un turbazo aparentemente, asalto al menos, en donde matan a un joven de 23 años al interior de su casa. Estaba en su casa, con sus papás, con su familia, entraron a robar, terminó muerto.
3: Seguimos con otras informaciones, nos vamos al extremo norte. Sabemos de la fiscalía que instruyó una autopsia bajo el protocolo de Minnesota para esclarecer la muerte de una mujer detenida por la PDI en Arica. Hans Gotterbaum nos cuenta.
4: Una mujer que se encontraba bajo custodia de la Policía de Investigaciones murió minutos antes de su control de detención en Arica. Según información del parte policial al cual tuvo acceso Radio Cooperativa, la mujer identificada como Lorena Mercedes Salguero Figueroa había sido detenida en flagrancia por el delito de violación de morada, razón por la que la PDI la trasladó hasta el Tribunal de Garantía de Arica para su respectivo control de detención. Cuando los detectives la fueron a descender de la patrulla, se percataron que no respondía a las instrucciones, por lo que decidieron trasladarla hasta el Hospital Regional Dr. Juan Noé, recinto asistencial donde finalmente se confirmó su deceso, situación que fue informada también al Ministerio Público como al Instituto Nacional de Derechos Humanos, cuyo director regional Carlos Baeza entregó detalles.
5: Nosotros los únicos antecedentes son básicamente los mismos que murió en este trayecto que iban a ser llevadas esta señora a justamente a presentarse el control de detención y fue llevado al hospital en donde obviamente se confirma después de cierto rato, digamos, el fallecimiento de ella. Todo lo demás nosotros lo mandamos a preguntar oficialmente porque nuestra labor obviamente tiene que ver con tener toda la información lo más cercana y emitida por los estamentos respectivos, digamos.
4: Desde el Ministerio Público se instruyeron diligencias al OS-9 de Carabineros y al Servicio Médico Legal de Arica, quienes deberán practicar la autopsia bajo el protocolo de Minnesota, que se practica a víctimas que fallecen bajo protección de agentes del Estado.
2: Otra cosa, un operativo de Carabineros que deja 90 kilos de droga incautada. Vamos al sur, Claudio Arevalo.
6: Un operativo coordinado entre carabineros del OS-7 y la Fiscalía de la Comuna de Lautaro permitió la incautación de cerca de 90 kilos de droga y la detención de dos personas vinculadas al tráfico ilícito. El procedimiento se desarrolló con allanamientos simultáneos en las comunas de Villarrica, Lautaro, Temuco y Santiago. En los domicilios intervenidos también se incautaron 4 armas de fuego y municiones. Así lo dio a conocer la teniente de carabineros Jimena Valle, quien detalló que la investigación buscaba desarticular una banda dedicada al tráfico ilícito de drogas en la Araucanía y en Santiago.
7: Este procedimiento tuvo diferentes intervenciones, tanto en la región de la Araucanía como en la región metropolitana, logrando la detención de 2 personas adultas, la incautación de cerca de 90 kilos de droga, tanto marihuana del tipo elaborada como cocaína, incautación de 4 armamentos, dinero en efectivo cercano a los 15 millones de pesos, y dentro de esto hacer presente que esto corresponde aproximadamente 400.000 dosis de droga que se logró sacar de circulación.
6: Por su parte, el Seremi de Seguridad Pública, Luis Calderón, valoró la coordinación entre la Fiscalía y la Policía Uniformada, confirmando que se trata del decomiso más importante ocurrido en el último tiempo en la zona.
8: Son procesos investigativos complejos en donde ocurrida una situación en el carácter de flagrancia o como resultado de procesos investigativos de hace unos meses, la coordinación que ejerce el fiscal por sobre el equipo a cargo de la investigación es relevante, y en este caso la prueba concreta es la tremenda incautación, que es lo que va del año, y la incautación más grande que logra personal especializado del OS-7 es lo que va del año en la región de la Araucanía.
6: En poder de los detenidos fueron encontrados además cerca de 15 millones de pesos en dinero en efectivo. Los detenidos y los medios de prueba quedaron a disposición de los tribunales de justicia en Temuco.
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3: Las autoridades comunicaron avances en la de la alerta oncológica e hicieron un diagnóstico económico en la cuenta pública del Ministerio de Salud, destacando la necesidad de más disciplina financiera. Hay preocupación además por el aumento de casos de virus Santa. Fernanda Ávila con todo.
11: Primera cuenta pública de la ministra de Salud, May Chomalí, en la que se destacó el resultado de la alerta oncológica, que logró que un 95% de los 30.000 pacientes en lista de espera ya iniciara su atención. A eso se le suma el anuncio del ingreso de todos los tipos de cáncer al GES de manera progresiva hasta el 2031. Además, se realizó un diagnóstico económico en la cartera, con deudas que superan los 240.000 millones de pesos y otros 560.000 millones de arrastre. Para este año se estima que se generen 2.5 billones de sobregasto, correspondientes a casi el 15% del presupuesto anual. La ministra Chomalí mencionó que se ahorrará en el gasto, sobre todo considerando los recortes presupuestarios en el sector.
12: El costo de operar la red pública supera de manera permanente los recursos aprobados para financiarla. Por lo tanto, lo que nosotros estamos solicitando y lo que hemos estado trabajando con los hospitales es que hagamos ahorros. ¿Pero en qué hacen los ahorros? Cerremos los sumarios para no tener que tener 2 personas contratadas. Perdamos menos medicamentos para no tener que comprar más medicamentos que se vencieron. Vigilemos que las horas extraordinarias son las que se tienen que pagar. Y hagamos compras centralizadas para no tener que hacer tratos directos.
11: En paralelo, hay preocupación por el aumento del virus ANTA. En lo que va del año, se registraron 46 contagios y 18 fallecidos, lo que superó todas las transmisiones de 2025 y aumentó la letalidad hasta el 39%. El ministerio ya decretó alerta sanitaria en 13 regiones hasta el 2027, lo que permite entregar facultades extraordinarias para la vigilancia y la atención. Explicó más la subsecretaria de Salud Pública, Alejandra Pizarro.
13: Esta alerta sanitaria entrega facultades excepcionales al Ministerio de Salud, por un lado, pero también a nivel regional, a nivel de los servicios de salud y también de la Seremi de Salud, para reforzar la vigilancia epidemiológica, reforzar la vigilancia ambiental, reforzar también la sospecha clínica, que es fundamental, reforzar la comunicación de riesgo a nivel regional y alertar a la población para que prevenga y se cuide.
11: El virus se contagia principalmente a través de los desechos de ratones silvestres. El infectólogo de la USACH, Ignacio Silva, mencionó que es fácil confundir los síntomas con otras enfermedades menos graves.
14: El virus ANTA
10: esta es una enfermedad que se manifiesta principalmente por síntomas respiratorios gripales. Es muy parecido en sus comienzos a un cuadro gripal porque tiene fiebre, dolores musculares, puede dar tos. Rápidamente los pacientes comienzan a deteriorar y a requerir ya un manejo médico y muchas veces cuidados intensivos.
11: Se recomienda especial cuidado en áreas rurales y actividades al aire libre. Si se detecta presencia de roedores, la limpieza debe realizarse con una solución clorada y utilizando guantes y mascarilla.
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2: Luego tendremos contacto con la región de Coquimbo por el tema de los temporales, la zona de catástrofe, la visita del presidente. Ahí CAST descartó que los fondos para esa reconstrucción vayan a provenir de la mega reforma, que le queda un trámite nomás en el Congreso para los próximos días. Todo cuando sigue la pugna entre los municipios y el gobierno por las compensaciones al Fondo Común Municipal. Jorge Espinosa Cuellar.
14: La decisión está tomada. El presidente de la República descartó incluir a las regiones de Atacama y Coquimbo afectadas por los recientes temporales en la ley de reconstrucción, a la que sí fueron incorporadas las de Biobío y Ñuble debido a los incendios del verano pasado. José Antonio CAST lo anunció en La Serena al finalizar una gira que lo llevó antes a Vallenar y Copiapó.
15: Y no vamos a innovar en este proyecto de ley, que para nosotros de verdad es muy urgente, y después vamos a avanzar en el tema de la discusión presupuestaria y asegurar que los fondos no van a faltar para recuperar la región de Atacama, para recuperar la región de Coquimbo.
14: Lo acompañaban los senadores oficialistas Sergio Gaona y Matías Walker, quienes pusieron en duda su apoyo a la última norma que queda por votar de la mega reforma. Tras escuchar al presidente, coincidieron en una cosa: faltan certezas.
16: Lo importante no es si la región de Coquimbo ingresa o no formalmente al plan de reconstrucción de la ley miscelánea. Las familias necesitan algo más que un compromiso verbal, necesitan certezas.
17: Las palabras se las lleva el viento. Necesitamos más certezas. No puede ser que en un mes más empecemos recién a discutir cuál va a ser el presupuesto de la reconstrucción de la región de Coquimbo.
14: El veto es la misma herramienta a la que apuntan alcaldes de oposición que en una carta al presidente pidieron modificar la fórmula de compensar a los municipios por el no cobro de contribuciones. Exigen que los 190 millones de dólares sean redistribuidos con un criterio solidario. Escuchamos a Javiera Reyes de Lo Espejo, Christopher White de San Bernardo y a Tomás Bodanovich de Maipú.
18: En 6 comunas se va la mitad de estos recursos y las otras 339 del país se va la otra mitad.
19: Estamos defendiendo a nuestras comunidades, comunidades donde sus calles hoy día están anegadas, donde probablemente hay corte de luz que tienen afectación de horas y horas. Exigimos que se empareje la cancha.
20: Si hay una alternativa, que es que el presidente de la República ingrese un veto aditivo y podamos sentarnos a conversar un mecanismo de compensación justo para los municipios.
14: La preocupación de los jefes comunales de oposición no es compartida por el titular de Hacienda, Jorge Quirós, para quien la compensación a los municipios no es tan importante. Algo criticado por el senador DC Iván Flores y por el diputado del PPD y expresidente de la Asociación de Municipalidades, Carlos Cuadrado.
21: Este proyecto se aprobó, que hay un artículo que no es sustancial ni por cerca al proyecto, así que da un poco lo mismo como se vote.
22: Escuche un poquito más, no sea tan soberbio. Los alcaldes están pidiendo, antes que empiecen a reclamar y en serio.
23: La insolencia verbal y la prepotencia social del ministro Quirós queda a la vista. Es displicente en contra de los alcaldes que son quienes trabajan por la gente.
14: En lo inmediato, el alcalde de Independencia, Agustín Iglesias, independiente por Chile Vamos, se propuso convencer a los senadores de su sector para rechazar la fórmula de compensar a los municipios y forzar así a un veto aditivo.
31: A propósito, sobre este tema, conversaron en lo que queda del día con el alcalde de Cerro Navia, Mauro Tamayo.
32: A mí no me interesa polemizar con los alcaldes, evidentemente. Ñuñoa, Providencia, Vitacura son junto a las Condes las comunas más beneficiadas, y uno entiende que le interesa que esto salga así rápidamente y que nadie se entere, pero esto es una situación dramática. Imagínate, Rafael, solo un dato: si se aprueba tal cual la propuesta del gobierno, significa que per cápita, por cada persona que vive en Vitacura, el municipio va a recibir 87.688 pesos por habitante. ¿Sabes cuánto va a recibir Cerro Navia? 38 pesos.
1: De esa manera, ¿qué está en riesgo, alcalde, en definitiva, entonces, con esto?
32: Estamos hablando de una situación bien dramática, y además, hoy día, por ejemplo, nosotros en el Consejo Municipal dimos la discusión, por ejemplo, cuál iba a ser nuestra posición frente a la Asociación Chilena de Municipalidades. ¿Y sabes la discusión lo que nos dijo? Es, y fue votado todo el Consejo Municipal, de centro-derecha, de derecha y de izquierda, junto al alcalde, votamos de forma unánime lo siguiente: pedirle a la Contralora General de la República pueda revisar cómo el directorio de la asociación tomó esta decisión de apoyar esta indicación. ¿Sabes por qué? Porque la comuna de Las Condes, que es la principal beneficiada de toda esta discusión, 13 mil millones de pesos costó levantar un dedo y hacer un clic, porque esta fue una votación por WhatsApp, y decir, nosotros apoyamos la reforma del gobierno, siendo un incumbente en esta decisión, siendo la principal comuna beneficiada, lo que debía ocurrir, y esto todos los funcionarios públicos lo sabemos, es el deber de abstenerse cuando tu decisión te beneficia directamente a ti o a quien tú representas. A nuestro juicio, acá hay una transgresión grave al principio de probidad, pero ¿qué estamos pidiendo? Yo diría, fuimos un grupo de alcalde y alcaldesa a La Moneda. Estamos pidiendo al presidente José Antonio Kast que ejerza el liderazgo, por lo cual la ciudadanía votó por él. Ejerza el liderazgo y a través de un voto aditivo diga todo lo que hemos comprometido como gobierno para hoy día redistribuir en los municipios, sea entregado a través del Fondo Común Municipal. No solamente beneficiando a las comunas más ricas de Santiago, sino que apoyando a todas las comunas de Chile.
0: ¿Con qué convicción se asiste hoy a La Moneda, alcalde?
32: Aquellos que hemos sido amenazados tantas veces, ya le hemos perdido el miedo a las amenazas. Nosotros creemos en el diálogo, tenemos la convicción absoluta, y lo que le hace bien al país es pensar en aquellas comunidades que no tienen la posibilidad de estar al aire en una radio nacional como cooperativa. Nosotros estamos pensando en Chile, no estamos pensando en Vitacura, Las Condes, Providencia, estamos pensando en Bulchen, estamos pensando en Los Ángeles, estamos pensando en Lota, estamos pensando en Coyhai, estamos pensando en Chile entero.
3: La entrevista completa al alcalde de Cerro Navia, Mauro Tamayo, la pueden revisar en las plataformas de Cooperativa.
2: La justicia mantuvo en prisión preventiva al padre de la pequeña Isidora, esta niñita de 2 años que murió tras caer desde un décimo piso en la comuna de Las Condes hace ya varios meses. Brian Galvez con la información.
4: Confirmada quedó la prisión preventiva de Jorge Constanzo, imputado por el delito de homicidio por omisión tras la muerte de su hija Isidora de 2 años y 6 meses, quien el pasado 17 de mayo cayó desde el piso 11 de un edificio en la comuna de Las Condes. De acuerdo con los antecedentes de la investigación, la habitación desde donde cayó la menor no contaba con malla ni rejas de seguridad. Al momento de los hechos, la niña estaba bajo el cuidado exclusivo de su padre, quien dormía una siesta después de haber consumido alcohol durante las horas previas. La indagatoria estableció además que la alcoholemia practicada al imputado pocas horas después del hecho arrojó 0,85 gramos de alcohol por litro de sangre, nivel que de acuerdo con la legislación chilena corresponde a estado de ebriedad. Al respecto se refirió el fiscal de género de la Fiscalía Oriente, Ezio Bragueto.
5: El tribunal nuevamente estimó que estos hechos constituyen un delito de homicidio por omisión en una figura de dolo eventual, que es lo que finalmente busca la fiscalía. Por lo tanto, esto reafirma nuestra calificación jurídica. El padre en este caso simplemente no actuó de la manera que correspondía de acuerdo a su posición de garante.
4: La decisión del cuarto juzgado de garantía de Santiago se produce luego de que la defensa solicitara revisar la medida cautelar impuesta el pasado 20 de mayo por la Corte de Apelaciones de Santiago, buscando reemplazar así la prisión preventiva. A la salida de la audiencia habló la madre de la pequeña, Gloria Ortiz, quien cuestionó los argumentos expuestos por la defensa, asegurando que se refirieron a su hija como una cabra chica y no como la víctima del caso. Además, valoró que el tribunal mantuviera la prisión preventiva.
6: Estoy súper afectada porque la defensa trata a mi hija, no por su nombre, sino la trata como una cabra chica que estaba al cuidado de su padre, y me parece una falta de respeto enorme porque mi hija tiene nombre y apellido. Una falta de respeto haberse referido a mi hija de esa manera, o a cualquier niño tratarlo de esa manera.
4: Por su parte, el abogado defensor Cristian Santander insistió en que su representado no escuchó el primer llamado de carabineros porque los golpes a la puerta habrían sido muy suaves. Además, calificó lo ocurrido como un error que podría ocurrir en cualquier hogar y aseguró que el padre de la menor está destrozado.
7: No estaba asignado ese dormitorio a Isidora. Ese no era el dormitorio de Isidora. Era la tercera vez que iba. Estaba recién empezando la posibilidad de que se encontraran en su, en el departamento. Ese es el error, el mismo error que supone dejar una ventana abierta con una piscina y que se muera. El mismo error que supone poner una olla en la primera cocinilla. El mismo error que supone comprar clorogel y dejarlo abajo.
4: De esta forma, Jorge Constanzo continuará en prisión preventiva en el centro de detención preventiva de Casablanca, en la región de Valparaíso, mientras se continúa la investigación sin perjuicio de los recursos que pueda presentar su defensa.
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3: Clases suspendidas para toda la región del Biobío, lluvias intensas en un rango de 12 horas, isoterma alta, vientos de 100 kilómetros por hora. Así será el sistema frontal que se sentirá con fuerza desde hoy en el Biobío. Christopher Espinosa.
8: Un sistema frontal que contempla precipitaciones en un rango de 12 horas que pueden alcanzar hasta los 80 milímetros con una isoterma alta llevó a que la región del Biobío decidiera suspender de manera preventiva todas las clases independiente de la administración de los colegios en la región. La medida preventiva fue explicada por la Seremi de Educación Teresa Carrasco.
9: Es el evento, el sistema frontal más grande que vamos a vivir desde lo que ya llevamos, llegando incluso a 80 milímetros de agua en un periodo de 12 horas, lo que efectivamente puede provocar bastantes anegaciones, desbordes de ríos y dificultades en la población, por lo que en conjunto con la delegación presidencial hemos querido tomar esta medida preventiva para el resguardo de la integridad tanto de los estudiantes como de todos quienes componen las comunidades educativas, que sabemos generan alto flujo en las comunas.
8: En cuanto a las características de este intenso temporal, lo detalló el director regional de Senapred en el Biobío, Alejandro Sandoval.
10: Se esperan hasta 60 milímetros en el sector del litoral, hasta 80 milímetros en el sector de precordillera y hasta 70 milímetros aproximadamente en el sector del valle. El sistema frontal es una isoterma alta, va a llover donde en estos momentos hay nieve, va a estar sobre los 2.000 metros la isoterma, por lo tanto esto va a aumentar el caudal de los ríos. Ya los últimos días atrás hemos tenido eventos de alerta roja en la comuna de Arauco, alerta roja por el aumento de los cauces en la comuna de Los Ángeles, en Cabrero, en Tucapel, producto del aumento del caudal del río Laja, pero con esta lluvia suponemos que la evaluación del riesgo que hacemos es que va a aumentar el cauce de todos los ríos de la región.
8: No solo será lluvia, sino que también hay viento, hay una alerta oceánica que pudiese también afectar al borde costero de la región. Lo explica así el capitán de corbeta Gonzalo Bertelotto, jefe del Centro Meteorológico de la Armada con asiento en Talcahuano.
11: El viento en el borde costero se podría registrar viento arrastrado de 50 nudos, 55 nudos, lo cual equivale alrededor de 100 kilómetros por hora. Para este momento, solamente con el aviso de mal tiempo y temporal que tenemos vigente, va consigo una condición de marejada. Es importante mencionar que no se va a dar un evento como lo que tuvimos el 16 de julio, donde las olas llegaron más allá de 3-4 metros. La altura de olas se espera alrededor de 1.5, 2.5 metros en la condición de marejada. Vientos sostenidos son de 20 a 30 nudos, que son alrededor de 40-50 kilómetros por hora. Por ende, no es una intensidad de viento que logra generar una altura de ola tan grande.
8: Serán 12 horas de intensas precipitaciones tanto en la costa, en el valle como en la alta cordillera. Para el viernes se prevé que declinen las precipitaciones, pero el sábado ingresará otro sistema frontal en el marco de este río atmosférico que llega a la zona centro-sur.
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13: Buen día, Diario Cooperativa. Lamentable lo que sucede. Los robos, los asaltos, todo esto que sucedió en Cachurada. Realmente me tiene acongojado. Este gobierno prometió y salió elegido por mejorar la situación. Esta situación se mejora solo con educación, con mucha educación. Eduquemos para que estas cosas no sucedan. Apliquemos fuertes sanciones a los que delinquen. Con eso estamos solucionando algo el problema.
24: Buenos días, Cooperativa. ¿Cómo están? Jorge por acá. Como dijo una auditora, es difícil extirpar en 4 meses todo el libertinaje que hubo dejado por el gobierno anterior. Hoy es fácil para ellos, es una fiesta. Este gobierno tiene que trabajar y yo creo en ello. Las muertes a la baja, pero al final son muertes igual. Son solo indicadores.
2: Claro, una cosa son las cifras, otra esta cosa de la percepción que decía yo temprano, y los gobiernos saben que cuando la percepción es muy alta hay que hacer otras cosas, digamos, hay que innovar en estos temas, no basta una agenda en el Congreso, o que te digan que se aprobaron tantos proyectos de ley en su momento, o que te digan, no, que usted tú votaste en contra, tú no. Mira, a la larga, eso en materia de percepción ciudadana de inseguridad, poco va a ayudar. Poco ayuda.
3: Aunque los datos de victimización general de los hogares cayó de 23,5 a 22,2% según las cifras que entregó el ministro de Seguridad Pública en la última jornada, ha bajado también el de delitos graves como homicidios y robos violentos. Pero eso no necesariamente tiene relación con la percepción de inseguridad que tiene la gente, especialmente en días como hoy, después de lo ocurrido en Huechuraba con este joven de 23 años, hijo de la familia de la casa, asesinado por los delincuentes que realizaron un turbazo.
2: Tenía 23 años, le pegaron un balazo.
3: Así fue. Vamos a saber de eso en unos minutos más con detalle con Felipe Cofré, que está en el lugar.
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7: Violenta noche de robos y homicidios. Delincuentes mataron a un joven de 23 años al interior de su casa en un asalto en Huechuraba.
2: En Paine se investiga el crimen de un hombre cuyo cuerpo fue encontrado cerca de un camión, un vehículo de transporte que presenta varios impactos de balas.
7: Suben las bencinas hasta 33 pesos por litro. El diésel también al alza, 28 pesos.
2: Ministro Quirós y el debate sobre Codelco, dos puntos, comillas. Se puede asociar, tal vez incorporar capital privado, pero nunca dejará de ser controlada por el Estado.
7: También hay polémica luego de que el titular de Hacienda dijera que da lo mismo si se aprueba o se rechaza la compensación para el Fondo Común Municipal en el último trámite de la mega reforma.
2: Clases suspendidas hoy en toda la región del Biobío debido al ingreso de un nuevo sistema frontal. Se espera una isoterma cero alta, ojo, y vientos de hasta 70 kilómetros por hora.
7: Ministra de Salud anuncia la incorporación de todos los cánceres al sistema GIES entre 2028 y 2031.
2: En el exterior, nuevos bombardeos de Estados Unidos, mientras Jordania asegura haber frustrado un ataque iraní. El petróleo vuelve a tocar los $90.
7: Masiva audiencia de formalización en el caso Sartor, incluyendo al principal accionista de Azul Azul, que ahora dejó sin efecto esa compra, Michael Clark. La fiscalía pedirá prisión preventiva.
2: Y en la cancha, con la obligación de ganar, O'Higgins recibe a Boca Juniors en la Sudamericana. Esta noche nos vamos de copa en Cooperativa Deportes.
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8: Mesa de Reporteros, de Reporteras, la primera de la mañana, la de las 7 en este día jueves 30 de julio del 2026, con mucha información, la agenda policial terrible, lo de Huechuraba, el caso Sarton en tribunales que salpica, más que salpica, al directorio de Azul, con 9 grados de temperatura en la capital, vamos a llegar a 21 por la tarde aquí en Santiago, con solcito hoy día, mañana vuelve a llover, hoy lluvia todo el día en el centro sur y en el Biobío, ojo que se suspendieron las clases debido a que se teme efecto en la precordillera producto de una isoterma cero alta, va a llover donde hay mucha nieve. La de los últimos días, y además vientos importantes. 22 para Arica, 20 para Iquique hoy día, apenas 1 de máxima en Aysén, con mucha nieve además en esa zona del país.
9: No nos hemos olvidado de lo que ha ocurrido debido a los sistemas frontales ahí en el Norte Chico. Vamos a estar en contacto en los próximos minutos con la región de Coquimbo, con el corresponsal Carlos Ruiz. Ayer estuvo en la zona, el presidente Cast anunció fondos para la reconstrucción. Y vamos a hablar de economía esta mañana contigo, Gonzalo Aguirre. ¿Cómo estás? Muy buen día.
10: Muy bien, ¿qué tal? Buen día. Sí, pues vamos a hablar de cosas de bolsillo, ¿no? En particular de los combustibles, que hoy vuelven a subir después de harto tiempo, 3 meses y medio, en que se había mantenido más bien a la baja. La última alza había sido hace 3 meses y medio, hace 15 semanas, pero se revierte esa tendencia por la guerra en Medio Oriente, que se ha reactivado en las últimas semanas, se acabó la tregua, y eso ha presionado al precio internacional del petróleo. Vamos a estar hablando de lo que se espera en torno a esto, una lectura de escenario que es bien complicada, nos dicen los expertos. No hay mucho que adelantar con respecto a un conflicto que genera esto y que es impredecible. Hay mucha incertidumbre en torno a esto. Lo vamos a estar revisando también con la expectativa de que exista un repunte, sobre todo en materia de crecimiento, en el mes de julio, que ya pasó, pero vamos a conocer ese dato en un ratito más, así que de todo eso en breve.
8: Volvemos contigo, Gonzalo. Hablamos, por cierto, del deporte en la cancha y en los tribunales con Rodrigo Contreras en un ratito, a la espera de Bocinha. Ya no va a ser en la mañana, va a ser en la noche la llegada del portero caboverdiano, que va a recalar ahí en el estadio Monumental. Hoy día además hay Copa Sudamericana, se transmite el O'Higgins Boca Juniors.
9: Y nos vamos a las calles de Santiago. Queremos mirar ahora en detalle la información policial de las últimas horas, hacer foco particularmente en lo que ocurrió en la comuna de Huechuraba con un joven asesinado al interior de su casa. Felipe Cofré, estamos contigo.
11: Sí, es una tragedia. Acá en calle Chipana, una familia que sufre el violento robo, la irrupción de delincuentes durante esta madrugada, 4:20 aproximadamente, cuando ingresan estos seis delincuentes, según el Ministerio Público, a rostro cubierto, que irrumpen cuando esta familia se encontraba durmiendo en las habitaciones en el segundo piso de esta vivienda. Son 12 hermanos adultos de unos 20, 23 años la víctima, y junto a su madre, que fueron intimidados con armas de fuego al momento de que estos delincuentes saltaran la reja y a patadas derribaran la puerta. Es uno de ellos, el hijo mayor, el que interviene cuando a su mamá la estaban reduciendo. En ese momento que con un bate de madera él intenta impedir que a su mamá la agredieran, y es en ese contexto en que uno de los delincuentes efectúa más de un disparo. Uno de ellos da en el cuerpo de esta víctima, que termina falleciendo al interior.

0: a la dinámica de este hecho.
1: Saltan la reja perimetral, posteriormente fuerzan la puerta principal del inmueble, ingresan al interior, premunidos con armas de fuego, preguntando dónde estaba el dinero, dónde estaba la plata. Uno de los hijos de la señora que vivía en el lugar, de 23 años, intenta repelerlo, armado con un bate de béisbol de madera, y es ahí donde le disparan, en el segundo piso del inmueble, lo que le provoca lamentablemente el fallecimiento. Posteriormente sustraen diversas especies, teléfonos celulares, joyas, un millón y algo más en efectivo, en dinero en efectivo, y finalmente se retiran en los mismos vehículos en los cuales habían llegado al lugar.
0: Claro, eso es lo que se conoce, es lo que se maneja respecto a esta investigación. Se ha determinado por parte del Ministerio Público que sea el OS-9 de Carabineros que trabaje en la indagatoria para encontrar principalmente a los responsables de este delito, que huyeron en dos vehículos, vehículos de alta gama en los que se transportaban y que se fueron con el botín una vez efectuado el asesinato de este joven de 23 años y el robo de las especies al interior de su domicilio. Hay diligencias en desarrollo a esta hora, hay gran cantidad de efectivos policiales, municipales, a las afueras de esta vivienda ubicada en calle Chipana, en la comuna de Huechuraba. Vamos a cambiar de tema porque no es el único hecho policial, hay otro homicidio que se registra en la comuna de Paine, en la vía local de la ruta 5, ahí hay una empresa de venta de fierros reciclados, aparentemente ese era el objetivo de un grupo de antisociales que circulaba en un camión, tres cuartos. El objetivo era efectuar algún tipo de robo, por razones que se investigan desde el exterior. No sabemos si es desde un vehículo o desde la vía pública, es que se efectúan disparos en contra de este camión tres cuartos, resultando fallecida una de las personas que se encontraba al interior de este camión, que termina por consecuencia chocando contra la reja de esta empresa, porque quien fallece aparentemente sería el conductor de este vehículo. Vamos a escuchar la voz del fiscal del equipo contra el crimen organizado y homicidio, Jans Escobar, quien entregó detalles.
2: El equipo del crimen organizado y homicidio concurrió hasta la comuna de Paine a fin de investigar el homicidio de una persona de sexo masculino que presentaba un impacto de bala en su cuerpo. Además, se encontró cerca del lugar un vehículo y con múltiples impactos de bala, razón por la cual concurrió personal de OS-9 de Carabineros y la OCAR, quienes se encuentran realizando labores en el sitio del suceso.
0: Y esto se suma a dos hechos que podrían tratarse de la misma banda delictual, portonazos efectuados en las comunas de Peñalolén y Ñuñoa durante la madrugada. Vamos a estar, por supuesto, pendientes del desarrollo de estos temas. Por supuesto, lo más grave que ocurre acá, donde una víctima de robo, un joven de 23 años, termina falleciendo acá en la comuna de Huechuraba.
3: Algo que ocurre justo el día después de que el ministro de Seguridad Pública expusiera una baja sostenida en homicidios y victimización en su cuenta pública. Las cifras oficiales dicen que la victimización de los hogares cayó de 23,5 a 22,2 y que los homicidios ya completan 3 años consecutivos a la baja, pasando de 1.330 víctimas en 2022 a 1.091 durante 2025. Todavía eso era gobierno del presidente Boric. Ha habido sí también una caída en las cifras en lo que se refiere a los primeros meses de este año 2026. Al 28 de junio se reportan 442 homicidios consumados, y eso es un 13% menos que los 508 que hubo en el mismo periodo en el año 2025. El problema es que todas estas cifras se ven cruzadas por situaciones tan duras y tan violentas como la vivida en Paine, y particularmente ahí en un domicilio en la comuna de Huechuraba. Felipe, seguimos atentos a lo que ocurre con la investigación de ese caso particularmente. Muchas gracias. Buen día.
0: Buenos días. Chao.
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8: Buenos días, amigos de Cooperativa.
9: Hola.
8: Juan Francisco por acá.
9: ¿Qué tal?
8: Bueno, los resultados que estamos teniendo hoy en tema de delincuencia, está más que claro. Nos mintieron, nos estafaron. Bueno, me siento tranquilo porque yo no voté por este gobierno, pero la gente que sí creyó en él, les prometieron seguridad. Al final la seguridad era solamente, le daban seguridad a los grandes empresarios. Una pena, quedan 4 años.
10: Hola, muy buenos días, Radio Cooperativa. El tema de la delincuencia se viene arrastrando hace bastante tiempo de gobiernos anteriores. Entonces, FOME, ¿qué gobierno? FOME, siempre se está descartando con el gobierno anterior. Sí, el tema de la delincuencia es un tema que arrastra el poncho hace un par de gobiernos atrás, bastante gobiernos atrás. Y la delincuencia, si no le pones mano firme ahora o en el gobierno que viene o en el gobierno de turno, no nos va más difícil que nos libremos de dormir.
11: Hay zapatos chinos aquí. Además tiene que ver mucho con la expectativa. Acuérdense, en algún momento Sebastián Piñera llega al poder con esta frase de que se le va a acabar la fiesta a los delincuentes.
12: Y que se va a bloquear, bueno, o cerrar la puerta giratoria.
11: Se trababa la puerta giratoria. Después hubo otras prioridades, hubo otras preocupaciones. La crisis de seguridad le pegó en las narices al gobierno de Gabriel Boric hace algunos años y tuvieron que implementar, ya con Carolina Toá en Ministerio del Interior, una serie de reformas, proyectos de ley, cuestiones que contaron además con la venia en ese momento del mundo de Chile Vamos, no así con, en todos los casos, con republicanos. Por ejemplo, la creación del Ministerio de Seguridad republicano no dio los votos, ¿ya? Pero claro, en otras cosas ni siquiera las fuerzas de ese gobierno daban los votos. La izquierda del Frente Amplio y el PC no respaldaron en muchas ocasiones lo que se hizo en materia de seguridad a la propia ministra Toá.
12: Bueno, se cuestionó el trámite de la ley en Retamal,
11: por ejemplo, las usurpaciones, etcétera. Entonces, en todos los sectores políticos se pasan cuenta y Kast llega con este discurso de que puede sonar hoy día incluso voluntarioso
12: de la
11: emergencia en seguridad. Ahora, el tema es que además se perdieron 2 meses. Da la impresión, ¿no? Da la impresión que se perdieron 2 meses, al menos desde lo político, con la conducción de Trinidad Steiner al mando de ese ministerio. Hoy día está el ministro Arrau, que además tiene hoy día una presentación a propósito del crimen organizado, va a estar con Luis Cordero, con el que ha conversado bastante. Se han hecho algunos esfuerzos y, según él, han bajado las cifras. ¿Ah? Como con una cuestión de actitud más que de política pública, diría uno, porque en rigor han pasado apenas 4 meses. Pero de todas maneras ese bichito de la política y ese tema de la expectativa sembrada también le juega en contra, no solo a esta administración, a otras le ha pasado lo mismo.
12: Ahora, la caída en las cifras de homicidio y la reducción en la victimización está basada en hechos concretos.
11: Sí, claro, sí, claro.
12: Y no se refiere solo a los 4 meses que lleva el gobierno o a los 6 meses de este año 2026. No, estamos hablando de una tendencia que viene desde el año 2022. O sea, por lo menos desde el inicio del gobierno del presidente Boric hasta el final del gobierno del presidente Boric había una caída en homicidios y en victimización. Lo que pasa es que en días como hoy cuesta verlo con la distancia necesaria, porque es muy violento lo que ha ocurrido, tanto en Paine, con esta persona encontrada muerta a la orilla del camino, al lado de un camión, como con lo ocurrido en Huechuraba, con este turbazo que termina en el asesinato del hijo de los dueños de casa, un joven de solo 23 años, que sorprendido a las 4:30 de la mañana por este grupo de delincuentes, intenta de alguna manera hacerle frente, o al menos eso es lo que se ha planteado, a lo mejor solo se despertó y dijo, a ver, ¿qué está pasando? No sabemos. Y terminó baleado, asesinado en su casa. Entonces, cuando ocurren cosas tan violentas como esta, cuesta mirar con la perspectiva de las cifras que dicen que efectivamente hay una baja en los homicidios y hay una reducción en la victimización. Ustedes pueden seguir opinando al WhatsApp cooperativo, el de siempre, el +569-78-880770.
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12: Estamos mirando lo que ocurre en el Biobío, donde hay anunciadas nuevas lluvias a partir de esta jornada y suspensión de clases incluso, pero no perdemos el foco, digo, de lo que ocurrió en el norte chico. El presidente Kast ha visitado la región de Coquimbo, anunció que los fondos para la reconstrucción se van a obtener de la ley de presupuesto 2027. No todo el mundo quedó muy conforme. Carlos Ruiz es nuestro corresponsal y nos cuenta todo. ¿Cómo estás, Carlos? Buenos días.
6: Hola. ¿Cómo están? Muy buenos días. Sí, efectivamente, el presidente ayer llegó a la región de Coquimbo cerca de las 4 o 5 de la tarde, ahí al sector del Faro de la Serena, acompañado de los ministros Jorge Quirós e Iván Poduje y autoridades obviamente regionales como el gobernador Cristóbal Juliá, la alcaldesa de la Serena, para hacer un punto ahí referente a cómo va el avance de la reconstrucción y la atención también de la urgencia más inmediata tras el paso de este sistema frontal que dejó graves daños en la región de Atacama y en la región de Coquimbo. Había mucha expectativa respecto a si el presidente iba a anunciar nuevos recursos, fondos frescos para poder atacar la emergencia, pero eso se fue diluyendo con el correr de los minutos. El presidente hizo alusión a que la emergencia inmediata está siendo atendida de buena manera con ministros desplegados en el territorio, además con todos los estamentos del Estado, y que esta emergencia en lo más inmediato va a ser atacado con el 2% de los fondos regionales de la misma región de Coquimbo, y que lo que tiene que ver con la reconstrucción ya a largo plazo, se estiman 2 años de reconstrucción y un monto cerca de los 500 a 700 millones de dólares, va a ser financiado en la próxima ley de presupuesto, asegurando sí que van a estar los fondos, pero también haciendo un llamado a todas las bancadas a aprobar los recursos que requiera la región de Coquimbo. Vamos a revisar las declaraciones del presidente Kast respecto a cómo se va a financiar la reconstrucción de las regiones de Atacama y de Coquimbo.
9: Y ya comienza ahora en septiembre todo lo que es la discusión de la ley de presupuesto. Es una ley de presupuesto que va a tener que tener modificaciones, donde le vamos a pedir a todos los parlamentarios su colaboración, porque los recursos siempre son escasos y las necesidades son muy altas. Por lo tanto, tendremos que ir viendo cómo ajustar para recuperar, reconstruir las regiones más afectadas, que son la región de Coquimbo, la región de Atacama. Como hemos señalado y lo reiteró el ministro de Hacienda, los recursos van a estar disponibles para esa reconstrucción.
6: Va a estar disponible, pero siempre sujeto a la discusión parlamentaria, todo esto en el marco de estrechez fiscal que ha presentado el gobierno y particularmente el ministro de Hacienda. Hubo opiniones encontradas, algunos valoraron la medida, como el gobernador Cristóbal Juliá, que se manifestó contento con la fórmula que presentó el gobierno. Vamos a revisar lo que dijo la máxima autoridad regional, Cristóbal Juliá, respecto a los anuncios del presidente.
13: Sí, esto lo conversamos el día de ayer con el ministro Quiroz, estuvimos en Santiago, fuimos citados, hoy día el presidente está acá en la región, lo que es una tremenda señal de que hay preocupación por la región de Coquimbo, y lo conversamos ayer con el ministro. Primero, se tiene que echar mano a los fondos de emergencia, que eso es lo que se va a trabajar durante el presente año, sumado a lo que nosotros estamos disponiendo como gobierno regional. Y a partir del próximo año, de enero del próximo año, se tiene que crear una glosa especial, específica, para la reconstrucción de la región de Atacama y región de Coquimbo, y eso se va a discutir en la ley de presupuesto del 2027. Por lo tanto, está la voluntad.
6: Está la voluntad, dice Cristóbal Juliá, y también se apela a la voluntad de la gente, porque el ministro Jorge Quiroz también se refirió a este a fondo de reconstrucción, donde los particulares y las empresas pueden hacer donaciones accediendo también a beneficios tributarios como parte de este plan de reconstrucción. Como les contaba, no todos quedaron tan contentos con estos anuncios. El senador Matías Walker, por ejemplo, señalaba que no descarta que se presente un veto aditivo a la mega reforma, aprovechando que ya va a haber un veto aditivo por el anatocismo, así que hay varias fórmulas que todavía están sobre la mesa, pero ya el gobierno está descartando, por ejemplo, incluir a las regiones de Atacama y Coquimbo dentro de la mega reforma, o bien recurrir al 2% constitucional en casos de estado de catástrofe. Verónica Rodrigo.
11: Claro, por ahora todo indica que se ocupan los fondos de la emergencia que están previstos para eso en los presupuestos regionales, y se verá después qué viene para el próximo año. Recordemos que la mega reforma está en el último trámite. Esto merecería eventualmente una indicación de última hora. Yo no sé si hay ni siquiera espacio para una cosa así hoy día, que es lo que está pidiendo, por ejemplo, Matías Walker. Vamos a hablar con él pasada las 8:30 a.m, si es que quedó más tranquilo, digamos, y se va a poner el voto en el último trámite del proyecto.
12: Oye, Carlos, ¿y qué pasa en lo concreto en la región? Las imágenes que veíamos ayer, por ejemplo, de la playa de La Serena, Coquimbo.
11: Eso la hora.
12: Claro, y uno dice, es imposible que se empiece a trabajar efectivamente ahí con mucha fuerza si los esfuerzos deben estar dedicados, no sé, a las partes donde vive gente y que también están muy complicados.
11: Ya, uno dice lo más urgente, los caminos,
12: claro.
6: Claro que sí, lo referente al borde costero, se ha puesto énfasis en una alianza público-privada. Ayer también estuvo la gente de la Cámara Chilena de la Construcción, que junto al municipio van a disponer de los recursos en lo que estiman ellos para poder remover los cerca de 8 kilómetros de basura que hay en la playa La Serena. Ayer en la puesta en escena que había con el presidente, se veían máquinas ayer trabajando detrás del presidente, un poco para enfatizar esa idea, pero también queda todavía muchísimo por hacer en los valles interiores. Hay mortandad de animales caprinos que recién ahora se está poniendo en el tapete, producto del mismo sistema frontal. No hay forraje para los animales, recuerden que hay hectáreas productivas que fueron arrasadas por el temporal. Todavía queda muchísimo por hacer, pero como les comentaba, el gobierno ya cerró la puerta un poco a introducir recursos frescos para atacar esta emergencia, y todo va a ser atacado con los fondos del 2% regional.
11: O sea, lo que dice Quiroz es que plata va a haber, dependiendo de dónde se saque. Lo último, esta es una zona muy relevante para el turismo,
12: sí, pues,
11: en Chile. El Valle de Elqui, la zona de La Serena, Coquimbo, la zona de la costa de Guanaqueros, Tongoy y otros lugares que están muy dañados. Entonces,
12: un poquito más al norte.
11: Uno dice que queda todavía. Por ejemplo, Punta de Choro. Queda todavía para el verano, pero no queda tanto. Y viene septiembre, o sea, son lugares donde la gente.
6: La Pampilla, por ejemplo.
11: Exacto, vive de eso, ¿no?
6: Por supuesto, por supuesto. De hecho, ayer el alcalde Ali Manuchere señalaba que se va a evaluar respecto a la realización de la fiesta de la Pampilla, si es que se va a reducir. Mira, el presupuesto, quedan solo 50 días para ello.
12: A ver si alcanza o no alcanza la plata, si se va a tener que destinar a lo urgente.
11: Hay una cosa tradicional, cultural también.
12: Agua, claro. Luz, en todas partes y hay en la región, ¿o no, Carlos?
6: persisten algunos clientes que todavía no tienen agua. Yo ayer les contaba que la alcaldesa de La Serena, Daniela Norambuena, va a presentar un recurso de protección precisamente por la afectación que hubo con el corte del suministro de agua potable. La empresa ha señalado que, a su entender, no deberían haber compensación a los clientes porque esto se trata de un evento de fuerza mayor, lo que se contrapone a la visión de la alcaldesa y de varios parlamentarios de que esto fue anunciado con mucho tiempo y que la empresa no tomó las previsiones para poder asegurar el suministro de los habitantes de La Serena, Coquimbo, Andacollo o Valle, que fueron las comunas más afectadas con este corte de agua potable, incluso hasta por 9 días. Así que es una situación compleja que enfrenta a la sanitaria también con las autoridades locales.
12: Carlos Ruiz, el corresponsal del diario de Cooperativa ahí en la región de Coquimbo, con toda la información. Seguimos en contacto, Carlos. Muchas gracias.
6: Por supuesto, que esté muy bien.
11: Chao, chao.
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8: 8 grados. 8 grados en Santiago. 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
11: La economía y el manto de incertidumbre que llega desde el Golfo Pérsico. Hoy día el petróleo en los $90 el barril. A tenerlo presente, suben los combustibles después de que se rompió la tregua hace algunas semanas, bueno, hace algunos días ya. Se supone que el IMASEC de junio viene mejorcito, Gonzalo Aguirre, en esto que el ministro Quiroz llamó en su momento el punto de inflexión, ¿no? ¿Qué tal?
12: Sí, bueno, 15 semanas después de la última alza en los precios de los combustibles, a partir de hoy se vuelve a registrar un incremento de las bencinas de 32,9 pesos por litro y del diésel que suma 28,5 pesos por litro, una variación que ya se venía anticipando hace un tiempo por el término de la tregua y la reactivación de los ataques en Medio Oriente con una guerra que partió hace ya 5 meses. Se trata de todas maneras de una variación que pudo ser más pronunciada por el incremento del precio internacional del petróleo. De hecho, en la última jornada, ya lo decías, el Brent volvió a encarecerse un 7%, cerró por sobre los $90 el barril, pero que fue contenida a través de ajustes aplicados por el Ministerio de Hacienda en los parámetros que rigen el funcionamiento del MEPCO, el Mecanismo de Estabilización de Precios de los Combustibles. Poco antes de que ENAP publicara su informe semanal de precios estimados, de hecho, el ministro de Hacienda, Jorge Quiroz, adelantaba desde Vallenar que el alza de precios iba a estar en torno a los 30 pesos, muy por debajo, dijo, de lo que se requeriría para ajustarse a los precios internacionales y significando un esfuerzo fiscal muy grande que no se puede sostener si siguen así. Una frase que deja la puerta abierta entonces a que si esta situación se mantiene, se produzcan luego alzas mayores. Así las cosas, ¿qué se puede esperar para más adelante con respecto a precios internacionales, su efecto en la inflación, por ejemplo, aquí en nuestro país? Solo incertidumbre, nada claro todavía es lo que comenta Michelle Labé, académica de la Facultad de Economía, Negocios y Gobierno de la Universidad San Sebastián.
13: Como hemos observado, el alza de precios y las bajas de precios en los mercados internacionales han sido continuos, hay mucha volatilidad y por lo tanto es imposible saber si la próxima semana vamos a tener un alza de precios de combustibles, una baja de precios de combustible o una mantención de precios de combustible. Hoy día con la información que se tiene es imposible de saberlo y por lo tanto hablar de mayores o menores impresiones inflacionarias a partir de lo que está pasando hoy día en los mercados es imposible porque no existe certeza acerca que nada. Lo que sí es cierto es que con esta nueva alza vamos a tener mayor presión inflacionaria que la que teníamos hasta la semana pasada, pero probablemente menores a las que se tenían en principio cuando se esperaba que esto pudiera durar todavía más.
14: Qué complejo lo que dice Michelle Labé, en el sentido de que es imposible saber qué va a ocurrir con el precio del petróleo en los próximos días. Aunque uno puede ir haciéndose una idea cuando lee esta mañana que Irán dice que los países que colaboren con Estados Unidos van a recibir una respuesta dura, ratifica el cierre de Hormuz. Dicen que la vía marítima no podrá reabrirse mientras sigan los bombardeos de Washington. Uno dice, mientras no se reabra totalmente Hormuz, mientras no haya paz real en esa zona del mundo, está difícil un cambio positivo en los precios del crudo.
11: Claro, porque esa volatilidad, esa incertidumbre finalmente trasunta en puro pesimismo, ¿no? Y eso también afecta a la economía, ¿no? Tiene un efecto directo en la inflación, pero también genera un ambiente como poco propicio. Yo decía adelante, se venden los del IMASEC de junio, vamos a ver qué pasa después con la nuevas cifras de julio, qué sé yo, que vayamos conociendo, pero entre medio vamos a conocer, por ejemplo, Gonzalo, la última cifra de empleo, y ahí de nuevo, problemas.
12: Claro, estamos a la expectativa, podemos decir, esta variación se conoce en la antesala de varios datos económicos que están por publicarse. Ya supimos esta semana que la tasa de interés va a seguir en 4,5%, así lo decidió el Consejo del Banco Central, y este viernes justamente vamos a saber cuál fue la variación del desempleo entre abril y junio, trimestre en el que probablemente tengamos malas noticias, de acuerdo a lo que ha comentado el ministro Daniel Mas. Sin embargo, este lunes sale el IMASEC de junio, mes para el cual el titular de Hacienda anticipó una inflexión, un dato de crecimiento mensual positivo después de 5 caídas consecutivas en el año, lo que descartaría una recesión técnica. Pero la inflación también dará que hablar con el dato de julio que va a ser publicado el viernes de la próxima semana. Sobre estas proyecciones para la economía, considerando estos factores, el tema de los combustibles, escuchamos a Rodrigo Montero, decano de la Facultad de Administración y Negocios de la Universidad Autónoma.
15: En general se espera un repunte en el margen de la economía para el segundo semestre, básicamente porque los shocks negativos de oferta que han estado afectando a la economía van a disiparse y también asumiendo un entorno internacional más benigno, eso debiera también naturalmente empujar la economía a recuperar el ritmo de lo que es su velocidad tendencial. No obstante, también es cierto que hay factores estructurales que están empujando a la economía hacia atrás y que por lo tanto, más allá de que los efectos cíclicos puedan disiparse en el corto plazo, y dar paso a un ciclo más favorable durante el segundo semestre, no se puede descartar también que este tipo de medidas que tienen que ver básicamente con el incremento en el precio de los combustibles terminen por abortar finalmente esta débil recuperación, esta esperanza que hay de que la economía retome el dinamismo.
12: Hay una mirada con respecto a lo que se espera para los próximos datos. Ojo que mañana será interesante también lo que diga el INE, además de lo relativo al empleo, con sus índices de producción industrial, de actividad de comercio y de ventas de servicios de junio. Van a servir como adelanto para saber si efectivamente el IMASEC del sexto mes, que cierra ya el primer semestre del año, será más auspicioso, digo, que los registrados entre enero y mayo.
11: Sí, ahora un apunte respecto de lo del empleo, porque que anteayer se anunció un plan bien relevante. Es verdad que ahí incluía algunos proyectos ya comprometidos, pero en materia de empleo por parte del ministro de Grange, del ministro Mas, un tema con infraestructura pública contundente para los próximos años, con inversión grande y todo eso, y al final lo opacó el propio presidente de los republicanos lanzando lo de Codelco, y terminamos todos hablando de eso.
14: Y no de empleo.
11: Y no del plan que había lanzado el Ejecutivo. Entonces hay un problema ahí comunicacional importante también. Esto también se juega desde ese punto de vista. La política hace rato que se juega desde lo comunicacional.
12: Un dato adicional ahí, hoy séptima sesión de la mesa interministerial por el empleo en la sede del Ministerio del Trabajo. Precisamente esta mañana va a estar el ministro Mas, el ministro Rau, también la ministra Marín, así que eso para esta jornada.
11: Sí, ahí se va a hablar seguramente también de los cambios laborales que se preparan, y ojo que hay pauta de la CUT, que está contra lo que se sabe hasta ahora de eso, que tiene que ver con la jornada laboral y otras cosas.
14: Gonzalo, vamos a seguir pendientes contigo de lo que ocurre en materia económica durante esta jornada. Gracias por todo, que tengas buen día.
12: Igualmente, muy buen día.
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11: Uno quisiera hablar solo de lo que pasa en la cancha, pero no va a poder ser. Menos cuando se filtran estos mensajes de WhatsApp de la gente de Sartor, donde uno le dice, ¿saben qué? Mejor que siga perdiendo la U, así la compramos más barata. Rodrigo Contreras, ¿qué tal? Buen día.
21: Hola, ¿qué tal?
14: Buenos días. Buen día.
21: Sí, pues esto fue previo a la compra que hizo Sartor de la propiedad Azul Azul, año 2021, cuando la U estaba peleando por no descender. Desde esa época surgen estos WhatsApp del grupo Sartor, que hemos conocido durante las últimas horas. Ese fue el reportaje de Tele 13. Así que bueno, hoy creo que vamos a conocer mucho más detalles al respecto. Es la audiencia de formalización de 11 ejecutivos de Sartor, incluido Michael Clark, el expresidente de Azul Azul, 9:00 a.m. en el Centro de Justicia, donde la Fiscalía ya ha informado, según publica el diario La Tercera, que pedirá como medida cautelar el arresto. Así que exactamente.
11: Sí, y da la impresión de que Clark, para evitar esa prisión preventiva, decide dejar sin efecto la compra que él hizo a través de Tactical Sports el año 2024. Y la pregunta ahí es, ¿qué pasa ahora con Azul Azul? Pues si él era hasta ayer el máximo controlador, los directores que puso en el directorio que se junta más rato.
21: Exactamente, esa va a ser una gran interrogante. Ayer a las 14 horas ya Pancho Caneo anticipaba este movimiento y se dio durante la tarde como un hecho esencial. Se desprende o anula en rigor este proceso de compra del 63% de las acciones, como una jugada básicamente para atenuar un poco estas medidas cautelares. Veremos si son atendidas, pero bueno, es una maniobra judicial, obviamente, recomendada por sus abogados tal vez, así que se desprende de estas acciones que están en prenda, digamos, no es que inmediatamente vayan a ser puestas a la bolsa, sino que están en prenda, quedaron en manos de un liquidador, de Eduardo Godoy, quien tiene un historial bastante particular, ¿eh? Trabajó con Juan Carlos Zaffi en la quiebra de Colo Colo, había sido suspendido como síndico de quiebra, enfrentó ahí un par de conflictos, incluso con una inmobiliaria, entonces...
10: Y ahora viene... él tiene la administración de la liquidación de Sartor.
21: Exactamente. O sea,
11: Azul está en manos de una liquidadora.
21: Exactamente. Y gran parte de la propiedad, la mayoría de las la mayoría de las acciones están a cargo de este señor. Entiendo que en septiembre tendrán que llamar a una junta de accionistas extraordinaria para tomar allí una decisión. Y claro, si Clark no sigue, tienen que salir todos los directores que están hoy bajo su mano, incluida la presidenta de Azul Azul. Así que vienen tiempos bien confusos para la propiedad de Azul Azul.
10: Ya, uno entiende que esta maniobra podría ser utilizada por la defensa de Clark para decir, sabe que él ya no controla el principal activo que se está cuestionando. La compraventa nunca se consolidó económicamente porque no se pagó el precio y Sartor incumplió el aumento de capital que había comprometido, se estaba restituyendo el bien a la sociedad en liquidación. Pero esa resiliación que ha hecho Michael Clark no elimina lo ocurrido entre el año 2021, entiendo, y ahora,
11: no, claro,
10: y 2026.
11: Una serie de delitos económicos da la impresión, eso es lo que va a acusar la fiscalía.
21: Exactamente, esa va a ser materia de la formalización durante esta mañana, veremos si es atendida esta medida cautelar de prisión preventiva que quiere solicitar la fiscalía, que tiene muchísimos antecedentes más allá de este último movimiento de Michael Clark.
10: Oye,
21: el 6 de septiembre
10: una pregunta más con esto, ya. Como todo se devuelve y la mayor parte de las acciones están en propiedad de Sartor, entonces ahora el club de nuevo queda vinculado a un activo de una empresa en liquidación, con acciones embargadas y con acreedores que van a buscar recuperar su dinero.
11: Claro, exacto. ¿Sí? O sea, para los acreedores esto es una buena noticia.
10: ¿Hay alguna sanción deportiva de por medio o no? La NFP podría decir, ¿cómo? ¿No, nada?
21: No, entiendo que no. Los dirigentes sí. Me imagino que acá habrá algún proceso por parte del Tribunal de Honor, pero una sanción deportiva yo entiendo que no, en estos casos, porque son cuestiones de propiedad de club. Pero sí, imagino yo que existirá algún tipo de denuncia por parte del Tribunal de Honor, porque acá se actuó con dolo en esta situación.
10: Se entiende, ¿no?
21: Claro, absolutamente.
10: Fuera y tratando.
11: Se compró con plata de gente que no sabía lo que estaba comprando.
21: Exacto,
11: pero además después no se sabe. ¿De dónde vino la plata?
21: Y ahí es donde actúa bajo la sombra, que también está involucrada en el fútbol y en otros clubes.
11: ¿Quién está detrás de Clark? De esa
21: exactamente.
11: Operación.
21: Oye, me cuentan acá, el 6 de septiembre hay junta de acreedores extraordinaria para tocar el tema este y veremos si allí hay movimientos. Es una incertidumbre lo que va a pasar con la U en cuanto a esa propiedad del 63%, si está en prenda, y lo que vaya a suceder con los directores también.
11: El otro paquete es el de Correa, que en su momento fue abogado de Michael Clark.
10: O sea, están todos vinculados.
21: Y que no se sabe quién le puso la plata.
11: ¿De dónde puso la plata? ¿De dónde sacó la plata para hacerse el resto de las acciones?
21: Sí.
10: De Michael Clark, uno podría pensar que la plata viene del mismo lado.
11: Uno podría pensar, claro, cualquier cosa, pero en el fondo Correa es el que pone a algunos directores en este directorio actual, por ejemplo, a José Miguel Insulza.
10: El ex senador Insulza.
21: Exactamente, también. Bueno, veremos. Va a ser una situación bien confusa para Azul Azul de aquí a las próximas semanas. Veremos cómo se toma toda esta situación, veremos cuál es la reacción de la presidenta de Azul Azul, porque ella llega, por supuesto, a través de esta...
11: De Clark.
21: De esta compra del 63%, claro.
11: Claro.
21: 9 de la mañana, en el Centro de Justicia parte esta formalización, estaremos muy atentos al respecto. Bocinha finalmente llega hoy, esta noche, sí o sí, tuvieron que cambiar los pasajes ayer, el vuelo es bastante largo, de Cabo Verde a Lisboa, Lisboa a Madrid, Madrid Santiago, 20:30 va a llegar a nuestro país en ese vuelo Bocinha, mañana o el sábado va a ser presentado en el Estadio Monumental, no está confirmado eso, y bueno, Aníbal Mosa comentó sobre esta llegada y este debate que hemos tenido durante toda la semana, tapar a Gabriel Moreira con la llegada de este arquero cuarentón, esto dijo.
0: Creo que aquí lo que va a ganar Gabriel va a ser en experiencia también, o sea, nosotros si hubiésemos traído un arquero de 25 años o 28 años, seguramente ahí sí que estaríamos tapando de verdad a Moreira. Pero cuando traemos un jugador de la edad que tiene Bocinha y por el tiempo que viene, creo que ese aprendizaje le va a servir mucho a Gabriel. Nosotros no vamos a tapar por ningún motivo a Gabriel, es un proyecto que tiene la institución y la verdad las cosas que, como te decía recién, creo que va a ganar mucha experiencia.
1: ¿Debería seguir atajando hasta la adaptación de Bocinha?
0: Eso va a ser una decisión del técnico, Rodrigo. Eso va a tener una decisión del técnico. Nosotros lo que cumplimos es darle las herramientas al cuerpo técnico y después la decisión, quién va a jugar, quién no va a jugar, eso habrá que preguntárselo a Fernando.
14: Ya, entonces, perdona, pero si entendí bien, viene seguro por 6 meses.
21: Sí.
14: Y un año más, dependiendo del técnico.
11: Si es que.
21: Sí, exactamente.
14: Y de él también, supongo, si se acostumbra, si le gusta. Y
11: no. Exacto. A lo mejor el clima un poquito distinto, pero...
21: Sí, demasiado.
14: Va a llegar con frío, de hecho.
21: Sí, ayer veía un video de él promocionando la película de Spider-Man, y bueno, se ve bien, bien tropical el ambiente ahí en Cabo Verde, la verdad. Así que esta noche llega Bocinha a nuestro país, estaremos allí atentos. Por la noche estaremos transmitiendo el partido Higgins con Boca por la Copa Sudamericana, así que
11: bueno,
21: estaremos...
11: Eso.
21: Contacto directo ahí con el CEA Aguilar, que va a estar recibiendo a Bocinha. Veremos si llega la gente, si hay ambiente ahí en el aeropuerto por la llegada de este arquero mundialista.
14: Uno, ¿sí? Se imagina que los hinchas van a estar esperándolo, ¿no?
21: Me imagino.
14: Un mundialista aquí en
11: partido Santiago. Relevante para O'Higgins. Además, O'Higgins que está como sacando algunas de sus figuras, pero esas figuras van a estar hoy día.
21: Sí, hoy se despide Francisco Panchito González, último partido de delantero, y el otro que se va es Martín Sarrafiore. El otro día lo contaba porque lo echó al agua el Piojo Herrera, Miguel Herrera, técnico del Atlanta actualmente, ex de la selección mexicana. Claro, dijo, nos interesa un jugador de O'Higgins, es argentino. Bueno, Martín Sarrafiore era el escogido por el Piojo Herrera, se va al fútbol mexicano también, al igual que Panchito González, quien jugará en el Cholos de Tijuana. Así que se desprende de dos delanteros O'Higgins, duras bajas para el segundo semestre. Veremos si hoy realiza la hazaña ante Boca, debe remontar un 0-1 en contra. Esto dijo Lucas Bobaglio.
2: Estamos obligados, estamos en casa ante nuestra gente. Yo creo que no es un partido para salir a ver qué pasa, es un partido para ir en búsqueda de nuestro destino. Y tendremos que hacer el desgaste. Ojalá tengamos la lucidez necesaria para en los momentos del partido que la balanza se inclina de un lado o de otro, tengamos la sapiencia y el oficio como para poder resolver lo que ese momento nos pide. Y si no tenemos la lucidez que me encantaría que el equipo tenga, tratar de suplirlo con amor propio, esfuerzo, el corazón. Hay veces que uno tiene que apelar también a eso para resolver partidos que no lo puede resolver desde lo futbolístico.
11: Ojalá que 20-30. Que le vaya bien a O'Higgins.
21: Sí, 20-30 en Rancagua, transmite Cooperativa hoy, debe remontar un marcador 0-1 frente a Boca Juniors para buscar clasificar octavos de final. Anoche se despidió el campeón vigente, Lanús, fue goleado 4-0 en Perú ante Cienciano, ganaba 2-0 la ida, pero siempre la altura complica a los argentinos y dijo adiós al certamen, no podrá defender el título el equipo donde está el Tucu Matías Sepúlveda. Y para cerrar, hoy juega Tabilo, segunda ronda de Washington, será en horario vespertino frente a Terence Adman, tenista francés, no antes de las 4:30 de la tarde. El panorama de hoy, Verónica, Rodrigo, en el deporte.
14: Con Rodrigo Contreras miramos la información del deporte, hoy intensa, además vinculada a lo judicial. Rodrigo, muchas gracias, que tengas buen día.
21: Nos vemos más tarde, chau, chau.
11: Chau.
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10: Violenta noche de robos y homicidios. Delincuentes mataron a un joven de 23 años al interior de su casa en un asalto en Huechuraba.
3: Paines investiga otro crimen, el de un hombre cuyo cuerpo fue encontrado cerca de un camión que presenta varios impactos de bala.
10: Suben las bencinas hasta 33 pesos por litro. El diésel también a la alza, 28 pesos.
3: Ministro Quirós, y el debate sobre Codelco dijo, se puede asociar, tal vez incorporar capital privado, textual, pero que nunca deje de ser controlada por el Estado.
10: También hay polémica luego de que el titular de Hacienda dijera que da lo mismo si se aprueba o se rechaza la compensación para el Fondo Común Municipal en el último trámite de la mega reforma.
3: Clases suspendidas hoy en toda la región del Biobío por un nuevo frente. Se esperan fuertes vientos y una isoterma cero alta.
10: Ministra de Salud anuncia la incorporación de todos los cánceres al sistema GES entre 2028 y 2031.
3: En el exterior, el petróleo de nuevo al alza, $90 el barril. Nuevos bombardeos de Estados Unidos. Jordania, socio de Washington, asegura haber frustrado un ataque de Irán.
10: Masiva audiencia de formalización en el caso Sartori, incluyendo al principal accionista de Azul Azul, que ahora dejó sin efecto esa compra. Hablamos de Michael Clark. La fiscalía pedirá prisión preventiva.
3: Y en la cancha, con la obligación de ganar, O'Higgins recibe a Boca Juniors en Copa Sudamericana. 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
3: La música de la Rosalía, la española que termina su residencia allá en Chile, estuvo varios días aquí en el país, en un hotel aquí en el barrio Las Tarrias, donde la iba a ver la fanaticada, qué sé yo, cantó 4 veces en el Movistar Arena, el último concierto anoche, y nos permite conversar del cambio de nombre del emblemático recinto ahí del Parque O'Higgins.
14: Sí, pues la última función tuvo además algo de cierre de simbólico, porque mientras Rosalía completaba sus 4 presentaciones, se confirmaba que el Movistar Arena dejará de llamarse así. Desde la primera semana de septiembre será rebautizado como Santander Arena, luego de que el banco asumiera los derechos comerciales del recinto. El cambio, de todas maneras, no se preocupen, no va a modificar los conciertos ya anunciados, ya agendados, con tickets vendidos, pero va a poner término a una denominación que para los santiaguinos terminó siendo casi el nombre propio del lugar durante 18 años.
3: No, es lo que se llama un brandeado, digamos.
14: Un brandeado, sí.
3: Porque finalmente el Movistar Arena lo hace el Estado a través de las plata del Ministerio de Obras Públicas, sí, en su momento. Y esto lo concesiona a una empresa internacional de espectáculo, que es la Live Nation.
14: El recinto inaugurado en 2006 sobre la antigua estructura inconclusa del estadio techado del Parque O'Higgins, lo conocimos primero como Santiago Arena, claro, y se transformó luego en el principal escenario cerrado de la música en Chile. Algunos de los que pasaron por ahí con residencias largas.
3: Ah, no, yo me acuerdo más bien del partido de tenis entre Chile y Argentina, que terminó con el episodio de los sillazos, ¿te acuerdas?
14: Ahí fue.
3: Que fue un bochón, ¿no?
14: Ahí fue. ¿No fue en San Miguel? No. Mira, yo lo tenía cambiado, pero era yo. Romeo Santos.
3: Ya me echó la duda ahí.
14: Mira, los que estuvieron semanas ahí. Romeo Santos, 9 conciertos consecutivos en 2023. Claro que ese mismo año Luis Miguel elevó la marca a 10 presentaciones. En el 2025, Kid Voodoo sorprendió con 12 funciones de corrido. Y Ricardo Arjona acaba de completar hace poquito 10 nuevos recitales. Claro que él ha acumulado 42 conciertos agotados en el recinto desde su primera presentación en 2009.
3: En el año 2000, ahí en el estadio techado del Parque O'Higgins, así se le conocía en ese momento.
14: Ah, viste, era previo.
3: Era mucho previo, en el 2000. Pero bueno, ahí fue. Las sillas volaban por todas partes. Yo recuerdo en particular una vez que fui a los primeros Lollapalooza, y adentro estaba una rave extraordinaria con Armin van Buuren, un DJ así espectacular, ¿no?
14: Otra cosa. Ahí se instala la música electrónica.
3: Temblaba el Movistar Arena, se vivía una cosa espectacular. Y me acuerdo del concierto de Morrissey, también maravilloso.
14: Ya. Los primeros conciertos ahí, 6 de octubre de 2008, con el nombre de Arena Santiago, no, perdón, con el nombre de Movistar Arena, 6 de octubre del 2008, 11 días después de la formalización del cambio de nombre, 2 conciertos de Wisin y Yandel. Y el 3 de noviembre de ese año, R.E.M. Ahora todavía quedan algunos conciertos bajo el nombre de Movistar Arena. Rubén Blades, Paulo Londra, Andrés Calamaro, Alex Anbanter.
3: ¿Qué hacen ellos? ¿Tienen agendado?
14: Son los que quedan todavía durante el mes de agosto y por lo tanto se van a presentar bajo la denominación de Movistar.
3: VRM también ahí. Buen show. Vino con Jesus and Mary Chain ese día.
14: Bueno. Vi a Serrat ahí.
3: También, a Serrat y Sabina.
14: A Miguel Bosé varias veces.
3: Varias veces. Vi a Luis Miguel.
14: Cuando todavía me gusta.
3: ¿Luis Miguel?
14: A Luis Miguel lo vi desde la fila 3.
3: Bueno, Luis Miguel, cuando cantaba. No, es que no, yo lo vi cuando venía sin voz.
14: Pero qué más.
3: Vino sin voz.
14: No se puede seguir hablando de música así.
3: Vino sin voz.
14: Cirque du Soleil, ¿nos recuerdan también que se presentó ahí?
3: ¿Ahí? ¿Adentro?
14: También. Ya. Vamos, como siempre, de la música a las noticias, Rodrigo Vergara.
3: Vamos a hablar de cine, día jueves. Vamos a conversar luego también con el senador de Demócratas, Matías Walker, y contigo, Mariano Reyes, de esta, no solo de Codelco, de estos debates que se han abierto en esta disputa por quien copa la agenda de la derecha entre el Partido Republicano y los Nacional Libertarios. Ahora uno dice, los republicanos son parte del gobierno, entonces tienen otra responsabilidad. Mariano, ¿qué tal?
12: Hola, Mariano.
13: Sí, ¿cómo están? Muy buenos días a todos y todas. Claro, ¿quién pone la música finalmente en la derecha, ya que está tan utilizado ese concepto? Vamos a revisar la serie de iniciativas que ha empujado el Partido Republicano, aun cuando estas van más allá de la hoja de ruta que ha delimitado su propio gobierno. Hay molestia dentro del oficialismo, se acusa que no han abandonado la batalla cultural, esa batalla que tanto le ha hecho el quite el Ejecutivo, y a propósito también vamos a hablar sobre cuáles van a ser los planes para Codelco, si es que efectivamente hay intenciones de privatizarlo, aunque sea una pequeña parte, a raíz de la propuesta del presidente del Partido Republicano, que el gobierno ya ha intentado hacer una especie de control de daños. Todo eso lo comentamos en breve.
14: Vamos a volver contigo en unos minutos, Mariano Reyes. Dijiste que vamos a conversar con el senador de Demócratas, Matías Walker. Es que entre medio me estaban diciendo imperdonable no mencionar a Chayanne, que se ha presentado varias veces en el Movistar Arena.
11: Y como cuando viene hace como 10, así, tanto de un viaje, Arjona lo mismo.
14: Y a propósito de lo que tú decías, de este sillazo en los que terminó un encuentro de tenis entre Chile y Argentina.
11: En 2000.
14: Culpable, me dicen, la cerveza gratuita que se repartió para todos los sectores más caros en ese momento.
11: ¿Cerveza gratis?
14: Sí, en ese momento.
11: Otro Chile, ¿eh? Listo.
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7: Algo relacionado con el tránsito a esta hora de la mañana, hay congestión a esta hora en diversos puntos de la capital. Claro, estamos en plena hora punta. Vespucio Sur dice que hay un vehículo detenido en la pista derecha al oriente en el sector Gran Avenida en la comuna de La Cisterna. Utilice pista izquierda y central, hay que conducir siempre con precaución. Tránsito, muy lento en el túnel de Vespucio Oriente, dirección al oriente, salida 1 y 3, Los Militares, pero es por la congestión en superficie. Y el Metro de Santiago, recuerda que la línea 5 sigue operando con velocidad reducida entre Parque Bustamante, Irarrázaval y Plaza de Armas, Irarrázaval, lo que puede generar un mayor tiempo de viaje. La estación Santa Isabel sigue cerrada y sin detención de trenes. Parque Bustamante sigue operando como estación común. El resto de la red está disponible.
8: Me escribe una destacada periodista de la plaza y me dice: la culpa no es de la cerveza, pues
7: de los que se la tomaron.
8: Que se la tomaron y dejaron la grande. Hablábamos del cambio de nombre ahí del Movistar al Santander Arena. 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
8: Mañana de jueves, una mañana difícil después de lo ocurrido ahí en Huechuraba, donde un asalto, un turbazo, termina con un joven de 23 años asesinado al interior de su casa en la zona norte de la capital. El tema de la seguridad se va a instalar seguramente, como se han instalado otros debates estos últimos días a la espera de lo que pueda pasar con la mega reforma. Sale el presidente de los republicanos y lanza esta idea de privatizar Codelco, que si bien después matizó, el gobierno cerró la puerta, ahora dice eventualmente veremos si es que se ingresa algún privado, pero como sea, otro debate que tensiona al Ejecutivo de parte de su propio parlamentario, Mariano Reyes.
9: Sí, y para algunos esto se enmarca, Rodrigo, en lo que se ha denominado la batalla cultural, esa misma de la cual el presidente Kast se ha desmarcado en tantas ocasiones durante su campaña y también durante lo que lleva de

0: gestión y todo nace por una declaración que entrega el presidente del Partido Republicano, el senador Arturo Esquella, al diario La Tercera. Ahora que la mega reforma está casi lista para ser promulgada, dijo el senador, lo que debiera venir es la privatización de Codelco o al menos parte de su propiedad para que le entre oxígeno privado a esa empresa. Esa fue la frase, esa fue la declaración que terminó levantando toda una polémica y que provocó un verdadero problema a La Moneda. ¿Por qué? Porque el efecto que terminó teniendo fue activar una ofensiva de la oposición que salió a defender el carácter estatal de la Corporación Nacional del Cobre. En la oposición remarcan que es realmente el sueldo de Chile, que gracias a Codelco se ha logrado financiar una serie de políticas sociales que han ido en beneficio de la ciudadanía durante los últimos 50 años. En La Moneda, la idea de Esquella recibió un rotundo no. Dicen fuentes de Palacio que la privatización de Codelco nunca estuvo en el programa de gobierno, nunca fue compromiso de campaña. De hecho, hay algunos videos de la campaña anterior, en el 2021, donde el entonces candidato José Antonio Kast remarcaba de que no estaba en sus intenciones privatizar Codelco. Y es más, se le provoca también un problema toda esta controversia porque había planes para anunciar cambios para Codelco en septiembre. En septiembre tenían pronosticado anunciar ciertas modificaciones a la Corporación Nacional del Cobre, pero finalmente lo que se comenta en el Ejecutivo es que al haber hablado de privatización, se le entregó una bandera a la oposición que, por supuesto, complica el debate sobre estas modificaciones, lo que estaría obligando hasta ahora que el gobierno postergue esos anuncios de septiembre hasta noviembre. Así que ha sido todo un problema lo que provocó esta declaración del presidente del Partido Republicano. Ayer el senador Arturo Esquella tuvo que matizar sus dichos, dijo que la propuesta es inyectar capitales privados, pero no que el Estado pierda control de la corporación y que sea esa inyección de capitales privados en algunas divisiones de Codelco, no vender Codelco propiamente tal.
1: Sí. Eso es matizar los dichos o cambiarlos directamente, porque lo que dijo inicialmente fue privatizar Codelco, ¿no?
0: Sí. Sí, incluso él desprendió la idea de vender ciertas empresas estatales, algo que terminó cambiando, ¿no? Porque ayer dijo, bueno, si yo hubiese dicho privatizar completamente Codelco, hubiese dicho vender Codelco propiamente tal. Hay un tema semántico ahí que estaría complicando, ¿no?, al presidente del Partido Republicano, pero al menos esa fue su declaración final, de que él planteaba inyectar capitales privados, no que el Estado pierda el control de Codelco, sino que más bien oxigenar con capitales privados a la empresa estatal, con el fin de poder ir ordenando sobre todo las arcas que tiene Codelco, que sin duda es un problema, ¿no? Lo han reconocido de manera transversal.
2: Hoy día, afortunadamente, gozamos de un altísimo precio del cobre en los mercados internacionales, y eso sostiene una estructura que viene con una baja producción, lo han hecho ver así tanto la anterior administración como esta, donde subió además mucho el endeudamiento. Si el endeudamiento de Codelco parece ser el gran talón de Aquiles, porque es muy alto, el último año se endeudó más de la plata que finalmente recaudó para el fisco. Y ya el ministro Mas, cuando recién asume, habla de una empresa fuera de control. Entonces, ya surgieron las primeras voces, bueno, entonces, ¿qué hacemos? Y hoy día, que desde que llegó Bernardo Fontaine, pese a lo que se podría haber esperado, él como que puso paños fríos en esa discusión. Y habló de, en el fondo, mejorar, bajar ese endeudamiento, subir la producción, y supone uno que hoy día en el directorio, con Jorge Gómez ya como presidente ejecutivo, se va a hablar de estos temas, más allá de la discusión política, digo, que se está dando.
0: Bueno, y en la discusión política se reconoce que existe un problema de endeudamiento en Codelco, y es por eso que el gobierno estaba preparando, Codelco particularmente, ciertas modificaciones para poder anunciarlas en las próximas semanas o en el próximo mes, en septiembre particularmente, según lo que entendemos nosotros. Pero claro, con toda esta controversia se complica el panorama porque, claro, la oposición está un poco más enardecida con el tema de la privatización de Codelco, más atenta, ¿no?, a esos anuncios, a esos eventuales modificaciones, y se complica un poco el panorama político para ir avanzando justamente en esas modificaciones. Bueno, desde el Norte Chico, ayer en Vallenar, el ministro de Hacienda Jorge Quirós confirmó que efectivamente hay algunos planes de inyectar recursos privados en algunas divisiones de Codelco como una forma de pragmatismo, de sacar a la empresa adelante, pero que de ninguna manera el Estado pierda el control de la Corporación Nacional del Cobre. Vamos a escuchar el matiz o la nueva declaración del presidente del Partido Republicano, Arturo Esquella, y también lo que planteó y la aclaración que hace el ministro de Hacienda, Jorge Quirós.
3: El debate que a algunos los escandaliza hay que tenerlo con altura de mira, y eso es lo que nosotros estamos invitando. Si es que una de las alternativas es inyectar capital privado en algún modelo que se pueda estudiar, por supuesto que no hay que restarse a esa posibilidad.
4: Queremos decir que la posición del gobierno en esta materia es siempre buscar que Codelco se asocie, que a lo mejor incorpore capital privado en algún minuto, pero nunca deje ser una empresa controlada por el Estado, y cualquier decisión de esa involucre a todo el país. No es de un gobierno particular. Asociaciones con privado, eventualmente aporte capital privado, ¿por qué no? Hay que ser práctico, quizá venta algunos activos que son prescindibles, pero Codelco sigue siendo Codelco, así que tranquilo ahí.
0: Bueno, no es la única propuesta de Republicanos que ha dejado en una posición incómoda a La Moneda. También está este proyecto llamado Escucha su Corazón, de Libertarios, que tuvo las firmas y el apoyo de diputados republicanos. Y eso es finalmente entrar de lleno a la agenda valórica, algo que se sale completamente del diseño de un gobierno de emergencia, que le ha permitido a esta administración contar con una transversalidad de apoyos políticos. Pero hay más. Está también el tema de los indultos presidenciales. El senador independiente apoyado por Republicanos, Rodolfo Carter, llamó a apurar justamente esta medida, y toda esa actitud ha dejado la sensación de que el Partido Republicano, fundado por el presidente de la República, hoy el corazón de La Moneda, no tiene quizás tanta coordinación con el Ejecutivo. Conversaron al respecto el diputado del Partido Republicano, Agustín Romero, defendiendo el derecho de levantar ideas identitarias, y también tuvo una visión crítica la diputada del Frente Amplio, Gael Yomans.
5: El gobierno está enfocado en sacar adelante las urgencias sociales. Es el rol de los partidos políticos, es el rol del Parlamento, también implanteando temas. Lo que no puede ocurrir tampoco en Chile es que hoy día hay ciertos temas que están vedados. No hablemos de esto. No es así. El Partido Republicano representa un gran sector de la población, un gran sector político, y por lo tanto tenemos todo el derecho y creo que también el deber de plantear temas correctos en la discusión política.
6: La actitud del Partido Republicano no es indisciplina, es falta de conducción de un gobierno que llegó a La Moneda sin un plan. Es ausencia de liderazgo.
0: Bueno, y hoy hay varios compromisos del presidente de la República, en unos minutos más en el Comité Social en el Palacio de La Moneda, con foco en la emergencia del sistema frontal, y a las 11 de la mañana llega al Palacio de Gobierno el presidente de Corea del Sur, va a ser recibido por el presidente José Antonio Kast.
2: Solo decir que en esta pelea por el voto duro de la derecha entre republicanos y nacional libertario, en estas discusiones, uno esperaría de los republicanos la lógica más de gobierno, ¿no? Esa cuota de responsabilidad que, claro, los nacional libertarios estando fuera no pagan ni un costo, porque le da lo mismo,
1: digamos. Posición amigable.
2: Es mucho más cómoda esa posición, pero en el caso de los republicanos debiera ser distinto. Mira,
1: porque en parte un segundo gobierno de la misma línea va a depender de cuán bien lo haga este gobierno.
2: Por ejemplo,
1: del que son parte fundamental.
2: Le escuchaba a Francisco Vidal decir que Lagos en su momento contuvo la discusión del divorcio en el socialismo democrático, que era muy relevante. ¿Por qué? Porque necesitaba la democracia cristiana. Entonces ahí eso hacía ruido. Pues sí, hay que ser práctico, político.
1: Mariano, seguimos atentos a todo lo que ocurre en el oficialismo y en La Moneda contigo. Muy buenos días.
0: Vale, que estén bien, muy buen día.
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1: Pensaron que nos habíamos olvidado que era jueves y que era el día de Joel Poblete.
2: Vamos al cine.
1: Joel, ¿cómo estás? Bienvenido.
17: Gracias.
1: Buenos días.
17: Buenos días.
2: Hola,
17: hola. Hola, hola. Sí, además que tenemos un estreno muy esperado, uno de los que más expectativas ha generado a nivel de taquilla, sobre todo, que es la nueva película de Spider-Man. Spider-Man, un nuevo día.
18: I can't believe our first hit MIT.
2: Esto es lo que llamamos un blockbuster, ¿no?
17: Sí, totalmente. Por eso había mucha expectativa, porque a los superhéroes en los últimos años no le ha ido muy bien. De hecho, Supergirl salió ayer de cartelera después de 5 semanas. Antes las películas de superhéroes duraban más, duró apenas un poquito más de un mes. En cambio, en esta hay más esperanzas, porque es uno de los superhéroes más queridos. Es un nuevo largometraje, además, como habíamos tenido una trilogía, terminó muy bien hace 5 años con la película anterior, y donde aparecieron varias sorpresas de por medio. Y en esta hay mucha expectativa para ver qué pasaba. Bueno, a mí me gustó. La fui a ver ayer en funciones de preestreno, ya estaban llenas las funciones de preestreno, así que yo creo que si estaban así en preestreno, de hoy día seguramente va a estar aún más la locura.
1: Tom Holland,
17: que lo tenemos, sí, de hecho lo tenemos en la Odisea, está Zendaya, que está en la Odisea, y está John Bernthal, que hace de Menelao en la Odisea, y que aquí hace retoma su personaje de Punisher, que es un gran aporte, que lo habíamos visto en las series de Netflix, de Daredevil, y la serie propia que él tenía, y aquí se integra en las películas también, y hacen muy buena dupla con el personaje de Spider-Man. Esto no es un spoiler porque pasó al final de la película anterior, para quienes no lo vieron. Spider-Man, por seguridad para su querida MJ y su amigo, justamente decidió que borrarle la memoria a todo el mundo y nadie se acuerda quién es Peter Parker en el fondo, así que ya no sus amigos y su gran amor no saben quién es. Entonces él está más solitario aquí, está más dedicado a defender el bien. Justamente es un superhéroe que ahora sí tiene mayor presencia a nivel como héroe colectivo. Cualquier caso policial él se mete, lo soluciona, pero está solo en la vida, ya, y empieza a tener un problema también que le está influyendo en sus superpoderes, que ahí nos van a explicar lo que ocurre, así que no lo está pasando bien, está más melancólico, está más maduro, está más adulto, y eso se nota en la película. Yo encontré que está muy entretenida, buenos efectos visuales, buenas escenas de acción, algunas sorpresas que no puedo adelantar. Dura 2 horas y media, yo le habría recortado un poquito, que ya es habitual que las películas superhéroes duren bastante. Creo que aquí se alarga más de la cuenta a ratos, pero está bien contado. El director es un cineasta que ya le vimos una película superhéroes que me gustó de Marvel hace unos años en plena pandemia, que era Shang-Chi y la leyenda de los 10 anillos, que era el primer superhéroe como asiático que había dentro de esto y que funcionó muy bien. El mismo cineasta está en esta película, yo creo que lo consigue muy bien.
1: ¿Sí? Y Tom Holland sigue funcionando, porque me pasa lo mismo que con Tobey Maguire cuando sí, él era
17: cuando estaba más grande, cuando fue creciendo, que ya no te gustó tanto.
1: No, que como adolescentes funcionaban muy bien y que después ya no tanto.
17: Yo encuentro que aquí funciona, y justamente una de las fortalezas, porque por ejemplo la Odisea de Telémaco a mí no me gustó tanto como El Hijo de Odiseo, no estaba mal, pero encontré que estaba como en otra película. Aquí está muy en su elemento, Spider-Man y Peter Parker siempre ha sido su gran personaje, y aquí, como digo, le da una profundidad al hecho de estar solo, más melancólico, no poder decirle a la gente que quiere quién es realmente, entonces eso está bien conseguido. Así que yo, a la gente que le gusta los superhéroes, y especialmente fan de Spider-Man, recomiendo. Ojo que hay una escena post créditos después de 10 minutos que encontré que no valía mucho la pena, así que solo los más fanáticos quédense hasta el final, porque después de 2 horas y media se puede
1: esperar 10 minutos
17: para ver una escena post créditos que no aportan demasiado, encontré yo, para mi gusto, mi humilde opinión.
2: El que se apura pierde el tiempo, Joel.
17: No, sí.
2: Esta me gusta a mí, El Diablo se viste a la moda.
19: Runway. It's not just a magazine.
17: Ya estuvimos hablando de ella hace un par de meses. También yo me acuerdo que la Vero la fue a ver, le gustó. A todos nos gustó, funcionó mejor de lo que esperábamos. Habían pasado 20 años. Algunos dijeron, esta secuela se está demorando demasiado, va a llegar media trasnochada, la gente no va a enganchar. No, está en el cuarto lugar de lo más visto del 2026 a nivel mundial. Acá, bueno, en Estados Unidos también le fue súper bien. Y aquí en Chile duró hasta esta semana, estaba todavía en cartelera. Estuvo 13 semanas en cartelera. Así que eso demuestra lo bien que le fue. Para quienes se la perdieron o alcanzaron a verla en cines, ya está en streaming. Debutó en Disney este miércoles, así que es una muy buena oportunidad para repetírsela. Recordemos también, para quienes no la han visto, que es verdad que algunos dijeron va a ser más de lo mismo, pero conectó con varios temas que están en el tapete hoy en día. El nuevo rol que tienen los medios, la prensa escrita, cómo ha ido ya perdiendo influencia, cómo también
1: el
17: las
1: papel,
17: alianzas.
1: Con... ¿cómo se
17: exacto,
1: perdió el papel?
17: Totalmente, que la revista justamente de Runway, que era como tan poderosa, ahora como que depende del avisaje, como que los publicistas son los que deciden todo. Así
1: y
17: que
1: de
17: creo
1: las
17: que
1: redes.
17: También,
1: ¿de
17: totalmente.
1: En redes.
17: Exacto. Así que cómo ha cambiado el mundo de la moda, pero también el mundo de la prensa, el periodismo, las comunicaciones, está muy bien retratado en la película. Están bien los actores, la Meryl Streep, la Anne Hathaway, que también está en la Odisea.
2: Stanley Tucci.
17: Totalmente. Bueno. Y la Emily Blunt, que sigue también en cartelera con la película Spielberg, que también le ha ido bien. Así que tenemos un buen elenco, entretenida película lograda. No es una obra maestra, pero funciona bien, no desentona como a veces ocurre con algunas secuelas. Así que están ya desde el miércoles, están en Disney. Está disponible.
1: Sí. Lo único Disney que me complicó a mí fue tanta corrección de mirada.
17: Ah, sí, sí. Bueno.
1: Demasiada corrección de Miranda.
17: Pero también va en sintonía con los nuevos tiempos, que hay que no puede decir cualquier cosa como antes, así
1: de
17: que...
1: De hecho, se lo dicen.
17: Se lo dicen.
2: Para que no la denuncien en la inspección del trabajo.
17: Totalmente.
1: Joel Poblete, nos gracias vemos. Por todo.
17: Que estén bien, gracias a ustedes. Chao, chao.
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1: Mesa de reporteros y reporteras, a esta hora estamos con Rodrigo Vergara y queremos sumar a la conversación al senador de Demócratas, Matías Walker, representante de la región de Coquimbo. Lo destaco porque el gobierno descartó ayer modificaciones en la mega reforma para incorporar a las regiones de Coquimbo y Atacama en el proyecto de reconstrucción nacional a raíz del desastre que se ha vivido por los temporales en los últimos días. ¿Cómo está, senador Walker? Muy buenos días.
0: Hola, Verónica, Rodrigo, ¿cómo están? Muy buenos días, senador. Saludo a todos los auditores de Cooperativa.
2: Gracias por el contacto. Lo vimos ayer con el presidente ahí al lado en el punto de prensa. ¿Quedó tranquilo con los compromisos de recursos o no todavía?
0: No quedé tranquilo. Y yo creo que ni yo, ni el resto de los parlamentarios, ni de los alcaldes de la región, tuvimos una buena reunión, cerca de 3 horas. El presidente escuchó a todos los alcaldes, a los 15 alcaldes de la región, a todos los parlamentarios, y todos, yo diría, si hay un denominador común, Rodrigo, fue pedirle garantías al gobierno de que va a haber recursos frescos para la reconstrucción. Obviamente que es una reconstrucción que está en pleno proceso de determinación. Atención, la región de Coquimbo, este viernes vienen fuertes precipitaciones, va a llover 40 milímetros en los valles interiores, va a llover en sectores donde ha nevado, pueden bajar nuevamente las quebradas, pero ya tenemos una primera estimación que confirmó ayer el subsecretario de Obras Públicas en la reunión delante del presidente del costo, entre 500 y 700 millones de dólares solamente de infraestructura. Entonces, ¿cuál es la pega nuestra como parlamentarios representando a una región? El único ámbito de acción legislativa que nosotros tenemos es el ámbito de las leyes de presupuesto, y de alguna manera la ley de reconstrucción tiene un componente presupuestario, ¿no? ¿Por qué? Porque garantiza recursos para la reconstrucción de 3 regiones, Biobío, Ñuble y Valparaíso. Sí. De ahí que yo planteara lo del veto aditivo.
2: Claro, pero si el ahora usted dice, descarta, es que usted dice, fórmula. Yo espero garantías, pero el ministro Quiroz y el propio presidente al lado suyo dijo que los fondos regionales van a estar y que si es que queda para el 2027, eso va a entrar en el presupuesto. Usted esa garantía no le basta, digamos.
0: Es que no es una garantía, Rodrigo.
2: Pero es la palabra del presidente de la República.
0: No, por supuesto, pero mira, sí, como dice la gente, las palabras se las lleva el viento. Sí. Y yo quiero despersonalizar esta discusión, porque hoy día nosotros tenemos una ley de reconstrucción, ¿no?, que no ha terminado su tramitación. Falta la votación del informe de la comisión mixta, donde tenemos otro problema. No hay acuerdo entre los propios alcaldes respecto a la fórmula de compensación. Y segundo, tenemos a parlamentarios y alcaldes de 2 regiones afectadas por esta catástrofe histórica, porque no teníamos esta lluvia desde el año 84, que decimos, bueno, tenemos que garantizar estos recursos. Voy a poner un ejemplo. El puente Mecano sobre la quebrada de la Rayán, que tiene que ver con la conectividad de La Serena, de Vicuña, de Paihuano, tiene que levantarse en 30 días más. Entonces no podemos esperar la ley de presupuesto, obviamente el año 2027, para asegurar ese puente Mecano que necesitamos ahora para la conectividad de nuestra región, para las actividades productivas, para los pisqueros, ¿no?, para la minería, etcétera, ¿no? Entonces tenemos que ver una fórmula que el ministro Quiroz quedó de ver con la DIPRES, para garantizar esos recursos desde ahora. ¿Por qué a mí me gustaba lo del veto aditivo, Rodrigo? Porque igual el gobierno va a presentar un veto respecto a la ley de reconstrucción, por el tema del anatocismo, ¿no?, lo interesa a los bancos. Bueno, entonces yo decía, incorporemos una glosa con la reconstrucción de la región de Coquimbo y la provincia del Huasco. Bueno, el gobierno dijo que no, veamos cuál va a ser la forma de garantizar esos recursos. Pero no podemos esperar el proyecto de ley de presupuesto que se envía al Congreso a fines de noviembre de este año para darle tranquilidad a la gente de la región de Coquimbo que va a poder reconstruir su región.
1: Ya, a ver, senador Walker, usted votó en su momento a favor de la idea de legislar la mega reforma, respaldó los principales artículos. ¿Tiene hoy un incentivo para entregar nuevamente un voto decisivo la próxima semana? Y le agrego, cuando el propio ministro de Hacienda dice que da un poco lo mismo si el último artículo se aprueba o se rechaza.
0: Es muy desafortunada esa frase del ministro de Hacienda, porque no da lo mismo que los municipios tengan una compensación por la menor recaudación que van a percibir producto de la exención de las contribuciones a los adultos mayores. No da lo mismo, y acá Gustavo Alessandri, como presidente de la Asociación Chilena de Municipalidades, lideró una fórmula que permite compensación, que era lo que habíamos pedido al Congreso Alcalde de La Serena, yo estuve ahí.
1: Y en lo que no están de acuerdo todos los alcaldes en este momento, en que están divididos los de oposición de los del oficialismo, aunque tampoco todos los del oficialismo encuentran que esta sea la mejor fórmula, mantener lo que había.
0: Efectivamente. Yo mismo había propuesto que las propiedades sobre 15.000 UF de avalúo sí quedaran afectadas a contribuciones. Declararon inadmisible esa indicación porque yo estimaba que tenía que haber cierta focalización. Pero lo más importante es la compensación. Y lo más importante es que haya cierta fórmula de progresividad que se ha logrado de alguna manera porque un tercio de esta sobretasa de invariabilidad que habían acordado los senadores del PPD va a ir a los municipios, también va a ir a la lista de espera en los hospitales, también lo que dice relación con el pago de patentes municipales, que hoy día muchas sociedades de inversión con grandes patrimonios no pagan patentes municipales, ahora van a estar obligadas a pagar porque si no, no van a poder hacer declaración de renta. Los alcaldes también pidieron con toda razón que fuera la tesorería la que cobrara los derechos de aseo. Bueno, yo espero que podamos avanzar en una fórmula que permita tener a todos los alcaldes de arriba, a todos los parlamentarios de arriba y a todas las regiones de arriba. Así, en definitiva, todos estamos de acuerdo que Chile tiene que reactivar su economía, pero tenemos que cuidar a la gente y cuidar a las regiones.
1: Otra frase del ministro Jorge Quirós que quedó dando vuelta fue esto de que los acuerdos políticos de hoy son acuerdos en la era del TikTok, que se alcanzan en conversaciones reservadas, pero después por razones políticas los votos no siempre aparecen públicamente. ¿Usted comparte ese diagnóstico? ¿Estamos haciendo política en la era del TikTok?
0: Bueno, algunos tratamos de hacer política de forma seria, hemos hecho planteamientos legislativos concretos, por eso yo propuse el veto aditivo, por eso me tocó acompañar a la Asociación Chilena de Municipios en esta fórmula que se ha buscado para lograr una compensación respecto a la cual no están de acuerdo todos los alcaldes, por eso vamos a quedarnos no con las palabras, porque las palabras se las lleva el viento, no por nosotros, sino que por los habitantes de nuestra región, una región que ha visto pasar miles de oportunidades, proyectos de inversión públicas, privadas, que no se han concretado, que el túnel de Agua Negra, que el bypass. Somos la única conurbación en que pasa la carretera por entre medio de la ciudad con semáforo. Entonces, no soy yo el que necesita certezas, garantías. Es la región de Coquimbo la que necesita garantías de que va a lograr su reconstrucción.
2: ¿Va a estar su voto la próxima semana a favor de lo que ha propuesto el gobierno, sí o no?
0: Yo no he decidido mi voto todavía, Rodrigo, porque necesito esas certezas.
2: Ya, no para y eso mí, depende,
0: para,
2: perdón. Depende
0: para
2: solo de la
0: región de Coquimbo.
2: Perdón, ¿depende de esa certeza de la reconstrucción o depende también de lo que pase con la compensación del Fondo Común Municipal? No me queda claro si le gusta lo que propone el gobierno en eso tampoco.
0: Lo primero, yo como senador de una región afectada por una catástrofe, es pedir que se garanticen los recursos para su reconstrucción. Yeah. Eso es lo primero y eso es lo que vamos a trabajar todos estos días con el ministro de Hacienda, con sus equipos, con la DIPRES. Lo propio va a hacer la senadora Yanna Proboste, ¿no? Y eso lo anunció el ministro Quiroz en Vallenar y me parece muy bien. Eso es lo que tenemos que hacer. Y espero, por supuesto, que se logre un acuerdo con los alcaldes. No da lo mismo, como dijo el ministro de Hacienda, tener o no compensación. Sí, no sé,
2: pero ¿cuál es su postura? ¿Le gusta o no le gusta la fórmula del Ejecutivo en este último trámite para esa compensación?
0: Yo creo que es una buena fórmula en la medida que se garantice que un tercio de la sobretasa de la invariabilidad va a ir a los municipios y a las listas de espera en los hospitales.
2: Ah, ya, esa es otra derivada.
0: Es que se ha conversado. Lo que pasa es que hay un problema constitucional, que es complicado explicarlo en 10 segundos, Rodrigo, pero que tú y Verónica lo saben muy bien, porque lo hemos conversado otras veces. La Constitución prohíbe los fondos de afectación, salvo el tema del royalty, pero ahí lo zanjamos con una leguleyada, porque dijimos, no, es que el royalty no es un impuesto, es una regalía. ¿Sí? Ya, entonces mandamos los recursos a los municipios, ¿te fijas? Bueno, ahí está el arte legislativo y espero que podamos trabajar en estos días para darle esa tranquilidad, insisto, no a los parlamentarios, no a los alcaldes, a la gente de nuestras regiones que necesitan reconstruirse.
1: Oiga, y hablando de las compensaciones, ¿a usted en qué grupo está? ¿En los que creen que basta con devolver 60-40? El 60% al Fondo Común Municipal y el 40% a las municipalidades de donde salía la plata o donde llegaba la plata por las contribuciones, o debería ir, como dicen los alcaldes de oposición, el 100% a las comunas que más lo necesitan, como una forma de hacer una redistribución más equitativa. Hablábamos hace un par de días con la alcaldesa Delfino de Quinta Normal, y ella decía, vamos a recibir algo así como 50 millones de pesos y Las Condes va a recibir algo así como 13 mil millones.
0: A ver, lo que se habló en el Congreso Alcalde de La Serena, yo estuve presente, es que no puede haber disminución del Fondo Común Municipal. Eso era lo primero.
1: Es que eso no habrá, pues no habrá disminución del Fondo Común Municipal. 60 y 40 se mantiene lo que hay.
0: Del Fondo Común Municipal.
1: Ahora, y lo que dicen los alcaldes de oposición es, como esa plata ahora viene de rentas generales, entonces redistribuyámosla distinto.
0: Claro, lo que pasa es que obviamente comunas como Las Condes y Ñuñoa tienen derecho a decir, bueno, si nosotros estábamos recibiendo esos recursos, tampoco debiéramos poder recibir menos. Pero mira, por ejemplo, en la ley del royalty se firmó un protocolo, y lo conversamos ayer, que iba a destinar, ¿no es cierto?, más recursos del royalty a las comunas más pobres. Yo creo que eso todavía está vigente. Mira, yo creo que es posible encontrar fórmulas para que haya una redistribución de recursos en favor de las comunas más pobres de mi región. Estoy pensando en Canela, estoy pensando en Punitaqui. Yo creo que sin quitarle a las comunas que han generado ingresos en materia de impuestos territorial, que me parece bien, yo creo que es perfectamente posible lograr un acuerdo más equitativo.
2: Usted dice ahí entrar con estos fondos de la sobretasa de la invariabilidad, que puede ser una de las discusiones. Quedan poquitos días, nos quedamos atentos a eso. Senador, muchas gracias.
0: Gracias, Rodrigo, Verónica, que tengan buen día.
1: Muy buenos días, senador.
2: Buen día.
1: Matías Walker. Vamos a las calles de Santiago, volvamos a la comuna de Huechuraba donde durante de madrugada llegó un grupo de delincuentes a un domicilio, terminaron matando al hijo de los dueños de casa. Estamos contigo allí, Felipe Cofré.
3: Sí, y nosotros hemos podido reportear más, conversar con vecinos precisamente estuvieron durante la noche, durante la madrugada, ellos dicen cerca de las 4:25 aproximadamente, cuando se efectúa este hecho, porque son los mismos vecinos quienes también escuchan los disparos que se efectúan al interior y luego los gritos de auxilio de esta madre que intentaba ayudar a su hijo de 23 años que se encontraba herido de bala, que según la fiscalía minutos antes había intentado defenderla con un bat de madera, con un bate de madera, en frente de estos delincuentes que son 6 aproximadamente a rostro cubierto, que le disparan en este forcejeo por impedir este robo, que terminan efectuando, llevándose finalmente varios objetos de valor, dinero en efectivo y también algunas especies y joyas principalmente que la víctima poseía. Está personal de carabineros del OS9 todavía trabajando para dilucidar más bien la dinámica y el paradero de estos sujetos. Lo que se conoce hasta ahora es que llegan en 2 vehículos de alta gama, un vehículo Jeep Cherokee, marca Cherokee, color negro, y otro vehículo color blanco que es marca Audi. desde este último, que llega posteriormente, facilitan herramientas, incluso el primer grupo que estaba en este jeep, para ingresar a este domicilio, forzar las rejas de acceso y poder entrar a este inmueble, que es bastante vistoso, y presumen los mismos vecinos que precisamente por eso podrían haber fijado este objetivo, porque la víctima es un comerciante que exporta, que importa ropa desde China, y la vende a través de internet y usa las redes sociales precisamente para mostrar sus productos, y precisamente en estas redes sociales se ve que él maneja bastante dinero. Podría haber sido esa la causa de que estos delincuentes hayan elegido su domicilio para efectuar un robo. De hecho, dice el fiscal que ellos pedían dinero, que pedían plata en efectivo, suponiendo que en ese lugar había dinero en efectivo. Una investigación que todavía está en desarrollo, que consterna justamente a toda una comunidad acá en este lugar, en calle Chipaina, en la comuna de Huechuraba, en donde todavía hay diligencias en desarrollo.
1: Y donde estaremos contigo, Felipe Cofré, para entregar más información en cualquier momento. Muchas gracias, buen día.
3: Buen día.
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3: Cooperativa, 8:58 minutos. 8:58 minutos.
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5: Violenta noche de robos y homicidios en Huechuraba. Delincuentes mataron a un joven de 23 años que intentó repeler un asalto en su casa. Habló el ministro de Seguridad, Martín Arrau.
6: Lamentar el hecho, las condolencias a la familia del joven. Es un hecho que está en investigación, como usted sabe. Y nuestro compromiso, como ha pasado en los últimos casos, es investigarlo rápidamente. Estamos trabajando para ello con resultados concretos, pero sin ningún exitismo.
7: Subieron las bencinas hasta 33 pesos por litro, el diésel 28 pesitos.
5: El gobierno descartó incorporar a las regiones de Coquimbo y Atacama en el proyecto de reconstrucción nacional, la mega reforma, pero se compromete a discutirlo en la ley de presupuestos. Aún está pendiente el apoyo de los parlamentarios de la zona al último artículo que queda por votar la próxima semana en el Senado. Así lo señala el senador Matías Walker.
8: Yo, como senador de una región afectada por una catástrofe, es pedir que se garanticen los recursos para su reconstrucción. Eso es lo primero y eso es lo que vamos a trabajar todos estos días con el ministro de Hacienda, con sus equipos, con la DIPRES, y espero, por supuesto, que se logre un acuerdo con los alcaldes. No da lo mismo.
7: Hay polémica, ruido, por temas que el Partido Republicano ha intentado instalar, entre ellos, en voz de su presidente, una posible privatización de Codelco. Después matizó Esquella, pero igual salió a aclararlo el ministro Quirós.
9: Queremos decir que la posición del gobierno en esta materia es siempre buscar que Codelco se asocie, que a lo mejor incorpore capital privado en algún minuto, pero nunca deje de ser una empresa controlada por el Estado, y cualquier decisión de esa involucre a todo el país. No es de un gobierno particular, asociaciones con privados, eventualmente aporte capital privado, ¿por qué no? Hay que ser práctico, quizá venta algunos activos que son prescindibles, pero Codelco sigue siendo Codelco.
5: Y nos vamos atentos a la masiva audiencia de formalización en el caso Sartor, que está por partir ahí en el Centro de Justicia.
7: Y esta noche, Copa Sudamericana transmite Cooperativa Deportes Boca visitando a O'Higgins en El Teniente.
5: Ya está Cecilia Roberti lista para tomarse el primer café de la mañana. Que estén todos bien. Buen día. Chau.
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5: Hola Santiago, hola Chile, hola al mundo que nos sigue también a través de cooperativa.cl. Este primer café de jueves 30 de julio. Como siempre, los jueves
10: con economistas, hablando de los temas económicos del país y económicos políticos también, por supuesto. Estamos con cuatro economistas: Alejandro Mico, que es académico de la Facultad de Economía y Negocios de la Universidad de Chile; Álvaro García Marín, que es decano de la Facultad de Ciencias Económicas de la Universidad de los Andes; con Gustavo Díaz, economista del Instituto Libertad, que es el Centro de Pensamiento de Renovación Nacional; y con Rodrigo Echecopar, investigador de Rumbo Colectivo, el Centro de Pensamiento de la Izquierda Frente Amplista. Bueno, con ellos entonces conversamos en el primer café de hoy.
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10: Hola, ¿cómo están? Muy buenos días. Partamos por el tema que se instaló en la agenda pública a propósito de las declaraciones del presidente del Partido Republicano, el senador Arturo Esquella, esto de la posible privatización de Codelco, o de que ingresen capitales privados, etcétera. Ayer el ministro de Hacienda dijo que no está en los planes del gobierno privatizar Codelco, pero sí se abre a incorporar capital privado, asociaciones con privados, eventualmente aporte de capital privado, porque no, hay que ser práctico, dijo el ministro, hay que sacar a la compañía adelante, y eso ocurre para muchas compañías estatales también. Quizá, dijo, venta de algunos activos que son prescindibles, pero Codelco sigue siendo Codelco, así que tranquilo ahí. Recordemos que los dichos del senador Arturo Esquella en un primer momento generaron cierta pusieron el tema ahí en el debate y en la polémica, ¿no? Además, ayer Arturo Esquella matiza un poco, ¿okay? Pero cuestiona el hecho de las empresas públicas, ¿no? Porque dice, plantea también vender Correos de Chile, analizar si se justifica que el Estado tenga un canal de televisión, en fin. A ver, puesto ese tema sobre la mesa, comencemos con la opinión. Ya sabemos, ¿no es cierto?, los hechos, vayamos a la opinión. Alejandro Mico, buen día.
11: Buen día, hola. Creo que es una discusión un poco que parece un voladero más de luces. Creo que la discusión de el camino que se había adoptado y que había consenso, me da la impresión en el país, es que si Codelco podía incorporar capitales privados era a través de asociaciones, como durante el gobierno pasado se hicieron varias de ellas, bastante exitosas algunas de ellas. Por lo tanto, creo que ese era el camino, y lo otro me da la impresión que es un voladero de luces que tiene una componente, me da más como para marcar un punto dentro del electorado que el Partido Republicano quiere llegar. Pero me da la impresión de que eso no está a la vista. Creo que ha habido un montón de discusión, y el camino adoptado ya hace mucho tiempo, ya hace mucho, mucho tiempo, lo que me han adoptado por Codelco ha sido que para tener las capitales privados, o para tener también asociación con expertise privado, lo que se han hecho asociaciones donde hay empresas donde Codelco tiene participación en conjunto con privados. Creo que es el camino, creo que lo otro es...
10: Alejandro, ¿pero qué significa cuando el ministro de Hacienda dice eventualmente aporte de capital privado? ¿Por qué no? Que es hay un matiz con lo que dijo Bernardo Fonten, ¿no?, que es el presidente del directorio. Porque no es lo mismo, ¿no es cierto?, asociarse con ciertas operaciones privadas, pero mantener 100%, que pregunto, ¿es lo mismo o no? Aporte de capital privado. ¿Cuál es la diferencia?
11: A ver, porque uno no sé lo que está en el pensamiento del ministro, pero
10: le estoy leyendo la frase.
11: Alejandro,
10: la frase fue eventualmente aporte de capital privado, la frase de ministro
11: Quiroz. Pero eso puede ser, si uno puede pensar que si yo tengo un proyecto e invito a un privado a participar en él, como hay algunos donde Codelco tiene el 51 y los privados el 49, es que eso es aporte, porque está aportando en un proyecto donde sigue manteniendo la conducción, o el Codelco. Otro, uno puede decir, oye, ya hay aportes privados en Codelco, si toda la deuda es principalmente es privada, la tienen privados. La deuda que emite el, ¿cómo se llama?, Codelco, hoy día debe estar la mayoría, si no el 100%, en manos de privados. Por lo tanto, y esos son aportes también que al capital. Aquí lo clave es, ¿cómo se llama?, dos cosas. Primero, si son la matriz Codelco la que incorpora capitales a la a lo que se llama en inglés el equity o a la propiedad. Y eso entiendo que fue completamente dicho que no por parte de las autoridades, uh-huh. y que el camino, lo que entendí también, era seguir con estas asociaciones, lo que dijo el presidente de Codelco, era seguir con asociaciones como ya existen desde el año, desde los 90 existen ya estas asociaciones. Por lo tanto,
10: okay.
11: me da la impresión de lo que hace el gobierno decirle no, que el camino ya ha sido tomado, uh-huh. Y el camino es, a lo más, es deuda privada o uh-huh. participación en otros proyectos en forma conjunta, pero eso no significa que Codelco echan capitales a Codelco.
10: Álvaro,
11: eso es lo que yo entendí. Ahora, como bueno. tú dices, yo leí también esa declaración,
10: sí.
11: pero no sé qué, bueno. si tiene un segundo clic.
10: Álvaro García Marín, tu opinión, y hago hincapié en la frase del ministro Quirós cuando dice quizá venta de algunos activos que son prescindibles. ¿Qué activos pueden ser prescindibles y cómo entendiste tú y qué opinas? A ver, Álvaro García.
12: Gracias Cecilia. Aprovecho a saludar a todos los panelistas, algunos amigos por acá. Mira, yo creo, cuando uno habla sobre la posible privatización, yo creo que hay que ser bien cuidadoso. Codelco, quiero ser bien claro que no me parece que sea una empresa que está quebrada o que requiera una intervención inminente, ¿no? O sea, de partida eso es muy importante establecer. Y por otro lado, incluso si es que uno engancha con este debate, que yo estoy de acuerdo con Alejandro, que es un poco artificial, la pregunta de fondo es que, o sea, acá hay un trade-off bien claro, ¿no? O sea, si es que tú vendes, digamos, te liberas de esta empresa, que a la vista de algunos puede estar mal manejada, obtienes esos recursos, pero también pierdes las rentas anuales que entrega Codelco, que son bien uh-huh. sustanciales para el gobierno, ¿no? Entonces, la pregunta un poco es si tenemos la institucionalidad para poder, digamos, invertir, hacer bien uso, buen uso de esos recursos. Y yo creo que el momento, cuando tienes un Estado que está muy endeudado, privatizar es como lo más fácil porque te llega recursos frescos que te los gastas, pero después ya no tienes las rentas futuras. Uh-huh. Entonces yo creo que hay que ser bien cuidadoso claro. Con eso. Ahora, ¿cuáles son los activos imprescindibles? La verdad es que a mí no me queda muy claro. Bueno, eso es, digamos, no teniendo una regla objetiva, uno puede pensar que prescindible pueden ser yacimientos de bajo rendimiento, me imagino, pero la verdad es que no me queda claro cuáles serían esos activos.
10: Rodrigo Echecopar, cuando esto dice Álvaro García Marín, dice no creo que esté en crisis, no es cierto, Codelco, pero ha sido eso lo que se afirma, incluso con el actual presidente de Codelco, dice que es un desastre la situación en Codelco, se sabe de la deuda que tiene, y bueno, en fin. Y el ex presidente de Codelco, Diego Hernández, dice, está en contra, por supuesto, de esta iniciativa del Partido Republicano. Lo que hay que hacer, dice, que no está de acuerdo y que no es el momento, además. Justamente reconoce que hay una deuda, pero tiene las razones, no porque haya habido un mal manejo. A ver, Rodrigo Echecopar, tú, además, que estuviste en el gobierno anterior, debes conocer de cerca este tema.
13: Bueno, también buenos días a todos los colegas. Muchas gracias por la invitación. Lo que yo diría es que Codelco tiene, también lo adelantó un poco Alejandro, ya trae hace mucho tiempo una tradición de asociaciones con el mundo privado. En el gobierno anterior se llegó a un acuerdo con Anglo American para ampliar la operación de Andina y los Bronces, tiene Abra con recién la última memoria de Codelco habla de 16 proyectos en estudio para asociaciones con privados. Y eso que se estaba haciendo más en el mundo del cobre se amplió a la industria también del litio, que es el acuerdo entre Codelco y Sécume para uh-huh. el Salar de Atacama, y entre Codelco y Río Tinto, que es una de las mayores mineras del mundo, para la explotación en el Salar de Maricunga. Entonces, la capacidad que ha demostrado Codelco para tener flexibilidad en tanto explotación de manera 100% estatal, pero también en asociación con los privados, es algo que ha quedado demostrado. Y respecto a lo que decía Álvaro, nadie ha planteado que Codelco sea una empresa que está en una crisis terminal, y mi impresión es que hasta el mismo presidente actual de Codelco y los ministros han bajado un poco el tono de sus declaraciones, que en un principio el gobierno se parecían más a los del final de la campaña y están entrando en un momento que es un poco más responsable respecto a su manera de comunicar, porque entienden que hay una empresa que el año pasado tuvo más de 6 mil millones de dólares de EBITDA, que entregó más de alrededor de 2 mil millones de dólares al Estado.
10: Uh-huh. Entonces, pero tiene una deuda que supera los 26 mil millones de dólares.
13: Sí, y eso tiene que ver con la manera en que el Estado se relaciona con Codelco.
10: Claro.
13: Porque en vez de capitalizar y promover con mayor claridad la inversión, es más, en el corto plazo es más fácil pedir que se le entreguen todas las utilidades en vez de recapitalizar. Uh-huh. Entonces yo, el punto más de fondo que yo plantearía es: cuando las autoridades o el Partido Republicano dice, mira, queremos privatizar parte de Codelco para

0: proyectos nuevos, inversiones nuevas. Y lo que yo no entiendo y me parece más bien una contradicción es que por un lado quisieran tomar las características del mundo privado, que a mi parecer son más bien esa mirada de largo plazo en la inversión y en la creación de nuevos proyectos, y por otro lado el presidente nuevo de Codelco dice, estamos pausando la inversión, no están los recursos hoy día, cuando lo que se entiende en el fondo es que la inversión de recursos hoy día es lo que va a ampliar la capacidad de generar retornos en el futuro. Y eso me parece una contradicción y vamos, si es que vamos a entrar en la lógica de la venta de activos que pueden ser útiles para el futuro, es pan para hoy, pero hambre para mañana.
1: Gustavo Díaz, agrego otra reflexión también, por si le sirve, la del ex presidente de Codelco, como les decía, Diego Hernández, que además de no estar de acuerdo, dice que es el peor momento, además, para plantear esta alternativa, teniendo en cuenta que todavía hay que arreglar ciertas cosas en Codelco por las razones que él explica, por qué Codelco y que algo decía Rodrigo, pero dijo la geopolítica en este momento es muy distinta. Incluso Estados Unidos está participando en empresas vinculadas con minerales críticos y advirtió que una operación de este tipo no podría evaluarse exclusivamente de una lógica económica, porque hay algo geopolítico a tener en cuenta, dice él. Entonces dijo, yo creo que hay que hacer un refresco de nuestros ideólogos nacionales, en el sentido, no es el momento, la geopolítica no va para el lado de justamente deshacerse de valores de parte de un Estado, sino al contrario. A ver, ¿cómo lo ves tú, Gustavo?
2: Hola Cecilia, y aprovecho a saludar también a los colegas que están ahí presentes en el panel. Mira, yo en este sentido pienso que el problema que estamos enfrentando no es actual, es un problema antiguo y es cíclico, aparece cada ciertos tiempos en el debate. Yo creo que el problema es multifactorial. Ya, tenemos un problema de, que decía Rodrigo, ¿no es cierto?, la relación del gobierno, del Estado, mejor dicho, con la empresa, que le ha generado un daño patrimonial importante. También tenemos un tema geopolítico que tú lo estás levantando recién. Pero yo creo que acá también tenemos otro tipo de problemas que hay que relevar y hay que abordar. Y la discusión no debiera ser el Estado versus los privados, ¿no? Sino que el punto o el tema de fondo es cómo recuperar la capacidad de inversión y la competitividad de Codelco. El problema de Codelco no es la propiedad, es la estructura financiera. Son también algunos problemas de gobernanza que hemos visto hace poco también lo que pasó con la producción, las metas, ¿no es cierto? Y está claro que una empresa que tiene una deuda de 26 mil millones, como tú decías, no puede seguir financiando sola todos los proyectos que tiene de aquí a los próximos años. O sea, esto va a colapsar en algún momento. Y desde esa perspectiva, yo creo que incorporar capital privado en algunos proyectos específicos es una buena alternativa, es una solución. Y eso no significa perder soberanía. Ya, Rodrigo planteaba recién casos exitosos de alianzas público-privadas donde ha actuado Codelco, pero también tenemos muchos otros ejercicios, muchos otros casos de éxito en puertos, en carreteras. Ya, yo creo que hay una experiencia que hay que relevar y creo que no hay que transformar esta discusión en una batalla ideológica. Ya, la pregunta es cómo hacemos que Codelco vuelva a producir más cobre, ya, y genere más recursos.
1: Claro.
2: El patrimonio de los chilenos no se protege con manteniendo el 100% de la propiedad.
1: Ahora,
2: Sí, dime.
1: pero justamente lo que es interesante, tal vez que ustedes expliquen lo que dice Diego Hernández, el expresidente ejecutivo de Codelco, dice, el principal problema ha sido el tema de la reinversión, que no le han dejado fondos para reinvertir a Codelco, entonces ha tenido que acudir a la deuda. Y el régimen tributario, esto puede llamar la atención, tal vez no todo el mundo lo sabe, el régimen tributario que enfrenta Codelco es bien particular. Y dijo, si eso no se modifica, la empresa nunca va a salir adelante. ¿Por qué? Porque la tasa efectiva de impuestos que paga Codelco en la práctica ha sido entre 95 y 100% contra 44 o 47% de las empresas competidoras. Entonces, no, a ver, ¿se puede hacer una modificación en ese sentido? ¿Qué es esto, Gustavo?
2: Sí, bueno, en ese sentido, ese es un punto, ¿ya? La consecuencia económica de ese régimen tributario es menor reinversión, claramente. No se pueden modernizar las plantas, es difícil incorporar tecnología,
1: ¿Y se puede
2: incluso mantener los
1: modificar
2: niveles de.
1: ese régimen tributario? ¿Se puede modificar?
2: Sí, sin duda que se puede. Es una decisión de corte más político que.

0: por temas técnicos, ¿ya? Pero eso también hay que relevar ahí el aporte que hace Codelco a las cifras fiscales. Si nosotros modificamos ese esquema tributario, seguramente vamos a recibir menos recursos desde Codelco hacia el Estado, ¿ya? Y eso significa que cada recurso o cada peso que no se percibe es un recurso que no se puede aportar, ¿no es cierto?, a otras decisiones también de política, ¿ya? De política económica como salud, educación,
1: Claro,
0: seguridad,
1: sí.
0: ¿ya? Entonces hay que equilibrar, hay que tomar una posición tal vez más equilibrada desde una perspectiva de responsabilidad fiscal. Acá no se trata de cobrar menos impuestos a Codelco por un privilegio. ¿Ya? Se trata de permitirle reinvertir una parte razonable de los recursos
1: Claro,
0: que
1: eso dice
0: genere.
1: Diego Hernández, claro. Porque
0: Claro,
1: si no.
0: eso está como en el corazón de la discusión.
1: A ver, Alejandro Mico, ¿qué opinas tú de esto de sobre los impuestos? ¿Sería bueno hacer un cambio ahí, una parte, bajar un poco para que pueda
2: A ver, hay
1: reinvertir
2: varias
1: con él?
2: cosas.
1: Sí.
2: Efectivamente, lo que pasa es que toda empresa pública tiene un impuesto especial del 40%, pero aquí hay que ser claro que es un impuesto de plata que entra al dueño, que es el Estado, que puede reinvertir o no. Yo creo que la pregunta de fondo aquí es: ¿cuánto queremos entregar a Codelco para invertir en nuevos proyectos o no? Y eso pasa, podría con el mismo sistema actual, exactamente igual. Se podría hacer, simplemente que cuando te mandan las utilidades o recoges los impuestos, después recapitalizas la empresa y eso se podría hacer sin ningún problema. No es necesario un cambio legal, es más un cambio de cuál es la política de inversión de largo plazo que se quiere para Codelco y cómo se quiere implementar sin que
1: Pero
2: tengamos unos problemas que son un poco más técnicos. Una empresa del Estado es distinta a una empresa privada en varias cosas. En una de ellas es el tema de que uno quiere, técnicamente uno quiere que la empresa en general, las empresas públicas tienen niveles de deuda mucho más altas que las empresas privadas. ¿Por qué? Porque es de alguna forma la empresa Codelco cuando emite su deuda, no es el riesgo de Codelco, es el riesgo de Codelco y del país, de Chile, porque sabe, el inversionista sabe que al final del día que es Chile está detrás de eso,
1: Claro.
2: es como pasa a ser casi una deuda soberana, por lo tanto tiene spread distinto. Ahora, ¿por qué se hace eso? También tiene sus razones técnicas, son un poquito más complejas, que se llaman en economía, se llaman la restricción presupuestaria blanda. ¿Por qué te digo eso? Porque al final del día, la empresa, los directores de Codelco, que tienen en su cabeza el fin de maximizar la producción de Codelco o las utilidades de Codelco, te va a decir: sabes que yo voy a, en un momento, con un proyecto dado, voy a tratar de invertir lo máximo posible, voy a ir al mercado de capitales, endeudarme lo más que yo pueda. ¿Ok? Y él sabe que cuando está yendo ahí, no está yendo con el riesgo de la empresa o del proyecto, está yendo con el riesgo país en la tasa de interés. Entonces, en muchas partes, lo que se hace es que la deuda pública de las empresas públicas es más alta. ¿Para qué? Para controlar un poco el actuar de la gerencia o de la gobernanza de la empresa pública. Esto es bastante más complejo, pero
1: Sí.
2: esta idea no es que estén locos lo que se haya hecho en los últimos, desde los años 90 en adelante en Codelco. Esta idea de financiarse con platas de afuera también tiene esta idea de controlar un poco el gasto interno. Y esto se ve en salud. Deja hacerte el símil con salud. ¿Qué pasa con los hospitales? Los hospitales, ¿por qué se deja que se lleguen a deuda? Todos sabemos en salud que en septiembre llegamos a deudas que son impagables, ¿cierto? Todos sabemos que y se hace un perdonazo. ¿Por qué se hace eso? Porque los hospitales, el director del hospital dice: sabes que mi primera prioridad es la salud, y sigue gastando, gastando. ¿Hasta cuándo? Hasta el límite de lo que se puede endeudar. Y ahí empieza a controlar el gasto. En las empresas públicas en general tiende a pasar eso, por lo tanto hay un juego. La deuda en una empresa pública juega un rol un poco adicional a la deuda en una empresa privada, y eso hay que tenerlo en cuenta. Es difícil de explicar, es complejo, por eso se le da cierta diferencia uno a nivel mundial de los niveles de deuda entre empresa pública y privada. Pero aquí eso no quiero recalcar otro punto que han dicho todos los presidentes de Codelco en el pasado, es quizás se nos ha pasado un poco la mano y hemos estirado mucho el chicle de las deudas, un poco por esta razón que te estoy mencionando. Claro. Y decir ahí, y ahí está la pregunta que han dicho todos mis colegas, el punto, ¿de qué forma puedo tener una gobernanza que me permita tener niveles de inversiones de largo plazo, pero que sí tomen en cuenta los riesgos efectivos de cada uno de los proyectos? Recordemos que Codelco partió hace como 10 años, 15 años, no recuerdo exactamente, con algunos proyectos estructurales de tremenda envergadura. Por ejemplo, Chuquicamata bajo tierra y el otro nivel más en ¿cómo se llama?, en el Teniente. Varios de ellos, la verdad, que salieron el doble de caro de lo que se presupuestó. Entonces, ¿por qué te digo esto? Es importante también mantener cierta gobernanza que permita que todos los proyectos que se planteen sobre la mesa tengan un doble clic. ¿Por qué? Porque el costo financiero de Codelco tiende a ser más bajo que para una empresa privada. Okay. Eso es todo el punto. Yeah. Es algo bien técnico, no quiere decir que no se tenga que hablar, pero hay que mirarlo con más altura con una mirada bien técnica, un poco más profunda que una empresa privada. Bueno. Pero quiero insistir en algo, y me da un poco de estar conversando tanto este tema, me da la impresión que hoy día este punto fue planteado por un partido simplemente por un punto de aparecer en la prensa, y que creo que no lo plantea de la forma correcta, lo plantea en forma extrema, de tal forma de tener hablarle a su grupo de interés, generando un problema al país en su conjunto.
1: Vamos a ir a comerciales, ¿eh? Pasa volando el tiempo. Seguimos con otros temas a la vuelta, porque la confianza comienza con un diagnóstico oportuno. 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Ya volvemos.
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8: 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Científicos USS descubre el nuevo origen del Parkinson. Ante una enfermedad que afecta a 30.000 personas en Chile, el investigador de Universidad San Sebastián, Rodrigo Pacheco, plantea que el Parkinson se origina en el intestino años antes de los primeros temblores. 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
18: 11 grados. 11 grados en Santiago. 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
20: 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Seguimos en el primer café de hoy dedicado a la economía política. Estamos con los economistas Rodrigo Echecopar, Gustavo Díaz, Álvaro García Marín y Alejandro Mico. Estábamos hablando de este tema de que se puso en la palestra a propósito de los dichos del presidente del Partido Republicano, de Codelco, si privatizar o que ingresen capitales privados, la situación en Codelco, etcétera, etcétera. Alejandro Mico decía que veía una motivación política detrás de, no es cierto, sobre todo de estas declaraciones, más que algo que realmente se pueda tomar muy, no dijo eso, yo digo, muy en serio, digamos, pero que hay algo más bien político. Y siempre las decisiones que se toman tienen un trasfondo político y por eso es importante también conocerlas, ¿no? A ver, pero ¿por qué digo esto? Porque el mismo Arturo Esquella ayer decía, no solamente aclarando lo de Codelco, plantea vender Correos de Chile. Lo de pensar si se justifica que exista TVN, dijo, es tiempo de evaluar en serio la decisión de impulsar las ventas de empresas públicas que no producen como debieran o que en mano de Estado están impedidas de ser competitivas, Todos creemos que de la mano de una administración privada los resultados son evidentemente mucho mejores. Y ahí está el tema de fondo, ¿no? El privado maneja mejor las empresas que el Estado, entonces el Estado se tiene que deshacer de estas empresas. Y ahí hay un trasfondo político, Álvaro García Marín. ¿Qué crees tú? Más allá de que...
0: Sí, no, mira, cuando uno analiza el tema de las privatizaciones hay que tener cuidado cuáles son las industrias que uno está considerando, ¿no? Por ejemplo, en términos las aerolíneas, por ejemplo, que hace un tiempo era la Antille, la Deco, qué sé yo, digamos, ahí es un segmento, una industria donde hay bastante competencia y, digamos, el mercado termina regulando el precio y la calidad del servicio, entonces uno dice, bueno, privatizar no parece tener muchos problemas. Después hay otras industrias donde, por ejemplo, si tú tienes monopolios naturales, estoy pensando en los servicios básicos, agua potable, qué sé yo, en ese caso, digamos, lo que uno quiere es, digamos, para poder entregar todos los incentivos y que las empresas, digamos, anden bien, uno quiere entregar alguna privatización, tal vez con una regulación de tarifaria, ¿no? Y es como lo tenemos hoy en día. Entonces la pregunta es, ¿con dónde cae, por ejemplo, Correos de Chile? ¿Dónde cae TVN en esto?
20: Y ¿no? también habla, perdón que te interrumpa, porque también habla de empresas portuarias. Si tiene sentido, claro, que cada puerto tenga una empresa portuaria, plantea. Sigue.
0: Claro, exacto. Y mira, no, exactamente. Entonces, en esos casos la pregunta, son los casos que no son tan claros, ¿no? Por ejemplo, Correos de Chile, uno puede pensar que es una empresa, digamos, estratégica probablemente, pero donde uno podría pensar en algún esquema más mixto. Lo mismo TVN, ¿no? En TVN lo que por mucho tiempo se ha discutido es el tema del gobierno corporativo. ¿Cómo mantener un buen gobierno corporativo para que, de forma similar a Codelco, se realicen buenas decisiones de gestión, ¿no? Y que también haya cierta continuidad, que es algo que no hemos comentado, pero que en Codelco es bien claro, ¿no? Que en los directorios, digamos, el presidente del directorio depende del presidente de turno, y ahora que tenemos estos ciclos de 4 años, digamos, tenemos una rotación excesiva que tal vez impide ver las inversiones más de largo plazo. Entonces, bueno, es complejo. El tema en los puertos, por ejemplo, efectivamente, también yo creo que hay algo que uno puede hacer para mejorar la gestión. Yo creo que, digamos, privatizar completamente un recurso estratégico, yo creo que es bueno pensar tal vez en algo parecido a lo que se hace con los aeropuertos, ¿no? Digamos, hay privados que están participando.
20: Pero desde el punto de vista político, las decisiones que se toman en todas estas materias siempre tienen una postura política legítima, cada uno, ¿no es cierto? Pero que después tienen consecuencias en la marcha o en la economía o los recursos de un país, de un Estado. ¿Rodrigo Echecopar? ¿Estás muteado, Rodrigo?
21: Sí, ahí lo activé. Yo creo, y aquí tomo un poco lo que planteaba el expresidente ejecutivo de Codelco, que decía, hay que revisar cuál es la perspectiva o el prisma ideológico que están usando para hacer estas afirmaciones tan al voleo y tan poco fundadas, diría, en la evidencia. A mí, hace creo que 10 días, el Banco Mundial sacó un documento sobre política industrial, algo que estuvo muy demonizado durante algunos años, fines de los 90, los 2000, y en donde ellos mismos plantean que hace 30 años el Banco Mundial tomó una posición que ayudó a estigmatizar la visión de la política industrial. Y hoy día hablaban sobre cómo ha vuelto la política industrial y probablemente va a ser algo que nos permita desarrollar de modelos productivos, industrias, mercados que van a ser necesarios para el bienestar de los distintos países, no solo para que compitan entre ellos, sino para lograr un estado de bienestar mayor. Mi impresión es que esta era de las privatizaciones como al voleo generalizadas ya se acabó, ya no tiene tanto sentido. Y que tampoco hay que caer en la caricatura previa, que es que el Estado puede hacer las cosas mejor que el mundo privado, sino las empresas estatales tienen sentido cuando cumplen algún objetivo estratégico para la economía del país. Por ejemplo, los puertos, por como entiendo yo que funcionan, en general tienen una manera institucional de expresar el rol público en la administración en cada una de las regiones. Pero la operación de los puertos en general está concesionada. O sea, la empresa estatal lo que hace es administra y diseña el proceso licitatorio para que después tenga una operación privada. Correos tiene un rol que busca armar una cadena logística nacional. Ahora, podemos discutir respecto a estos objetivos estratégicos, pero pasar como esta frase como rápida de liquidemos los activos para generar caja, creo que es la peor solución para los desafíos fiscales y económicos que tenemos en el país. Y solo quiero dar un ejemplo con lo de Codelco, porque el gobierno anterior se estableció una política que era de reinversión de un 30% de las utilidades de Codelco para empezar a generar la capitalización necesaria para las inversiones de más largo plazo. Y hoy día eso va a ser aún más difícil después de la mega reforma tributaria, porque estamos pasando de un país que tenía un gasto público de 26%, que hoy día son 14 puntos menos que las economías avanzadas, alrededor de 20 puntos menos que la Unión Europea, y esto va a ajustar aún más la capacidad que se tiene de poder reinvertir en empresas como Codelco. Y a mí me gustaría que en algún momento podamos hablar de cómo esto también tiene un impacto en las contribuciones, porque ahí hay una decisión que está tomando el Ejecutivo que es lo más regresivo que hay, cuando en verdad tenemos que estar avanzando hacia un nivel de recaudación que nos permita un Codelco que pueda reinvertir, que nos permita tener empresas que ayuden en la economía y no liquidarlos como si fueran activos, o sea, que van a solucionar nuestros problemas fiscales en el corto plazo.
20: O sea, tú coincides con esto de que la geopolítica en este momento es muy distinta, como dice Hernández, que entonces, ojo con lo que vamos a hacer, porque ya no cuando él dice la época, es que también, la época de los Chicago Boys, ya estamos lejos, dijo, de esa época, es ahora, y no tiene que ver con ideología, sino que él dice esto es realismo, la geopolítica es distinta ahora.
21: Uno, el debate económico es distinto, y dos, el cobre, el litio, son recursos naturales centrales en las cadenas de valor y en la seguridad nacional de distintos países. Y yo creo que a eso se refiere con el campo de la geopolítica, y que haya una empresa estatal, las características de Codelco, a cargo de la mayor producción, una de las mayores producciones de cobre en el mundo, evidentemente es una herramienta, es un activo geopolítico que el país no debería perder.
20: Bueno, recordemos además que una de las razones o argumentos para esto de que Codelco ingrese capitales privados, lo que sea, para tener recursos frescos para compensar justamente lo que va a dejar de recibir el Estado por la gran reforma, la mega reforma, ¿no es cierto? Los recursos fiscales. Entonces, para tener recursos frescos, porque así el gobierno puede cumplir con su programa de gobierno, decía Arturo Esquella. Quiere decir entonces, como lo conversábamos ayer en el primer café, uno puede pensar entonces está en riesgo cumplir el programa de gobierno a propósito de que va a haber menos ingresos fiscales por esta mega reforma. Es otra de las preguntas que se ha instalado en el debate. A ver, Gustavo Díaz, ya para ir cerrando este tema de privado y estatal y todo lo que estábamos conversando.
1: Sí, mira, yo en este sentido pienso que hace 30 años o más tal vez tenía mucho sentido que el Estado estuviera presente en sectores donde no existía mercado. Pero producto del avance tecnológico, la globalización, hay muchas de esas fallas que ya han ido desapareciendo. Y mi perspectiva es que el Estado no debe administrar empresas solamente por tradición, y debe hacerlo cuando existe una razón económica o estratégica. Y a mí me parece que hoy día no todas las empresas públicas cumplen una función estratégica. Podemos discutir, ¿no es cierto? Podemos ir definiendo acerca de cuáles son los roles de cada empresa y poniendo acento, énfasis.
20: Pero pone ejemplos para que seamos concretos.
1: Yo, por ejemplo, yo no creo que Correos hoy día sea una empresa estratégica. ¿Ya? El Estado, a través de empresas públicas como Correos, no existe para competir con los privados. Es todo lo contrario. Ya, existe para hacer aquello que los privados no pueden hacer bien y para facilitar, ¿no es cierto?, el desarrollo de las que los privados puedan alcanzar su máximo desarrollo potencial económico. Uh-huh. Cuando hablo de privados no me refiero a empresas solamente. a todo el mundo privado, que considera organizaciones no gubernamentales, juntas de vecinos, etcétera. En ese sentido, yo creo que el Estado tiene un rol ahí que cumplir, y que una visión moderna de ese rol tiene que distinguir entre lo que es un bien público, lo que es una función estratégica, y lo que son actividades comerciales netamente. Esas actividades comerciales es mejor que las haga el mundo privado. Ya sea correo, no sé, TVN, eventualmente habría que ir definiendo si TVN es una empresa estratégica hoy día. Con la competencia que existe y los avances tecnológicos, es muy probable que estas empresas ya estén cumpliendo un rol completamente distinto para el que fueron diseñadas hace 30 años atrás. Entonces yo creo que ahí tenemos que hacer un ejercicio de, claro, de revisión.
20: Pero
1: yo creo que no...
20: Pero más allá de revisión, ¿no hay convicciones detrás de creer que efectivamente esto lo va a hacer mejor el privado, esto es mejor que lo tenga el Estado? Más allá, sí, obvio que hay que hacer revisiones, me imagino, y van a tener que conversar mucho, pero ¿cuál es tu postura concreta al respecto?
1: No, es esa. En definitiva, hay muchas cosas que el Estado no debiera de seguir haciendo porque el privado lo puede hacer de mejor calidad, con mayor cobertura, con menores riesgos, ¿no es cierto? Y en un contexto de estrechez económica, yo creo que es una súper buena alternativa para inyectar recursos frescos. No todas las empresas públicas caen en esta misma lógica, y ahí hay que hacer ese ejercicio, ¿no es cierto?, de reflexión.
20: Bueno, eso en cuanto a este tema, que según Alejandro Mico se puso en la palestra, solo lo hizo el Partido Republicano para sus electores, ¿eh? Pero el asunto es que tomó vuelo, Alejandro, ¿eh? Lo que sí es concreto es el último, ¿no es cierto?, artículo ya que se tiene que votar el 4 de agosto respecto, ¿no es cierto?, a esto que salió de la comisión mixta con la exención de contribuciones, la compensación, que es lo que quería hablar Rodrigo Echecopar, que ya lo hablamos, Rodrigo, el viernes pasado, ¿verdad? No ha evolucionado mucho el asunto. Ayer el ministro Quirós, el ministro de Hacienda, dijo, es un tema que da lo mismo cómo se vote. Esperamos que positivamente, pero que los legisladores decidan. Es una recompensa a los municipios por menores recursos, pero no es lo central del proyecto. O sea, es verdad, la mega reforma ya está aprobada. Entonces, ayer un grupo de alcaldes y alcaldesas llevó una carta al gobierno, al presidente de la República, pidiéndole un veto aditivo para que se pueda volver a discutir y tratar de mejorar este proyecto, que según ellos no es justo y es, como decís tú, dices tú, Rodrigo, regresivo. A ver, ¿cuál es la...? Me imagino que tienen claro de qué estamos hablando, ¿no es cierto? Esto del fondo común y del otro, y la otra parte que iría a las municipalidades proporcionalmente según lo que dejan de recibir. ¿Qué dijeron los alcaldes? No pedimos más recursos, sino una distribución más justa de estos mediante un mecanismo ya existente y legitimado como el fondo común municipal. Sobre ese punto, Alejandro, habrás leído, lo tienes claro, ¿cuál es tu opinión? ¿Qué debería hacer el gobierno? ¿Coincides con que sea un veto aditivo y que se siga discutiendo? ¿Coincides con los alcaldes que dicen que esto es regresivo o no? ¿Alejandro? ¿Está muteado? Parece. Bueno, la misma pregunta le hago a Álvaro García Marín.
0: Mira, es cierto que, o sea, yo considero que sí es sí es regresivo. O sea, efectivamente, del momento en que tienes que compensar digamos, con impuestos generales a comunas más ricas, efectivamente se configura algo de regresividad, sobre todo, y digamos, hay que pensar bien de dónde vienen esos recursos, ¿no? Sobre todo si es que uno piensa que van a venir el IVA, que es tremendamente regresivo, efectivamente estaría reemplazando un mecanismo donde recolectas ingresos de comunas de altos ingresos para, si es que tienes que refinanciarlo con otros impuestos que son menos progresivos, entonces efectivamente se configura esa situación. Entonces, bueno, yo veo bastante, o sea, digamos, me parece una que están buscando buena voluntad del gobierno en este veto aditivo los alcaldes. La verdad es que yo no le veo tanto, no estoy tan confiado que eso suceda. O sea, me parece que la voluntad del gobierno es más bien no hacer eso y cerrar la reforma y no alargarla más semanas, ¿no?
20: Bueno, pero el ministro lo dijo, bueno, si se rechaza, bueno, se quedan sin compensación.
0: Lo cual sería terrible, claro, exactamente. O sea, eso generaría, yo creo, una crisis bastante mayor, porque no tanto para Las Condes, sino que estamos hablando de otras comunas que requieren el Fondo Común Municipal para operar.
20: A ver, Alejandro Mico, ahora sí que estaba muteado. Tu opinión, sí, por favor, concreta.
2: Es completamente regresivo desde un comienzo hasta el final, inclusive... recordemos que lo que se está haciendo aquí es bajar las contribuciones de las personas de mayores ingresos, sí, de las casas de mayores ingresos, y eso se está compensando con platas fiscales generales que vienen de todos los impuestos, uno de ellos del IVA. Entonces, claramente es regresivo. Lo que están buscando ahora los municipios es que para entre los mismos municipios no salga tan perjudicados aquellos que dependían más del fondo municipal. Pero que el proyecto es regresivo, la medida es regresiva, ya bajar las contribuciones a las personas de mayor edad, de mayores ingresos. Recordemos que las de menores ingresos ya tienen rebaja, ya muchas de ellas están exentas, las otras ya pagan una cantidad menor. Por lo tanto, la medida es extremadamente regresiva per se. Y nunca he estado de acuerdo, yo creo que muy pocos economistas están de acuerdo con esto. Esto es claramente más algo también, nuevamente puesto ahí por un tema más de esta idea de que los impuestos solamente pueden ser sobre flujo, es decir, los ingresos, y no sobre las rentas del patrimonio. La casa es un patrimonio. Entonces, me da la impresión de que es ahora sería terrible que se cortara completamente los fondos al Fondo Común Municipal, que no hubiera compensación, porque ahí realmente la medida pasaría a ser generar una crisis en muchos de los municipios que requieren estas platas para financiar cosas como salud o educación. Pero la medida per se, sea como salga, ya es extremadamente regresiva desde mi punto de vista. Y recordemos que esto no todo el mundo o la mayoría ha planteado que esta medida no tiene mucho sentido más allá de algo medio conceptual, ideológico, de que claro, bueno, fue planteado en la
20: elección. Claro, es una promesa de campaña. Bueno, ya, pero eso, y hay que cumplirla, dicen ellos. Ya. Sí. Pero acá hay dos aspectos. Uno es lo que va a ir al Fondo Común Municipal, y otro es el otro monto que, como bien ya lo conversábamos el viernes pasado, que va a ir a repartirse entre las municipalidades proporcional, insisto, a lo que van a dejar de recibir. Y ahí, entonces, como es proporcional, las municipalidades que reciben en este momento más recursos por las contribuciones van a recibir, el monto será mayor en esa compensación que las municipalidades.
2: Se vuelve más regresivo aún de lo que es.
20: Claro, entonces son dos aspectos.
2: Estoy de acuerdo contigo, Cecilia, pero yo creo que no puedo dejar de pasar de que la medida per se es una medida que es mala, que es extremadamente regresiva. Y ahora, con esta medida que compensen más encima a las municipalidades mayores generadoras, la vuelve aún más regresiva. Esto no quiere decir que esas municipalidades también se les genera un hoyo financiero con platas que antes recibían y que ahora no. Desde mi punto de vista, lo mejor hubiese sido mantener el sistema como estaba.
20: O focalizarlo, como dicen algunos también, ¿no? A ver, ¿cómo lo ves tú, Gustavo?
1: Bueno, mira, sí, yo coincido en líneas generales.
20: Coincide, pero Chile Vamos está de acuerdo con esto.
1: No, lo que pasa es que cuando tú mueves un impuesto, siempre va a haber algunos beneficiarios y otros que salen perjudicados. En general siempre ocurre eso, ¿ya? Claramente, a mí no me gustan los impuestos en general patrimoniales, ¿ya? Yo siento que uno ya ha pagado los impuestos que corresponde y no es justo que sigamos pagando impuestos por cosas que ya contribuyeron a las cuentas públicas de esa perspectiva. Lo que está ocurriendo acá es que el gobierno, al menos, sostiene que la rebaja en las contribuciones es una decisión de política tributaria nacional. Es una promesa de campaña, perfecto, ¿no? La génesis del es otro tema. Ya estamos con este tema en la mesa y hoy día se ha tomado una decisión de política tributaria que no es regional, sino que es nacional. Ya, por lo tanto, bajo esa lógica, la compensación también tiene que ser desde el Estado central. Ya, los recursos provenientes de impuestos generales, que será el IVA o no será el IVA, hoy día es el IVA, pero es un impuesto general, permite mantener de cierta forma una sana finanzas municipales. Ya. Hay otros alcaldes que proponen que si el dinero proviene del tesoro público, entonces igual debería incorporarse al Fondo Común Municipal.
20: Claro.
1: Ya. porque están preocupados tal vez por...
20: ¿Pero
1: por
20: qué opinas tú? Más de equidad. ¿Cuál es, qué opinas tú? ¿Tú le dirías, le recomendarías al gobierno un veto aditivo que ceda ante esta postura de los alcaldes de oposición, o cómo está, que crees que como está es la correcta? ¿Sí? ¿Cuál de las dos?
1: Sí, posturas? Yo creo que hay un principio que es relevante respetar, ¿ya? Y es el que toma o quien toma la decisión tributaria debe asumir el costo fiscal. Si en este caso es el Ejecutivo el que produce un impuesto, lo razonable es que sea el gobierno central quien compense esa menor recaudación con recursos fiscales generales, y no trasladar esto a los municipios.
20: O sea,
1: ya, utilizar recursos. Sí,
20: pero, el punto más polémico, que es esa parte donde se le devuelve proporcionalmente de lo que dejan de recibir. Sobre ese punto, ¿tu opinión?
1: No, yo creo que está bien. En definitiva, el gobierno acá ha señalado que los municipios deben ser compensados 100% y en la misma medida en la cual se ven afectados. Ahora, tenemos fórmulas para hacerlo, tenemos distintos mecanismos para hacerlo. Yo creo que utilizar recursos del Tesoro es consistente con el principio que el gobierno mismo puso sobre la mesa, ¿ya? Hay riesgos, por supuesto que hay riesgos, ¿ya? Porque la compensación va a quedar sujeta a decisiones presupuestarias anuales, ¿ya? Y algunos municipios podrían estimar, ¿no es cierto?, que la compensación va a ir disminuyendo en el tiempo, o que va a depender de la disponibilidad fiscal, que tampoco está asegurada. Ya, o sea, hay cierto riesgo aquí. Lamentablemente no vivimos en un mundo de certeza, sino que en un mundo en que hay que ir modelando, hay que ir asumiendo ciertos supuestos, ¿verdad? Y hay que ir corrigiendo en la medida que las cosas no marchan de la forma que uno ha planificado.
20: Bueno, nos vamos a comercial y a la vuelta tu opinión, Rodrigo Echecomar. A la vuelta, porque ya no tengo tiempo. A la vuelta hay la opinión de Rodrigo Echecomar sobre este punto. Ya volvemos,
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20: 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Rodrigo Vergara nos cuenta lo que está pasando en estos minutos. Rodrigo, buen día.
10: Sí, buen día, Cecilia. Hay más detalles, más antecedentes sobre este caso terrible, ¿no? De Huechuraba, de madrugada, un joven que lo matan en su casa por tratar, todo indica, de defender lo suyo, su familia, sus cosas, en un asalto. Felipe Cofré, buen día.
11: Sí, buen día, claro. Acá hace pocos minutos ha salido desde este domicilio en calle Chipana con Lequena, en la Villa Los Libertadores, el cuerpo de esta víctima de 23 años, este joven que se enfrentó a estos delincuentes que ingresaron cerca de las 4 de la mañana a robar a su casa y que mientras estaban intimidando a su madre, él decide enfrentarlo recibiendo un disparo. Salió el servicio médico legal con el cuerpo de esta víctima en medio de los llantos, los gritos desconsolados de su familia y amigos que han llegado hasta este lugar, todo en medio de los peritajes de personal especializado del S9 de Carabineros, que están revisando cámaras de vigilancia del sector, siguiendo el recorrido del escape de estos delincuentes que huyeron en dos vehículos de alta gama que hasta ahora están siendo intensamente buscados a través de la revisión de cámaras de vigilancia. En paralelo, hubo reacciones por parte de el gobierno. El ministro de Seguridad, Martín Arrau, en una actividad se refirió precisamente a esta situación, lamenta y condena el hecho, se refiere precisamente a la percepción de inseguridad y a los números que favorecen la gestión, la reducción en los delitos violentos, en los robos y también en los homicidios. Dice que no son tratados con de ninguna forma con exitismo y que esto los alienta a seguir trabajando por mejorar la seguridad. Escuchamos precisamente las palabras del ministro de Estado.
27: Lamentar el hecho, las condolencias a la familia del joven, es un hecho que está en investigación, como usted sabe, y nuestro compromiso, como ha pasado en los últimos casos, es investigarlo rápidamente y ojalá, como fue con el caso del famoso Panda y otros casos que ustedes han visto, se han resuelto, poner toda la disposición, los medios que hay para que ese caso pueda resolverse, ojalá como se han resuelto los otros en el más breve plazo. Nosotros damos las cifras objetivas sin ningún exitismo. Yo siempre digo, cuando bajan los homicidios un 17%, todos los robos violentos en la región metropolitana menos 20%, siempre digo que nos queda un largo camino por delante. Nosotros que ya tenemos más años, vivimos en un Chile hace 20 o 30 años que era más tranquilo, y eso es lo que tenemos que recuperar, y hay que trabajar tanto en reducir las cifras como se está haciendo hoy día, y también en reducir efectivamente la percepción para que la gente viva con menos miedo.
11: Las palabras del ministro Raúl en medio de todavía las diligencias que se desarrollan acá en el sitio del suceso.
10: Felipe, muchas gracias.
11: Buen día.
10: Terrible lo que ha ocurrido ahí en Huechuraba, va a marcar la agenda durante el día. Justo hay un foro de seguridad, hay cifras que se van a entregar también en materia de responsabilidad penal adolescente por parte de la Fiscalía Nacional hoy. Vamos a tener todos esos detalles, por cierto, durante la programación. Estamos en los tribunales, caso Sartor. Estoy tranquilo, dice Michael Clark, el máximo accionista de la U, o de Azul Azul, hasta ayer, porque deja sin efecto esa operación del año 2024. Todo indica para evitar la prisión preventiva que puede pedir hoy día la Fiscalía en su contra. Hay una serie de delitos económicos involucrados en esto. Los controladores de Sartor y Michael Clark podrían enfrentarse a esa cautelar, la más gravosa, si es que así lo solicita el Ministerio Público y si así lo define el tribunal. Esta es una audiencia masiva, son 11 personas las que están involucradas, y que una de las aristas es precisamente estos malos manejos a la hora de adquirir las acciones de la concesionaria de la Universidad de Chile, del equipo de fútbol. Lo otro viene y se arrastra desde el año 2021. Hay que ver cómo se ventila esto en los tribunales. En varias audiencias, entiendo que la sala está reservada por varios días, así que esto va para largo, para largo. No es que todo se defina hoy, a propósito de lo que hemos escuchado de Michael Clark. Vamos a hablar de aranceles hoy, de empleo, del precio del petróleo y también de un nuevo frente en el sur, sistema que ya llegó ahí en la Araucanía. Claudio Arévalo, buen día.
0: ¿Qué tal, Rodrigo? Buenos días. Sí, ingresó de madrugada este nuevo sistema frontal a gran parte del sur del país, bien acompañado de lluvia que se espera cerca del mediodía con más fuerza, Rodrigo, y a esta hora de la mañana mucho viento, por ejemplo, aquí en Temuco, también en la precordillera, la zona de Villarrica, en Lonquimay también hay cierto grado de dificultad producto del fuerte viento que ingresó durante esta madrugada. Ya lo habían dicho las autoridades de Senapred, se espera para hoy y para mañana la presencia de este sistema frontal y, cómo no, la preocupación es los cortes de energía eléctrica que puedan volver a raíz de este fuerte viento que se percibe en la región.
10: Recordemos que en la zona el Biobío suspendió las clases de manera preventiva producto de esto del sistema frontal, con una isoterma cero alta en la cordillera de la Araucanía, en la cordillera del Biobío, y eso puede traer problemas porque hay llover donde hay nieve, hay sedimento, hay árboles y otras cosas. Claudio, muchas gracias.
0: Buenos días.
10: Todo eso puede complicar el tema del agua potable, las crecidas de los ríos, de otros afluentes. Lo estamos monitoreando, César.
20: Gracias, Rodrigo Vergara. 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
20: 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Último bloque, nuestro primer café de hoy con nuestros invitados que son economistas como todos los jueves. Estamos con Alejandro Mico, Gustavo Díaz, Álvaro García Marín y Rodrigo Echecopar. Antes no comerciales, estábamos hablando, ¿no es cierto?, sobre esto de lo que se tiene que votar en el Senado y que tiene que ver con compensaciones para los municipios. La fórmula que salió de la comisión mixta no le gusta a un grupo de alcalde, no les parece bien, otros dicen que sí, el gobierno dice, bueno, lo votan a favor, bien, si lo votan en contra, bueno, no habrá compensación, en fin, ahí está el asunto, pero como que todo parece indicar, Rodrigo Echecopar, te lo pregunto a ti, que ya no hay mucha vuelta porque el gobierno no ha abierto ninguna posibilidad de el veto aditivo o de buscar otro tipo de acuerdo. Es más, el ministro Quiroz ayer decía los consensos, la época de los consensos, como en la época de los 90, ya no ocurren, dice. Ahora los acuerdos políticos hoy son en la era del TikTok, o sea que hablan una cosa y después a la hora de votar votan de otra manera, o sea, ya no, de alguna manera dando por muerto la posibilidad de llegar a acuerdos como se llegaba antiguamente. A ver, Rodrigo.
2: A ver, Yo quiero retomar un poco lo que estaba planteando Gustavo, de dónde recae la responsabilidad de compensar dependiendo de quién toma la decisión respecto a los tributos. Y ahí yo creo que es importante recordar que en Chile tenemos un régimen presidencialista y cualquier definición sobre tributo, en este caso contribuciones, es algo en donde el Ejecutivo, es decir, el gobierno, tiene iniciativa exclusiva. solo el Ejecutivo puede tomar decisiones. Entonces mi impresión es que la responsabilidad del Ejecutivo es presentar una visión de justicia, de efectos prácticos, de un marco teórico normativo sobre por qué va a ser una cosa u otra. ¿Y cómo funcionaban las contribuciones hasta ahora? Bueno, eran impuestos que pagaban los habitantes de las comunas, donde una parte iba al fondo común municipal en términos solidarios, sí, y otra parte se quedaba en la comuna porque eran habitantes de esa comuna y estaban pagando un impuesto territorial. Ahora no se va a financiar con ese impuesto. Este impuesto se elimina y se va a generar simplemente un fondo a partir de los impuestos generales, con los IVA que se pagan en Copiapó, con el impuesto a los combustibles que se puede pagar en el Biobío. Y con esto, lo que se ha decidido hacer es que Las Condes va a recibir 13.000 millones de pesos y Puente Alto va a recibir 300 millones de pesos.
1: Bueno, porque Las Condes deja
2: no
1: de recibir.
2: Ningún
1: pero, criterio. Rodrigo, pero el argumento es que Las Condes deja de recibir más que la otra municipalidad.
2: Pero deja de recibir un impuesto que inicialmente pagaban los habitantes de esa comuna para que, por lo menos parcialmente, se reinvirtiera en esa comuna. Pero como se elimina ese impuesto para este grupo de personas, esto es una decisión completamente distinta, con un origen distinto, con una justificación distinta. Entonces, yo quisiera sumar tres elementos porque creo que llevan una consecuencia política que es importante que tome en cuenta tanto el Ejecutivo como el resto de los actores políticos. Primero, la proyección de ingresos estructurales que hizo este gobierno en el último IFP para el 2026 ya es mayor que la proyección de ingresos estructurales que hizo en su último IFP el gobierno anterior. Es decir, esta conversación sobre no, que se sobreestimaron los ingresos, mi impresión es que con esta nueva información se debe cerrar. Segundo, la mega reforma tributaria, el CFE ha dicho los recortes van a ser certeros e inmediatos, y eso significa 8 billones de pesos menos de aquí al 2030. Tercero, en ese fiscal, lo que el gobierno decide, el Ejecutivo decide, es entregar con impuestos generales, es decir, priorizar los pocos recursos que quedan, 30.000 millones de pesos a Las Condes, Lo Barnechea, Vitacura y Providencia, las comunas más ricas del país. Entonces, para mí, la consecuencia de esos tres elementos es que futuros recortes en temas sociales, futuras propuestas de, por ejemplo, vender activos de una empresa pública o no capitalizar o invertir en una empresa pública o recortar por el lado de la salud, son una consecuencia completamente responsabilidad del Ejecutivo de turno. Y solamente para contrastar un poco con lo que planteaba el ministro Quirós, en el gobierno anterior se logró la reforma de pensiones, se logró aprobar el royalty minero, se logró la reforma de permisos, y esos nunca fueron por un voto, fueron con acuerdos amplios que le entregaban un marco de estabilidad y proyección de acuerdos al país, que mi impresión es que es algo que se pierde en este caso, y el reducir la estabilidad o la certeza hacia el futuro es un costo también para el país en general.
1: O sea, pero lo insisto, Rodrigo, ¿qué va a pasar ahora si ya no hay pareciera que no hay mucho es margen de maniobra? Además de dejar en claro el desacuerdo y que no les parece, ¿qué más?
2: O sea, yo creo, y aquí ha salido Agustín Iglesias, que es alcalde de Chile Vamos, y otro que han planteado que hay fórmulas más justas, y el gobierno ya se ha abierto a hacer vetos en algunas materias del proyecto ley, como el tema del olvido financiero o del anatocismo. O sea, es una herramienta que tienen sobre la mesa y la política es dinámica. Entonces, mi impresión es que si efectivamente el mundo de los economistas o los que están preocupados también de la justicia distributiva o de cómo esto va a impactar en futuras discusiones sobre temas fiscales, plantearan una posición más unida, más transversal, eso también tendría un impacto en el Ejecutivo para que no cometa un error, que a mí me parece es bien evidente, que va a generar una consecuencia en términos como del debate político de la situación fiscal de los municipios, que va a ser claramente y casi inobjetablemente injusta.
1: Ahora, no sé quién podría hacer ese tipo de presión en el Senado, digamos, lo que es todos los votos de Chile Vamos, van a votar a favor, y republicano, libertario, todo, y hay mayoría. Hay dos votos que están en duda porque por otras razones, ¿no es cierto? Por ejemplo, el senador Gaona o el senador Matías Walker, que ellos están

0: el gobierno, y lo que va a hacer, va a tratar de llegar a algunos acuerdos, como tú bien mencionas, de ajustes presupuestarios. Recordemos que el gobierno tiene una capacidad de hacer ajustes presupuestarios y traspasar más o menos recursos a alguna u otra municipalidad en el interín para tratar de amainar un poco las críticas que se le están planteando, que la propuesta desde un inicio era regresiva y con esta nueva medida se vuelve aún más regresiva. Entonces, yo creo que el gobierno va a pasar esta situación, más encima está todo el tema de los temporales. Creo que no va a ser cambio, va a seguir avanzando y va a tratar de hacer ajustes por otro lado. Quiero volver a un tema, el tema de que esto han cambiado los tiempos y hay que avanzar sin chanzar un poco lo que uno puede sacar. Refrasear al ministro Quirós me parece una mala política pública. Creo que las cosas que han perdurado y que han sido mejores han sido logradas con acuerdos. Se mencionaron aquí algunas hace poco, el royalty minero, etcétera.
1: Sí.
0: Creo que le hace un flaco favor, le hace un flaco favor al país plantearse que esto se puede avanzar sin chanzar con un voto más o no. Recordemos que las mayorías son bien transitorias.
1: Sí.
0: El gobierno está recién partiendo, ha gastado un montón de capital político y queda mucho periodo por gobernar. Entonces, creo que ya hay temas, quedan muchos temas muy importantes. Uno se mencionó acá, el déficit fiscal va a ser fuerte. Ya el gobierno no cumplió con una de sus promesas de campaña. Recordemos que iba a ser déficit estructural cero a final de año. Ya no lo cumple, ya dijo que no iba a ser. Mi punto aquí es, se requiere todavía guardar capital político y eso se guarda como tratando de llegar más acuerdos para poder llegar hasta el final del gobierno. Recordemos que en los últimos periodos hemos tenido el problema de que al final de los gobiernos van perdiendo las mayorías, se le hace muy difícil gobernar y el país. Necesitamos gobiernos que gobiernen los 4 años. Entonces, lo que más creo que es complejo, y ojalá repensarlo, esta idea de que uno puede avanzar sin transar, en el pasado, en los 70, lo vimos a lo que nos llevó, no estamos en esas situaciones para nada, pero creo que no es un buen consejo.
1: Ahora, claro, la frase del ministro Quirós, los acuerdos de los años 90 ya no vuelven. Ah, esa es la frase. Porque dice que ahora los acuerdos se hacen para TikTok y lo que se conversa después no se traduce necesariamente a la hora de votar y todo aquello. Gustavo Díaz, desde el Instituto Libertad, ¿qué saben de cómo va a ser el comportamiento de los votos de Chile Vamos el 4 de agosto ahí en el Senado?
2: Mira, yo pienso, Cecilia, que esto se va a aprobar. Ya, yo creo que aquí no hay mayores ambigüedades o incertidumbre. Es la sensación que tengo, la sensación que tenemos. Y creo que esto ya está en buena parte ya jugado, ¿no? Pero sí, yo quiero rescatar lo que dice Alejandro. Tenemos que retomar la política de los acuerdos. Yo creo que la peor política o la peor señal que se puede dar es que no se considera la opinión de los demás, ¿ya? Y obviamente considerar la opinión es mucho más que escuchar, sino que al mismo tiempo es rescatar lo positivo, rescatar lo
1: Bueno,
2: valioso
1: pero si se va a
2: y trabajar
1: aprobar,
2: en
1: como dices
2: conjunto.
1: tú, ¿es porque no se escuchó la opinión de los demás?
2: Bueno, es que en este tema en particular, yo creo que el Congreso ya tomó su decisión, ya están las fuerzas necesarias y suficientes para aprobar esta política, por lo tanto, ahí es donde uno dice, mira, aquí hay que buscar acuerdos tal vez más amplios. En este contexto, los acuerdos parece que no eran tan necesarios y no se hicieron a lo mejor todos los esfuerzos que se podrían haber hecho acá. Las cosas siempre se pueden hacer distinto y siempre se pueden ir mejorando y estas son experiencias que hay que ir recogiendo. ¿Ah? En ese sentido, pienso que es positivo conversar, es positivo rescatar acuerdos, las visiones de las distintas posiciones y construir algo en conjunto para que sea sostenible. De lo contrario, vamos a probablemente ahorrar en poco tiempo más las cosas que se hagan porque no tienen las bases de apoyo que son necesarias para que esto se mantenga en el tiempo. Y son políticas que apuntan en la dirección correcta, en definitiva. Uno podrá tener un diagnóstico diferente, pero estas políticas buscan recuperar el crecimiento, buscan generar más competitividad, buscan elevar los estándares o la calidad de vida de los chilenos en general. Son cosas que están pendientes desde hace mucho tiempo. Entonces, yo pienso que en ese sentido hay que buscar la forma de que esto sea también más sostenible, generar una arquitectura que permita que esto se mantenga en el tiempo, porque son políticas de Estado y son políticas positivas.
1: ¿Y tú confías en que va a dar el resultado que este que

0: que se plantea, ¿no es cierto? Esta mega reforma. Álvaro García Marín, sí, ¿quién quería hablar?
1: Yo quería hacer un punto respecto a lo que decía
0: Gustavo.
1: Este punto, el de las contribuciones, es el punto en donde hasta el mismo gobierno reconoce no tiene nada que ver con crecimiento. O sea, nosotros podemos tener diagnósticos y propuestas distintas para un objetivo común que es mayor crecimiento. Y eso creo que es sano que se debata y que encontremos. Ojalá pudiésemos encontrar más cosas en común, porque mi impresión es que en Chile vamos a encontrar una agenda muy nutrida de cosas que hacer que nos van a permitir mejorar el crecimiento de manera colectiva. Pero este punto, el de las contribuciones, es 100% ideológico y programático. Y todos tienen derecho a impulsar su programa, pero no es justo, creo yo, decir que esto es parte de una agenda que va a ayudar a revitalizar la inversión, porque hasta el mismo gobierno reconoce que esto no cumple ese objetivo. Entonces, esto va a reducir el marco fiscal del país, va a agudizar la estrechez fiscal de otras prioridades, y es un subsidio de los sectores más populares y pobres del país a lo largo y ancho, desde Arica a Punta Arenas, a las cuatro comunas más ricas de Chile.
0: Álvaro García Marín, para ir cerrando ya.
2: No, o sea, yo estoy de acuerdo que efectivamente este es algo que no va a promover, o sea, esto es algo que va dentro de la agenda del gobierno, este punto de las contribuciones. Y bueno, yo creo que efectivamente si esto hubiera pasado no como dentro del proyecto de mega reforma, lo habría tenido mucho más complicado, ¿verdad?, para ser aprobado. Y eso fue un poco la astucia de incorporarlo dentro de este proyecto. Me da la impresión que sí, o sea, no es algo que uno pueda defender en términos del espíritu de la mega reforma. Pero bueno, yo creo que dado que como están las cosas, como hemos repetido la vez pasada que estuvimos conversando, es importante llegar a algún acuerdo, porque el peor escenario es no llegar a un acuerdo y que digamos que se ejecute esta amenaza de que se quede sin financiamiento a las comunas que más necesitan estos recursos.
0: Bueno, vamos a ver qué pasa el 4 de agosto. Nos quedaron muchos temas en el tintero, pero bueno. Alejandro Mico, Álvaro García Marín, Gustavo Díaz, Rodrigo Echecopar, muchísimas gracias. Hasta la próxima, que estén muy bien.
3: Gracias Cecilia.
0: Chao.
3: Chao.
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2: 15 grados. 15 grados en Santiago. Cooperativa. 10, 30 minutos. 10, 30 minutos.
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4: Se integran a esta hora cuando comienza una nueva mañana en Cooperativa. Sebastián Esnaola, ¿cómo te va? Buen día.
5: Hola Cecilia, ¿qué tal? Muy buenos días. Brilla el sol en Santiago.
4: Así es, hoy hay sol, mañana lluvia, dice.
5: Y pues no por mucho tiempo, eso iba a decir. Hay que aprovechar ahí a tomar rayitos de sol, que no lo echábamos de menos, hace tiempo que no teníamos sol.
4: Así es. ¿Te gusta más el sol o la lluvia? A mí me gusta más la lluvia.
5: No, yo soy
4: poquita, poquita. Bueno, pero ¿qué vamos a hacer hoy? Vamos a conocer una historia desde el punto de vista humano muy impactante. ¿Ah? Que tiene que ver con el caso de Bernarda Vera, esta mujer, ¿no es cierto?, que estaba incluida en el informe RETIC, identificada como una de las personas desaparecidas, producto, consecuencia, ¿no es cierto?, de lo que pasó en dictadura. Finalmente fue ubicada en Argentina, en el a propósito del trabajo del Plan Nacional de Búsqueda, ¿no es cierto? Ya el examen de ADN lo acaba de confirmar, es ella efectivamente. Pero ¿cómo se realizó esa búsqueda? ¿Qué pasó? ¿Cómo fue el momento en que le dicen a su hija acá, a la familia acá en Santiago, que la había estado buscando durante 50 años, mire, ¿sabe qué? No, su madre está viva y está en Argentina. Bueno, ¿quién hizo esa investigación? Es Pascal Bonfoy, ex investigadora del Plan Nacional de Búsqueda, ya también es periodista, y nos va a relatar justamente cómo fue ese trabajo que permitió reconstruir la vida de Bernarda Vera y el recorrido que hizo ella en su vida y cómo fue que terminó en esta situación todo, ¿no? Más allá de las consecuencias y las reacciones políticas y todo lo demás, querella, van, pero desde el punto de vista de la historia humana, yo la encuentro una historia impactante, ¿no?
5: Sí, obvio.
4: Así que con ella vamos a estar conversando para que nos cuente sobre esto. Y también, como todos los jueves, por supuesto, vamos a estar con
5: Claudio Vergara.
4: Claudio Vergara.
5: ¿Y el tema, Cecilia, es que llegaron, mira, llegaron WhatsApp, sí. Llegaron cartas, llegaron fax, llegaron Teltelex, llegaron emails.
4: Recados.
5: Claro, lo del fax y todo eso no es antojadizo, porque es un poco la tecnología de esa época. Pero la semana pasada dijeron, no, y faltó tal artista, el rock latino. Me encantó el recuerdo del rock latino, decían otros. Así que Claudio Vergara dijo, y nosotros se lo tiramos ahí un poco al final, dijimos, oye, segunda parte. Bueno, Claudio Vergara hizo un análisis y dijo, ok, segunda parte del rock latino.
4: Claro.
5: Así que vamos a seguir revisando nombres y artistas y canciones de esa época.
4: Los nombres más importantes del boom del rock latino que explotó hace 40 años. Así que con él vamos a estar hoy como todos los jueves. Y él nos inspira de nuevo la pregunta,
5: ¿sabes? Claro que sí, porque fue tan, o sea, de verdad que fue tan, generó tanta reacción de la gente que dijimos, bueno, si hay segunda patita de la sección, hay segunda pata de la pregunta. Pero hoy día vamos a doblar la apuesta, Cecilia.
4: A ver.
5: Pues el otro día dijimos, díganos cuál era el que más le gustaba, ¿te acuerdas que esa fue como la pregunta,
4: sí,
5: no? Ya, hoy día vamos a hablar de canciones y la pregunta va a ser, ¿cuál fue tu canción favorita de la época del rock latino? La invitación es a que nos cuentes, pero también si quieres, cántala.
4: Ojalá.
5: Tarareala un poquitito. Eso, ojalá que nos ahí se entusiasmen y aclaren la garganta y canten un poquito con nosotros. Tu canción favorita de la época del rock latino y cántala. Es la invitación que queremos hacer acá en una nueva mañana en Cooperativa para que chascarriemos un rato y nos riamos también.
4: En el más 569-7888-0770. Bueno, y habrá música, por supuesto, además del rock latino.

0: gracias y la compañía de ustedes y la nuestra. ¿Comenzamos?
1: Sin, la compañía sin par de Cecilia Roberti.
0: Y de Sebastián Nola. Ya.
1: Por supuesto.
0: Comenzamos.
1: Ya.
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1: Partimos con Miley Cyrus y su... Ay.

0: Ahí estaba Miley Cyrus en el inicio de una nueva mañana en Cooperativa.
1: Lo decíamos hace un ratito, el caso de Bernarda Vera causado bastante impacto, ¿no es cierto? Esta mujer que fue dada por detenida desaparecida, que está en el informe RETIC y que finalmente fue ubicada en Argentina en una investigación que partió con el Plan Nacional de Búsquedas de que se creó en el gobierno anterior. Quien estuvo detrás de esta investigación es Pascal Bonfoy, que era investigadora del Plan Nacional de Búsqueda, periodista, y está ya en contacto con nosotros. ¿Cómo estás, Pascal? Buen día.
2: Hola, buenos días, Cecilia.
0: Gracias, Pascal, por estar con nosotros esta mañana. A ver si podemos reconstruir en síntesis la historia de Bernarda Vera y qué es lo que hizo que tú y el equipo con el cual estabas trabajando tuvieran esta idea o quiebre o incongruencia en el relato histórico de lo que ocurrió ahí en el Tume que hizo que se pusiera el foco sobre ella.
2: Bueno, Bernarda Vera era una profesora de 27 años, militante del MIR, y ella al momento del golpe militar estuvo en el complejo Paguipulli, complejo maderero, en la región de Los Ríos. Y después del golpe, ella era buscada para ser sometida a un consejo de guerra, al igual que fue una docena de otros militantes del MIR que fueron ejecutados, de hecho, a partir de ese consejo de guerra. Ella logró evadir eso y con unos 10 compañeros del MIR se internaron en el monte cerca de la frontera con Argentina hasta alrededor de diciembre del 73. Lograron cruzar la frontera 5 de ellos a fines de ese mes y ingresaron a Argentina, donde ella participó también en la guerrilla del ERP en Tucumán, y el 78 viajó como refugiada política bajo protección internacional a Suecia, donde se instaló con una pareja argentina con quien viajó y 3 hijos. Y eventualmente a fines de los 80 regresó a Argentina y donde vive hasta hoy. Pero toda esa historia se desconocía. O sea, es lo que pude reconstruir. Pero nosotros en el plan de búsqueda, o sea, a mí me llamó la atención el caso de ella en particular a propósito de otro caso que estaba investigando casi en sus inicios, en marzo del 2024, que era de José Saldivia, que era integraba ese grupo de 10 con quien ella andaba. Entonces yo buscaba más testigos respecto de él, de su desaparición, y empecé a preguntar por cada uno de los 10 miembros qué había pasado con ellos, dónde terminaron, bueno, casi todos están muertos o desaparecidos. Y cuando preguntaba por ella, un par de personas me dijeron que no, ella había logrado cruzar la frontera hacia Argentina, pero todos la daban por desaparecida en Argentina también, porque nadie tuvo noticias de ella. Ella nunca se comunicó ni con su familia, ni con sus propios compañeros del MIR, ni con sus grandes amistades, ni su mejor amiga, con nadie. Entonces todos la dieron por desaparecida. Después había una persona que dijo que además en algún momento salió en el diario que había muerto una chilena en la guerrilla en Tucumán, y ahí también dijeron, oh, bueno, esto tiene que ser ella, ¿no? Así que eso fue el claro. Inicio, empecé a tirar la hebra a partir de esos relatos.
1: Ahora, ¿por qué el Plan Nacional de Búsqueda comienza a hacer estas investigaciones? Más allá, porque tú como investigadora del Plan Nacional de Búsqueda, ¿hay una persona que te llama la atención porque empezó como una especie de chequeo o qué?
2: Respecto a José Saldivia, no, eso fue algo muy puntual, porque se estaban revisando muchos expedientes, muchas situaciones.
1: ¿Pero por qué?
2: Porque parte del propósito era revisar lo que se había hecho y lo que faltaba hacer. Por ejemplo, explorar sitios de inhumación que por recursos, por tiempo, por multitud de razones no se habían excavado, explorado bien. Entonces se revisaron muchos expedientes de casos en todo el país. Y en una yo creo que fue mi primera reunión ahí de equipo, una colega habló de un cuerpo que había sido inhumado del año 90, encontrado inhumado cerca de del paso Lilpela, que es un paso fronterizo en esa misma zona. Pero en esa época, el año 90, no se había podido identificar y sus restos fueron enterrados en el cementerio de Valdivia. Entonces, como yo conocía gente que había estado en esa zona, en esa época, después del golpe, empecé a consultar ustedes, o sea, militantes del MIR, tienen algún desaparecido en esa zona de esa época? Y me dijeron, sí, José Saldivia. Entonces, yo empecé a ahondar y tratar de averiguar lo más posible de la trayectoria de José Saldivia, que es muy distinta, además, de lo que decía el informe Rettig. Y en ese proceso me apareció Bernarda Vera en el mapa. No fue algo, yo no llegué con ese tema, digamos.
1: ¿Y cómo fue?
2: Yo nunca había sabido de ella.
1: Claro, y ¿cómo fue cuando ya, qué datos o qué señales fueron las que te hicieron la convicción de que ella estaba viva y que estaba en Argentina, Bernarda Vera?
2: Bueno, esto fue un proceso como de un año y algunos meses hasta tener la convicción absoluta y con documentación en mano. Pero al principio era, bueno, tiré de los primeros relatos y ahí me puse en contacto con, creo que lo primero que hice fue con un sueco que escribió un libro sobre un militante del MIR sueco, Svante Grande, que estuvo en esa misma, en ese mismo grupo de 10 y que también había cruzado la frontera porque él había entrevistado a Anita, que era la chapa de Bernarda Vera en el MIR, en Chile, y en Suecia, en los años 80, para su libro, que en la primera versión salió a principios de los 80. Y después él me puso en contacto con el hermano Svante Grande, que vivía en la ciudad de Lund, donde ella se instaló, y él la conoció bien, y él, bueno, me habló un poco de ella, de su vida allá, y después me dijo, repentinamente, ella desapareció de nuevo, se fue de Suecia, un vecino nos dijo que de la noche a la mañana se fueron, la familia entera se fue a Argentina. Y de ahí...
1: ¿Ah? ¿Pero tú nunca hablaste con ella?
2: No, nunca pude hablar con ella, o sea, llegué cerca de hacerlo, lo solicité en realidad, porque después me puse en contacto con otras personas, militantes que estaban en Lund, de hecho, y uno conocía, tenía una buena amiga que era amiga y se contactaba aún con Bernarda, y yo solicité hablar con Bernarda a través de ella. Ella al final mandó mensaje de que no, porque ella no quería hablar, quería dejar las cosas tal cual, pero me confirmó que efectivamente había retornado a Argentina. Pero ahora, todavía no tenía la certeza que si seguía viva hoy en día, en qué parte de Argentina también.
0: Ahora, ¿cómo logras hacer el rastreo de esta historia de Bernarda Vera? Porque, como tú bien decías, fue Anita, fue Carmen, fue Benny Vera. Tuvo hartas chapas en el camino y tenía esto de que se desaparecía y que después aparecía con otra otra identidad, en el fondo. ¿Y cómo este paso sueco finalmente terminó con una ayuda incluso del gobierno sueco para pegar ese salto, ¿no?
2: Sí, bueno, todo ese camino fue hablando con muchísima gente. El hecho que tú mencionas Benny Vera no era su chapa, era así se ya le decían sus amigas acá en Chile también.
0: Claro, pero en el fondo Benny es como el diminutivo. Yeah,
2: pero cuando el sueco,
1: el escritor,
2: que la conocía bien, dijo, el hermano de Svante Grande, dijo, mira, a ella la presentaron cuando llegó a Suecia como Carmen, que era su chapa en Argentina, pero eventualmente ella se presentaba a todo el mundo como Benny Vera. Pero tampoco se metía con nadie, no hablaba nada de su pasado, absolutamente nada, era muy reservada, no se logró integrar bien a la sociedad sueca, intentó estudiar, tampoco le resultó. No lo pasó bien con su núcleo familiar y retornaron. Pero bueno, yo hablé con mucha gente, bueno, con un contacto lleva a otro, y terminé hablando con gente que había estado con ella en Argentina, en la guerrilla, de hecho, con una mujer que era argentina, siguieron el mismo proceso para solicitar y obtener el refugio político en Suecia, que ella también vivía en Suecia, varias personas en Suecia, en Argentina, y cuando realmente obtuvimos la información más clave fue cuando se solicitó al gobierno sueco cualquier información sobre ella, y bueno, primero le solicitamos si le había concedido nacionalidad sueca a una ciudadana chilena de nombre Bernarda Vera Contardo, afirmaron que sí. Y luego nos enviaron una cantidad enorme de documentación que registraba toda su vida administrativa ya, o sea, desde que le dieron la visa para llegar como refugiado, su residencia, su núcleo familiar, todos los datos. Y con esos datos pude ubicarla en Argentina, con el apellido, con su número de identidad, etcétera.
1: Estamos conversando con Pascal Bonfoy, ex investigadora del Plan Nacional de Búsqueda, periodista también, de hecho usó todas las herramientas de una buena periodista para hacer también esta investigación, ¿no? Porque tú has hecho varias investigaciones en el plano de los derechos humanos. Pero recordar que el Plan Nacional de Búsqueda, justamente el objetivo es saber el destino de muchos detenidos desaparecidos, ¿no es cierto? Y ese es el trabajo que hacen. Y allí, en ese contexto, es que también se investiga el caso de Bernarda Vera. Ahora, teniendo en cuenta que seguiste toda la trayectoria y todo lo demás, ¿cómo te explicas tú humanamente la actitud de ella para haber quedado así callada y no dar cuenta de esto, sabiendo que en Chile tenía también familiar y una hija buscándola durante tantos años?
2: Sí, yo no me atrevo en absoluto a explicar por qué tomó las decisiones que tomó. Pero yo sí creo que fue muy traumatizada porque, bueno, era buscada por un consejo de guerra, sabía que su destino era la ejecución. Salió huyendo de Chile, un Chile donde tenía la represión encima. Pero también ella perdió varias parejas al hilo. O sea, uno fue desaparecido, después estuvo con otro chileno que lo mataron en la guerrilla, después se emparejó con un argentino que también lo mataron, está desaparecido. Los dos, de hecho, están desaparecidos. Entonces, y el que tenía en Chile también está desaparecido. Entonces, yo creo que esas cosas marcan, ¿no? Yo no sé cómo vivió ese periodo de la guerrilla, porque ella se integró cuando ya estaba casi desbaratada, estaba con mucha presión encima. Yo no sé qué vivencia estuvo ahí, pero yo creo que todas esas cosas la marcaron. O sea, el padre de su primer hijo desapareció antes de que naciera el niño. Entonces, yo me imagino que tuvo mucho mucho trauma, mucha afectación emocional, pero yo no me atrevería a decir por qué.
1: Pero ella tiene familia acá en Chile que la buscó durante 50 años, ¿verdad?
0: Pero los papás murieron sin saber, fue en el fondo de esta historia. De
1: claro, a mí me parece que uno de los momentos más, no sé, de solo imaginar me estremece, ¿no? Cuando tú te contactas con la familia acá en Chile y les tienes que decir, ¿saben qué? Bernarda está viva.
2: Sí, fue muy muy emocional y muy terrible esa primera reunión. Y especialmente porque tuvimos que apresurarla, porque ya se había filtrado que se estaba investigando y algunos elementos de esa investigación fuera del Plan Nacional de Búsqueda. Sabíamos que estaba en manos de un periodista ajeno. Entonces teníamos mucho temor de que la familia se enterara así, por la prensa, y no por el Plan de Búsqueda. Entonces tuvimos que adelantar algo que debería haber sido informado un poco después. Entonces el problema fue que exigían evidentemente evidencia y en ese momento no la teníamos toda. Algunos meses después sí, ¿no? Ahí le fuimos actualizando en sucesivas reuniones los antecedentes que habíamos recabado hasta que se hicieron la idea, porque la primera, segunda y tercera reacción era
0: negación,
2: resistencia,
0: ¿no?
2: Claro, o sea,
1: ¿quiénes son esas personas?
2: ¿Los familiares?
1: Sí, hermanos, su hija.
2: Su hija y el hijo de ella, y hablamos con una hermana y su hija también. Con otras dos hermanas de Bernarda no hablamos.
1: Pero para los hijos debe haber sido terrible.
2: La hija de Bernarda es una sola hija,
1: ya,
2: porque tuvo otros hijos, pero de un padre argentino ya años después. Fue muy terrible, o sea, la hija se resistió, ella no puso en duda el proceso investigativo que llevábamos, pero sí ponía en duda que la persona que decía ser Bernarda Vera era Bernarda Vera, su madre. Ella decía, bueno, puede ser alguien suplantando su identidad, porque como ella está desaparecida, puede usar su nombre. O sea, se resistió mucho a creerlo, porque ella pasó mucho tiempo buscando a su madre también. Y además no teníamos, aparte de testimonios, evidencia dura, digamos, y tampoco teníamos, decía, bueno, pero ¿dónde está? No sabemos todavía. Pues no sabíamos todavía en ese momento. Pensamos que en Argentina. Entonces fue muy duro eso. Después se empezaron a convencer ellas mismas. Pero la hija a media al principio, porque decía, okay, ya, pero yo necesito el ADN de ella para... Y ahí lo voy a creer. Qué es lo que sucedió después, porque había que hacerlo, había que tener una comprobación científica. Pero se empezó a hacer la idea de, a lo largo del año 2025, fue un proceso, y fue muy duro para la familia.
1: Pero claro.
2: Porque, por las decisiones que había tomado Bernarda, o que nadie se explicaba.
0: Sin duda. Ahora, ¿cómo hacer gestión a esto? Porque tiene una segunda pata, una la de la historia y la del dolor humano de los de quienes estaban acá. La otra es la de los cuestionamientos públicos respecto, en este caso, de las pensiones de reparación, que por muchos años fueron percibidas desde el Estado. Y también están los sectores políticos que utilizan, y van a utilizar sin duda este caso, para desacreditar los informes de derechos humanos, o ahí acusan un fraude masivo, en fin. ¿Cómo se toma esto también, esta doble vía que tiene finalmente este tipo de historias como la de Bernarda Vera?
2: Bueno, yo creo primero hay que tomar en cuenta que este es un caso muy excepcional. No es la norma, no es general, no hay un montón de casos similares. Es muy excepcional. Ayer el ministro Rabat dijo en una entrevista de radio que había 7 a 12 casos similares. Nadie sabe a qué caso se refiere, y está pidiendo revisar la nómina de detenidos desaparecidos, pero es esa revisión minuciosa para llegar a la nómina única de 1.469 detenidos desaparecidos ya se hizo, o sea, se hizo cuando comenzó el plan de búsqueda, porque una de sus facultades y objetivo era depurar una lista y arribar a una nómina única de detenidos desaparecidos. Ya esa revisión se hizo, ¿no? Yo no sé si hay 7 o 12, no sé dónde los sacan. Pero no se puede cuestionar todo el proceso y la existencia misma de detenidos desaparecidos por un caso excepcional, por las decisiones que tomó una persona, no sabemos en qué estado emocional o psicológico o de vida vital tenía. No es justo que la familia tenga que, además, restituir fondos de reparación legal que recibieron, porque la familia presentó el caso de su desaparición de buena fe. Siempre para ellas Bernarda Vera estaba desaparecida, y siempre lo pensaron y lo asumieron así, o sea, era su derecho recibir esa reparación, y ahora se vienen a enterar de que no fue así, pero ellos tenían derecho, como familia de detenidos desaparecidos, a recibir esa reparación.
1: Claro, el gobierno dijo que va a auditar el listado oficial de detenidos desaparecidos después de este caso, y le pide al Consejo de Defensa del Estado evaluar la restitución de los beneficios reparatorios abonados, ¿no es cierto?, durante décadas. Eso es lo que se supo ayer. Ahora, ¿cómo demostrar que la hija actuó de buena fe? Podrían decir también, alguien dice, bueno, y que quizá ella sabía, igual se aprovechó y recibía esta pensión, así, pensando muy mal.
2: Claro, pensando bien mal, porque ella presentó una querella criminal, ella se pasó años buscando a gente que conocía a su mamá para tratar de rastrear su historia. O sea, no haces eso si sabes que está viva. Pero hay dos cosas andando. Yo creo que esa pregunta hay que hacerle al ministro Álvaro Mesa, porque él, de quien le entregamos los antecedentes, él abrió un cuaderno reservado y ha entrevistado varias veces a la hija, a las hermanas. Debe haberse formado una convicción también de la autenticidad de lo que dicen. Y también está la querella que presentaron distintos políticos de derecha el año pasado, cuando esto salió a la luz pública, por fraude al fisco en contra del exministro Cordero y la exjefa del programa Paulina Zamorano, donde también le han tomado declaración a mucha gente, y también debe haber algún tipo de no sé, convicción o idea de si están hablando la verdad o no. Nosotros pedimos a la Policía Internacional, en medio de la investigación, el registro de viajes de la hija para ver si ella había viajado alguna vez a Suecia o Argentina, tal vez para visitar a su madre, y nunca la había hecho, digamos. Y no hay indicios de que nunca tuvo comunicación con ella. Claro. O sea, ellos actuaron de buena fe, pero hay, o sea, judicialmente el ministro Mesa debe tener su convicción también.
0: Ahora, a propósito de esta entrevista que citas al ministro Rabat, que fue en la Radio Infinita, dijo que la nueva jefatura del Plan Nacional de Búsqueda tras la remoción, dice, entre el primero de abril del 2026 y fines de julio del año 2026, logró que precisamente se materialicen los exámenes de ADN para poder concluir esta realidad. Y ahí agrega una cita que es bien potente. En 3 meses se hizo lo que no estuvo en casi 2 años. ¿Qué te pareció esa declaración del ministro de Justicia?
2: Es una respuesta diplomática. Bueno, es un poco ridícula, ¿no? Porque el examen, la muestra de ADN la ordenó el ministro Mesa el año pasado, bajo el otro gobierno, bajo la otra jefatura del programa. Esas cosas toman tiempo. Por lo que me enteré, la toma de muestra misma en Argentina se postergó dos veces. Y después se demora lo que se demora en los resultados, que a veces son dos años incluso. Así que eso no fue un logro ni de este gobierno ni de la nueva jefatura. Era una diligencia judicial que tomaba los tiempos que tienen las diligencias judiciales y el examen de muestras de ADN. Uh-huh. Así que no fue así en absoluto.
1: Uh-huh. Ahora, ¿qué crees tú que cómo va a seguir cómo va a evolucionar este caso y si has tenido alguna información o un contacto de la hija después ya de que el caso ya es así ampliamente difundido con el ADN todo, uh-huh, o nunca más te contactaste con ella?
2: Ah, no, yo hablé con ella hace dos días atrás. Aparte de las reuniones oficiales que tuvimos, siempre mantuve contacto con ella. Y sí, hablé con ella hace un par de días.
1: ¿Y cómo
2: ella
1: está?
2: No va a hablar con prensa por ningún motivo.
1: ¿Ya?
2: Bueno, ¿cómo va a estar si están armando un escándalo? Primero cuestionando la existencia de desaparecido, pero también armando un escándalo que es reiterativo al que armaron el año pasado. Cuando salió, es exactamente lo mismo, ¿no? Están pidiendo investigar a la exautoridad, investigar a la familia, investigar a la propia Bernarda, pidiendo fondos. O sea, eso es muy duro para ella. Pero yo no voy a hablar por ella. ¿Y cómo se siguen adelante? O sea, en mi opinión de no abogada que soy, yo creo que este es un caso cerrado, en el sentido que no hay una investigación judicial abierta, penal, por los hechos, por Bernarda Vera. La última investigación judicial fue sobre sí el año 2011 y no hubo más después. Ella, uno puede cuestionar sus decisiones, pero no es un criminal, no ha cometido delito. El punto final de todo esto siempre fue la confirmación por ADN. Y ahí se establece que efectivamente esta persona es Bernarda Vera y ya, ¿me entiendes? Para la tranquilidad de la familia, de la sociedad y caso cerrado, según yo, ¿no? ¿Qué más se va a investigar? O sea, ella no cometió, ella desapareció del mapa de todo el mundo, pero eso no es un delito.
1: Quizá falta la palabra del ministro en visita del Poder Judicial, Álvaro Mesa.
2: Claro. Él tendría que decir dónde se sigue ahora.
1: Claro.
2: Si es que se sigue algo.
1: Bueno, te damos las gracias, Pascal. Pascal Bonfoy, relatando esta historia de el caso de Bernarda Vera. Muchísimas gracias. Hasta cualquier otro momento, Pascal. Que estés muy bien.
2: Chao.
1: Chao.
0: Chao, buen día. 11 en punto de la mañana. Vamos a las noticias de Cooperativa en una nueva síntesis informativa. Rodrigo Vergara, ¿qué tal?
3: Sí, ¿qué tal, Sebastián? Vamos a hablar de fútbol, pero de uno que se juega en los tribunales hoy día. El caso Sartor es más grande que lo de Azul Azul y Clark, pero de todas maneras, Maximiliano Videla, ¿qué tal? Buen día.
4: ¿Qué tal, Rodrigo Vergara, Sebastián Nadal? Así es, acá estamos en el cuarto juzgado de garantía de Santiago, donde se está ya dando la audiencia de formalización en contra de 11 personas, entre ellas, como tú decías, Rodrigo, Michael Clark, el expresidente de Azul Azul, y Pedro Larraín Meri, en el marco del caso Sartor. Claro, antecedentes que ya están remitidos, por supuesto, a Fiscalía, que presenta cargos por administración desleal, negociación incompatible, entrega de información falsa al mercado, estafa, lavado de activos y fraude por omisión de oferta pública de adquisición de acciones, la famosa OPA. Michael Clark, que iniciaba su formalización a las 9 de la mañana, pero ya eso de las 8 ya estaba acá en el cuarto juzgado de garantía, en el centro de justicia. Escuchemos justamente al expresidente de Azul Azul, que esto decía a su llegada en conversación con Círculo Central.
5: Como siempre, tranquilo, para ser tranquila. Tal como les he dicho, yo he estado siempre disponible para cuando me han requerido las autoridades, explicar lo que he hecho, y estoy tranquilo, yo sé lo que he hecho, y espero que esto avance para que finalmente se puedan esclarecer las responsabilidades. Yo siempre he pensado que todo termina cayendo por su peso, así que, tranquilo.
6: ¿Alguna palabra para el hincha que se siente algo defraudado de su gestión?
5: No, como es de público conocimiento, ayer se hizo la desvelación del contrato,
7: Este era un contrato de compra de cuotas que se firmó a finales del 24, que estableció una serie de responsabilidades. Esas condiciones no se cumplieron. Entre otras cosas, la acción está embargada y no se hizo un aumento de capital que tenía que hacerse. Ese contrato me daba a mí la opción de disolver el contrato si no se cumplían esas condiciones, cosa que yo intenté hacer varias veces a partir de enero del año 25, en 4 o 5 oportunidades, y finalmente eso fue concretado. Así que nada, muchas gracias, muchachos, yo ahora voy a entrar al tribunal. Muchas gracias.
8: ¿Quieres algo que decir de los chats que salieron ya de ayer?
7: No, nada que decir. Chao, muchachos.
4: Ahí está la palabra de Michael Clark, que un poquito pasada las 9 de la mañana hizo su ingreso acá al acceso D, al edificio D en el Centro de Justicia, para que se iniciara esta formalización que, según nos adelantan, va a durar hoy día por lo menos hasta las 3 de la tarde, va a seguir mañana y muy probablemente se extienda también por lunes y martes. Así que vamos a quedar atentos. También se anuncia, Rodrigo, un punto de prensa de Cecilia Pérez, la actual presidenta Azul Azul, que va a hablar a las 2:15 ahí en el Centro Deportivo Azul, así que seguramente va a tener algo que decir respecto a esto.
3: Claro, Cecilia Pérez, a quien Michael Clark pone en el directorio de Azul Azul como una de sus representantes, pero ahora Clark dejó de ser el controlador, pues dejó de ser el accionista. De hecho, esas acciones están en manos de una liquidadora. Todo muy enredado en el directorio de la U por este caso. Maximiliano, muchas gracias.
4: Abrazo.
3: Ya, vamos a ampliar luego. En el gobierno, mientras tanto, hoy se sigue hablando de los aranceles de Donald Trump. Mariano Reyes, ¿qué tal? Bienvenido.
9: Sí, ¿qué tal, Rodrigo? Muy buenos días. Y escala el conflicto con Estados Unidos por estos aranceles, esto a pesar de las intenciones que ha tenido la Cancillería de mantener una cautela al respecto. Todo nace por la declaración del ministro de Agricultura, Jaime Campos, quien dijo que Estados Unidos está violentando el Tratado de Libre Comercio y que la chiva que inventaron parece casi un chiste, dijo el ministro a raíz del debate sobre el trabajo forzado. Bueno, el embajador de Estados Unidos, Brandon Judd, entró al debate no con muy buen tono, dijo que él esperaría que el ministro Campos haya leído bien el Tratado de Libre Comercio por ciertas cláusulas que, según él, permitirían aplicar aranceles si no se cumplen ciertos aspectos. Vamos a escuchar la declaración del embajador de Estados Unidos, Brandon Judd, esta mañana, donde reclama justamente por estas opiniones críticas por parte del gabinete del presidente Kast.
10: Creo que es muy decepcionante. Es muy decepcionante que mientras hay negociaciones en curso, ministros que no tienen nada que ver con estas negociaciones estén haciendo comentarios, especialmente cuando usan palabras como farsa. ¿Entienden? Cuando eso sucede, hace muy difícil para nuestros negociadores en Estados Unidos creer que hay algo serio que pueda estar ocurriendo aquí. Así que, nuevamente, necesitamos dejar que esto se desarrolle y luego veremos qué resulta de ello. Pero las negociaciones continúan.
9: Bueno, hubo una réplica del canciller Francisco Pérez Mackenna cuando ingresaba a La Moneda hace unos minutos atrás. Dijo que él prefiere concentrarse en lo importante, que son las negociaciones, que el que gana no es el que golpea más fuerte la mesa, dijo el canciller, sino que quien se sienta a la mesa con la cabeza fría para negociar las mejores condiciones para nuestro país. Podrán haber muchas opiniones, dijo el ministro de Relaciones Exteriores, pero las negociaciones las lleva la Cancillería, fue lo que remarcó.
3: Ya, tratando de ordenar ahí el naipe, aunque, claro, al embajador americano no le gustó nada la intervención de Fernando Barro, el ministro de Defensa, y en particular lo que dijo el ministro Campos de Agricultura. Mariano, muchas gracias.
9: Buenos días.
3: Dijo, no habló de farsa, eso lo dice el embajador. Lo que dijo Campos es que habían metido una chiva por el tema del trabajo forzoso. En la cancha hoy día, O'Higgins Boca por Copa Sudamericana. Boca que viene sin Palacios, pero con Paredes, el mundialista, bueno, para los combos también. Transmite Cooperativa Deportes en la noche.
1: Gracias, Rodrigo Vergara. En cualquier minuto, más noticias en Cooperativa.
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0: A propósito de que en un ratito más vamos a estar con la segunda parte de A 40 años del rock latino, es que estamos invitando a nuestros auditores y auditoras, ¿no es cierto?, a que esta vez, esta semana, nos digan qué canción era la que más les gustó de esa época, del rock latino, ¿no? Y además, que si podían tararear alguna, sería ya bacán.
1: Pero le hacemos, le sacamos antorcha y gaviota al tiro.
0: Bueno, pero resulta que llegó una. Me dicen que llegó un mensaje. Me dicen que es especial, no sé. A ver, escucha. A ver.
2: Cecilia, Sebastián, buenos días.
1: Hola.
2: Andrés de Santiago por acá. Estoy un poquito resfriado, así que afírmense. Salí de un nuevo estilo de baile. Y yo no lo sabía. Y yo no lo sabía. Mi vida vale más, vale más.
1: Ah, un midle.
2: Vale más que todo eso. Mi vida vale más, vale más. Vale más que todo eso. Take on me. Take on me. Take me low. Take on me. Les pido perdón por la traducción. Un pequeño mix. Saludos a todos. Que estén
1: grande.
2: Bien.
1: Grande el mix.
0: Genial,
1: grande el mix.
0: Genial.
1: No, oye, ay, mira, pienso que estaba resfriado, ¿eh? Sí. Por eso desafinó seguramente. Que escuchemos muchas la original, gracias. Pues Cecilia.
0: Sí, muchas gracias a nuestro auditor. Se pasó.
1: Ya, y ojalá se tienten ustedes a seguir mandando mensajitos al más 569-7888-0770. Tu canción favorita del rock latino y de esa época en inglés también. ¿Por qué no? Como hizo nuestro amigo con Aha, Take On Me, que escuchamos en una nueva mañana en Cooperativa.

0: Ahí estaba Aha, Take On Me, junto a nuestro amigo auditor que también puso lo suyo aquí en una nueva mañana cooperativa.
1: Genial, nuestro auditor. Pero hay más mensajes.
0: ¿En serio?
1: Sí. Escuchemos.
2: Hola, me llamo Lucio Pérez y la canción que más me gusta de la época del rock latino es de Los Prisioneros, Para Amar. Recuerdo cuando dije que este invierno sería menos frío que el anterior, y aquí estoy congelándome.
1: ¡Qué buena! Yeah. Canta bien, ¿ah?
0: Sí,
1: canta bien, canta bien. Felicitaciones.
0: Le voy a dar 3 merendinas, como ya ha dicho el profesor Lafourcade.
1: Qué genial, me encanta cuando enganchan y empiezan a mandar los mensajes y se entusiasman y cantan. Ese es bueno, sí, buena onda.
0: Eso. Bueno, tenemos más, ¿eh? Más mensajes, puedes cantar, sí, y volverte loco.
1: Claro.
0: Más 569-7888-0770. Estamos recordando canciones del rock latino a propósito de la segunda parte de la columna de Claudio Vergara, que llega en minutos acá a Cooperativa.
1: Y cada día es un nuevo desafío. Trabajo, estudio, familia, deporte, mandar mensajes, WhatsApp a una nueva mañana. 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
0: 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Música hasta ahora en una nueva mañana en Cooperativa con Javier Amena, Yo No Te Pido La Luz.

0: Estamos Javiera Mena en una nueva mañana en Cooperativa.
1: Seguimos escuchando a nuestros queridos auditores y auditoras.
2: Buenos días, Cooperativa. La canción que más me gustaba en sus tiempos era Rasguña las Piedras, canción de Sui Generis. Decía algo más o menos así: detrás de las paredes que ayer se han levantado, te ruego que respires todavía. 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Y rasguña las piedras, y rasguña las piedras, y rasguña las piedras hasta mí. Eso.
1: Muy
2: Mario
1: bien.
2: Mario Laño, perdón por lo desafinado.
1: No, genial. Suerte. Además, no es fácil esa canción. No. Oye, qué bonita canción.
0: Sí, porque por ahí el rock latino, pero
1: sí,
0: igual.
1: Sabía que me iba a decir eso. Sí, para eso lo dije.
0: Pero si
1: porque
0: es que
1: la semana pasada también me retaste.
0: Pero aquí el amigo la cantó perfecto, así
1: perfecto.
0: Que. Perdonado.
1: Ya, sigan mandando sus mensajes y sus cantos al más 569-78-88-0770. La vuelta de comerciales, ya vamos a estar, ¿no es cierto?, con Claudio Vergara hablando la segunda parte de A 40 años del rock latino. Nos va a hablar de Los Abuelos de la Nada, de Virus. ¿Ah?
0: Ay, que me gustaba.
1: Viena, de. Oh, qué sé yo, un montón. ¿Ah? Los Tontos.
0: Esa Miguel Mateos.
1: Miguel Mateo.
0: Y el grupo SAS.
1: Entre otros, ya. Vamos a comercial y volvemos.
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9: 15 grados. 15 grados en Santiago.
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11: Y siguen llegando mensajes a nuestro WhatsApp a propósito de la segunda parte de los 40 años del rock latino que Claudio Vergara ha preparado para hoy. En un ratito más le estamos preguntando a nuestro auditorio y auditoras qué canción en particular es la que más les gustaba y les gusta todavía y que ojalá la tarareen, aunque sea un poquito. Y han llegado mensajes.

0: En sueños, un grande Moura, grande Virus. Ahí está, la mejor canción de todos los 80.
1: Buena.
2: Hola, cooperativa. Un tema que me gustaba mucho era de Soda Stereo. Más o menos así. 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
3: Mira.
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2: Pensé en escribirle,
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2: 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Por ahí sería.
0: Saludos.
4: Buena,
3: me gustó.
4: Además.
3: Amaritonado nuestro amigo.
4: Sí, qué bueno. Claudio Vergara, ¿cómo estás? Buen día, ¿qué te parece?
3: Nos tienes cantando a todos, Claudio.
5: Oh, sorprendido con los amigos, ese amigo operático para esa versión de Cerati en una versión un poquito más engolada, me pareció increíble. Se preparó súper bien. una relectura de música ligera hizo el auditor. Muy buena.
4: Pero sí, lo bueno es que cumpliste con lo que te pedimos la semana pasada y ahora llega la segunda parte entonces de esta serie. A 40 años del rock latino.
3: Bueno, es que llegaron muchos fax, Claudio.
5: Muchos fax, me imagino. Sí, totalmente. Muchos llamados telefónicos, como en la vieja época de la FM, pidiendo canciones. Y sí, tratamos de incluir en esta segunda pasada otras 10 bandas que por tiempo no incluimos en la primera entrega. Bandas también un poquito más desconocidas. Vamos a mostrar un par de grupos que no son de los más conocidos, pero que sí tuvieron por ahí un hit, una canción. Y forman sobre todo parte, en esta primera parte vamos a abordar grupos que forman un movimiento que se dio en la música argentina a principios de los 80, que se llamó la música divertida, que era una música divertida, por supuesto, era una música de un país que venía saliendo de dictadura y que quería de alguna forma ser frívolo, ser un poquito más chascón en términos de pasarlo bien, abrazar otro tipo de instancias como la fiesta, el alcohol...
3: Eliminar el gris, el proleo,
5: etcétera.
3: Eliminar el gris, te decía yo, Claudio.
5: Sí, totalmente. O sea, la idea era de esta música era de alguna forma pasarlo bien después de tanto tiempo de oscuridad. Y además de que los grupos, sobre todo argentinos, en algún punto, a fines de los 70, se pusieron muy serios. Serú Girán, Sui Generis, Luis Alberto Spinetta, sus proyectos eran grupos tremendamente talentosos desde lo instrumental, desde sus capacidades profesionales, pero claro, eran grupos que tenían aspiraciones muy grandilocuentes en términos de sus dotes como instrumentistas, muy amplias también en términos de sus letras, muy filosóficas. Entonces, esta música como la de Virus, como la de los Twist, trató de hacer un poquito más liviano el tema en los 80, de no tomarse tan en serio. Y Virus, me parece, fue uno de los primeros grandes grupos que, tomándose igual súper en serio, hizo una música que tenía que ver con la sexualidad, con la ambigüedad, con un montón de estímulos y de variantes súper interesantes que ahí estamos escuchando de fondo, que tenía a Federico Moura como uno de sus grandes líderes, como el hombre que de alguna manera llevó la batuta de Virus y se transformó en un símbolo para todos los años 80. Y el amigo del auditor cantaba Imágenes Paganas, que fue de alguna forma uno de los grandes hits, probablemente una de las grandes canciones de Virus en los 80, ¿no?
3: Federico Moura fue bien impresionante, porque se acerca más un poquito en su estética, en su forma, más a lo de Luca Prodan que hablábamos la semana pasada con Sumo, pero logró armar finalmente todo un mito sobre él que fue bien increíble y que se consolida además con su muerte muy joven.
5: Tal igual que Luca Prodan también murió muy joven, murió en el año 88, Luca Prodan muere en el 87, o sea, estaba ahí rondando la muerte en el rock argentino. Y Federico Moura de alguna forma presenta una estética distinta a lo que eran muchos frontman y muchos líderes y cantantes del rock argentino, con camisas floreadas, muy delgado él, con una mirada un poquito andrógina. Pero era un artista muy distinto, era un artista que se plantaba en el escenario de una manera muy diferente, con sus modales y todo, y eso le ha causado un poquito de miedo. Mira, vamos a escuchar una grabación que envié ahí de cuando estuvieron en Martes 13 y cuando lo presenta César Antonio Santis.
4: Y vamos a aprovechar de volverte a llamar, Claudio, porque te estamos escuchando mal la comunicación. Sí. Te vamos a llamar nuevamente para mejorar la comunicación. Escuchemos entonces este audio de Martes 13.
6: Vamos a comenzar el encuentro de esta noche con un número dedicado a la gente joven, que este año ha sido significativa para nosotros en materia de sintonía, y es por eso que así como pensamos en los adultos, pensamos también en la gente menor que nosotros. Un contagio que desde hace tiempo está en nuestro país, con su ritmo, con su música y con su letra. Exacto, es Virus, con quienes comenzamos nuestro programa de esta noche.
4: Qué formal, ¿eh?
3: Tan señorial todo, sí, la presentación, este contagio.
4: A ver cómo se escucha Virus.
3: Nah, se escucha igual que el disco, si puro que doblaban en esa época.
4: Ah, sí, ya.
3: Mira, escúchalo un poquito igual. Eso era un sello, Claudio, ¿eh? Que los artistas en rigor aquí venían a la tele a doblar, ¿no?
5: Exactamente, no había tiempo a otra cosa, y además los propios ejecutivos de los canales tenían miedo de que las canciones, que eran canciones donde se hablaba de sexualidad explícita, de relaciones intensas, por ahí fueran cambiadas las letras, por ahí hubiese algún tipo de giro en que al cantarla se pudiese desviar hacia otro camino indeseable. Y por eso también imponía que el playback con Charly García, con Soda Stereo, con Virus, fuera lo que se imponía en esas presentaciones televisivas, un poco para resguardarse. Virus, al igual que otros grupos en esa época, pasaron por Master 13, que le dio mucha vitrina a los grupos argentinos, bajo la rabia, el enojo, por supuesto, de los grupos chilenos, partiendo por Los Prisioneros, que no veían que su popularidad aplastante se plasmara en la televisión. Pero Virus gozó de mucha vitrina acá en Chile. Vinieron los Free Concerts, estos conciertos que se hacían en el Estadio Chile, que también reunieron a gente como Charly García y Soda Stereo, y generaron bastantes lazos con los grupos locales también de la época. Al ver a Federico Mouri, digamos, en un momento como un divo, la verdad, bien inalcanzable, una imagen, la verdad, bastante andrógina, bastante particular de esa época en el rock argentino.
3: Ahí está, entonces, lo de Virus en Martes 13. Está en el 7 también había uno que se llamaba En Vivo, ¿te acuerdas? Que era como un concierto, sí, de uno de estos artistas que se lo hacía a Budanovich. Era divertido, sé que decía Cecilia, que ver tan compuesto a los animadores de la época, sí, versus la música.
5: Bueno. Sí, de hecho, cuando presentan a Virus, lo presentan como un virus musical, sí, contagioso. Sí. Una presentación muy típica de esos años, ¿no?
4: Seguimos, bueno, vamos, Claudio,
3: ¿eh? Eso, vamos a los divertidos que hablamos.

0: particular ahí escuchamos Cleopatra, la reina del twist, que es una canción del grupo Los Twist, encabezados por Pipo Chipolati, que es un personaje de la escena argentina, no solamente el rock, es un personaje que después derivó en mundo de la farándula, en mundo del espectáculo, sí. Un personaje bien singular. El saxofonista también Daniel Melingo, y en esta primera época está Fabiana Cantilo, que era una artista súper requerida en su momento, por supuesto muy cercana a Charly García, mantuvo una relación muy intensa con Fito Páez, largamente abordada en series de televisión, en libros, en la propia música de Fito Páez, un amor ahí muy intenso entre ambos. Y Fabiana Cantilo canta en estos primeros éxitos de los Twist, que era una banda que se parecía un poco a los B-52, a ese tipo de banda que reciclaba la moda kitsch, la estética un poquito más chillona, más colorida, el rock and roll antiguo, el twist, por supuesto, y hacía una música, la verdad, bastante única. A mí me gustan harto los Twist porque hacía una música que en esa época no era tan habitual, pero servía un poco para refrescar tiempos oscuros. Está el Twist de Luis también.
1: Qué buena era.

0: ¿Cuánto duraron el éxito? ¿Cuánto duró de ellos?
1: Ellos tuvieron distintas etapas, pero se terminan separando en 2016. Ellos siguieron vigentes después de que el rock latino ya empezara a hacer historia y de que los primeros más silenciosa en términos de exposición, pero después de 6 álbumes se separan en 2016 con distintas etapas. Esa etapa del Twist de Luis es de un disco que se llama La Máquina del Tiempo, donde estaba Hilda Lizarazu, que es otra artista, corista muy emblemática del rock argentino, muy destacada, con una voz muy particular también. Así que son distintas etapas de los Twists que de alguna forma tienen a este grupo en el que en algún momento colaboró Andrés Calamaro, Charlie, Gustavo Santolaya, Miguel Zabaleta del grupo Suéter, que es otro grupo también bastante destacado de esa época, que también ahí podríamos hacerle un espacio, pero todos estaban. Tenemos ahí el registro con el Twist de Luis.
0: A ver, Claudio, si podrías moverte un poquito la ubicación, porque tenemos algunas interrupciones en la comunicación contigo. Mientras ahí, tanto, nosotros.
1: Ya, voy a moverme.
0: Vamos a seguir avanzando en la propuesta que tú nos traes. Esto se llama Instrucción Cívica. También son argentinos.
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0: ¿Tuvieron éxito acá en Chile? Sebastián, ¿tú te recuerdas?
3: Sí, es que Claudio me acaba de venir un vector porque no lo tenía en el recuerdo, pero sonó muchísimo. El coro era muy singular, además, porque era un coro en tartamudo. Ya vamos a llegar ahí. Instrucción Cívica, esta agrupación que, como decía Claudio, también se rescatan algunas, más que grandes bandas, grandes canciones como esta. Mira, ya tomamos con Claudio, pero aquí está el coro Cecilia, que es en tartamudo, mira.

0: para mí sería ya.
1: Abriste un vector que no tenía en el recuerdo, Claudio, con esta.
2: Oye, esa canción hoy día sería totalmente inapropiada.
1: Inapropiada.
2: Porque corre y todo, no sería una canción
0: pero
2: muy.
0: No es muy buena.
2: Muy acorde, es un divertimento. Fíjense que lo que tiene de particular este grupo, que se llama Instrucción Cívica, que duró muy poco, entre el 85 y el 88, es que entre sus músicos estaba Kevin Johansen. Estaba liderado, era un dúo bonaerense, liderado por Julián Benjamín y Kevin Johansen. Y Kevin Johansen después hizo una carrera que todos los que nos gusta esto más o menos sabemos que alcanzó la fama por su propia cuenta, pero sus orígenes están en Instrucción Cívica con La Chica Tartamuda, que fue el hit que pegó en todos lados y en particular en Chile.
0: Vamos ahora a uno que de verdad me gustan mucho, Los Abuelos de la Nada.

0: Esta canción que ha sonado tanto y que se ha usado para tanto, Claudio. Hasta para comerciales para de papel mucho, higiénico. Sí.
1: Ay, yo la escucho así, no la asocio con nada comercial, ningún aviso. Me encanta.
2: Bueno, sí, los Abuelos de la Nada son una banda bien particular porque tienen una primera etapa. Se forman en el año 67, encabezados por Miguel Abuelo, que es otro gran ícono del rock argentino, uh-huh, que fallece en los años 80, a fines de los 80, junto con Luca Prodan y con Federico Moura, un letrista que para muchos es uno de los mayores letristas de la historia del rock argentino, con una carrera, bueno, por su propia muerte, una carrera que tuvo fecha de vencimiento. Pero los Abuelos de la Nada tienen una primera etapa más vinculada a la psicodelia, a una música que era propia de los años 60 y 70, y después, en los 80, ellos explotan con este pop, que es un pop mucho más generacional, un pop mucho más amable, más simple, más melódico, a tono con el movimiento de la música divertida que hablábamos recién. Está Miguel Abuelo en la formación de los Abuelos de la Nada. Está un jovencísimo Andrés Calamaro, que cantaba y que hacía sus primeras armas ahí en el grupo. Está Cachorro López, que se convirtió en un gran productor de música posterior en la escena latina. Y es una gran banda que ha sido muy versionada. Recordemos la versión de Singa Mulan de Nicole, que podemos escuchar un poquito Singa Mulan también, que es otro gran tema, ¿no?

0: eso.
1: Además, el gamulán era clásico, la de la ropa de que se ponían los jóvenes en esa época. El gamulán.
2: Totalmente, sí. El gamulán, sí, era parte de la estética de esos años.
1: Sí,
2: de la estética más elegante de ese tiempo, sí, sí.
1: Después, ahí está Los Abuelos de la Nada. Y seguimos, antes que nos pille el tiempo, Claudio, porque hay mucho todavía para comentar.
3: Sí. Vamos con los,
2: hay mucho todavía.
3: Están Los Tontos, ¿no?
2: Sí, este es un grupo muy particular. Mira, escuchémosla, porque es una... Es una canción conocida en Chile como la canción del puré, y probablemente mucha gente a lo mejor se va a acordar de esta.

0: de hueso.
1: Sí, esa canción se llama Himno de los Conductores Imprudentes. Tiene otro nombre totalmente distinto. Pero Los Tontos es un grupo uruguayo que tuvo mucha rotación en Chile. Y tenían un humor, la verdad, bastante negro, bastante corrosivo, de letras que, tal como otros grupos que hemos repasado, eran un poquito incorrectas, y hoy se han vuelto también un poquito incorrectas para la época. Pero el sentido del humor los salvaba. Vinieron varias veces a Chile, estuvieron presentándose en el Teatro Providencia, junto a Valija Diplomática, por ejemplo, siempre bajo el influjo de bandas como The Police. Y es un grupo que marcó una época, sobre todo en Uruguay, y que, bueno, se desbandó y se termina separando hacia fines del año, de los años 80. Pero es un grupo que queda inscrito por este tipo de canciones divertidas en el imaginario del rock latino y en ese boom de hace 40 años.
0: Después, el que tanto reclamábamos la semana pasada, Miguel Mateo. Sí.
2: Tengo una duda con Miguel Mateo, Claudia.
1: A ver.
2: Miguel Mateo y el grupo SAS, que es como partió en el fondo. Después fue Miguel Mateo solo, ya, ok, salió la banda, cambió. Pero eso significó un cambio también en él, o básicamente siguió siendo lo mismo y SAS era el soporte nomás de Miguel Mateo.
1: No, siguió siendo algo muy parecido. Miguel Mateo tenía este carácter de ser un artista con una personalidad bastante marcada. Mucha gente en Argentina lo comparaba con Bruce Springsteen, con Billy Joel, con esos cantautores que tienen un perfil muy rotundo, muy determinado. Y de alguna forma Miguel Mateo siguió haciendo un pop rock de estadios, canciones muy radiales como Obsesión, que es una canción del año 90, cuando el rock latino ya estaba un poquito en retirada y solo sobrevivían los más llamativos, los más estelares. Miguel Mateo logró sortear el paso del tiempo y de alguna manera logró sobrevivir a lo que fue el grupo SAS, que tuvo gran éxito en Argentina, y de alguna forma seguir en los años 90 cantando los temas como, bueno, Cuando Seas Grande, Solos en América, los grandes temas que caracterizaron su discografía. Con Miguel Mateo siempre pasa algo raro, como que de alguna forma estaba encaminado a ser el gran rockero de Argentina, un tipo que en algún momento vendió mucho en Argentina, pero como que siempre apareció otro que de poder ganar al Quien Vive. En los 80 fue Gustavo Cerati, en los 90 fue Fito Páez. Como que siempre Miguel Mateo fue súper potente, pero siempre había otro que de alguna forma, por distintos factores que es largo de analizar, ganaba un poco la popularidad, el arrastre, la relevancia estilística. Así que es un caso bastante particular de un rockero exitoso, pero que de alguna forma siempre estuvo un poquito quizás relegado. Alguien quizás me lo puede discutir, pero puede estar relegado a la sombra de otros que por perfil mediático quizás fueron un poquito más masivos, más llamativos.
0: Nos quedan 5 minutos, Claudia. A ver, elijamos. ¿Qué privilegiamos? Sebastián, elige tú. ¿A Viena?
2: Vamos a Chile. Sebastián. Es que hemos estado cargados a la Argentina, así que me parece que es tenemos que ver a Emociones Clandestinas, por ejemplo.
1: Lema.
2: Ese es Viena. Ok, vamos con Viena.
1: Ese es Viena.
0: Viena, vamos.
1: ¿Vamos con Viena? Ya.
0: Ya.
1: Okay. Ya. Viena, bueno, banda también. Esta banda era muy particular porque también su cantante Claudio Millán, vocalista y tecladista, tenía un look muy andrógeno, con aro, con maquillaje, con sombras, se pintaba la cara, y eso también hacía que generara mucho nervio en programas como Martes 13. También hacía que fueran vistos como algo raro. Estamos situándonos en los años 80, donde toda esa estética era vista de manera muy rara, muy singular, muy extraña. Pero Viena lo que tenía era una gran música. Hay grupos de los 80 chilenos, como Cinema, por ahí, que era más bien pegajosa, radial, que quizás no tenía tanto sustento artístico. Pero Viena es un grupo que, trabajado por Hernán Rojas, productor muy reputado chileno, con Claudio Millán en voz, con los hermanos Archie y Pedro Fugone.
2: Pedro que terminó la ley después, claro.
1: Ensamblan una ahí está. Ensamblan una música muy contundente y ensamblan una música muy inquieta también, que tiene a Viena como uno de los grandes nombres, con Salón de Emociones, que ahí estamos escuchando de fondo.
0: Bueno, eso es Viena. Sigamos con Chile entonces, ahora con Emociones Clandestinas.

0: también muy usada, y esta canción es dentro de su lo extraña que es un temazo, Claudio, y muy representativo de esta época.
1: Y un auditor la cantó.
0: Además.
1: Sí.
2: Es un temazo, sí. Es un temazo y un nuevo estilo de baile, se ha transformado como una suerte como de frase que se ocupa para distintos momentos y distintas categorías. Y Emociones Clandestinas, claro, es un grupo extraño. Venían de Concepción, son probablemente uno de los grupos que empieza esta saga de grupos penquistas que después definió el rock chileno, con los Tres, los Bunkers, Santos Dumont, De Salón. O sea, ellos inician y plantan esa semilla. Y Emociones Clandestinas, con Abajo en la Costanera, que es el disco del año 87, inicia esta mezcla de un rock un poquito más oscuro, un rock un poquito más experimental, pero siempre apuntando a la descripción de la vida urbana, cómo vivían los jóvenes en esos años 80 tan lúgubres. Cajitas Rectangulares es otro gran tema de ahí, de Emociones Clandestinas, que habla de la televisión también, que era una obsesión propia de los años 80 en el país. Ahí tenemos la canción.

0: los que habían quedado pendientes, y estoy segurísima que hay un montón más que quedan pendientes, pero bueno, Claudio Vergara hizo el gran esfuerzo de hacernos la segunda parte de los 40 años del rock latino. Muchas gracias, Claudio, gracias a nuestros auditores y auditoras que están mandando sus mensajes además. Así que hasta la próxima, Claudio.
1: Hasta la próxima, un abrazo y estén muy bien. Chau, chau.
2: Chau, Claudio. Chau.
0: Mira, cerremos con un WhatsApp que llegó.
2: WhatsApp, ya vamos.
0: Sí, vamos.
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2: Chan, chan.
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2: Oye, me sabor la cola. Suena familiar. ¿Puedo escucharlo? No sé si me quedó alguna duda. ¿Será posible para que tú escuches?
4: No, es posible.
2: ¿Será posible, no?
0: Pero digan el nombre de la canción, el grupo, todo, pues. ¿Ah?
2: Pero que me quedaron muchas dudas, Cecilia. A ver si podemos ponerlo de nuevo.
0: No se puede.
2: No se puede.
4: O sea, goloso.
0: A ver,
2: ahí está.
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2: Ahí estaba Virus con Amor Descartable en voz de Rodrigo Vergara. Creíste que ibas a pasar piola, Vergara.
4: Oye, buen tema.
0: Sí, viste. Ya trajimos a Virus, que lo debíamos, ¿ah? ¿Eh?
4: Buena banda, gran columna de Claudio Vergara.
0: Sí,
2: extraordinario. Sí. Oye, Rodrigo Vergara, sorprendente, muy afinadito.
4: No.
0: Sí, no, y me gusta ese.
2: Sí, le puse efecto especial. Sí. 5 merendinas para Rodrigo Vergara.
4: Instrumento.
2: Sí. Excelente. Ya, después de este momentazo radial.
0: Ay.
2: Métale tambores, profesor. Porque ya es el mediodía y es hora de revisar las noticias de esta hora junto al cantarín Rodrigo Vergara.
4: Un homenaje a Federico Moura. Hoy en la Unión, problemas con las lluvias, región de Los Ríos. Nuevo sistema frontal, lo hemos contado desde temprano, en el Biobío, de hecho, no hay clase hoy día a propósito de esto. En la Araucanía había mucho viento, lo contó Claudio Vergara hace un rato, y más al sur, en Los Ríos, también el pronóstico de lluvia, el río Yoyelhue, de nuevo, ahí en la Unión, hay zonas anegadas ya, inundadas, problemas con lo de las lluvias. Mañana vuelve la lluvia aquí a la zona central, a Santiago en particular, porque hoy día ya empieza a llover del Maule al sur, como hemos visto. En Nueva York, mientras tanto, ojo con la carrera a la Secretaría General de las Naciones Unidas. Entre los candidatos, la expresidenta chilena Michelle Bachelet. Hay votación preliminar, así se conoce, como una suerte de marcha blanca, una votación previa dentro del Consejo de Seguridad de Naciones Unidas. Hay que ver si es que esto se transparenta, si hay resultados, si se sabe después cómo votó cada uno. Desconozco si va a ser así. Falta además otro debate y finalmente la votación previo a la decisión del Consejo de Seguridad, ya más formal. No en serio, pero la definitiva, hoy día es la preliminar, la definitiva, en donde se va a ver el tema de los vetos también, o de los posibles vetos, ¿sí? Acuérdense que Bachelet no es la única candidata. Vamos con las cifras de la Fiscalía Nacional hoy, la jefatura ahí en el Ministerio Público, que habló de responsabilidad penal adolescente, Fernanda Ávila, ¿no? Buenas tardes.
5: ¿Qué tal, Rodrigo? Buenas tardes. Sí, la Fiscalía Nacional entregó los resultados del estudio sobre responsabilidad penal adolescente que analizó el ingreso de menores entre los 14 y 17 años al sistema penal en la última década. Uno de los hallazgos principales muestra la caída de estos ingresos de menores en el año 2025 con respecto al 2015. Si bien hay algunas fluctuaciones debido a la pandemia, hace 10 años más de 31.000 adolescentes ingresaban por primera vez al sistema versus los 26.000 que lo hicieron durante el 2025. Además, el estudio realizó un seguimiento a más de 30.000 jóvenes durante casi 11 años, lo que permitió identificar cómo eran los perfiles delictivos. El más común, con un 67,2%, es el perfil de desistimiento temprano, que se caracteriza por registrar un promedio de 3,3 delitos por persona y un máximo de 8 delitos. La mayoría de estos jóvenes desisten de continuar esta vida delictiva. pero también está el perfil prolífico, que solo representa un 2,4% del grupo, pero es un principal foco de preocupación, ya que concentra el 13% de los delitos registrados entre el 2015 y el 2025. Y su característica principal es la persistencia en delitos contra la propiedad que no sean violentos, como por ejemplo los robos por sorpresa y los robos en lugar habitado. También está el perfil violento, que es un grupo de 16%, que son personas que hacen delitos contra la propiedad de carácter violento, robos con intimidación, portonazos. Además, en estos robos también hay importante presencia de armas de fuego. Más detalles de este estudio lo vamos a seguir comentando en la segunda edición del Diario de Cooperativa.
4: Así será, volvemos con eso. Gracias, Fernanda.
5: Buenas tardes.
4: En el mundo del deporte, bueno, lo del caso Sartor, que golpea a la dirigencia de Azul Azul, está lo de Bocinha, lo esperan en el Monumental hoy día en la noche, y lo de O'Higgins con Boca será transmisión Copa Sudamericana del micrófono dorado de Cooperativa Deportes. Al cierre, algo del espectáculo, se ha confirmado en los últimos minutos que vuelve a Chile la oreja de Van Gogh con la formación ahora con el regreso a Amaya Montero. Vienen los españoles, marzo del 2027, la oreja de Van Gogh. Y Karol G, la colombiana, que está de gira por los Estados Unidos, ha anunciado que va a lanzar un nuevo disco. Ella también viene a Chile en enero del próximo año. Entiendo que se está vendiendo el cuarto Estadio Nacional ya para ir a ver a Karol G.
0: Gracias, Rodrigo Vergara. En cualquier minuto más noticias en Cooperativa.
4: Que le vaya bien.
0: Chao.
6: Hasta las 12:30, una nueva mañana. Y luego, el Diario de Cooperativa. 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
0: Violenta noche de robos y homicidios en Huechuraba. Delincuentes mataron a un joven de 23 años que intentó repeler un asalto en su casa.
9: Ingresan al interior, premunidos con armas de fuego, preguntando dónde estaba el dinero, dónde estaba la plata. Uno de los hijos de la señora que vivía en el lugar, de 23 años, intenta repelerlo, armado con un bate de béisbol de madera, y es ahí donde le disparan, en el segundo piso del inmueble, lo que le provoca lamentablemente el fallecimiento.
0: Habló el ministro de Seguridad, Martín Arrau.
10: Lamentar el hecho, las condolencias a la familia del joven, es un hecho que está en investigación, como usted sabe. Nuestro compromiso, como ha pasado en los últimos casos, es investigarlo rápidamente.
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0: Y siguen llegando mensajes a nuestro WhatsApp a propósito de las canciones que más le gustaban de la época de oro del rock latino. Escuchemos.
18: Hubo un tiempo en que fui hermoso y fui libre de verdad. Guardaba todos mis sueños en castillos de cristal. Fue un grupo pre-rock latino, pero fue muy importante, sí. Muy valioso Jorge González, muy valioso el rock chileno, pero el Sui Generis fue una base del rock latinoamericano muy importante. Así, sobre todo duda. Argentina, Chile, Perú, Bolivia. Saludos, Patito Castro de Santa Cruz.
0: Chao, Patito. Genial, Sui Generis.
19: No siento nada personal. Oh, oh, oh. Algo grande está naciendo en la década de los 80. Ya se siente en la atmósfera saturada de aburrimiento. Los hippies y los pan tuvieron la ocasión de romper el estancamiento en las garras de la comercialización. Murió toda la buena intención. Ya viene la fuerza, la voz de los 80. Perdone mi voz, pero estoy algo congestionada. Chao.
0: No, genial, es todo. Sí, sí. Oye, ¿cómo se sabe la letra?
2: ¿Viste?
0: Oh, buenísimo, se ve que
2: excelente.
0: No, todo, todo, muy bueno, muchas gracias. Me dicen que vamos a escuchar.
2: Sí, escuchamos la voz de los 80, vaya que la cantó tan
0: genial,
2: bonito.
0: Genial, le damos el gusto a ella que le gusta tanto.
2: Por supuesto, los prisioneros, siguiéndole el hilo a nuestros cantarines auditores.

0: Esta es la voz de los 80. A pedido de nuestra auditora que la cantó tan bonito, porque ya estamos recordando canciones de los 80 del rock latino, y además la están cantando en cooperativa.
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1: Bueno, escuchamos más mensajes antes ya de despedirnos, ¿te parece?
0: Bueno, si usted quiere, escuchemos.
2: Hola, chiquillos. Simpáticos. Hola. De cooperativa. A ver si conocen esta canción. Nunca me dijeron toda la verdad, la verdad. Siempre me dijeron a lo que tenía que aspirar para sentirme bien. Lo que gano me lo gasto en analizar para vivir sin problemas con toda la humanidad, para sentirme bien. Inconscientemente pienso, a pesar de lo que siento, el momento está llegando. Me estoy muriendo, me domino mi pestaña, se domina mi cerebro, solo siento más preciso, sé que todo se deshizo, y ahora no me puedo dormir. ¡Ja! Veo elefantes en el techo. Un abrazo, una, chiquillos. Francisco, gracias. De Chile.
1: Gracias.
0: ¡Chile! De suéter de elefante.
3: Hola, Cecilia.
0: En el techo.
3: Hola, Sebastián. Por acá, hola. Cristian. Oye, la me gustaba mucho, hasta la bailaba arriba de las camas, la, como que la caminaba, era... Hace frío, estoy lejos de casa. Hace frío que estoy sentado sobre esta piedra. No me pregunten para qué sirven las piedras. Un copete en el pantalón. Vos estás cansado. Algo así era, sí, pero era espectacular. La versión en vivo era espectacular. Así que esa era muchos recuerdos de muchos carretes.
4: Hola, cooperativa. Hola. Macarena de Pichidegua. A ver, yo era chica cuando empezó el rock latino. Era como preadolescente, como tenía 11, 12 años. Pero lo que me llama la atención es que con respecto al rock latino había muy pocas mujeres. Ya habían, pero pocas. Y una que yo encontraba, pero ultra bacán, era la Divina Gloria. Y decía, sube, sube, despacito, toca un timbre muy cortito, él está muy abrigado, creo que se está quemando, qué calor, sin ropitas está mejor, qué calor, sin ropita es mejor. Eso me gustaba a mí. Besitos, saludos.
1: Genial, te felicito, buenísima.
0: Divina Gloria.
5: Hola, Radio Cooperativa. Bueno, les dejo un saludito desde acá de Valpo. Y bueno, una canción que me encantó cuando la escuché la primera vez, a mediados de los 80, fue la siguiente. Estás buscando un viejo camisón. Estás buscando alguna religión. Estás buscando un símbolo de paz. Estás buscando un incienso ya. Estás buscando un

0: sin exprimir. Nos divertimos en primavera y en invierno nos queremos morir. Bueno, besitos.
1: Bravo, bravo, bravo.
2: Charlie. Bravo. Claro que sí, Charlie. Aplausos para todas y todos. Se pasaron. Gracias por compartir el talento con todo Chile y el mundo.
1: Lo pasamos bien, nos reímos, sí, cantamos, bueno. Recordamos, nos emocionamos. Una mañana perfecta la que hemos tenido.
2: Ya vienen las noticias del diario Cooperativa y nos volvemos a encontrar mañana, Sebastián, a las 9 en el primer café, a las 10:30, una nueva mañana contigo.
1: ¿Y mañana es viernes?
2: Sí, señor.
1: Cerramos la semana entonces acá en Cooperativa.
2: Chao, hasta mañana.

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12: 17 grados. 17 grados en Santiago. 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
14: ¿Cómo están? Buenas tardes. Bienvenida, bienvenido a la segunda edición del diario de Cooperativa en esta jornada de jueves 30 de julio. Casi termina el mes, pero hay que esperar hasta mañana, el 31. Hay 19 grados 8 décimas en Santiago, hay sol en la capital, la humedad llega al 44% y estamos

0: esperando una máxima agradable de 21. No se confíen porque mañana vuelve el frío y la lluvia a la capital, dice Meteorología. Hoy estamos con 21 de máxima, pero no se desabriguen mucho porque mañana no vamos a tener más de 12 a esta hora. ¿Cómo estás, Rodrigo? Buenas tardes.
1: ¿Qué tal, Verónica? Buenas tardes. Buen jueves para todos. Esperando la lluvia en el sur con fuerza, dicen. Hay sectores que ya tienen alguna complicación, La Unión, lo del río que se salió allí, anegamiento, Yeyelhue se llama el río. 20 grados en Santiago, agradable. 20 para Iquique hoy día, 22 en Arica, 20 en Copiapó, en Coyhaique apenas 1 de máxima con lluvia. Hay algo de nieve también en sectores de Aysén, era una mínima miserable, como menos 7, miren. Y algunos sectores más frío todavía. Lluvia en Valdivia, decía yo lo de La Unión, lluvia en Puerto Montt también, lluvia en Ñuble, en Temuco, la Araucanía, en el Biobío. La isoterma puede ser complicadita porque va a llover bien arriba donde se supone que hay nieve o donde debiera nevar. 20 para Rancagua, igual que acá en la capital, incluso aquí podríamos pegar en 21. 18 para el puerto de Valparaíso, 21 también para la hermosa Rapa Nui en el Pacífico. Jueves ya, se va julio, ahora sí, mañana.
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0: vuelve y con ella, con Amaya Montero, La Oreja de Van Gogh.
1: Después de casi dos décadas, La Oreja de Van Gogh volverá a presentarse en Chile con Amaya Montero, la voz que convirtió en clásicos canciones como esta, Rosas, o como Cuídate, o 20 de enero. El concierto está programado para el viernes 26 de marzo de 2027 en el Santander Arena.
0: Claro, ya cambiaba nombre ya.
1: Cambia nombre el Movistar Arena ahora a fines de agosto, a principios de septiembre. La presentación forma parte de Tantas Cosas que Contar, la gira que celebra los 30 años de la banda y que marca el regreso de Amaya después de su salida en 2007. ¿Te acuerdas que en su primera show en Bilbao en el mes de mayo, más de 15.000 personas, todos felices, y salieron muy decepcionados por la voz de Amaya?
0: Sí.
1: Que desafinó en su momento, decían las críticas, y los cortes de audio que pusieron después en redes sociales de ese show. Pero después ha habido evaluaciones que han mejorado un poco.
0: Se ha ido afirmando.
1: Se ha ido afirmando. En Madrid, la crítica reconoció que Amaya, tres semanas después, todavía no estaba en plenitud, que había tenido desajustes tonales, pausas, pero que ya no había desafinado. Ojalá que de aquí a marzo del próximo año esté, pero perfecta.
0: La próxima semana empieza la venta de entradas, el martes 4 a las 11 de la mañana. Hay un descuentito ahí para gente del Banco Falabella, me da la impresión. Sí. Y el jueves 6, la venta general. 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
1: Y como siempre, nos vamos de la música a las noticias y cambiamos el tono porque queremos partir hablando de la información policial de esta jornada aquí en la capital, con el crimen de un joven en el asalto a la casa de su familia ahí en la comuna de Huechuraba. Felipe Cofré, contigo el avance. Buenas tardes.
3: Buenas tardes, Vero. Claro, esto ocurre cerca de las 4 de la mañana, acá en la comuna de Huechuraba, en donde seis delincuentes que llegaron en dos autos entraron a una vivienda, forzando las rejas, los accesos principales, y llegando hasta el segundo piso e intimidando a todos los moradores. Una familia compuesta por una madre y sus dos hijos, uno de 23 años, que se resistió a este robo, enfrentó a los delincuentes y recibió un disparo que le quitó la vida en el lugar. Este joven es un comerciante que vendía ropa importada desde China y que exhibía a través de redes sociales sus lujos, su negocio, además de dinero en efectivo y drogas, lo que podría haber llamado la atención de los antisociales que ingresaron durante esta madrugada. Por ahora no hay detenidos y hay una investigación en curso para encontrar a los responsables. El detalle, por supuesto, más adelante acá en el diario de Cooperativa.
0: Volvemos contigo, Felipe, en un rato. Estamos en los tribunales, hay formalización, comienza la formalización, van a ser varios días, parece. En el caso Sartor, de inmediato, ¿cómo toca esto a Azul Azul, a la administración de la Universidad de Chile, del Club de Fútbol? Maximiliano Videla, ¿qué tal? Bienvenido.
4: ¿Qué tal, Verónica Rodrigo? Así es, moviéndonos por Santiago, estamos con este caso Sartor porque hoy por la mañana el cuarto juzgado de garantía de Santiago inició la audiencia de formalización en contra de 11 personas investigadas por este denominado caso Sartor, entre ellas Michael Clark, que llegó a eso, como decíamos, de las 8 de la mañana al centro de justicia. La fiscalía comunicó en ese entonces cargos por presunta administración desleal, negociación incompatible, entrega de información falsa al mercado, estafa, lavado de activos y fraude por omisión de una oferta pública de adquisición de acciones, OPA. Digo, moviéndonos por Santiago, porque ahora estamos en La Cisterna, específicamente en el Centro Deportivo Azul, donde en pocos minutos Cecilia Pérez, la presidenta justamente de la concesionaria, va a dar un punto de prensa para referirse a este y otros temas que están marcando la actualidad.
1: Y todo lo estaremos revisando contigo dentro de un ratito, Max. Gracias, buenas tardes. Con Mariano Reyes hablamos de aranceles. Hoy sacó la voz el embajador de los Estados Unidos en Santiago. Habló de las negociaciones bilaterales. Mariano, buenas tardes.
5: ¿Qué tal, Verónica? Muy buenas tardes. Sí, y dijo, no habrá acuerdo si hay personas que hablan sobre negociaciones y no tienen nada que ver con ellas. Fue la advertencia del embajador de Estados Unidos en nuestro país, Brandon Judd, luego de las visiones críticas que han planteado ministros del presidente Kast frente a los aranceles anunciados. El desorden en el gabinete frente a este tema ahora se traduce en una tensión diplomática. Recordemos que el titular de Agricultura dijo que era una chiva lo del trabajo forzado y su par de defensa sembró dudas sobre la confianza que existe entre ambos países. En el mundo parlamentario también hay dos tipos de reacciones, los que apuntan al gabinete, muchos del oficialismo entre ellos, que piden tener una sola voz al respecto, pero también hay quienes hacen el acento en la intervención del embajador Judd. No es el embajador quien define qué se puede decir y qué no, dicen en la oposición. Todo el detalle lo vamos a comentar más adelante.
0: Otra cosa, el empleo. Tema sensible, sí, talón de Aquiles de la economía, hace largo rato ya. Mañana se esperan cifras de nuevo oficiales. Gonzalo Aguirre, bienvenido.
6: ¿Qué tal? Buenas tardes, sí, a la espera de nuevos datos de empleo para el segundo trimestre del año y también con el IMASEC a la vuelta de la esquina, ya partiendo la próxima semana el dato de junio. Desde el gobierno refuerzan la idea de que se viene un punto de inflexión, sobre todo en la actividad, en el crecimiento, aunque con cierto rezago en materia laboral cuando estamos en plenos meses del invierno. Así lo comentaron desde el Ministerio del Trabajo el ministro Tomás Rau, que estuvo junto al titular de Economía y Minería, Daniel Más, y también la ministra de la Mujer, Judith Marín, en una nueva sesión de la mesa interministerial por el empleo. También desde la Central Unitaria de Trabajadores abordan las posturas del gobierno en materia laboral, una visión crítica de lo que se ha planteado, lo vamos a estar revisando en un ratito más.
1: Vamos a hablar de economía contigo, Gonzalo Aguirre, y estaremos hablando de Naciones Unidas y de Michelle Bachelet con Jorge Espinosa Cuellar. Buenas tardes, Jorge.
7: Sí, ¿qué tal, Verónica? Buenas tardes. Pese a que el Estado de Chile retiró su apoyo a la candidatura de Michelle Bachelet a la Secretaría General de Naciones Unidas, en círculos diplomáticos hay expectación respecto del resultado de la primera ronda de consultas informales en que los 15 países integrantes del Consejo de Seguridad de Naciones Unidas, los 5 permanentes y los 10 no permanentes, se tienen que pronunciar respecto de cada uno de los candidatos para proyectar si podrían apoyar, si desaconsejarían apoyarlo o si no tienen opinión. Aspecto clave para el futuro de las 6 candidaturas, por cierto, también la de Michelle Bachelet, porque tienen poder de veto los miembros permanentes del Consejo de Seguridad de Naciones Unidas, Estados Unidos, Inglaterra, China, Rusia y Francia. Michelle Bachelet estuvo en 4 de esos países tratando de conseguir el apoyo, le faltó Estados Unidos. Vamos a contarles del desarrollo de esta consulta informal luego aquí en el diario de Cooperativa.
0: Volvemos con eso. Vamos al sur por la lluvia, el nuevo sistema frontal, clases suspendidas ahí en el Biobío, decíamos lo del río Yoyelwe que ya complica la vida ahí en la Unión. No debiera ser así, digamos, pero bueno, es lo que ocurre con el desborde. Eso es la región de los ríos. Christopher Espinosa, bienvenido.
8: Hola Rodrigo, muy buenas tardes. Sí, por lo menos en esta parte del territorio nacional estaba anunciado de que iba a precipitar con mucha fuerza en el inicio de la jornada, pero eso no ha ocurrido. De manera preventiva se decidió suspender las clases en toda la región. Este evento de todas maneras va a vivir horas intensas dentro de lo que viene de la tarde, han dicho las autoridades. Debido a que el sistema ya está preparado para esto. Sí precipita en la alta cordillera, que es la principal preocupación de este sistema frontal, Rodrigo, porque se pone ojo en los cauces y en sus niveles, cómo suben a raíz de esta situación. Hay afectación al comercio, hay afectación a personas que no pueden desarrollar normalmente su vida. De eso vamos a estar hablando luego.
1: Y a las clases, como decías tú, porque se suspendieron las clases en toda la región cuando todavía no empezaba a llover. Vamos a estar contigo, Christopher Espinosa, en los próximos minutos desde el Biobío. 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
0: Ya viene además todo el deporte, porque el fútbol no solo se juega en los tribunales de justicia o en el directorio de la U. Hay novedades con Bocinha. no se subió al avión.
1: No.
0: No se subió al avión Bocinha en Madrid. Y hoy día, O'Higgins y Boca a la cancha, Copa Sudamericana, transmite Cooperativa Deportes.
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1: El gobierno anunció que todos los tipos de cáncer serán incorporados gradualmente al GES, esto en el periodo 2028-2031. Queremos hablar de esta decisión del gobierno del estado. Estamos a esta hora en contacto con el doctor Ricardo Morales, que es director médico de la Fundación Arturo López Pérez, la FALP. ¿Cómo está, doctor? Muy buenas tardes.
9: Buenas tardes, Verónica. Muy bien. Buenas tardes, Rodrigo.
0: Hola, hola. Gracias por recibir el llamado. ¿Somos capaces de resistir esa demanda si es que incluimos todos los cánceres en el GES de aquí a 2-3 años más, o un poquito más, hasta el 31? ¿O hay que hacer algún esfuerzo, hay que trabajar para eso?
9: Sin duda, Rodrigo, que es una buena noticia. Cuando parte el GES, ¿cierto?, como política pública hace poco más de 20 años, fue una buena noticia cuando uno lo mira en resultados sanitarios. Y en este caso, ¿cierto?, de ampliar a todas las patologías oncológicas a esta nueva política pública, ¿cierto?, es una buena noticia. ¿Somos capaces para responderle directamente? Creo que tenemos que trabajar, tal como se hizo en COVID, tal como se hizo ahora recientemente en la alerta sanitaria oncológica. La integración público-privada para nosotros es clave para resolver una patología multidimensional, la primera causa de muerte hoy en el país, ¿cierto?, 30.000 y un poquitito más muertes el año recién pasado, en 2025, por cáncer, que va compitiendo siempre con las enfermedades cardiovasculares en nuestro país como la primera causa de muerte. Amerita y justifica sin ninguna duda este cambio en la política pública para lograr que al 2031, como anunció la ministra, iniciando el 2028, logremos incorporar todas las patologías oncológicas al GES, garantizando, recordando lo que es el GES, ¿cierto?, la garantía de oportunidad, que tiene que ver con acceso, que es lo que tan comprometido estaba con las listas de espera en general y en particular en oncología, el diagnóstico, primero, y luego el tratamiento. Así que,
1: doctor, tomando en cuenta la cifra que usted daba, más de 30.000 muertes por cáncer el año pasado, y que hoy existen muchos pacientes todavía sin garantías, ¿este plazo, partir en 2028, llegar hasta 2031, es razonable o puede ser demasiado para una enfermedad en que cada semana, cada mes cuenta?
9: Es muy importante, Verónica, su consideración. Puede ser largo, todos quisiéramos, ¿cierto?, que esto fuera siempre más rápido y más acelerado. Y el punto que usted pone es muy importante. Hay un estudio bien relevante del año 2020 en una publicación internacional, el British Medical Journal, en que mostraba que cada 4 semanas de atraso en el inicio de un tratamiento oncológico conlleva un aumento de la mortalidad entre 6 y 13%, dependiendo si es una cirugía, 6 a 8, y en algunas quimioterapias llegamos al 13%. Cuando yo tengo el diagnóstico de cáncer, tengo que actuar en forma rápida y oportuna. Eso es un hecho y es algo que nos preocupaba mucho como FALP, ¿cierto? El retraso que teníamos con las listas de espera. Las listas de espera son personas con cáncer en sospecha o con un cáncer ya diagnosticado y que no estaban accediendo a tratamiento. No es un número, ¿cierto? Entonces, cuando compromete ese resultado clínico por una latencia que se debe a una falla de nuestro sistema, es algo muy doloroso, ¿cierto? Tenemos que ponerle rostro a las personas que están detrás de cada diagnóstico, de cada número o lista.
0: Y ahí yo le escuché al principio lo que yo le preguntaba, si estábamos preparados o que había que trabajar para eso. Decía usted, clave lo de la integración público-privada. A lo pandémico, pandemia, ¿no? ¿O cómo se trabajó en pandemia?
9: Exactamente, Rodrigo, porque cuando uno analiza la historia natural del cáncer, uno parte primero con la prevención, hábitos saludables. La estimación que hace la Organización Mundial de la Salud, un estudio que con más tiempo podemos comentar, publicado ahora en julio del 2026, lo publica más o menos cada 6 años la OMS, lo tengo acá a la mano, que muestra la realidad en el mundo del cáncer. Uno nos dice que aproximadamente 4 de cada 10 cánceres son prevenibles. ¿Cómo? Hábitos de vida saludables, la intervención más costo efectiva que existe. Sobrepeso, obesidad, tabaco, ¿cierto? Que da cuenta de más de 20 o 30 cánceres, ¿cierto? No solo pulmón. Nutrición adecuada con menos carbohidratos y menos azúcar y actividad física. Si nosotros logramos controlar eso como política pública, como política de salud, no solo en Chile, en el mundo, vamos a evitar a 4 de cada 10 cánceres.
1: Una cifra
9: luego,
1: importante.
9: Uno parte, la siguiente etapa es la detección precoz del cáncer. Y esto es muy relevante como política pública, porque cada vez que yo detecto cánceres en etapa temprana, estadios 1 o 2, versus estadios avanzados, 3 o 4, con metástasis o tumores, ¿cierto? Que las células se fueron a otros órganos alejados de donde se inició, la diferencia primero en resultado clínico, sobre vida global a 5 años, que es como la misma Organización Mundial de la Salud ha propuesto medir el resultado clínico en cáncer. Partí con un estadio precoz, por ejemplo en cáncer de mama, datos de nuestro registro hospitalario de tumores en FALP, el 99% de las mujeres está viva a 5 años cuando diagnosticamos el cáncer de mama en etapa precoz. ¿Tenemos una política pública? Tenemos una política pública. Mamografía, más de 50 años. En FAL la hacemos más de 40 años porque somos un centro especializado y estamos viendo que el cáncer de mama está aumentando en mujeres jóvenes. Cambiamos hace un par de años nuestra política institucional. Y cuando el cáncer de mama llega a estadio 3 o 4, compromiso neoplásico tumoral en los huesos, en el cerebro, en el pulmón, en el hígado, etcétera, la sobrevida a 5 años en nuestros datos es alrededor del 35%.
1: Cae muchísimo.
9: O sea, la diferencia es dramática, es dramática.
1: Doctor Morales,
9: uno, solo terminar una idea, Verónica, y cuando uno a eso le agregas los costos, de nuevo me voy a la Organización Mundial de la Salud, dice que los costos, la diferencia de costos cuando usted llega temprano versus tarde es entre 2 y 4 veces. Datos de FALP coincidimos casi exactamente.

0: en esa cifra entre 2 y 4 veces dependiendo del tipo de cáncer. Mama, claramente, mucho más costoso y con menor resultado clínico. El peor de los mundos, ¿cierto? Gastamos más
1: Absolutamente.
0: y tengo un peor resultado.
1: La importancia de la prevención, decía usted antes, y la importancia de la detección temprana entonces del
0: Precoz,
1: cáncer. Doctor
0: exactamente.
1: Morales, el Ministerio de Salud decía que hay más de 200 médicos formándose en 3 especialidades oncológicas. ¿Esa es una cantidad suficiente para responder a la demanda actual y a la demanda adicional que va a generar esta ampliación?
0: Sí, parece una cifra bastante razonable. Le cuento datos de nuestro instituto.
1: Ajá.
0: Hoy en FALP formamos a más del 50% de los oncólogos que se están formando en Chile, oncólogos médicos. Luego de una beca primaria de medicina interna de 3 años, 2 años de oncología médica. Y también a solicitud del Ministerio de Salud hace algunos años atrás, en la beca primaria de oncología, que acorta 1 año, hace toda esta especialidad en 4 años. Hoy en FALP tenemos a 22 becados, que la gran mayoría se va a distintos servicios de salud del país. Hemos tenido el honor de poner, por ejemplo, a la primera oncóloga en Los Ángeles. No había oncología en Los Ángeles. Ahí hace
1: Impresionante.
0: un año y medio o 2 años, la doctora Zurita, un gran cariño para ella, se está escuchando. Es la primera oncóloga en Los Ángeles, el segundo oncólogo en Osorno, el doctor Galdame, etcétera. La estimación que de nuevo da, en este caso la OCDE, es que nosotros tenemos aproximadamente la mitad de los profesionales que necesitamos. Y en Chile hay aproximadamente también 180 oncólogos, así a la memoria rápida, Verónica. Entonces, no, lo que no salía, al menos en prensa, que yo no lo pude ver para esta entrevista, es en qué tiempo está planificado esta formación de profesionales.
1: Porque podría ser que no tengamos de aquí a 2028 o 2031 suficientes oncólogos y suficientes centros especializados, pabellones, equipos de radioterapia o laboratorios, capacidad diagnóstica incluso, doctor, ¿o no?
0: Así es. Esa es una brecha que hoy existe. Si uno piensa en el sur de Chile, el último equipo de radioterapia público o privado está en Valdivia.
1: ¿Y de ahí
0: No
1: al
0: hay
1: sur nada más,
0: radioterapia
1: doctor?
0: desde, perdón,
1: ¿Y de ahí al sur nada más? ¿En Magallanes no hay?
0: no hay otro equipo de radioterapia. Entonces, es ahí como la frase inicial que yo le decía, en soluciones hoy, la integración público-privada es realmente relevante. Tenemos que hacer viajar a un paciente de Punta Arenas, de Aysén, etcétera, un servicio de salud con el que como FALP estamos conectados y trabajando, tuvimos a su equipo clínico,
1: Okay.
0: a la dirección del hospital, a la dirección de servicios, hace aproximadamente 1 mes con nosotros, para buscar los comités oncológicos integrados y apoyar a la única oncóloga de la decimoprimera región. Entonces, hay espacios de colaboración fundamentales para disminuir esta brecha.
1: Y ahí.
0: En el norte, Antofagasta es la última zona que tiene radioterapia, demostrado también como un tratamiento muy costo efectivo en cáncer.
1: Sí,
0: Muy costo efectivo.
1: tiene efecto. Bueno, y ahí, por lo que le escuchamos, doctor, mucho por lo que trabajar y llegar finalmente a cumplir eso, y que esos pacientes tengan una atención adecuada. El doctor Ricardo Morales, director médico de la Fundación Arturo López Pérez, después de este anuncio de que todos los cánceres van a ingresar al GES en el nuevo decreto, finalmente, que es entre el 2028 de manera paulatina hasta el 2031. Vamos a seguir conversando de estos temas. Muchas gracias.
2: Muy buenas tardes, doctor.
1: Buenas tardes.
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4: Hay conmoción por el asesinato de un joven de 23 años en el asalto a su casa en Huechuraba. Era comerciante, muy expuesto en redes sociales. No hay detenidos.
5: Una semana podría durar la masiva formalización en el caso Sartor. Michael Clark dejó sin efecto la compra de Azul Azul y arriesga prisión preventiva. Cecilia Pérez, la presidenta de Azul Azul, dice que por ahora se mantiene en el cargo.
4: Embajador de Estados Unidos critica desorden en el gabinete ante los aranceles de Trump. Lo importante es que seguimos negociando, dice el canciller Pérez Máquina.
5: No hay clases en el Biobío debido al ingreso de un nuevo sistema frontal. Prevén fuertes vientos y una exoterma cero alta, peligrosa.
4: Sumario carabineros por las cirugías reconstructivas, presuntamente estéticas, de la esposa del general director en el hospital institucional.
5: En el exterior, expresidenta Bachelet enfrenta votación preliminar en el Consejo de Seguridad de Naciones Unidas. La escalada en el Golfo Pérsico vuelve a impulsar los precios del petróleo.
4: Y en la cancha y en los aeropuertos, ojo que Bocinha no se subió al avión en Madrid. Esta noche O'Higgins recibe a Boca por Copa Sudamericana. 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
5: Hacemos el diario de Cooperativa desde una ciudad de Santiago con cielos despejados, con primaverales, 19 grados 8 décimas.
4: Despejadito.
5: Estamos esperando una máxima de 21, pero no saquen cuentas alegres todavía ni guarden la ropa gruesa porque mañana la temperatura baja drásticamente, una máxima de 12 grados nomás. Vuelve la lluvia a la zona central, se prevén chubascos en la capital, se prevén chubascos también en la región de Valparaíso, ahí en la zona costera y en la región de O'Higgins.
4: Y en la región de Coquimbo, de nuevo.
5: También.
4: Serena Coquimbo, lo decía el senador Walker en la mañana y lo confirmó el pronóstico. Claro, ayer todos estos parámetros surgieron en las reuniones que hubo, mira, además con el presidente Kass en la zona.
5: Hasta el sur de la región de Atacama, mira, también se prevén chubascos para esta madrugada y para la mañana de este viernes.
4: Vamos a las calles de Santiago, zona norte, en Huechuraba, donde queda el descubierto temprano un crimen, un joven al interior de su casa, baleado por los delincuentes en medio de un robo, lo decíamos en los titulares. La víctima era comerciante, exhibía su vida, también su lujo incluso en redes sociales, lo que, eso se presume, habría llamado la atención de quienes ingresaron a esta vivienda, a este domicilio. Felipe Cofré, La Historia, buenas tardes.
6: Muy buenas tardes. Claro, hablamos de Felipe Alonso, comerciante de 23 años, que, como decías tú, Rodrigo, exhibía en redes sociales su éxito económico, autos de lujo, sus viajes a Dubái, a China, ropa cara, incluso en sus cuentas personales mostraba drogas y armas. Oficialmente se dedicaba a la venta de ropa importada desde Oriente y que publicaba en TikTok. Esta ostentación habría supuestamente atraído a los delincuentes que esta madrugada entraron a su casa en Huechuraba buscando el dinero en efectivo que también lucía en sus historias de Instagram. A las 4 de la mañana los antisociales llegaron en dos vehículos hasta la casa que comparte con su madre y su hermano, forzaron la entrada e intimidaron a los moradores. La víctima se resistió y recibió un disparo que le quitó la vida en el lugar. El fiscal Felipe Olivarí de la Fiscalía Metropolitana Centro Norte explicó que este joven asesinado habría intentado defender a su madre cuando estaba siendo reducida con un bat de béisbol, habría intervenido en esta intimidación y habría recibido este impacto.
7: Saltan la reja perimetral, posteriormente fuerzan la puerta principal del inmueble, ingresan al interior, premunidos con armas de fuego, preguntando dónde estaba el dinero, dónde estaba la plata. Uno de los hijos de la señora que vivía en el lugar, de 23 años, intenta repelerlo, armado con un bate de béisbol de madera, y es ahí donde le disparan, en el segundo piso del inmueble, lo que le provoca lamentablemente el fallecimiento. Posteriormente sustraen diversas especies, teléfonos celulares, joyas, un millón y algo más en efectivo, en dinero en efectivo, y finalmente se retiran en los mismos vehículos en los cuales habían llegado al lugar.
6: Claro, y llevaron varias especies de valor, dinero en efectivo, es lo que dice el fiscal. Los vecinos, amigos, también familiares, muy consternados durante esta mañana, dicen que la Villa Los Libertadores es un sector muy tranquilo, que comúnmente no ocurre en este tipo de robos, pero sí se acuerdan de una situación en particular que ocurre en enero de este año, que es la misma casa, la misma víctima. Delincuentes entraron y robaron parte de la mercadería que comercializaba la víctima y se la llevaron. Esta vez venían buscando dinero en efectivo, según manifiesta las mismas víctimas al Ministerio Público. Son algunos vecinos los que escucharon estos disparos, incluso algunos llamaron a Seguridad Ciudadana al ver actividad sospechosa. Estos dos vehículos que circulaban varias veces por este lugar, incluso antes de los disparos, pedían que llegara personal de Seguridad Ciudadana para controlar esa situación. Escuchamos parte del testimonio de algunos vecinos y amigos de la víctima.
8: Se bajaron los delincuentes, miraron la casa y ahí ingresaron a la casa, entraron por el frente de la casa. Cuando estaba llamando a la municipalidad, yo sentí el disparo.
9: En enero había habido un robo porque ellos son comerciantes y lo otro que vienen compradores también a la casa. Entonces yo creo que eso también ayudó a que supieran todo lo que ellos tienen.
10: Y lo más probable es que el mono haya querido defenderse y por ese motivo lo mataron. El mono era un vecino tal cual como todos, conversador, cercano, simpático.
6: Y hubo también reacciones desde el gobierno que condenaron este hecho. Fue el ministro de Seguridad, Martín Arrau, que dijo que aunque mejoran las cifras de este tipo de delitos en el país, siguen trabajando como Ministerio de Seguridad para que este tipo de hechos no ocurran y esperan que este crimen en particular se esclarezca.
11: Lamentar el hecho, las condolencias a la familia del joven, es un hecho que está en investigación, como usted sabe, y nuestro compromiso, como ha pasado en los últimos casos, es investigarlo rápidamente y ojalá, como fue con el caso del famoso Panda y otros casos que ustedes han visto se han resuelto, poner toda la disposición, los medios que hay para que ese caso pueda resolverse, ojalá como se han resuelto los otros en el más breve plazo. Nosotros damos las cifras objetivas sin ningún exitismo. Yo siempre digo, cuando bajan los homicidios un 17%, los robos violentos en la región metropolitana menos 20%, siempre digo que nos queda un largo camino por delante. Nosotros que ya tenemos más años, vivimos en un Chile hace 20 o 30 años que era más tranquilo. Y eso es lo que tenemos que recuperar. Y hay que trabajar tanto en reducir las cifras como se está haciendo hoy día y también en reducir efectivamente la percepción para que la gente viva con menos miedo.
6: Y es en materia de investigación todavía, hay diligencias en curso por parte del OS9 de Carabineros para primero identificar a los delincuentes y también esclarecer el motivo y el objetivo del robo. Por ahora no se registran personas detenidas. Hay una pista que podría dar cuenta del paradero de estos delincuentes, que es la geolocalización de uno de los teléfonos que le robaron a las víctimas y que fue abandonado en la comuna de Recoleta.
4: Ya, lo que ha pasado en Huechuraba, veíamos a amistades de este joven asesinado que decía que puede haber sido un dato en línea con lo que tú contabas, Felipe, que lo venían tal vez monitoreando, siguiendo a través de redes. Le habían robado ya en enero. Todo esto es investigación del Ministerio Público. Felipe, muchas gracias.
6: Buenas tardes.
5: Hablemos de delincuencia juvenil. Disminuyó la cifra de adolescentes que ingresan al sistema penal en la última década, pero preocupan grupos reincidentes y concentrados en delitos violentos. Fernanda Ávila, buenas tardes.
12: Buenas tardes. La Fiscalía Nacional entregó los resultados del estudio sobre responsabilidad penal adolescente que analizó el ingreso de menores entre los 14 y 17 años al sistema penal en la última década. Uno de los hallazgos principales muestra la caída de estos ingresos de más de 31.000 en 2015 a 26.000 en 2025, con algunas fluctuaciones durante la pandemia. Además, este estudio realizó un seguimiento a más de 30.000 jóvenes durante casi 11 años, lo que permitió identificar 5 perfiles delictivos. El más grande representa un 67,2%, que es el de desistimiento temprano. Jóvenes entre los 16 y 17 años que registran en promedio 3 a 8 delitos, pero que abandonan la actividad durante su adolescencia. Otro grupo de preocupación, pero un poco más pequeño, es el perfil violento, que representa a un 16% de los sujetos, pero que se caracteriza por robos con intimidación, violencia y alto uso de armas de fuego. Hay un grupo aún menor que representa al 2,4%, pero que concentra el 13% de los delitos registrados en la última década por adolescentes. Características de este perfil y sobre el enfoque que intenta instaurar en la persecución penal la Fiscalía, escuchamos a la gerenta de la División de Estudios de la Fiscalía Nacional, Ana María Morales.
13: Este grupo, que es altamente prolífico, no está caracterizado por patrones de escalamiento hacia criminalidad organizada ni delitos de extrema gravedad, podemos decir, sino que es una actividad delictual constante respecto de delitos contra la propiedad no violentos. Pero también queremos transitar, en base a los hallazgos de este estudio, a la consolidación de una política de persecución penal también con un enfoque en la adolescencia. Por eso creemos que es muy importante el poder priorizar el uso de la salida alternativa y los mecanismos como la justicia restaurativa en los perfiles de desistimiento temprano y de menor gravedad.
12: Eso sí, para los perfiles violentos y prolíficos, en cambio, se plantea una persecución más focalizada con otras sanciones que estén acordes a la gravedad y medidas orientadas también a la reinserción. Esto considerando que, según los indicadores de los últimos años, hay un aumento en los delitos cometidos conjuntamente entre adolescentes y adultos, que además esta vez sí están vinculados al crimen organizado. Se le consultó al organismo si es que consideran que las sanciones actuales para estos grupos están funcionando. Esto mencionó la directora de la Unidad Especializada de Responsabilidad Penal Adolescente de la Fiscalía, Alejandra Mera.
14: Si el sistema estuviera dando la mejor respuesta, hubiera influido en que estas carreras no hubieran sido tan persistentes, ¿no? Entonces, consideramos que uno de los puntos esenciales a los que apunta también esta información es demostrar que el sistema sí funciona en muchos casos, y a propósito de sanciones que a lo mejor no son tan gravosas por el perfil que hemos señalado, pero en un grupo más persistente, evidentemente, podría considerarse que el sistema tiene deficiencias porque permite que estas carreras se consoliden.
12: A partir de estos resultados, el Ministerio Público plantea en avanzar hacia una persecución penal diferenciada según los perfiles, que esto pueda abordar la problemática de una forma integral y también considerando reinserción penal.
5: Fernanda Ávila con la información. Gracias. Buenas tardes, Fernanda.
12: Buenas tardes.
4: Oye, además hubo temprano un foro internacional sobre el fenómeno del crimen organizado, hubo autoridades del gobierno allí, estaba el exministro Cordero, otros expertos. Además se conoce que el gobierno trabaja en una reforma para fortalecer a rango constitucional el sistema de seguridad pública. Paula Kelly, buenas tardes.
15: ¿Qué tal, Rodrigo? Muy buenas tardes. El crimen organizado en Chile mantiene una trayectoria expansiva. 94.874 delitos asociados a este fenómeno se registraron durante el año 2025. Así lo reveló el Centro de Estudios en Seguridad y Crimen Organizado de la Universidad San Sebastián, que hoy realizó un foro internacional para analizar este informe que indica que las drogas y armas siguen siendo los principales mercados ilícitos y que en la macrozona norte se concentra la mayor criminalidad. El ministro de Seguridad, Martín Arrau, estima que en Chile operan más de 10 grupos transnacionales organizados y aseguró que la prioridad estratégica del gobierno del presidente Kast es promover un cambio cultural en esta materia para no solo disminuir las cifras de crímenes, sino también mejorar la percepción de la ciudadanía, dijo. Esto mientras se trabaja en una reforma constitucional para elevar la regulación de la seguridad pública a la norma fundamental de nuestro organismo jurídico. Si bien aún no se presenta la propuesta, el ministro de Justicia, Fernando Rabat, y también el presidente del Partido Republicano, el senador Arturo Esquella, hicieron un llamado a abrirse al debate e incorporar la seguridad en la Constitución.
16: Hemos trabajado junto con el Ministerio de Seguridad Pública en analizar una reforma constitucional que permita hacer efectiva una realidad. Hoy necesitamos todos trabajar en conjunto en lo que se refiere a la seguridad pública. Y como se trata de seguridad pública, esperamos tener un apoyo transversal desde el punto de vista político.
17: Si usted me pregunta, ¿van a estar los votos? Van a tener que estar los votos. Es decir, que no, si es que hay alguien que dice que la seguridad pública no debiera estar dentro de la Constitución, que argumente y le explique a los chilenos por qué en definitiva se opuso a esa reforma constitucional. Si hay un elemento importante, digamos las mayorías que tenemos en el Congreso y que tengamos el presidente que tenemos en La Moneda, es precisamente lo que está pidiendo todos los chilenos, de tener un estándar mayor en materia de seguridad, y eso lo vamos a plasmar en la Constitución.
15: Debate que se dará en el Congreso en las próximas semanas, mientras se...

0: El problema de la seguridad pública agobia a las familias, les da intranquilidad y temor. Y en eso hay que actuar con todas las herramientas que posibilita la institucionalidad para la persecución del delito, para la sanción a quienes cometen crímenes y para dar principalmente tranquilidad y seguridad a las familias. Ahora bien, siendo una responsabilidad de Estado, eso no puede opacar que también hay responsabilidades de gobierno. El gobierno de Chile, el actual gobierno, ha perdido tiempo privilegiado del orden de 5 meses en debates estériles en materia de seguridad pública.
1: El estudio que se analizó durante el Foro Internacional de Crimen Organizado en la Universidad San Sebastián identificó que son 85 las comunas con niveles críticos de crimen organizado. Esto equivale al 25% del total nacional, 35 de ellas se ubican en la región metropolitana. En otras palabras, una de cada 4 comunas de Chile está siendo afectada por este fenómeno.
2: Gracias, Paula.
1: Buenas tardes.
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4: Momento de hablar de deportes dentro y fuera de la cancha. Sabemos que está en marcha la primera audiencia de formalización por el caso Sartor, mientras en el CDA habló hace unos minutos nomás la presidenta de Azul Azul. Sabemos de eso, también del arquero Bocinha. ¿Tomó el avión? ¿No tomó el avión? Rodrigo Contreras, buenas tardes.
5: Hola, Vero. Rodrigo, ¿qué tal?
6: Hola, nuevamente. Hola.
5: No tomó el avión con destino a nuestro país desde Europa, así que es una incertidumbre lo que vaya a suceder. Habrá versión por parte de Blanco y Negro en los próximos minutos en relación a toda esta trama de Bocinha. Obviamente hay trámites, visas, imagino que fue por eso. No sé.
6: Lo que se le entendió a Mos ayer es que lo de la visa ya estaba listo.
5: Exacto.
6: Le agradeció a la gente del consulado de Lisboa y lo que correspondía ahora es que él llegara a Madrid y se subiera al avión para venirse a Chile.
5: Exactamente. Así que estamos esperando por esa explicación porque no hay mayores detalles. Se sabe de que no tomó ese avión desde Madrid a Santiago. Debía llegar hoy, esta noche, 20:30, pero finalmente no lo hará. Así que estamos atentos a esa explicación, a ese comunicado por parte de Colo Colo. Vamos a la U, Azul Azul, caso Sartor, primera jornada de audiencia, formalizado el expresidente de la concesionaria, y habló la actual presidenta hace instantes, bien digo, en el Centro Deportivo Azul, Maximiliano Videla.
7: Hola, tal? Maxi.
8: ¿Qué tal, Rodrigo? Hola, Contreras, Verónica, Rodrigo. Así es, habló hace poquitos instantes Cecilia Pérez y hace poquitos instantes también allá en el Centro de Justicia terminó el primer día de audiencia de los 11 imputados del caso Sartor. Esto va a seguir mañana y muy probablemente también el lunes y martes. Pero en paralelo a aquello, se refería al respecto la presidenta por ahora de Azul Azul, Cecilia Pérez, respecto a qué va a pasar. ¿Se van a mantener hasta que la ley lo permita o no? Esto dijo Cecilia Pérez.
9: Lo que tenga o no tenga que hacer el liquidador no corresponde que yo me refiera a eso. Y segundo, y que es lo más importante, nosotros estamos hoy día en un presente. Un presente, vuelvo a insistir, que no es fácil, no lo desconozco. Tenemos resultados deportivos donde estamos peleando la punta de la tabla, donde esos desafíos deportivos no han sido mermados, sino que al contrario, se han ido potenciando. Y ponerme en lo que pueda pasar en el futuro, creo que tampoco es lo correcto, porque es ponerse en un escenario de ficción que no corresponde. Lo que corresponde es señalarles lo que les estoy diciendo hoy día, que no solamente, vuelvo a insistir, es el compromiso, es la convicción, sino que además es el mandato legal, que es el que hay que cumplir.
8: Ahí está la palabra de Cecilia Pérez respecto de qué viene en el futuro para la concesionaria y en específico para su presidencia después de lo que vaya a suceder con el caso Sartor, que como les decía, tiene por lo menos para mañana y muy probablemente para lunes y martes con estas formalizaciones.
5: ¿Hay directorio o reunión ahí en el Centro Deportivo Azul, Maxi?
8: Sí, justamente, hay directorio en este minuto. De hecho, acaba de entrar Fernando Gago al Centro Deportivo Azul. Va a ser una de las aristas, la deportiva, pero claro, también se va a tocar este tema y lo que está sucediendo. Se espera que a eso de las 3, 4 de la tarde ya tengamos conclusiones respecto a este directorio.
5: Que estaba citado para ver temas deportivos, por no, eso la presencia de Gago.
6: Claro, imagínate, exacto, lo que van a alcanzar a discutir. Pero todos los directores, incluyendo Cecilia Pérez, que puso Clark en su momento, quedan como en el aire, pues sí. Azul, o sea, esas acciones que nunca además se pagaron y la operación ahora queda sin efecto, finalmente están en manos del liquidador.

0: de Sartor.
1: Por eso no se entiende lo que dice Cecilia Pérez. ¿Cómo? O sea, da a entender que va a seguir hasta que pueda nomás.
0: Pero hasta que pueda, claro. Sí. Pero hasta que alguien les diga, ¿saben qué, chiquillos?
2: Muchas gracias.
0: Se tienen que ir porque... Claro. O sea,
2: ustedes ya no representan a nadie. No,
0: los puso alguien.
2: No hay un señor que tenga mayoría en este momento. Ya no es el señor que tenía la mayoría, supuestamente.
0: Eso es lo que entiende uno, claro. Sí.
1: Falta acá la pata, Maximiliano, del liquidador. ¿Cuál es la visión al respecto? Y también hay una junta de accionistas que está fijada para septiembre recién.
3: Justamente, en septiembre, y ahí va a haber más claridad respecto de lo que comentaban, qué va a pasar con todo este paquete accionario, qué va a pasar finalmente con Sartor, y ahí también, como dices tú, Rodrigo, vamos a saber un poquito más de la postura del liquidador en todo este tema, y claro, también ya para ese entonces vamos a saber cuál va a ser el destino de Michael Clark y los otros 10 imputados, en este caso Sartor.
2: Finalmente uno entiende que es el señor Eduardo Godoy, así ¿sí? se llama el liquidador, ¿no? El que tendría que decidir si mantener temporalmente la administración actual, reemplazar al gestor de Tactical Sport o promover cambios en el directorio.
1: Sí, por eso falta conocer eso, qué va a pasar, los próximos pasos. Así que por ahora se mantiene Cecilia Pérez, pero sabemos que no depende de ella esta situación.
0: Y tanto que le trataron de bajar el perfil a esta cuestión muchas veces, hoy día el rostro de Cecilia Pérez lo decía todo, digamos, pero durante años se viene hablando de esto, tipo. Y como que nadie le tomaba el peso.
1: Sí, es verdad. Muchos años escuché gran parte de la posición de la fiscalía, y la verdad es escabroso, la verdad. Un hecho criminal, y que el nombre de la U esté involucrada en ese tipo de acciones, la verdad, da vergüenza, la verdad. Y la cara de Michael Clark al llegar también me parece, no sé, impresentable.
2: Solo alcance por el lado judicial. El caso Sartor se originó a fines de 2024, cuando la Comisión para el Mercado Financiero detectó que la administración utilizaba fondos de inversión abiertos al público para financiar sociedades vinculadas a sus propios directores y accionistas. La Fiscalía lo que ha dicho es que no se trataría simplemente de inversiones que resultaron mal, sino de un sistema en que el dinero de los fondos habría sido destinado a empresas relacionadas, operaciones cruzadas y negocios cuyos riesgos no fueron informados correctamente. La semana pasada veíamos a Pedro Pablo Larraín en unas entrevistas, fundador, controlador de Sartor, rechazando esa interpretación, diciendo que las inversiones eran reales, pero hay otros ex socios como Alfredo Harz, que también apareció en una entrevista la semana pasada, con declaraciones que contradicen esa versión y atribuyen a Larraín el control efectivo de todas las decisiones. O
0: sea, más que entrevista, lo que ha habido es la filtración de las declaraciones. Sí.
2: Tienes
0: fiscalía,
2: toda la razón. Lo de Harz sí fue una entrevista.
0: Y ahí queda como de manifiesto que todos están tratando de salvar.
2: O al revés, lo de Harz fueron declaraciones judiciales, y lo de Larraín sí era una entrevista en la tercera.
0: Y habló Pavés acá, acuérdate, cuando sí, dice que.
2: Con ustedes, claro.
0: Sí. Que todo venía pasada. De Huachipato.
1: Exacto. La orden venía. Los sobreprecios y todo ese tema, que también ha contado acá hace mucho tiempo el polaco Rodrigo Goldberg, quien estuvo en el. Inmerso dentro de Azul Azul como gerente deportivo. Maximiliano, las dos, todo el detalle, por supuesto, de este día noticioso fuera de la cancha en la Universidad de Chile.
3: Sí, mira, acaba de entrar José Miguel Insulza, Rodri, le hicimos el gesto, y por supuesto, y como viene siendo la costumbre desde que es director de Azul Azul, no bajó el vidrio, no quiso don José Miguel. No quiso, pasó directo, el auto lo dejó al lado de la puerta de entrada, por detrás del Centro Deportivo Azul, y Raúl ingresó a la reunión de directorio.
0: Ahí lo puso Correa ahí, ¿no?
1: Exactamente. Sí. También vamos a ver qué pasa con él, que hoy asoma tal vez como un candidato, entre comillas, para hacerse cargo de la administración de Azul Azul. Ya pues, hoy hay fútbol, transmite Cooperativa desde las 20:30, O'Higgins frente a Boca Juniors, buscando el paso a los octavos de final de la Copa Sudamericana, se va a jugar en el Teniente de Rancagua, estadio lleno, transmite Cooperativa. Y para cerrar, la noticia también del momento de la jornada, la UEFA ha comunicado junto a sus 55 asociaciones miembros rechazar de manera unánime la propuesta de la FIFA de transferir participaciones de propiedad de la Copa del Mundo y de otras competiciones de la FIFA a inversores privados. Esto quiere decir de que hay boicot absoluto a todos los torneos FIFA mientras esté esta idea en marcha.
2: ¿Qué es lo que no sé?
1: Exactamente.
2: Y hay algo, porque acaba de terminar el Mundial masculino, ¿no? ¿Hay algo pronto que debería jugarse y en lo que la UEFA podría hacer patente su no? ¿Sabe qué? Si seguimos en esto, señor Infantino, no vamos a participar, ¿o no?
1: Hay Copa del Mundo Femenina, entiendo, y bueno, a fin de año se juega la Intercontinental, pero claro, esta es una medida de presión por esta idea. La UEFA, Asia y... CONCACAF han manifestado su rechazo.
2: Ya dijeron no.
1: África dice que lo va a evaluar y después va a tomar una decisión. CONMEBOL, por ahora, silencio absoluto.
2: No, CONMEBOL no ha dicho nada.
1: No. Nada.
0: Bueno, y no
1: nada.
0: Están estos torneos mundiales que se juegan como en Qatar todos los años ahora, la sub-17, la sub-20.
1: También,
0: pues sí. Eso ya tiene que jugar.
2: ¿Y para eso también corre el no de la UEFA?
1: Entiendo que sí, no hay detalle al respecto en este comunicado. Habla de boicot, de no participar derechamente mientras esta idea esté en marcha. Recordemos que le dieron plazo hasta el 19 de septiembre a las federaciones de dar su voto al respecto. Sobre esta idea que ha planteado Gianni Infantino, que hemos comentado durante todos estos días, así que la guerra está declarada.
0: Va a ser un parelé.
1: Incluso antes, en medio de la Copa del Mundo, ya estaba declarada esta guerra entre la UEFA y Gianni Infantino, el presidente de FIFA. A las dos volvemos.
2: Y ahí escuchamos más de todo contigo, Rodrigo Contreras, Cooperativa Deportes. Muchas gracias.
1: Nos vemos.
0: Imperdible hoy día. Chao.
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6: 19 grados. 19 grados en Santiago. 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
8: Hablemos de aranceles y del embajador de Estados Unidos en Santiago, que apuntó contra los ministros que han sido críticos de la imposición del gobierno de Trump. Advirtió que si se repiten esas declaraciones no va a haber acuerdo. Se suspende la negociación bilateral. Mariano Reyes, buenas tardes.
9: ¿Qué tal, Verónica? Muy buenas tardes. Dos visiones críticas contra Estados Unidos se han expresado desde el gabinete del presidente Kast, que se han alejado de la cautela en la cual se ha enmarcado la Cancillería. Si bien desde la moneda han dicho que el gabinete funciona como un complemento, estas declaraciones críticas hoy se traducen en una tensión diplomática con el embajador de Estados Unidos en nuestro país. El ministro Barros, de Defensa, sembró dudas sobre la confianza que existe entre ambos países tras los gravámenes anunciados, en tanto el ministro Campos, de Agricultura, acusó que el país norteamericano planteó que es una chiva el argumento de trabajo forzado. El representante de Donald Trump en nuestro país, el embajador Brandon Jude, entró en este debate y con un tono bien crítico. Pareciera que los ministros no han leído el Tratado de Libre Comercio, dijo el diplomático, junto con advertir que no habrá acuerdo si hay personas que hablan de negociaciones y no tienen nada que ver con ellas. Vamos a escuchar parte de la declaración del embajador de Estados Unidos en Chile.
10: Creo que es muy decepcionante. Es muy decepcionante que mientras hay negociaciones en curso, ministros que no tienen nada que ver con estas negociaciones estén haciendo comentarios, especialmente cuando usan palabras como farsa. ¿Entienden? Cuando eso sucede, hace muy difícil para nuestros negociadores en Estados Unidos creer que hay algo serio que pueda estar ocurriendo aquí. Así que, nuevamente, necesitamos dejar que esto se desarrolle y luego veremos qué resulta de ello. Pero las negociaciones continúan.
9: Bueno, recordemos que la Cancillería está en plena negociación con Washington. A fines de agosto hay una importante reunión con el embajador Jeff Gottman, encargado de las negociaciones entre Estados Unidos y México y Canadá. Tras la intervención del embajador Jude, el canciller Francisco Pérez Mackenna evitó confirmar si habría o no una carta de protesta y buscó más bien ordenar las vocerías del gabinete.
0: Yo no voy a entrar en declaraciones específicas. Lo que yo rescato, lo que está pasando, es que estamos en negociación. Queremos conseguir las mejores condiciones. Y aquí el que gana no es el que golpea más fuerte la mesa, sino que el que se sienta con cabeza fría, con los números y con el respaldo de la industria a negociar punto por punto lo que tenemos que negociar. Aquí va a haber muchas opiniones, pero las negociaciones las lleva la Cancillería. Y nosotros estamos muy ordenados y tenemos un equipo estupendo, con gran experiencia de décadas en negociando tratados de libre comercio que ha estado sentado en la mesa.
11: Ya, en el mundo político hay dos tipos de reacciones. Primero, los que se concentran en el gabinete y en esta dispersión de opiniones. Y segundo, los que hacen el acento en la intervención del embajador, si es que es oportuno o si corresponde o no que intervenga justamente en un tema que es de política interior. Escuchamos al senador oficialista Rojo Edwards y al diputado Frente Amplista Gonzalo Vinter.
12: En materias internacionales, el gobierno debe tener una sola voz, y es la voz del presidente de la República, quien lleva las relaciones internacionales a través de la Cancillería. No corresponde que otros ministros den su opinión si es que no van a seguir la línea del propio presidente.
13: El señor embajador de Estados Unidos tiene que aprender a respetar a Chile. Más allá de las percepciones que uno tenga sobre los ministros de Estado que hay en Chile, son los ministros de Estado que Chile se ha dado a través de su sistema electoral. No tiene facultades el señor Jude para andar calificando si le gustan o no las opiniones que dan los ministros de Estado de Chile.
11: Bueno, más reacciones al respecto. El presidente del Partido Republicano, el senador Arturo Esquella, afirmó que no tengo recuerdos de que en China anden poniendo dificultades o que no respeten las reglas del juego, algo que finalmente termina flexibilizando algunas posturas del sector oficialista frente a esta guerra comercial donde Chile nuevamente queda en medio. Y a propósito de libre comercio, Verónica Rodrigo, a esta hora el presidente José Antonio Kast está sosteniendo una declaración conjunta con su par de Corea del Sur, el presidente Lee Jang-un. Aquí en el Palacio de la Moneda ya se firmaron 5 memorándums de entendimiento entre seguridad, asociación estratégica, entre otras materias. Se busca reactivar la Comisión de Libre Comercio y el presidente surcoreano llegó con un regalo para el presidente Kast, un set de skincare, un producto clásico, ¿no?, de Surcorea, mientras el mandatario chileno le regaló al presidente asiático un cofre de vino y artesanía chilena.
8: Perdón, skincare de cuidado facial.
11: Sí, cuidado facial, que es parte de los productos estrella, sí, de Corea del Sur.
8: Sí, absolutamente. Ah, y se venden, se exportan a todo el mundo, incluido Chile.
14: Me acordé cuando hubo una visita de los japoneses y le regalaron un Pokémon a Boris.
8: Ay, me acuerdo, el año pasado. Sí. Sí. Mariano.
11: También nos acordamos al respecto. Y claro, y el presidente chileno le entrega este regalo al presidente surcoreano, un cofre con vino de nuestro país, por supuesto, y artesanía chilena.
14: Y le hizo un corazón coreano, lo vi.
8: Gracias por la información, Mariano. Buenas tardes.
11: Vale, que estén bien. Muy buenas tardes.
14: Chao. Más de la economía, empleo, algo de Codelco. Gonzalo Aguirre, ¿qué tal?
15: Hola, buenas tardes. Sí, en la antesala de la actualización de los resultados de la encuesta nacional de empleo del INE para el periodo de abril a junio de este año, con un desempleo que en el periodo previo llegó a 9,4%, los ministros de Trabajo, Economía y Minería y de la Mujer encabezaron una nueva sesión de la Mesa Interministerial por el Empleo. Tras la reunión, los secretarios de Estado destacaron la expectativa favorable que previamente había comentado también el titular de Hacienda, Jorge Quirós, sobre un punto de inflexión de la actividad a partir de junio, pero eso sí, con un rezago en materia laboral. Escuchamos al ministro del Trabajo, Tomás Rau.
16: No es un misterio, como ha señalado el ministro Mas, que los meses de invierno pueda aumentar la tasa. Eso depende de muchos factores porque hemos tenido la economía decreciendo desde el mes de enero hasta el mes de mayo, ¿sí? En junio tenemos buenas noticias, todavía no está la cifra oficial, pero sería este punto de inflexión. Va a depender de los sectores en el fondo que se vean con mayor activación, ¿sí? Entonces yo prefiero no adelantar una cifra, esperemos al día de mañana.
15: Durante esta semana, recordemos, el viceministro Mas comentó que probablemente este mes y el próximo sean de malas noticias en materia de empleo, pero en esta ocasión prefirió él hablar de meses que pueden no tener un correlato tan feliz como la actividad económica en el empleo, pero que están trabajando para afrontar ese rezago. En tanto, desde la Central Unitaria de Trabajadores abordaron las propuestas del gobierno en materia laboral y también la situación del desempleo. Esto comentó el presidente de la CUT, José Manuel Díaz.
17: Nos preocupa de que
14: La única alternativa que propone el gobierno y el mundo empresarial son dos: precarizar y pedirle subsidio al Estado. ¿Y nosotros qué le emplazamos a los empresarios, grandes y pequeños? Que el rol de ellos es invertir, es generar crecimiento, desarrollo, pero no a costa de la precarización del mundo del trabajo. Por cierto, nosotros tenemos propuestas para todas las medidas que ha anunciado el gobierno. Tienen como sentido resguardar lo poco de los derechos que tiene el mundo del trabajo.
17: Bueno, y en otro tema, pasado este mediodía se difundió desde Codelco un pronunciamiento del presidente de su directorio, Bernardo Fonten, por el debate que inició el Partido Republicano sobre una eventual privatización de la estatal. El Ejecutivo dijo que aquello no está incluido en los planes. Lo escuchamos.
18: Como he dicho desde que asumí, nuestro plan de recuperación de Codelco no incluye una privatización. Muchas empresas estatales se han abierto a la bolsa para conseguir capital privado mientras el Estado continúa administrando, pero no estamos en esa idea. Nuestro objetivo es que Codelco recupere su liderazgo, para lo cual debemos ordenar la casa con más seguridad y transparencia, mejorar sus flujos con mejores formas de operar y menores costos, priorizar inversiones, evaluar la venta de activos para disponer de más fondos para invertir y ampliar las alianzas público-privadas.
17: Bueno, y al respecto, previo a estas declaraciones, el titular de Minería, Daniel Mas, comentó que se trata de un debate que han estado siguiendo, pero que no están pensando en privatizar Codelco, sí dijo fortalecer la operación Aguas Abajo, tal como se ha venido haciendo en el tiempo. Es un plan que lo está liderando el presidente del directorio y que se anunciará a su debido tiempo.
14: Gracias, Gonzalo.
17: Buenas tardes.
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8: Vamos al Biobío, sepamos de las clases suspendidas a la espera de la lluvia que debiera llegar con fuerza esta tarde. Hay preocupación también por el viento. Christopher Espinosa, buenas tardes.
19: Hola, Verónica, muy buenas tardes. Sí, el sistema frontal se había anunciado iba a ser intenso desde las 5 de la madrugada, sin embargo, eso no ha ocurrido, por lo menos hasta ahora, en la región del Biobío. Sí han dicho las autoridades de que va a llover y será bastante fuerte en horas de esta tarde, porque en el litoral se esperan 60 milímetros de lluvia, 70 para el valle y 80 en la alta cordillera, en un rango no mayor a 12 horas. Un sistema frontal que llega con una isoterma alta, eso quiere decir que donde habitualmente cae nieve, está lloviendo, y eso sí ocurre en la alta cordillera. Esto impacta directamente en el cauce de los ríos. Y una imagen icónica en la región del Biobío son los saltos del Laja. Hay llamado a no asistir o no acercarse mucho al principal salto. Está cerrado el camino. Igual llegan los turistas, a ellos los escuchamos.
20: Muy hermoso, porque para el verano cae muy poca agua y ahora es hermoso verlo completo. Sí, aprovechamos de venirlo a ver porque ya aquí traía más agua, se ve mucho más hermoso que en el verano. Lo vimos en redes sociales y estaba mucho más lleno, y ahí quise traer a mi hija para poder que viera cómo se veía antiguamente, porque ahora ya años que no se veía así. Es muy bueno el cierre porque igual es una zona súper peligrosa, ya que el agua es muy fuerte y uno tampoco sabe lo que viene en el caudal. Si puede subir en cualquier momento y a uno lo pilla más allá, nos puede llevar a nosotros también.
21: Ah, impresionante, muy lindo. Nosotros venimos siempre al verano para acá y ahora quisimos pasar, vamos igual de viaje y quisimos pasar a ver esto porque no suele pasar esto.
19: Parte de la imagen que deja los saltos del Laja a máxima capacidad, incluso en algunos sectores desbordándose, porque precisamente llueve la alta cordillera y los ríos bajan y aumentan los caudales de manera importante. El camino principal hacia el salto principal está cerrado, se puede obtener la postal con seguridad desde el puente, es el llamado que hacen las autoridades. La región del Biobío está acostumbrada a sistemas frontales, pero este año ha sido particular. Se resiente esto en el comercio establecido. Incluso los comerciantes hablan de un 40% menos en ventas. Escuchemos sus voces.
22: Claro que sí, porque no entran a la galería. Porque es mucha lluvia, entonces no, está súper malo este negocio. No entran. Así que los clientes están todos, digamos, pasando por otro lado.
1: Sí, acá por lo menos en el local ha afectado un poco. Se nota que baja el flujo de clientes. No ha sido tan drástico ni tan brusco, pero siempre cuando hay lluvia baja un poco. No, en general, en esta época baja un poco la clientela. Pero con estos días, estas semanas de sistemas frontales, igual se ha visto disminuido un poquito más.
22: Hay gente realmente cuando empieza a estar malo el clima, se aleja harto, sí, afecta harto. Ahora el viento sí les da más miedo. La lluvia no le tienen tanto miedo, el viento más que nada.
2: Así vive el comercio también, esta continuidad de sistemas frontales en esta parte del país. Va a llover y va a llover harto. ¿Hay capacidad en los embalses del Biobío para soportar una continuidad de lluvia? Lo explica el director regional de Senapred, Alejandro Sandoval.
3: El embalse Ralco, que en estos momentos está a un nivel de llenado de un 72%, por lo tanto tiene aún un 28% capacidad de recibir agua producto ya sea de los deshielos o bien de las precipitaciones. Cuando las lluvias se iniciaron este año, el 13 de julio, el embalse Ralco estaba a un 39.3%, por lo tanto en los últimos días se ha llenado alrededor de un 30%, logrando acumular toda esa agua que ha precipitado. Y en estos momentos tiene un 28% de caja para poder soportar a lo menos este evento que tenemos los próximos días.
2: Es importante lo del Ralco porque es el único embalse capaz de regular el río Biobío. Por ello, es importante acceder a esa información para tranquilidad de todos quienes viven río abajo.
8: Desde el Biobío, toda la información contigo, Christopher Espinosa. Gracias, buenas tardes.
14: Estamos con Christopher en el Gran Concepción. Se prevé además una isoterma cero alta, entonces va a llover donde debería nevar, si ese es parte del problema, o la inquietud al menos de la preocupación. En la Araucanía lo mismo, bueno, en los ríos ya, lo del torrente del Yoyelhue tiene sectores de la Unión bien complicados. Claudio Arévalo, ¿qué tal? Buen día.
23: ¿Qué tal, Rodrigo, Verónica? Buenas tardes. Comenzó a llover con mucha fuerza desde este mediodía en gran parte del sur del país, tal como lo había pronosticado Senapred en las últimas horas. En la región de la Araucanía está lloviendo completamente en las provincias de Cautín y Malleco, con mucha atención a lo que está ocurriendo también en la zona de Lonquimay a raíz de los deshielos que hacen, por supuesto, aumentar el cauce de los ríos. En la comuna de La Unión, esto es la región de los ríos, se trabaja en despejar rutas, ayudando a familias de la población Foisic, tal como lo decía Rodrigo, tras el desborde del río Yoyelhue, que deja varias personas afectadas en ese lugar. El alcalde Saturnino Quesada, junto a algunos empresarios locales, aportaron con maquinaria para efectuar labores durante este mediodía. Están, de hecho, en pleno trabajo. Pasemos a escuchar a la primera autoridad comunal.
24: Nos encontramos acá bajo el paso nivel de acá que une el sector de Rapaco con Folleco, ¿cierto? Con nuestros vecinos el Villorrio Panguimilla. Se está trabajando gracias a la voluntad de un empresario que prestó esta máquina para poder descongestionar o evacuar el agua hacia el río. Estábamos totalmente cortados, pero ya gracias a Dios tenemos acceso al sector de Folleco. Así que gracias a un empresario que anónimamente prestó esta máquina para hacer este trabajo acá en el sector.
23: Y eso es muy relevante porque algunos empresarios locales han aportado también con maquinaria, esto debido al colapso que han tenido las municipalidades respecto a las labores, porque las inundaciones específicamente ahí en el sector de La Unión han sido bastante grandes, por lo tanto la municipalidad hace lo que puede con los recursos que tiene, decía la primera autoridad comunal. En la región de la Araucanía se esperan fuertes vientos durante esta tarde, la lluvia sigue de manera muy intensa, Verónica, Rodrigo, y se espera también un nuevo reporte dentro de las próximas horas sobre la situación de emergencia que está ocurriendo con este nuevo sistema frontal que ingresó cerca de las 5 de esta madrugada a diferentes puntos de la zona sur del país. Hay alerta roja también en San Pablo, esto en la región de Los Lagos.
14: Sí, problemas ahí desde anoche con esas alertas de el Senapred. La lluvia va a llegar mañana nuevamente a la capital, también a la zona de la región de O'Higgins, a la región de Valparaíso, a la región de Coquimbo y al sur de la región de Atacama, terrenos que están saturados de agua, donde llovió muchísimo en los últimos días generando el estado de catástrofe que ya conocemos, así que hay inquietud por esto. Claudio, muchas gracias.
23: Buenas tardes.
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8: Partió el proceso de revisión de las candidaturas a la Secretaría General de la ONU en el que participa la expresidenta Bachelet, Jorge Espinoza Cuellar. Buenas tardes.
12: ¿Qué tal, Verónica? Buenas tardes. A una etapa de deliberación entró este proceso de elección de la persona que ocupará desde el próximo año la Secretaría General de la ONU, en que la expresidenta Bachelet, sin el apoyo del Estado de Chile, se juega su opción de suceder al portugués Antonio Guterres. Los 15 países del Consejo de Seguridad de la ONU participan hoy en las encuestas informales que por primera vez van a pronunciarse sobre cada uno de las personas que son candidatos a la Secretaría General. Y si bien hay 5 países con derecho a veto, según explicó el ex secretario general de la OEA, el ex senador José Miguel Insulza, hoy ningún candidato o candidata va a quedar fuera de competencia.
13: Situaciones bastante especiales porque se estimula o se desestimula, no se le pide a alguien que se retire ni se rechaza a alguien. El veto, la forma de vetar es decir que no estimulo, no apoyo, pero no dice que esté votando. Así que hay que esperar qué es lo que pasa con tranquilidad. Este proceso puede durar horas o algunos días.
12: Claro, es un proceso de largo aliento que podría extenderse en su totalidad durante todo este segundo semestre. En lo inmediato, después de las consultas de hoy, vendrán otras rondas de similares características. El resultado de hoy será incierto porque no será entregado formalmente, de acuerdo a lo explicado también por el ex embajador en Naciones Unidas, Heraldo Muñoz.
15: En agosto y más adelante habrán otras votaciones informales y en algún momento habrá una diferenciación con boletas de distinto color entre los miembros permanentes versus los no permanentes. Esta votación es de carácter secreta y no sabremos los resultados al menos que se filtren, como ha ocurrido en instancias anteriores. Michelle Bachelet ha realizado una campaña extraordinaria.
12: Así, sin el apoyo del Estado de Chile, de todos modos, se ha generado cierta expectación en círculos diplomáticos respecto del resultado de esta primera ronda de consultas entre los 5 países, entre los 15 países integrantes del Consejo de Seguridad de la ONU.
8: Es Jorge Espinoza Cuellar con la información. Jorge, gracias. Buenas tardes.
12: Buenas tardes, Verónica.
14: Y así nos vamos. Llega todo el equipo del deporte, imperdible hoy día, Cooperativa de Deportes, con la previa del O'Higgins Boca y lo que está pasando con el directorio de Azul Azul.
8: En la producción del diario de Cooperativa estuvo Paula Kelly, la puesta al aire es de Ricardo Ángel y la edición general de Eugenio Sierra Alta. Gracias siempre por informarse con nosotros. Buena tarde.
14: Chao, chao.
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2: Tras la Copa del Mundo, el presidente de la FIFA, Gianni Infantino, sacó cartas secretas buscando un cambio radical en el fútbol. Una verdadera revolución. Propone vender entre el 20 y 30% de todos los torneos mundiales y de comercialización a una empresa externa. A cambio, dice, el fútbol se democratizará aún más, con altos ingresos para todos por igual, y así poder generar un gran desarrollo global de la actividad. Infantino insiste que el proyecto es una oferta de consulta y que todas las federaciones podrán votar a favor o en contra. Los opositores al FIFA Forward argumentan que no es una decisión democrática, sino una gobernanza basada en la intimidación, un acto de coacción. Agregan que es para enriquecerse a sí mismo y a sus amigos, con falta de transparencia y secretismo. Este plan es de tal magnitud que fue diseñado en las sombras y lanzado públicamente sin ninguna consulta previa. Así las cosas, el próximo 19 de septiembre, el FIFA Forward quedará definido por sí o por no. Hoy, confederaciones de Europa y Asia están en contra. África dice estudiarla con atención por los grandes ingresos. En Oceanía también interesan los millones, y la Conmebol se mantiene en silencio, aunque todos sabemos que está con Infantino. Lo que se viene, el fútbol mundial virá una gran tensión donde incluso puede llegarse a separaciones del máximo organismo de algunas confederaciones. Hoy la UEFA ya decidió que no participará en ninguno de los torneos FIFA mientras este proyecto no se descarte. También la coacción es muy grave de los europeos. Más allá de los argumentos a favor y en contra, aquí también se disputa el gran poder que tiene el fútbol en el mundo. Todos lo quieren, todos quieren más ingresos, pero las sospechas de corrupción y enriquecimiento son muy difíciles de evitar. Infantino tiene posibilidades de convertirse en un nuevo emperador del fútbol, como antes lo fueron Joao Avelanche y Josep Blatter. Nada nuevo. Soy Toño Prieto y aquí comienza Cooperativa Deportes.
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3: Bienvenidos, día jueves, a la información del fútbol acá en Cooperativa, como es habitual en este horario. Editorial del Toño Prieto, para uno de los temas noticiosos en esta semana. Día, jornada noticiosa también acá en nuestro país. Estos son los títulos para hoy. Michael Clark comparece en el primer día de formalizaciones del caso Sartor y se espera que dure varias jornadas. En el CDA, la presidenta de Azul Azul sostuvo que se mantendrá en su cargo y ninguno dará un paso al costado. Además, se manifestó la casa de estudios. Luego detalles. Finalmente Bocinha no se subió al avión desde Europa, con destino a nuestro país, y crece la incertidumbre, la ansiedad. Se espera una explicación desde el Monumental para los próximos minutos. Estaremos atentos. En la Católica, Matías Palavecino está en duda para la visita a Concepción. Lento, lento, lento se mueve el tema refuerzos de los cruzados. En un rato habla su entrenador. Y O'Higgins buscará la épica ante Boca por la Copa Sudamericana. Transmite Cooperativa hoy. El equipo de Bobaglio tiene una duda en la oncena, mientras que los eneises anuncian cambio de esquema y debut de un refuerzo. Anoche el campeón vigente para la casa, eliminado en Perú. El conflicto crece. La UEFA anunció el boicot absoluto hacia la FIFA y sus torneos. Si prospera la idea de Gianni Infantino de privatizar, acá en Chile, el CIFUP solicita participación de todos los estamentos en el debate.
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0: 2 de la tarde, 5 minutos, con sonidos californianos, los Red Hot Chili Peppers. Cooperativa Deportes en este capítulo de jueves, 30 de julio, día absolutamente noticioso y con noticias en marcha, en desarrollo. Ya escucharon al Toño Prieto, también está Igor Ochoa en este capítulo. Bienvenidos, ¿qué tal?
1: Muy bien,
0: esperando.
1: Esperando.
0: Escuchando.
1: Esperando el avión, esperando el contrato, esperando la junta extraordinaria.
0: Esperando al liquidador.
2: Ahora.
1: Esperando los millones de don Gianni. Ahora, todos van a querer los millones, no te quepa duda.
2: Sí, en la UEFA hay algunos que también la quieren, aunque por ahora están actuando como locos.
0: Exactamente.
2: Tengo tantas dudas de que hayan a ser opositores.
0: ¿Los de la UEFA? ¿Dice usted?
2: No, la mayoría. Algunos países sí. Y ellos tienen un veto de hecho, digamos. Sí. Dejan de participar, evidentemente. Pero la UEFA es más que los grandes.
0: Exacto.
1: Claro, o sea, para muchas federaciones de la UEFA, esos aportes que está ofreciendo Gianni Infantino, para ellos no es nada. No es nada.
2: Nada,
1: para los africanos ni hablar, para los de Oceanía ni hablar, para los Sudamérica, todo, cualquier billete de las federaciones sudamericanas corren.
2: Yo cuando Infantino plantea estas cosas, el hombre también es vivaracho.
1: Ya tiene camino.
2: Claro, tiene hecho por lo menos un testeo previo.
1: Así que uno escucha, por ejemplo, presidente de federaciones africanas y dice, es muy interesante lo que nos está planteando. Otra Oceanía dice,
2: por eso lo plantea, porque ya debe tener un terreno abonado, evidentemente.
1: Y cada federación es un voto. Ahora, también lo de la UEFA es una lucha del poder aquí. O sea, no, va más allá de que si está bien o está mal. Los de la UEFA estarían felices, ellos controlando la FIFA, para ellos controlar este mismo negocio. Ellos apuntan a lo mismo. O sea, hay como, en esta discusión, yo siento que hay como un poco de dobles caras. Todos tienen dobles caras. Todos piden más plata. Los futbolistas quieren mejores contratos, los dirigentes quieren ganar más, que los clubes tengan más ingresos, las federaciones están. Todos quieren más plata. Pero cuando hay un señor que se llama Infantino, dice, ok, yo les voy a dar 40 millones de dólares por los próximos 4 años, toda la federación a solo afirma. No, es antidemocrático, no nos vas consultando.
2: Sí, pero a cambio de qué, pues, no se la va a regalar la plata. Pues.
1: Evidentemente.
2: Cambio de voto.
1: Claro, o sea, está claro.
2: Quiere reelegirse.
1: Habiendo millones a repartir, hay votos asegurados. Pero sí. ¿A cambio de qué? A cambio de vender el 20 o 30% de todas las competencias.
0: El Seba va a estar luego con todos los detalles al respecto sobre esta crisis instalada en el fútbol mundial. También va a estar con información de Colo Colo en cualquier minuto. La información que surja desde el Estadio Monumental lo contamos en relación a Bocinha. Lo esperaban para hoy 20:30, pero no tomó el avión desde Madrid a Santiago. Vamos a saber lo que pasó realmente. Información oficial por parte de Blanco y Negro. Ya está Maximiliano Viola con nosotros para contarnos del día fuera de la cancha que vivió Azul Azul. La palabra de la presidenta. Habló también la casa de estudios hace instantes. Saludamos a la comunidad también antes de aquello. Con la pregunta para hoy a propósito de Michael Clark formalizado. Opinión que tiene sobre esta crisis institucional en Azul Azul. Pero está abierto el temario para que opinen de todos los temas. De Bocinha también, por supuesto, no ha llegado, otra vez se dilata su arribo a nuestro país. De todo eso te leemos acá en nuestro chat, canal de YouTube Cooperativa FM. Escúchanos también en la app Cooperativa y la 93.3 que no falla. Así que esperamos tu opinión en el podio siempre. Pato Valdivia, en la Pol, Mariana Carola, Ramster, el señor Litoris, Silverio Silva, Gabote, todos. Saludos y los leemos a continuación. Ya está Maximiliano Viola para contarnos lo que ha pasado hoy en el Centro de Justicia y en el Centro Deportivo Azul. ¿Qué tal, Maxi?
3: ¿Qué tal, Rodrigo Contreras, Igor Ochoa, Toño Prieto? Nos ha tocado movernos por Santiago en esta mañana de jueves. Partimos allá, como tú decías, en el Centro de Justicia, donde el cuarto juzgado de garantía dio inicio a la audiencia de formalización en contra de 11 personas, y como sabemos, entre ellas está Michael Clark, el expresidente de Azul Azul. Claro, recordamos que esta investigación se originó tras varias fiscalizaciones efectuadas por la Comisión del Mercado Financiero sobre Sartor, la administradora general de fondos, y claro, finalmente se terminan presentando algunos antecedentes como administración desleal, negociación incompatible, entrega de información falsa al mercado, estafa, lavado de activos y fraude por omisión de oferta pública de adquisición de acciones, la famosa OPA. Son algunos de los antecedentes que fueron remitidos a la Fiscalía y por los que hoy fue formalizado Michael Clark. Audiencias que van a seguir hasta la próxima semana, según se pronostica. Esto se va a alargar seguramente. Michael Clark hace algunos minutos ya salió del centro de justicia, salió por la puerta de atrás, por la puerta de la cocina. No dejó que nadie lo viera, lo esperaban algunos hinchas para lanzarle billetes con su cara. No apareció para ver esas manifestaciones de los hinchas azules. Se fue por detrás Michael Clark, que de todas formas, cuando llegó al centro de justicia, bastante más temprano de la hora a la que lo citaron, eran las 9 de la mañana, él llegó a eso de 10 para las 8 de la mañana ahí a Pedro Montt, así que, claro, lo quiso hacer para pasar inadvertido, seguramente no lo logró, tuvo que enfrentar a los micrófonos y esto dijo antes de ser formalizado.
4: Ah, muchachos, como siempre, tranquilo, relación tranquila. Tal como les he dicho, yo he estado siempre disponible para cuando me han requerido las autoridades, aplicar lo que he hecho. Y estoy tranquilo, yo sé lo que he hecho y espero que esto avance para que finalmente se puedan establecer las responsabilidades. Y yo siempre he pensado que todo tenía que ir por su peso, así que tranquilo.
5: ¿Alguna una palabra para el hincha que se siente algo defraudado de su gestión?
4: No, como es de puro conocimiento, ayer se hizo la legislación del contrato. Este era un contrato de compra de cuotas que se firmó a finales del 24, que estableció una serie de responsabilidades. Esas condiciones no se cumplieron. Entre otras cosas, las acciones están embargadas y no se hizo un aumento de tal que tenía que hacerse. Ese contrato me daba a mí la opción de disolver el contrato si no se cumplían esas condiciones. Cosa que yo intenté hacer varias veces a partir de enero del año 25, en 4 o 5 oportunidades, y finalmente eso fue completado.
3: Ahí está la palabra de Michael Clark, que como él decía ayer, firmó la resiliación de contrato entre Antumaral y Asesorías e Inversiones Sartor, por lo que las cuotas de Tactical Sport volvían justamente a Sartor y quedaba todo en manos del liquidador Eduardo Godoy. ¿Qué quería decir esto? Que se desprende Clark totalmente de las cuotas ligadas a la U, y la primera pregunta para muchos que saltaba es que si iban a ocurrir cambios o no en el directorio con esto. Por el momento no, ya que si bien Aces y Sartor están en liquidación, no lo está Sartor, administradora privada. El 6 de septiembre, cuando haya junta de acreedores, recién ahí puede entrar el tema. Habló también al respecto Cecilia Pérez sobre estas informaciones que un poco indicaban que ella podía dejar la presidencia. Lo dijo, lo habló ahora antes del directorio que ya comenzó acá en el Centro Deportivo Azul. Escuchemos la palabra de la, por ahora, presidenta de la concesionaria.
6: Lo que tenga o no tenga que hacer el liquidador no corresponde que yo me refiera a eso. Y segundo, y que es lo más importante, nosotros estamos hoy día en un presente. Un presente, vuelvo a insistir, que no es fácil, no lo desconozco. Tenemos resultados deportivos donde estamos peleando la punta de la tabla, donde esos desafíos deportivos no han sido mermados, sino que al contrario, se han ido potenciando, y ponerme lo que pueda pasar en el futuro, creo que tampoco es lo correcto, porque es ponerse en un escenario de ficción que no corresponde. Lo que corresponde es señalarles lo que les estoy diciendo hoy día, que no solamente, vuelvo a insistir, es el compromiso, es la convicción, sino que además es el mandato legal, que es el que hay que cumplir.
3: Ahí está, habla del mandato legal sobre el final Cecilia Pérez. Claro, ahora las acciones están en manos del liquidador, de Eduardo Godoy, que va a tener como siguientes pasos salir a buscar un comprador y que esa venta sea aprobada por esta junta de acreedores que mencionábamos va a ocurrir el 6 de septiembre, y recién ahí podría haber cambios en la Universidad de Chile. Lo cierto es que, por lo que hemos podido averiguar, Eduardo Godoy, que es el liquidador, hombre de 47 años, hincha de la Católica, otro más, va a buscar un comprador justamente para ese paquete accionario. Y no necesariamente puede ser uno, ojo, él tiene ahora el 63% de las acciones, puede ser más de un comprador el que llegue. Y ahí, claro, habría que ver quién queda como accionista mayoritario, pero lo que sabemos es que Godoy no tiene intenciones de quedarse con la Universidad de Chile y, por supuesto, va a buscar un comprador.
2: Sin descartar que pueda haber algún otro acreedor que va a manifestar aspiraciones sobre estas acciones.
3: Sí.
2: Pero bueno.
3: Claro, también es una
2: ahora,
3: posibilidad.
2: ella habla de escenario ficticio, pero en realidad ahora es ficticio, porque este directorio nació desde un esquema en el que había un controlador.
0: Exacto.
2: Y ese controlador, bueno, no lo es hoy, en este minuto. Por tanto, ese directorio es una ficción.
1: O sea, claro, hoy día ese control lo tiene el liquidador, el señor Godoy. El señor Godoy pudo haber citado a una junta extraordinaria para hoy día y haber hecho los cambios que él hubiera estimado necesarios, porque él tiene el poder y el control. La citó para el 6 de septiembre. Seguramente tendrá un plan de ver cómo sigue este paso. Y no necesariamente en esa junta de acreedores él puede determinar que salga a la venta. Él puede determinar que esperar, ver cómo se desarrollan cómo se aclaran otras situaciones internas de la quiebra de Sartor.

0: ¿Un lateral izquierdo o traemos un puntero izquierdo? ¿Qué traemos?
1: O sea, se frena el mercado. Ahora la U.
0: No, tiene que consultarle a él. Él tiene la potestad.
2: Por eso, Toño, justamente, a ver, lo que hemos podido averiguar nosotros, la posición de Eduardo Godoy en todo esto es totalmente fría, por llamarla de alguna forma, totalmente numérica. Él quiere buscar un comprador y no se quiere meter más allá, digamos. Si le preguntan por un refuerzo, él va a decir que no, pero no porque no le guste el jugador o porque crea que haya que reforzar otra posición, es porque simplemente él no quiere hacer tantos movimientos en la sociedad como está, porque él no se quiere meter más allá. Él quiere buscar un comprador y salir justamente de toda esta operación. Y por lo mismo, claro, se hace difícil pensar que pueda llegar un refuerzo a la Universidad de Chile, porque quien tiene que aprobar, como dice el Toño, no tiene intenciones de meterse en ese tipo de decisiones en este corto tiempo que él espera estar como máximo accionista.
0: Sí, pero sí él legalmente tiene una obligación, que es la de ejercer todas las acciones que potencien
3: el activo
0: que tiene, para que los acreedores puedan servirse, como dicen los abogados, de mejor forma. O sea, él tiene la obligación de que Azul, ojalá llegue a la Copa Libertadores a los grupos, porque vale más que no clasifica a los grupos. O sea, todo eso está dentro de las atribuciones. Aló, si lo aero llama Don Godoy.
1: Ahí está.
0: Pero otro Godoy que yo conozco. Eso, o sea, el liquidador tiene, digamos, esas atribuciones de que la sociedad se potencie y pueda tener una mejor venta en el lado accionario. Así que por ahí va.
1: Sí, por ahí va.
0: ¿Era Marco?
3: No. No, de todas maneras, de acuerdo.
1: Tiene labor complicada el ligado.
3: De acuerdo, sí. al WhatsApp de estos señores.
1: Sí, a propósito.
3: Antes de comprar el las acciones, bueno, este era. Se presentaba como un grupo inversor. Yo creo que era un grupo invasor. Bueno, ahí estamos. Ahí quedamos.
1: A propósito de WhatsApp, Maximiliano Videla, hubo reacciones, ¿no?
2: Sí, justamente por la información que ayer desclasificaba Canal 13, donde se veía el grupo de WhatsApp de los inversionistas de Sartor, donde uno de ellos, Mauro Valdés, decía ojalá siga perdiendo la Universidad de Chile para poder comprarla más barata, y se reía una vez terminada esa sentencia, digamos. ¿Qué opina al respecto de esos WhatsApp, Cecilia Pérez, presidenta de Azul Azul, claro está, pero quien también dice ser hincha de la Universidad de Chile desde que es chiquitita? ¿Qué opina ella como hincha de esto? ¿Ah? Estoy.
4: Vi esos WhatsApp como todos los vimos, no vi esas palabras en lo que escribe May, sí lo vi en otras personas que entiendo eran del directorio de Sartor, y hay que decir dos cosas. Como hincha me indigna el lenguaje, me indigna el trato que se le da o se le dio, creo que fue el año 2020 si no me equivoco, a nuestra institución y a nuestro club. Pero yo tengo hoy día un rol distinto, que es como presidenta de este club, y en ese sentido estar comentando chat de WhatsApp de personas, la mayoría de que no conozco, que no he visto en mi vida, creo que no corresponde, sobre todo ahora que están tan famosos los chats de WhatsApp, ¿no?
0: Ahora, pero sí habría que decirle que esas personas que participaban en el WhatsApp eran socios de su gran amigo.
1: Claro, obvio. Claro, lo que dice ella es que no vio en esos chats el nombre de Michael Clark. No vio referirse de esa manera.
3: No aparecía ahí, no diciendo eso, claro. Pero...
0: No digo,
3: tampoco rechucándolo.
0: No, pero él era parte de la sociedad. Sí.
1: No, lo estoy defendiendo, estoy diciendo lo que dijo ella.
0: Era parte del grupo.
1: Porque le insistieron en la pregunta. Sí, Michael Clark estaba en ese chat.
3: Sí, pero ella siempre lo va a defender. Pero si Clark formaba parte de la misma orquesta, así que vienen con cosas. Ahora, si tocaba, no sé, pues, la batería o el trombón, no tengo
0: idea. Ya a esta altura, preguntarle por vez número 400, Cecilia Pérez, para que ella diga yo soy amiga de mi amigo y lo voy a defender. O sea. Pero si la pregunta no es sobre la amistad, Cecilia Pérez no tiene que responder sobre la amistad, tiene que responder sobre las actuaciones que tuvo el grupo controlador de Sartor, donde ella hoy, o sea, fue elegida presidente por esas acciones. O sea, esa es la respuesta, eso es lo que tiene que referirse Cecilia Pérez. Claro. Hábilmente ella siempre lo desvía, que la amistad es la amistad.
3: Bueno. Claro, es que técnicamente ella llega cuando... supuestamente no estaba Sartor, estaba el señor Clark.
0: Exactamente.
3: En esa operación que nunca se hizo, nunca se pagó. Bueno, en fin, el caso es que

0: ¿Están en reunión ahora?
1: Reunión de directorio donde la prioridad es lo deportivo, según dicen. De hecho, vimos a Fernando Gago ya entrar hacia el segundo piso de las oficinas acá en el Centro Deportivo Azul, así que efectivamente va a haber una reunión con el técnico de la Universidad de Chile, pero también uno imagina se va a tocar lo que está sucediendo allá en Pedro Montt.
2: Claro, ¿qué le dirán a Gago?
0: Lo que Toño dice del liquidador, porque cuando vamos nos remitimos a los síndicos que estuvieron en nuestro equipo. Claro, los síndicos entraban en su función netamente legal, pero bueno, el fútbol es atractivo, terminaban participando. O sea, mal o bien
2: participaron en todo.
0: Por eso se metían, digamos, traspasaban el mero afán liquidador.
3: El de la U peleó con Marcelo Sala.
0: Bueno, por eso digo, ejemplo. Entonces, claro, ahora de aquí a septiembre no creo que el señor Godoy tenga mayor injerencia, pero bueno, habrá que ver, digamos, está abierto a todas las posibilidades este asunto.
2: Claro, habrá que ver si la posible salida a la venta es tan rápida o si lo estima el liquidador. A lo mejor el liquidador dice, ¿sabe qué más? Esperamos fin de año, si le gusta el Libertadores, el precio de las acciones sube en 20%, por lo tanto hay más capital poder pagar las deudas.
0: Claro, que hay mucha gente esperando resarcimiento, entonces me imagino yo que de alguna manera se manifiestan.
2: Y además tiene que haber, claro, una claridad sobre
0: porque
2: quiénes tienen la prioridad para
0: obviamente,
2: recibir
0: esos pagos,
2: porque
0: en el fondo estas acciones, como sea, son un activo que está otra vez en manos de la fallida, se decía antes.
3: Sí, la
0: no
3: fallida.
0: Sé si se le dirá la fallida.
2: No, aquí
3: no.
2: Aquí no hay quiebra.
0: No, el fallado, digamos, pero bueno.
3: Vamos a leer a la gente que está opinando con todo acá en el chat en relación a lo sucedido hoy en este primer día de formalización del expresidente de Azul Azul, Michael Clark, en el marco del caso Sartor. Dice Hugo Villar, Azul Azul no es la U, la universidad tiene que endurecer su gestión al respecto, intentar rescindir el contrato. La U es patrimonio de Chile. Dice Ramster, la situación de Azul Azul demuestra que mi rebeldía impuesta de no renovar el abono y no ir al estadio mientras esté esta gente no fue solo un capricho. Hay que revisar todo este entramado y sancionar. El señor Litoris, la poca o nula gestión de la ley de sociedades anónimas deportivas trajo todo esto. Especuladores y evasores de impuestos al negocio del fútbol. Ojalá sea el inicio para revisar todo. Carlos Cuevas, ya las sociedades anónimas le hicieron daño al fútbol. Ahora tratan de utilizar a políticos que quedan sin cargos para pagar favores. Horrible.
2: ¿Sí? Ahora, sobre lo que decía Litoris.
3: El señor Litoris.
2: Sí. Exactamente. Los que fallaron fueron los controles legales del Estado. El Estado tiene superintendencias y hoy día tiene la CMF. Nunca, o sea, a mi gusto, en el periodo que han actuado la Sociedad Anónima Deportivo, las actuaciones de esas organizaciones estatales dejaron demasiado que desear. Demasiado que desear. Poca investigación sobre los patrimonios, poca investigación de muchos aspectos. En esta se llega colateralmente, porque una organización superior que se llama Sartor cae en el reclamo de personas y arrastra Azul Azul. Si no, nadie habría sido nada de esto. O sea, aquí la CMF, no tenemos idea. ¿Quiénes son los quiénes controlan? No tenemos idea quiénes controlan. No sabemos nada nosotros. Y así han funcionado muchas sociedades anónimas que a la vista de todos nosotros, y de acuerdo a la, si uno lee la ley de cómo quiénes pueden ser los dueños y cómo deben operar, uno ve que hay faltas claras por muchos años. Gente que tiene más de dos clubes, por ejemplo, en un momento, nada, no tenían ni un problema en tener tres clubes, ni un problema.
0: Ah, está bien eso, pero yendo a lo específico, cuando esta empresa, este fondo, claro, entró, estaba operando, digamos, en el mercado.
2: Sí, absolutamente, muchos años.
0: Pero bueno, entonces ahí opera una parte que es de las personas. ¿Por qué tú haces algo? ¿Qué buscas cuando haces algo? Y en este caso yo creo que ellos no fueron en contra de todos los principios de este club nomás, con los objetivos que se quieran, porque, bueno, quieren ganar plata, ¿no? Es una cuestión que porque está ahí, se les permite.
2: Pero era muy claro, Igor, los préstamos relacionados dentro de las empresas.
0: Cuando ya estaban adentro.
2: O sea, vamos leyendo la historia y ya son varios años, o sea, y nadie se dio cuenta de los que tienen que.
0: No, correcto, ahí revisar. Sí. No, ahí te la doy. Pero ellos, cuando ellos ingresan, ya cuando entran, tienen un propósito terrible, digamos, para mi gusto.
2: Sí,
0: ¿no?
2: Claro.
0: Porque yo puedo, no sé, cualquiera puede llegar y decir, mira, yo me meto a este club y por último invierto y quiero ganar plata. Porque se puede, si se reparten dividendos en la asociación. Pero esta gente ni siquiera tenía, digamos, esa aspiración, digamos. Querían hacer, una pasada, no tengo idea. La verdad es que ya a esta altura Sartor está ahí en ese nivel judicial, y respecto de la U fue una etapa opuesta, una etapa oscura del club. Pero otra vez aparece, yo quiero decir que la universidad respecto de este club se desprendió de su actuar administrativo hace mucho tiempo, porque hay una confusión, es como que la Corfuch también la manejaba la universidad, ¿no?
3: No.
0: Cuando la Corfuch quebró, la universidad no era responsable de ninguna de sus gestiones administrativas. Y entonces cuando establece este convenio con los señores de la Sociedad Anónima, lo hace respecto de otros criterios, no como continuadora de nada, digamos. Porque la Corfuch se creó en diciembre del 78 en la escritura pública, y ahí se deja expresa constancia de que solo había una vinculación afectiva, natural, educacional con la universidad, pero no ni administrativa ni económica. Entonces, estoy esperando lo que usted me va a contar, ¿qué hizo la universidad ahora?
3: Maximiliano Videla.
1: Escuchemos entonces, Igor Ochoa, a la prorectora de la Universidad de Chile, Dorotea López, que entregó la versión institucional de todo lo que está sucediendo con este caso Sartor.
4: Los hechos públicamente conocidos asociados al caso Sartor no son indiferentes para la universidad. Cualquier hecho que dañe nuestra imagen y se aleje de nuestros valores y principios es rechazado por toda la comunidad universitaria. Afortunadamente, la ciudadanía a la que servimos sabe distinguir entre la concesionaria y la universidad. Sin duda nos preocupan los hinchas que tienen una vinculación estrecha con el club de fútbol y sienten el nombre de la Universidad de Chile como propio. En este rol me compete esperar el informe final en derecho para emitir un pronunciamiento definitivo sobre las acciones a seguir en torno al convenio.
1: Ahí está la palabra de Dorotea López. Varios Igor ahí pensaron que quizás este era el momento de la casa de estudios de recuperar el control del equipo, y se ve muy complicado que así sea.
0: Pues no lo tienes desde el 78 el control del equipo. Lo que ellos quieren defender es la operatividad del convenio. Exacto. Que firmaron, y que cuando lo firmaron, me imagino, como hay gente preparada, entendían que se estaban relacionando con una sociedad anónima que en ese momento tenía unos nombres, pero después podía tener otros, porque así son las sociedades anónimas. Por tanto, ese es el punto. No es que la universidad esté controlando este club, desgraciadamente, para mi gusto, pero eso es una discusión histórica.
2: Claro, para ser bien claro con los que nos escuchan y para muchos hinchas de la U, la Casa Central no puede controlar la Sociedad Anónima del Fútbol de la U. Tendría que pagar, comprar las acciones para poder hacerlo. La Casa Central, que tiene un convenio por su nombre, por sus símbolos y por todo el significado histórico y social. Así como hace un rato yo critiqué a las autoridades estatales en sus instancias para controlar lo que es el mundo de la Sociedad Anónima Deportiva, hay que criticar a la Casa Central de la Universidad de Chile en varias gestiones, porque hemos escuchado en nuestros micrófonos aquí algunos representantes que tuvo la Casa Central en el directorio ser muy críticos con lo que estaba pasando, pero las rectorías miraron para el costado. Han mirado para el costado todo el tiempo. Estas palabras de la... ¿cómo se llama? La
3: prorectora.
2: La prorectora. Preciosa la palabra. Preciosa.
0: Es que tú la quieres hacer fácil, pero es muy delicado, ¿no? Porque claro, ¿cuál es el punto? Anular el convenio. Anular el convenio y decir, mira, ustedes, Sociedad Anónima, no pueden usar mi símbolo.
2: Exacto. Podría ser un paso.
0: Claro, podría ser un paso, pero...
2: muy complejo.
0: Claro que es complejo, porque los símbolos, claro que son de la universidad, pero son de miles de personas.
3: Exacto.
0: Son de, o sea, tú dices, ya yo le saco el chuncho. ¿A dónde? ¿Te lo llevas a dónde? A una bodega. El chuncho está en todos lados.
2: No,
0: es que si la UDE tiene una base social muy amplia, bueno, pero tampoco es que estás costando por mera portación de nombre y bueno.
2: Pero tú sientes que la universidad ha defendido eso?
0: No, yo creo que
2: no lo ha defendido en nada.
0: No, es que yo creo que en alguna medida hay que observar la letra del convenio, porque además este convenio no puede ser rescindido de manera unilateral.
3: No.
0: Tiene que ir a arbitraje. Bueno, pero para mí el tema de la universidad es mucho más profundo, es de la relación, porque hay que entender que este club era la universidad. O sea, este club en el tiempo del Ballet Azul era de la universidad.
2: Estaba todo unido.
0: Por supuesto, pertenecía al Club Deportivo de la Universidad de Chile, que hoy no tiene esa misma...
2: Así nació.
0: Ya, entonces... Acá no es que la universidad pueda entrar meramente como una cuestión reglamentarista, decir, mira, no me cumpliste. No, es mucho más profundo. Pero bueno, eso no tienen por qué hacerse cargo quizás los que están ahora. No sé si hay una reflexión histórica sobre esto, porque cuando se desprendió de la universidad era otro contexto político y económico, pero nunca después yo vi un afán de relacionarse con el club, aunque hay que decirlo, con la Crofuch siempre tuvieron una relación mucho más cercana, porque así estaba determinado incluso en una suerte de declaración de principio de la Crofuch, que ellos decían que eran espiritualmente parte integrante del Club Deportivo de la Universidad, de la cual se considera uno de sus símbolos. Entonces, es un tema muy multifacético, no es meramente de... En este caso, claro, tú podrías ser la corte y decir, bueno, estos señores mal usaron mi nombre, mis símbolos, pero...
2: Pero tampoco lo dicen.
0: Pero es que porque no lo han resuelto, vos no acabas de decir que están esperando...
3: Ella dice que tienen que esperar...
0: Claro. Además, oye...
3: Una sentencia judicial.
0: Cuando hicieron el convenio, me imagino que...
2: Pero vamos más allá,
0: del lado de la sociedad anónima, lo pusieron de tal manera que no fuera cosa de llegar y cortar.
2: Pero durante estos últimos años... Cualquier personero de la propia casa central puede decir perfectamente, señores, esto nos parece indignante, esto claro. No dicen nada, dicen unas palabras maravillosas.
0: Bueno, si lo dijeron, la señora Copo, por ejemplo, lo dijo,
2: sí, era miembro de ellas, por eso estoy diciendo, algunos miembros de la universidad que fueron parte del directorio, aquí en nuestros micrófonos, ella dijo varias cosas.
0: Es que, hay que ver en qué sentido, y eso ya es una cuestión de apreciación, de análisis. No solo jurídico, sino conceptual, digamos. ¿En qué medida las andanzas de estos trapecistas financieros, si alguien las identifica con la universidad? Por ningún caso. Todos sabemos quiénes son los que están en estas piruetas. Pero, bueno, alguien puede decir que sí, que está el nombre. Pero es una discusión que se puede dar, digamos.
3: Bien, Maximiliano, ¿algo más o quedamos a la espera de lo que suceda tras esta reunión?
1: Quedemos a la espera, claro, porque vamos a ver si es que hay otra vocería después de esta reunión. Seguramente ahí sería un poquito más deportiva y lo que escuchamos anteriormente de Cecilia Pérez, pero respecto a estas acrobacias financieras que marcaba Igor Ochoa, claro, lo que decíamos antes, algunos hinchas quizás tenían la hipótesis de que el liquidador se quedara como accionista y le dejara, digamos, sus sillones a la universidad para que de cierta forma tuviera el mando del club. Eso es muy difícil que pase, le decimos desde ya a los hinchas de la Universidad de Chile. Pues
0: son acciones que desde que se firmó el convenio han pasado por esas manos.
2: Sí, no, pero claro. O sea, los que piensan
1: algunos
2: eso...
1: esperaban que Eduardo Godoy se quedara ahí y dijera la casa de estudios va a tener mi sillón.
2: La ley a él lo obliga a otras cosas, o sea, no,
1: claro,
2: al señor Godoy la ley claramente especifica qué es lo que puede hacer y qué es lo que no puede hacer. O sea, la ley es clarita. Él tiene que hacer continuar con la administración, tratar de potenciarla para que en el momento de la venta los acreedores puedan tener la mayor cantidad de recuperación.
0: Cuando quebró la Corfuch y se dio esta coyuntura, dirigentes, como el propio doctor Orozco, advirtieron, le dijeron, mira, si tú firmas con esta gente, te expones a esto. Bueno, los que tenían que decir no pensaron eso y firmaron y bueno, Y aquí estamos.
3: Maximiliano, quedamos atentos en la tarde. Abrazo.
1: Abrazo, que estén bien.
3: 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Sí,
0: para cerrar, sí. Lo último que tengo que decir. Porque claro, ahí en el famoso chat que se dio ayer, sí, con estas expresiones de estos caballeros, o ex caballeros, uno se pregunta, pero estos señores venían como de lado, no tenían que ver con el fútbol. ¿Cuál será la mente o las mentes que lo llevaron a tomar esta decisión? Porque algunos incluso establecen cierta duda, mira, no es nuestro rubro, nuestra especialidad. No creo que hayan estado ellos nomás. Los que probablemente los incitaron y los convencieron, obviamente están en la sombra y nunca van a salir de ahí.
3: Bien. Estaremos siguiendo durante la tarde, las próximas horas, lo que surja en esa reunión de directorio de Azul Azul. Terminó el primer día de formalización por el caso Sartor. Va a continuar todo en la jornada de mañana,
0: claro,
3: viernes.
0: Porque no podemos olvidar que Azul Azul es una derivación, o sea, digamos, en este caso. No es el caso Azul Azul, es el caso Sartor, donde hay mucha gente que puso sus ahorros. Esa es la parte medular del caso. Uh-huh. No nos podemos desviar tampoco.
3: Exacto.
0: Entonces, y esa gente está en el límite de la desesperación en muchos casos.
3: 2:39 PM. Vamos a hacer la pausa y a la vuelta el hincha colocolino está expectante. Llega. Incertidumbre. ¿Llega o no llega Bocinha? Ah. Bueno, hoy no llega. Llegará mañana, el fin de semana. Habrá novedades. Nos vamos al Monumental en instantes con el Seba Aguilar.
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16: 19 grados. 19 grados en Santiago. Cooperativa. 2:44 minutos. 2:44 minutos.
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3: Vamos al Monumental inmediatamente. ¿Alguna novedad? ¿Por qué no llega Bocinha esta noche? ¿Cómo estaba presupuestado, Sebastián Aguilar? ¿Cómo te va?
1: ¿Qué tal, Rodrigo Contreras, compañeros? Claro, hoy día estaba todo presupuestado para el arribo de Bocinha a nuestro país, un vuelo que había anunciado incluso el presidente de Blanco y Negro, Aníbal Mosa, ayer tras la reunión de directorio donde se trataron el tema refuerzos, entre otras cosas, y donde el propio Mosa dijo va a llegar mañana cerca de las 20 horas. Bueno, en esta jornada de jueves se esperaba que durante la mañana de nosotros, el pasado el mediodía de España, en este caso desde Madrid, iba a tomar un avión directo a nuestro país, Bocinha. Finalmente no arribó, no abordó básicamente el avión que lo iba a traer hasta Santiago, situación que de inmediato genera suspenso respecto a el fichaje de Bocinha en Colo Colo. Todo esto porque no se ha conocido o no se ha informado por parte del cacique sobre por qué finalmente no abordó este avión que precisamente el presidente Blanco y Negro había confirmado que iba a tomar el portero caboverdiano. Anoche el periodista brasileño Marcelo Braga, a través de sus redes sociales, dijo que a pesar de haber sido anunciado por Colo Colo, Bocinha aún no ha firmado su contrato y en este momento estaría reevaluando su situación. Eso es algo que se publica en Brasil. El equipo renacense de Berkane de Marruecos llamó al portero para jugar por el equipo africano, donde le asegurarían titularidad y donde jugaría la Champions africana. Eso ya en el terreno de la especulación, de la información que llega desde Brasil. Lo que es cierto, muchachos, es que en Colo Colo hay hermetismo total. Aníbal Mosa está en el Estadio Monumental, lo vimos pasar hace unos minutos atrás,
17: cabizbajo, la verdad, a paso lento, sin hacer ningún tipo de seña hacia la prensa que está postada en las afueras del Monumental, y se espera, por lo menos, que en los próximos minutos, en las próximas horas, Colo Colo, a través de sus redes oficiales, se pronuncie respecto a la situación, para bien o para mal, para dar más claridad respecto a la situación de Bosa.
0: Ya, pues. Bueno, pero, a ver, por hacerlo bien directo, si Bosa no llega es porque obviamente va a firmar en otro lado. Eso es.
17: Es que no es la única respuesta posible, porque ha tenido problemas para el trámite de su documentación, lo comentó Rodrigo Gómez. Recordemos que el martes estaba presupuestado en primera instancia que llegara Bosa. Eso se dilató por el papeleo que tenía que hacer. Se habla que, lógicamente, Cabo Verde, al ser un país más bien pequeño, no tiene consulados de todos los países, lo que hace que los trámites tengan que irse a Portugal, y ahí se entra un poco más el asunto. Pero no es la única respuesta posible.
0: Pero, Sebastián, si fuera así, es fácil decirlo. Mira, no ha llegado el jugador porque se atrasaron sus trámites.
3: O sea, ayer lo dijo Mosa.
2: A ver, Mosa.
0: No, lo dijo, claro. Sí. Pero sugirió, no sé, o lo dijo que llega hoy.
2: Sí, no dijo que llega hoy. O sea, lo anunció, hizo el anuncio.
0: O sea, es para decir eso porque esos trámites estaban hechos. Bueno,
3: que lo dio a entender que sí, que estaban hechos los trámites.
2: Claro, aquí uno puede empezar a especular. Uno, no, se quedó dormido y perdió el avión. Dos, se atrasó un papel. Tres, le apareció una mejor oferta. Todo. Cuatro, cambió los pasajes, se va para otro lado. O sea, todas pueden caber mientras Colo Colo no dé, digamos, una visión oficial. Pero como da la descripción Sebastián de cómo iba Mosa, iba medio. ¿Caminaba solo? ¿Cómo caminaba?
17: Solo.
2: Solo mirando para abajo.
17: Interpretación nomás, no nos dijo nada, tampoco hizo ninguna seña, pues. Caminó, ¿no? Así no tampoco es como para sacar mayores conclusiones. Lo cierto es que, las conversaciones entre Colo Colo y Bosa han sido a través de su representante, de un intermediario. Ese intermediario está en nuestro país, haciendo todos los trámites para el viaje de Bosa a Chile. Y recién ayer hubo comunicación directa entre Aníbal Mosa y el portero caboverdiano. Escuchemos lo que dijo Mosa después de la reunión de directorio de ayer sobre los diálogos que sostuvieron con Bosa, y también lo que confirmaba que iba a llegar en esta jornada de jueves.
18: Llegamos a un acuerdo con Bosa y con su entorno. Durante el fin de semana, tanto el día, diría yo, el día sábado como el domingo, terminamos de afinar todos los detalles y todos los contratos que eran necesarios. Y ya, logramos tener también una reunión por Zoom con Bosa y con su representante, donde yo lo conocí. Y nada, ya están todos los temas tratados y Bosa estaría viajando mañana. En la mañana, desde Madrid a Santiago, llegando alrededor de las 20 horas.
19: ¿El entrenador pudo hablar con él?
18: Sí, el entrenador tuvo una conversación con él, le dijo que lo estaba esperando, Jaime Pizarro también habló con él, Daniel Morón también habló con él, yo también he hablado con él, así que no, estamos todos contentos y estamos esperando de que llegue.
17: Ya, hubo diálogo directo entre Mosa y Bosa a través de Zoom. Ahí lo incluso confiesa Mosa, ahí conoció a Bosa, pero lo cierto es que ese avión que iba a tomar hoy en la mañana no lo tomó y hoy es todo suspenso a la espera de que Colo Colo informe la situación con Bosa.
3: Pues falta esa versión oficial, por ahora tenemos información, trascendido, todo indica que todavía no tiene los papeles para venir a nuestro país. Todos los papeles.
2: Sí, comparto con Igor. O sea, si fuera eso, simplemente habría a cualquier. O sea, el mundo de las comunicaciones con Colo-Colo puede haber hecho saber a los medios. No, se retrasó una firma, un papel en un consulado, llegará el viernes. Pero claro, todo esto se lleva a la especulación porque llegaba hoy, no llega y no hay. Nadie habla. Entonces, ahí entra uno a ver cuáles son las opciones que pueda suceder. Nada más, o sea. Que se fue a otro club, que la visa no estaba lista, que perdió el vuelo, que nada, eso, que va a llegar mañana, pero claro, Colo Colo tiene que comunicar, ¿sí? Así como comunicó la llegada y la contratación que generó gran efervescencia, yo creo que tienen que hacerlo.
9: En lo deportivo no afecta, esto. A Ortiz.
2: ¿En qué sentido? O sea, sí.
9: ¿Se llega hoy o se llega al fin de semana?
2: No, eso no. Ahora, sí afecta si es que no llega.
9: Claro, no, eso sí. No, estoy diciendo el tema de la demora.
2: No, la demora, claro. O sea, si se demora un año en llegar, no.
9: Que llegue mañana o el domingo, o el lunes, la otra semana.
2: No va a afectar. No va a afectar. Va a afectarlo en la emocionalidad del hincha que estaba esperando ante el anuncio que llegaba hoy. Eso es todo. O sea, veremos a qué avión se sube.
17: Rodri,
9: dime.
17: Sí, algunos antecedentes más respecto, bueno, a la situación contractual de Bocinha con Colo-Colo. Hoy no hay un contrato firmado de trabajo de Bocinha con el Cacique, que tiene que primero llegar a Chile para firmarlo. Lo que sí hay es un documento con una firma digital de Bocinha, teniendo una suerte, digámoslo así, entre comillas, de preacuerdo con Colo-Colo. Es decir, hay un sustento, por decir así, en papel, de que Bocinha está en acuerdo con Colo-Colo, lo que en el fondo serviría como escudo, por decirlo así, ante los rumores de que hay más equipos interesados en él y que al no haber llegado todavía a Chile podrían levantarle el fichaje al Cacique. Lo cierto es que, por lo menos, ese es el respaldo que hay desde dentro de Blanco y Negro para decir que Bocinha ya está en acuerdo y va a ser jugador de Colo-Colo. Ese quizá el principal argumento que tienen para defender que Bocinha no se ha caído.
3: Ya pues, estamos esperando entonces esa declaración oficial que va a llegar en los próximos minutos o durante la tarde, Sebastián, ¿no?
17: Sí, eso es lo que se espera, que haya algún tipo de pronunciamiento durante la tarde para aclarar la situación de Bocinha y porque finalmente no viajó a nuestro país, así que estamos a la espera de que esa voz oficial salga desde acá del Estadio Monumental.
3: Perfecto. ¿Algo más con Colo-Colo, Sebastián?
17: Sí, respecto a los demás fichajes, bueno, está lo de Diego Valdés todavía en suspenso. Ayer también se refirió a ello Aníbal Mosa, quien en el fondo no quiere hablar públicamente de la situación, ya que sigue con contrato vigente con Vélez Sarsfield. Desde Argentina reportan que el jugador está dispuesto a resignar los meses que le adeuda el equipo de Liniers para poder destrabar su contrato y poder llegar a Colo-Colo. Y un refuerzo que definitivamente no va a llegar es Jordi Thompson, que hoy día emprendió viaje de vuelta a Rusia después de haber estado prácticamente 3 semanas intentando fichar por el Cacique. Ayer estuvo en el Estadio Monumental reunido con Aníbal Mosa y Jordi Thompson y finalmente no se pudo destrabar la situación, por lo que tiene que volver al Orenburg, equipo ruso que ya ha comunicado a través de sus redes oficiales, bien digo, que va a imponer las sanciones más severas contra Jordi Thompson. Hace 2 semanas que el equipo está trabajando y el jugador no se había presentado, por ende tienen estos castigos para el puntero chileno, así que no va a llegar a Colo-Colo y va a tener que afrontar una difícil situación en Rusia.
0: No, claro, él se expuso también, pues, y yo no sé cómo, quién lo aconseja, si los clubes hacen respetar sus momentos, sus situaciones. Sí. No sé, bueno, alguna tentación le dejaron por ahí.
9: Sí.
0: Bueno, ya lo resolverá en todo caso. No creo que sea tan. Que no tenga solución, digo, para él en el club.
9: Alguien tiene que asesorar ahí. Sí. No es tan fácil salirse de un club. O sea, hay un proceso legal. Te pueden dejar sin jugar.
2: Pero Jordi navega en esas aguas. No hay ningún problema. Entra y sale, sube, baja y. Ahora, claro. La tentación de regresar a Colo-Colo, Colo-Colo le abrió las puertas y él se manifestó de alguna forma interesado, por algo no viajó a Rusia antes cuando tenía que haberlo hecho, pero bueno, sigue Colo-Colo con esa política de aprovechar la oportunidad de mercado, jugadores que vengan con su pase y no tener que pagar por su llegada.
3: Lo de Valdés puede ser interesante, bueno, acá va a depender más bien de la gestión del jugador, que está dispuesto a resignar salario.
2: Viene lo mismo, o sea, Valdés tiene que llegar, aquí llegué, estoy listo, ofrézcame el contrato y firmo, pero mientras esté allá, no, Colo-Colo no va a pagar, está claro.
3: Pero tiene una movida allí.
2: Sí, la deuda.
3: Los meses adeudados.
2: Las deudas.
0: Sí, bueno, pero plata que no va a cobrar, entonces.
3: Sí, por eso, ¿está dispuesto a resignar?
2: O sea, puede resignar o la puede negociar dentro de su llegada. Claro, a Colo-Colo, decir, claro, Colo-Colo, está bien, no vas a pagar pase por mí, pero bueno, asume parte de mi deuda y la metemos en el contrato y todo aquello.
0: Sí, bueno, ahora, bien.
2: Escuchando al mellizo, ahí, cuando habló alguna vez de Valdés, a mí me quedó la sensación como que no le gustaba esto que le preguntaran por la salida de Valdés.
0: Claro, porque él lo usa, ¿no? Como
3: es un primer cambio,
0: pero,
3: ¿sí?
0: Ya, está bien, pero evidentemente Vélez Sarsfield tiene, bueno, como la mayoría de los clubes argentinos, siempre una economía estrecha, entonces de pronto estas soluciones, entre comillas, le gustan, pero no sé, la verdad, el fútbol argentino es muy misterioso en su economía, hay clubes que de pronto tienen todo cerrado, están con inhibiciones, y en dos semanas le levantaron las inhibiciones, contratan, no tengo idea cómo lo hacen, tendrán que pagar en alguna parte. Pero ahí están siempre.
2: Pero son vendedores, venden muchos jugadores.
0: Sí, pero no es el caso de.
2: De repente
0: no.
2: Les entran plata y pagan esa deuda que los tenía inhibido. O sea, por algo se transformó en una en un común que los futbolistas argentinos con deuda piden la inhibición, es para que les paguen. Ya cuando ya
0: pero
2: les den
0: no todos nadie, venden tan caro. Po.
2: No, sí. Estamos de acuerdo.
0: Claro, entonces.
2: Bueno, pero circula mucha plata, bueno, pero alguien se la queda.
0: Al final, los que juegan allá no se quejan tanto, así que de alguna manera cobran.
2: Yo entrevisté una vez a un futbolista chileno que estaba en un equipo de primera división y yo le pregunté por eso, cómo era ese tema, y me dijo que cuando no habían cobrado por segundo mes, y le dijo, oye, no me pagaron. ¿Cuándo no te pagaron? No, que me deben ya 2 meses. No. Recién al cuarto reclama. Esa es como la media. Al cuarto se te empieza a reclamar.
0: Bien, claro. En algún momento sí se ponen al día, porque evidentemente sí, pueden estar. Pero bueno, no sé cuál será la situación de Bel. Yo por ahí leí, pero no me hago cargo. Que era un club que tenía un déficit de, no sé, 25 millones de dólares. Pero tampoco son versiones certeras. Vaya uno a saber. ¿Y cuándo Valdés tiene que resolver? Porque mañana se cierra el libro de pase allá.
3: Allá sí.
17: Sí. Ahí así, acá claro, todavía hay tiempo.
3: Quedan 2 semanitas acá. Antes del inicio de la cuarta fecha.
0: Ya, pues no te, sí. O sea, un jugador, después no, si se va, ¿cómo no?
3: No, tiene que irse por venta para.
0: No, por eso digo, pero si se va después por un arreglo, ya no lo pueden sustituir. Bueno.
17: No lo pueden reemplazar, claro. Bueno. Sería un obstáculo más.
0: Pero en fin, de repente aparece el Valdés.
2: Bueno, también se empieza a cortar
0: el aeropuerto.
2: Pero también se empieza a cortar el plazo. A lo mejor se sube al avión de bolsillo.
3: Seba, te quedas en línea porque vamos a hablar del tema FIFA UEFA, este conflicto que crece día a día. 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Estamos atentos, por supuesto, a lo que comunique Blanco y Negro en relación a Bocinha. No llegará esta noche a nuestro país. Seba Aguilar, nos metemos en el tema FIFA. Conflicto que está como bola de nieve, creciendo día a día, hoy con una versión durísima de un comunicado por parte de UEFA.
17: Así es, porque ayer fue noticia mundial la propuesta, el proyecto de la FIFA para vender los derechos de organización de sus torneos, la Copa Mundial, la Copa Mundial de Clubes, la Copa Mundial Femenina, entre otras competencias, a través de la empresa que crearía la propia FIFA y que sería dueña de aquella, pero que recibiría inversionistas foráneos, el FIFA Forward Enterprise. Es básicamente el proyecto que está llevando adelante Infantino para vender este porcentaje minoritario de los derechos del Mundial, donde la FIFA mantendría los criterios deportivos, el manejo básicamente de toda la organización, pero vendería los derechos comerciales a esta empresa, que también sería propiedad de la FIFA, pero que aceptaría capitales no provenientes de la misma organización. Por ende, para muchos esto sería un traspaso de una línea que iría más allá del dominio deportivo que tendría la FIFA, recibiendo incluso presiones de parte de capitales para la inclusión de algún u otro país dentro de sus competencias. Bueno, lo cierto es que el debate se abrió a nivel mundial, primero con un comunicado de la propia UEFA que citó una reunión de emergencia a sus 55 asociaciones miembro para tomar una postura al respecto. Bueno, durante esta jornada se dio a cabo esta reunión de emergencia y a pesar de que ayer en primera instancia la República Checa había informado públicamente su apoyo a la iniciativa de la FIFA, hoy las 55 asociaciones miembros de la UEFA, incluida República Checa, se había puesto detrás de la UEFA para rechazar de plano esta propuesta e incluso boicotear todas las competencias de la FIFA, incluido el Mundial Femenino del próximo año, el Mundial de Clubes de 3 años más y la Copa Mundial del 2030, si este proyecto de Infantino se llevaba adelante. Ahora, todavía falta por resolver cuál es la postura de la Asociación Asiática de Fútbol, de la CONCACAF, de la Confederación Africana de Oceanía y de la CONMEBOL. La CONMEBOL, que ha sido la única de las confederaciones grandes que se ha mantenido en total silencio, no se ha manifestado respecto a este proyecto. Y bueno, por la cercanía de Infantino con Alejandro Domínguez, uno supondría que es parte incluso de la elaboración de esta propuesta que promete a las 211 asociaciones miembros un bono de 40 millones de dólares en 4 años para el desarrollo del fútbol de cada asociación si votan a favor de esta propuesta. En caso de negarse y esta propuesta se apruebe, no recibirían este incentivo económico para el desarrollo del fútbol en cada asociación. Escuchemos a Gianni Infantino, al presidente de la FIFA, que luego de explotar la noticia a través de las redes sociales oficiales de la Federación Internacional de Fútbol Asociado, dijo lo siguiente respecto a este proyecto.
20: Es una decisión importante y está en sus manos. Si la mayoría de ustedes decide aprovechar esta oportunidad, a cada federación miembro de la FIFA se le garantizarán 20 millones de dólares, luego 22 millones de dólares, luego 24 millones de dólares a través del programa Forward de la FIFA durante los próximos 3 ciclos. Y para quien lo soliciten sin ninguna obligación, se le concederán ahora otros 20 millones de dólares a través del nuevo programa FIFA Fast Forward. Si en cambio la mayoría de ustedes decide que este no es el camino correcto, el programa Forward de la FIFA continuará exactamente como estaba planificado, con los 10 millones de dólares por federación miembro de la FIFA ya previstos para el próximo ciclo.
17: Ahí está. Bueno, ahí está la explicación de Infantino. Entonces, muchachos, y la UEFA ya anunció a través de sus canales oficiales que las 55 asociaciones miembros van a boicotear las competencias de la FIFA si es que este proyecto termina aprobado.
21: Acá en el chat, en paréntesis, dicen que IA, no es IA, habló en español también. No, él sabe español y habló en inglés, en italiano y en español. Esta declaración de FIFA, Toño, Igor, los quiero escuchar.
2: Sí, pues aquí claramente la oposición más dura, más fuerte que encuentra Infantino es a través de la Unión Europea de Fútbol, la UEFA, que lo acusa a él de coacción, pero la UEFA hace lo mismo, hace la coacción. No jugamos ningún partido oficial mientras este tema esté vigente. O sea, también es una cosa, claramente es lucha de poder esto, vamos más allá, es quién controla la FIFA y quién tiene el control de esta organización que es trascendente a nivel mundial, más allá del deporte incluso. Así que esa es la batalla. Ahora, algunos dicen, no, la UEFA es capaz porque genera mucho más dinero y todo. Claro, pero jugar entre ellos y no jugar contra los sudamericanos, el punto está ahí. O sea, las grandes competencias de los mundiales son entre los europeos y los sudamericanos, por ahora, hasta que algún día aparecerá los africanos seguramente en algún minuto. O sea, yo creo que ya están cerca porque ya son europeos, ya no son africanos. Todos nacen en Europa, todos se forman en Europa, viven en Europa, juegan en Europa. Pero en este enfrentamiento hay, está muy claro, la oferta de Infantino es...
21: No, y muy buena.
2: 40 millones
3: lo que de dólares. Después dice, si quieren ahora les doy 20 palitos verdes.
0: ¿Y quiénes son los que compran a todo esto?
2: O sea, no, o sea, hay... digamos,
21: hay un señor familiar de Trump.
2: Se menciona que estaría, o sea, en una de las... ojo.
21: Un fondo de inversión.
2: Hay un fondo de inversión de Arabia Saudita, un fondo de Qatar, otro de un conglomerado estadounidense donde aparece el yerno de Donald Trump, por ejemplo. Pero son varios. El punto acá está en que, claro, va a chorrear muchos millones de dólares a la federación más chiquita, va a recibir el mismo que la más grande.
0: Pero Toño, si al final...
2: Ahí se va a venir el voto.
0: Pero claro, muchas declaraciones, muchas expresiones lingüísticas, pero no sé, si el día que yo por lo menos vea que, no sé, Alemania, España, Inglaterra, dice no, yo no entramos en esto, nosotros no jugamos, tendría que haber ese día.
3: ¿No les cree?
0: No les creo, nunca les creo, porque hoy el fútbol es una cuestión de alto impacto económico. Entonces, por ahí dicen que no al comienzo.

0: y después le ponen un bono, no sé, la verdad, estamos en ese mundo, digamos. Entonces estas expresiones que a veces se revisten de un cierto lenguaje medio casi romántico, no les creo nada. Están todos en el baile, unos más adentro, otros más afuera, y el señor Infantino es un titiritero que entiende las claves de este capitalismo global y va ahí. Entonces, la verdad.
1: Muchachos.
0: Sí. Sí, señor.
1: Sí, es que también las críticas van por la forma en que se propuso este proyecto, porque no fue algo discutido en el Congreso. Correcto. De la FIFA. Fue informado a través de, bueno, muchos de las federaciones, la mayoría se enteró a través de los medios de comunicación que este proyecto iba a salir adelante, y además la FIFA ha puesto una fecha límite para aceptarlo.
0: Apura.
1: Hasta el 19 de septiembre, 53 días dio de plazo para responder a esta situación, que además no es una votación, no es que vaya a haber una asamblea de la FIFA donde se vaya a votar el asunto, simplemente hay que expresar vía un correo formal su postura respecto a si está a favor o en contra. Pero de esta iniciativa, que solo necesita el 50% más uno de los votos de las federaciones miembros, o sea, necesita 106 votos Infantino para llevar adelante esta propuesta.
0: Claro, pero es que esa es la lógica también de quien te ofrece el negocio. Él debe considerar que es el mejor negocio que se puede inventar, y dice, ¿para qué no lo han estudiado tanto? ¿Para qué se enamoran tanto? Díganme sí o no nomás. Es típico eso.
2: Claro, pero cada federación tiene un voto, o sea.
0: Ahora Infantino no se lleva nada por la mediación, ¿no?
2: O sea, la UEFA dice que hay falta de transparencia en esta presentación de este proyecto. Infantino responde, dice, acá se va a vender el 20 o el 30% y el fútbol mantiene todo el poder. Claro. Y las decisiones de lo que es la cancha, todo aquello. Ahora, pero quiero ir para que también haya cierta claridad de lo que está pasando. O sea, los 40 millones que podría recibir todas las federaciones en los próximos 4 años, esos 40 millones los recibe la Federación de Francia, los mismos 40 millones, que la Federación de Fiji.
1: Eso es. Cuéntame.
2: Porque
1: que aprueban, eso sí.
2: No, claro, pero ahora, al momento de decidir, sí. O sea, cuando Fiji se siente, sí. Oye, vamos a decir 40 millones, ¿votamos a favor o en contra?
3: 19 de septiembre es la fecha libre.
2: Va a responder. Todas las federaciones menores, la chilena incluida, o sea, todos van a votar que sí. O sea, todos quieren los 40 millones de dólares. O sea, es así. O sea,
0: claro, pero entonces, esos que van a decir que no, porque imagino que.
2: La UEFA.
0: Ya, pero.
2: Algunos países.
0: Pero eso van a decir que no siempre, o si le suben el bono ese.
2: No, el punto está en que la UEFA. La UEFA también puso. La UEFA acusó a Infantino de coacción y la UEFA entró también en el mismo camino. ¿Por qué? Porque dice, de aquí al mientras esto se esté discutiendo, las selecciones europeas no juegan ningún torneo internacional de la FIFA. Sí. Pero no hay ni uno en este momento.
3: No, o sea,
2: No, de aquí al 19 de septiembre.
3: Ah, no.
2: O sea, por eso estoy diciendo.
1: No. Entonces, que también ese otro punto, Toño, porque Infantino quiere amarrar esto antes de la siguiente votación, que va a ser en marzo del próximo. Exacto. Año. Hasta marzo del 2027 está Infantino, claro, con este periodo de presidencia. Bueno, así que.
2: Pero primero está este contrato, que es el 19 de septiembre, pero para seguir con la lógica de lo que va a pasar. De aquí al 19 de septiembre no hay ningún torneo internacional. Ahora, la UEFA también, ellos se ponen contra la espada y la pared. Porque ellos también están de alguna manera coaccionando a las otras federaciones. Ojo, que nosotros no vamos a jugar contra nadie, nos vamos a salir de esto. Pero el tipo que está en Fiji viendo cómo cae una piña a la playa y dice 40 millones de dólares, ¿a dónde claro firmo?
0: Pero claro que creo que a la FIFA le importará en términos competitivos más lo que decía Alemania que lo decía Fiji.
2: O sea, por eso te estoy diciendo.
0: Digo yo, si es que Alemania está en contra, no tengo idea.
2: Por supuesto, por eso te estoy claro, planteando la lógica. Probablemente Infantino ya hizo el cálculo. Y probablemente Infantino sabe que tiene la mayoría. El tema es qué va a pasar el día siguiente, si la UEFA también tiene los pantalones firmes para decir, ¿qué más? No jugamos más torneos de la FIFA, nos vamos.
1: O sea, el primer torneo de la FIFA que hay después de ese 19 de septiembre es el Mundial Sub-17 en octubre.
2: En Qatar.
3: Exacto.
1: Exactamente. Podría verse el primer boicot.
0: Sí, pero ahí, qué sé yo, Qatar tiene relaciones especiales con algunos países.
2: Con Francia, sobre todo.
0: Bueno, entonces, está todo interconectado.
3: Seba Aguilar, estamos atentos, por supuesto, a tu llamado ahí en el Estadio Monumental.
1: Aquí seguimos esperando en el portón a ver si sale alguien a aclarar qué pasa finalmente con Bocín.
0: ¿Y usted votó a favor del voto?

0: Ojalá tuviera derecho a voto ahí. Bueno, estaríamos hablando de otras cosas.
1: Ya se va, estamos en contacto.
0: Abrazo grande, que estén bien.
1: Oye, la NFP acaba de confirmar otro amistoso para Chile, la triple fecha FIFA de septiembre-octubre. Aparte del duelo que va a jugar Chile en Toronto ante Canadá el 26 de septiembre, día sábado, el martes 6 de octubre va a enfrentar a México en Los Ángeles. Partido confirmado ya por la ANFP. Habrá un tercero que seguramente será con Estados Unidos en fecha por definir.
2: O sea, juega con los tres organizadores.
1: Exactamente.
2: El problema es que no están en el Mundial, es justo esos partidos.
1: 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Pausa, a la vuelta hablamos de O'Higgins, que hoy sale a la cancha con transmisión de Cooperativa Deportes, y habló Daniel Garnero en San Carlos de Apoquindo.
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1: Hoy estará O'Higgins en la cancha, transmite Cooperativa Deportes desde las 20 horas. Lo relata Ivo Bay, lo comenta el polaco Golber. Debe remontar un 0-1 en contra el equipo rancagüino frente a Boca Juniors, buscando su paso a los octavos de final de la Copa Sudamericana. Si gana por un gol de diferencia, habrá penales. Si gana por dos, avanza el equipo chileno. Escuchamos a Lucas Bobaglio.
7: Y en esta ocasión va a ser muy parecido. Nosotros tenemos entre 95 y 98 minutos para ganar el partido. Después veremos de qué forma lo podemos ganar y después vemos qué diferencia podemos llegar a sacar. No hay que hacer el segundo gol antes que el primero. Hay que ir trabajando un partido complejo ante un muy buen rival y después

0: alto. Exacto. Si juega Yáñez, tiene que ser más volante.
1: La lógica indica que salga con dos extremos extremos a jugar este partido.
0: No, sí. O sea, te digo, una, si Ravelo estuviera bien, sí, bien, bien, juega Ravelo. Sí, pero sí, otro día no creo, sí, como que algún problema, sí, tenía, no estaba, lesiones. Sí, entonces,
1: no estaba al 100.
0: Pero no sé si el rival te pone cuatro volantes. No sé, yo equilibraría ahí, pero sí, bueno, yo nada que ver, no me interesa a nadie.
2: Sí. Partido de despedida de Panchito González y de Martín Sarrafiore, quien también, viaja, se va al fútbol mexicano, al Atlante. El otro día lo había confirmado el Piojo Herrera.
0: Ahora van a tener que moverse ahí, ¿no? Sí.
1: Durísimas bajas por rendimiento y por un equipo armado.
0: Sí.
1: Aquí, claro, donde tú ves, digamos, si bien los que controlan O'Higgins es una empresa asociada al mundo fuerte del fútbol, en dueños de jugadores, maneja, tienen esa capacidad, pero uno al salir, estos dos jugadores están renunciando, sí, a un éxito deportivo, claro,
0: porque además tendrán muchos jugadores, pero no siempre
1: siempre funciona, claro, te pueden traer dos te van a traer de todas maneras,
0: pero bueno, yo imagino que ellos tienen esto previsto,
2: visualizado, claro.
1: O sea, tienen visualizada y la ganancia que tienen con la venta de los jugadores, pero
0: le han dicho a Bobaglio, mira, sean estos dos, llegarán.
1: Y que Bobaglio quiere decir, claro, tráeme dos nomás. Sí, te los traemos. ¿Funcionaron o no funcionaron?
2: Bueno, uno espera, yendo a la cancha, a los Higgins de esta faceta copera, de local, frente a Boca, es un rival muy distinto, sí, de jerarquía, pero...
1: Bueno, pero ya jugó con Santos esta temporada, ha tenido...
2: Sao Paulo.
1: Perdón, Sao Paulo.
2: Y con Bahía.
1: Y con Bahía, perdón. Sao Paulo y Bahía, sí, o sea, tiene un largo recorrido, O'Higgins debe ser el que más partidos internacionales juega esta temporada, un equipo... Y en Rancagua, en general, hace buenos partidos, en general. Va a buscarlo...
0: Yo creo que, no sé, como O'Higgins tiene un tono definido, ¿no? Un equipo que sea conservador, que sea, pero en la Copa... Tu ventaja defensiva te va a ir un poco y gol, le pasó a la Bombonera.
2: Sí.
0: Y ese primer tiempo era...
1: Así es.
0: Lo perdió Higgins dos veces y después ya te iba 0-0 y te abriste y merenté solo.
1: Acá.
0: Entonces, tiene que ser un funcionamiento muy armónico el de esta noche.
2: Bien, Copa Sudamericana, que anoche vio la eliminación de su campeón vigente, Lanús, cayó 4-0 frente a Cienciano, en la altura de Cusco.
0: Mostraban, al final...
1: La sacó barata.
0: Espérate, iban a buscar un... cuando todavía no le hacían el cuarto, ¿no?
2: Claro. Sí, el cuarto fue en el
0: último. Claro, estaban buscando el gol para ir a penales.
2: Claro.
0: Y Mostraban, y 5 jugadores de Lanús, pero estaban... Sí, pero extenuado era una cosa.
2: Bueno, el último gol se notó. El arquero fue a cualquier
1: 3.800
2: parte.
1: 3.800 está Cusco.
2: La selección peruana va a jugar ahí, las clasificatorias.
0: Y le hicieron los goles rápido.
1: Ahora, pero el tiempo le sacaron barato. O sea, la sacaron barato.
0: Pero ojo.
1: El tiempo le puede hacer ya un carro de goles.
0: Claro, claro, porque está bien la altura y qué sé yo, pero ellos jugaron bien arriba. Los tres jugaron bien, los que jugaban ahí.
1: Movían rápido la pelota.
0: Entonces, bueno.
1: Se recuperaban rapidito.
0: Te pillaron. Tuvo un tiro libre Sepúlveda, en que lejano el tiro libre, y bueno, todos esperaban el centro, metió zurdazo al arco y bueno, no le salió tan esquinado, pero igual el arquero tuvo que esforzarse un poco.
2: 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Habla el técnico de la Católica, Ivo Bay. ¿Qué tal?
3: Sí, ¿qué tal, Rodrigo, compañero? Buenas tardes. Habló el técnico de la Católica. ¿Cómo?
2: Ivo sonriente.
3: Es que tuve una pequeña accidente, pero no nos vamos a liberar ahí.
2: Ah, claro.
3: Pero por eso está bien.
1: Pero cuéntelo el tiro.
3: No, después lo cuento. Habló Daniel Garnero, que mira de reojo lo que va a ser el retorno de la Católica al plano internacional, porque dentro de no tanto tienes allá de frente al conjunto de estudiantes de La Plata.
0: ¿Ah? El 11 de agosto.
3: Pues.
0: No, es que no tanto.
3: No tanto.
0: El 11, digo yo.
3: Claro, que ya le están preguntando. Garnero.
0: No, está bien.
3: Por las lesiones, por cómo llega Gary Medel, qué es lo que va a pasar también con Clemente Montes. Si algo que ratificó hoy día Garnero es que.

0: no va a apurar a nadie. Si es que están para jugar, van a estar, pero considerando lo que se juega la Católica ante el conjunto Pincherrata, no va a apurar a ningún jugador. Particularmente hace hincapié en la situación de Clemente Montes, ya que Gary Medel comenzó a entrenar con normalidad y podría aparecer este fin de semana en la visita de la Católica a la región del Biobío. Va a jugar el día domingo 12:30 en la cancha de Collao. Esto dijo Gardero sobre el panorama médico. ¿Qué pasa con Medel? ¿Qué pasa con Clemente Montes? Están ya para ese choque importante frente al conjunto platense. Esto señaló el técnico de la franja.
1: Y son muy poco precisas las respuestas que te puedo dar. Gary ya está entrenando a la par de sus compañeros. Ayer hizo un entrenamiento con todo el grupo. Eso es muy bueno. Vamos a ver cómo viene hoy respecto del esfuerzo que hizo ayer para ir seguir integrándose o ver qué otras cosas puede hacer. Así que estamos ilusionados que en poco tiempo Gary ya pueda estar a disposición nuestra para poder integrar la lista de convocados ante todo y después el equipo, ¿por qué no? Y de Clemente también vamos con los tiempos que nos van dando los médicos, va muy bien, están los tiempos lógicos de una lesión como esta. Y yo me ilusiono, obviamente que me ilusiono, pero tampoco quiero que se apure, tampoco quiero ver cómo también, si ojalá pueda empezar a entrenar pronto con sus compañeros, cómo está también, porque uno pierde cosas cuando no está inactivo, así que vamos a ver cómo es la evolución de Clemente y ojalá podamos contar con él lo antes posible para cualquier partido.
0: Ya, ahí está más o menos claro, sin dar certeza, pero sobre lo de Gary Medel particularmente podría aparecer como retorno para este fin de semana. Uno que va a volver es Branco Polo, lo escuchamos también durante esta semana, que proyecta su titularidad en este choque frente al conjunto de Deportes Concepción. Sobre el tema refuerzo, se ha movido lento el tema.
2: Lento.
0: Muy lento, y tan lento que Garnero ni siquiera se ilusiona. Lo escuchamos.
1: Cerrado no hay nada y ojalá podamos concretar algún refuerzo. Está complicado, siempre aparecen algunas complicaciones que no, por un motivo o por otro, no terminan de convencer y cuando sí convencen, o sea, aparecen otros inconvenientes, así que no, ojalá podamos y si no podemos, acá estamos.
0: Puro problema la Católica en ese aspecto. Complicaciones de acá, complicaciones de allá. Y Garnero en sus declaraciones también ratifica el ánimo en el banco.
3: Sí, está bien, pero como siempre, mientras no se cierre la ventana, circulan nombres. Circulan algunos, ¿no?
0: Sí, pues. Aparecía, por ejemplo, el de Barbilla, lo comentaba Maximiliano Videla durante esta semana, que es una figura que ya terminó su vínculo con el Atlético Nacional de Colombia, que podría aparecer y que por lo menos tiene ese visto bueno por parte de Garnero. Hay que ver qué es lo que pasa con la gestión por parte de la dirigencia, pero es un hombre que seduce, evidentemente, y que está ahí, claro, y que conoce.
3: O sea, claro, que ya estuvo, que saben, y que, claro, puede calzar un poco pensando en esa necesidad de ausencia de Montes. Claro, son jugadores de características distintas. Creo que la baja de Montes es muy trascendente para la Católica. Cada vez que no está Montes, o sea, en partidos grandes, importantes, le cuesta. O sea, le cuesta y ha perdido cuando no ha jugado Montes.
4: Y en la eventualidad, si no estuviese contra el primer partido contra Estudiantes, bueno, el que lo viene a apuntar tendría que estar ya. Obviamente, si no puede jugar Montes el 11, tendría que jugar o por lo menos estar en la banca el que llegue, el que no ha llegado, el que va a llegar, el que no va a llegar, no sé. ¿Cómo le ponemos?
0: El que para Garnero todavía no se sabe si es que va a llegar o no. Y está más o menos consciente que es muy difícil que llegue alguien, o por lo menos que cumpla con la pretensión que tiene el técnico.
3: ¿Qué fecha numérica es cuando cierra el libro de pase? ¿Qué fecha?
5: Antes de la cuarta fecha, sí, de la segunda rueda.
3: Pero ¿qué fecha acá es?
5: ¿Cuánto de agosto? Antes de la 19.
3: ¿Pero cuánto de agosto?
5: Quincena de agosto. Déjame buscar la fecha.
4: ¿Cuándo agosto era 21?
5: El 13 de agosto.
3: 13 de agosto.
5: 13 de agosto a medianoche.
0: Eso es.
3: Okay. Ya. Está quedando prácticamente 2 semanas.
5: Ivo Bay, muchas gracias.
0: Un abrazo.
5: Causó revuelo su chaleco.
0: ¿Mi chaleco?
5: Sí.
0: ¿Por qué? No le gusta.
5: Comentario positivo y negativo.
3: ¿Y su accidente cuál fue?
5: Topilover dice: alguien tenía que competirle a Caneo con los chalecos.
4: ¿Se lo ganó en algún concurso?
0: No, lo compré en una tienda.
5: Chaleco de Milhouse, dice Boutros.
0: De Milhouse.
5: De Milhouse, sí.
0: Ya.
5: Sí.
0: Un abrazo. Para todos los días.
5: Le gustó.
0: ¿No le gustó?
5: No.
0: Pues mañana me lo saco entonces para que.
5: Para gusto los colores, digo.
0: Para gusto los colores, el chaleco.
5: Sí.
0: Un abrazo, compañero. Buena tarde.
4: Torcho. ¿Qué colores tiene ahí? A ver. Ah, le falta uno.
0: Y es azul dentro.
5: Ya, vamos a la pausa. Ya volvemos.
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6: Violenta noche de robos y homicidios en Huechuraba. Delincuentes mataron a un joven de 23 años que intentó repeler un asalto en su casa.
7: Ingresan al interior, premunidos con armas de fuego, preguntando dónde estaba el dinero, dónde estaba la plata. Uno de los hijos de la señora que vivía en el lugar, de 23 años, intenta repelerlo, armado con un bate de béisbol de madera, y es ahí donde le disparan, en el segundo piso del inmueble, lo que le provoca lamentablemente el fallecimiento.
6: Habló el ministro de Seguridad, Martín Arrau.
8: Lamentar el hecho, las condolencias a la familia del joven, es un hecho que está en investigación, como usted sabe. Nuestro compromiso, como ha pasado en los últimos casos, es investigarlo rápidamente.
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9: Cooperativa. 3:30 minutos. 3:30 minutos.

0: ¿Y Hugo Ayde eligió?
1: No. Lo que dicen en off. Irreproducible. Ya pues, siguen comentando sobre el chaleco de Uruguay. Hay uno muy bueno acá, lo leo, ¿no? Gonzalo Jara dice, chaleco de cola de tigre.
0: Sí, por helado.
2: Sí, por helado.
1: Bien, saludos a la gente. A Vladimir, a Giorgiano Moli.
2: Acá yo imagino a Bocinha llegando con ese chaleco. Sí.
1: Mira, acá Bilden dice, a toda esta gente de la radio le hace falta un fashion emergency. Pero vinimos acá a hablar de deporte, ¿no?
0: ¿Qué es eso?
1: Hablar de moda.
0: Ah.
1: Como que nos falta moda.
0: Ah.
1: Como que nos falta un poquito de estilo.
0: Claro, tienes razón.
1: Sí. Pato Valdivia, saludos a San Fernando, saludos para él. Rodrigo Acosta, Jorge, Manuel Matus, a todos, saludos. El señor Cosego estaba cobrando sentimientos. No, los leo a todos, pero a veces hay tiempo y a veces no hay tiempo. Saludos a todos y gracias por participar en nuestra comunidad. Mañana los esperamos. Ojo, podríamos tener una sorpresa mañana. Una sorpresita
2: ahí porque,
1: un
2: bueno,
1: invitado,
2: no,
1: sí.
2: Aterrizan después.
1: Sí, lo dejo ahí nomás.
2: Ese invitado sí aterriza, no como Bocinha.
1: ¿Bocinha? Veremos. En la tarde estaremos atentos a lo que pase con Bocinha, a la reunión de directorio en Azul Azul. Lo estaremos contando, por supuesto. A las 20 volvemos con la transmisión de O'Higgins y Boca. Lo relata Ivo Bay, lo comenta el polaco Golber. Ya vienen las noticias con el señor Álvaro Lozano. Y luego Ivo Bay viene con las tardes de

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0: Cooperativa, 3:34 minutos. 3:34 minutos.
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2: Sobre decisiones, las noticias que nos trae Jorge Espinosa Cuellar, decisiones en el ámbito de Naciones Unidas y también en el Tribunal Constitucional aquí en nuestro país. Jorge, buenas tardes.
3: ¿Qué tal, Álvaro? Buenas tardes. La costarricense Rebeca Greenspan obtuvo el mejor resultado en el sondeo o votación informal entre los 15 países integrantes del Consejo de Seguridad de la ONU en este proceso para elegir a la persona que ocupará el cargo de secretario general de Naciones Unidas desde el próximo año. Según trascendió en esta votación informal, la costarricense obtuvo 10 preferencias para alentar su candidatura y una por desalentarla, mientras que la diferencia, los otros 4 no se pronunciaron o se pronunciaron de manera neutra. Le siguen Carolina Rodríguez Birquet de Guyana con 9 y 2, Rafael Grossi de Argentina con 7 por alentar y 2 por desalentar, y en cuarto lugar Michelle Bachelet, que obtuvo 6 preferencias por alentar su opción y 5 por desalentarla. Le sigue María Fernández Pinoza de Ecuador con 5-2, y cierran los candidatos de Senegal y Uganda, que obtuvieron más opciones de los países integrantes del Consejo de Seguridad por desalentar sus opciones más que por alentarlas. No le fue muy bien en este primer sondeo, que según han explicado expertos, nadie queda fuera de competencia, pues se trata de un primer pronunciamiento de carácter preliminar en una elección que está recién empezando y que, reiteramos, tiene a Michelle Bachelet en el cuarto lugar de las preferencias en este primer sondeo. Eso en respecto de la candidatura a la Secretaría General de Naciones Unidas, mientras que acá en nuestro país el Tribunal Constitucional dio desde hoy 3 días a los parlamentarios que ingresaron los requerimientos impugnando la ley de reconstrucción para que subsanen formalmente 2 de los 3 requerimientos. Uno de ellos, el de los diputados contra la norma de invariabilidad tributaria y una norma medioambiental. Y la otra es presentada por senadores, particularmente la relacionada con este seguro estatal a las inversiones privadas, en caso de que se revoque una resolución de calificación ambiental. Uno de los promotores de esta presentación es el senador del Partido Socialista, Alfonso de Urresti, a quien escuchamos.
4: Las observaciones realizadas por el Tribunal Constitucional son meramente formales. Cumpliremos dentro del plazo evacuando las observaciones que han hecho, que insisto, son solo de forma, pero mantenemos la convicción respecto de la procedencia de este recurso. Hay normas que son abiertamente inconstitucionales y así lo hemos hecho ver en sala y lo defenderemos delante del Tribunal Constitucional.
3: Aunque el Tribunal Constitucional hizo estas observaciones formales a ser corregidas, desde el oficialismo, particularmente el presidente de los republicanos, Arturo Esquella, acusó a la izquierda de improvisación en este intento de echar abajo aspectos importantes de la mega reforma del gobierno.
2: Jorge, muchas gracias. Buenas tardes.
3: Buenas tardes.
2: Sobre el desarrollo del sistema frontal en el sur, vamos a la Araucanía. Claudio Arévalo, buenas tardes.
5: ¿Qué tal, Álvaro? Buenas tardes. Intensa es la lluvia en gran parte del sur del país. Se cumple con esto el pronóstico entregado por Senapred respecto a que durante esta jornada y también mañana estaría presente el fuerte viento y la lluvia en la Araucanía, en los ríos y también en la región de los lagos, y en la localidad de San Pablo mantiene la alerta roja. ¿Cómo se avizora el panorama para las próximas horas en la Araucanía? Lo explica Ian Gorayev, director regional de Senapred.
6: Vamos a tener precipitaciones en cordillera de hasta 50 milímetros con la posibilidad de 5 centímetros de nieve, precordillera hasta 55 milímetros. Se prevé que entre el litoral, cordillera de la costa y el valle, tengamos vientos con rachas de hasta 70 kilómetros por hora. Además, también hay una probabilidad que este mismo evento pueda repetirse el día sábado para domingo y que continúen las precipitaciones con diferentes intensidades durante toda la próxima semana.
5: Hay especial atención respecto a lo que ocurre en Pucón, en Villarrica, también en Curarrehue y en Lonquimay, a raíz de eventuales cortes de energía eléctrica que pudieran producirse por los vientos que superarán, como lo explicaba el director de Senapred, los 70 kilómetros por hora, especialmente en la precordillera, de aquí a mañana, aquí en la región.
2: Eso entonces en nuestra síntesis, nos quedamos ya junto a Ivo Bay, son las tardes deportivas en Cooperativa.
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0: Cooperativa. 3:39 minutos. 3:39 minutos.
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7: ¿Qué tal? ¿Cómo están? Sean todos bienvenidos, bienvenidas a las tardes deportivas de Radio Cooperativa en este día jueves 30 de julio, donde seguimos la pista del conjunto chileno de las Diablas, que alistan detalles para su participación en la Copa del Mundo ya la próxima semana. También los varones, algo que decir, con una gira por Europa que ya tiene sus primeros partidos y que va a continuar con otros dos encuentros que lo vamos a estar detallando en breve. Información de el vóley, porque nuestro país se prepara para albergar el Campeonato Mundial Femenino Sub-17, también palpitando la definición de Alejandro Tavilo, que en un rato más en el ATP 500 de Washington buscará su paso a los cuartos de final del certamen norteamericano. Sobre a la Cooperativa, que ya arrancamos con las tardes deportivas de este día jueves.
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7: Claro, porque ya empezamos a contar los días para la participación del seleccionado chileno femenino en la Copa del Mundo de hockey ante Países Bajos, Japón y Australia. Serán las presentaciones del conjunto chileno desde el 15 hasta el 19 de agosto, por lo menos en la fase de grupo. Esperamos que siga avanzando el seleccionado nacional. André David, el presidente de la Federación de Hockey de nuestro país, en la línea de Cooperativa Deportes. ¿Qué tal, Andrés? Muchas gracias por estos minutos.
8: Hola, buenas tardes, ¿cómo están todos ustedes? Gracias por el contacto.
7: Si nosotros estamos ansiosos por la Copa del Mundo, me imagino que esté aún más.
8: Así es, pues, ya se nos viene la Copa del Mundo. La verdad que ya estamos ya con mucha actividad mundialera, tengo que decir, porque también ya están participando, obviamente, en otra instancia y otro tipo de torneo, pero igual es una instancia mundialera, los Masters en damas y en varones, que han habido unas performances muy buenas ahí. Y es como la antesala a lo que viene en el Mundial Adulto, ¿no? Entonces ya estamos ya en modo mundial.
7: ¿Y cómo viene esa preparación? Tengo entendido que el Sella están viajando a Europa. ¿Van a llegar directamente a Países Bajos? ¿Cómo se viene esa semana y media previa al estreno?
8: Correcto. Sí, estrenamos el día 15, estamos a 16 días del estreno. Estamos viajando efectivamente el próximo día jueves. El miércoles tenemos ahí nuestra despedida en el estadio Claudia Schiller, con conferencia de prensa y con todos nuestros sponsors, y la verdad que ya dándole la despedida definitiva a nuestro equipo de las Diablas. Y llegamos efectivamente directamente a Países Bajos, a Ámsterdam, al aeropuerto Schiphol. Vamos a estar alojados muy cerca del aeropuerto, porque el principal estadio de hockey en Holanda, que es el Beckener Stadium, está muy cerca de Schiphol. Y nos vamos a quedar ahí, y ya tenemos agendados varios partidos de preparación antes de nuestra cita inaugural, que es con Países Bajos el día 15 de agosto en ese mismo estadio, partido inaugural, y es el que le da el puntapié inicial al torneo mundial, digamos, en Países Bajos, en la casa del hockey holandés, lo cual es un privilegio.
7: Segundo campeonato mundial para las Diablas de manera consecutiva. ¿Cómo se toma aquello, la responsabilidad, también la proyección de esta segunda participación ahora en Países Bajos y Bélgica?
8: Bueno, la verdad es el segundo, yo creo que un poquito resultado del trabajo que se ha hecho, de la performance que ha tenido Chile en distintas instancias. La hemos vivido aquí en casa con Copa de Naciones, clasificatorio, nos ha tocado de todo, y la verdad que cada día más tratando de aspirar por más, ir más alto en nuestros desafíos. Una generación de jugadoras extraordinaria, comprometida. Ya tenían también renovación de jugadoras más jóvenes, lo cual es muy, muy importante. Y de alguna manera ratifica que Chile tiene espacio, tiene capacidad para poder quedarse en ciertos sitiales, y pensar que quedarse en un sitial mundialero adulto es un desafío aún. Hay que hacerlo una constante, como lo hemos hecho en las selecciones junior, pero ya nos sentimos cada día más cómodos pudiendo entrar a competir contra los mejores del planeta, la verdad. Y cuando digo competir, efectivamente tratar de demostrar que somos un país que puede causar daño, que puede aspirar a más en el ranking mundial cuando se llega a esta instancia.
7: La conversación a esta hora con Andrés De Vire, el presidente de la Federación de Hockey de nuestro país, en la antesala de la participación chilena en la Copa del Mundo Femenina, que se va a disputar en Países Bajos y Bélgica, a contar del 15 de agosto, con el seleccionado chileno además protagonizando el partido inaugural. Segunda participación, de alguna forma muestra el progreso. ¿Cómo ves de tu perspectiva el hockey en nuestro país, también lo que ha sido la gestión de la federación en estos últimos años, que le permite al seleccionado chileno conseguir buenos resultados?
8: Claro, bueno, yo creo que al final esto es un conjunto, ¿no? Esto es un... yo digo que a veces cuando los equipos llegan a estas instancias competitivas son consecuencia de que se ha trabajado en la base, de que existe un programa a largo plazo, de que hay profesionalización, de que efectivamente existe un nivel de compromiso de trabajar con los mejores en un plan de largo plazo, y eso vale mucho. Yo creo que eso es lo que hace la diferencia en el deporte en nuestro país, y demuestra también de que cuando uno quiere, puede, y la verdad que sirve inspiración para las generaciones que vienen abajo y que se creen el cuento. Yo creo que nosotros en estos desafíos tenemos que pensar que la mitad es preparación, es condición, y la otra mitad es psicológico y creerse el cuento, realmente tener el convencimiento que si uno lo hace bien puede llegar muy arriba, y hoy día estamos en una selección que está en los rankings 11, 12, 13 del mundo, en la mejor rankeada de Chile en cualquier selección de conjunto, y con una aspiración real a poder entrar, digamos, a los Juegos Olímpicos de Los Ángeles 2028, que es nuestro gran anhelo y nuestra gran meta como federación en este periodo.
7: Otra vez aparece en el horizonte Países Bajos, bueno, en este caso como anfitrión y primer rival. ¿Cuál es la proyección que se hace de la participación chilena en el campeonato? Hablábamos también con integrante del plantel del seleccionado chileno, segunda de grupo, sí. Era una buena meta, duro desafío, pero alcanzable, y que se puede conseguir. Desde la federación, ¿cómo ven esa participación?
8: Yo la veo, o sea, a nivel personal, yo la veo dura, una participación dura. Yo tengo tres consideraciones, o sea, son todas selecciones con las que hemos jugado. Yo creo que jugar contra Holanda en su casa, en el partido inaugural, es el sueño, digamos. Eso va a ser una fiesta, una cosa maravillosa. Y estar nosotros en la cancha contra los campeones olímpicos del mundo, la verdad que no ocurre todos los días. Ahora, desde el punto de vista del grupo, hemos jugado, y curiosamente nos salieron las dos selecciones que nos tocó batir aquí para el clasificatorio en Santiago de Chile, lo cual demuestra que sí podemos jugarles de igual a igual y sí podemos lograr resultados, pero no nos equivoquemos, eso ya fue, eso es pasado, y aquí se comienza un capítulo nuevo, y ciertamente todas esas selecciones han trabajado igual de duro que nosotros, nos han estudiado mucho más a fondo, claramente ellas también están corriendo a una velocidad de poder mejorar lo que están haciendo, porque saben que les salió un rival al paso, que fuimos nosotros. Entonces vamos a tener que echar a repetir esa performance, va a ser duro. Yo personalmente creo que

0: con Japón deberíamos jugar un muy buen partido. Creo que deberíamos salir airoso. Contra Australia, por su trayectoria, lo que es Australia, lo veo duro. Va a estar muy, muy, muy al límite. Pero bueno, para eso estamos. Clasificamos al límite en definición a penales, así que estamos acostumbrados a eso. Y creo que van a ser situaciones al límite. Ojalá que sean partidos apretados y nerviosos, como digo yo, hasta el último segundo. El hockey se define al último segundo. Incluso cuando terminó el tiempo oficial, todavía hay a veces ocasiones de jugar. Entonces, creo que van a ser partidos de infarto todos ellos.
1: La conversación con Andrés De Vida, el presidente de la Federación de Hockey de nuestro país. Las Diablas ya palpitan su participación en la Copa del Mundo en Países Bajos y Bélgica el próximo 15 de agosto. Andrés, muchísimas gracias por este minuto en la Radio Cooperativa. Seguimos en contacto, por supuesto. Vamos a estar pendientes del devenir del seleccionado chileno y retomamos cualquier momento el contacto.
0: Perfecto, cuando quieran tomamos contacto y estamos realmente esperanzados y con la meta fija en que vamos a poder estar en la ronda de los ocho ganadores de la ronda ganadora de los grupos, así que estamos trabajando para eso y esa es la gran meta que tenemos como selección, así que vamos por ello que se puede. Gracias.
1: Un abrazo, Andrés. Buena tarde.
0: Un abrazo, hasta luego.
1: Andrés De Vida, el presidente de la Federación de Hockey, en diálogo con las tardes deportivas de Radio Cooperativa. Seguimos hablando del hockey, pero ahora nos vamos a la rama masculina porque hay una gira que se está desarrollando en estos momentos en el viejo continente, particularmente en Reino Unido, donde está el conjunto chileno disputando la serie amistoso. Cayó en los tres primeros ante Escocia de manera inapelable, un resultado esperado, 5-1 el primero, también 5-1 el segundo y por 1-0. Ahora va a cambiar de rival para el próximo 2 de agosto y 4 medirse ante el combinado de Gales. Marquemos 50 participaciones para Raimundo Valenzuela, también la primera participación para Bruno Acevedo y Sebastián Leonard. Escuchemos a José Pedro Maldonado, que valoró esta gira, sabiendo también la categoría del rival con el cual se enfrentaron. Analiza el resultado. Esto fue lo que dijo el defensor y capitán del conjunto chileno de hockey.
2: Bueno, llevamos ya 3 días acá instalados, después de un largo, largo viaje, hartos viajes, pero ya estamos instalados. Ayer tuvimos un primer partido full amistoso para soltar las piernas, para ir adaptándonos un poquito a la cancha, y ya hoy día jugamos nuestro primer partido oficial, test match, así que se notó harto el cambio de intensidad de parte de ellos y también de nosotros. Creo que nos adaptamos bastante bien. Logramos hacer muy buenas cosas, aguantamos 2 cuartos muy buenos, que estuvimos ahí para ponernos 2-2, y después un par de desconcentraciones acumuladas que nos llevaron a un resultado un poco adverso, y después creo que en el cuarto logramos hacer un poquito el cambio de mentalidad de nuevo y volver a tratar de construir y de jugar a nuestro juego.
1: Que lo que viene ahora para el seleccionado nacional, lo mencionábamos, Escocia el 2 de agosto, 7:30 de la mañana, el 4 de agosto, a las 14:30, los dos próximos partidos que va a tener el conjunto nacional. Otra más del zaguero chileno, esto fue lo que señaló sobre los próximos dos juegos amistosos, los test match que va a afrontar el conjunto chileno. Esto fue lo que señaló Maldonado.
2: Al principio creo que nos sentimos un poquito tímido, no tenemos este rodaje siempre, nosotros no estamos acostumbrados a esta intensidad de partido, pero creo que nos hemos caracterizado a lo largo de los años por ser un equipo que se adapta fácil a estas circunstancias y iguala el nivel de cualquier rival, y hoy día en gran parte del partido, a excepción de esos pequeños minutos que nos desconectamos, estuvimos bien a la altura. Creo que se vienen 2 partidos oficiales más contra Gales que van a ser muy interesantes. Tenemos que adaptar un par de cositas, ya estamos trabajando en eso con los videos, con la recuperación, pero van a ser 2 muy buenos partidos que nos van a ayudar mucho en nuestra preparación.
1: Ahí está la preparación del seleccionado chileno de hockey en esta gira donde, insistimos, jugó 3 partidos frente al conjunto de Gales, perdió los 3 y ahora le quedan estos últimos 2 ante Escocia, los próximos 2 y 4 de agosto. Por supuesto, vamos a estar ahí pendientes del desarrollo de aquellos juegos en el viejo continente para la selección masculino de hockey.
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1: Sí, señor, porque estamos pendientes de la participación de Alejandro Tavilo, que en minutos está en un principio programado para las 16:30, se atrasa debido al cronograma.

0: partido que va a sostener ante Terrance Atman, el francés, ya por los octavos de final de el ATP 500 de Washington. Ahí está el número uno de nuestro país, tratando de ratificar o por lo menos llegar de buena manera a ese choque de Copa Davis que se va a disputar en septiembre próximo, donde el equipo de Nicolás Massú se va a medir en nuestro país ante España. En los otros partidos, por ejemplo, ganó Alex de Miñaur, que es el primer sembrado del certamen, a su compatriota, a Chris Huit, el australiano. También estuvo en la pista Brandon Nakashima, que derrotó a Jakub Mensik, el checo, 7-6, 3-6 y 6-4. El triunfo del norteamericano. Falta el partido que va a ser el tercero de la jornada entre Alejandro Davilo y Atman, el francés, y va a concluir la jornada de jueves con el enfrentamiento entre Hugo Humbert, el francés, y Ben Shelton, el segundo sembrado, a contar de las 18:30 horas. Se puede atrasar un poquitito aquello, pero más o menos así viene el programa para esta fase de octavo de final del ATP 500 de Washington, con un chileno en competencia. Nos vamos, 15 horas con 54 minutos, ya llega la información junto a Álvaro Lozano y también, esa es la idea, junto a Emilio Aguilar. No te despegues de Cooperativa, a las 20 horas volvemos con más información de los deportes, la edición de Cooperativa Deportes PM. Un abrazo, linda tarde, chao.
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5: Lluvias en alta cordillera y crecida de caudales son parte de las preocupaciones por el sistema frontal en la zona sur. Además, los vientos superarán los 70 kilómetros por hora. Nueva polémica por declaraciones del embajador de Estados Unidos. Calificó como decepcionantes las críticas de algunos ministros por el alza de aranceles. El Tribunal Constitucional le da 3 días a parlamentarios opositores para corregir aspectos formales de sus requerimientos contra la mega reforma. Cuarto lugar para Michelle Bachelet en el inicio de las consultas informales en el Consejo de Seguridad de Naciones Unidas sobre las candidaturas a la Secretaría General. Comenzó la formalización en el caso Sartor. Hasta una semana podrían extenderse las audiencias. Estafa y otros 5 cargos enfrenta Michael Clark. En el mundo se acrecienta la crisis migratoria en Ceuta, norte de África. Investigan también si un misil que cayó en territorio polaco es de origen ruso. Y en el fútbol, Bocinha no tomó el avión y genera incertidumbre sobre su arribo a Colo-Colo. Por la Copa Sudamericana, O'Higgins recibe a Boca y transmite Cooperativa Deportes. Eso entonces con nuestros titulares. Seguimos junto a Emilia Aguilar. Esa es la idea, siempre en Cooperativa.
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3: Cooperativa, 4, 2 minutos. 4, 2 minutos.
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6: ¿Qué tal? ¿Cómo están? Bienvenidos, bienvenidas. Estamos comenzando Esa es la idea, como siempre, por Cooperativa, donde hablamos de innovación, hablamos de emprendimiento. Tenemos hartas cosas entretenidas, además, que contarles durante este programa. La invitación siempre es a que ustedes puedan participar con nosotros. Pueden hacerlo en el +569 7888 0770. Ahí puedes, por supuesto, que escribirnos. Y recuerda que nos escuchas y nos ves a través de cooperativa.cl, y también estamos en el canal de YouTube. Además, estamos en Cooperativa Podcast. Estamos en todos los formatos. ¿Sabes? Nos puedes llevar a cualquier parte en el formato que más te guste. Oye, vamos a estar hablando hoy, y especial atención a los escolares y universitarios, porque la Universidad del Desarrollo y Banco de Chile abrieron una convocatoria para Impacto Emprendedor, que es un concurso que busca promover precisamente el emprendimiento en estas etapas. Así que lo vamos a conversar con Carlos Varela, que es el director de este ecosistema de emprendimiento de la UDD. Y nuestros segundos invitados están en el top 5 de las 100 startups más prometedoras de la década en Chile. Me refiero a Book, y su country manager, Catalina LeBlanc, viene a contarnos esa historia. Así que, además, hoy sí te voy a contar la historia de Tinder y, por supuesto, que mucho más. Así que te invitamos a que te quedes con nosotros hasta las 5 de la tarde, porque esa es la idea.
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6: Bien, la Universidad del Desarrollo y Banco de Chile abrieron esta convocatoria 2026 para los concursos nacionales Impacto Emprendedor, que están dirigidos tanto a escolares como a universitarios. Los detalles de la evaluación, los plazos de inscripción y los requisitos para postular es parte de lo que queremos conversar con Carlos Varela, director del Ecosistema de Emprendimiento de la Universidad del Desarrollo. Carlos, ¿qué tal? Bienvenido.
7: Hola, Emilia. Muchas gracias.
6: Gracias a ti por estar con nosotros para hablar de este concurso, que tiene características que son bien especiales de partida, porque está dirigido a universitarios y escolares. ¿Qué es lo que busca primero este Impacto Emprendedor?
7: Bueno, siendo escolares y universitarios, en el fondo estamos hablando del emprendimiento joven, ¿no? En Chile estamos hablando finalmente de personas que en su mayoría van a ir entre los 12, 13 años hasta los 25. Y básicamente entonces eso lo hacemos en categoría escolar y universitaria. La idea obviamente es que los alumnos de estas dos categorías puedan no solo concursar con un proyecto que puede ser buena idea, mala idea, sino sobre todo que puedan incorporar habilidades emprendedoras, ¿no? Y por lo tanto, ahí hay otro objetivo de por qué tomar a este público joven en este concurso.
6: Carlos, hablemos un poco más sobre esas habilidades emprendedoras. ¿De qué estamos hablando ahí?
7: Mira, las habilidades emprendedoras tienen que ver con ese mindset, ya su aproximación mental, digamos, de los emprendedores, el tema del espíritu emprendedor, el tema de la resiliencia, el tema, ¿cierto?, de la proactividad y una serie de otras cosas, y como también el skill set, ¿cierto?, un grupo de herramientas, un toolkit de herramientas que les puede servir en esta aventura que es emprender. Temas, no sé, el tema de creatividad, técnicas de validación de ideas, etcétera, etcétera. Entonces, cuando hablamos de habilidades emprendedoras, hablamos de ese conjunto de habilidades, que si uno lo piensa bien, no son tan distintas a las que hoy día se habla de las habilidades del siglo XXI, ¿no? De hecho, es lo que nosotros transmitimos en la UDD. Oye, si las habilidades del siglo XXI son las habilidades emprendedoras de las que hemos venido hablando por más de 20 años.
6: Carlos, y con toda esta búsqueda, ¿no?, de poder promover estas habilidades emprendedoras, ¿cómo han sido las experiencias de las ediciones anteriores de este concurso?
7: Bueno, en eso es donde más nos enfocamos, ¿no? Porque la participación no es como yo postulo al concurso con un proyecto y en algún momento me dirán si pasé o no pasé a la siguiente etapa y así, digamos, eventualmente llegar hasta la final. No, acá lo más relevante es lo que ocurre entre etapas y que tiene que ver con este valor agregado que nosotros le damos a los participantes a través de distintas actividades que se hacen. Mentorías que son guiadas por algunos expertos, en el caso universitario le pasamos algunas poquitas lucas para que puedan desarrollar prototipos aquellos que lo necesiten, hacemos talleres, le entregamos material encapsulado también, entonces en el fondo apostamos a la agregación de este tipo de valor para todos los participantes, ¿ya? No solamente a aquellos que van a terminar entre los 10 mejores, sino desde el día 1 poder irles entregando valor a través de esta distintas actividades.
6: Y entonces, para que entendamos, ¿cómo es el proceso para quienes se interesen en participar?
7: Bueno, obviamente lo primero que tienen que hacer es postular. Eso lo hacen en el sitio web del concurso, impactoemprendedor.udd.cl. La convocatoria está abierta hasta el 30 de agosto, así que queda bastante tiempo. ¿Ya? Es primera vez, fíjate, Emilia, que hacemos los dos concursos al mismo tiempo, ¿ya? Todos los años hacíamos en el primer semestre, ya sea el universitario y el escolar en el segundo, o viceversa. Es la primera vez que estamos hablando de un solo gran concurso Impacto Emprendedor, ya por la UDE y el Banco de Chile, y que tiene dos categorías, escolar y universitario. Ya esa es como una de las novedades que tenemos en 2026. Y la fecha, como te decía, es el 30 de agosto. En el caso escolar, son para estudiantes entre séptimo básico y cuarto medio. Y en el caso del universitario, son estudiantes de pregrado, también pueden ser estudiantes de posgrado, o incluso egresados de hasta 2 años de egreso. ¿Ya? Porque la idea también es, ¿por qué voy a apoyar a mi alumno y voy a interrumpir el apoyo cuando egresa? No, lo puedo continuar apoyando un periodo. Así que esos son los que pueden participar, y te puedo dar algunos otros datos técnicos, como por ejemplo que en el caso escolar, los equipos pueden ser de hasta tres alumnos, donde el profesor guía tiene que ser quien hace la postulación, o sea, tiene que venir un profesor guía en ese equipo, y también puede haber un alumno individual que quiera postular, y en el marco del proceso, eventualmente nosotros hacerle la conexión con algún otro alumno que pueda formar equipo con él. En el caso universitario, los equipos pueden ser de hasta 5 integrantes.
6: Perfecto. Oye, Carlos, y en el caso escolar, claro, cuando uno habla de un emprendimiento, uno piensa, bueno, quizá no es algo que pueda estar tan avanzado, ¿no? Pero en ese caso podría ser una idea, por ejemplo, solamente una idea, y que ustedes lo apoyan en el proceso de esa idea.
7: Puede ser partir desde una idea, ¿ya? Pero el propio proceso del concurso, si estás solo en etapa idea, en algún punto del proceso vas a tener que haber avanzado ya ciertas etapas. Por ejemplo, el tema de validación.
6: Ya,
7: el tema de validación, que va a ser un tema importante durante el proceso. Vas a tener que validar esa idea frente a un público, ¿cierto? A un segmento de mercado o una comunidad, y vas a tener que recibir ese feedback y poder aplicarlo a tu idea, y así en el fondo deja de ser una idea y se empieza a transformar en un modelo de negocio, ¿cierto? O en un producto con potencial de mercado. Así que sí, pero sí se puede ser un punto de partida una idea, como también podría ser un punto de partida un prototipo.
6: Y en el caso, y quiero seguir ahí en el caso de los escolares, ¿no? Porque me llama mucho la atención qué tipos de ideas, por ejemplo, han presentado en ediciones anteriores de este concurso, cuánto, digamos, las han podido empujar gracias al apoyo de todo este proceso, además.
7: Mira, yo también, así como te pasa a ti en este momento, a mí también, desde que partimos con esto, veo la parte escolar como con más romanticismo, ¿ya? Y es bien interesante lo que pasa, ¿no? Nosotros somos universidad, entonces el emprendimiento universitario lo vemos todos los días acá y lo tenemos muy muy presente, pero el tema del emprendimiento escolar y de estos niños es súper, súper interesante, es enriquecedor. Incluso yo siempre como que me tengo a emocionar en la final todos los años, a fin del año, porque veo que realmente uno está haciendo un impacto, ¿eh? Los alumnos presentan cuestiones bien interesantes. A veces pueden ser incluso tecnológicamente más ambiciosos que proyectos universitarios. Ahora, el alcance generalmente parten pensando en alcanzar a su comunidad cercana, ya sea su comunidad del propio colegio o la comunidad, digamos, donde ellos viven. No están pensando todavía globalmente o incluso nacionalmente, ¿ya? Están pensando en desarrollar soluciones para las problemáticas de su comunidad cercana. Esa es como una característica, un patrón que hemos podido ver en el tema escolar.
6: Y en ese sentido, ¿pueden participar escolares y universitarios de todo el país? ¿Cómo funciona la convocatoria?
7: Todo el país. Llevamos 6 años con el universitario, 4 o 5 años con el escolar, y siempre, yo diría que el promedio es que participan entre 14 y 15 regiones por año. O sea, básicamente tenemos una cobertura nacional, y no solamente eso, sino que en el caso escolar también distintos tipos de colegios, ¿ah? Colegios municipales, subvencionados, colegio técnico, básicamente todo el sistema escolar, y en el caso universitario todo el sistema universitario. No hay ningún requisito más que pertenecer a estos dos mundos.
6: Oye, y ahí hablaba recién de un poco de la mirada del digamos, de los productos que llegan de los escolares, ¿no? Pero ¿cómo es la participación de los universitarios? Ya uno piensa, a lo mejor, con cosas más avanzadas, en el sentido de que probablemente ya están trabajando en eso. ¿Cómo ha sido esa experiencia también?
7: Mira, efectivamente la variedad de lo que llega al final es bastante amplia, ¿no? Puede ser que un año sea muy distinto el tipo de proyecto que ganó respecto del año anterior, ya sea por un tema de ámbito tecnológico o por un tema de etapa, en el fondo en términos de las características de los equipos. En términos del tipo, para darte un par de ejemplos, el tipo de proyectos que ha destacado el año pasado en el escolar, estos alumnos eran de un colegio técnico de Ñuble, ¿ya? Estamos hablando que ganaron entre 500 otros equipos, y su proyecto era una plataforma digital para solucionar problemas logísticos en la comercialización de frutas y verduras de agricultores de Ñuble, ¿ya? Súper interesante. Lo habían ya validado con algunos agricultores en su zona, ¿ya? Así que del Instituto Superior de Comercio y Chillán, ahí eran los alumnos, ¿ya? Y habían otros, muchos son a veces asociados a sustentabilidad, al tema de limpieza de las, no sé, de la basura en playas, en distintos sectores, mucho tema social en términos de los proyectos. Eso es lo que les está haciendo a los alumnos de estas generaciones. O sea, hay un porcentaje muy alto de ideas que están llegando desde el tema de la sustentabilidad.
6: De todas maneras, oye, súper interesante lo que están haciendo entonces con esta convocatoria para los concursos nacionales Impacto Emprendedor. Ya lo decía Carlos, hay dos categorías, la de escolares y la de universitarios. Está toda la información en impactoemprendedor.udd.cl para quienes están entre séptimo a cuarto medio, y para también alumnos de pregrado y posgrado, y hasta 2 años de egreso de la universidad para la categoría de universitarios, así que es una buena instancia también para poder recibir estas mentorías, ¿no? Y poder de alguna manera empujar estas buenas ideas que sabemos que no tienen edad, ¿no? Están tanto en las escuelas como en las universidades.
7: Oye, Emilia, solo agregarte el tema de los premios, como ya te mencioné, la idea es que todo participante se lleve algo, y en ese algo estamos hablando al principio de a lo menos el tema de las habilidades, de llevarse material, de llevarse mentoría, etcétera. Pero a los que terminan finalmente ganando estos concursos, el primer lugar para ambas categorías es un viaje a México, a un ecosistema de emprendimiento e innovación en México. Wow. Durante una semana, todo pagado, con visitas a distintos tipos de industrias, básicamente al ecosistema mexicano, que es muy importante para los proyectos chilenos, ¿no? Y en el caso de la universitaria también hay algunos proyectos en dinero, 2-3 millones de pesos en efectivo. Esos son los premios, los principales premios, digamos, al final del concurso.
6: Oye, súper buenos premios, no haber sabía yo.
7: Ya estoy sí, un poco, bueno, fuimos pasada ya de la edad, pero bueno. Con los del año pasado, el ecosistema fue Barcelona. Fuimos a Barcelona, recorrimos los parques tecnológicos, los hicimos coincidir con una feria tecnológica mundial, ¿ya? Para que además pudieran aprovechar de ver cosas que no son solamente de Barcelona, sino que tecnología avanzada.

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Seguimos con el sonido de Anati Yu. Los peces gordos no pueden volar. Esa es la idea en Cooperativa.

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8: Violenta noche de robos y homicidios en Huechuraba. Delincuentes mataron a un joven de 23 años que intentó repeler un asalto en su casa.
9: Ingresan al interior, premunidos con armas de fuego, preguntando dónde estaba el dinero, dónde estaba la plata. Uno de los hijos de la señora que vivía en el lugar, de 23 años, intenta repelerlo, armado con un bate de béisbol de madera, y es ahí donde le disparan, en el segundo piso del inmueble, lo que le provoca lamentablemente el fallecimiento.
8: Habló el ministro de Seguridad, Martín Arrau.
10: Lamentar el hecho, las condolencias a la familia del joven, es un hecho que está en investigación, como usted sabe. Nuestro compromiso, como ha pasado en los últimos casos, es investigarlo rápidamente.
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18: 19 grados. 19 grados en Santiago. Cooperativa. 4:30 minutos. 4:30 minutos.
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20: Hoy vamos a hablar de la historia del taladro eléctrico, ¿sí? Una invención que no solo aceleró los procesos industriales, sino que cambió la relación del ser humano con la construcción y el trabajo manual. Antes, hacerse cargo de cualquier agujero en una faena era una prueba de paciencia y fuerza física, ¿se imaginan? Bueno, las herramientas utilizadas tenían manivelas para hacer presión sobre los materiales, pero aún así era muy difícil y dependía de los músculos del operario, que se cansaban, presentaban dolores de espalda y hombros, en fin, ampollas. La tarea debía hacerse además en jornadas cortas o con varios cambios de turno por la exigencia, evidentemente. Cada agujero eran decenas de minutos y ni hablar del concreto, que era un proceso largo y extenuante. Así, la idea de reducir el tiempo y esfuerzo surgió hace siglos y fue evolucionando hasta 1889, cuando al taladro manual se le unió un motor eléctrico inventado por Arthur Arnott y William Blanche Brain. Inicialmente se orientó a la minería y luego la máquina fue reduciendo su tamaño hasta ser portátil. Así, el motor asumió el 90% del trabajo y el operario pasó a ser el controlador de esta herramienta, lo que permitió mejorar la calidad de las perforaciones y multiplicó la velocidad para hacerlo en cosa de segundos. Hoy también los taladros tienen amortiguadores, imagínense, sistemas antivibración también, reduciendo el impacto en los trabajadores. Esa es la idea.
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20: Bien, y la historia de hoy es increíble. Book es una plataforma con soluciones tecnológicas para la gestión de personas. Este año fue seleccionada en el top 5 del ranking de las 100 startups más prometedoras de la década en Chile, que fue publicado en el Mercurio a mediados de este año. Además, busca expandir su negocio al mercado fintech al tomar la adquisición de Bembo. Sobre el crecimiento y sus proyecciones, vamos a conversar con Catalina Leblanc, country manager de Book en Chile. ¿Cómo estás, Catalina?
21: Muy bien, ¿y tú, Emilia? Muchas gracias por la invitación.
20: No, muchas gracias a ustedes por estar hoy día con nosotros para contarnos esta historia que yo digo increíble, porque hoy día Book está presente en 5 países ya. Pero ¿cómo comienza todo esto?
21: Mira, súper buena pregunta. De hecho, yo también me siento parte de ese comienzo, ¿no es cierto? Yo entré a Book el año 2019, Book inicia el 2017. Parte del 2017, un grupo de amigos, ya, que hoy día son socios, se les ocurre esta idea a partir de que uno de ellos trabajó en una empresa que estaba con muchos temas administrativos, cerros de papeles, un área de recursos humanos, vuelta loca un poco con la situación administrativa, y se les ocurre esta idea ese año, ¿ya? Y bueno, y el camino no te lo puedo contar acá porque me demoraría 3 horas, ¿no es cierto?
20: Claro.
21: Ha sido precioso el camino, a mí me ha tocado ser parte de un inicio, como te decía, y la verdad es que hoy día estamos donde estamos, como tú dijiste, en 5 países ya, creciendo todavía un montón. Y buscando también seguirnos consolidando en cada uno de esos países.
20: Claro, entonces uno dice,
8: dice, tengo este caos en recursos humanos, ¿cómo hago para que de alguna forma la tecnología me ayude, ¿no? Es como una pregunta inicial. Y entonces desarrollan esta plataforma que ofrece hoy día ya varios tipos de soluciones, pero ¿cómo le explicamos a las personas que nunca han escuchado hablar de Book qué es exactamente lo que hacen?
21: Mira, tú lo dijiste, hoy día nosotros lo que hacemos, y desde un inicio lo hicimos así, es enamorarnos del problema, ¿ya? Del problema que tiene el área de recursos humanos, y encontrar una solución por medio de tecnología para solucionar ese problema, ¿ya? Iniciamos, como tú bien comentaste, con un software, ¿no es cierto?, de gestión de nómina, de recorrido de todo el ciclo finalmente del colaborador, para ayudar a esa área de personas que vivía inmersa en el caos, ¿no es cierto?, y más tiempo detrás del computador y menos frente a las personas, a poder ordenar, automatizar esos procesos y finalmente tener hoy día una plataforma que es una palanca finalmente, y lo que logran finalmente es que no solamente apalancan esos procesos de personas, sino que además hoy día los acompañamos en toda la estrategia de inteligencia artificial también en las áreas de personas. Y lo mismo con finanzas. Ya en finanzas, nosotros, como tú bien dijiste, adquirimos hace poco una fintech. Esa fintech lo que permite también es automatizar procesos de cobranza, de pago a proveedores, rendiciones de gastos, conciliaciones bancarias, entre muchos otros. Ya. Entonces, finalmente, es tecnología apoyando a solucionar problemas de las compañías, en el fondo, con tecnología simple de utilizar.
8: Oye, claro, porque uno piensa que soluciones de esta naturaleza vienen de afuera, ¿no? Es lo primero que uno podría pensar, ¿no? Porque parece mucha tecnología, son muchos datos además que hay que procesar, y por lo tanto para eso se requiere de un trabajo complejo, ¿no? Pero esta es al revés, una tecnología que se desarrolla en Chile y que se exporta a otros países. ¿Cómo ha sido ese proceso, por un lado, de consolidar este trabajo, pero también decir, oye, en Chile también podemos hacer esto?
21: Sí, concuerdo contigo. Los chilenos en general no somos muy buenos, ¿no es cierto?, para valorar lo que creamos acá en Chile. Y por eso me encantó que me invitaran a este programa, ¿no es cierto? Y bueno, y participar, ¿no es cierto?, en Made in Chile, que finalmente fue lo que nos catapultó también en parte a poder ser conocido. Y creo que es un desafío bien grande, pero no es imposible. O sea, hoy día tenemos el talento en Chile, tenemos la tecnología también para poder ser una empresa. Quizás el ejemplo que estoy dando es propio, ¿no es cierto? Habla de cerca la recomendación, pero Book objetivamente hoy día es una empresa que ha llegado muy lejos en Chile. Ya estamos en 5 países de la región: Chile, Perú, Colombia, México y Brasil. Y no solamente la expansión en los países es lo más notable, sino que además dentro de la plataforma que nosotros ofrecemos, nos hemos ido expandiendo un montón en el tiempo. Partimos como un software, ¿no es cierto?, de gestión de nómina, de remuneraciones, firma digital. Luego fuimos creciendo rápidamente a toda la parte blanda, desarrollo organizacional, capacitaciones, selección. Luego seguimos creciendo y adquirimos una empresa de control de asistencia, ¿no es cierto? Luego seguimos con la fintech. O sea, hemos ido no solamente creciendo en los países en los que estamos presentes, sino que además creciendo la plataforma. Y hoy día conversábamos, bueno, el otro día con uno de los socios, con Felipe Sattler, y decía, o sea, nosotros vamos a seguir así porque el cielo es el límite en esto. O sea, podemos seguir creciendo un montón. Nos estamos metiendo mucho en el mundo de los beneficios también. Y bueno, la verdad es que con todo lo que se viene en inteligencia artificial, agentización, podemos también avanzar muchísimo más rápido y bueno, y abrirle también el camino a las áreas de recursos humanos, a las áreas de finanzas, a que todos estos agentes les faciliten todavía más la vida en el fondo y que, como dije antes, puedan estar mucho más frente a las personas, tomando decisiones con datos, haciendo estrategia y no escondidos detrás de un computador.
8: Es interesante el camino, en el fondo, todo este recorrido, porque uno entiende que van aprendiendo todo el tiempo, ¿no? De cuáles son las necesidades dentro de las compañías para poder ir incorporando, digamos, distintas herramientas dentro de la plataforma que sirvan justamente. ¿Cómo ha sido ese feedback?
21: O sea, diste el clavo 100%. Yo siempre he pensado que en Chile, al final, las startups, ¿no es cierto? Porque el programa Made in Chile nace en parte a apoyar startups. Ahora estaba conversando que ya no es solo startups, sino que también a empresas grandes que hagan innovación internamente, ¿no es cierto? Y nacen finalmente gracias a tres grandes cosas, ¿no es cierto? A tener un financiamiento, ¿no es cierto? A poder tener procesos innovadores y personas que hagan escalar esto. Y en gran parte también gracias a la confianza de empresas que entregan en el fondo la posibilidad de que nosotros gestionemos estos procesos. Y aquí nosotros tenemos muchos ejemplos cuando recién partimos. Imagínate, siendo una empresa chiquitita, 30 personas trabajando y todo, tocábamos puertas de empresas medianas al principio, friends and family, que nos iban dando ese voto de confianza. Claro. Íbamos entrando, pero no basta con eso. También es necesario que empresas también más grandes confíen en lo que está hecho en Chile. Y nosotros tenemos el caso de WOM, que en su minuto realmente confió en nosotros. Ellos tienen una política política interna como empresa en que tienen que invertir o tienen que, en el fondo, participar en hacer participar en sus licitaciones a startups también, a empresas más chiquititas. Y nos dieron el espacio, en ese minuto éramos muy chiquititos, y gracias a eso finalmente hoy día en parte estamos en donde estamos también, porque esa empresa grande, que era un ejemplo, que yo cuando era sales manager, que entré el año 2019 como sales manager, yo decía, tenemos a WOM, y eso nos abría muchas otras puertas también. Entonces esa confianza que el empresariado de Chile y bueno, y de la región también nos ha dado, ha sido bien clave.
8: ¿Creen que eso ha ido aumentando desde que ustedes comenzaron ahora para efectivamente abrirles la puerta a la innovación que se hace en Chile?
21: Sin duda. O sea, yo creo que hoy día nosotros también tenemos una responsabilidad como empresa de tecnología y con talento innovador en el fondo de abrirle esas puertas también a otras empresas. Yo creo que al final esto es un ecosistema que se va creando, y cuando uno ve que en Chile se crea una empresa que le está yendo bien en Latinoamérica, uno también se puede animar, ¿no es cierto?, a crear algo y saber que con el talento chileno que tenemos, la tecnología que tenemos desarrollada acá, se puede. Entonces, para nosotros en verdad eso en parte es una responsabilidad también, en parte por eso también nos asociamos con la Cámara de Comercio de Santiago, ¿no es cierto?, que tiene esta misma visión, ¿no es cierto?, de aliarnos entre socios que estamos pensando en el crecimiento de Chile, en la competitividad y en la innovación.
8: Oye, para allá quiero ir, porque claro, tú lo has dicho, ustedes participaron de el Innovación Made in Chile. ¿Qué significó para ustedes en ese momento esa oportunidad de visibilización?
21: Mira, fue súper relevante, fue el año 2024, de hecho. Ahí me contaban que esto partió el 2007, se hacía en un libro al principio. Bueno, ahora se hace todo digital y con harto como presencia en medios y todo. En ese sentido fue súper relevante, primero para BUC, para nuestro posicionamiento. Ya el 2024 estábamos un poco más consolidados, pero este tipo de cosas siempre viene muy bien, tanto dentro de Chile, como también esta plataforma que nos hace vernos más hacia el resto de la región, ¿ya? Es un muy buen mecanismo para eso por un lado. Y en segundo lugar, yo creo que también fue bien, bien relevante para mostrar, por mostrarle a nuestros bookers, ¿no es cierto?, que hablamos nosotros, a nuestra empresa, y también a todo Chile, que en Chile se puede crear tecnología de vanguardia, tecnología innovadora, y tenemos talento para hacerlo. Uno cree, de nuevo, voy a repetir este punto, que lo mejor viene de fuera, pero la verdad es que yo soy de la creencia que todas las empresas en Chile deberíamos apostar primero por las cosas made in Chile, ¿no es cierto?, por la tecnología nacional. Así que me encanta que este proceso nos llevó a visibilizar eso, y feliz de seguir participando ahí en lo que me inviten en relación con Made in Chile.
8: Bueno, porque además de alguna manera pertenecer a esta plataforma también los pone en contacto con grandes empresas o pequeñas empresas que pueden, digamos, es una plataforma para buscar problemas y soluciones, ¿no?, que pueden hacer match ahí. ¿Cómo ves esa posibilidad?
21: Efectivamente, o sea, yo creo que toda empresa al final, ¿por qué nos organizamos en empresas, no es cierto?, en este mundo, al final para coordinar mejor a las personas, y un gremio o un premio en este caso ayuda a que nos coordinemos mejor también, y yo creo que si algo funciona bien, una innovación entretenida, interesante en una empresa, puede funcionar en otra, y ese premio lo visibiliza y podemos además conectarnos entre nosotros, creo que es muy positivo, efectivamente.
8: Estamos conversando con Catalina Leblanc, que es Country Manager de BUC en Chile, y digo en Chile porque efectivamente BUC está presente en 5 países. Ese es el crecimiento que han tenido, y que yo me imagino que además quieren seguir creciendo, ¿no? ¿Cuáles son los pasos, lo que vienen o hacia dónde miran?
21: Mira, hoy día estamos con la cabeza puesta en que en los 5 países en los que estamos presentes, que te los mencioné antes nosotros, Chile, Colombia, Perú, México y Brasil, tenemos todavía harto desafío en consolidación en cada uno de esos países. Ya podemos seguir creciendo en crear más lugares de trabajo felices en cada una de las empresas. Se me olvidó decir que ese era nuestro propósito, que es bien relevante. Entonces vamos a seguir haciendo eso primero. Y en segundo lugar, que también te lo mencioné un poquito anteriormente, es que la plataforma que nosotros tenemos hoy día ya es muy amplia y muy profunda, ¿ya? Pero va a seguir creciendo, tanto en amplitud como en profundidad. O sea, por ejemplo, yo te pongo el caso, no sé, un módulo de, no sé, gestión de personas, ¿no es cierto?, que te lleva a la estructura. En este minuto, por ejemplo, estamos sacando una nueva funcionalidad que es planificación de dotación, ¿ya?, que está además integrado con nuestro estudio de bandas salariales. Entonces va a permitir que el jefe de remuneraciones, imagínate, de una empresa, o el dueño o quien sea, pueda revisar lo que está pagando hoy día, y eso lo pueda comparar con el sueldo de mercado en la industria en la que él está, el tamaño de empresa. O sea, vamos transparentando información. Y esto que te estoy contando es uno de los, no sé, más de 300 desarrollos que vamos lanzando año a año. Y todavía ni siquiera vemos el fin. O sea, creemos que esto puede seguir creciendo muchísimo más.
0: Oye, me encantó lo que dijiste, eso de lugares de trabajo felices. ¿En qué se traduce eso?
21: Mira, se traduce finalmente en algo bien estratégico, que es que nosotros siempre hemos querido que las áreas de persona sean un actor estratégico dentro de la organización, ¿ya? Y desde el año 2017, que fue cuando partimos, hasta ahora hemos visto un cambio gigante, ¿ya? No sé si ustedes también lo han notado, espero que la gente en su casa lo haya notado también. Y ese cambio viene dado un poco porque al final, como que en el tiempo nos hemos dado cuenta en Chile, ¿no es cierto?, de que las personas son el activo más valioso en una organización, son los que le dan la sostenibilidad final, ¿no es cierto?, a lo que sea que haga esa organización. Y mientras más peso y más relevancia tenga el área de gestión de personas, eso va a ser así. ¿Y cómo le damos relevancia al área de gestión de personas? Bueno, en parte sacándolos, ¿no es cierto?, de tareas que se pueden automatizar, que son estructuradas, que son repetitivas, que incluso en algunos casos se pueden reemplazar con inteligencia artificial, ¿no es cierto? Y elevar este rol de la gestión de personas a realmente estar en la estrategia, estar con sus colaboradores, aportar a que realmente cada lugar de trabajo sea más feliz. Eso por el lado del área persona. Y por el lado de los colaboradores, a quien no le gusta, ¿no es cierto?, tener todo al alcance de la mano en su teléfono, o sea, poder sacar mi liquidación de sueldo, pedirme las vacaciones, pedir un beneficio, o sea, eso da felicidad per se, no tener que pedirle así, ir a una salita a pedir, ¿no es cierto?, mis vacaciones, sino que poder hacerlo al alcance de un clic.
0: Sí, es verdad eso. Catalina, ¿y cómo se traduce eso al mismo tiempo en la gestión de ustedes como empresa, ¿no? Porque, claro, o sea, buscan lugares de trabajo feliz hacia afuera, evidentemente, hacia sus empresas, pero ¿cómo se ve eso dentro de lo que ustedes hacen en el día a día?
21: Ya, me encantó tu paralelo y de hecho, en parte, por lo que tú acabas de comentar, Jaime Arrieta, uno de los socios de Bus Gerente General hoy día, quiso crear una encuesta, ¿ya?, que se llama Building Happiness, ¿ya?, que mide felicidad organizacional. Ya es la primera encuesta que existe en Chile que mide felicidad organizacional. Hoy día la aplicamos en todos los países en los que estamos presentes. Y justamente Jaime dijo, oye, yo voy a hacer esta encuesta, pero parto por casa. Y nosotros somos los primeros en medirnos. No participamos del ranking finalmente porque sería un poquito raro como estar en un ranking que tú mismo creas. Pero al final, y en esa encuesta te diría que nos va, o sea, somos, aunque no publicamos resultados, somos de las empresas que mejor nos va, porque como Buque estamos convencidos de que el área de persona y al final la felicidad organizacional de verdad es un activo finalmente y hace que a la empresa le vaya mucho mejor. Y yo personalmente, que trabajo en Buque hace ya 7 años, lo vivo en carne propia, o sea, para mí trabajar en esta empresa de verdad es lo mejor que me ha pasado en la vida. Yo creo que si tú le preguntas a cualquier buquero hoy día, te va a contestar lo mismo, y es una mezcla al final de una empresa que se preocupa mucho por sus personas, o sea, genuinamente se preocupa por nosotros, de que estemos contentos, que estemos felices, pero yo te diría que lo principal es el desafío que tiene el trabajar acá, la libertad que te dan en la toma de decisiones, independiente del nivel en que tú estés en la organización, o sea, una organización súper horizontal. A mí me tocó trabajar codo a codo al final con cualquier nivel en la organización, y no por eso, en el fondo, mi opinión tenía un menor peso, ¿ya? Y eso se valora un montón. Las personas de verdad se dan cuenta y creo que nos ha dado harta felicidad organizacional y esperamos seguir hacia allá.
0: Oye, Catalina, nos queda un minuto, pero te lo dejo para que también puedas invitar a las personas a que participen de Innovación Made in Chile en base también a lo que ha sido su experiencia.
21: Bueno, eso, dejarlos muy invitados. Yo creo que iniciativas como Innovación Made in Chile nos posicionan como un país que está preocupado de la innovación y además es una vitrina estupenda para cada uno de ustedes, para que se motiven. Ahí las bases no son difíciles de completar, se van a demorar poco y de verdad yo creo que es una gran oportunidad de posicionamiento para cada una de sus marcas y también de posicionamiento para Chile. Yo creo que es un deber de todos nosotros mostrar que en Chile hay innovación de calidad, hay talento de calidad y que queremos seguir creciendo en eso.
0: Ahí está la conversación con Catalina Leblanc, Country Manager de Book en Chile, conversando con nosotros hoy día en Esa es la Idea. Catalina, muchas gracias.
21: Muchas gracias a ti, Emily.
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20: ¿Han hecho match alguna vez? ¿Han usado Tinder? Bueno, te apuesto que la historia no te la sabes, ¿ah? Esta es una historia que nace de la timidez universitaria y que terminó rediseñando las citas para siempre. En 2012, Sean Rad y Justin Mateen estudiaban la dinámica social del campus de la Universidad del Sur de California. Notaron entonces que la gente quería conocer personas nuevas, pero el miedo al rechazo directo paralizaba a la mayoría. En esa época ya existían los sitios de citas, pero eran lentos, había que llenar formularios largos y se sentían fríos. Además, y hay que decirlo, no generaban suficiente confianza. Entonces, junto al programador Joe Muñoz, crearon un prototipo llamado Matchbox en la incubadora Hatch Labs. La idea era eliminar esa incomodidad del rechazo mediante una regla que era bastante simple. El contacto solo ocurre si ambas personas se gustan mutuamente. Para hacer la experiencia fluida en la pantalla del celular, el diseñador Jonathan Badin inventó la famosa interfaz de deslizamiento, o el swipe. Es decir, deslizar a la derecha si te gusta la persona, a la izquierda si no. Si había coincidencia, la pantalla se iluminaba con un match, eliminando el riesgo al rechazo antes de iniciar la charla. Luego fue rebautizada como Tinder, como la conocemos todos y todas, y ahí la app se viralizó estratégicamente en las fiestas de las fraternidades universitarias allá en Estados Unidos. El formato y esa dopamina del encuentro instantáneo, evidentemente que la convirtieron en un fenómeno global que transformó las citas modernas, alcanzando miles de millones de deslizados y de match diarios en todo el mundo. 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
20: Bien, momento de la historia musical. Negocios o ideas que parecen insuperables tienen margen para mejorar. Siempre tienen que estar abiertas a ser perfectibles. Fue el caso de The Beatles. Según algunos, la mejor banda de la historia. Pero también se sirvió de un empujón final, que es el siguiente.
3: Billy Preston fue el único músico en ser incluido en los créditos de una canción de The Beatles. Y además redefinió el rol de los teclados en la música moderna con estilo y uso de la tecnología. El secreto del chef fue usar los instrumentos de otra manera, porque en el caso del piano eléctrico lo conectó a la pedalera que usaban los guitarristas y así usó sus efectos de sonido. Preston utilizó el mismo órgano Hammond que tocaba de pequeño en la iglesia y metió todos los trucos del gospel en bandas de rock. En Get Back se encontró con un piano eléctrico recién nacido, un Fender, y decidió usarlo como segunda guitarra rítmica, siguiendo a John Lennon. La historia es el solo de Get Back. Cuando entró al estudio no había partitura. Iba a visitar a George Harrison y a ver si calmaba las tensiones en un estudio de grabación lleno de ellas. Lennon y McCartney no sabían cómo hacer despegar esta canción. Entró, sonrió y Lennon le dijo, toca algo. Cambió el ánimo y de nuevo la forma de usar un instrumento. No la tenían hasta que Billy Preston se las mostró. Por si faltaran datos, llegó a la banda más famosa del mundo con 22 años e improvisó una de las líneas de teclado más icónicas de la historia del rock.
0: Y por supuesto que la vamos a escuchar. Esto es Get Back de Beatles y Billy Preston.

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7: ¿Cómo estás? Buenas tardes, bienvenidas, bienvenidos a Lo que queda del día aquí en Cooperativa. Llegó el jueves con el día que te habíamos prometido, a toda la semana hablando que hoy podrías disfrutar el sol. ¿Sabes? Hay gente reclamando que hace calor. No, ya esto no se puede. ¿Cómo vamos a estar tristes por el frío y después por el calor? Un día muy agradable en el de hoy. Sigámoslo disfrutando, que mañana esto va a cambiar. Hoy día la máxima se había anticipado que iba a llegar y posiblemente pasar los 20 grados, pero a la de mañana solo estarían los 12. Así que va a haber un brusco cambio, ¿eh? Mañana viernes. Lo vamos a estar conversando, por supuesto, más adelante con la Dirección Meteorológica de Chile y también contigo, por supuesto, como cada día, ahí en el WhatsApp Cooperativa, el más 569-78-880770. Todo el día nos das tus mensajes y después te escuchamos. Nos escuchamos, por supuesto, en el WhatsApp Cooperativa al más 569-78-880770. ¿Te gustó este día? ¿Has seguido los temas de actualidad? ¿Nos quieres comentar, por ejemplo, la postura del embajador de Estados Unidos, que no le gustaron las declaraciones de los ministros del presidente José Antonio Kast, que están molestos por el tema de los aranceles, la espera de la votación de la mega reforma? Ojo también con Bocinha en Colo-Colo. Muchos rumores a esta hora. Lo vamos a informar en directo con Cooperativa Deportes, que tiene equipos desplegados para comentarnos apenas se actualiza la información. ¿Qué pasa con Bocinha? ¿Iba a llegar el martes? ¿Iba a llegar hoy? ¿No va a llegar nunca? ¿O va a llegar más tarde? Es parte de las preguntas que se está haciendo hoy la comunidad deportiva y especialmente los colocolinos y las colocolinas. Puedes comentarnos, por supuesto, de este y otros temas ahí en el WhatsApp Cooperativa, el más 569-78-880770. Gracias por acompañarnos en una nueva jornada de Lo que queda del día.
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7: Actualicemos lo que está pasando, lo más destacado de esta jornada. Ya está con nosotros Álvaro Lozano. Buenas tardes, Álvaro.
8: Rafa, buenas tardes. Lluvias en la alta cordillera y crecida de caudales son parte de las preocupaciones por el sistema frontal en la zona sur. Además, los vientos superarán los 70 kilómetros por hora. Nueva polémica por declaraciones del embajador de Estados Unidos. Calificó como decepcionantes las críticas de algunos ministros por el alza de aranceles. El Tribunal Constitucional le da 3 días a parlamentarios opositores para corregir aspectos formales de 2 requerimientos contra la mega reforma. Cuarto lugar para Michelle Bachelet en el inicio de las consultas informales en el Consejo de Seguridad de Naciones Unidas sobre las candidaturas a la Secretaría General. Comenzó la formalización en el caso Sartor. Hasta una semana podrían extenderse las audiencias. Estafa y otros 5 cargos enfrenta Michael Clark. En el mundo se acrecienta la crisis migratoria en Ceuta, norte de África. Investigan si el misil que cayó en territorio polaco es de origen ruso. Y en el fútbol, Bocinha no tomó el avión y genera incertidumbre sobre su arribo a Colo-Colo por la Copa Sudamericana. O'Higgins recibe hoy a Boca, transmite Cooperativa Deportes.
7: Álvaro Lozano actualizándonos lo más destacado. ¿Llegará Bocinha o no, Álvaro? ¿Cuánta incógnita está
8: ahora?
7: El
8: que espera, desespera, dice el refrán.
7: Sí, además que lo está mirando todo el mundo. Entonces los colocolinos ahora dicen, oye, si no llega...
8: Una plancha.
7: Todos esos que aplaudían, todas esas portadas ahora...
8: Claro.
7: Bueno, se vienen los memes, pero no. Confían en que llega. A ver qué dice Mocinha, decía un amigo recién.
8: Bueno,
7: la gente se pone pesada. Cuando...
8: Pero está ingenioso.
7: Sí, está ingenioso igual, pero claro. Vamos a ver qué dice entonces Aníbal Mosa, presidente de Blanco y Negro. Gracias, Álvaro, hasta un rato más.
8: Ya, pues, chao.
7: Chao, chao.
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7: 5:07 p.m, como comentábamos recién, vamos a estar en el Estadio Monumental, donde nuestros compañeros de Cooperativas de Deportes están desplegados. Ivo Valle está, de hecho, acá con nosotros en el estudio, muy atento a todo lo que está pasando con eso, y va a estar con nosotros. Así que por ahora le levantamos la mano nomás a Ivo, lo saludamos para que nos acompañe en un rato más a la hora habitual, o cuando haya novedades, cuando haya humo albo ahí en el Monumental respecto a cuál es en realidad a esta hora de la tarde la situación del arquero de Cabo Verde, de Bocinha. Otros temas que estaremos profundizando durante esta jornada y que invitamos a compartir con nosotros en el WhatsApp Cooperativa. El embajador de Estados Unidos en Chile, Brandon Judd, apuntó contra los ministros de Agricultura, Jaime Campos, y de Defensa, Fernando Barros, por los cuestionamientos que expresaron debido a la imposición de aranceles por parte de Estados Unidos a productos chilenos. ¿Qué dijo el diplomático norteamericano? Advirtió que si se repiten estas declaraciones, no habrá acuerdo. Así habló esta mañana el embajador de Estados Unidos en medio de los esfuerzos de la Cancillería por ordenar al gobierno y ser la única voz en esta materia.
10: Es muy decepcionante que mientras hay negociaciones en curso, ministros que no tienen nada que ver con estas negociaciones estén haciendo comentarios, especialmente cuando usan palabras como farsa. ¿Entienden? Cuando eso sucede, hace muy difícil para nuestros negociadores en Estados Unidos creer que hay algo serio que pueda estar ocurriendo aquí. Así que, nuevamente, necesitamos dejar que esto se desarrolle y luego veremos qué resulta de ello, pero las negociaciones continúan.
7: Vamos a estar atentos también a los efectos del nuevo sistema frontal en el sur del país, que para esta tarde espera mayor intensidad aún a partir de mañana extenderse también a las regiones del centro y norte del país. Ojo, en el Biobío las clases se mantienen suspendidas, ¿ah? Y hay por lo menos 3 alertas rojas ahí en la zona que se mantienen también vigentes. El crimen organizado en Chile mantiene una trayectoria expansiva. 94.874 delitos, sí, casi 95.000, están asociados a este fenómeno durante el año 2025. Así lo reveló el Centro de Estudios en Seguridad y Crimen Organizado de la Universidad San Sebastián, que hoy realizó un foro internacional para analizar el informe que indica que las drogas y armas siguen siendo los principales mercados ilícitos y que en la macrozona norte se concentra la mayor criminalidad. De esta actividad participó el ministro de Seguridad, Martín Arrau, que estimó en más de 10 los grupos transnacionales organizados que operan actualmente en el país.
11: cuando bajan los homicidios un 17%, los robos violentos en la región metropolitana menos 20%, siempre digo que nos queda un largo camino por delante. Nosotros que ya tenemos más años, vivimos en un Chile hace 20, 30 años que era más tranquilo, y eso es lo que tenemos que recuperar. Cada cifra, ese 17%, detrás de ella hay personas que fallecieron, familias que perdieron a sus seres queridos, o personas que fueron violentadas en sus hogares, en su vehículo, que le robaron su teléfono. Y hay que trabajar tanto en reducir las cifras, como se está haciendo hoy día, y también en reducir efectivamente la percepción para que la gente viva con menos miedo.
7: A propósito de seguridad, de actos delincuenciales, habló hoy el fiscal Felipe Olivarí, de la Fiscalía Centro Norte, entregando detalles de lo que ocurrió en Huechuraba, donde murió un joven comerciante de 23 años mientras se resistía a un violento robo en su casa.
12: Saltan la reja perimetral, posteriormente fuerzan la puerta principal del inmueble, ingresan al interior, premunidos con armas de fuego, preguntando dónde estaba el dinero, dónde estaba la plata. Uno de los hijos de la señora que vivía en el lugar, de 23 años, intenta repelerlo, armado con un bate de béisbol de madera, y es ahí donde le disparan, en el segundo piso del inmueble, lo que le provoca lamentablemente el fallecimiento.
7: Y en nuestras entrevistas vamos a estar hoy hablando de un tema que preocupa. ¿Sabes tú que hay pérdidas millonarias? Y se anticipa además que agoniza prácticamente un sistema que por décadas ha mantenido a una gran parte ahí en la región de O'Higgins, cerca de la costa. Hablamos de la sal de Cahuil, ingresos de aguas dulces, objetos de temporales, otras actividades tienen en jaque este sistema. Lo vamos a estar conversando más adelante con Juan Luis Moraga, el expresidente de la cooperativa campesina de salineros de Cahuil, Barrancas y La Villa. Y es jueves, sinónimo de cortar por lo sano, hoy para conocer Espacio Inclusivo, el proyecto de la Corporación Yunus que promueve habilidades laborales y sociales en personas en situación de discapacidad. También tendremos la cifra del día, que hoy es 27.000, ya que a la espera de los datos del empleo del INE, que conoceremos mañana viernes, desde la Mesa Interministerial por el Empleo confirmaron recursos de los gobiernos regionales para la creación de 27.000 puestos de trabajo. En cuanto a la publicación de cifras, desde el Ejecutivo apuestan por una inflexión de la actividad en el cierre del primer semestre, aunque con mayor rezago en materia laboral. En los deportes, dos temas durante esta jornada. En Colo-Colo, a la espera de saber qué va a pasar con Bocinha. Y en la U, la presidenta de Azul Azul, Cecilia Pérez, comentó los polémicos chats filtrados de dirigentes de Universidad de Chile, donde, entre otras cosas, celebran los malos resultados del club. Así se refirió a esta situación la presidenta de Azul Azul, Cecilia Pérez.
13: Vi esos WhatsApp como todos los vimos. No vi esas palabras en lo que escribe May. Sí lo vi en otras personas que entiendo eran del directorio de Sartor. Y ahí decir dos cosas. Como hincha me indigna. Me indigna el lenguaje. Me indigna el trato que se le da o se le dio, creo que fue el año 2020, si no me equivoco, a nuestra institución y a nuestro club. Pero yo tengo hoy día un rol distinto, que es como presidenta de este club. Y en ese sentido, estar comentando chat de WhatsApp de personas, la mayoría de que no conozco, que no he visto en mi vida, creo que no corresponde, sobre todo ahora que están tan famosos los chats de WhatsApp, ¿no?
7: Vamos a estar, por supuesto, profundizando sobre ese tema con el equipo de Cooperativa Deportes. Y en el mundo, la expresidenta Michelle Bachelet se ubicó en el cuarto lugar tras la primera ronda de votaciones secretas del Consejo de Seguridad de la ONU en Nueva York. Esta nueva deliberación se suma a los resultados del sondeo informal, donde Rebecca Greenspan, Carolyn Rodríguez Virquet y Rafael Grossi ocuparon los tres primeros puestos, y luego vino Bachelet, aunque obtuvieron más respaldo, los siete aspirantes, todos recibieron votos en contra también en esta votación, que es no vinculante, de cara a la sucesión de Antonio Guterres en el año 2027.
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7: ¿Has oído hablar del sobregiro ecológico? ¿Sabes lo que significa? Y Chile, ojo, que ya ha superado el umbral. Según cifras que se han entregado durante la última jornada, el planeta ya agotó este jueves 30 de julio todos los recursos naturales que la Tierra tiene para regenerar durante 2026. Por eso es que se sitúa como el día del sobregiro ecológico. El consumo global entra en un déficit ambiental que solo puede sostenerse mediante el agotamiento de capital natural acumulado durante las últimas décadas. Chile, en todo caso, había llegado a su propio día de sobregiro ecológico, ¿sabes cuándo? El pasado 7 de mayo. De esta manera, por séptimo año consecutivo, es el primer país latinoamericano que alcanzó ese umbral, lo cual significa que si toda la población mundial mantuviera el nivel de consumo de los habitantes de Chile, nuestros recursos renovables del planeta se estarían agotando antes de terminar el primer semestre del año. El Día del Sobregiro Ecológico marca el momento en que la demanda anual de recursos naturales por parte de la humanidad supera la capacidad que el propio planeta tiene para regenerarlos durante el mismo año que está en desarrollo. Te habíamos contado cuando el 7 de mayo Chile llegó a ese día, pero en el promedio mundial el Día del Sobregiro Ecológico llegó este jueves 30 de julio.
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7: ¿Te parece si me acompañas a una pausa? Luego vamos a estar hablando de varios temas. Por ejemplo, el metro. ¿Qué está pasando en la estación Santa Isabel? Vamos a tener un contacto con Metro de Santiago para saber de eso y algo más. Hablaremos también de deportes, sobre la llegada o no de Bocinha. Lo que pasa esta noche también en Rancagua. Ojo, fútbol del bueno ahí. En la ciudad histórica, la ciudad de las antenas de radio y tantos apodos que tiene, la ciudad donde la gente baila latino, Rancagua. Ahí pues, ahí va a estar Boca Juniors, justamente visitando a O'Higgins de Rancagua. Partido revancha, en la ida ganó por 1-0 el equipo argentino, así es que está O'Higgins obligado a ganar. Obviamente el 1-0 le sirve para ir a penales y el 2-0 lo clasifica. También estará con nosotros Claudio Vergara. ¿Sabías que hoy cumple 25 años el disco debut de la banda neoyorquina The Strokes? Ojo, ¿qué pasa con los mejores discos de rock del siglo XXI? Lo vamos a estar conversando con Claudio en un rato más. De eso y más, te lo prometo a la vuelta de esta pausa.

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2: 17 grados. 17 grados en Santiago. Cooperativa, 5, 24 minutos. 5, 24 minutos.
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1: ¿Vamos hasta el Metro de Santiago? Claro que sí, para conversar en esta jornada de día jueves. Está con nosotros el gerente de planificación y clientes de Metro, Carlos Melo. Hola Carlos, ¿cómo está? Bienvenido.
2: Hola Rafael, ¿cómo estás? Muy buenas tardes.
1: Acá nosotros, bien, con este día bastante agradable, y queriendo saber también, Carlos, ¿cómo va el trabajo ahí en el sector de la línea 5? Entendemos que, cierto, se extendió para tener todas las garantías, el trabajo de recuperación. ¿Qué tal ha estado el avance durante este jueves?
2: Mira, el trabajo en la estación Santa Isabel se ha sostenido. Nuestra prioridad siempre es recuperar la estación, pero de la manera más segura, tanto para los trabajadores de Metro como para nuestros usuarios. Y por lo tanto, no tenemos ninguna presión por reabrir antes de que todas las condiciones estén dadas para realizar eso. Entonces, después de un incendio, es normal realizar algún proceso de ventilación, de limpieza, de mediciones también ambientales. Es parte del protocolo habitual para asegurar que el lugar es un lugar seguro antes de reabrir, y vamos a mantener ese proceso hasta que verifiquemos que todas las condiciones se cumplen para reabrir de forma segura.
1: ¿Hay alguna proyección actualmente de esa reapertura, al menos en el día que se podría realizar?
2: No, la verdad es que no. Lo importante es que las personas sepan que la estación va a volver a operar cuando tengamos plena certeza de que es seguro hacerlo. Y como te decía, más allá de nuestro trabajo persistente por hacerlo lo antes posible, tampoco vamos a tomar una decisión sin que todos los trabajos de recuperación y la verificación de que las condiciones se cumplen haya finalizado satisfactoriamente. Por mientras, ¿no es cierto?, nuestros usuarios saben que pueden seguir utilizando la línea 5 de forma segura, pueden concurrir a las estaciones cercanas a Santa Isabel, a Parque Bustamante y a Irarrázaval, que están funcionando normalmente, para seguir accediendo y utilizando nuestro servicio como ellos necesitan.
1: Claro, hasta ahí al menos esa situación se está dando de esa manera. ¿Qué evaluación han tenido, Carlos, respecto a eso? ¿Qué cambios han debido implementar? ¿Qué tanto ha demorado un poco más? ¿Cómo se ha estado haciendo? ¿De qué manera la gente se ha podido adaptar a la forma en que se ha tenido que operar en estos días?
2: Mira, lo que hemos visto es que en general en nuestra red la operación se ha mantenido normal. Efectivamente, las estaciones alternativas en este caso, que son en una distancia o un radio accesible desde la estación Santa Isabel, han tenido algún aumento en su afluencia respecto a lo que normalmente ocurre. Es decir, hay personas efectivamente que de Santa Isabel están accediendo a Parque Bustamante o Irarrázaval, pero también otras personas han utilizado medios de transporte alternativos. Recordemos que Santiago tiene la gran gracia de tener un sistema de transporte integrado, ¿no es cierto? Y por lo tanto, las personas también del entorno de Santa Isabel que optan por tomar el bus, por ejemplo, y acercarse a través de buses a otras estaciones de Metro y desde ahí tomar su viaje, también es algo que ha ocurrido y que nos parece que es un muy buen uso del sistema.
1: Eso entonces respecto a cómo está la situación, Carlos, y en este proceso, cierto, de trabajos, de espera, ¿cómo se está dando también el tema de la investigación? ¿Hasta qué punto la investigación también es, digamos, una barrera a pasar al momento de reabrir? ¿O eso está resuelto desde el punto de vista de las pericias en la estación?
2: No, mira, lo que estamos haciendo ahora son algunos análisis que equipos externos están ejecutando en la estación para verificar que las condiciones ambientales dentro de ella se cumplen y son las que corresponden para poder volver a operar.
1: ¿Ya? La ventilación, por ejemplo.
2: Exactamente. Principalmente temas relacionados con ventilación. Entonces, lo importante es que esos análisis externos finalicen, tengamos los resultados de ello, y una vez que eso se cumpla, podamos reabrir con todas las garantías para nuestros usuarios.
1: Estimación de día, decía usted que no tiene, pero pensando en el fin de semana, ¿se podrá lograr para que el lunes ya esté ok?
2: Mira, yo preferiría no aventurarme en ofrecer algún plazo, pero sí, primero que los usuarios tengan la certeza que estamos trabajando con la mayor celeridad para hacerlo, pero que nuestro principal valor y nuestra principal prioridad es su seguridad. Y por lo tanto, cuando tengamos la información. información completa y tengamos las certezas, vamos a informar por todos nuestros canales oficiales la reapertura de la estación cuando corresponda.
1: El resto de las líneas, estaciones, ¿cuál es la situación a esta hora, acercándonos ya camino a la hora punta, Carlos Melo?
2: Mira, hasta ahora todo el resto de nuestra red está completamente operativa, funcionando normalmente, sin mayores incidentes, así que invitamos obviamente a todas las personas a que sigan confiando en Metro de Santiago y lo utilicen para realizar sus viajes ahora de retorno a su hogar seguramente en estas horas de la tarde.
1: Le agradecemos por este contacto al gerente de planificación y clientes de Metro, Carlos Melo, aquí en lo que queda del día en cooperativa. Gracias, Carlos, hasta la próxima.
2: Gracias, Rafael, que estés muy bien. Buenas tardes.
1: Buenas tardes.
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1: Vamos con información policial de esta hora. Contacto con Brian Gálvez en las calles de Santiago. Buenas tardes, Brian.
3: Buenas tardes, Rafa. Claro, se trata de un hecho en el completo desarrollo que involucra a un estudiante apuñalado del Colegio Santiago de Compostela, esto en la comuna de San Bernardo. De acuerdo a información preliminar que ha entregado Carabineros, este joven de primero medio, de información preliminar, habría sido atacado en las inmediaciones de este colegio y finalmente habría fallecido en el hospital parroquial de la misma comuna. Un hecho en el completo de desarrollo, en donde también se investiga si este ataque se habría producido por rencillas al interior del establecimiento o habría sido producto de un asalto a las afueras de este establecimiento, en las inmediaciones, en donde finalmente es atacado con esta arma blanca, lo apuñalan en su pecho y finalmente fallece en el hospital parroquial. Una información en completo desarrollo, Rafa.
1: Esto entonces con lo que está reportando hasta ahora Brian Gálvez. Seguimos, Brian, en contacto para saber más de lo que se comenta ahí en la zona sur de la región metropolitana por este tema. Buenas tardes.
3: Buenas tardes.
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1: Momento para hablar de deportes junto al equipo de Cooperativa Deportes. Ivo Bay nos acompaña. Hola, Ivo.
4: ¿Qué tal, Rafa? Jornada muy noticiosa con la U, con Colo-Colo, en el plano dirigencial, en lo deportivo. Colo-Colo que tenía todo listo para hoy día.
1: Sí.
4: 20 horas recibir a Pociña.
1: Era una fiesta.
4: Y no tomó el avión.
1: Cuestionamientos que había también por otro lado, pero no. ¿Qué pasa? No?
4: Estamos esperando una.
1: Como decía un amigo, había toro, había arena, pero no hubo corrida.
4: No hubo corrida. Está la ilusión de los hinchas de Colo-Colo que pueda llegar o que se pueda resolver esta situación, pero lo que es cierto es que tenía que viajar Pociña durante esta jornada, no tomó el vuelo que lo iba a traer a nuestra capital y se dilata aquella opción. Estamos esperando, insistimos, la comunicación oficial por parte de Colo-Colo para que se refiera y dé detalles sobre esta movida, porque digamos, Pociña fue presentado a través de las redes sociales, fue oficializado por el club mediante sus canales y hoy día se esperaba ese arribo que finalmente no se ha concretado, el arquero de 40 años.
1: Oye, Ivo, alguien empezó a reparar hoy cuando empezaron las sospechas, los rumores, ojo, no vaya a ser que no llegue, de algo que, o sea, a mí no me había llamado la atención, pero ahora pensándolo, oye, en realidad, que Colo-Colo hizo publicaciones oficiales, etcétera, él nunca ha levantado ni un dedo, no.
4: No.
1: Él es silente total, y claro, como que ahora uno viene a decir, oye, en realidad él. Ni no siquiera dijo un día, allá voy, Chile, no sé.
4: Quedó preso de su ansiedad el conjunto de Colo-Colo.
1: Claro,
4: este fichaje donde, claro, sin tener la firma, sin tener todavía ese acuerdo ya sellado, por lo menos en cuanto al papel, lo presentaron y generó esta discordancia que aportan, por ejemplo, colegas desde Portugal, que señalan, Bociña se estaría arrepintiendo en el último minuto debido a que ve pocas chances de jugar en esa competencia con Gabriel Maureira para quedarse con el arco de Colo-Colo. En un principio tiene, digamos, la confianza de Fernando Ortiz, el canterano colocolino. Bociña llega con la intención de mantener ese presente que alcanzó la Copa del Mundo en Colo-Colo, pero no estaría, digamos, cómodo considerando las pocas opciones que tendría en un principio. A pesar de que ayer Aníbal Mosa decía que eso lo va a decidir Fernando Ortiz, que ambos tienen igual de posibilidades, van a pelear por el arco, pero en un principio sería Moreira quien atajaría, y eso no le habría gustado a Bocinha, que cambió su rumbo de último minuto. Y además, Bubista, el técnico de Cabo Verde, fichó en uno de los clubes del fútbol marroquí, el Renacense, y ahí está el cuento.
1: Ah.
4: Ahí está el cuento. Porque ahí tendría más opciones de ver titularidad el arquero Bocinha, cosa que...
1: Por eso se hizo ese link de inmediato para eso, del tropiezo.
4: Claro.
1: De la negociación. Bueno, lo otro también, digo, que llamó un poco la atención, o sea, porque claro, sobre todo ex arqueros de Colo Colo, ¿cierto? Y otros futbolistas de campo retirados han dicho, oye, no, ¿por qué? Y la edad, en
4: fin. Paredes.
1: Claro, pero de todas maneras, si uno piensa que él terminó de jugar el Mundial recién, el sueldo parece que no es ni tan alto. O sea, como que quizás eso alertó también a otros lados, decir, oye, ojo, que este jugador nos puede dar algo, digamos, una vez que se supo cuánto podría ganar acá en Colo Colo.
4: Pero yo creo que la
1: como que puede ser alto para nosotros, pero no,
4: claro, para el fútbol
1: no es difícil que de otro lado alguien diga, oye, si es por esto lo pago yo y que dé el espectáculo acá. O sea.
4: Pero consideremos que Bocinha también ha sido un arquero que no ha brillado, que no está en la primera línea, que ahora hizo una buena Copa del Mundo y eso sedujo, pero más que nada por un tema de marketing y también por lo que generaba la figura de Bocinha en el fútbol a partir de esta Copa del Mundo.
1: Sí. ¿Le pido una pausa?
4: Por favor.
1: Una pausa y ya volvemos con Ivo Baez, de Cooperativa Deportes, porque va a hablar el presidente José Antonio Cáceres, La Moneda. Mariano Reyes, buenas tardes.
5: Sí, ¿qué tal, Rafa? Muy buenas tardes. Se está anunciando una importante decisión del gobierno que tiene que ver con el retomar las relaciones consulares con Venezuela. Se está anunciando a esta hora aquí en el Patio de los Naranjos, está tomando la palabra el canciller, al lado de él está el presidente José Antonio Kast. Pasemos a escuchar las palabras del canciller Francisco Pérez Maquena.
6: Porque marca el inicio de una hoja de ruta para la normalización progresiva de nuestras relaciones bilaterales. Quisiera destacar que este proceso se fundamenta en un diálogo constructivo bajo los principios de respeto mutuo y reciprocidad, siempre en el absoluto apego a las normas del derecho internacional. Finalmente, quiero hacer un reconocimiento al equipo de Cancillería que junto a sus pares de Venezuela trabajaron para sacar adelante este acuerdo. Muchas gracias.
5: El inicio entonces para retomar la normalización progresiva de las relaciones bilaterales con Venezuela, a esta hora habla el presidente José Antonio Kast.
7: En primer lugar, quiero agradecerle a nuestro ministro de Relaciones Exteriores y a todo el equipo de la Cancillería, que de una manera seria, de una manera metódica, han logrado este acuerdo trascendente que nos permite avanzar paso a paso en la normalización de las relaciones entre Chile y Venezuela. Asimismo, quiero valorar la disposición del gobierno venezolano y saludar a la presidenta encargada, Delcy Rodríguez, por la disposición a avanzar en esta hoja de ruta conjunta. A partir de hoy, Chile y Venezuela comienzan una nueva etapa que nos va a permitir avanzar en tremendos desafíos que tenemos como países en un mismo continente. Desafíos que hablan de seguridad, de migración y de desarrollo económico. Hoy es un buen día para Chile y es un buen día para Venezuela. Muy buenas tardes y muchas gracias.
5: Presidente, ¿qué se va a traducir esta apertura de muchas presidente? Gracias. Sí, se retira entonces el presidente José Antonio Kast, sin responder preguntas, una declaración también con el canciller Francisco Pérez Maquena, suben entonces al despacho presidencial, pero bueno, lo concreto ya lo anunciaba el presidente José Antonio Kast, que es una hoja de ruta acordada con el gobierno de Venezuela para poder ir avanzando en la apertura progresiva, ¿no?, de las relaciones bilaterales, particularmente las relaciones consulares, y esto es bien relevante, Rafa, porque recordemos que Venezuela Venezuela había cerrado todo tipo de relación con Chile hace un par de años atrás, y eso ha complicado sobre todo la estadía de venezolanos en nuestro país que no tenían un canal directo, digamos, para realizar trámites migratorios. Y bueno, eso era bien relevante en los propósitos que tiene el gobierno respecto a la expulsión de inmigrantes irregulares. Y ahora, bueno, se abre esta puerta, ¿no? Esta relación consular, por lo pronto. El presidente ahí valoró harto el trabajo de la Cancillería, las negociaciones con el gobierno de Venezuela. Vamos a ver qué se va a traducir concretamente este hito, porque lo que ha dicho el presidente es que es una hoja de ruta para ir avanzando progresivamente en retomar las relaciones bilaterales con Venezuela.
1: Claro, un avance, ¿cierto? Una normalización progresiva, dice el comunicado, dice lo que leyó el canciller. Es decir, todavía no se puede hablar de relación diplomática, ¿cierto? Que está frenada de hace rato, pero sí las relaciones consulares, por lo menos como punto de partida, que es lo que nos cuenta Mariano Reyes a esta hora. Revisando, Mariano, el 7 de enero de 2025, la Cancillería, ¿cierto?, le pone término a la misión del embajador Jaime Gasmuri en Venezuela, por lo cual quedan rotas las relaciones diplomáticas. Pero después pasa esto ya a nivel de consulados, que está el tema más práctico, y esto es lo que se retoma entonces, sin duda una buena noticia para ciudadanos venezolanos que viven en Chile y para todos que quieran hacer un trámite bilateral.
5: Exactamente, y son varios los ciudadanos venezolanos que estaban justamente en esa misión, Rafa. Lo último, solamente comentarte que después de los terremotos en Venezuela hubo un mayor vínculo entre los diferentes gobiernos de la región con el país caribeño. Bueno, todos sabemos cuál es el camino que está cruzando Venezuela después de la intervención de Estados Unidos a principios de año, pero particularmente después de los terremotos se generó un mayor vínculo, y eso podría estar abriendo esta puerta para retomar progresivamente las relaciones bilaterales, por lo pronto abrir nuevamente los consulados, Rafa.
1: Claro, de todas maneras, cierto, esto acercó por lo menos las mesas. Gracias, Mariano, seguimos en contacto.
5: Chao, buenas tardes.
1: Buenas tardes a Mariano Reyes. E Ivo Bay, no se vaya todavía, Ivo, del estudio, estamos. Por favor. Sí. Esperamos entonces por Bocilla. ¿Está Seba Aguilar en el Monumental?
4: Sí, está. Ya,
1: lo esperamos entonces, apenas haya novedad.
4: Está punto fijo.
1: De punto esperando. Fijo. A propósito de Venezuela. Está en punto fijo. Como la ciudad venezolana. Y nos reencontramos a las 20 porque hoy Copa, Copita, Copa Sudamericana.
4: Partidazo, ¿eh? 20:30 horas, O'Higgins de Rancagua ante Boca Junior. Todos los colegios de la región de Libertadores de Rancagua, los niñitos de celeste. La ciudad esterida, totalmente compenetrada con el conjunto de Bobaglio, que hoy día buscará dar vuelta a la llave. En la ida perdió 1-0. Tiene que ganar para seguir con vida al equipo, que no va a tener a Carlos Palacios. El conjunto trasandino no va a estar el chileno en esta jornada, va a tener el arbitraje de Vilmar Roldán, el colombiano, y que además va a ser el último partido de Francisco González, delantero. Andaba bien el hombre.
1: Ah, sí.
4: Y se va el Cholo de Tijuana.
1: Se va.
4: Sarrafiore también se lo quieren llevar a
1: México. También a México.
4: Sí. La están ahí.
1: Ojalá se afirme O'Higgins, porque ha tenido muy buena campaña.
4: Ojalá que pase, estaría bueno.
1: Ya pues, Ivo, nos encontramos, usted vaya a prepararse,
4: sí,
1: pues, con el relato de Ivo, ahí va a llegar ese partido.
4: Ahí vamos a estar.
1: Ya pues,
4: ahí
1: que va. Le vaya muy bien.
4: Un abrazo, que esté bien, Rafa, buena tarde.
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1: Vamos hasta la Dirección Meteorológica de Chile. Elio Bruford nos está esperando, por supuesto. A esta hora tuvimos harto movimiento en este rato. ¿Cómo estás, Celio? Gracias por esperarnos. Buenas tardes.
8: Hola, Rafael, ¿qué tal?
1: Bien, acá preguntándonos cómo va a seguir esto. Una temperatura bien agradable, tibia la tarde, pero ¿era solo por hoy? ¿Cómo se viene la cosa para esta noche y mañana?
8: Sí, hoy día llegamos a una máxima de 20 grados y en este momento tenemos 18 grados Celsius, y lo que estamos esperando para mañana es completamente opuesto, puesto que estamos esperando una mínima de 10, una máxima tan solo de 13 grados Celsius, así que el día va a estar heladito, pero lo más importante para la región metropolitana es que llega una nueva banda frontal que va a dejar precipitaciones principalmente en horas de la mañana y de la tarde, y además vientos de hasta 40 kilómetros por hora. Principalmente las precipitaciones deberían ser un poco más intensas en horas de la tarde, eso sí.
1: Perfecto, en horas de la tarde y sigue en la noche, y esta vez con viento, porque el que tuvimos al medio no tuvo tanto viento.
8: No, esta vez con viento de 25-40 kilómetros por hora, que no es tan fuerte. Es algo de viento, se mueve un poco las hojas de los árboles, pero no es un viento que cause preocupación.
1: Elio, nos habían anticipado, si bien cierto, cuando se acerca la fecha se puede ser más exacto, ¿cierto? Que después que pase esto, ¿es posible que la próxima semana vuelva a llover?
8: El día domingo va a volver a precipitar, estamos esperando precipitaciones nuevamente en la región metropolitana y también para el... No, después del domingo no hay más precipitaciones, porque lo otro que se ve, que posiblemente sea el miércoles, es tan poquito que lo más probable es que termine no siendo nada, que solo sea un día nublado.
1: Ah, perfecto, que justamente
8: la semana
1: eso es lo que había visto.
8: Va a estar nublado.
1: Perfecto, seguimos en esa tónica. ¿Y de temperaturas qué se espera? Porque no se han ido tan a la baja, no sé si por las lluvias o por algo, pero ¿podría que después de estas lluvias bajar mucho las mínimas? ¿Cómo andaría eso?
8: La mínima para el día sábado, que va a ser el postfrontal del día viernes, de las precipitaciones del día viernes, van a estar en torno a los 4, o entre los 3 y los 4 grados aproximadamente. La zona rural, hay que recordar que siempre tienen un par de grados más bajo que lo que marcan las ciudades. Y la temperatura máxima va a estar en torno a los 14 grados. También va a ser un día algo frío. El día domingo, que como ya te decía, va a volver a precipitar, ingresa una segunda banda frontal. La mínima va a ser de 9 y la máxima de 12, así que ahí va a ser, las temperaturas van a estar parejitas durante todo el día y va a estar el día más bien helado. Y luego, del día lunes, el martes y el miércoles y el jueves inclusive, continúan las condiciones de cielo nublado. Entonces, con estas condiciones, la mínima vuelve a subir, se posiciona entre los 8 y los 9 grados Celsius y la máxima entre los 19 y los 18 grados Celsius. Así que ahí tenemos... dentro, por lo menos la primera mitad de la semana que viene va a estar más con temperaturas más templadas.
1: Interesante, cierto, la proyección que nos hace hasta ahora Elio Bruford desde la Dirección Meteorológica de Chile. Muchas gracias, Elio, que tengas un buen resto de tarde.
8: Muchas gracias, igual para ti, Rafael.
1: Gracias.
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1: Es jueves, es un día de música, es momento de hablar con un crítico de música, Claudio Vergara, que nos acompaña siempre hasta ahora, cada jueves en Lo que queda del día. Hola Claudio, bienvenido.
9: Hola Rafa, ¿qué tal? ¿Cómo estás?
1: Bien, acá revisando, reflexionando, un buen día para hablar de rock, ¿me decías?
9: Sí, bueno, siempre un buen día, creo, para hablar de rock, no olvidarnos del viejo y querido rock, porque es un género que por supuesto revolucionó el planeta, revolucionó la juventud y marcó buena parte de la historia reciente, no solamente de la cultura, sino que también de la humanidad. Y sucedió a principios del siglo XXI que el rock estaba muy cuestionado, porque había otros géneros que estaban dominando los gustos juveniles, como el pop más bailable, de artistas como Britney Spears, como Christina Aguilera, como Beyoncé, por ejemplo, y también el new metal, que era una variante del rock un poquito más furiosa, más furibunda, gracias a artistas como Limp Bizkit, por ejemplo. Pero el rock más clásico no tenía tanto lugar, y justo hace 25 años apareció una banda y un disco que volvió a dejar al rock en la primera plana, volvió de alguna manera a revitalizar al rock como una fuente de inspiración inquieta, creativa, trepidante, estética también, con una moda muy particular, y esos fueron los The Strokes. The Strokes, una banda neoyorquina, salida de Manhattan, el 2001, el 30 de julio del 2001, hace 25 años, editan el disco Is This It, que es un disco emblemático de esa época, es un disco que para muchos es el gran disco de rock del siglo XXI, no ha sido superado en los próximos o los siguientes 25 años que pasaron. Por tanto, es un disco muy emblemático porque devolvió las guitarras, devolvió la estética desaliñada del rock, devolvió el sonido de bandas como Velvet Underground, como Iggy Pop and the Stooges, como The Doors también. Todo ese sonido clásico del rock viene bien áspero, bien afilado, de alguna manera lo devuelve a las nuevas generaciones y hace que las nuevas generaciones se reencanten con el rock de manera un poquito más masiva. The Strokes, que lo hemos tenido varias veces acá en Chile, en festivales como Lollapalooza, son una banda que sigue dando que hablar. Hace una semana lanzaron su último disco, por tanto me parece que es una efeméride, la verdad, bastante, bastante interesante, que habla y que muestra el panorama rockero de este siglo, el siglo XXI, donde siempre se dice que el rock está muerto, es una pieza de museo, es una reliquia, ya no es lo mismo que era antes. Hoy día la gente escucha mucha más música urbana, pero me parece que el rock todavía sigue siendo una fuerza imbatible, sobre todo a la hora de hablar de conciertos y de música en vivo.
1: Claro, de todas maneras, muy, muy esperado siempre, muy requerido. Y claro, ¿qué otros grandes discos podemos revisar? ¿Qué ha pasado en el siglo donde el rock, cierto, parece que está quedando en otro plano, pero quizás no es culpa del rock, quizás nosotros estamos en otro plano y el rock está donde mismo? ¿Cómo ves eso claro, también, Claudio? ¿Y qué más tenemos?
9: Sí, hay otros discos que yo ahí fui eligiendo bastante emblemáticos de este siglo XXI, que marcaron la pauta con respecto al regreso de una vibra más rockera. El primero, bueno, hablábamos de Easy Teeth de Strokes, pero ahora vamos a hablar de Elephant de White Stripes, que es un disco del año 2003. The White Stripes, que es un disco donde aparece esta canción, Seven Nation Army, que estamos escuchando de fondo.

0: otro ícono también, sin duda.
1: Y que se convirtió en un himno futbolero, también lo canta en las barras de fútbol, lo canta todo el mundo en los estadios, lo cantaron durante el último mundial. Y The White Stripes, de alguna manera, relanza o lanza con Elephant un manifiesto del garage rock, de una variante del rock que es muy sucia, muy ruidosa, que toma del rock and roll, del blues, de las guitarras más clásicas del rock de los años 50. Desempolva un rock que es un rock bastante primitivo, bastante primario, bien pretérito, pero que para mucha gente es la esencia del verdadero rock and roll. Es un poco cómo nació esta música, que era una música salvaje, con un mensaje muy juvenil, y no la música en la que se transforma después el rock, que es una música mucho más sofisticada, mucho más vanguardista. The White Stripes apela a esa médula un poquito más elemental del rock, y con muchos discos que vinieron después, hasta el día de hoy, Jack White, que es el guitarrista, cantante, líder, mentor de The White Stripes, se convierte en una figura esencial del siglo XXI, una suerte de arqueólogo que rescató el rock del olvido y esta clase de rock. Hasta el día de hoy también sigue dando que hablar Jack White como un artista fundamental de nuestra era.
0: Sin duda, y que además, como dices, sigue estando siempre como referencia, recordada, cantada, nos recordabas tú. A ver, ¿qué más sigue en este recorrido?
1: En este recorrido tenemos una banda que también no podía faltar en este trayecto del siglo XXI, que es Radiohead. Radiohead es una de las bandas más importantes de los últimos 30 años. Cada disco de Radiohead es una pieza que por sí sola puede constituir un verdadero cambio, una verdadera ruptura en la música y en la escena que se estaba realizando en ese momento. Uno podía elegir también del siglo XXI un disco como Kid A, por ejemplo, Amnesiac, que son discos súper relevantes en su momento, pero me parece que uno de los discos más representativos de lo que fue no solo la música, sino que también la ética de Radiohead, de esta banda inglesa, en este siglo fue In Rainbows, que es un disco del 2007, que es uno de los discos probablemente más aclamados del siglo XXI, y es un álbum que muestra y exhibe a Radiohead en toda su dimensión, como una banda inquieta, como una banda que busca, que mezcla distintos lenguajes creativos, que va del rock a la electrónica, de la electrónica a un pop más sofisticado, del uso de cuerdas al uso de bases en computadores. O sea, es una banda en toda su dimensión creativa, y es una suerte de pináculo de los ingleses liderados por Thom Yorke. Y además tiene la particularidad este disco, para quienes se acuerdan de esa época, que un poquito antes de las plataformas digitales, un Spotify y la irrupción de toda esa clase de instancias, instauró el modelo de paga lo que quieras por el disco. Este disco en Rainbows tú lo podías comprar a través de internet pagando lo que tú quieras. Podías pagar desde nada, o desde $1 o un centavo, hasta 50, $100, $200, lo que quisieras. Y mucha gente temió que eso podía destruir a la industria, que la gente no iba a pagar nada, que la gente iba a pagar $1, pero al contrario, la gente pagó harta plata, y de alguna forma la economía de Radiohead se vio súper revitalizada, y vendieron y ganaron más dinero que de lo que nunca habían ganado. Por tanto, fue un modelo de negocio que también inspiró a muchas bandas del siglo XXI, y que de alguna manera instauró una forma revolucionaria y propia de estos tiempos, por lo demás.
0: Es Claudio Vergara a esta hora, revisando, cierto, todo el recorrido a propósito de lo que nos decía al principio, a propósito de los 25 años de este disco tan relevante, cierto. ¿Qué está pasando con el rock? ¿Qué representan los últimos 25 años? ¿Qué ha pasado? ¿Qué grupos también siguen sonando a esta hora, Claudio?
1: Sí, tenemos a otra banda que también es una banda que llevó el rock a los estadios, a los terrenos más masivos, a los grandes festivales. Arctic Monkeys, con el disco AM de 2013, que es un disco que lo convierte en una banda definitiva de estadios, y es un álbum que de alguna forma recupera el amor por las guitarras en un ambiente donde no existía en ese momento tanta fijación por las guitarras más duras. Es para muchos, según algunos registros, es el álbum de rock más reproducido de todos los tiempos. Es un disco que tiene ese mérito. Es un disco que cuenta con las colaboraciones de Josh Homme, el guitarrista y cantante de Queens of the Stone Age, y de otros grandes artistas que fueron apareciendo en los estudios donde grabaron este disco, los Arctic Monkeys, en Los Ángeles y California, básicamente. Arctic Monkeys se transforma a partir de este disco en una banda súper solicitada, súper connotada en festivales, con un en vivo muy directo, con un show súper visceral, con un show súper conmovedor desde el punto de vista de la intensidad, y me parece que de alguna forma recupera también el amor por las guitarras, por las baterías fuertes, por las baterías que iban al frente, de bandas como The Who, por ejemplo, manteniendo todas las proporciones, pero el legado de ese tipo de bandas que no escatimaban en sus presentaciones en vivo y prácticamente terminaban prendiendo fuego a sus shows, está en bandas como Arctic Monkeys, presente en este siglo XXI, una banda relevante y una banda que con AM lanzó su obra maestra para muchos.
0: Sonidos del rock a esta hora de jueves, aquí en lo que queda del día en Cooperativa, junto a Claudio Vergara. ¿Con cuáles nos encaminamos ya al cierre de esta cita, Claudio? ¿Qué nos queda?
1: Sí, dos discos que yo creo que también son fundamentales. Hemos nombrado otro disco fundamental, pero estos discos también son fundamentales en instaurar otros lenguajes también. Songs for the Deaf, de Queens of the Stone Age, disco del año 2002, que impone un sonido más vinculado al hard rock, al rock un poquito más estadounidense, con Josh Homme en la guitarra, uno de los virtuosos del instrumento del último tiempo, y Dave Grohl en batería, el baterista e integrante de Nirvana, de Foo Fighters en la actualidad. Aparece en este disco sumamente interesante, donde de alguna forma se recupera el amor por el rock más desértico, más clásico, con un sonido un poquito más áspero, y que también iba muy al frente, y con una banda muy virtuosa. No solamente era un sonido estridente, sino que también era el virtuosismo de músicos que estaban en la de sus condiciones, sobre todo el caso de Josh Homme, con la colaboración de Dave Grohl y también de Mark Lanegan, fallecido cantante de Screaming Trees. Aparece este disco Songs for the Deaf, el tercer álbum de Queens of the Stone Age, que también recuperó el rock para este siglo XXI y también le compite a los Strokes, a White Stripes, entre los mejores discos de los últimos 25 años.
0: Quedó bueno el final, ¿ah?
1: Sí.
0: ¿Qué pasa con ellos?
1: Arcade Fire.
0: Sí.
1: Banda que canadiense, que representa otra mirada del rock, porque ellos vienen de un mundo independiente, de un mundo indie, y ese mundo lo llevaron a los grandes festivales, a los grandes estadios, a las grandes audiencias finalmente, con una mezcla muy épica que mezclaba y fusionaba cuerdas, guitarras, unas voces, la verdad, que parecían siempre estar al borde del estallido, al borde de elevarse completamente. Patentan un sonido súper particular, súper propio. Además, Arcade Fire es una banda que suena de una manera bastante irrepetible, en términos de que nadie se les parece. Y con este disco Funeral del 2004, que es el disco debut de los canadienses, imponen este sonido que se ha ido desplegando con mayor o menor suerte durante el resto del siglo XXI. Arcade Fire ha lanzado muchos discos, todos ellos con mucha expectativa, algunos mejores que otros, pero Funeral es el disco donde están sus éxitos consulares, uno podría decir, los que representan la genética de Arcade Fire, como Wake Up, como Rebellion, que son temas que de alguna manera hacen de este disco uno de los discos de rock más triunfantes de todos los tiempos, según definió la revista Rolling Stone en su momento cuando salió Funeral hace ya mucho tiempo, hace ya más de 20 años.
0: Es Claudio Vergara hablando de rock hasta hora de la tarde de jueves. Decíamos al inicio, Claudio, de dónde ha quedado el rock, o dónde nosotros hemos puesto a mirar el rock durante este siglo. ¿Cómo ves ese fenómeno? También cómo se ha tenido que cruzar, ¿cierto?, con nuevos fenómenos musicales.
1: Sí, yo creo que el rock todavía se mantiene muy presente. El rock tiene otras vías de desarrollo, como por ejemplo puede ser la música en vivo. El rock es absolutamente imbatible ahí donde el pop muchas veces, donde la música urbana a veces le cuesta más desplegarse en vivo con la propia genética de su arte, que tiene más que ver con hacer música en computadores, en software, en otro tipo de recursos. El rock tiene una fuerza todavía para mostrarse en vivo que es absolutamente irrebatible. Los grandes conciertos de la temporada en Chile y en el mundo siguen siendo de artistas rockeros que tienen 40, 50 años de trayectoria. Por tanto, el rock sigue muy presente. Quizás ya no vende como antes, quizás no es tan influyente como antes, quizás hay un sector de la juventud que no se acerca al rock de una manera como se acercaba antes, pero hay otro sector también que sigue valorando los estímulos y lo que representa el rock, que sigue siendo sobre todo una música contestataria, afilada, un poco insurrecta, irreverente. Y en Chile lo estamos viviendo. Hay bandas como Candelabro, como GC Castle, que están representando una nueva variante del rock chileno, están mostrando nuevos caminos del rock chileno y están demostrando una manera de enfocar el sonido de las guitarras que es respetando el pasado, pero también abriéndose hacia el futuro. Así me parece que el rock está viviendo una buena salud, un buen momento, y esperemos que se mantenga, sobre todo en la oferta hiper estimulante que existe hoy día en la música y que prácticamente es inabarcable.
0: Claudio Vergara, con música, con análisis y algo más a propósito del rock, y mucho que conversar, por supuesto, que nos deja en esta conversación habitual de cada jueves. Muchas gracias, Claudio.
1: Es un abrazo, estén bien. Chao.
0: Hasta la próxima, chao.
1: Chao.
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0: 6:00 p.m. en punto. Con nosotros está de vuelta Álvaro Lozano.
3: Se inicia un camino para normalizar las relaciones diplomáticas con Venezuela. El canciller y el presidente Kast hicieron el anuncio esta tarde en La Moneda. Comienza una nueva etapa, destacó el mandatario. En San Bernardo falleció un estudiante de primero medio. Fue atacado y sufrió mortal herida de arma blanca en su tórax. Lluvias en alta cordillera y crecida de caudales son parte de las preocupaciones por el sistema frontal en la zona sur. Hay alerta roja por desborde del río Yoyelhue. Desde el Ministerio de Salud pidieron la renuncia de la seremi en Arica Parinacota en medio de la controversia por su oferta de cupos laborales a personas ligadas al Partido Republicano. Nueva polémica por declaraciones del embajador de Estados Unidos. Calificó como decepcionantes las críticas de algunos ministros por el alza de aranceles. El Tribunal Constitucional le da 3 días a parlamentarios opositores para corregir aspectos formales en 2 requerimientos contra la mega reforma. 4.º lugar para Michelle Bachelet en el inicio de las consultas informales en el Consejo de Seguridad de Naciones Unidas sobre las candidaturas a la Secretaría General. Comenzó la formalización en el caso Sartor. Hasta una semana podrían extenderse las audiencias. Estafa y otros 5 cargos se enfrenta Michael Clark. En el mundo se acrecienta la crisis migratoria en Ceuta, norte de África. Investigan si el misil que cayó en territorio polaco es de origen ruso. Y en el fútbol, Bocinha no tomó el avión y genera incertidumbre sobre su arribo a Colo-Colo. Por la Copa Sudamericana, O'Higgins recibe a Boca, transmite Cooperativa Deportes.
0: Álvaro Lozano acompañándonos a esta hora con los titulares. Hasta un rato más, Álvaro.
3: Hasta pronto, Rafa.
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0: Cielos despejados a esta hora en la capital, 16,5 grados. Nos vamos a una breve pausa. Luego estamos con las principales noticias de la jornada.

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3: Avanzando en esta tarde de día jueves, cuando ya son las 6:09, vamos a hablar ahora del embajador de Estados Unidos en Chile, pero también de algunas salidas, por ejemplo, de Ceremis que se han registrado en el país durante esta tarde. Vamos al norte del país. El Minsal le pidió la renuncia a la Ceremi de Salud de Arica por los polémicos requisitos que buscaba para un cupo laboral. Hans Gotterman, buenas tardes.
4: Hola, ¿qué tal, Rafa? Gusto en saludarte, buenas tardes. Y claro, tal como ya lo adelantabas, el gobierno confirmó hace muy pocos minutos atrás que le solicitó la renuncia a Carla Kepec Álvarez. Esto al cargo de secretaria regional ministerial de salud en Arica y Parinacota. Todo esto luego que el medio El Mostrador, precisamente la periodista Jimena Astudillo, filtrara una conversación de WhatsApp del Partido Republicano donde la miembro también del partido, Carla Kepec, reclutaba a tecnólogos médicos con especialidad en laboratorio, pero cuyos requisitos era principalmente formar parte del Partido Republicano o ser hijo de un miembro. A través de esta aplicación de WhatsApp, este mensaje señalaba que necesito en mi servicio de salud a dos tecnólogos médicos de especialidad de laboratorio para poder integrarse al departamento, dice LabSal. Republicano o hijo de republicano, por favor enviar su currículum a arica@partidorepublicanodechile.cl. Es todo esto lo que rápidamente enciende la polémica, comienza a levantar diversos cuestionamientos y hace muy pocos minutos atrás finalmente el Ejecutivo termina confirmando que le ha pedido la renuncia a Carla Kepec Álvarez a raíz de esta situación que es dada a conocer por el medio El Mostrador y que ocurre precisamente aquí en la puerta norte de nuestro país.
3: Eso entonces con la nueva salida de una autoridad regional, en este caso, cierto, en la región de Arica Parinacota, que es lo que nos reporta a esta hora Hans Gotterman desde el norte del país. Se queda sin Ceremi de Salud de Arica Parinacota por estos requisitos tan particulares, cierto, que estaba ella misma enviando a colaboradores para que buscaran personas para trabajar. Muchas gracias, Hans. Buenas tardes.
4: Buenas tardes.
3: Vamos ahora a la política. Te había adelantado lo del embajador de Estados Unidos en Chile, que ahora advirtió que si siguen las críticas desde el gabinete del gobierno por el tema de los aranceles, no habrá acuerdo con Washington. La Cancillería busca ordenar al gobierno y ser la única voz en esta materia. Vamos a conocer a esta hora todos los detalles. Está con nosotros de nuevo el periodista Mariano Reyes. Buenas tardes, Mariano.
5: Hola Rafa, ¿cómo estás? Muy buenas tardes. Los aranceles siguen generando un dolor de cabeza para el Palacio de la Moneda. Estados Unidos, recordemos, impuso un arancel de 12,5% a nuestro país, pero hay un 60% de productos exportados desde Chile a Estados Unidos que no tienen estos gravámenes. La meta de la Cancillería entonces es aumentar ese porcentaje de productos libres de aranceles. Sin embargo, esa misión está teniendo un ruido político e incluso diplomático, todo por las críticas que han planteado dos ministros sectoriales del gabinete del presidente Kast contra estos aranceles, despegándose de la cautela en la cual ha insistido la Cancillería. Primero, el ministro de Defensa, Fernando Barros, él fue el primero planteando que estos aranceles generan un dejo de desconfianza en la relación que existe entre Chile y Estados Unidos. Y luego le siguió el ministro de Agricultura, Jaime Campos, quien, muy en su estilo, ¿no?, dijo que el país norteamericano estaba violentando el tratado de Libre Comercio y que le parece una chiva todo el argumento del trabajo forzado. Bueno, esas declaraciones ahora se traducen en una tensión diplomática con el representante de Donald Trump en nuestro país, porque el embajador Brandon Jude hoy cuestionó que ministros que no tienen nada que ver con las negociaciones que se están llevando en Washington, según el diplomático, salgan a plantear críticas. Es más, tuvo una advertencia bien clara: si persiste esa situación, no habrá acuerdo. Vamos a escuchar parte de la declaración del embajador de Estados Unidos en nuestro país.
6: Creo que es muy decepcionante. Es muy decepcionante que mientras hay negociaciones en curso, ministros que no tienen nada que ver con estas negociaciones estén haciendo comentarios, especialmente cuando usan palabras como farsa. ¿Entienden? Cuando eso sucede, hace muy difícil para nuestros negociadores en Estados Unidos creer que hay algo serio que pueda estar ocurriendo aquí. Así que, nuevamente, necesitamos dejar que esto se desarrolle y luego veremos qué resulta de ello. Pero las negociaciones continúan.
5: Bueno, y en La Moneda, frente a estas diferencias dentro del gabinete, lo que han catalogado es que funciona como un complemento de miradas. Sin embargo, es evidente que esto ha generado un problema, sobre todo para el canciller Francisco Pérez Mackenna, que es quien finalmente se sienta junto a su equipo a negociar

0: con Estados Unidos. De todas formas, el jefe del gabinete de Palacio salió hoy en defensa, Rafa, de los dos ministros que fueron críticos con el país norteamericano. El biministro Claudio Alvarado los respaldó a ambos, dijo que toda opinión es legítima y que en realidad tampoco es que se saliera mucho del encuadre en su visión, claro. Vamos a pasar a escucharlo.
1: Cada uno de nosotros tiene libertad para expresarse y para opinar, pero todas las opiniones de los ministros están dentro del mismo contexto, en orden a que son negociaciones que lleva adelante el Ministerio de Relaciones Exteriores y que son acciones y medidas que complican algunos sectores productivos exportadores de nuestro país, y esas opiniones son legítimas, y lo importante es que se enmarcan dentro del contexto que la negociación de estos aranceles que se han impuesto o se han comunicado a nuestro país puede ser revertido.
2: Eso entonces, Mariano, con la manera que se están tratando de organizar ahí para abordar este tema, ¿cierto? Y de tener respuestas en común o dejárselo a un solo vocero. ¿Cómo va a ordenar entonces el gobierno esto de ahora en adelante?
0: Bueno, la directriz principal, Rafa, del gobierno es que de aquí en adelante la voz oficial en esta materia va a ser la del canciller. Por ende, se planteó que será Pérez Mackenna el único que va a tener que dar vocerías respecto a esta materia. Hoy pudimos conversar con el ministro de Relaciones Exteriores, el mismo que declaró que Estados Unidos es el principal socio estratégico de nuestro país. Y bueno, sus declaraciones fueron unos minutos después de la del embajador Brandon Judd. El canciller evitó ser crítico con el diplomático, no entró en esa arena política, a pesar de que las opiniones de algunos dirigentes políticos, del oficialismo, de la oposición, era que el embajador se excedía al entrar en un debate que es netamente de política interna. No gana el que golpea más fuerte la mesa, dijo el canciller Pérez Mackenna. Lo escuchamos.
3: Yo no voy a entrar en declaraciones específicas. Lo que yo rescato, lo que está pasando, es que estamos en negociación. Queremos conseguir las mejores condiciones. Y aquí el que gana no es el que golpea más fuerte la mesa, sino que el que se sienta con cabeza fría, con los números y con el respaldo de la industria a negociar punto por punto lo que tenemos que negociar. Aquí va a haber muchas opiniones, pero las negociaciones las lleva la Cancillería. Y nosotros estamos muy ordenados y tenemos un equipo estupendo con gran experiencia de décadas en negociando tratados de libre comercio que ha estado sentado en la mesa.
0: Bueno, en el mundo político, Rafa, toda esta trama generó múltiples opiniones, múltiples reacciones que podríamos dividir quizás en dos líneas: los que se concentran en lo que tiene que ver con el gabinete y los que hacen el acento en la intervención del embajador Judd. Desde el oficialismo, sobre todo, se ha remarcado la idea de que hay que dejar que el canciller sea el que hable sobre estos temas, pero en la oposición el mensaje ha sido para el representante de Trump en nuestro país, que no es él quien define lo que se puede decir y lo que no. De hecho, desde la oposición, el mensaje que existe para el gobierno es que se haga respetar. Escuchamos al senador oficialista Rojo Edwards y al diputado Frente Amplista Gonzalo Vinta.
4: En materias internacionales, el gobierno debe tener una sola voz, y es la voz del presidente de la República, quien lleva las relaciones internacionales a través de la Cancillería. No corresponde que otros ministros den su opinión si es que no van a seguir la línea del propio presidente.
5: El señor embajador de Estados Unidos tiene que aprender a respetar a Chile. Más allá de las percepciones que uno tenga sobre los ministros de Estado que hay en Chile, son los ministros de Estado que Chile se ha dado a través de su sistema electoral. No tiene facultades el señor Judd para andar calificando si le gustan o no las opiniones que dan los ministros de Estado de Chile.
0: Ya, ¿y cuáles son los próximos pasos de esta negociación? A fines de agosto llega a Chile el embajador Jeff Gottman, que es el encargado de Washington para encabezar las negociaciones con México y Canadá. Va a ser una importante reunión, hay varias expectativas sobre ese encuentro, y respecto al tema diplomático, no se ha mencionado nada el envío de alguna carta de protesta o algún reclamo, algún llamado al orden por la intervención del embajador de Estados Unidos. El canciller ha preferido aislar todo ese ruido y enfocarse en la negociación propiamente tal.
2: Es Mariano Reyes entonces con la actualización de este tema en las relaciones bilaterales con Estados Unidos. Muchas gracias, Mariano, buenas tardes.
0: Vale, que estén muy bien, muy buenas tardes.
2: No es nada definitivo, pero no le fue bien a la expresidenta Bachelet en la primera votación informal en la carrera por llegar a la Secretaría General de Naciones Unidas. Sobre eso, también sobre las correcciones que el Tribunal Constitucional pidió a parlamentarios de oposición en las impugnaciones a la mega reforma tributaria, nos va a contar ahora Jorge Espinosa Cuellar. ¿Cómo está, Jorge? Buenas tardes.
6: Hola, ¿qué tal, Rafael? Muy buenas tardes. Partamos con Michelle Bachelet, que a simple vista no le fue nada bien en esta primera votación informal en su opción de convertirse en la próxima secretaria general.

0: obtuvo el mejor resultado con 10 preferencias que la alentaban en su candidatura y solo un voto de desaliento. O sea, 10 positivos contra un negativo y obviamente 4 que no se pronunciaron, o no opino, o neutro, digamos. Michelle Bachelet quedó cuarta entre 7, justo al medio, pero con 6 positivos y 5 negativos. O sea, es bastante cuesta arriba lo que tiene que hacer Michelle Bachelet, porque no solo tiene que ganarse el favoritismo de los que están indecisos, sino que revertir la opción de los países que hoy estiman que debería desalentar su candidatura, por decirlo de alguna forma, traduciendo la nomenclatura utilizada para esta primera votación. Según explicó el ex canciller Ignacio Walker, esto, ojo, no es nada definitivo.
1: Este straw poll, que se llama aquí, una especie de tanteo, para decirlo en castellano, una votación muy informal, tentativa, preliminar, estaría diciendo que Michelle Bachelet está entre las 4 primeras, ¿no? Aparentemente, según el trascendido, Michelle Bachelet estaría entre los 3 con más posibilidades y los 3 con menos posibilidades, porque son 7 en total. Es una cierta tendencia, pero que no muestra todavía cuál es la realidad de las cosas desde el punto de vista de la toma de decisiones que tendrá que venir en los próximos meses.
0: Ahí escuchábamos a Ignacio Walker, quien habla muy bien de trascendidos, y es que todo esto es muy informal, no hay comunicado oficial ni del Consejo de Seguridad ni de las Naciones Unidas, sino solo las averiguaciones que los medios en Nueva York han hecho preguntando a cada representante, y de ahí se conoció este resultado. Debajo de la costarricense Rebecca Greenspan, que podríamos decir tiene las mayores preferencias hoy día, está Caroline Rodríguez Birquet de Guyana, que ha ganado mucho terreno con 9-2. Y en tercer lugar, de hecho le fue mejor que a Bachelet, al candidato argentino Rafael Grossi, que obtuvo 7 votos de aliento contra solo 2 por desaliento respecto de su candidatura. Después de Bachelet quedaron María Fernanda Espinosa de Ecuador, Macky Sall de Senegal y Olara Otunu de Uganda, que entró recién en competencia, y eso, así quedaron los 7 en esta primera votación. Ojo, no hay nadie fuera de carrera, no hay nadie que haya estado vetado. Todos pueden seguir compitiendo, tratando de conquistar el esquivo voto de los países del Consejo de Seguridad de Naciones Unidas en esta etapa, pero en lo inmediato, según el ex embajador ante la ONU, Heraldo Muñoz, lo más probable es que Michelle Bachelet deba analizar el estado de su candidatura y la estrategia con la que va a seguir con los países que la están patrocinando.
2: Esta es una primera medición no vinculante en el Consejo de Seguridad. No hay nada resuelto y vienen varias votaciones informales más en los próximos meses. La expresidenta analizará con serenidad, con seriedad, los resultados de este primer sondeo con Brasil y México.
0: Claro, y lo próximo que viene para Michelle Bachelet, al menos en su agenda pública o lo que se ha sabido, es que el próximo lunes en Montevideo va a participar en un debate con los otros candidatos de la región, que al igual que ella compiten por un cupo, o digamos, por el cupo de secretario general de Naciones Unidas.
3: Eso, bien interesante de ver cómo sigue, Jorge, por todo lo que mencionaba. Son acciones no vinculantes, pero que van dando señales. En otros periodos también ha hecho que de pronto alguien le dé su apoyo a otra persona. De todas maneras, no es menor cierto que haya votos en contra, por decirlo de alguna manera, de algunas postulaciones, que eso también es relevante.
0: Sí, sin duda. Lo que pasa también, Rafa, es que no se sabe de qué países son esos votos de rechazo. Si son de países de, digamos, permanentes del Consejo de Seguridad o miembros no permanentes del Consejo de Seguridad, como para ver si la tienen difícil o muy difícil en el propósito de revertir esos esas preferencias por ahora.
3: Interesante, sin duda, lo que vamos a seguir contando respecto a este proceso ahí en Naciones Unidas. Tal cual lo es lo que está ocurriendo en Chile, Jorge, en algo que has estado tú siguiendo durante todos estos meses. Por lo demás, lo que está ocurriendo con

0: la mega reforma que también sigue teniendo novedades en lo que ha sido esta semana distrital.
1: Sí, y hoy particularmente, Rafa, la noticia la dio el Tribunal Constitucional, no por una decisión de fondo, sino más bien por el hecho de que dio 3 días de plazo a los parlamentarios de oposición que presentaron 2 de los 3 requerimientos contra ciertas materias de la mega reforma para que puedan subsanar cuestiones formales antes de que el tribunal se pronuncie sobre los requisitos de admisión a trámite recién. O sea, esto todavía es preliminar, como lo que contábamos también sobre Michelle Bachelet. Esto es la necesidad de corregir aspectos formales. Se trata de el requerimiento ingresado por los diputados de oposición, por cierto, contra la invariabilidad tributaria y este seguro estatal a las inversiones privadas, y 1 de los 2 requerimientos presentados por los senadores, concretamente el que impugna también la norma medioambiental, este seguro estatal. Las presentaciones de la oposición, esto también es importante recalcarlo, no están rechazadas, ni mucho menos, sino solo apercibidas, es decir, tienen que ser precisadas según el mandato del TC. Aún así, desde el oficialismo, algunos senadores aprovecharon de festinar de alguna forma el traspié, o de ironizar más bien con este traspié, y también de darle una connotación cuasi de fondo a esta solicitud del tribunal. Escuchamos al senador de la UDI, Iván Moreira, y al presidente de los republicanos, el senador Arturo Esquella.
2: Yo espero que la oposición, su requerimiento al Tribunal Constitucional, no lo haya elaborado solo con inteligencia artificial. Bueno, alguna falencia tiene que tener esta presentación.
3: El traspié de la izquierda frente al Tribunal Constitucional solo demuestra la improvisación que han tenido con un tema importante para Chile. Esperaría que con esto aprendan que el Tribunal Constitucional no es para ir a hacer puntos políticos, eso es hacerle daño a la institución.
1: Bueno, a propósito de lo que decía el senador Arturo Esquella, recordemos que hace no mucho el Tribunal Constitucional también se pronunció respecto de materias que el gobierno estaba seguro que cumplían la Carta Fundamental en el proyecto, ahora ley, Escuelas Protegidas, y que reitero que el Tribunal Constitucional echó abajo. O sea, esto de estar seguros de una cosa o seguros de otra es bastante relativo y habría que esperar qué es lo que dice finalmente el TC. En la oposición, los diputados y los senadores destacaron que dentro de estos 3 días van a cumplir con este requerimiento formal del TC y que lo importante es el pronunciamiento de fondo. Aquí el diputado Jaime Baza del Frente Amplio y la senadora Paulina Bodanovic, presidenta del PS.
4: Considerando el frenesí con el que se tramitó este proyecto de ley en el Congreso y que nosotros presentamos este requerimiento durante la tramitación, es decir, antes de que terminara, es perfectamente razonable que haya aspectos formales que subsanar ante el Tribunal Constitucional. Es por eso que vamos a responder en tiempo y forma.
5: Los requerimientos del Tribunal Constitucional siguen el curso que corresponde. Lo fundamental es que exista una revisión de fondo sobre lo que hemos señalado desde la oposición, que la invariabilidad tributaria resulta contraria a nuestro ordenamiento jurídico, así como también esta indemnización de la resolución de calificación ambiental en caso de que sea rechazada por un tribunal.
1: Bueno, respecto del otro requerimiento, porque son 3, el de los senadores respecto de la invariabilidad tributaria, el TC no se ha pronunciado, lo dejó para la próxima semana. El pronunciamiento respecto de la admisión a trámite junto con los otros cuando estén corregidos, así es que esto está todavía en etapa preliminar porque no se sabe si están acogidos a trámite aún. Después de eso se entrará al fondo y habrá llamado a abogados de ambas partes para que aleguen y el tribunal escuche los argumentos de lado y lado.
0: Jorge Espinosa Cuellar, entonces, con esta interesante arista de lo que es la espera para la votación del día martes ahí en el Congreso. Muchas gracias, Jorge. Buenas tardes.
1: Hasta pronto, Rafa. Buenas tardes.
0: Chao. Nos vamos a ir a una pausa, pero antes, recuerda, si tu Citroën fue fabricado entre el 2010 y 2018, debes agendar tu revisión de airbags en citroen.cl, porque tu seguridad y la de tu familia es lo primero. 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Ya estamos de vuelta con lo que ha dejado las lluvias en la zona sur del país, también con información policial y más a la vuelta de esta pausa.
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4: 16 grados. 16 grados en Santiago. Cooperativa, 6:38. 6:38.
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6: Jornada de Copa Sudamericana a esta hora en Porto Alegre, Brasil. Gremio está perdiendo 1-0 con Bolívar. Los bolivianos por ahora metiéndose en los octavos de final de la otra mitad de la gloria con un global de 4-2 tras haber ganado 3-2 como locales. 38 minutos del primer tiempo en ese partido. 20:30 horas, le recordamos, transmite Cooperativa Deportes. O'Higgins de Rancagua recibe a Boca Juniors. La ida la ganaron los argentinos en la Bombonera por 1-0. A la misma hora en Venezuela, Caracas recibe a Independiente de Santa Fe. El conjunto colombiano ganó el partido de ida por 2-0.
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2: Estamos de vuelta en lo que queda del día en Cooperativa, cuando están faltando ya 20 minutos para las 7 de la tarde. Volvamos a San Bernardo. Brian Galvez nos contó hace un rato de lo ocurrido en el lugar donde un estudiante murió tras ser apuñalado. Hay más detalles a esta hora. Brian, buenas tardes.
3: Buenas tardes, Rafa. Claro, hay antecedentes nuevos sobre este estudiante que fallece luego de ser apuñalado en el exterior del Liceo Polivalente Santiago de Compostela, en un hecho que es investigado como un homicidio y que preliminarmente habría tenido su origen en una riña entre alumnos. De acuerdo con los primeros antecedentes, la víctima es un estudiante de primero medio quien recibió una herida cortopunzante en el tórax en las afueras del establecimiento educacional. Tras la agresión, el menor fue trasladado de urgencia por un inspector del liceo en un vehículo particular hasta el hospital parroquial. Sin embargo, pese a los esfuerzos del personal médico, falleció producto de la gravedad de la lesión. Nosotros pudimos conversar con algunos testigos y esto fue lo que nos señalaron.
4: Bueno, lo que yo alcancé a ver es que estaban todos ahí reunidos en el semáforo y bueno, algunos jóvenes estaban gritando que pelearan. Y lo que escuchamos es que lo apuñaló y le cortó el cuellito. O sea, iba ensangrentado ya el niño en el cuello y las compañeras la trataron de ayudarlo, se lo llevaron en un auto y creo que lo que escuché es que falleció mientras lo llevaban en el auto.
5: ¿Pero eran del mismo colegio?
4: Sí, lo que sabemos que sí eran del mismo, o sea, lo que están diciendo es que era del mismo colegio.
3: ¿Ustedes vieron cuando salió corriendo también el atacante? ¿No?
4: Sí, porque el atacante pasó, como nosotros trabajamos aquí, el atacante pasó corriendo por aquí. Con el arma blanca que lo apuñaló, corrió hacia Balmaceda y en Balmaceda creo que ahí ya no sabía dónde arrancar y se le perdió ya la pista.
3: En el lugar trabaja Carabineros, que ha recabado los primeros antecedentes y por disposición del Ministerio Público ha quedado a cargo la investigación del OS9 y la Bocara de Carabineros. También estamos atentos a lo que puedan ser las declaraciones del Ministerio Público por este homicidio de este joven estudiante en la comuna de San Bernardo.
2: Interesante saber, ¿cierto? Después las circunstancias, la investigación que se está llevando a cabo, que nos comparte hasta ahora Brian Galvez, cómo avanza esta lamentable situación ahí en la comuna de San Bernardo. Gracias, Brian. Seguimos en contacto.
3: Perfecto, buenas tardes.
2: Vamos hasta la región del Biobío a propósito de el mal tiempo, también en otras zonas de este lado del país. En el Biobío las clases están suspendidas, ¿eh? Las lluvias deberían llegar con fuerza esta tarde-noche. El viento también será protagonista durante este temporal. Christopher Espinosa, buenas tardes.
6: Hola, Rafa, ¿cómo estás? Muy buenas tardes. Sí, las clases están suspendidas por este jueves. Y el Ministerio de Educación, Rafa, acaba de confirmar de que esta medida se extiende para mañana viernes 31 de julio, no solo en la región del Biobío, también en la región de Atacama, provincia de Huasco, Freirina, Alto del Carmen y Huasco, en la región de Ñuble, en la región de Biobío y en la región de Aysén para Coyhaique. Esta medida rige tanto para los establecimientos públicos como privados de enseñanza parvularia, básica y media. Es información que acaba de confirmar el Ministerio de Educación de que la suspensión de clases se mantiene para este viernes 31 de julio. Esto a consecuencia, por lo menos en esta parte del país, del intenso sistema frontal que se dijo iba a comenzar temprano, pero se ha retrasado y ahora ya se siente con mayor magnitud la fuerza del viento y de las precipitaciones que estaban anunciadas. Lluvias que se van a sentir con fuerza en el sector costero, en el valle y también en la alta cordillera. Allí llueve desde temprano y con una característica particular, que llueve con una isoterma alta, por lo tanto donde debería haber nieve está precipitando. Eso aumenta los caudales, como los del Salto del Laja. Allí hay atractivo turístico. Escuchemos a quienes llegaron a presenciar el mejor momento del Salto del Laja.
7: muy hermoso, porque para el verano trae muy poca agua y ahora es hermoso verlo completo. Sí, aprovechamos de venirlo a ver porque ya aquí traía más agua, se ve mucho más hermoso que en el verano. Lo vimos en redes sociales, que estaba mucho más lleno, y ahí quise traer a mi hija para poder que viera cómo se veía antiguamente, porque ahora ya años que no se veía así. Es muy bueno el cierre porque igual es una zona súper peligrosa, ya que el agua es muy fuerte y uno tampoco sabe lo que viene en el caudal, si puede subir en cualquier momento y a uno lo pilla más allá, nos puede llevar a nosotros también.
8: No, impresionante, muy lindo. Nosotros venimos siempre al verano para acá y ahora quisimos pasar, vamos igual de viaje y quisimos pasar a ver esto porque no suele pasar esto.
9: Parte de los relatos de quienes llegan a presenciar de manera turística cómo está actualmente el salto principal, el salto del Laja. El camino está cerrado, la foto obviamente con precaución desde el puente la va a tener sin meterse hacia las cercanías de la principal caída de agua. Ese es el llamado que hacen las autoridades. Hay una parte que se resiente, ya que no es el primer sistema frontal de esta temporada. Ha llovido de manera intensa, por lo menos durante el último mes y medio, acá en el Biobío. Si bien estamos acostumbrados a la lluvia, hay quienes lo pasan mal, y son los comerciantes. El comercio establecido ve fuertes bajas en sus ventas a consecuencia de estos sistemas frontales. Hablamos con los comerciantes del centro de Concepción sobre esta situación.
10: Claro que sí, porque no entran a la galería, porque hay mucha lluvia, entonces no, está súper malo este negocio, no entran, así que los clientes están todos, digamos, pasando por otro lado.
11: Sí, acá por lo menos en el local ha afectado un poco, se nota que baja el flujo de clientes, no ha sido tan drástico ni tan brusco, pero siempre cuando hay lluvia baja un poco. No, en general en esta época baja un poco la clientela, pero con estos días, estas semanas de sistemas frontales igual se ha visto disminuido un poquito más.
12: Hay gente realmente cuando empieza a estar malo el clima se aleja harto, sí, afecta harto. Ahora el viento sí les da más miedo, la lluvia no le tienen tanto miedo, el viento más que nada.
9: El viento es lo que más atemoriza a las personas y claro, es el factor principal de riesgo en el marco de un sistema frontal. Se esperan rachas por sobre los 100 kilómetros por hora en estas precipitaciones. Lo más intenso hasta ahora se ha visto en la provincia de Arauco, ingresando por el sur hacia la región del Biobío. Existe también ciertas dudas sobre las capacidades de los embalses en la región del Biobío, y en particular del Ralco, que es el único que tiene la posibilidad de regular el cauce río abajo. ¿Hay espacio aún para recibir lluvias? Lo dice el director regional de Senapred en el Biobío, Alejandro Sandoval.
13: El embalse Ralco, que en estos momentos está a un nivel de llenado de un 72%, por lo tanto tiene aún un 28% capacidad de recibir agua producto ya sea de los deshielos o bien de las precipitaciones. Cuando las lluvias se iniciaron este año, el 13 de julio, el embalse Ralco estaba a un 39.3%, por lo tanto en los últimos días se ha llenado alrededor de un 30%, logrando acumular toda esa agua que ha precipitado. Y en estos momentos tiene un 28% de caja para poder soportar a lo menos este evento que tenemos los próximos días.
9: Tranquilidad también a la ciudadanía, río abajo, principalmente del río Biobío, prácticamente la mayoría de los cauces que bajan desde la cordillera terminan desembocando en el río Biobío, Rafa, y existe preocupación porque claro, ha llovido de manera sostenida por bastante tiempo, pero aún hay espacio en la caja del embalse del Ralco, que es el principal en la región del Biobío. Aún así, el llamado es a no acercarse a las orillas porque eventualmente los ríos van a crecer.
2: Es Christopher Espinosa, entonces, con este reporte. La situación hasta ahora, Christopher, ¿está lloviendo de nuevo? ¿Todavía no? ¿Se espera en la noche?
9: Sí, llueve muy fuerte y con viento hasta ahora acá en la región del Biobío. Se había dicho de que iba a partir muy temprano, eso no ocurrió finalmente. Y recién pasadas las 3 de la tarde ha comenzado a precipitar ya de manera más intensa y con vientos bastante fuertes, ¿eh? Es lo que hemos sentido durante esta tarde.
2: Eso entonces que esperemos no traiga, cierto, malas noticias ahí en la zona. De todas maneras, estaremos atentos junto a Christopher con lo que pasa. Gracias, buenas tardes, Christopher.
9: Estoy muy bien.
2: Vamos a otro tema. Hablemos de la Fiscalía Nacional, que presentó el informe sobre responsabilidad penal adolescente 2015-2025. Si bien la cifra de jóvenes que ingresan al sistema penal disminuyó en la última década, las autoridades alertan sobre la existencia de grupos minoritarios reincidentes que concentran la comisión de delitos violentos. Vamos a conocer todos los detalles. Esta es la nota que nos preparó la periodista Fernanda Ávila.
14: La Fiscalía Nacional entregó los resultados del estudio sobre la responsabilidad penal adolescente que analizó el ingreso de menores entre los 14 y 17 años al sistema penal en la última década. Uno de los hallazgos principales muestra la caída de estos ingresos de 31.000 en 2015 a 26.000 en 2025, con algunas fluctuaciones durante la pandemia. Además, el estudio realizó un seguimiento a más de 30.000 jóvenes, lo que permitió identificar 5 perfiles delictivos. El más grande, que representa un 67,2%, es el de desistimiento temprano. Jóvenes entre 16 y 17 años que registran entre 3 a 8 delitos, pero que abandonan la actividad durante la adolescencia. Otro grupo de preocupación, pero más pequeño, es el perfil violento, que representa a un 16% de los sujetos, pero que se caracteriza por robos con intimidación, violencia y alto uso de armas de fuego. Hay un grupo aún menor que representa al 2,4% de los sujetos, pero que concentra el 13% de los delitos registrados en la última década. Características de este perfil y sobre el enfoque que se intenta instaurar en la persecución penal, escuchamos a la gerente de División de Estudios de la Fiscalía, Ana María Morales.
15: Este grupo, que es altamente prolífico, no está caracterizado por patrones de escalamiento hacia criminalidad organizada ni delitos de extrema gravedad, podemos decir, sino que es una actividad delictual constante respecto de delitos contra la propiedad no violentos. Pero también queremos transitar, en base a los hallazgos de este estudio, a la consolidación de una política de persecución penal también con un enfoque en la adolescencia. Por eso creemos que es muy importante el poder priorizar el uso de la salida alternativa y los mecanismos como la justicia restaurativa en los perfiles de desistimiento temprano y de menor gravedad.
14: Para los perfiles violentos y prolíficos se plantea una persecución focalizada con sanciones acorde a la gravedad. Esto considerando que, según los indicadores de los últimos años, hay un aumento en los delitos cometidos conjuntamente entre adolescentes y adultos, y que esta vez sí están vinculados al crimen organizado. Se le consultó al organismo si consideraban que las sanciones actuales están funcionando para estos grupos. Esto fue lo que mencionó la directora de la Unidad Especializada en Responsabilidad Penal Adolescente de la Fiscalía, Alejandra Mera.
16: Si el sistema estuviera dando la mejor respuesta, hubiera influido en que estas carreras no hubieran sido tan persistentes, ¿no? Entonces, consideramos que uno de los puntos esenciales a los que apunta también esta información es demostrar que el sistema sí funciona en muchos casos, y a propósito de sanciones que a lo mejor no son tan gravosas por el perfil que hemos señalado, pero en un grupo más persistente, evidentemente podría considerarse que el sistema tiene deficiencias, porque permite que estas carreras se consoliden.
14: A partir de estos resultados, el Ministerio Público plantea en avanzar hacia una persecución penal diferenciada según el perfil, que pueda abordar la problemática de forma integral y con foco en la reinserción.
2: Fernanda Ávila con los datos de esta noticia, que por supuesto están disponibles también en cooperativa.cl si lo quieres repasar, revisar el informe sobre responsabilidad penal adolescente 2015-2025 que fue presentado hoy por la Fiscalía Nacional. 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Nos vamos a ir a una pausa, luego tendremos más noticias, también los titulares que mueven al mundo. Jueves de cortar por lo sano, mucho que contarte, la cifra del día también. Nos queda para rato, ¿eh? Hasta las 20 te acompañamos haciendo lo que queda del día aquí en Cooperativa.
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3: Gracias por seguir junto a nosotros. Información hasta ahora en el Estadio Monumental. Sebastián Aguilar, buenas tardes.
4: ¿Voy a preguntar? Así es, Rafa Pardo. Estamos en el Estadio Monumental en este día convulso en Colo-Colo porque se estimaba para hoy la llegada de Bocinha, el portero caboverdiano, después de lo que anunció el presidente Aníbal Mosa en la jornada de ayer. Está junto a nosotros el integrante de la Comisión de Fútbol de Colo-Colo, Jaime Pizarro, que está declarando a esta hora en el Monumental respecto a la situación de Bocinha. Lo escuchamos a continuación.
5: Bueno, buenas tardes. Bueno, efectivamente, desde la semana anterior, en la cual ya existía un acuerdo con sus cercanos y con el jugador, obviamente, se trabajó durante esta semana en varios aspectos. Primero, en el desplazamiento que tuvo que tener el jugador para proceso administrativo, así que eso se aprovechó durante la semana y lógicamente hemos mantenido este contacto durante las últimas horas. También con su representante, donde particularmente se ha solicitado un plazo adicional para resolver algunas situaciones personales, y obviamente que eso se ha acogido para permitirle efectivamente cumplir con las necesidades que tenía. Él estuvo en algún momento en Cabo Verde, después se trasladó a Lisboa, realizó trámites ahí, también con otras gestiones que debía cumplir. Así que lo que queda ahora es estas últimas horas, y seguramente ya vamos a tener noticias próximamente respecto del itinerario para el viaje.
6: ¿No está caído, Jaime? ¿No está caído?
5: No, nosotros hemos tenido hasta hace pocos minutos atrás conversación con su representante. Entiendo, incluso él ha tenido contacto también con algunos medios para poner en conocimiento respecto de cuál es la situación, de también cuál es particularmente el retraso que ha existido y a qué se debe. Así que creo que con eso seguimos avanzando en este proceso.
7: ¿Pero se puede asegurar, Jaime, se puede asegurar que Bocinha va a ser jugador de Colo-Colo?
5: Bueno, todas las situaciones que tenemos hasta hoy respecto del representante, respecto a lo que han sido las conversaciones múltiples que han existido, yo creo que eso es lo que nosotros nos vemos permanentemente, reitero, en este proceso donde se ha tenido que asistir al consulado, a obtener la visa, a generar toda la documentación, que también es bastante distinto a lo que son situaciones a lo mejor que estamos más acostumbrados, como pasa con quienes son del ámbito de Mercosur, donde tienen una forma de ingreso bastante, comillas, más simplificada. Así que eso es lo que ha ido sucediendo. También la disposición que han tenido quienes trabajan con él para ir resolviendo estas situaciones, también la agradecemos y esperamos que pronto se pueda definir el itinerario para ese viaje.
7: Jaime, ¿hasta cuándo Colo-Colo va a esperar la respuesta de Bocinha?
5: Bueno, yo creo que ahora hay varios elementos importantes. Yo diría que lo primero es que efectivamente todo indica por parte de con quienes él trabaja en las conversaciones que han sido directas con el jugador, que obviamente debe solucionar sus temas personales y con ello, bueno, después viajar. Obviamente que hay que tener un plazo también porque es absolutamente razonable, y veremos aquí en estas horas que vienen para el fin de semana también cómo eso se puede abordar de ser necesario. Sin embargo, ya mañana entramos en un día previo a partido. Para el equipo, para el club, es muy relevante, y por eso también tenemos que pensar en cómo mantener ese espacio de tranquilidad. Hemos comenzado esta segunda vuelta de manera positiva. Además, nos ha permitido también que el plantel pueda ir recuperando a quienes estaban o en algunos casos con suspensión, descontando esa fecha, y por otro lado también restableciéndose a quienes estaban con alguna problemática física. Así que yo diría que a partir de mañana ya queremos poner el acento en lo que va a ser la competencia del fin de semana. Y bueno, y ahí durante el fin de semana se analizará nuevamente esta situación.
8: Ha llamado mucho la atención que es un arquero bien mediático y que el hincha de Colo Colo se pregunta, bueno, la publicación en redes sociales de Colo Colo, el medio oficial, ningún like, ningún me gusta, no comparte la publicación. ¿Eso llama un poco la atención a ustedes, no?
5: Bueno, le pregunta a alguien que no es tan asiduo a las redes sociales. Entonces, mi respuesta es, en ese contexto, que no...
8: Pero no, él ha subido cosas, pero no,
5: sí,
8: no de Colo-Colo particularmente,
5: pero
8: Colo-Colo sí lo hizo.
5: Sí, por eso yo creo que hay muchas situaciones que tienen que ver con momentos, con la atención, también con el desgaste, porque, insisto, ha habido viajes de Cabo Verde a Lisboa, de Lisboa, moverse, realizar trámites, en fin... y destinar también para sus propias actividades. Por lo tanto, yo espero que en las próximas horas esto pueda decantar y definirse claramente el itinerario, que es lo que todos esperamos.
9: No hay oferta en otro sector, y si es verdad que existió una contraoferta desde Colo-Colo para asegurar su llegada.
5: Entiendo que también en voz del propio representante se le consultó respecto de otras alternativas y él fue muy claro en señalar que eso no era tal, que no ocurría, y la negociación por parte de Colo Colo se concluyó en términos del trabajo y de modelar ese acuerdo ya la semana anterior. Entonces, lo que se hizo después solamente fue documentación que daba cuenta de todos los acuerdos que se habían establecido. Obviamente que hay situaciones que siempre quedan para ese desarrollo, para seguir avanzando, pero yo diría que lo medular está todo absolutamente definido. Y entiendo que en eso también el representante fue claro al señalar que los acuerdos con Colo Colo estaban establecidos ya hace varios
9: años. ¿En qué cambió de ayer hoy día? ¿Por qué se anuncia dos veces públicamente que hay un acuerdo con Bocinha y ahora hay alguna modificación?
5: Ante la consulta, si hay un acuerdo, el acuerdo ha estado.
9: No ha tenido ningún cambio,
5: no ha tenido ni cambios ni modificaciones respecto de lo que es la estructura del contrato.
9: ¿Y por qué no viajó?
5: Porque es una situación... problemáticas personales en las cuales ha pedido especialmente considerar un tiempo adicional. No tiene que ver con el contrato.
10: Y sabiendo cómo se comporta el mercado, especialmente el mercado de fichajes, y en este tipo de situaciones, cuando un jugador pide más días, y ¿no siembra un poco la duda también en el directorio, en Colo Colo, este tipo de situaciones? Porque
5: bueno,
10: el mercado ha sido fuerte también de repente con Colo Colo.
5: Sí, diría yo que estas situaciones, cuando uno avanza en un formato, establece un acuerdo, bueno, hay situaciones que son razonablemente lógicas y naturales. Por supuesto que siempre puede quedar algo distinto por afinar, pero indudablemente yo creo que aquí ya se ha avanzado bastante. Asimismo lo señaló su representante, si efectivamente las últimas conversaciones no tienen que ver con temas contractuales, no tienen que ver con modificaciones, no tienen que ver con otras razones más que solicitar un plazo para resolver situaciones personales, que yo me imagino también están, quiero pensar, acentuadas, porque durante el último tiempo ha tenido probablemente escasos minutos para dedicar a muchas cosas personales, con la presencia en el Mundial, con las diversas actividades que se le puedan haber generado.
9: ¿Ustedes lo confirman?
11: Hasta ahí, entonces, las declaraciones de Jaime Pizarro, confirmando que Bocinha pidió un plazo extraordinario para arribar a Colo-Colo, para resolver temas personales, que el acuerdo con el portero caboverdiano sigue vigente, no se ha caído su fichaje, pero su llegada, que estaba presupuestada para esta noche a nuestro país, finalmente no se va a concretar, sino que será posteriormente. En un inicio sería desde el domingo al lunes de la próxima semana, pero es algo que todavía está por confirmarse. Lo cierto es que el fichaje de Bocinha no está caído en voz de Jaime Pizarro y sigue vigente. Entonces el fichaje por ahora de el portero caboverdiano en Colo-Colo.
3: Con diálogo hasta hace pocos minutos aclara Jaime Pizarro, aunque no es tan categórico cuando vienen las preguntas como esto está totalmente a firme, en fin, Seba, pero dice él que seguirán conversando al menos, aunque se nota también el deseo de reenfocarse en el campeonato a partir de mañana, ya que va a ser el tema Bocinha durante estos días.
11: Claro, para tratar de poner el foco en lo que va a ser lo deportivo, porque este fin de semana Colo-Colo tiene que enfrentar el torneo nacional ante Everton de Viña del Mar el día sábado en Sausalito. Además, lógicamente que toda la semana esto ha sido noticia no solo en nuestro país, sino que internacionalmente, por lo que el ruido que ha provocado la llegada de Bocinha y que este todavía no se presente aquí en el Estadio Monumental, lógicamente que genera ruido al interior de Colo Colo. Por eso Pizarro prefiere encadenar un poquito la atención a lo deportivo. Lo cierto es que, en sus palabras, el acuerdo con él está ya zanjado, no se ha alterado, no han habido nuevas modificaciones, tampoco nuevas exigencias. Según el representante de Bocinha, el acuerdo tampoco está sujeto a otras ofertas. Pizarro lo dice, no le preguntamos al representante de Bocinha si es que tenía otros ofrecimientos sobre la mesa y eso no ha existido, por lo que simplemente se trata de una petición para resolver algunos asuntos personales, el que no haya llegado hoy a nuestro país.
3: Ese Sebastián Aguilar entonces con una de las noticias de la jornada, la situación de Bocinha para llegar a Colo Colo. Gracias, Seba, hasta las 20 con Cooperativa Deportes.
11: Ahí nos reencontramos, que estés bien, Rafa.
3: Gracias, chao. Nos estaba esperando acá con los titulares de la hora, Álvaro Lozano, y lo escuchamos.
12: Se inicia un camino para normalizar las relaciones diplomáticas con Venezuela. El canciller y el presidente Kast hicieron el anuncio esta tarde en La Moneda. Comienza una nueva etapa, destacó el mandatario. En San Bernardo falleció un estudiante de primero medio, sufrió mortales heridas de arma blanca, una riña entre alumnos habría sido el origen del homicidio. Lluvias en alta cordillera y crecida de caudales son parte de las preocupaciones por el sistema frontal en la zona sur. Clases suspendidas para este viernes en las regiones de Ñuble y del Biobío. En tanto, el alcalde de Coquimbo decidió suspender la fiesta de la Pampilla. Desde el Ministerio de Salud pidieron la renuncia de la Seremi en Arica Parinacota en medio de la controversia por su oferta de cupos laborales a personas ligadas al Partido Republicano. Nueva polémica por declaraciones del embajador de Estados Unidos. Calificó como decepcionantes las críticas de algunos ministros por el alza de aranceles. Cuarto lugar para Michelle Bachelet en el inicio de las consultas informales en el Consejo de Seguridad de Naciones Unidas sobre las candidaturas a la Secretaría General. Y en el fútbol, hace minutos en Colo-Colo informaron que Bocinha pidió un plazo adicional para realizar sus trámites personales. Jaime Pizarro descartó que esta incorporación se haya caído.
3: Álvaro Lozano, actualizándonos lo más destacado de la tarde. Gracias, Álvaro.
12: Hasta pronto.
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3: Hay preocupación en zonas productivas y también desde una mirada patrimonial por lo que está ocurriendo con la histórica sal de Cahuil, ahí en las costas de la región de O'Higgins. Ha habido pérdidas millonarias y productores dicen que están prácticamente agonizando debido a diversas situaciones. Las vamos a conversar a esta hora junto a Juan Luis Moraga. Él es presidente de la Cooperativa Campesina de Salineros de Cahuil, Barrancas y La Villa. ¿Cómo está, Juan Luis? Bienvenido aquí a lo que queda del día en Cooperativa.
13: Hola, bien. Aquí estamos bien, oiga, pero igual sufriendo esto con lo que pasó ahí con las aguas de Convento Viejo. Ya vienen haciendo daño del año 2012 para acá. Los primeros años se notaba menos, pero ahora los últimos años ha sido totalmente dañoso porque el agua está al 100% dulce. Entonces, este año que pasó no logramos sacar sol por el motivo que se abrió la barra en hartas ocasiones, pero se anegaron igual la salina. Fue terrible, los dejó totalmente mal, porque el año más malo de todos los años que yo he trabajado, llegamos a un extremo que no pudimos sacar sal. Yo bajo en Barranca, ahí, a orilla de la carretera, y lo que llevaba 8 cuarteles cuajando anterior con agua salada, este último año un puro cuartel, y de ahí a medida de las aguas que se abría la barra, pero no se lograba que bajara como ha caído, Entonces, el mar está súper bravo y de ahí se anegaron las salinas.

0: y habían otras personas que hayan sacado un poquito en la villa y se le fue un pedazo de guarda como de 20 metros y antes de una hora él la saltaba toda perdida ya.
1: La situación a
0: Y
1: la...
0: que fue harta las aguas que llegan de Convento Viejo, que en 3, 4 días el brazo de mar queda lleno.
1: Este es un embalse, ¿cierto? Convento Viejo, que está instalado en la zona, destaca usted, desde el año 2012, y desde ahí hay una especie de inundación de agua dulce que perjudica la producción de sal.
0: Así es, porque ellos le venden el agua a los agricultores, pero como tienen una cantidad de agua, llega una cantidad muy grande de agua. Lo que le decía yo, que en el año 2012 se notaba menos, porque iba llegando de a poco, pero ahora los últimos años, 5 o 6 años últimos, han sido totalmente malos, porque mucha el agua que llega de un viaje, a los 3, 4 días el brazo de mar está lleno, y a medida del alcalde con el protocolo, yo como el presidente de la cooperativa tengo que informarme con ellos y mandar la carta. Y se abre la barra ya cuando tiene un 90 de altura para que se pueda ir, porque si no, no tiene fuerza para irse. Pero fue imposible que sacáramos sal este año.
1: Ahora también hay un contexto bien complejo, ¿cierto? Con las lluvias, con los temporales, el aumento del caudal del estero Nilahue. Va a seguir lloviendo, de hecho, en las próximas horas. Entiendo que aún no llega la lluvia, pero que va a haber una lluvia bien fuerte acá en la zona central, sobre todo durante la jornada
0: Exacto.
1: de viernes a sábado. ¿Qué pasa ahí también con esto, con la crecida de los esteros?
0: Mire, hace 2 años atrás nosotros vino un temporal que llovió 4 días seguidos, venía bajando la avenida y largaron una cantidad de agua de acá de Convento Viejo. Teniendo la barra abierta, no fue posible que se fuera al mar. El mar se embraveció. Y se anegaron las bodegas. Yo en la bodega mía con los hermanos ahí perdimos como 15.000 sal de 25 kilos. Llegó el agua y estuvo con el agua con 1,40 m tiene que haber sido en las bodegas y también en el camino público, como 4 días que no se podía andar en vehículo por ahí.
1: Ahora bien, existe la posibilidad, mirando uno desde acá, ¿cierto?, de trabajar más cerca de la desembocadura, o tampoco es viable o no es tanta la sal que se podría producir si se hiciera eso.
0: Lo que pasa es que ahora nosotros estamos sacando proyectos para arreglar las guardas, en el sentido de que para que no se nieguen, por el motivo que las guardas están bajas porque se hizo con la mano del hombre y tienen una filtración por debajo. Y usted le hace un trabajo como que en parte ya se han hecho ya con proyectos que han salido, que le echa más material de maicillo con las tolvas. Como las tolvas son tan pesadas en las máquinas, que habían compactado no le pasa una gota. Pero lo que sí, que lo hace harto daño por el sentido que el agua es dulce, y con agua dulce genera muy poca sal, porque como le decía yo, tiempos anteriores con agua salada, en las salinas mías y en Barranca, eran 8 cuarteles cuajando, y hoy día, este verano, había un puro cuartel, porque el agua está como al 100% pura agua dulce, pues.
1: Entiendo que ha habido una reunión bien importante con el senador de la zona, senador Juan Luis Castro, el viceministro de Economía y de Minería, Daniel Mas. ¿Qué espera usted lograr de esto? ¿Qué se le ha dicho desde el Ministerio de Economía?
0: Mire, nosotros creímos que íbamos a lograr cosas positivas, porque yo estuve hace poco ya también como presidente de la cooperativa y por intermedio de obras públicas, ofrecieron que podían ayudar para las guardas. Y por intermedio de la economía quedaron de dar la respuesta dentro del mes de agosto, pero yo tengo fe que sí lo van a ayudar a Salinero.
1: Ahora, respecto a el nivel de producción, ¿cuánta cantidad de sal en temporada normal se saca desde todas estas
0: Mire,
1: zonas?
0: yo como seré en temporada normal, las salinas que tengo allá en la villa deberían dar en

0: Y este año Senegal cuarto no alcanzó ni uno.
1: Complejo escenario, entonces, claro, por producción cero prácticamente lo que señala usted con estas condiciones que se están dando. ¿A qué se está apuntando hoy como solución? ¿Alguna petición de ayuda para la emergencia inmediata? También, ¿cómo se podría solucionar esto a largo plazo para garantizar que se pueda retomar la producción de sal?
0: Mire, ahora hay dos cosas. Una, primero, la garantía, como dice usted, una ayuda para los salineros para que se motiven y sigan trabajando, porque en cada salinero tenemos una familia de por medio.
1: ¿Cuántas
0: Ellos
1: familias más o menos
0: tuvieron
1: están en este
0: siete.
1: trabajo, en
0: Sí,
1: cooperativas?
0: bueno. Claro, ellos tuvieron 7 meses de trabajo que no ganaron ninguno, solamente la limpia de la salina, que es tan poca. Pero si no tuvieron producción, ¿de dónde van a sacar plata? Por eso se está clamando al jefe de la economía para que él se ponga con los salineros, porque ya que la perdieron toda.
1: ¿Cuántos son los cooperados? ¿Cuántas familias integran las cooperativas de salineros de
0: Mire,
1: Cahuil,
0: son
1: Barranca y La
0: como
1: Villa?
0: 50 familias.
1: Ya. ¿Y con dedicación exclusiva a esta producción?
0: Exactamente, porque este trabajo se empieza en septiembre y se termina en abril. Son 7 meses de trabajo. Primero usted empieza a hacer el desagüe, después viene la limpieza, que es el desbarre, y de ahí usted tiene que componer la salina, que se evapore el agua con la fuerza del barro salinero y del sol, para que las recocedoras estén a suelo tapado, y de ahí empieza a raspar los cuarteles para echarlos a cuajar. Lo raspa, el otro día lo aplana con un tizón. Y de ahí le agregue el agua, si el agua responde los grados 30, a los 5 minutos que a blanquito en sal, y ahí cuaja por 30 días. A los 30 días está secando el cuartel y lo amontona con pala de madera, y al otro día utiliza la carretilla y hace un puro montón afuera que le permite ojalá tenerlo 20 días hábiles para que estile la humedad del agua, y de ahí pasa después directamente al comercio.
1: Desde el punto de vista turístico, finalmente también genera un punto de atracción, de visitar, de tomar también otros elementos productivos que hay por ahí en varios poblados, ¿cierto? Con las personas que visitan. ¿Cómo ve esa situación también?
0: Mire, esa parte se ve mal por el sentido que toda la parte del turismo, ellos vienen motivados por las salinas, porque si no hay salinas, aquí van a venir, dijeron, porque todos vienen preguntando, oiga, ¿a dónde están las salinas? Incluso hay gente que cree que en el invierno también trabaja la salina. Yo le he dicho a algunas personas, oiga, si la salina no trabaja en el invierno, es pega de verano, porque necesitan mucho sol. Y vienen dispuestos de tantas partes y lejas, dispuestos a ver la salina. Entonces, el turismo le gusta mucho la salina porque saben que esta sal es una sal pura, una sal natural que a nadie le hace mal, pues, que tiene cuenta con calcio, magnesio, potasio, hierro, omega 3 y yodo, todo natural. Y la otra sal de lobo es diferente porque en el estudio chileno que le hicieron en calcio, magnesio y potasio no tenía casi nada y en yodo salió 0%. Entonces, esa es la sal que si usted consume a la larga tiene problemas con los órganos, se hace mal para los riñones y los pulmones. Y esta no porque es un producto natural. Si usted
1: Claro.
0: hace una ensalada con la sal de lobo al cuarto de hora está más amarga que un nache. Y ahí le está hablando que el químico es el que la pone amarga. Y esta de más no, porque no tiene químico, es totalmente natural.
1: Le agradecemos por esta conversación a Juan Luis Moraga, presidente de la Cooperativa Campesina de Salineros de Cahuil, Barrancas y La Villa, y seguiremos, por supuesto, atentos a ver qué ocurre con lo que está afectando ahí a estos cooperados ahí en la zona de Cahuil, en la
0: Ya,
1: región de
0: gracias.
1: O'Higgins. Muchas gracias.
0: Ya, pues gracias también.
1: Que esté bien. Buenas tardes.
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0: expresidenta de Chile, Michelle Bachelet, se ubicó en el cuarto lugar tras la primera ronda de votaciones secretas del Consejo de Seguridad de la ONU en Nueva York. Esta nueva deliberación se suma a los resultados del sondeo informal, donde Rebeca Greenspan, Caroline Rodríguez Birquet y Rafael Grossi ocuparon los tres primeros puestos. Aunque obtuvieron más respaldo, los siete aspirantes recibieron votos en contra en esta votación, que es no vinculante, de cara a la sucesión de Antonio Guterres como secretario general de la ONU a partir de 2027. Para que el Consejo proponga a un candidato a la Asamblea General encargada de tomar la decisión final, este deberá obtener al menos 9 apoyos y ningún veto. También con la norma no escrita de la rotación regional, ya que le correspondería a alguien de América Latina y el Caribe. En otro tema, un dron de origen desconocido atacó un tanque de almacenamiento de gas de propiedad estadounidense y un buque griego de gas natural licuado en el puerto egipcio de Damietta. Según fuentes de seguridad y la firma AMBRI, el Consejo de Ministros de Egipto confirmó que este ataque causó el incendio en dos buques. Aunque ninguna organización se ha atribuido a la autoría, fuentes de seguridad descartaron que el artefacto provenga de Israel, Irán o los rebeldes hutíes de Yemen.
1: Bueno, acá llegamos donde está la gente, las camionetas.
0: En Argentina, un total de 163 turistas fueron rescatados tras pasar 2 días atrapados por un temporal extremo de nieve y viento blanco en el camino al balcón del Pisis, Catamarca. El operativo de emergencia civil y militar logró evacuar a la totalidad de los afectados, registrando únicamente 2 personas trasladadas a la capital provincial con cuadros moderados de hipotermia. Ceuta se enfrenta a un colapso operativo por la llegada masiva de migrantes a nado. Policías nacionales y guardias civiles de la ciudad autónoma española, situada en el norte de África, denuncian un desbordamiento peor que el de la crisis de mayo de 2021. La presión policial ha aumentado tras una sentencia del Tribunal Supremo que prohíbe las devoluciones en caliente por vía marítima. Ante la gravedad de la situación y las quejas de los agentes por la falta de refuerzos, el presidente del gobierno español, Pedro Sánchez, visitará la zona este viernes. En Brasil, el Cuerpo de Bomberos Militares del Estado de Río de Janeiro reportó 2 fallecidos y 1 persona desaparecida tras el paso de fuertes vientos por el sureste del estado brasileño. El coronel Tarciso Salles, comandante del Cuerpo de Bomberos Militares de Río de Janeiro, indicó que la agencia emitió una alerta por fuertes vientos ante la llegada de la tormenta. Explicó que las 2 víctimas fallecieron al derrumbarse un muro de contención. Otra persona fue reportada como desaparecida en Mambucaba tras el naufragio de una pequeña embarcación. Asimismo, informó que los bomberos y equipos de protección civil de todo el estado respondieron a 135 incidentes.
2: ¡Tan linda!
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0: Sonidos del mundo con la voz de Beatriz Aurora Pinzón Solano. Claro que sí, está de vuelta para la tercera temporada de la serie Betty la Fea, la cual confirmó su estreno para el próximo 28 de agosto. Está en la plataforma de streaming Prime Video. El anuncio de este tercer ciclo, que recibió este subtítulo, Más Fea que Nunca, fue acompañado por la actualización de la icónica secuencia de apertura de la telenovela más exitosa en la historia de la televisión en esta parte del mundo. Continúa la historia, como se ha conocido hasta ahora en el adelanto, con una nueva temporada que tiene a Betty oficialmente divorciada, con una introducción que también muestra a Patricia Fernández como madre, además del retorno de casi todo el elenco original. Se suman también el regreso de Diego Cadavid como Román, el problemático amigo y vecino de Betty. La serie, que retoma la trama de la legendaria teleserie de Fernando Gaitán, se posicionó entre los contenidos más vistos en la plataforma de Amazon, entrando al top 10 a nivel global. El 28 de agosto, entonces, la tercera temporada de Betty la Fea.
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0: Buenas historias, ¿eh? Van a estar llegando entonces en esta tercera temporada de Betty la Fea. 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
2: Se dice que...
0: Se dice que, ¿ah? Se dice que nos vamos a una pausa. Claro que sí, pues, a una pausa que es muy breve, ¿ah? Luego vamos a estar con la cifra del día, también con los jueves de cortar por lo sano. Expertos en seguridad estuvieron hablando también del crecimiento del crimen organizado en el país. Harto nos queda. Hasta las 8 te acompañamos en lo que queda del día.
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4: 13 grados. 13 grados en Santiago. 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
6: Vamos hasta San Bernardo, información policial que nos ha estado reportando Brian Galvez. Habla Fiscalía. Brian, buenas tardes.
7: Buenas tardes, Rafa. Claro, tenemos más antecedentes sobre esta situación que deja a este adolescente de 15 años fallecido. Precisamente para hablar sobre esta situación, estamos con el fiscal Patricio Rosas, fiscal de Flagrancia Occidente, quien nos va a dar cuenta sobre esta situación. Fiscal, ¿nos puede dar antecedentes sobre este?
8: Nos encontramos constituidos en este sitio del suceso activo junto con la prefectura Maipo, Carabineros Territoriales, pero también con la Policía Especializada del OS9 y el Labocar, para poder hacer un trabajo bajo este lugar y levantar todos los objetos de interés, no solamente la declaración de testigos presenciales, testigos de oídas, pero también las cámaras que nos permitan hacer la reconstrucción completa desde el inicio de esta aparente discusión entre alumnos y cómo se proyecta y traslada hasta la vía pública, y que habría devenido en al menos una interacción entre dos personas y la víctima, que serían todos miembros de la comunidad educativa, y la víctima de 15 años, estudiante de primero medio, nacionalidad venezolana, que resultó fallecido en el hospital parroquial acá de la comuna de San Bernardo, con una causa de muerte por definir, pero los antecedentes preliminares dan cuenta de un arma, con un golpe, con un arma cortopunzante en la región torácica, y que le habría devenido en el fatal deceso.
7: Serían dos personas entonces las que están siendo investigadas, sujetos te interesa, es que serían de la misma del mismo colegio, ¿no?
8: Los antecedentes que dispongo hasta este momento en una investigación en desarrollo es de al menos dos personas que habrían participado, miembros de la comunidad educativa, y que todos nuestros esfuerzos están desplegados para identificarlos, posicionarlos y ubicarlos y capturarlos.
7: Este joven era de nacionalidad chilena, tenía otra nacionalidad. La víctima, si se han podido contactar con la familia.
8: Sí, a través de nuestra unidad regional de víctimas y testigos le estamos dando contacto para el acompañamiento necesario en esta familia, que es de nacionalidad venezolana y que son parte de esta comunidad educativa y que fueron victimizados.
7: Perfecto. Ahí escuchábamos al fiscal Patricio Rosas. También estamos con el coronel de Carabineros, coronel Gilbert. Si nos puede dar cuenta también del trabajo que está haciendo el Labocar y el OS9 en este lamentable homicidio.
9: Gracias, buenas noches. Partir señalando y dando las condolencias a la familia por este triste episodio. Y señalar que nosotros como Carabineros de Chile estamos a disposición con nuestros organismos especializados a objeto de dar cumplimiento a las instrucciones que da el Ministerio Público a través del fiscal Rosa, ¿no es cierto?, en este sitio de suceso. Por lo tanto, dentro de lo primero que estamos realizando es la dinámica, reconstituir la dinámica de cómo ocurren los hechos para posteriormente tener una base y poder generar a través del Ministerio Público, ya sea las órdenes de detención o de entrada y registro, de acuerdo a cómo se vaya dando la dinámica del procedimiento en sí para lograr la detención de estas personas que generaron este tremendo dolor a una familia de acá de San Bernardo.
7: Perfecto, muchas gracias, coronel. Ahí escuchábamos al coronel de Carabineros, quien daba cuenta también sobre este trabajo por parte del OS9 y la OCAR de Carabineros, y junto también a la Fiscalía, que han podido dar al menos cuenta de dos sujetos de interés que serían también parte de esta misma comunidad escolar, que finalmente termina con el fallecimiento de este adolescente de 15 años aquí en la comuna de San Bernardo.
6: Es Brian Gálvez a esta hora de la tarde con la información policial en la comuna de San Bernardo. Gracias, Brian. Buenas tardes.
7: Buenas tardes.
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6: La cifra del día es 27.000. A la espera de los datos del empleo del INE, que se van a conocer mañana, desde la Mesa Interministerial por el Empleo confirmaron recursos de los gobiernos regionales para crear 27.000 puestos de trabajo. Gonzalo Aguirre te lo cuenta.
11: Mañana conoceremos los resultados de la Encuesta Nacional de Empleo del INE para el trimestre abril-mayo-junio de 2026 y sabremos qué ocurrió con la tasa de desocupación, que en el periodo anterior llegó a 9,4% a nivel nacional, pero que fue aún más alta en el caso de las mujeres, de 10,5%. En la previa, los ministros de Trabajo, Economía y Minería y de la Mujer sostuvieron la séptima sesión de la Mesa Interministerial por el Empleo y tras ese encuentro detallaron el compromiso de financiamiento para la generación de 27.000 nuevos puestos de trabajo por parte de la Asociación de Gobernadores de Chile. Se trata de un aporte de inversión de 210.000 millones de pesos a través de las carteras de inversión y programas de empleabilidad de las regiones. Sobre eso y sobre las cifras que se van a publicar, esto comentó el viceministro Daniel Mas.
12: Los gobernadores regionales van a aportar a este fondo con 210 mil millones de pesos. Es una cifra muy relevante, dedicada a generar empleo. Estimamos que con esos fondos podemos generar alrededor de 30 mil nuevos empleos en este modo de empleo. Estamos esperando el cierre de junio con la actividad económica, pero todo dice que va a ser buenos índices. El empleo tiene un rezago respecto a la actividad económica. Es por eso que yo he declarado también que estos meses pueden no tener un correlato tan feliz como la actividad económica en el empleo, pero ese rezago estamos trabajando para afrontarlo.
11: Además, el secretario de Estado adelantó que la CPC y sus ramas y empresas se han sumado al modo empleo en una iniciativa que llamarán la Cruzada por el Empleo, con anuncios en el corto plazo. En tanto, el ministro del Trabajo, Tomás Rau, detalló avances con el subsidio de la contratación. Dijo que a la fecha ya estamos llegando casi a las 4.000 postulaciones y vamos creciendo a buena tasa. Sobre las iniciativas que están impulsando y el punto de inflexión que se espera alcanzar en materia económica, esto comentó.
13: Sabemos que estamos en una crisis laboral, la tasa de desempleo de 9,4% es bastante alta, pero nosotros nos estamos haciendo cargo. Pero por otro lado, como Ministerio del Trabajo y Previsión Social, estamos avanzando en distintas medidas estructurales, en empleo femenino, sala cuna universal. Ya pasamos a la Comisión de Hacienda, estamos avanzando con flexibilización de la jornada, las 40 horas, el Estatuto Laboral del Turismo y muchas otras iniciativas que van a permitir, una vez que la economía retome el crecimiento, que tenemos buenos datos del IMASEC de junio que se van a presentar próximamente, este punto de inflexión, vuelvan a llegar los empleos para todos los chilenos y chilenas.
11: Y a pocas cuadras del Ministerio del Trabajo, la CUT abordó las medidas del gobierno en materia laboral que, de acuerdo a los dirigentes de la central unitaria, profundizan la precarización del empleo. Esto dijo al respecto el secretario general de la multisindical, Eric Campos.
14: Este gobierno se ha aprovechado del dolor de más de 1 millón de trabajadores y trabajadoras que están cesantes en Chile. Y les mienten. Les dicen que para que haya más empleo, los trabajadores tienen que tener menos derechos. Les dicen que para tener más tiempo con las familias, tienen que trabajar cerca de 52 horas.
11: En cuanto a las publicaciones que se vienen, este viernes a las 9 de la mañana el INE presentará los datos de empleo y el lunes 3 de agosto a las 8 de la mañana el Banco Central dará a conocer los resultados preliminares del IMASEC de julio.
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6: Dentro de 45 minutos se juega la Copa Sudamericana en Rancagua. Será transmisión de Cooperativa Deportes. ¿Cómo está la situación ahí en la ciudad histórica, Ricardo Obando, a esta hora? ¿Ya están los equipos instalados? ¿Llegó el público? ¿Cómo estás? Buenas tardes, bienvenido.
17: Hola Rafa, ¿cómo te va? Claro, ya están los jugadores inclusive realizando el trabajo de precompetencia, especialmente Boca Juniors, en el sector norte del estadio, bastante público hasta ahora, diría yo cerca de 8.000 a 9.000, se esperan 12.000 espectadores para este duelo, además la jornada es grata, fue un día de primaveral en Rancagua, y además con mucho ambiente, desde temprano, los alumnos de los colegios con la camiseta de O'Higgins, así que fue una jornada bastante interesante hoy en Rancagua para este partido que puede ser histórico para el conjunto celeste de dar vuelta a la serie y avanzar a los octavos de final de la Copa Sudamericana frente al poderoso Boca Juniors.
6: ¿Estadio lleno?
17: Sí, se va a jugar a estadio lleno, 12.500 espectadores, todo vendido, así que va a ser una linda fiesta de noche de copa hoy en Rancagua.
6: Muy bien, pues Ricardo, nos juntamos a las 20 horas con Cooperativa Deportes. Gracias por este adelanto aquí en lo que queda del día, que estés bien.
17: Chao, Rafa.
6: Chao.
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6: Claro que sí. Y hoy para conocer Espacio Inclusivo, el proyecto de la Corporación Yunos que promueve habilidades laborales y sociales en personas con discapacidad. Álvaro Lozano, realizador del podcast Cortar por lo Sano, nos acompaña como siempre. Hola Álvaro.
18: Hola Rafa. Efectivamente, esta iniciativa desarrolla talleres de encuadernación orientados a fortalecer la autonomía, la participación social y las experiencias laborales de todos sus participantes. Desde el año 2022, la Corporación Yunos está desarrollando espacio inclusivo para abrir oportunidades de formación, participación, desarrollo también de estas habilidades para personas en situación de discapacidad. Daniela Sotomayor es la encargada del área laboral e inclusión de la Corporación Yunos.
19: Hay un trabajo también que no tan solo se hace con personas en situación de discapacidad, sino que se hace con migrantes, se hace con personas mayores, se hace con personas en proceso de reinserción social. Dentro de la oficina laboral contamos con un área de inclusión laboral donde hay profesionales que trabajan en temas de inclusión, temas de vinculación con empresas, desarrollo de habilidades y capacidades, sensibilización con las empresas también para poder llevar a cabo todos estos procesos que son súper necesarios para la incorporación de personas en situación de discapacidad al mercado laboral. Para Corporación Yunos, esto es un compromiso con las familias, con las personas en situación de discapacidad, promover una sociedad más justa, promover el desarrollo de las habilidades de las personas en situación de discapacidad desde un enfoque formativo, desde un enfoque de derecho también, obviamente.
18: Es importante hacer notar que la participación en el taller es remunerada y el resultado de su trabajo son libretas que son vendidas en el mercado convencional. Desde hace un par de semanas, por ejemplo, se encuentran a disposición del público general en la tienda Peñaloleo en el Mall Quilín. Alejandro Valenzuela es uno de los participantes de Espacio Inclusivo y nos cuenta de su experiencia.
20: Aquí, gracias a la señorita Bárbara, aprendí encuadernación que ahora me fascina. Y ahora aprendí lo que es ser paciente, también me ha ayudado en mi ámbito general, porque también era muy, muy solitario, por decirlo así. Mi favorita es coser. La costura japonesa que nos enseñaron hace poco, esa me encantó. Y soy experto en eso ahora. Al principio era como, se ve complicado, pero ahora me peino. Soy como decirlo, sé que va a sonar soberbio, pero soy el más rápido. El ver un proceso hecho con mis propias manos me produce orgullo. Orgullo, también motivación para seguir adelante haciéndola, porque no sería lo mismo, hice una y ahí nomás. Siempre busco superarme. Por ejemplo, si día hice 2, mañana hago 4. La idea no es frustrarse.
18: Durante estos años, el proyecto ha consolidado un espacio de aprendizaje acompañado, donde sus participantes pueden avanzar a su propio ritmo, desarrollar nuevas destrezas, ser parte de una comunidad que valora la diversidad de experiencias y capacidades. Marisol Ahumada es testimonio de aquello.
21: Vi en este oficio, que muchos lo ven como solamente algunos un hobby, un trabajo.

0: que puedo tener a futuro. Incluso estoy tratando de emprender con mi propia empresa, perfectamente imperfectas. Así que todo eso ha sido un trabajo grande, importante, de todo el espacio, porque yo, bueno, espacio inclusivo, yo tengo una discapacidad, es una discapacidad visual. Yo veo con el 15% de un puro ojo. Y así le he puesto empeño y digo, no, si esto no me puede ganar. Mi discapacidad no es yo. Yo soy Marisol, no soy mi discapacidad, no. Solamente una persona más que quiere emprender.
1: Yo soy Marisol, no soy mi discapacidad. Queda resonando con fuerza entonces esta frase del testimonio de Marisol Ahumada. En este último año, Espacio Inclusivo contó con financiamiento del CENADIS a través del Fondo Nacional de Proyectos Inclusivos, FONAPI, que ha permitido seguir fortaleciendo el desarrollo de habilidades, la participación social y la inclusión de personas con discapacidad, Rafa.
2: Una gran historia que nos trajo Álvaro Lozano en esta tarde de jueves, a propósito del podcast Cortar por Lozano, que lo encuentras en Cooperativa Podcast, en Spotify y en la plataforma de audio que prefieras. Muchas gracias, Álvaro.
1: Un gusto, Rafa.
2: Chao.
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2: Que estábamos esperando. Rubén Blades, el poeta de la salsa, vuelve a San

0: produce La Oreja.
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2: Es momento para un último resumen de titulares. Con nosotras de vuelta, Álvaro Lozano.
3: Se inicia un camino para normalizar las relaciones diplomáticas con Venezuela. El canciller y el presidente Kast hicieron el anuncio esta tarde en el Palacio de la Moneda. Comienza una nueva etapa, destacó el mandatario. Una riña entre estudiantes terminó con un alumno de primero medio muerto por heridas de arma blanca en San Bernardo. Y por el sistema frontal, clases suspendidas para este viernes en las regiones de Ñuble, del Biobío, lo mismo en la provincia de Huasco y Coyhaique. Para redestinar recursos a la reconstrucción, el alcalde de Coquimbo suspendió la fiesta de la Pampilla de este año.
2: Álvaro Lozano, con lo más destacado de la jornada. Gracias, Álvaro.
3: Hasta mañana.
2: Chao.
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2: Un minuto para las 20 horas. Diego Lonconao hasta ahora en la puesta al aire para despedir lo que queda del día en Cooperativa, que contó, por supuesto, con la coordinación periodística y la producción de Francisca Canseco y de Paula Lillo, mientras que Álvaro Lozano estuvo en los titulares y Ulises Aldea en la sala de grabaciones. Nos vamos al ritmo de latinos. Esto es Proyecto 1. ¿Cómo se baila esta canción en Rancagua? Por supuesto, con música de O'Higgins y la suerte para los celestes para esta noche frente a Boca. Cerramos lo que queda del día con latinos. Que estén muy bien. 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